Podemos traducir del siguiente modo. Por un lado, uno cree que se puede comer de todo. Y cuando dice de todo, lo que quiere decir aquí es carne. Todo el mundo está de acuerdo y no había discusión en que las frutas y los vegetales eran permitidos. Ahora la pregunta es sobre la carne, y yo argumentaría que el contexto se refiere a carne permitida conforme a la palabra de Dios. Entonces, dice aquí, por un lado, hay quienes creen que se puede comer de todo, pero aquel que es débil, muy importante, aquel que es débil, vegetales come. Y la implicación es que solo come vegetales, incluyendo también frutas. De nuevo, tenemos que entender el contexto. La disputa, la pelea, es la siguiente. Hay una persona que es débil en la fe y dice esto. Uno solo debe comer frutas y vegetales. Aquel que no es débil, es decir, que es más fuerte en la fe, cree que está totalmente permitido ahora, en esta era, comer carne. Y Pablo está de acuerdo con esta posición, que sí está permitido. Pero noten lo que dice, avanzando ahora al verso 3. El que come, aquel que come carne, dice, a aquel que no come, y lo que viene está en forma de mandamiento, que no lo desprecie. Muy importante. Había una disputa, una discusión. Ambos grupos basan sus argumentos en las Escrituras. Pero la interpretación de un grupo, de acuerdo con Pablo, no es correcta. Tienen un razonamiento bíblico, pero con una conclusión incorrecta. A pesar de todo, Pablo dice, reciban a este individuo y no lo desprecien. Sigan leyendo la segunda parte del verso 3. Y aquel que no come, al que come, no lo juzgue. Es decir, que no condene a ese sujeto. ¿Por qué? Porque Dios, a él, le ha recibido. El énfasis está en que Dios ha recibido a ese que come de todo. Es decir, que come carne. Y la conclusión para nosotros es la siguiente. Dios ha recibido a ambas personas porque en este contexto los dos han creído en el Evangelio. Los dos están en la fe, mas uno resulta ser más débil que el otro. Pero Dios los ha recibido a ambos. Leamos ahora el siguiente verso, el verso 4. Una verdad muy importante y fundamental. Dice, ¿quién eres tú para ponerte a juzgar al siervo de otro? El asunto central es este. ¿Ambos sujetos son siervos de quién? Siervos del Mesías, de Jesucristo. Y por tanto, no es apropiado que un siervo juzgue a su consiervo. El juicio le pertenece al Señor. Por tanto, mira de nuevo el verso 4. ¿Quién eres tú para ponerte a juzgar al siervo de otro? Para su propio señor, podríamos traducirlo como para su propio amo, pero es el término normalmente traducido como señor. Para su propio señor está en pie o cae. Así que depende del señor emitir ese juicio, no de nosotros. Y esto simplemente respalda lo que dije meses atrás en nuestro estudio de Romanos 2. Para su propio señor se mantiene en pie o cae, y él estará firme, ¿por qué? Porque el Señor es capaz de hacerle estar firme. Dios es quien causará que este sujeto, que es débil, pero a pesar de todo está en la fe, débil en la fe, pero tiene fe, a él Dios lo sostendrá, es decir, Dios lo establecerá. Y Dios, puedo hablar desde un punto de vista personal, estoy seguro que en el pasado me he equivocado y he sido débil en mi fe. Pero Dios me hizo crecer y puedo decir que hoy en día, siendo fuerte en la fe, todavía hay cosas que debo aprender. Muchísimas cosas. Y por lo tanto Dios sigue obrando. Alabado sea Dios, porque la buena obra que empezó en ti y en mí

0: la terminará. Pero no ha sido completa aún. Seguimos creciendo y madurando. En otras palabras, tú y yo seguimos aprendiendo. Y es saludable que entendamos correctamente esta verdad. Hay muchísimo más que tú y yo necesitamos aprender. Pero Dios hará que nos mantengamos firmes. Verso 5. Por un lado, uno juzga que un día está por encima de otro día. Ahora entramos en otro terreno. Él ha concluido este asunto sobre si está permitido comer carne. Ahora estará lidiando con otro tema, los días. Así que por un lado, es la misma situación. Por un lado, verso 5, hay uno que juzga, que discierne, que ha tomado la decisión de que un día está por encima de otro día. ¿Qué significa esto? Que él observa un día diferente que los demás días. Y de nuevo, el contexto es el siguiente. Existen fechas, hablemos del judaísmo. Existen fechas que puedes buscar en el calendario judío, donde verás un montón de cosas escritas en el calendario, que esto ocurrió en tal fecha y aquello ocurrió en tal otra fecha. Esto se basa bien sea en una referencia bíblica o en una referencia de la tradición que proviene de los sabios judíos, que viene de los textos extrabíblicos. La pregunta es, ¿está permitido reconocer estas cosas y tratar ciertos días de manera diferente que cualquier día común? Bien, veamos el veredicto de la palabra de Dios. Leamos de nuevo el verso 5. Por un lado, hay quien juzga, y podríamos decir que observa, un día por encima de otro día. Y por otro lado, hay quien juzga todos los días como si fueran iguales. ¿Qué dice la Escritura? Cada uno que en su propia mente esté, y podríamos traducir esto como estar plenamente convencido. Este es un asunto que hoy en día calificaríamos como un asunto de conciencia. Si yo siento convicción, basado en mi propia conciencia, de que tal día es diferente, pues hay una referencia en la Escritura y quiero tratarlo de un modo especial, pero otra persona dice, bueno, yo trato todos los días de la misma forma. E insisto, tal como antes el punto no era el kashrut, aquí tampoco necesariamente estamos lidiando con el Shabbat y las fiestas bíblicas, esos días señalados que le pertenecen al Señor. Estamos hablando de tradiciones, de opiniones que debatían si estaba permitido comer carne o si era apropiado tratar ciertos días de manera especial, observarlos de manera distinta que el resto de los días. Y tenemos aquí, mira de nuevo, dice en el verso 6, aquel que piensa, ese es el término literal, pero en este contexto podríamos entenderlo como aquel que observa. Mira de nuevo, verso 6. Aquel que observa el día, para el Señor lo observa. Y aquel que no observa el día, una vez más, para el Señor, él no lo observa. Aquel que come, para el Señor come, porque da gracias a Dios. Y el que no come, para el Señor no come, y también le da gracias a Dios. Entonces, en ambas situaciones, bien sea que hablemos de comer carne o no comer carne, ambas personas hacen esto, toman esa decisión con base en su compromiso con Dios, en su fe en Dios. Del mismo modo, en cuanto a estos días, aquellos que ven en cierto día un significado especial, lo observan de una manera especial porque quieren honrar a Dios. Le dan gracias a Dios. Entonces ambos grupos están, a fin de cuentas, haciendo lo mismo. Es debido a su fe, bien sea fuerte o débil, pero es debido a su fe que se conducen de cierto modo. Y al final, ¿cuál es su objetivo? Algo bueno. Le están dando gracias a Dios, por tanto queremos apoyar eso, y eso es lo que debemos hacer. Dar siempre gracias a Dios. A pesar de que haya una diferencia, no permitamos que tales diferencias causen divisiones en el cuerpo de creyentes. Ahora, noten qué dice después. Pasemos al verso 7. Yo subrayaría y resaltaría esto porque es de suprema importancia. Verso 7. Porque ninguno de nosotros para sí mismo vive. Este es el principio fundamental. No vivimos para nosotros mismos. ¿Qué significa eso? Dos cosas. Primero, vivimos para el Señor. Y segundo, como estamos comprometidos con el Señor, también nos preocupamos por ¿quiénes? Por las demás personas. Dios estuvo muy preocupado. Dios amó tanto al mundo que entregó a su propio Hijo unigénito. Él nos amó, se preocupó por nosotros, por lo que nosotros deberíamos hacer lo mismo y no permitir que estas diferencias y disputas terminen dividiéndonos y acarreando condenación para alguien a quien Dios ama y para quien Dios ha provisto también. Verso 7. Porque ninguno de nosotros para sí mismo vive y ninguno para sí mismo muere. Es decir, bien sea que vivamos o muramos, todo es dado. ¿Para quién? Todo es una ofrenda para Dios. Somos llamados a vivir sacrificialmente nuestra vida, y si morimos, morimos por nuestra fe, y vivimos basados en nuestra fe. Eso es lo que dice aquí, una verdad fundamental. Pasemos ahora al verso 8. Por tanto, si vivimos, para el Señor vivimos. Y si morimos, para el Señor morimos. Esto es tan cierto. Este es el objetivo de toda persona de fe. Bien sea que vivamos o muramos, todo lo que somos, todo lo que tenemos, todo es para el Señor. Queremos darle gracias a Él porque Él nos ha salvado. Él entregó a su Hijo unigénito para que muriese en la cruz, con el fin de que podamos tener vida eterna. Y sabemos algo más sobre su Hijo. Tocaremos ese punto enseguida, pero antes leamos de nuevo a mitad del verso 8, donde dice, así pues, sea que vivamos o que muramos, aquí está la clave, del Señor somos. Le pertenecemos al Señor, vivos o muertos, y esto habla sobre la esperanza eterna que tenemos. Verso 9. Porque, para esto, y esta es una expresión extraña, pero es literalmente lo que dice en el idioma bíblico. Porque, para esto. ¿Qué significa? Está hablando aquí sobre una idea principal. Muchas veces, especialmente en el Antiguo Testamento, cuando vemos el término esto, destacado en el texto, implica que esto es el asunto principal. Y a esto es a lo que Pablo alude, pues Pablo pensaba de una manera hebraica. Verso 9. Porque para esto, el Mesías también murió y también resucitó y también vivió. Entonces, Él murió, fue resucitado y ahora vive por nosotros. Todo lo que Él hizo fue por el bien, por la salvación de la humanidad. Él hizo cosas con el fin de darnos bienestar, con base en los estándares de Dios y de su voluntad. Por tanto, dice, sigue leyendo el verso 9, para que también de los muertos y de los vivos, Él sea Señor, es decir, que Él los gobierne. Esa es la clave. La mentalidad que debemos tener es la siguiente, que Él es Señor y que Él gobierna sobre nosotros. Es decir, cada decisión no es una decisión personal, sino que se basa en lo que será agradable y correcto ante Él. E insisto, el Señor es Señor de todas las cosas, incluyendo nuestra conciencia. Entonces debemos estar siempre en sujeción a Él. Esto es lo que dice este verso. Mire de nuevo, verso 9. Porque para esto, el Mesías también murió y resucitó y vive, para ser también Señor de los muertos y de los vivos. Verso 10. Pero tú, ¿por qué juzgas a tu hermano? Muy importante. Él es tu hermano, un creyente como tú. Entonces, ¿por qué juzgas a tu hermano? O también tú, ¿por qué desprecias a tu hermano? Lo que nos dice esta escritura es lo siguiente. Cuando tenemos esa actitud de juicio, esa actitud de condena, ¿cuál es el verdadero problema? Bien, el problema es que estamos despreciando a los demás. Y eso no debe ser así. Esa no es la posición de la fe. ¿Cuál es la posición de la fe? Viajafta lareaja kamoka. Ama a tu prójimo como a ti mismo. No queremos que nos desprecien. No queremos que nadie nos rechace. Ahora, debido a nuestro amor por Dios, tomamos decisiones bíblicas y las personas que no están de acuerdo con Dios nos despreciarán y rechazarán. Querrán juzgarnos y condenarnos. Eso es asunto suyo. Pero no debemos sentir malicia contra los demás. También vemos que, sigue leyendo, en la segunda parte del verso 10, porque todos deben comparecer, es decir, todos se presentarán delante del tribunal de juicio del Mesías. ¿Por qué está ese verso aquí? Este verso es muy importante porque nos dice que a fin de cuentas, en estas diferencias y disputas, en estos asuntos de conciencia, al final, no es tu trabajo ni el mío juzgar, condenar o despreciar a nadie. ¿Por qué? Porque todo creyente se presentará delante del tribunal de juicio, el Bima del Mesías. Y este tribunal tiene el objetivo de asignar recompensas. El Mesías realizará una declaración, un juicio, determinando si tales perspectivas, tales conductas fueron apropiadas o no. Y por aquellas cosas que yo hice que no fueron apropiadas, sufriré una pérdida de recompensas. Mientras que por las obras que hice y que fueron apropiadas, seré bendecido, recibiré recompensas por ello. Pero ¿quién lo determina? No eres tú ni soy yo. Es Dios, el Mesías. Entonces vendrá un día para rendir cuentas. Lo veremos enseguida. Un día para celebrar un juicio. ¿Y quién lo hará? Tal como dijimos antes, es el tribunal de juicio que le pertenece al Mesías. Verso 11. Porque está escrito, vivo yo, dice el Señor. El Señor está vivo y juzgará. Y dice aquí que como Él está vivo, ante mí, dice el Señor, toda rodilla se doblará y toda lengua confesará a Dios. Todo el mundo tendrá que hacer una confesión y lo declararán. No ante ellos mismos, sino ante Dios. Lo grandioso de esto es lo siguiente. ¿Quién es el juez? El Mesías. Ya se nos dijo. La palabra de Dios dice que todo juicio ha sido dado al Mesías. Y dice aquí que toda rodilla se doblará y toda lengua confesará ¿ante quién? Ante Dios. ¿Por qué esto es importante? Porque refuerza la divinidad del Mesías. Último verso, verso 12. Por lo tanto, todos nosotros, con respecto a sí mismos, muy importante. Por tanto, como resultado de esto, cada uno de nosotros, todo creyente, con respecto a sí mismo, rendirá cuentas delante de Dios. Importantísimo. Todos y cada uno de nosotros tendremos que rendir cuentas de lo que pensamos, lo que decimos y lo que hacemos. Todo el mundo será juzgado. Las buenas noticias son estas. Basados en el Evangelio, ese juicio no determinará dónde pasaré la eternidad. Cuando recibes el Evangelio, confesando tus pecados y confiando en la muerte, sepultura y resurrección del Mesías, experimentarás el perdón, y aunque sufras algunas pérdidas de recompensas, estarás por la eternidad en el reino de Dios. Pero debemos anhelar la mayor cantidad de recompensas posibles y ser grandes en el reino de Dios, como enseñó Yeshua en Mateo 5. ¿Por qué? Porque con estas recompensas recibiremos coronas para arrojar ante el Mesías. Y esas coronas representan lo que el Mesías hizo, lo que Él planeó para nosotros en esta vida. Y deberíamos demostrar un gran amor y compromiso por Él.
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En este estudio, exploraremos un versículo que es el que con más frecuencia tiende a ser malentendido y malinterpretado en todo el libro del Apocalipsis. ¿Y cuál es ese versículo? Apocalipsis capítulo 3, versículo 10. En unos minutos, vamos a abrir nuestras Biblias y mirar ese versículo. Yo se los leeré a ustedes. Voy a traducirlo literal y exactamente del Nuevo Testamento griego. Y para ser más específico, se los leeré del Textus Receptus. Y quiero compartir con ustedes que muchas veces, cuando vemos un versículo de las Escrituras en el idioma original, ese idioma original puede contribuir mucho a nuestro entendimiento. Pero yo les diría que en este versículo, Apocalipsis 3, verso 10, el original realmente no ayuda mucho a nuestra comprensión del texto. En otras palabras, la traducción, ya sea en inglés o en español, o en este caso, en cualquier idioma en general, ha hecho un buen trabajo al traducir este versículo al idioma destino de la traducción. Entonces, siendo ese el caso, ¿por qué se malinterpreta este versículo con tanta frecuencia? Bueno, hay algunas razones detrás de eso. Una de ellas es que este versículo es usado para probar una posición teológica, es decir, para apoyar una doctrina religiosa. Y cada vez que se usa un versículo para ese propósito, debemos tener mucho cuidado, porque hay una tendencia, y todos somos culpables de esto, hay una tendencia cuando creemos en algo, esa es mi doctrina, esa es mi perspectiva teológica, y por lo tanto, cuando me encuentro con un versículo que apoya ese punto de vista, esa posición, esa doctrina, mi tendencia es recibirlo de buen grado, porque dice lo que quiero que diga. Pero tenemos que ser muy cuidadosos. El hecho de que nos guste lo que dice el versículo no significa que eso nos exima de hacer una exégesis exhaustiva del texto, es decir, de aplicar las reglas de la hermenéutica y las reglas de la exégesis al texto. Necesitamos mirar ese texto con mucho cuidado, aplicando todas las reglas para interpretar correctamente ese texto bíblico. Ahora, hay otra razón, y es que en el capítulo 3, versículo 10, el versículo clave que vamos a ver, hay una palabra en griego que aparece dos veces en el versículo 10. La primera vez es un sustantivo, la segunda vez es un verbo. En su forma de sustantivo, aparece en 21 lugares diferentes en el Nuevo Testamento griego. En su forma de verbo, aparece 39 veces. Así que, en conjunto, esa palabra aparece 60 veces en el Nuevo Testamento griego, en varios libros. ¿Y cómo se traduce esa palabra? Con frecuencia, se traduce con el concepto de tentación. Tentar a alguien, o si es un sustantivo, tentación. Y sabemos algo, Dios nunca es tentado por el pecado, ni nos tienta a nosotros. Pero hay que tener cuidado, porque esa misma palabra también se traduce como prueba. Dios no nos tienta a pecar, pero Dios muchas veces prueba a su pueblo por una razón justa. Esa palabra probar tiene que ver con documentar algo, probar algo, manifestar algo. Permítanme darles algunos ejemplos. Esta palabra se usa cuando Yeshua estaba en el desierto de Judea, donde Satanás vino a probarlo, o podríamos decir, a tentarlo. Y vemos algo. En cada una de esas tres veces que Satanás tentó a Yeshua, encontramos que el Mesías lo rechazó. Él
venció esa tentación y él se mantuvo fiel en medio de la prueba. Y por lo tanto, se nos reveló que Yeshua es digno, que Él es el Hijo de Dios, que Él no es como el resto de los seres humanos. Él es humano y completamente Dios, pero Él no es como otros humanos porque todos venimos de Adán, de ese primer hombre, y sabemos que la humanidad sucumbió ante la tentación en el jardín del Edén. Es por eso que todos somos pecadores. Pero el Mesías, Él probó quién era. Él mismo manifestó que no era un pecador, que no podía ser tentado ni llevado a pecar. Se documentó a sí mismo como el Hijo fiel de Dios, digno de ser nuestro Mesías. En segundo lugar, vemos que esa palabra se usa cuando los líderes religiosos venían ante él para ponerlo a prueba, con una pregunta o con una situación hipotética. ¿Y qué pasaba siempre? Superaba esa prueba y demostraba ser fiel. Sabio. Demostraba que es el Hijo de Dios. Así que esta palabra, ante todo, implica una prueba. Sí, a veces puede usarse en el sentido de tentación, pero en un significado básico, simplemente significa probar con el propósito de revelar, con el propósito de documentar algo, con el propósito de manifestar la verdad bíblica. Hay otra razón por la que la gente falla al entender e interpretar correctamente Apocalipsis 3:10. Al final de este versículo hay una declaración. Tiene que ver con los que moran en la tierra. Debemos entender algo sobre el libro de Apocalipsis. La única manera en que alguien puede saber esto es porque se lo enseñe un erudito o estudiando a fondo el libro de Apocalipsis, y no solo leyéndolo una vez, sino leyéndolo una y otra. Y otra vez, porque a medida que lo haces, encontrarás que hay dos frases que aparecen con frecuencia. ¿Y cuáles son estas dos frases? Los que moran en la tierra y los que moran en el cielo. Les he mencionado esto antes. Estas dos frases hablan de la humanidad. Toda la humanidad será clasificada en uno de estos dos grupos, ya sea los que moran en la tierra o los que moran en el cielo. Y tengan cuidado, porque cuando estas dos frases aparecen en el libro de Apocalipsis, no tienen nada que ver con dónde se encuentran físicamente. Tiene que ver con su identidad, a quién pertenecen. Y vamos a ver innegablemente, y como he dicho, no tienen que aceptar esto ahora. Vamos a hacer un breve estudio de estas frases. Y al final, creo que se convencerán de que esto que estoy compartiendo con ustedes es cierto. Y esto es que los que moran en la tierra se refiere a aquellos que no tienen relación con el Mesías. Escríbanlo, recuérdenlo. Los que moran en la tierra no tienen nada que ver con el Mesías. Ellos tienen que ver con el imperio del anticristo. No son fieles, no son creyentes, y al final recibirán la ira de Dios. Esto es lo que generalmente se enseña a partir de este versículo. Miren conmigo, Apocalipsis, capítulo 3, versículo 10, donde dice, «Porque has guardado mi palabra de perseverancia o persistencia». Ahora, la palabra que quiero enfatizar es la palabra hupomonis, y es una palabra de persistencia, una palabra de perseverancia. Es una palabra que habla de ser fiel durante un periodo prolongado de tiempo, y a menudo sufrir por esa fidelidad, perseverar en medio de la oposición. ¿Y qué dice el Mesías? Miren de nuevo, verso 10.
porque has guardado mi palabra de perseverancia, también te guardaré de la hora de la prueba. En algunas versiones dice la hora de la prueba y en otras la hora de la tentación. Como sea que lo traduzcas, eso no es importante en este momento. Pero vemos que hay una hora de la prueba y dice la cual viene, literalmente la cual es traída. Cuando vemos esta palabra, no es la palabra viene. Literalmente dice la cual está a punto de ser traída. Está en pasivo. Y eso es muy significativo. ¿Quién traerá este tiempo de prueba? Esa es la pregunta que debemos responder. Y dice que está a punto de ser traída sobre el mundo entero. ¿Con qué propósito? Para probar. Recuerden que esta es una palabra que significa revelar, manifestar algo, documentar algo. Dice, para probar a los que moran en la tierra. Yo resaltaría, subrayaría o recordaría cómo termina este versículo. Llegará un momento de prueba. Y esa prueba revelará algo. Va a revelar algo acerca de los que moran en la tierra. Y recuerden que ya les he sugerido algo, y veremos si es verdad y están de acuerdo conmigo. Les he sugerido que la frase, los que moran en la tierra, habla de aquellos que no tienen relación de pacto con el Mesías. Sus nombres no están escritos en el libro de la vida del Cordero. Pertenecen a este mundo y están bajo la influencia del anticristo. Y eventualmente Dios se ocupará de ellos debido a que están comprometidos con el propósito del anticristo, no con los propósitos del Mesías, sino con los del anticristo. A este último es a quien han dado su lealtad y a quien ellos pertenecen. De nuevo, puede que me digas, no sé si puedo estar de acuerdo contigo en este momento. Y yo diría que tienes razón. No deberías estar de acuerdo conmigo ahora. Pero veamos esta frase y veamos lo que se dice acerca de esta frase y de la otra, los que moran en el cielo. Veamos lo que dice Apocalipsis acerca de estos dos grupos. Y después de haber visto el contenido bíblico del libro de Apocalipsis, entonces podríamos llegar a un acuerdo. Podrías ser persuadido no por mí, sino por la palabra de Dios, sobre quiénes son las personas a las que se refieren estos dos grupos, los que moran en la tierra y los que moran en el cielo. Así que veámoslo en este momento. Ve conmigo a otra parte del libro de Apocalipsis, en el capítulo 6, y vean específicamente el verso 10. Apocalipsis 6, comenzando con el versículo 10. Ahora tengan en cuenta que en esta sección del capítulo 6, estamos en el quinto sello. ¿Y qué está sucediendo en ese quinto sello? Hay persecución, hay sufrimiento, hay martirio para los que le son fieles al Mesías Yeshua, los que tienen un testimonio concerniente a la palabra de Dios. Así que eso es muy significativo. Y aquí hay una pregunta que quiero que consideremos. ¿Quién está persiguiéndolos? ¿Quién es el que está en contra de los que tienen el testimonio del Mesías y son fieles a la palabra de Dios? Y todo lo que tenemos que hacer es mirar el versículo 10 para encontrar esa respuesta. Así que hagámoslo. Verso 10. Apocalipsis 6, verso 10 dice, y clamaron con gran voz, diciendo, ¿hasta cuándo, oh Señor? Así que hay un grupo que habla y claman específicamente al Señor y hacen la pregunta, ¿hasta cuándo, oh Señor? Y el Señor del que estamos hablando, fíjense que Él es el Santo y el Verdadero. Puede que tu Biblia no tenga la frase, el Santo y el Verdadero, pero cuando miramos el idioma original, eso se entiende. Esa es la intención del artículo definido. Por eso está la palabra Él antes de Santo y de Verdadero. Así que es el Santo y el Verdadero.
Y esta gente quiere hacer una pregunta. ¿Hasta cuándo o cuánto tiempo más hasta que juzgues y vengues nuestra sangre? No hace falta especular sobre quiénes está hablando. Son los que están siendo ejecutados, los que están siendo perseguidos por el testimonio de la palabra de Dios, porque pertenecen al Mesías. Estos discípulos están sufriendo, están siendo perseguidos por ¿quién? Noten, lo que dice aquí es, ¿cuánto tiempo, oh Señor, el Santo y el Verdadero, hasta que juzgues y vengues nuestra sangre? Y esto es muy importante, de los que moran sobre la tierra. Así que vemos algo. Están estos que son creyentes y están sufriendo. Están siendo perseguidos. Están siendo ejecutados. ¿Por quién? Por los que pertenecen al anticristo. ¿Y cómo se hace referencia a ellos aquí? Los que moran en la tierra. Recuerden esa frase, los que moran en la tierra. La vimos en Apocalipsis 3:10 y ahora la vemos en Apocalipsis 6:10. Pasemos a otro pasaje. Miren conmigo el capítulo 8 de Apocalipsis, versículo 13, el último versículo del capítulo 8. Recuerden esto. En Apocalipsis 8 es donde comienza la ira de Dios. No antes. Esto tiene algunas implicaciones muy significativas. La gente dirá, pero espera, en el capítulo 6 de Apocalipsis, en el sexto sello, se proclama la ira del Cordero, refiriéndose a la ira de Dios. Es cierto, pero en el capítulo 7 de Apocalipsis, uno de los ángeles dice, detente, no dañes la tierra, ni los árboles, ni el mar, hasta que sellemos a los siervos de Dios. Y ese es el sellado de los 144,000 de las tribus de Israel. Y luego vemos otro evento también. Voy a dejar esto así por el momento, pero estos dos eventos preceden a la ira de Dios. Y ahora, en Apocalipsis capítulo 8, comenzando con los juicios de las trompetas, está el comienzo de la ira de Dios. Fíjense en lo que dice el versículo 13 de Apocalipsis 8. Leemos. Y miré y oí a un ángel. Les comenté que estoy leyendo del Textus Receptus. Si están leyendo una traducción que proviene de un Nuevo Testamento griego diferente, conocido como Nestle Allen, dirá algo muy distinto. Dirá un águila. Pero yo les sugiero encarecidamente que en el libro de Apocalipsis encontramos que se están usando ángeles y no un águila. Esta es una lectura alternativa y desafortunadamente la mayoría de las traducciones modernas no usan el Textus Receptus, usan Nestle Allen. Y así, lo más probable es que sus Biblias digan un águila. Pero los mejores manuscritos griegos dicen un ángel. Eso es mejor que un águila. Sigamos leyendo. Miré y vi a un ángel que volaba en medio del cielo, diciendo con gran voz, noten lo que dice, ¡ay, ay, ay! Ahora bien, esta palabra también puede ser traducida como desastre. Es una expresión que significa que algo terrible está a punto de suceder. Esa palabra ¡ay! Proclama algo que no es bueno. ¿Y qué es eso? El juicio de Dios. ¿Y por qué digo eso? Bueno, basta con mirar el contexto. Dice, ¡ay, ay, ay! ¿A quiénes? A los que moran en la tierra. Por los toques restantes del shofar, que es la trompeta, ese cuerno de carnero. Y es la trompeta de los tres ángeles que están a punto de tocar.
es decir, que tocarán su trompeta. Estas trompetas representan la ira de Dios. Basta con leer los capítulos 8 y 9 de Apocalipsis. Aquí es donde encontramos los juicios de las trompetas y están relacionados con la ira de Dios, no con la actividad de Satanás o del anticristo, sino con la ira misma de Dios. Así que ahora vemos algo. Cuando leemos esto correctamente, este ay, ay, ay, que se refiere a la venida de la ira de Dios, ¿sobre quiénes vendrá? Sobre los que moran en la tierra. Y esto tiene mucha importancia. Lo que suele suceder es esto. Cuando regresamos a Apocalipsis capítulo 3, la mayoría de la gente quiere decir que esa hora de la prueba que viene sobre el mundo entero, sobre los que moran en la tierra, quieren entender que esto tiene que ver con la actividad del anticristo y que el ser salvado de esa hora de la prueba, ellos quieren interpretarlo como que tiene que ver con el rapto. Y yo estoy de acuerdo con ese aspecto. Sí se relaciona con el rapto, pero no estamos hablando de ser salvados del anticristo, sino de ser salvados, como vemos aquí, de estos ayes, de estas cosas que representan el juicio y la ira de Dios. Esto es lo que van a recibir los que moran en la tierra. Pero sigamos adelante y veamos otro pasaje de las Escrituras que trata sobre los que moran en la tierra. Ahora quiero que miren Apocalipsis capítulo 11, versículo 10. Aquí debemos ser muy cuidadosos, porque al comienzo del capítulo 11 de Apocalipsis, se habla del hecho de que el anticristo tendrá casi, y quiero subrayar eso, casi rienda suelta para hacer lo que quiera hacer durante los primeros 42 meses, los primeros 3 años y medio de la semana 70 de Daniel. Cuando seguimos leyendo el capítulo 11, salimos de los primeros 3 años y medio para entrar a un tiempo en el que el anticristo todavía está en acción. ¿Y qué está haciendo? Bueno, encontramos que él odia a estos dos testigos. Ahora, la mayoría de ustedes sabe que hay dos testigos, dos profetas, como veremos, que hablan en los últimos días. Yo sugeriría que es después de los primeros 3 años y medio, en la segunda mitad de la semana 70 de Daniel. Pero no entraremos en mucho detalle con eso ahora. Lo que quiero que vean es lo que sucede con los que moran en la tierra. Miren el versículo 10, Apocalipsis 11, versículo 10, donde dice: y los que moran en la tierra se regocijarán por ellos. ¿Quiénes son los ellos? Bueno, ya lo veremos. Tiene que ver con estos dos testigos que Dios envió, que hablaron la verdad y fueron ejecutados. Ellos terminaron de dar su testimonio, pero murieron por su obediencia a la voluntad de Dios. Creo que eso es muy significativo. Creo que ese es un mensaje para la iglesia en los últimos días, que es posible que nos ejecuten. ¿Y quién ejecutó a estos dos profetas, a estos testigos? Bueno, leamos con atención. Versículo 10. Y los que moran en la tierra se regocijarán por ellos y se alegrarán y se enviarán regalos unos a otros. Porque estos dos profetas, estos son los dos que fueron enviados por Dios para dar testimonio. Ellos hicieron algo. Ellos atormentaban a los que moraban sobre la tierra. Así que estos dos profetas, en su testimonio, cuando estaban testificando y profetizando, atormentaban ¿a quiénes? A los que moran
en la tierra. Obviamente, aquellos que moran en el cielo, y repito, no estamos hablando de dónde están ubicados físicamente, sino de aquellos que tienen una relación con el Mesías. Ellos no van a ser atormentados por la verdad profética de Dios a través de estos dos testigos. Puedo decir, en mi opinión, que para cuando estos dos testigos están activos, la iglesia, los creyentes, estarán de hecho morando en el cielo. Pero el punto aquí es este. Los creyentes amarán la palabra profética de Dios. Estarán de acuerdo con ella y dirán amén a lo que hablan estos dos testigos. Son los que moran en la tierra y están en pacto con el anticristo los que serán atormentados por estas palabras proféticas. Ahora vayamos a otro pasaje. Vean conmigo el siguiente capítulo, capítulo 12. Versículo 12. De nuevo, Apocalipsis 12, 12. ¿Qué dice aquí? Por esto, se regocijarán los cielos y los que moran en ellos. Fíjense en esto. Los que moran en los cielos se van a regocijar. ¿Por qué? Por el ay de los que moran en la tierra y en el mar. ¿Por qué? Porque Satanás ha descendido a ustedes y tiene una gran ira o gran enojo, sabiendo que el tiempo que tiene es corto. Entonces, ¿qué pasará? Aquellos que moran en los cielos, vamos a regocijarnos. ¿Por qué? Porque Satanás va a descender. ¿Y qué va a hacer? Aquí lo vemos. Él va a atormentar, va a traer un ay. ¿A quiénes? A los que moran en la tierra. ¿Por qué? Algunos dirán que esto parece problemático, porque ellos están en obediencia al anticristo. El anticristo es Satanás encarnado. ¿Pero qué vemos aquí? Vemos que Satanás está descendiendo, él está enojado, y nosotros nos regocijamos en el hecho de que él esté enojado. ¿Y qué hará él en última instancia? Satanás quiere causar sufrimiento. Satanás quiere que todos sufran, sin importar quiénes sean. Quiere que experimenten dolor y adversidad. Vemos que esa es la naturaleza de Satanás. Y, por lo tanto, cuando Satanás está llevando a cabo sus planes insensatos, ¿qué sucederá? Lo que dice aquí. Los que moran en el cielo se van a regocijar, pero habrá ayes para los que moran en la tierra y el mar, porque el diablo viene a ustedes, teniendo gran enojo, sabiendo que tiene poco tiempo. Pasemos a otro capítulo muy importante, y se trata del capítulo 13. Vayan conmigo al versículo 6, Apocalipsis capítulo 13, comenzando en el versículo 6, donde dice, y abrió su boca para blasfemar contra Dios y para blasfemar contra su nombre y su tabernáculo. ¿Y contra quién más? Y contra los que moran en el cielo. Así que vemos aquí que este imperio del anticristo, y ese es el tema de la primera parte de Apocalipsis 13, ese imperio del anticristo es un imperio blasfemo. ¿Qué está haciendo este imperio? Abriendo su boca para blasfemar contra Dios, para blasfemar contra su nombre, para blasfemar contra su templo o su tabernáculo, y contra los que moran en el cielo. Y dice aquí, le fue concedido a él, a este imperio del anticristo, hacer guerra. ¿Contra quiénes? Contra los santos y vencerlos.
y se le dio autoridad sobre toda tribu, toda lengua y toda nación. Y ellos le adorarán. ¿Quiénes? Todos los que moran en la tierra. Ellos adorarán y jurarán lealtad a este imperio del anticristo. ¿Y quiénes son estos que moran en la tierra? Aquí lo dice. Aquellos cuyos nombres no han sido escritos en el libro de la vida del Cordero, que fue inmolado en la fundación o desde la fundación del mundo. Así que vemos aquí que aquellos que moran en la tierra, sus nombres no están escritos en el libro de la vida del Cordero, y ellos serán gobernados por el anticristo. Veamos el versículo 9. El que tenga oído, que oiga. Ese es un mensaje para la iglesia. Debemos ser conscientes de lo que esto significa y de que el imperio del anticristo hará guerra con aquellos cuyos nombres están escritos en el cielo, los que moran en el cielo. Pero el imperio del anticristo hará guerra contra los santos y él nos vencerá. Y este imperio del anticristo, a este imperio se le dará autoridad sobre cada tribu, cada lengua, cada nación, y todos los que moran en la tierra lo adorarán. ¿Y quiénes son los que moran en la tierra? Repito, aquellos cuyos nombres no están escritos en el libro de la vida del Cordero. Pasemos ahora a otro versículo. Miren conmigo el capítulo 13. Y de nuevo estaremos leyendo el versículo 12, donde dice estas palabras. Apocalipsis 13, versículo 12. Dice, y toda la autoridad de la primera bestia, él ejerció delante de él. Ahora estamos hablando del anticristo, ya no de su imperio, sino del anticristo mismo, el que sale de la tierra firme. Y eso significa un tiempo de estabilidad. Habrá una gran inestabilidad en el mundo, y esa inestabilidad traerá el imperio del anticristo. Pero después de que el imperio del anticristo estabilice las cosas, entonces el anticristo se manifestará. ¿Y quién es él? Este anticristo es aquel que le dará toda la autoridad a la primera bestia de ese imperio. Y él va a operar antes que él, es decir, antes de ese imperio, y él hará algo. Dice aquí que él va a hacer en esta tierra también con respecto a los que moran en ella, que ellos adoren a esta primera bestia, a este imperio del anticristo, el que tenía una herida mortal y que fue sanada. Y dice, este hará grandes señales, incluso hará descender fuego del cielo sobre la tierra delante de los hombres, delante de la humanidad. Y dice, todo esto va a engañar, ¿a quiénes? A los que moran en la tierra. Así que vemos aquí que el anticristo dará credibilidad, poder y autoridad, y hará que los que moran en la tierra, no los creyentes, no los que tienen una relación de pacto ni una conexión celestial, sino los que moran en la tierra, se asombren por estas señales. Y estas señales, que serán señales falsas, milagros falsos, guiarán a los que moran en la tierra a adorar y rendir lealtad a ese imperio del anticristo. Pasemos ahora al capítulo 14, versículo 6. Apocalipsis 14, 6. Fíjense en lo que dice aquí. Y vi a otro ángel volando en medio del cielo, teniendo el evangelio eterno para proclamarlo,
y esto sucederá justo antes del rapto. ¿Qué sucederá? Vemos esto, por ejemplo, en Mateo capítulo 24, versículo 14. Allí dice que es necesario que antes del fin, este evangelio del reino sea proclamado por todo el mundo, como un testimonio a todas las naciones. Y entonces vendrá el fin. ¿Y quién es el que va a proclamar eso? No los 144,000. Esa es una falsa enseñanza. En ninguna parte de las Escrituras se llama evangelistas a los 144,000. Eso es algo que enseñan los teólogos, pero no la Biblia. Encontramos que el evangelio será proclamado, como dice aquí, miren de nuevo, Apocalipsis 14:6. Leemos. Vi a otro ángel volando en medio del cielo, teniendo el evangelio eterno para evangelizar a los que moran en la tierra, de toda nación, de toda tribu, de toda lengua y de todo pueblo. Esta es una proclamación que sucede antes del rapto, antes de la ira de Dios. ¿Por qué? Dios es misericordioso. Él quiere que todas las personas sean salvas. Por lo tanto, todas las personas en los últimos días, antes de que comience la ira de Dios, escucharán el evangelio que será proclamado a ellos sobrenaturalmente. Pero fíjense que está siendo proclamado a los que moran en la tierra, los que aún no han recibido el evangelio, los que hasta ese momento lo han rechazado, aquellos que son leales al anticristo. Esta es su última oportunidad antes de que comience la ira de Dios. Veamos el último capítulo que estudiaremos. Miren conmigo, el capítulo 17 de Apocalipsis, y aquí veremos dos versículos. Apocalipsis 17, verso 2. Primeramente leamos el verso 2 de Apocalipsis, capítulo 17. Quienes han cometido fornicación. Esta es la fornicación espiritual. Esto es la idolatría. Han cometido fornicación. ¿Y quiénes han cometido esta fornicación? Los reyes de la tierra. Y se han embriagado con el vino de ella, es decir, de este imperio, por la fornicación de este imperio malvado. Ahora bien, ¿quiénes se embriagaron? Los que moran en la tierra. Así que vemos una y otra vez que los que moran en la tierra han participado con el anticristo y con su imperio, creyendo en esta fornicación, esta idolatría, esta falsa enseñanza, esto que realmente es una abominación para Dios. Leamos ahora el último versículo de hoy. Miren, por favor, el versículo 8 de este mismo capítulo 17, que dice: la bestia que viste era y no es, y está a punto de subir del abismo, e irá a la destrucción. Fíjense que esta bestia, este imperio, que era y no es, y está a punto de resurgir del abismo. Este es el imperio del anticristo. Era en el pasado, luego no fue más, y luego volverá a ser. Subirá del abismo, pero se irá a la destrucción. Pero fíjense en lo que dice: los que moran en la tierra. Dice que los que moran en la tierra se maravillarán. Si hacen un buen estudio de esta palabra para maravillarse o asombrarse, tiene un grado de adoración.

0: ser. ¿Qué nos dice esto? Esto nos muestra que esa bestia está conectada con Satanás, está conectada con la marca de la bestia y está conectada con este imperio malvado, el imperio del anticristo en los últimos días. Así que espero que podamos ver muy claramente que los que moran en la tierra no son creyentes. Ellos van a recibir la ira de Dios. También serán confundidos y serán castigados incluso por el propio Satanás con las cosas terribles que él traerá a este mundo. Así que no tiene nada que ver con el pueblo de Dios. Entonces, ¿por qué esto es importante? Vamos a la conclusión. Vayan conmigo una vez más al libro de Apocalipsis y luego terminaremos. Apocalipsis capítulo 3, verso 10, que es el versículo clave, donde dice, porque tú, está hablando a la iglesia fiel, a la iglesia de Filadelfia, y esto aplica a todos los creyentes fieles en los últimos días, porque has guardado mi palabra de perseverancia, repito, ese es un mensaje para la iglesia en los últimos días. Debemos perseverar, persistir. También estamos llamados a vigilar. Y esa palabra vigilar significa montar guardia contra el enemigo. Estar atentos, estar alertas, estar despiertos. Y eso tiene que ver con estar atentos a esas señales proféticas que sucederán en los últimos días. Miren de nuevo. Porque has guardado mi palabra de persistencia, yo también los guardaré de la hora de la prueba, que está a punto de ser traída sobre el mundo entero para poner a prueba a quién. Esta hora de prueba no es para los creyentes, es para los que pertenecen al anticristo. Y como podemos ver, esta hora de prueba va a manifestar algo. Recuerden que la palabra aprobar en griego se refiere a poner algo de manifiesto, revelar algo, documentar o comprobar algo. Que los que pertenecen a la tierra no pertenecen al cielo. Ellos no moran en el cielo, no están conectados con el reino, sino que están conectados con la tierra. ¿Y qué experimentarán? Ellos experimentarán la ira de Dios. Estos ay, ay, ay, que Dios traerá sobre ellos. Esto es lo que debemos entender. Entonces, ¿esto promete que seremos librados de algo? Sí. Apocalipsis 3:10 nos promete que seremos librados de este castigo que Dios va a traer a este mundo sobre aquellos que rechazan a su Mesías. Así que nosotros, como los que moramos en el cielo, no experimentaremos la ira de Dios. No experimentaremos esos ay, ay, ay. ¿Qué sucederá? Nosotros seremos removidos de este mundo antes de la ira de Dios. Es por eso que es erróneo interpretar Apocalipsis capítulo 3, verso 10, como algo relacionado con la actividad del anticristo, y que nosotros seremos librados del anticristo a través del rapto. Esta no es una postura que pueda ser apoyada bíblicamente. Y todos los que usan esto para probar su doctrina de que seremos librados del anticristo y nunca veremos al anticristo, no reconocen las implicaciones de la frase «los que moran en la tierra». El hecho de que seamos librados del castigo que recibirán los que pertenecen a la tierra no tiene nada que ver con el tiempo del anticristo o con ser protegidos, preservados o removidos antes de la actividad del anticristo. Esa es la verdad concerniente a Apocalipsis capítulo 3, verso 10. Hasta la próxima. 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

0: Un tema muy importante para los creyentes es el rapto o arrebatamiento. Es interesante porque el apóstol Pablo llama al arrebatamiento nuestra esperanza bendita. Por lo tanto, el arrebatamiento nos da esperanza, es una bendición, y noten bien que Pablo dice nuestra esperanza bendita, lo que para mí es muy importante, porque ese nuestra se refiere a nosotros, los creyentes. La razón por la que estoy grabando este mensaje es porque me topé con un video en YouTube sobre el arrebatamiento y hubo muchas cosas en ese video que encontré muy problemáticas y que no se basan en la verdad bíblica. Y dado que estos temas son importantes, me gustaría hablar brevemente de ellos en este corto video que estoy haciendo para ustedes en este momento. Bien, lo primero que se dijo en ese video tiene que ver con los últimos 7 años. Ellos presentaron como un hecho que todos esos 7 años corresponden al derramamiento de la ira de Dios. Debo ser muy claro con algo. Yo no conozco ningún versículo y agradecería si alguien me corrige en esto. No me molesta en lo absoluto si alguien me dice, Baruch, estás equivocado, y aquí están los versos de la Biblia que lo comprueban. Estaría muy dispuesto a aceptar eso y hacer un video reconociendo públicamente que estaba equivocado, que necesitaba ser corregido y que estoy agradecido porque alguien me amó lo suficiente como para hacérmelo ver. Pero no conozco ningún versículo en la Biblia que pueda usarse para probar que todos esos últimos 7 años, que por el libro de Daniel conocemos como la semana 70 de Daniel, que todos esos 7 años, en todos ellos, la ira de Dios se derrama. De hecho, permítanme darles un verso de la Escritura que prueba lo contrario. El versículo se encuentra en Apocalipsis, capítulo 13, verso 5. Allí se habla de una bestia, y bíblicamente, una bestia es un imperio. A veces puede ser el líder del imperio, pero en este caso, para la primera mitad de Apocalipsis 13, estamos hablando del imperio que el anticristo dirigirá. Este imperio, y quiero ser muy específico, les animo a que revisen Apocalipsis capítulo 13, versículo 5. Allí dice sobre el imperio del anticristo que se le permitirá funcionar con autoridad durante 42 meses. Esto es importante porque esos 42 meses, o si decimos 1260 días o 3 años y medio, esas tres formas de hablar sobre este periodo de tiempo, 1260 días, 42 meses o 3 años y medio, nos dejan saber que estamos hablando de esos últimos 7 años. Yo les sugeriría que especialmente se refiere a la primera mitad de esos 7 años. Lo que descubrimos es que al anticristo se le permitirá funcionar hasta cierto punto con autoridad y operar libremente también hasta cierto punto durante la primera mitad de la semana 70 de Daniel. Ahora, sabemos algo más. Se nos dice en el libro de Daniel, capítulo 9, al final de ese capítulo, que se establecerá un pacto que durará una semana, lo que significa por 7 años. Y en la mitad de esa semana se pondrá fin a los sacrificios y a las ofrendas. Eso nos informa que al comienzo de ese tratado, deberíamos esperar que exista un templo en funcionamiento. Pero a mitad de esa semana, después de 3 años y medio o 42 meses, o 1260 días, se pondrá fin a los sacrificios y a las ofrendas, los cuales comenzaron, según yo sugeriría, al inicio de esos 7 años. Pero dejando eso de lado, seamos muy claros. El anticristo operará con cierto grado de libertad durante 42 meses. Esto no sucederá con la ira de Dios derramándose al mismo tiempo. Al anticristo se le permitirá obrar. Y vemos que la ira de Dios llegará en un momento posterior. Y habrá una señal de eso, una señal muy informativa. Leemos al respecto, por ejemplo, en Apocalipsis capítulo 6, verso 12. Allí se habla de esa señal. ¿Cuál señal? El sol se volverá negro y la luna se volverá roja. Roja como la sangre. Y vemos algo muy similar en el libro de Joel. Joel, hacia el final del capítulo 2, aunque en el idioma original, en la Biblia hebrea, en realidad es el capítulo 3 donde vemos esto. Habrá una señal que nos dejará saber que la ira de Dios está cerca. ¿Cuál será? El sol se volverá negro y la luna se pondrá roja como sangre. Esto sucede antes del día del Señor, como dice Joel, y el día del Señor es una expresión que habla del derramamiento de la ira de Dios. Lo interesante es que en el libro de Apocalipsis, capítulo 6, con el sexto sello, vemos que allí se le llama la ira del Cordero. ¿Por qué? Aprendemos del Evangelio de Juan que todos los asuntos de juicio, incluida la ira de Dios, han sido entregados al Hijo, entregados al Cordero, al Mesías Yeshua, Jesucristo, para que Él sea quien lo administre. Y Él administrará la ira de Dios, pero antes de que lo haga, vendrá el arrebatamiento de la iglesia. ¿Por qué? Un verso muy importante. Primera a los Tesalonicenses 5, verso 9. Dios hace una promesa a los creyentes. ¿Cuál promesa? Que nosotros seremos arrebatados, porque no hemos sido destinados para la ira. No estaremos aquí cuando comience la ira de Dios, sino que recibiremos la salvación. Eso significa victoria. Y esa victoria se traduce en ser parte del arrebatamiento. Entonces, hagamos un repaso brevemente. No hay escritura alguna que establezca que toda la semana 70 de Daniel se trata de la ira de Dios. De hecho, existen razones bíblicas para afirmar que durante la primera mitad de la semana 70 de Daniel, los primeros 3 años y medio, 42 meses o 1260 días, no veremos la ira de Dios, sino la actividad del imperio del anticristo. La ira de Dios comenzará poco después de la abominación desoladora. En cuanto al arrebatamiento, nadie sabe el día ni la hora, y lo mismo sucederá con la abominación desoladora. Luego, en algún momento posterior, no sabemos si se trata de horas o de algunos días, o quizás de una semana o incluso de un mes, todo lo que sabemos es esto. El arrebatamiento ocurrirá antes de que la ira de Dios caiga. Y no hay razón para creer que la ira de Dios comenzará antes de la abominación desoladora. En cuanto al tiempo del arrebatamiento, nadie sabe el día ni la hora. Yo sugeriría, basado en la segunda carta a los Tesalonicenses, capítulo 2, que la abominación desoladora debe ocurrir primero. Pero tratemos otro asunto, y es el siguiente. En ese video que vi hace poco y que les comenté que me parece muy problemático, se hizo una pregunta, y la pregunta fue, ¿qué pasará con los niños pequeños, especialmente con los hijos pequeños de creyentes? ¿Serán llevados en el arrebatamiento? Bueno, bíblicamente hablando, y esa es la única manera en la que debemos hablar. No debemos dar conjeturas, no debemos simplemente decir lo que la gente quiere oír o lo que a la gente le gustaría creer. Necesitamos basar nuestra teología, nuestra doctrina, claramente, en la Escritura. Y lo que puedo afirmar sin duda alguna es esto. Para ser parte del arrebatamiento, tienes que haber aceptado el Evangelio. Si alguien es demasiado joven y no ha aceptado el Evangelio, no hay evidencia bíblica de que serán llevados en el arrebatamiento. Sin embargo, en ese video, el maestro dio 3 razones por las que él cree que los hijos creyentes, o mejor dicho, los hijos de los creyentes, quiero decirlo correctamente. Él dio tres razones por las que los hijos de los creyentes probablemente serán llevados en el arrebatamiento. ¿Qué dijo él? Él dijo, bueno, yo veo, por ejemplo, en las Escrituras, que a Dios le gusta salvar a las familias. Y yo estoy de acuerdo con eso. Dios quiere salvar a todos, incluidas las familias. Y dio el ejemplo de Noé. Él dijo, Noé y su familia fueron salvados. Eso es cierto. Pero todos entraron en el arca. Para ser salvados del diluvio, tenían que haber estado dentro del arca. Ellos no fueron salvados simplemente por una relación familiar. Fueron salvados porque entraron en el arca. Del mismo modo, si alguien va a participar en el arrebatamiento, tiene que entrar en ese nuevo pacto a través del Evangelio. Él dio otro ejemplo, la Pascua. Él dijo que la Pascua fue para cada familia. Es cierto, para todo hogar. Pero aquí está el problema. Para poder beneficiarse de la experiencia de la Pascua, ese hogar tenía que guardar la Pascua. Es decir, que tenía que sacrificar el cordero, tomar la sangre del cordero y ponerla sobre los postes de la puerta y sobre el dintel. Si una familia no hacía eso, no sería liberada de la plaga, de esa décima plaga, la muerte de los primogénitos. El ángel de la muerte visitaría esa casa. E insisto, la Escritura dice, lee Éxodo 12 con cuidado, que si alguien salía de la casa, no estaría protegido. Tenías que estar dentro de la casa en la que la sangre había sido dispuesta adecuadamente. Era algo condicional. Pero el mismo maestro compartió otro versículo para intentar justificarse, uno que se encuentra en Hechos capítulo 16, con el carcelero. Allí Pablo le dice, «La promesa de salvación es para ti y para tu familia». Y es cierto, la misma promesa que se le ofreció al carcelero también estaba disponible para los miembros de su familia. Pero de nuevo, no era que si él lo aceptaba, eso tendría un efecto dominó en su familia. Ellos también tenían que aceptarlo para ser salvos. Así que, estos tres ejemplos que él dio en su video no hablan realmente del tema. La salvación tiene que venir de una confesión. Tienes que confesar con tu boca y creer en tu corazón. Si alguien no hace eso de manera individual, no hay evidencia de que haya sido salvo, y no hay evidencia de que será llevado en el rapto. Así que lo primero que quiero señalar es que no hay manera de decir que en toda la semana 70 de Daniel, en todos esos últimos 7 años, será derramada la ira de Dios. La Escritura no respalda eso. Y lo segundo es que no hay evidencia bíblica de que un niño será parte del rapto solo porque sus padres fuesen creyentes. Todos los que serán arrebatados creyeron en el Evangelio individualmente. No hay otra manera. Debes aceptar el Evangelio para ser parte del arrebatamiento. Y lo tercero que quiero hablar es un gran ejemplo de cómo no hacer un estudio bíblico ni impartir una enseñanza bíblica. En este video se dijo que aproximadamente 2,000 millones de personas en el planeta hoy día son creyentes. No sé si ese número es real, pero supongamos con fines didácticos que lo es, que hay 2,000 millones de creyentes en el planeta ahora mismo. Y la suposición que se hizo, y es muy peligrosa, es que al momento del rapto, estos 2,000 millones de personas simplemente desaparecerán. Yo estoy de acuerdo con eso. Mas por esa razón, este maestro dijo que debido a eso habrá un gran caos en el mundo. Aquí está el problema. No conozco ningún versículo, y de nuevo te invito, ayúdame, corrígeme, envíame ese versículo, demuéstrame que estoy equivocado. Estaré muy agradecido contigo, quiero enseñar la verdad. Yo puedo cometer errores, por tanto, ayúdame si estoy equivocado. Si tienes un verso que diga lo contrario, muéstramelo. Simplemente yo no conozco un versículo que asocie el rapto, después de que ocurra, con que habrá un caos en el mundo. Simplemente porque esas 2,000 millones de personas ya no estarán en el mundo. Entiendo que se han escrito libros con esa idea y películas se han filmado sobre el mismo tema, con base en la especulación y en la lógica humana, que conducen a esa conclusión. Pero la Biblia no lo describe así, y me gustaría presentar un punto de vista alternativo, y es el siguiente. Cuando miramos profecías del Nuevo Testamento, de autores como Pedro, Pablo y Juan, en el libro de Apocalipsis, y del propio Yeshua, ellos hablan de que, en los últimos tiempos, habrá una persecución intensa. Y yo te sugeriría que esa intensa persecución será antes del arrebatamiento contra la iglesia. El Mesías dijo, «Me odiaron a mí y les odiarán a ustedes. Me persiguieron a mí y los perseguirán a ustedes». Y si ves, por ejemplo, para ser bien específicos, si te diriges al libro de Apocalipsis en el capítulo 6, allí se menciona una serie de sellos. Obviamente el Mesías está en control. Él es el que puede romper y abrir los sellos. ¿Por qué puede hacerlo? Porque Él es soberano. Él está al control. Nada sucede fuera de su tiempo y sin su permiso. Pero, ¿significa eso que Él es quien causa estas cosas de los sellos? Absolutamente no. Por ejemplo, el quinto sello derrama una persecución. ¿Será el Mesías la fuente de persecución contra esos creyentes que son fieles, que tienen el testimonio de Cristo y que son fieles a la palabra de Dios? ¿Será Él quien los persigue? No. La fuente de todo ese sufrimiento, persecución y tribulación es el enemigo. Pero Juan revela esto en el sexto sello, y ese sexto sello tiene una señal. Y dice específicamente en el verso 12 de Apocalipsis 6, búscalo, allí dice que el sol se volverá oscuro, negro, y la luna se volverá roja como sangre. ¿Cuándo? Antes de la ira del Cordero. Esa señal que se menciona allí, que el sol se oscurecerá, se pondrá negro, y la luna roja como sangre, también se menciona en Joel, en la profecía de Joel, en la mayoría de las Biblias, en el capítulo 2, hacia el final del capítulo, que en la Biblia hebrea es el capítulo 3. Y lo que dice allí es que el sol se oscurecerá y la luna se pondrá roja como sangre antes del día del Señor. El día del Señor, de nuevo, es una expresión que se refiere específicamente a la ira de Dios. Pero sabemos algo. Sabemos que todos los asuntos del juicio de Dios han sido confiados al Hijo, al Mesías, a Yeshua, a Jesús. Así que Él es quien derramará la ira de Dios en los últimos días. Y vemos aquí, en Apocalipsis capítulo 6, con ese sexto sello, que la ira del Cordero no comienza, sino hasta que llegamos al capítulo 7. Vemos el sellado de los 144,000 de las 12 tribus de Israel. Y te sugeriría fuertemente que, insisto, la ira de Dios no comienza sino hasta después del rapto. Allí hay personas de toda lengua, eso significa de todo origen cultural, de toda nación, de todo pueblo, de todo grupo étnico, que estarán delante, serán llevados ante el trono de Dios. Esta es una imagen del arrebatamiento. Sucederá antes de la ira de Dios. Muy importante que lo veamos. Pero de nuevo, no hay ninguna escritura que relacione un caos global con lo que sucederá después del rapto. E insisto, tengo un punto de vista muy diferente. Basado en lo que dice Pedro, en lo que dice Pablo, y en lo que dice Juan y el propio Jesucristo, vamos a pasar por un tiempo de intensa persecución. Por lo tanto, muchos serán arrestados, muchos serán capturados y echados a prisión, y muchos perderán su vida. Yo no veo que el rapto suceda en un contexto en el que todo funciona normalmente. La vida transcurre como si nada, como siempre. Pero de pronto, inesperadamente, 2,000 millones de personas son arrebatadas y desaparecen. Yo no veo eso. Cuando analizo la verdad del Nuevo Testamento, observo que en los últimos días habrá una persecución contra los creyentes, echándolos a prisión y ejecutándolos. Lo que sucederá con el tiempo es que cada vez habrá menos creyentes en las calles de este mundo, que estarán viviendo así normalmente. Muchos serán asesinados, serán encarcelados, van a desaparecer lentamente porque están siendo capturados por este imperio maligno que eventualmente gobernará el anticristo. Esta es la verdad bíblica. No hay razón, basados en la palabra, para decir que al ocurrir el rapto, el mundo entrará en un caos y todos quedarán desconcertados sobre qué pasó con estos 2,000 millones que desaparecieron. ¿Conoces un pasaje que hable sobre un caos después del rapto? Yo no. Así que basémonos en la palabra. No hagamos estudios bíblicos basados en especulaciones, inferencias o en lo que pensamos que será agradable de oír para la gente. Hagamos estudios bíblicos basados en lo que dice la Escritura claramente. Pero sobre lo que la Escritura no dice, no especulemos. No dejemos que nuestra propia lógica o imaginación sea la fuente de nuestra teología, sino únicamente basémonos en lo que la Escritura revela claramente. Espero que esto haya sido útil. Gracias por escuchar y estaremos haciendo más de estos videos sobre los últimos días a medida que avanzamos y nos acercamos más y más a este tiempo de transición conocido como los últimos tiempos. Creo que hay indicadores proféticos de que nos estamos moviendo hacia ese tiempo. Estamos convergiendo hacia allá y lo estamos haciendo muy rápidamente. Gracias a todos. Hasta la próxima. Shalom.
1: Shalom.
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0: Al Jesús que yo conozco te lo voy a presentar. Compasivo 100%, siempre vivió en santidad. Aunque muchos lo vinieron con preguntas a tentar, avergonzados salían sin poderle reprochar. Capernaum presenció su tremenda autoridad, sanando al siervo de un hombre que un día le vino a rogar. Cuando dijo la palabra, volvió el siervo a caminar. Sanó a la suegra de Pedro que se encontraba muy mal. Reprendió a la tormenta en medio de la tempestad. Sus apóstoles temblando comentaban sin cesar: ¿qué clase de hombre es este que le hace caso hasta el mar? En Gadara libró un hombre de manos de Satanás. Como lo echaron de allí, se tuvo que regresar. Volvió y sanó un paralítico. Eso fue espectacular. Por el techo de la casa lo tuvieron que bajar. Resucitó a la hija de Jairo, el principal. La mujer del flujo de sangre recibió la sanidad. Después de sufrir 12 años semejante gravedad, quedó sana en el instante que pudo a Cristo tocar. Los ciegos que le buscaron al fin pudieron mirar. El mudo endemoniado también volvió a conversar. 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

vamos a reflexionar sobre la ocasión en que Pablo reprendió a Pedro. Simón Pedro fue el apóstol del Señor Jesús, al igual que Pablo, y ambos predicaron el Evangelio a judíos y a gentiles. Pablo hizo más su trabajo entre los gentiles, mientras que Pedro llevó a cabo más de su trabajo entre los judíos. Esto es lo que Pablo escribió acerca de una situación que lo involucraba a él y a Pedro. Gálatas capítulo 2, versículo 11. Pero cuando Pedro vino a Antioquía, le resistí cara a cara porque era de condenar. Este es el momento cuando Pablo reprende a Pedro. Y aquí hay varias lecciones que tú y yo podemos aprender de este momento, de este asunto entre estos dos hermanos en la fe, estos dos apóstoles. Vamos a mirar primero a Pedro. Pedro había hecho algo por lo que era de condenar. Así dice Pablo. Pero claro, uno empieza a pensar y dice, espera un minuto. Si Pedro era un apóstol de Cristo, ¿cómo podría equivocarse a tal punto que Pablo le reprendiera? ¿No fue guiado por el Espíritu Santo? La realidad es que el Espíritu Santo guió a todos los apóstoles de Jesús y lo hizo para comunicar el Evangelio sin errores, tanto oralmente como por escrito. Pero el Espíritu no se apodera de sus mentes ni toma decisiones por ellos en sus vidas personales. Pedro y Pablo tienen el libre albedrío. Y al predicar el mensaje de Pedro, que por cierto lo que predicaba Pedro era perfecto, en su propia vida él tenía la libertad de tomar sus propias decisiones. Y cuando tú y yo hacemos eso, aunque cuando mostremos un patrón de ser fieles a Dios, todavía vamos a cometer errores. Hasta los líderes, pastores más importantes cometen errores. Errores como este. Pablo tiene que reprender a Pedro. ¿De qué pecado era culpable Pedro? Pablo le está reprendiendo por su hipocresía. Te invito a que leas Gálatas capítulo 2, verso 13. A mí me gusta mucho el teatro, lo disfruto. De hecho, tenemos un canal de YouTube que se llama Teatros Gólgota. Ahí puedes encontrar un montón de representaciones teatrales y más que vamos a ir publicando próximamente. Pues lo creas o no, un hipócrita es como un actor de teatro. La persona a la que vemos actuando como personaje en una representación teatral es una persona diferente en la vida real. De la misma manera, un hipócrita es aquel que en su corazón es muy diferente a la impresión que quiere dar o que quiere que los demás tengan de él. Y cuando Pablo reprenda a Pedro, la situación a ti y a mí nos tiene que poner ya en aviso. Sí, sí, porque tú y yo somos hipócritas. Muchas veces actuamos de esa manera. La hipocresía de Pedro tuvo influencia en otros. Cuando otros vieron a Pedro, quien habría sido contado como un líder, actuando como un hipócrita, algunos de ellos se unieron a él en su fechoría. Gálatas capítulo 2, verso 13, léelo. Y en su simulación, dice la palabra, participaban también los otros judíos, de tal manera que aún Bernabé fue también arrastrado por la hipocresía de ellos. Si nuestras elecciones, ya sean útiles o dañinas, pueden influir en los demás, qué bueno que tengamos a hermanos como Pablo que nos corrijan. Porque esa actitud es de condenar. Pablo reprende a Pedro por su hipocresía. Pero el problema aquí de la situación es, ¿qué condujo a Pedro a esa actitud hipócrita? Unos dicen que el miedo fue lo que le llevó a comportarse de manera hipócrita. La Biblia dice que Pedro dejó de relacionarse con los gentiles porque tenía miedo de la circuncisión. Gálatas capítulo 2, verso 12. Así que podemos decir que lo que condujo a Pedro a esa actitud fue el miedo.
Cuando permitimos que el miedo se apodere de nuestros corazones, no tomamos decisiones sabias. En otro pasaje de la Escritura, Pedro, mientras caminaba sobre el agua, dice que el temor entró en su corazón y comenzó a hundirse. ¿Lo recuerdas? Mateo capítulo 14, verso 30. Cuando negó a Jesús 3 veces, ¿qué estaba pasando dentro de Pedro? Tenía miedo, estaba temeroso. Y Dios no quiere que vivamos con miedo de lo que pueda pasar. Él quiere que pongamos nuestra confianza en Él. Echemos nuestras preocupaciones sobre Él y tomemos decisiones que lo glorifiquen. Pablo reprende a Pedro porque era algo que no podía justificarse. Y Pablo reprende a Pedro y le resiste cara a cara. Pablo había hecho algo que no podía justificarse. No podía esconderse debajo de la alfombra como si nunca hubiera sucedido. Ocurrió. Y eso influyó en otros. Eso tenía el potencial de causar un gran daño a la obra del Señor. Y Pablo confronta a Pedro. Hubo un momento en que Pedro pasaba tiempo con los cristianos gentiles. Los trataba como si estuvieran en igualdad con los santos judíos, que como si fueran parte de ellos. Y entonces, por temor a lo que algunos cristianos judíos pudieran pensar de él, Pedro comenzó a tratar a esos mismos gentiles como si no fueran parte de ellos. Gálatas capítulo 2, verso 12. Y por tal razón, Pablo reprende a Pedro. Pablo tuvo el coraje de enfrentarse a Pedro y resistirle cara a cara. De hecho, Pablo reprende a Pedro, su compañero, apóstol, delante de todos. Es decir, en presencia de otros que estaban involucrados. Gálatas capítulo 2, verso 14. Si un hermano o hermana en Cristo ha pecado contra mí en un asunto personal, eso es entre ellos y yo. Y debo intentar resolverlo de manera privada. Eso es lo que Jesús enseñó, Mateo capítulo 18, verso 15 y 16. Sin embargo, lo que Pablo describe aquí en Gálatas capítulo 2 no se trata de que Pedro pecara contra Pablo. ¿Qué va? El suyo fue un pecado contra el Señor que se había cometido de tal manera que era una levadura corruptora, que tenía un efecto perverso generalizado en el pensamiento de los demás. ¿Y por qué Pablo reprende a Pedro? Para hacerlo reflexionar. Imagínate la situación. Pablo llamó a Pedro, por así decirlo, delante de los demás con la intención de provocar el arrepentimiento y limitar el daño causado. Estoy recordando lo que escribió precisamente Pablo a Timoteo en la primera carta, capítulo 5, verso 20. A los que persisten en pecar, repréndelos delante de todos para que los demás también teman. La reprensión de Pablo a Pedro no se hizo en un esfuerzo por tratar de hacer quedar mal a Pedro. ¿Qué va? Pedro ya lo había hecho solo. Tampoco para hacer que Pablo se viera superior. ¿Qué va? Pablo lo hizo para ayudar a Pedro, para ayudar a Bernabé, para ayudar a la iglesia. La Biblia dice que el que reprenda al hombre hallará después mayor gracia que el que lisonjea con la lengua. Proverbios capítulo 28, verso 23. Pablo reprendió a Pedro delante de todos porque era culpable. Pedro fue culpable de varios pecados y Pablo lo reprendió delante de todos. Como dice el texto, su pecado principal, así como el de los demás judíos que siguieron su ejemplo, fue que no andaban rectamente conforme a la verdad del Evangelio. Vamos a resumir esto. Estaban enseñando un Evangelio falso, como se hace hoy en día. En las iglesias se está predicando un evangelio falso y hay gente que lo está siguiendo. Creía en la salvación por gracia, pero al apartarse de los cristianos gentiles, estaba mostrando con sus acciones que creía que las tradiciones judías eran superiores. Y Pablo dice que Pedro estaba tratando de obligar a los gentiles a vivir como judíos.

lo reprenda Pedro porque actuó en oposición a la visión de Dios. Pablo reprenda a Pedro, lo confrontó y condenó correctamente sus acciones pecaminosas. Lo vuelvo a repetir, qué bueno que tengamos entre nosotros a hermanos como Pablo, que si nos hemos equivocado en algo nos corrijan, en amor. Puede ser en privado o en público, pero con amor. No verás una palabra de menosprecio de Pablo a Pedro. No verás a un Pablo prepotente. No, no, no. Verás a un Pablo corrigiendo a un hermano con amor. Y esto es una lección para nosotros. Los pastores se pueden equivocar. Los miembros de la iglesia se pueden equivocar, pero qué bueno que nos corrijamos unos a otros con amor fraternal, sin mirar a nadie por encima del hombro. ¿Te has equivocado? ¿Has fallado? ¿Has cometido pecado? Acércate a un hermano que te pueda dar esa palabra de ánimo, de aliento. Ponte a cuentas con Dios. Bueno, es mal que Pablo corrigió a Pedro, porque si no, Pedro seguiría en ese mismo pecado. Esto le sucedió al rey David cuando pecó. Tuvo que venir el profeta de Dios a corregirle. Si no hubiera llegado Natán, el profeta, a lo mejor David seguía con la suya, escondiendo, tapando ese pecado. Qué bueno que entre nosotros tengamos hermanos como a Pablo, que nos corrijan con amor.

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1: Shalom y bienvenidos a Vía Haftag Israel, una frase hebrea que significa amarás a Israel. Esperamos que se queden con nosotros durante los próximos 30 minutos, ya que nuestro maestro, el Dr. Baruch, nos compartirá una enseñanza expositiva de la Biblia. 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Aunque todos los cursos en el instituto se imparten en hebreo, el Dr. Baruch se complace en compartir esta enseñanza en inglés con doblaje al español. 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Aquí está Baruch y la lección de hoy.
2: Quiero empezar esta noche con una pregunta, y es la siguiente. ¿Estás listo para servir a Dios? Puedo hacerte la misma pregunta de un modo diferente, y sería así. ¿Estás listo para enfrentar oposición? Porque cuando tomas la decisión de servir a Dios, cuando tomas la decisión de obedecerle, puedes asegurarte que al enemigo no le agradará eso, y quienes le pertenecen a este mundo y rechazan la verdad del reino, ellos vendrán en tu contra. En la escritura que estudiaremos hoy, esta verdad es ciertamente subrayada por estos versos. Dicho esto, toma tu Biblia y ve conmigo al libro de Hechos, capítulo 17. Libro de Hechos, capítulo 17. Hemos visto durante las últimas semanas que Rab Shaul, es decir, el apóstol Pablo, él tiene un deseo. Luego de haber estado en el Concilio de Jerusalén, y de oír las conclusiones de esa importante reunión, Pablo determinó ir a visitar todos esos lugares donde había compartido el Evangelio, para revisar la condición de todos los creyentes allí y continuar compartiendo el mensaje de vida eterna, de cómo uno puede tener una relación con el Dios viviente, con el único y verdadero Dios, el Dios de Israel. Y vemos que han estado viajando y siguen viajando. Ve, por favor, al capítulo 17, iniciando con el primer verso. Leemos. Y pasando por Anfípolis y Apolonia, llegaron a Tesaloniki o Tesalónica, ubicada en la Grecia de hoy. Ciudad que, por cierto, sigue llamándose en la actualidad con ese mismo nombre. Y no

0: Noten lo que dice aquí. Llegaron allí donde se encontraba la sinagoga de los judíos. Puede que decir sinagoga de los judíos suene tonto, pues si es una sinagoga, por supuesto que estaría integrada por judíos. Pero debo aclarar dos cosas. En primer lugar, el término sinagoga, recuerden en qué idioma, no solo fue escrito este libro, sino qué idioma hablaba la vasta mayoría del mundo en esta época. Y la respuesta es el idioma griego. La palabra sinagoga es una palabra griega, no es hebrea, y nos habla sobre un lugar de encuentro, un lugar en el que la gente se reunía por una variedad de razones. Podemos pensar en ese término, sinagoga, como un centro comunitario. Así que el hecho de que diga aquí la sinagoga de los judaítas o del pueblo judío, nos indica que este lugar está más alineado a lo que nosotros entendemos por una sinagoga. Entonces, la Escritura hace esa distinción entre aquellos lugares que eran simples centros comunitarios y los lugares que eran casas de adoración para la comunidad judía. También vemos algo. Dice aquí que era la sinagoga de los judíos o los judaítas. Y quizás lo que debemos extraer de aquí es que este lugar era una casa de adoración, pero estaba bajo el auspicio de los judaítas, es decir, de personas que guardaban las tradiciones de los ancianos. Y la razón por la que digo esto se volverá bastante clara dentro de unos momentos. Mira de nuevo el verso 1. Y pasando por este lugar, Anfípolis y Apolonia, llegaron a Tesalónica, donde estaba la sinagoga de los judíos. Verso 2. Y de acuerdo con, y la idea aquí, utilizaré una palabra hebrea, minhag. Minhag define una costumbre o tradición. Se trata también, quizás la mejor manera como podríamos traducir este término griego sería como un hábito, que Pablo tenía una especie de hábito, podríamos decir. Cuando él visitaba un pueblo, e insisto, estamos hablando de viajes misioneros, si él visitaba un pueblo con el fin de compartir o discipular, con el objetivo de ministrar, el primer lugar que visitaba, esta era su costumbre, eran siempre las sinagogas. Él visitaba a la comunidad judía, y sabemos que Pablo es quien escribió en Romanos 1:16 que el Evangelio es para el judío primero y también al griego. Entonces, él tenía este hábito, y mira de nuevo. De acuerdo con su costumbre, la de Pablo, entró a ellos. Y es muy interesante, no dice que entró con ellos, sino que entró a ellos. ¿Y de quiénes hablamos? De los judaítas. Vemos aquí quizás cierta distinción entre Pablo y estos judaítas y lo que se enseñaba en sus sinagogas. Sigamos leyendo también en el verso 2. Y sobre el tercer sábado, podemos entender esto de dos formas diferentes. Podría ser el tercer sábado que estaba él allí, o el tercer sábado del mes. Encontramos aquí, y yo me inclino más a pensar que él estuvo allí e hizo algo durante tres Shabbats. ¿De qué se trata? Leamos con cuidado, dice aquí. Y sobre el tercer sábado, él hizo algo. Es la palabra lego, que es el término simple en griego para hablar, comunicar, pero tiene un prefijo agregado a él, la palabra día, que significa a través de. Piensa en la palabra diámetro, es decir, que va de un extremo al otro, atravesando toda un área determinada. Por lo tanto, lo que Pablo estaba haciendo, él iba hablando, pero puedes entenderlo como que él iba hablando de una manera muy completa sobre algo. ¿Qué tema? Esta es la clave. Era el Mesías, que significa el Mesías o el Cristo. Muy importante que entendamos eso. Y a pesar de que este concepto del Mesías Es muy conocido aún hoy en día, obviamente, dentro del judaísmo, a pesar de que el concepto de esa palabra, Mashiach, el ungido, es conocido. ¿Sabes cuál era la verdad en aquel entonces y que sigue siendo verdad hoy en día? Es que en la comunidad judía, las personas no conocían mucho sobre el Mesías. Y eso es triste porque si el enfoque se supone que sea el reino, deberíamos conocer sobre el rey de ese reino. Pero desafortunadamente, ese no es el caso en la mayoría de las comunidades judías. Leamos de nuevo, dice, que al tercer sábado, él les habló de manera completa a ellos, a los judaítas, desde las Escrituras. Esta es otra de las cosas que realmente me gusta sobre los Shelahim, los apóstoles, porque ellos fueron y de inmediato guiaban a la gente a la palabra de Dios. Ella era el fundamento de sus palabras, sus enseñanzas, sus instrucciones, su predicación. ¿Por qué esto me parece especial? No debería serlo, pero lo es. Vemos hoy en día, sinagoga tras sinagoga, que no estudian el corazón de la revelación de Dios. Es decir, no estudian la Tenaj, la Biblia hebrea, sino que se enfocan en todos estos otros textos de los sabios. Y quiero recordarles algo. Cuando hablamos sobre estos escritos con frecuencia, las tradiciones de los ancianos, debemos recordar lo que el Mesías dijo en Mateo 15, que todo el que sigue las tradiciones del hombre abandona los mandamientos de Dios. Queremos ser personas que se basan en la palabra de Dios. ¿Por qué? Porque la Escritura tiene una unción. Tenemos la promesa de que la palabra de Dios no regresará vacía, sino que tiene unción, poder, toca el ser interior, algo que no podemos hacer con nuestro intelecto humano ni palabras elocuentes. No, solo la Escritura puede hacerlo. Así que, mira de nuevo, dice, él habló de manera completa con ellos de las Escrituras, verso 3, ¿y cuál era su intención? Tenemos dos palabras, el término para abrir y de nuevo esta palabra día, este prefijo que significa en este caso enteramente. Entonces, él enteramente abrió para ellos, les dio acceso a las Escrituras y estableció ante ellos, y aquí hay una declaración importante, mira a la mitad del verso 3. Leemos que este, el Mesías, era necesario. Hablando sobre el Mesías, dice que era necesario que el Mesías sufriera y se levantara de entre los muertos. Estas dos cosas, tan básicas como pudiéramos creer que son, debemos entender algo. Pablo no está utilizando el Nuevo Pacto, lo que muchos llaman el Nuevo Testamento, Habrej HaHadeshah. No, él utilizaba únicamente el Antiguo Testamento. Y tienes que observar con mucho cuidado, tienes que mirar detalladamente palabras en los Salmos, palabras en los profetas que hablan sobre el Mesías sufriente. Una verdad muy buena al respecto se encuentra en el libro de Deuteronomio, en el que se habla de cómo el Mesías, el Redentor final, será como el primer Redentor. Y estoy hablando sobre Moshe Rabenu, Moisés. Y Moisés, entendamos algo. Encontramos en las Escrituras 2, 3 o 4 veces que los hijos de Israel se levantaron para darle muerte a Moisés. Por lo tanto, Moisés con frecuencia fue rechazado y sufrió de manos de los propios hijos de Israel. Del mismo modo, encontramos que los profetas dan fe del hecho de que el Mesías va a sufrir. Será como un cordero que va camino al matadero. Así que no debe sorprender que Pablo diga, a mitad del verso 3, que el Mesías era necesario. Esta palabra necesario es un término que refiere a algo que tiene que pasar. Es algo absolutamente obligatorio. No hay otra forma. Era absolutamente necesario que el Mesías sufriera y también que se levantara de entre los muertos. La resurrección. Bien, hoy en día, Cualquier rab, es decir, cualquier rabino, te diría que al hablar de la resurrección, lo que debe venir a nuestra mente es una transición de esta era hacia el reino de Dios. Y también el judaísmo entiende que eso tiene que ver con lo que ellos llamarían Yamot HaMashiach, los días del Mesías. Entonces existe siempre una conexión entre el Mesías, el Mesías, el Cristo, y la resurrección. Ahora, esto también es señalado de una manera muy, muy sencilla. Si vas a Jerusalén, espero que puedas visitarla un día si no lo has hecho aún. Y si lo has hecho, espero que vengas nuevamente. Y si visitas el Monte de los Olivos, este Monte de los Olivos, vaya que es un lugar profético. Tradicionalmente, vemos una conexión entre el Monte de los Olivos y la resurrección. Y el Mesías, cuando regrese, esto lo enseña el judaísmo como la venida del Mesías. No lo ven como su regreso, pero nosotros sabemos que así lo es. Su segunda venida. Él vendrá del mismo modo como ascendió desde el Monte de los Olivos. Él volverá allí y, de acuerdo con la tradición judía, no con la Biblia, ellos ven que la resurrección ocurrirá en ese momento y en ese lugar. Por esto es que el Monte de los Olivos, si alguna vez has visitado ese lugar, lo habrás conocido como un cementerio, donde esperan que resuciten todos los muertos. Entonces, esta idea del Mesías y la resurrección es fundamental en el judaísmo actual y ciertamente de acuerdo con la verdad profética de los escritos de la Biblia. Entonces, Pablo estaba abriendo por completo esto para ellos y estableciendo frente a ellos que, de acuerdo con la Escritura, el Mesías era necesario que sufriera y fuera levantado de entre los muertos, y que este, Yeshua, es el Mesías. Bien, no es suficiente, y esto es importante, no es suficiente saber que existe un Mesías. Todos deben conocer el nombre, la identidad del Mesías. De lo contrario, no lo puedes recibir. Una de las verdades de las Escrituras es que lo recibimos por fe. Confesamos su nombre y creemos en el corazón. Eso es lo que dice Pablo en el libro de Romanos. Así que para recibir al Mesías es un requisito conocer el nombre del Mesías. Mira de nuevo la razón por la que él subraya esto. Es porque este Yeshua es el Mesías a quien yo le estoy proclamando a ustedes, o de quien yo les predico. Pablo no disimuló el hecho de su predicación. No se trata simplemente de hablar, sino de anunciar de una manera formal. Y aquí está la clave: con autoridad. Pablo, y esto es importante porque todo este asunto sobre predicar, bien, es una predicación, pero también está relacionado con las promesas de Dios. Así que él proclamaba, predicaba que por medio de Yeshua, uno tiene acceso a las promesas de Dios, específicamente a esa esperanza de reino. Él compartía estas cosas. Y noten lo que ocurre. Leamos por favor el verso 4. Y ciertas personas, no eran todos, sino ciertas personas, o algunos de ellos. En la Escritura, y uno de los propósitos por los que vamos a las Escrituras, como esta, es para compartir buenos métodos sobre interpretación bíblica. Y cuando vemos aquí, si regresamos un poco, veremos en el verso 2 que Pablo entró a ellos. Ese ellos se refiere a los judaítas. Y vemos aquí en el verso 2, al final, que dice que él les habló completamente a ellos. ¿A quiénes? A los judaítas. Y ahora cuando leemos el verso 4, vemos que algunos de ellos, no todos, sino algunos de ellos, él está diciéndonos que experimentaron algo. Algunos de los judaítas fueron persuadidos. Algunas Biblias utilizan aquí la palabra creyeron, y está bien, pero el término apunta más al hecho de que escucharon y llegaron a la fe. Fueron persuadidos, pero efectivamente creyeron. Esa obviamente es una conclusión acertada. Así que veamos. y algunos de ellos creyeron y se unieron a Pablo y Silas. Ahora, no solo fueron algunos de los judaítas, sino que de inmediato querían unirse a Pablo y a Silas. ¿De qué te habla eso? De un deseo por aprender más, un deseo por ser discipulados. Una de las cosas que vemos sobre Pablo es que él era un maestro de la palabra de Dios. Él estaba, su enseñanza estaba fuertemente involucrada con lo que yo llamaría doctrina. Cuando leemos sus epístolas, hallamos una y otra vez a Pablo enseñando doctrina, esos elementos, esos aspectos fundamentales de nuestra fe. Resulta muy triste hoy que muchas congregaciones, muchos autoproclamados maestros, no se enfocan en las doctrinas de la fe, no están atados a las Escrituras. Puede que mencionen cosas de la Escritura, pero no enseñan la palabra de Dios. Pablo, siempre sus enseñanzas se arraigaban en la palabra de Dios. Por eso encontramos con tanta frecuencia que hay referencias en el Nuevo Testamento. No puedes ir muy lejos sin encontrar una referencia a las Escrituras, porque estas eran las bases del ministerio de Pablo. Mira de nuevo. Encontramos aquí que algunos de ellos, es decir, de los judaítas, fueron persuadidos, es decir, creyeron, y se unieron a Pablo y a Silas. También los devotos de entre los griegos. Esta palabra devotos, los devotos, es una palabra para piedad, en un buen sentido. Personas que eran, podríamos traducirlo como piadosas o santas. Y esta palabra, si la ubicas en las Escrituras, encontrarás que está frecuentemente vinculada a la palabra adoración. Estas palabras, bien sea que las llamemos devotas o piedosas, lo que eran, eran individuos serios en cuanto a adorar a Dios. Querían vivir una vida digna de alabar. Y cuando ellos escucharon la verdad de las Escrituras, respondieron. Mira de nuevo. Encontramos que aquellos que de entre los judaítas creyeron, se unieron, se asociaron con Pablo y Silas, y también los devotos de los griegos, y dice que era una gran multitud. Y también vemos aquí que mujeres, quizás tu Biblia diga que de mujeres prominentes, no pocas. El término mujeres prominentes usa una palabra para primero. Y estas eran mujeres. Lo que dice aquí es que eran prominentes, no en el sentido de que eran mujeres de una elevada y refinada cultura o que pertenecían a lo más selecto de la sociedad. Eso no es lo que significa esta palabra. De hecho, cuando ves el contexto, te habla de mujeres que eran primeras y se refiere a que eran las primeras en venir a la sinagoga, quienes estaban allí porque querían llegar temprano, estaban emocionadas, eran también devotas a la adoración a Dios. Pero va más allá. Mira el verso 5. Leemos aquí que los incrédulos, es decir, aquellos que de entre los judaítas no fueron persuadidos, estaban celosos. ¿Y qué hicieron? Es interesante que veamos aquí que ellos sentían celos. Es decir, si no quisieron creer, si no fueron persuadidos, está bien. Si sus corazones no se abrieron a la verdad de las Escrituras, bueno, quizás suceda después, lo que sea. Pero ¿por qué encontramos esta palabra? Y por cierto, es realmente la primera palabra en el texto griego. No lo traducimos de este modo, pero es la primera palabra de la oración. Eso es lo que le agrega énfasis. Tenemos que preguntarnos por qué estarían celosos estos individuos, y la implicación es celosos de Pablo y Silas, y del hecho de que hubo personas que ya fueron persuadidas por esta doctrina, una doctrina arraigada, soportada en las Escrituras, en la Biblia. Bien, leemos que los incrédulos o los judíos que no fueron persuadidos estaban celosos, ¿y qué hicieron? Tomaron, y dice aquí que tomaron consigo a algunos de la plaza del mercado, que tenían un mal carácter. Dice aquí que eran malos, hombres malvados, y formaron un grupo. armaron una muchedumbre, mediante los cuales causaron un alboroto en la ciudad. ¿Y qué hicieron? Dice aquí que se levantaron. Esto probablemente sea un modismo. Literalmente es la palabra para levantarse, y probablemente quiere decir que asaltaron o irrumpieron en la casa de una persona. Lo conoceremos en un momento. Su nombre es Jasón. Usualmente así se traduce al español y así le diremos aquí. Ellos se levantaron, es decir, que asaltaron la casa de Jasón. Y estando en Tesalónica, quizás esta sea la casa en la cual los apóstoles se hospedaban. Miremos de nuevo. Ellos también se levantaron en contra de la casa de Jasón, buscándoles. ¿Buscando a quién? A estos apóstoles, para sacarlos al pueblo. Lo que esto significa, esta palabra quiere decir traerles ante el pueblo, exponerlos de manera pública entre la gente. Es probablemente una expresión que quiere decir traerlos para un juicio por parte del mismo pueblo. Noten algo más que vemos aquí. Encontramos que en este lugar hicieron algo. Dice, estos individuos, noten de nuevo, dice que estos individuos tuvieron un problema allí porque, leemos, veamos en el verso 6, pero no los encontraron. Entonces arrastraron a Jasón y a algunos de los hermanos y lo hicieron ante los magistrados, es decir, los líderes de la ciudad. Y gritando, decían, que estos hombres al mundo le hicieron algo. ¿Qué hicieron? Lo pusieron de cabeza. Literalmente, es otra vez la palabra para levantarse en una construcción diferente, pero similar a la anterior. Ellos que causaron que el mundo se volteara de cabeza, dice, ellos también, estos hombres de quienes oímos hablar, estos apóstoles que están causando estragos, también han llegado aquí. Verso 7. A los cuales Jasón recibió. Y estos son los hombres que están practicando. Estos son los hombres, todos ellos, están practicando. Y la idea aquí es que se están conduciendo de una manera que va en contra del dogma del César. Eso es literalmente lo que dice. Ellos están practicando cosas que van en contra de las leyes, de la conducta, de los estatutos del César. Vemos que esta era una acusación muy común que se levantaba en contra de los creyentes, diciendo que eran una amenaza en contra de la administración del imperio romano. Y esto lo que buscaba era que les aplicasen un severo castigo con la esperanza de detener y definitivamente destruir este movimiento. ¿Pero acaso esto fue lo que pasó? No. Mientras más buscaban estos individuos detener la obra, la enseñanza y el poder de los apóstoles, más era cambiado y transformado el mundo. Noten qué más dice. Leemos. Ellos dicen que existe otro rey. ¿Y quién será ese? Yeshua. Eso es verdad. Ellos proclamaban a Yeshua como el rey del reino venidero. Pero ellos usaban estas palabras con el fin de decir que estos individuos estaban atacando al imperio romano y también atacando al liderazgo romano. Me gustaría enfatizar una verdad muy importante. Aquí Yeshua está siendo presentado como rey. Y eso es importante. Estamos uniendo dos cosas que con frecuencia en el cristianismo no lo hacemos bien. Y me refiero a entender la estrecha relación que existe entre las palabras Cristos o Cristo, el Mesías, y el término rey. En hebreo, con frecuencia decimos Malach Mashiach, es decir, el rey Mesías. Y lo que esto implica es que el Mesías es el rey. Y la implicación no solo es que Él va a reinar en su reino, sino que aquí es donde todo se vuelve personal. Él debe reinar sobre tu vida. Y estas cosas que ellos enseñaban, los apóstoles, estas cosas son los principios de la vida del reino. No esperamos a que el reino sea establecido para empezar a vivir la vida del reino, sino que, de verdad, con frecuencia hablamos de vivir una vida digna de alabanza. Esos son principios de reino. Entonces ellos los acusaban, pero parte de lo que decían era cierto. Sobre Yeshua, ellos proclamaban que Él es el Rey. ¿Y qué hicieron? Verso 8. Continuaron con sus acusaciones diciendo que ellos alborotaban al pueblo, es decir, a este grupo de personas, aunque ellos fueron quienes formaron un grupo, pero no lograron mucho. Volvamos al versículo anterior. Sí, regresemos a... ¿dónde está? Permítanme ubicarlo. Un poco más atrás. Leeremos que ellos juntaron un grupo, está al final o a mitad del verso 5. Allí dice que ellos tomaron gente malvada de la plaza del mercado y encontramos aquí que formaron un grupo que causó alborotos en la ciudad. Ese fue el verso 5. Entonces, ahora, habiendo establecido este grupo, dicen que los apóstoles los están molestando y usa una palabra fuerte. Ellos están alborotando al pueblo. ¿Y qué ocurría? Los magistrados escuchaban todas estas cosas. ¿Qué pidieron ellos? Mira el verso. Y tomando, la palabra aquí pudiera ser la seguridad. Con frecuencia, cuando la gente se presenta ante una corte, los jueces no toman la decisión en el momento. Digamos que de cierta forma, te darán una fecha posterior para poder discutir al respecto, y con el fin de no ir a prisión, con frecuencia se designaba el pago de una fianza. Debías dar algún monto para asegurar que regresarías, y eso exactamente es lo que vemos aquí. Habiendo tomado, y este es el término arabón en hebreo, la palabra jicanón, en griego, es un pago bajo fianza para Jasón. Fue su casa donde entraron y de donde lo arrastraron. Y dice que tomaron una fianza para él y también para los demás. Y luego los dejaron ir. Verso 10. Ellos sabían que la oposición allí en Tesalónica sería dura y que querían ver a Pablo arrestado. Le levantaron estas falsas acusaciones, alborotaron al pueblo, y por lo tanto, ¿qué encontramos? Pasemos a la siguiente sección del capítulo 17, que inicia en el verso 10 y dice, pero los hermanos, es decir, en contraste con lo que estaba pasando, dice que los hermanos, y estos son los creyentes allí en Tesalónica, dice que inmediatamente, de noche, entonces, para mostrar un énfasis, para mostrar urgencia, una vez más dice que de inmediato los hermanos, de noche, enviaron a Pablo y también a Silas a Berea. Ellos les dijeron que debían abandonar la ciudad porque las cosas se volverían en su contra. Y por lo tanto, recuerden, Pablo y Silas eran apóstoles muy prominentes y querían acabar con ellos pensando que al destruir el liderazgo, del mismo modo, dañarían al resto de los creyentes. Los hermanos entonces querían que Pablo y Silas partieran a otro lugar. Leemos en el verso 10 que se trata de Berea, donde al llegar, ¿qué aprendemos? Bien, regresemos al verso 1 de este capítulo. Leemos aquí que cuando llegaron a Tesalónica, dice, fueron a la sinagoga de los judíos, de acuerdo con la tradición, el minhag, la costumbre de Pablo, y fueron a ellos. Ahora vemos que nada ha cambiado. Esta era la metodología de Pablo. Él siempre quería reunirse con la comunidad judía primero. Entonces, llegando a Berea, habían judíos allí y una sinagoga. Así que veamos de nuevo el verso 10 al final. Y habiendo llegado a la ciudad, a la sinagoga de los judíos, ellos fueron, verso 11, y fueron estos, y la palabra aquí, No sé cómo traducirla con precisión, pero es la palabra para bueno y el término para lo que llamaríamos genética. Entonces, buena genética, esto es lo que quiere decir esta palabra. Tiene que ver, genética tiene que ver con las cosas que están por dentro. Las llamamos genes, pero en hebreo se define como midod tovot, que significa, sería algo como buenos rasgos característicos. Las personas en Berea tenían buen carácter, tenían rasgos que agradaban a Dios y eran de mejores características o de mejor carácter que aquellos que habitaban en Tesalónica. Así que, ¿qué hicieron? Ellos recibieron la palabra con toda disposición, y eso es importante, porque vamos a ver su concepto sobre la vida, por qué ellos tenían midot tovot. Esta es la respuesta. En muchos lugares donde hay comunidades judías, y hoy en día donde hay muchas comunidades cristianas también, ¿sabes lo que la gente ignora? La palabra de Dios. Y por esta razón, me da mucho ánimo cuando llego y comparto en una congregación o en una conferencia, donde sea, que hayan personas allí con la palabra de Dios en mano y conocen la Escritura y están allí para profundizar aún más en la palabra de Dios, porque tienen un alto respeto por la palabra de Dios. Eso describe a la gente de Berea. Pero desafortunadamente existen otros lugares donde vas y empiezas a enseñar y simplemente sus expresiones faciales denotan confusión. No te están siguiendo porque conocen muy poco sobre las Escrituras. Y no quiero decir que estas cosas les parezcan un poco extrañas. Quiero decir que no tienen ni la menor de las bases para entender de qué les estás hablando. Esto se parece mucho a las personas en Tesalónica. Porque si ellos hubieran conocido la palabra, habría sido otra la historia. Pero no pasó así en Berea, donde estaban listos. Noten lo que dice la Escritura aquí. Ellos recibieron la palabra con toda disposición. ¿Por qué? Noten lo que dice. Cada día, y hay una palabra aquí para juzgar. Esta palabra significa examinar bien algo. Y es lo que hacían. Ellos examinaban las Escrituras para ver si estas cosas eran así. Ellos lo escudriñaban todo. Y eso es algo vital. No te conformes con oír nada más para decir, bueno, estoy de acuerdo con eso o no lo estoy. Esto tiene sentido y esto no. Esa es una manera tonta de actuar. Una persona sabia escucha y a la vez va siguiendo en las Escrituras, orando, pidiéndole al Espíritu Santo que le enseñe, confirme, le advierta y le muestre si hay errores en lo que se está enseñando. Eso es lo que hicieron los de Berea, escudriñaron y verificaron. Verso 11, si estas cosas eran así. Y descubrimos que por tanto muchos de ellos creyeron, y también mujeres griegas, dice, nobles, y hombres, no pocos. Esta palabra es diferente. Es una palabra que se asemeja más al concepto de nobleza. Y esta es la idea. Personas que tenían buena reputación. Es decir, personas que no necesariamente eran las primeras en llegar a la casa de adoración, como vimos anteriormente con otras mujeres, sino que estas tenían una buena reputación, una santa reputación, con estos buenos rasgos característicos. Verso 13. Leemos aquí, y esta primera palabra es una conjunción que nos muestra algo que está en contraste. Las cosas iban bien en Berea, la palabra de Dios estaba penetrando, y encontramos que personas de buena reputación llegaban a la fe, lo cual siempre, siempre es algo positivo en toda comunidad. Por lo tanto, leemos aquí, pero, cuando los judaítas, que eran de Tesalónica, cuando ellos se enteraron de esto, cuando se enteraron, ¿qué pasó? Cuando se enteraron que también en Berea era proclamada por Pablo. ¿Qué era proclamada por Pablo? La palabra de Dios. Esto es significativo porque ellos no enseñaban religión, ellos no enseñaban principios espirituales. ¿Qué es lo que hacían? Ellos estaban instruyendo, muy importante. Ver la terminología aquí. Ellos proclamaban la palabra de Dios. Y por lo tanto, ¿qué hicieron estos judaítas de Tesalónica? Dice que ellos llegaron también allí para alborotar al pueblo. La misma metodología. Formaron una muchedumbre y crearon problemas, de modo que los magistrados, el gobierno, que no querían problemas, que querían que todo estuviese tranquilo, que la gente pagara sus impuestos y continuara con su vida, sin rebeliones, sin problemas para la administración del Imperio Romano. Entonces, encontramos aquí que también ellos llegaron allí para alborotar al pueblo. Verso 14. Y entonces, de inmediato, los hermanos enviaron a Pablo para irse por el mar, es decir, a navegar fuera de allí. Pero encontramos esta vez que Silas y Timoteo se quedaron allí. Estamos preparándonos porque llegamos ya al verso 15, que es nuestro último verso hoy. Y vamos a ver que Pablo ha estado viajando por mucho tiempo. Estuvo en Jerusalén, fue para Asia, pasó por Troas, por Asia Menor, ha visitado muchos lugares y ahora sigue viajando. Recuerden dónde empezamos. Él iba viajando y puedes hacer el recorrido en un mapa. Grandes distancias él recorrió. Y ahora se embarca de nuevo. Noten el verso 15. Leemos. Verso 15. Y los que estaban escoltando a Pablo, es decir, viajando con él, lo llevaron hasta ¿dónde? Atenas. Bien, él estuvo en Grecia un buen tiempo y ahora va al centro de Grecia. Y esta es Atenas. Vamos a descubrir que un evento muy importante, uno de los más importantes en todo el libro de Hechos, está por suceder en este capítulo, en esta ciudad. Así que mira de nuevo el verso 15. Y los que escoltaban a Pablo lo trajeron a Atenas y recibiendo, es decir, los hombres que escoltaban a Pablo recibieron una instrucción. ¿Quién dictó esta orden? Obviamente Pablo. Él, habiendo llegado a Atenas, les dio una instrucción para Silas y Timoteo. ¿Se acuerdan de Timoteo? Lo conocimos hace algunas semanas, un hombre que era muy útil, un individuo, un fuerte creyente, en quien Pablo confiaba fuertemente, y Silas también. Así que ellos recibieron una instrucción para Silas y Timoteo, con el fin de que rápidamente ellos vinieran a él. Ellos recibieron esta instrucción. ¿Y qué hicieron? Los que escoltaban a Pablo partieron de allí. Una de las cosas que quiero dejarte antes de cerrar es la siguiente. Vemos de qué manera estas personas que estaban trabajando, escoltando a Pablo, acompañándole para propósitos ministeriales, por la verdad del reino, con el fin de evangelizar y compartir la palabra de Dios, lo cual es enfatizado una y otra vez, la palabra, lo que descubrimos es un carácter sumiso. Cuando Pablo da una orden, traigan a Silas y Timoteo, ellos habían estado viajando, ahora deben regresar. No se trata de tomar un avión, subirse a un tren o manejar su auto por algunas horas. Estamos hablando de una travesía muy compleja y a su vez costosa debido al número de días que debían viajar. Pero, ¿qué vemos? Ellos partieron y partieron de inmediato. Esto es lo que necesitamos comprender. Debemos, tal como dijimos al inicio, cuando oigamos o sintamos la dirección de Dios en nuestra vida, debemos responder de una vez. Debemos tener una característica de sumisión a la palabra de Dios y al liderazgo del Espíritu Santo en nuestras vidas. Y te dejo con el siguiente pensamiento. Cuando te sometes a la palabra de Dios, encontrarás dirección, liderazgo, asistencia, recursos, todo lo que necesites del Espíritu Santo. Pero si no te sometes a la palabra de Dios, te encontrarás contristando al Espíritu Santo y Él no estará muy activo en tu vida. Así que te pregunto de nuevo, ¿estás realmente dispuesto a servir a Dios? ¿Estás dispuesto a sufrir la oposición que los siervos de Dios encuentran en este mundo? Porque nosotros, como dice la Escritura, somos peregrinos y extranjeros. Nuestra ciudadanía está en otro lugar, en el reino de Dios. Y debemos vernos a nosotros mismos como enviados aquí, habiendo sido salvos, habiendo sido redimidos por la gracia de Dios, por la sangre del Mesías, debemos vernos como enviados en una misión. Y eso involucra encontrar oposición. Pero hay buenas noticias. Por medio de Él somos más que vencedores. Cerramos con eso. Hasta la próxima semana cuando continuaremos en Hechos capítulo 17. Que Dios les bendiga ricamente. Shalom desde Israel.
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1: Shalom y bienvenidos a Vía Haftah Israel, una frase hebrea que significa amarás a Israel. Esperamos que se queden con nosotros, ya que nuestro maestro, el Dr. Baruch, nos compartirá una enseñanza expositiva de la Biblia. El Dr. Baruch es profesor titular del Instituto Sera Abraham, con sede en Israel. Aunque todos los cursos en el instituto se imparten en hebreo, el Dr. Baruch se complace en compartir esta enseñanza en inglés con doblaje al español. 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Aquí está Baruch y la lección de hoy. Dios ha establecido su pacto con Abraham. Y ahora en este capítulo del libro de Génesis, veremos algunas de las implicaciones de ese pacto. Lo importante para nosotros es lo siguiente, que por la fe en el Mesías Yeshua, nosotros nos convertimos también en simiente o descendencia de Abraham, y eso significa que lo que aprenderemos hoy en referencia a él también tiene que ver con nosotros por el resultado de ese pacto. Tomen sus Biblias y leamos juntos el libro de Génesis, capítulo 17. En un sentido, Dios está dándole mayor revelación a Abraham, y también veremos las implicaciones que vienen sobre una persona cuando recibe una revelación y la aplica a su vida. Notaremos que esa revelación, unida a la obediencia, es transformadora. Abraham se convertirá en una nueva persona. Ve conmigo al versículo 1. Libro de Génesis, capítulo 17, versículo 1. Y aconteció que Abraham tenía 99 años de edad, y el Señor se le apareció a Abraham y le dijo, «Yo soy El Shaddai». Tu Biblia quizás traduce ese término, El Shaddai, como el Dios Todopoderoso, y ciertamente se refiere a un Dios poderoso. Hemos hablado de esto antes, pero vale la pena repetirlo ahora, ya que está en el texto. La frase El Shaddai comprende tres palabras hebreas. El, que significa Dios, Shei, que es solo una letra y significa aquel, y la palabra Dai, que significa suficiente. Entonces, El Shaddai literalmente significa el Dios que es suficiente. ¿Suficiente para qué? Para todas las cosas. Otro aspecto importante de ese nombre de Dios, el Shaddai, es que Dios se revela a sí mismo a través de las circunstancias, porque Él es el Dios suficiente para toda circunstancia. Entonces, lo conocemos por experiencia, lo conocemos por lo que Él hace en nuestros asuntos, en cada situación, en cada evento de nuestra vida. A futuro veremos, cuando estudiemos el libro de Éxodo, que Moisés recibió un mensaje que no solo hablaba de revelación,

0: sino también de redención. Y allí le fue dado a conocer un nombre aún más grandioso de Dios, y ese nombre se compone de esas cuatro letras que se refieren al Dios que era, que es y que será. Nosotros llamamos ese nombre como el nombre trascendente de Dios, con frecuencia traducido al español como Jehová Dios. Y por tanto, en el libro de Éxodo, por medio de la redención, conocemos a un Dios que trasciende. ¿Por qué? Porque la redención nos coloca en un nivel espiritual distinto y superior. Pero aquí, con esta relación de pacto, descubriremos que Dios se está revelando a sí mismo por medio de una experiencia, por medio de las circunstancias. De nuevo, Dios hablando. Abraham tiene 99 años de edad y leemos aquí que Dios le dice, «Yo soy El Shaddai». Y luego viene un mandamiento, «Camina delante de mí». Y normalmente se traduce lo siguiente como «sé perfecto» o «sin defecto». Existen dos cosas que necesitamos señalar aquí. Cuando lo leemos ya traducido, no lo podemos detectar. Normalmente la palabra para caminar es la palabra «halak». Simplemente tiene que ver con desplazarse o andar. Y en forma de mandamiento se escribiría Talej. Pero aquí está en forma de mandamiento, pero tiene una raíz verbal diferente. En vez del verbo normal o raíz kal en hebreo, aquí encontramos el hippael. ¿Qué significa? Usualmente es un modo reflexivo. Eso significa algo que va y viene en ambas direcciones. Es un modo que implica una expresión o una experiencia más completa o exhaustiva. Así que cuando Dios le da este mandamiento a Abraham, y ese es un punto importante también, debemos entender que con mucha frecuencia, cuando Dios le habla a un individuo, ese individuo escucha a Dios por medio de los mandamientos. No hace mucho tiempo estaba enseñando sobre el libro de Jeremías en cierto lugar, y allí vimos que a lo largo de la profecía de Jeremías hay una conexión entre mencionar la Torá y definir o describir la Torá como la voz del Señor. Así que si no te interesan los mandamientos de Dios, aprende el principio bíblico. No estás interesado en escuchar la voz de Dios, sus instrucciones, su revelación. En este caso, cuando leemos «camina delante de mí», la palabra original aquí es «hip-halej», que significa «camina en todo lugar delante de mí». Nos habla de una acción continua y también implica quizás ese modo reflexivo, podría implicar que si Abraham se mueve, Dios se moverá también. Entonces, a medida que Abraham responda, Dios también responderá a su obediencia. ¿Qué producirá esto en su vida? Bien, noten cómo termina este verso. Con la palabra tamim, normalmente traducida como sin defecto o perfecto. Y no tengo problemas con esa traducción, pero también debemos saber que este término en singular, tam, nos habla sobre alguien que es dependiente. Esta palabra la analizamos cuando estudiamos la vida de Iyov, cuyo nombre se traduce en español como Job. Allí descubrimos que esta palabra tam también tiene el sentido de un tonto. Entonces, ¿cómo una palabra que significa perfecto, ser una persona perfecta o sin defecto, también puede ser entendida en otro contexto, la misma palabra como tonto? Muy sencillo. Porque en la médula de esta palabra vemos a alguien que reconoce su insuficiencia. Se considera a alguien insuficiente y, por tanto, ya que logra reconocerlo, él dependerá de Dios. Una persona que reconoce su insuficiencia y depende de Dios se vuelve alguien perfecto o sin defecto. Pero alguien que no reconoce su insuficiencia y confía en sí mismo, ignorando a Dios, estará actuando muy neciamente. Esta es la manera correcta de entender lo que Dios le está diciendo a Abraham en este pasaje. Leamos ahora el verso 2. Otra respuesta potencial es esta respuesta de pacto, Dios estableciendo, moviéndose para producir el resultado de una relación de pacto con Él. Verso 2. Y pondré, colocaré o daré mi pacto entre yo y tú, y te multiplicaré. Y noten las últimas dos palabras, meod, meod. Lo que vemos aquí es la misma palabra dos veces, la palabra meod, que significa mucho. Entonces Dios lo bendecirá y dice, mucho, mucho. ¿Cómo podemos entenderlo correctamente? Muchas traducciones simplemente colocan en gran manera y está bien, pero una de las interpretaciones de los eruditos indica que cuando este formato aparece, y esto sucede en muchos lugares de la Biblia, esta duplicación de la palabra meod, algunos consideran que este Dios que actúa de manera abundante, no solo lo hará en esta era, sino que al repetirse con esa segunda palabra se refiere al reino de Dios. Entonces, Él será multiplicado y bendecido de manera abundante, tanto en este mundo como en la era venidera. Una de las conclusiones que podemos extraer aquí es sencilla, que este pacto que se establece entre Abraham y Hashem tendrá implicaciones eternas, implicaciones de reino. Una vez más, y pondré mi pacto entre yo y tú, y te multiplicaré en gran manera, o mucho, mucho, literalmente. Verso 3. Y Abraham cayó sobre su rostro, y Dios habló con él diciendo, yo, he aquí, mi pacto es contigo, y tú serás un padre de muchas naciones. Aquí hay una gran revelación. Cuando Abraham escuchó de nuevo la reafirmación del deseo de Dios de hacer un pacto entre Dios y él, y que el propósito de Dios era multiplicarlo grandemente, noten que Abraham de inmediato adoró, postró su rostro en el suelo, cayó de rostro al suelo ante Dios. Y vean el resultado. Dios le dice, verso 4, leemos, yo, he aquí, mi pacto es contigo, y tú serás un padre para muchas naciones. Y la palabra aquí es goyim. Entendamos algo. En este punto, no existía ninguna persona que fuese judía. Abraham no nació judío. No existía Israel, ni existía el pueblo judío en este momento. Lo que descubrimos aquí, y esta es una verdad muy importante que con mucha frecuencia es ignorada, tanto en el judaísmo como en el cristianismo, y es simplemente que Dios creó a Israel, es decir, al pueblo que descendería eventualmente de Abraham, por lo que luego él se consideraría el primer judío, y su propósito de existir es que él tendrá en su propósito, en el mero centro de su propósito, un mensaje y una consecuencia para los gentiles. No podemos separar a Israel de las naciones. Dios quiere usar a Israel para la multiplicación de las naciones. Esto es lo que se revela aquí, con un propósito específico para esas naciones, y lo veremos en la medida que avancemos. Ahora pasemos al verso 5. Aquí viene un cambio. Abraham se somete a los propósitos de pacto de Dios, y al hacerlo, el resultado de eso, de caminar delante de Dios, de confiar y depender de Él, de someterse a los propósitos de pacto, produce una transformación, porque Abraham será transformado. Dice el verso 5, y tu nombre ya no será llamado más Abraham, sino que será Abraham, porque como padre de muchas naciones, yo te estoy colocando o estableciendo. Aquí hay una verdad importante, y con frecuencia en español nos la perdemos porque es muy común, y es un error en mi opinión, que siempre se quieren usar distintas palabras para que la redacción no suene tan redundante en español o en cualquier otro idioma. Pero deberíamos conservar las redundancias en el texto, porque de la misma forma que estudiamos en el verso 2, cuando Dios dice, voy a colocar, poner, dar o establecer mi pacto entre yo y tú, bien, aquí vemos la misma palabra cuando Dios dice al final, que como padre de muchas naciones yo te establezco. Es la misma palabra, la tet, en hebreo. ¿Qué aprendemos de esto? Bueno, la razón por la cual esta misma palabra se repite es para mostrar que parte de este acuerdo de pacto es que Abraham se convierta, como vimos anteriormente en Génesis 12, en una bendición para las naciones. Este pacto con Abraham tiene desde su fundamento, es su propósito principal que las naciones sean impactadas por él, que haya una conexión entre Abraham y los gentiles. Y si nos perdemos esto, no podremos entender los propósitos de Dios. Debemos hablar claramente sobre este concepto, la simiente de Abraham. Avancemos al siguiente verso, verso 6. Y yo te haré fructífero. Y luego vemos la misma frase, meod, meod. Bien, esta fructificación, de la misma manera, no solo tiene implicaciones para este siglo, sino para el siglo venidero. Nos habla de una bendición de reino, una bendición eterna. Dios dice, voy a multiplicarte en gran manera y te haré fructífero. No solamente serás muy numeroso, sino que también habrá un gran significado que emana de lo que Dios está haciendo. Y cuando pensamos en fructificar, lo que debe venir a nuestra mente es el concepto de aquello que es bueno. Buenas obras. Cuando Dios dice te haré fructífero, siempre tiene que ver con obediencia a la voluntad de Dios. Abraham entonces será muy fructífero en llevar a cabo la voluntad de Dios entre las naciones. Esa es la única forma como podemos entender este pasaje. Él también dice, y te pondré para las naciones. De nuevo, es la misma palabra que se repite, que encontramos en el verso 2, al final del verso 5, y ahora también a mitad del verso 6. Te pondré para las naciones. Y el resultado de esto es que reyes saldrán de ti. Dos cosas deben ser dichas. No existe otra forma para entender este pasaje que no sea Dios diciendo que del mismo modo que establezco un pacto contigo, del mismo modo que te estoy poniendo para las naciones, también te estoy poniendo para las naciones, pero no solo para que te relaciones con ellas, sino que tú serás para ellos, es decir, tú serás usado para su bienestar. El contexto aquí es producir un resultado positivo, fructífero y abundante entre las naciones con respecto a los propósitos y la voluntad de Dios. Y, en segundo lugar, encontramos que dice que reyes saldrán de ti. ¿Cómo podemos entender esto? De nuevo, leemos esto y, con el fin de entenderlo, puedes acudir a los comentarios y eso está bien. Ciertamente no estoy en contra de ello. Pero de la misma forma, o podría decir incluso más importante, es que primero ores. La buena interpretación bíblica no se apoya solo en opiniones de terceros, lo cual está bien para recibir consejo y conocer el punto de vista de otras personas que quizás caminan más de cerca con el Señor que lo que yo camino o de lo que lo haces tú. Quizás tienen mayor experiencia en el estudio de la palabra de Dios. Cualquiera sea el caso, pero no permitas que eso cause que tú rechaces una parte muy importante de la interpretación bíblica, y esta es doblar tus rodillas ante Dios y escuchar. Leer la palabra y luego escuchar. leerla de nuevo y seguir escuchando. Orar, Dios, dame tu sabiduría. Y mientras hacía esto yo con esta frase, porque es un poco inusual, dice, te daré para las naciones, y luego dice, que reyes saldrán de ti. La idea aquí con saldrán, este término para salir, se relaciona con la redención. Y por lo tanto, cuando vi esto y pensé en los reyes, ¿qué reyes? Bien, recuerden lo que aprendemos de Pedro y también de Moisés. Leemos en el texto que nosotros seremos un sacerdocio real. ¿Qué significa eso? Un reino de sacerdotes. Creo que cuando dice que reyes saldrán de ti, esto nos habla de que uno de los resultados de la redención es que seremos sirvientes reales. Y utiliza el término reyes, queriendo decir simplemente que estas personas están vinculadas al Rey de Reyes. Así que a este real sacerdocio es a lo que yo creo que se refiere el final del verso 6. Ahora verso 7. Y estableceré mi pacto entre yo y tú, y entre tu simiente después de ti, a través de sus generaciones, como un Brit Olam. Y de nuevo, muchas personas leen esto y piensan, oh, un pacto eterno, por siempre y para siempre. Yo no estoy en desacuerdo con eso, es una correcta y acertada interpretación, pero debemos agregar a esa idea el hecho de que esta palabra Olam es un adjetivo también para el reino de Dios. Hablamos sobre el Olam Haba, el siglo venidero. Así que este pacto con Abraham tiene implicaciones de reino. Lo vimos de muchas formas distintas y ahora solo está siendo confirmado y una vez más enfatizado. El problema es que con mucha frecuencia la gente no comprende la importancia del pacto con Abraham. Hemos compartido insistentemente que el pacto con Abraham está fundamentado en el Mesías Yeshua. Siempre hago referencia a Gálatas 3:16. Si te acuerdas de Juan 3:16, recuerda también Gálatas 3:16. Que la simiente, por medio de la cual todas las naciones o todas las familias de la tierra serán bendecidas, potencialmente, es la simiente de Abraham, que según Pablo es el Mesías Yeshua. Así que esta declaración aquí tiene implicaciones sobre la obra del Mesías. Tiene que ver fundamentalmente con nuestra fe como creyentes en Yeshua Mei Nazrat, o Jesús de Nazaret. Una vez más, verso 7. Estableceré mi pacto entre yo y tú, y entre tu simiente después de ti, por todas sus generaciones, como un pacto eterno, y seré para ti Dios. Es decir, Dios le está diciendo que a través de este pacto, Él será Dios para ti, y así debería ser traducido. Únicamente a través de este pacto, Dios tomará responsabilidad por la humanidad. Sin este pacto abrahámico, no tendríamos expectativas sobre la obra de Dios y sus promesas siendo dadas a nosotros, a nuestras vidas. No tendríamos esperanza ni expectativas de que Dios se involucre. Sin un pacto como este, por parte de Dios, no habría obligación alguna de atender a nuestras oraciones. Pero gracias al pacto, Dios, debido a nuestra relación con la simiente de Abraham, el Mesías intercede ahora mismo por cada una de nuestras oraciones y súplicas. Así que este pasaje es muy importante. Y para Dios, seré para ti, es decir, por medio de este pacto, yo seré para ti, Dios, y para tu descendencia después de ti. Verso 8. Y yo, aquí vemos creo que por cuarta o quinta vez la misma palabra, poner, dar, establecer. Verso 8. Y yo te pondré a ti y a tu descendencia después de ti, o literalmente te daré. En este contexto, el mejor sentido de esta palabra sería dar. Te daré a ti y a tu descendencia después de ti, la tierra de tu peregrinaje, toda la tierra de Canaán, como eterna o como posesión eterna. Esto es importante y debo insistir en esto porque yo no entiendo cómo una persona que se considera maestro de la Biblia durante décadas, ¿cómo pueden decir que ya no existe relevancia alguna con respecto a la tierra de Israel y los propósitos de Dios y sus planes a futuro? Eso es extremadamente ridículo. Todo lo que Dios hace por los creyentes se inició gracias a un pacto. ¿Cuál pacto? Y la gente dirá, oh, es el nuevo pacto. No tiene nada que ver con el antiguo pacto. Bien, el nuevo pacto del cual habló Jeremías, el nuevo pacto, la noche en la que el Mesías fue traicionado, cuando él habló sobre ese nuevo pacto que sería concretado cuando él entregara su cuerpo y derramara su sangre, ese nuevo pacto está, de acuerdo con Jeremías, relacionado con la ley de Moisés, con ese pacto en el monte Sinaí. Y sabemos que además, por las enseñanzas de Pablo en Romanos, Gálatas y otras cartas, está atado al pacto abrahámico. Este nuevo pacto es también una renovación, no tanto de la ley de Moisés, aunque con el nuevo pacto la ley queda escrita en nuestros corazones y colocada en nuestras mentes, sino que es una renovación del pacto abrahámico. ¿Por qué? Porque el nuevo pacto es lo que ratifica el pacto de Abraham a la perfección. Verán, vimos que en el capítulo 11, Abraham creyó en Dios y allí se estableció ese pacto único y especial, cuando él cortó esos tres animales. Pero ahora encontramos al Mesías. Él es el pacto que cumple lo que el antiguo pacto nada más presagiaba y anunciaba. Así que, en este caso, mira de nuevo lo que dice el versículo 8. Te daré a ti y a tu descendencia después de ti la tierra de tu peregrinaje, toda la tierra de Canaán, como posesión eterna. Es la palabra ahusat olam. Y luego dice, y seré para ellos Dios. Ahora, descubrirás en el lenguaje, en el formato, si comprendes la verdad bíblica y la metodología para interpretar la verdad bíblica, descubrirás algo. Descubrirás que el lenguaje es muy parecido al del final del verso 7, pues hallarás algo similar en el verso 8, donde dice, al final del verso 7, que este pacto será para ti. El pacto hace posible que Dios sea tu Dios. Y del mismo modo, Él quiere que entendamos en el verso 8 que parte de ese acuerdo de pacto, para que Dios sea nuestro Dios, para que experimentemos su obra, su presencia en nuestra vida, su intimidad en nuestra vida, que Él cuide de nosotros, todas esas cosas que deseamos y necesitamos de Dios, que se involucre en nuestras vidas para que todo eso sea realidad, la tierra de Israel tiene que estar involucrada. Todo es parte del mismo pacto. Así que cuando alguien dice que la tierra de Israel o incluso la ciudad de Jerusalén ya no tienen relevancia, que a Dios no le interesan los bienes raíces, buscando de cierta manera burlarse de este concepto, eso consiste en una afronta y una ofensa contra Dios. Demuestra que esa persona ignora lo que la Escritura dice. Y creo que los individuos que enseñan eso están arraigados en el antisemitismo, porque no hay forma de que estas personas que están estudiando la Biblia por 30 o 40 años simplemente no entiendan esto. Es un desconocimiento intencional de lo que la Escritura dice. Pasemos ahora, por favor, al verso 9. Y Dios le dijo a Abraham, llamándolo por su nuevo nombre, mi pacto guardarás tú y tu descendencia después de ti a lo largo de las generaciones. Si le preguntas a estos individuos, ¿te consideras descendiente de Abraham? Te dirán, sí, lo soy. Ellos entienden Gálatas 3:16. Entonces, ¿por qué no pueden entender lo que dice aquí la Torá, en el libro de Génesis, de que existe este pacto y que nosotros debemos guardar este pacto y que parte de este pacto involucra a la tierra de Israel? Lo que vemos aquí, cuando Dios le habla a Abraham, dado que yo soy descendiente de Abraham, debo entenderlo para mí también. Verso 9. Y Dios le dijo a Baruch, puedes poner allí tu nombre si quieres, mi pacto guardarás, tú y tu simiente, o tu descendencia después de ti, primeramente tus hijos y los hijos de tus hijos, y cumplirás esto por todas tus generaciones. Verso 10. Este, y la palabra sot aquí, cuando se presenta de esta manera, nos habla de lo más importante, cuál es primordialmente lo que Dios quiere subrayar y revelar para el lector. Entonces, este es mi pacto, el cual ustedes guardarán entre yo y ustedes y entre vuestra simiente después de ustedes. ¿Y a qué se suscribe este pacto? Noten lo que aparece aquí por primera vez al final del verso 10. Ustedes deberán circuncidar a todo varón. La circuncisión es muy importante. Y de nuevo, la gente simplemente dirá, oh, esa es la ley del Antiguo Testamento. No. ¿A quién le habla Dios aquí? Le habla a Abraham. Y el pacto de Abraham está relacionado con el pacto del Mesías. ¿De qué se habla aquí? Bien, debemos entender la circuncisión adecuadamente. La circuncisión nos habla sobre la muerte de la carne. Así que cuando alguien, y lo digo con frecuencia, cuando alguien acepta este pacto que Dios hizo con Abraham, cuya mismísima fundación es el Mesías Yeshua, porque él es la simiente de Abraham, con S mayúscula, como dice Pablo en Gálatas 3:16. Así que cuando aceptamos el pacto abrahámico, lo podemos decir en otras palabras, cuando aceptamos el nuevo pacto, o lo que es lo mismo, cuando alguien acepta el Evangelio, la circuncisión es vital. Ahora, existe la manifestación externa y simbólica de la circuncisión, y existe la obra interna de la circuncisión, y ellas están estrechamente relacionadas. La circuncisión nos habla sobre la muerte de la carne. Cuando yo camino en la fe, no viviré cumpliendo los deseos de la carne. Cuando camino en obediencia al pacto abrahámico, no estaré viviendo en la carne, cumpliendo los deseos de la carne, sino que estaré ejemplificando lo que significa caminar delante de Dios. Y, literalmente, caminar con Dios. Así que, una vez más, mira el verso 10 al final. Dice, y ustedes circuncidarán a todo varón. Verso 11. Circuncidaréis, pues, la carne de vuestro prepucio, y esto será por señal. Fíjense en algo. Esta palabra para señal no es la palabra nes ni la palabra simán, sino la palabra ot, que habla sobre una señal milagrosa. Y de lo que está hablando es de algo que solo Dios puede hacer. Y eso es de que Él puede circuncidar nuestros corazones. Él puede tomar seres carnales y convertirnos en seres espirituales, individuos que tienen una naturaleza carnal, pero que ahora reciben una nueva naturaleza, para que ya no vivamos más por la carne, sino que andemos en el Espíritu. Eso es lo que este pasaje está presagiando. Entonces, este será por señal entre yo y vosotros. Es lo que dice. Y vosotros aquí, la segunda persona plural, significa Abraham, su hijo Isaac, su nieto Jacob, las tribus de Israel y todos los que adopten esta promesa abrahámica, que en última instancia es nuestro Mesías Yeshua. Verso 12. Bien, esta escritura Cuando la leemos e interpretamos basados en el principio hermenéutico, en la metodología hermenéutica, vamos a comprender lo que él intenta decirnos, porque está hablando sobre la circuncisión, la muerte de la carne. ¿Cómo se producirá esto? Noten específicamente que él quiere que seamos circuncidados. ¿Cuándo? Verso 12. Al octavo día, él te circuncidará a ti, es decir, que Abraham circuncidará a sus descendientes, a todo varón por todas tus generaciones. Él circuncidará a aquellos de tu casa, los que nazcan en tu casa y aquellos que compres con dinero. Todo aquel, y dice aquí, Ben Nehar. Este término Ben Nehar se refiere claramente a un gentil. Lo que este pasaje nos dice a gritos es que Abraham adquirió personas, las albergó en su casa, tiene autoridad sobre ellas, y él utiliza esa autoridad para los propósitos del reino, para un propósito de pacto, para que ellos puedan caminar delante de Dios como él caminaba delante de Dios, no en la carne, sino en el Espíritu. Y todo esto se llevará a cabo. ¿Empezará cuándo? Dice allí que al octavo día. Todo el que nazca en tu casa, no importa cómo llegó allí, bien sea el hijo de un sirviente sobre el cual tú tengas autoridad, o bien sea uno de los hijos biológicos de Abraham, deberás circuncidarlos al octavo día. En el texto, el octavo día es enfatizado. ¿Qué significa el 8? El 8 tiene que ver con nuevos comienzos. Es un número de reino y un número de redención. Entonces, la única forma como ocurre la verdadera circuncisión, hablando de la física, es removiendo el prepucio del varón. Eso ejemplifica, simboliza la verdadera circuncisión, la cual consiste en la muerte de la carne, la circuncisión del corazón, que ocurre internamente. El pacto abrahámico empezó representando esto exteriormente, pero será por medio de la simiente de Abraham, del Mesías Yeshua, que esto se convertirá en una realidad interior, que se cumplirá realmente el propósito de este mandamiento, el cual es enseñarnos sobre la muerte de la carne, de nuestra naturaleza pecaminosa. Dice aquí una vez más, verso 12, y en el octavo día, o al octavo día, él te circuncidará, todo varón, por todas tus generaciones, aquel que nazca en la casa o básicamente comprado con dinero, a todo gentil, Ben Nehar, el cual no sea de tu descendencia. A ellos debes hacerlo también. Está enfatizando esta influencia que Abraham debe tener sobre los gentiles. Debido a su nuevo nombre, Abraham, ya no es Abram, sino Abraham, él se convierte en una nueva criatura. Debido a esta relación de pacto, él ahora se convierte en el primero de la familia del pueblo de Dios. Leamos el verso 12. Ya leímos el verso 12, pasemos al 13. Y lo circuncidarás, o literalmente, él circuncidará a aquel nacido en tu casa, o al que fue adquirido con dinero, y este será mi pacto en tu carne como pacto eterno. El prepucio del varón al que no le haya sido circuncidada esta carne de su prepucio, este varón, entonces todo varón que esté dentro de la casa de Abraham, bien sea que haya nacido allí o si fue comprado, el varón que no sea circuncidado, ¿qué dice aquí? Ellos, Nihrakta, Hanefesh, Haji, Meyameja, Edbriti, Jafer. Lo que significa es, y se cortará esa alma de, como diríamos en español, del pueblo o de su pueblo. Y cuando usamos el término Nefesh, está en femenino, así que sería su alma en femenino, pero quiere decir toda persona. Nefesh significa el alma o la esencia de cada persona. Será cortada de su pueblo. ¿Por qué razón? Porque mi pacto ha violado. Así que cuando no entendemos la vinculación entre el pacto de Abraham y la circuncisión, ¿qué significa eso? Simplemente que cuando caminamos en la fe de Abraham, eso traerá la muerte de la carne. Y en última instancia es por medio del Mesías Yeshua que esto se hace realidad. El pacto abrahámico simplemente fue un presagio de aquello, nos dio un adelanto de aquello, pero por medio del Mesías y su pacto, cuando lo aceptamos por la fe, nos convertimos en receptores del Espíritu Santo. Y es el Espíritu Santo. Recuerden que la palabra de Dios es más aguda que cualquier espada. Y la palabra de Dios llegó por medio de hombres santos que fueron inspirados por el Espíritu Santo. Por tanto, el Espíritu Santo es ese cuchillo que circuncida nuestros corazones, que nos hace nuevas criaturas, para que podamos caminar delante de Dios y podamos recibir la presencia, el poder y la obra de Dios en nuestra vida, para que entonces demostremos a las naciones lo que significa tener una relación de pacto con Dios. Cierro con esto. Hasta la próxima semana, cuando continuemos con la segunda mitad de Génesis 17.
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0: Cuando vemos la Escritura, no tenemos que simplemente aceptar un cuento que dice que el Mesías ha resucitado de entre los muertos, sino que tenemos el testimonio de testigos presenciales. Es muy significativo que el Mesías se le apareciera a los discípulos, y lo hizo de una forma innegable. Es solamente cuando entendemos correctamente su mensaje a los discípulos, después de que resucitó de entre los muertos, que podremos ser receptores de esa verdad, una verdad que nos transforma en sus siervos fieles. Bueno, veamos una vez más dónde nos quedamos la semana pasada, el Evangelio de Juan, capítulo 20, y comenzaremos en el verso 19. Ya Yeshua ha hablado con María Magdalena, le reveló la verdad a ella. Los dos discípulos, Pedro y aquel que Yeshua amaba, también estuvieron en un encuentro con la tumba vacía, llegando a la conclusión de que había resucitado. Cuando vieron ese manto especial, el que había envuelto su cabeza, que ahora estaba apartado y puesto en un lugar doblado, ellos sabían que tuvo que ser Yeshua el que lo hizo, pero seguían confundidos. Ahora, en esta sección de Juan, veremos cómo el Mesías se aparecerá a la mayoría de los discípulos para clarificar la verdad acerca de su resurrección. Veamos entonces el Evangelio de Juan, capítulo 20, y vamos a comenzar con el verso 19. Leemos aquí. Entonces, en la tarde de aquel día, ¿cuál día? El primer día de la semana. Quiero repetir que está escrito en un estilo legal. Esto lo hablamos hace dos semanas. Uno del Shabbat. Eso significa el primer día de la semana.
3: Pero ese término uno del Shabbat, aquí Shabbat solo puede significar semana. Entonces el primero de la semana, pero está escrito en una forma que nos confirma esto como un evento histórico, un documento legal. Una vez más, versículo 19. Entonces, en la tarde de ese día, es decir, el primer día de la semana, y estando la puerta cerrada en el lugar donde ellos estaban, ¿quiénes son ellos? Los discípulos, en el lugar donde se habían reunido. Pero ¿por qué estaban ellos allí con la puerta cerrada? Por temor a los judaístas, dice allí en la mitad del versículo 20. Una vez más, vemos en este pasaje de las Escrituras el término judaístas. Tal vez su Biblia simplemente diga los judíos. Bueno, todos los que estaban encerrados en este cuarto, llenos de temor, eran judíos. Así que esto se refiere específicamente al liderazgo judío. ¿Y por qué tenían miedo? A pesar de que se dice que ellos creían, es decir, un discípulo y tal vez Pedro también, el problema era este. Ellos no habían actuado conforme a esa fe. Ellos no la entendían en una forma adecuada a la escala completa que debían hacerlo. Así que Yeshua va a venir aquí a aclarar las cosas, es decir, a enseñarles un camino mejor. Entonces estaban allí con las puertas cerradas porque estaban preocupados por lo siguiente. Ellos sabían que el cuerpo no estaba en la tumba y que tal vez los oficiales romanos sabían que el cuerpo no estaba. ¿Y qué creen que pasará? ¿Y a quién creen que culparán? Bueno, a los discípulos. Allí estaban esperando, llenos de temor. Cerraron las puertas, lo que probablemente significa que echaron cerrojo a las puertas. Estaban esperando que en cualquier momento los soldados romanos llegaran a arrestarlos. ¿Pero qué ocurrió? Bueno, no tenían las expectativas correctas. No entendían la razón por la cual Yeshua les enseñó eso por 3 años. No era para que ellos fuesen ejecutados inmediatamente, sino para que ellos fueran los que llevaran ese mensaje del reino. La resurrección y el reino están íntimamente relacionados. Ellos debían llevar ese mensaje al mundo. Una vez más, ellos estaban reunidos en ese lugar, las puertas estaban cerradas, estaban allí por temor a los judaístas. ¿Y qué pasó? Esta es la última parte del verso 19. Y Yeshua vino y se paró en medio. Las puertas estaban cerradas, pero se les apareció en medio de ellos. ¿Qué significa eso? Bueno, significa que no está limitado a recursos naturales, que las leyes de la naturaleza ya no aplican a él. Ahora bien, cuando él entró a este mundo por primera vez, él era completamente Dios, pero completamente hombre. Y él vivió bajo las leyes de la humanidad. Me refiero a que si lo cortabas, él sangraba. Si lo golpeabas, él sentía dolor. Él vivió una experiencia humana completa. Podemos ver eso en el libro de Hebreos, que dice que el Mesías fue tentado en todas las cosas, tal como nosotros, pero una diferencia importante. Él nunca pecó. Pero ahora, después de la resurrección, esto ha sido enfatizado porque lo vemos 2 veces, que puede atravesar puertas cerradas porque ya no está limitado por este mundo. Y nosotros, si se nos ha dado el Espíritu Santo, podemos transformar las leyes de la naturaleza y ya no estamos bajo las leyes de un mundo caído. Nos sometemos a las leyes del reino. Entonces, Él apareció y estaba en pie delante de ellos y les dice, Shalom Aleichem, que significa paz a ustedes. Al escuchar eso, debemos entenderlo apropiadamente. Con mucha frecuencia lo tomamos como un saludo. Hola a ustedes. Pero significa mucho más que eso. Shalom Aleichem significa, bueno, el término shalom es una exhortación a ser fieles. El término shalom, así como significa paz, también es el resultado de algo. Es el resultado del cumplimiento de la voluntad de Dios. Eso es la paz. Así que cuando alguien dice Shalom Aleichem, la paz sea contigo, significa cumple la palabra de Dios. Cumple los propósitos de Dios. Ese es nuestro llamado. Entonces les dice en el verso 20, esto dijo después, les mostró sus manos y su costado, y los discípulos se regocijaron entonces al ver al Señor. Fue porque vieron sus manos y también su costado y las marcas que dice que se regocijaron, porque vieron al Señor y reconocieron que era Él. Y noten algo más en la Escritura, en el verso 21. Entonces, Yeshua les dijo nuevamente, Shalom Alejem, tal como el Padre me ha enviado a mí, yo también los envío a ustedes. Una vez más, están entrando en contacto, están teniendo una experiencia con el Mesías resucitado, con el propósito de ser enviados para ser embajadores del reino. Cada creyente es un embajador del reino. Ustedes no están bajo la autoridad de este mundo. Eso no significa que no debemos obedecer las leyes de las ciudades, los estados y los gobiernos federales. Por supuesto que no estamos hablando de eso. Debemos ser los mejores ciudadanos, pero debemos tener claro que nuestra lealtad está en primer lugar para nuestro Señor y Salvador, el Mesías. Entonces debemos vivir bajo la verdad del reino. La verdad del reino es una bendición. Llegará un momento en el cual la verdad del reino entrará en conflicto con este mundo. Entonces seremos odiados, perseguidos. Algunos van a ser ejecutados, otros serán encarcelados. Ellos sufrirán grandemente, pero aunque eso está ocurriendo en muchos lugares del mundo actualmente, lo cual creo que es una señal de la cercanía del regreso del Mesías, aún así, estamos llamados a, según lo que dice la Escritura, mientras sea posible, vivan en paz con todos los hombres. Bueno, él está diciendo aquí que él los envió con una misión. Veamos nuevamente el versículo 21. Paz, en la mitad del versículo, paz, les hablo a ustedes. También los envío, como el Padre me envió, también los envió a ustedes. Verso 22, después de decir estas cosas, él sopló y les dijo, reciban el Espíritu Santo. Este probablemente sea uno de los versículos más importantes en este capítulo. Aquí dice, paz a ustedes. ¿Qué significa eso? Cumplan mi obra. Hagan la voluntad del Padre. Y esto es lo que aprendemos, que no podemos hacer esto por nuestra propia cuenta. Entonces, ¿qué tiene que pasar? Necesitamos ayuda. Por eso es que él dice, reciban el Espíritu Santo. Ahora, hay una observación muy importante que debemos hacer aquí. Hasta este momento, ellos no han tenido una fe salvadora. Fue solo después de que vieron y reconocieron a Yeshua como el Mesías resucitado, fue en este momento que los discípulos llegaron a la fe. Y fue solo entonces que ellos fueron verdaderamente salvos. ¿Por qué? Bueno, teológicamente vemos esto representado rápidamente en el Nuevo Testamento, después de este libro de Juan. Me refiero principalmente al libro de Hechos, pero también en otras epístolas que Pablo escribió. Vemos que existe una relación entre recibir al Espíritu Santo, y eso es lo que dice el Mesías aquí, reciban al Espíritu Santo, y ser salvos. Si no tienes al Espíritu Santo, no has sido redimido por Dios, no has sido salvo. Quiero decir esto porque muchas personas creen que Judas era salvo y perdió su salvación. Ese no es el caso. Esa es una falsa enseñanza. No vemos antes de este momento en Juan capítulo 20, versículo 22, cuando los discípulos reciben al Espíritu Santo, allí, solo allí, fueron salvos. Judas no perdió su salvación porque nunca la tuvo. ¿Por qué? Bueno, ¿qué dice Pablo en Romanos capítulo 10? Que debes creer en tu corazón y confesar con tu boca que Dios ha levantado a Yeshua de entre los muertos. Si no crees en la resurrección, no eres salvo. Pregunto algo, ¿acaso antes de la mitad del capítulo 20 alguno tenía ese tipo de fe? No, nadie la tenía. Entonces, cuando reconocieron a Yeshua después de resucitar de entre los muertos, allí fueron salvos ellos. Y el resultado de eso fue, veamos nuevamente el versículo 22, y después de decir esto, él sopló y les dijo, reciban el Espíritu Santo. Ahora, si quieren buscarla, les voy a dar la cita. Isaías 59, comenzando en el verso 20. Y lean hasta el final de ese capítulo. Isaías 59, comenzando en el versículo 20. Verán que existe una relación entre la redención. ¿Y por qué digo esto? Bueno, este pasaje de la Escritura dice, y un Redentor vendrá a Sion. Él alejará los pecados de Jacob. ¿Y qué hará? Él establecerá un pacto, esa palabra está relacionada con la pureza. Establecerá un pacto que traerá pureza, y la pureza está relacionada con las cosas de Dios. Y dice, ellos serán receptores de mi espíritu. Existe una relación entre este pacto, el nuevo pacto que es establecido por la sangre del Mesías, y recibir al Espíritu Santo. ¿Y qué hace el Espíritu Santo? Bueno, él tiene un propósito, traer orden divino, orden de reino. Los propósitos de Dios en tu vida para que se hagan realidad. Por eso es que el Mesías les está comisionando y enviándolos. Él dice, así como el Padre me ha enviado a mí, así los envió a ustedes. Y hay una necesidad del Espíritu Santo de que Él esté presente en nuestras vidas. Así que sopla sobre ellos. ¿Por qué eso es importante? Porque es la misma palabra. Claro que esto es en griego, pero es la misma palabra relacionada que encontramos en Génesis capítulo 2, cuando Dios sopló el Espíritu de vida en ese primer hombre, Adán. Y él se convirtió en un ser viviente y ahora estaba equipado para el mundo. Ahora encontramos una expresión similar. No es Dios el Padre quien sopla, y por cierto, si leemos correctamente Colosenses, entendemos que fue el Mesías, el creador de este mundo. Entonces, creo que literalmente fue Yeshua quien sopló el aliento en ese primer hombre, Adán, e hizo de él un ser viviente, no Dios el Padre. Y ahora el mismo Yeshua está soplando sobre los discípulos para que puedan recibir el Espíritu Santo, que significa una vida diferente. No es la vida de este mundo, sino la vida del reino. Entonces, una vez más, Él sopla y les dice, reciban al Espíritu Santo. Y a cualquiera que le perdonen sus pecados, serán perdonados. Y a cualquiera que se los retengan, serán retenidos. ¿De qué está hablando aquí? Bueno, muchas personas entienden esto de forma incorrecta. Muchas denominaciones se han levantado sobre esta falsa enseñanza. No puede usarse la Escritura para hablar de una falsa autoridad. Lo que vemos aquí es a Yeshua comisionando a los discípulos para hacer algo, para llevar el mensaje del Evangelio. Entonces, si ese Evangelio es recibido, deben proclamarlo, y si es recibido, esos pecados serán perdonados. Si ese mensaje no es recibido, entonces esos pecados se mantendrán en esa persona. Todo es una referencia al poder del Evangelio y de cómo son comisionados o nombrados heraldos del Evangelio. Veamos ahora el versículo 14, un registro muy importante. Y Tomás, uno de los doce, también llamado Dídimo, no estaba con ellos cuando Yeshua vino. Por eso, los otros discípulos le dijeron, hemos visto al Señor. Y él les dijo, a menos de que yo vea sus manos y el lugar de sus clavos, y meta mi dedo en el lugar de los clavos, y eche mi mano en su costado, no creeré. El problema es que Tomás no está dispuesto a recibir la proclamación. No está dispuesto a recibir el mensaje del Evangelio por el oír. Y eso es algo muy problemático, porque ese es el canal establecido. Yeshua entonces va a hacer algo. Él nos dará un ejemplo para enseñarnos una mejor forma. No para llegar a la fe de la forma que Tomás lo hizo. Por cierto, no quiero desviarme mucho por una tangente, pero la mayoría de los judíos en los días finales serán como Tomás. Ellos no vendrán a la fe ni recibirán el mensaje de salvación hasta que vean a Yeshua con sus propios ojos, aquel que fue traspasado tanto en sus manos como en su costado. Así es como en los días finales Israel vendrá a la fe. Pero esa no es la forma apropiada, no es la mejor forma, no es la forma más excelente. Deberíamos escuchar el Evangelio y recibir el Evangelio. Entonces Tomás hace esta declaración osada. A menos de que ponga mi dedo en el lugar donde estuvieron los clavos y meta mi mano donde la espada traspasó su costado, yo no creeré. Desafiante. Bueno, noten lo que pasa. Vean el verso 26. Y después de 8 días, eso es lo que literalmente dice. Y quiero enfatizar esto porque algunos evangelios, o mejor dicho, algunas traducciones bíblicas, por ejemplo, la Nueva Versión Internacional, la cual creo que es una traducción atroz, pero es muy popular. De hecho,

algo acerca del reino. Veamos nuevamente el versículo 26. Y después de 8 días. ¿Saben? Esa frase después de 8 días. Bueno, puede haber sido 9, porque el 9 está después del 8. Pueden ser 90 días, pueden ser 9 años, no importa. No podemos saber por medio de esa declaración después de 8 días cuándo fue. Lo importante es lo siguiente, el número 8. Por eso se usa así. Así que después de 8 días, otra vez sus discípulos estaban adentro, en el mismo lugar. Nada ha cambiado. Están adentro, pero esta vez Tomás está con ellos. Y Yeshua vino con las puertas cerradas o con llave. Ellos estaban en el mismo lugar donde recibieron este mensaje, pero casi nada ha cambiado. Recuerden eso. Esta será la segunda vez que Yeshua aparece a sus discípulos. Él viene de nuevo por segunda vez. Nada ha cambiado. Ellos están en la misma ubicación. Tomás está allí, pero las puertas siguen cerradas. ¿Qué ocurre entonces? Yeshua aparece en medio de ellos y dice, Shalom Alejem. Es el mismo llamado que los exhorta a ser obedientes, a cumplir la voluntad y el propósito de Dios. Entonces le dice a Tomás, pon tu dedo aquí y mira mis manos. Y trae tu mano y métela en mi costado. Y no seas, y la palabra aquí es apistos. La palabra pistos es fe. Puede ser fiel también. Aquí está una letra muy importante y es la letra griega alfa. Cuando está ubicada como un prefijo, es una negación. Así que Yeshua está diciendo, deja de estar en contra de la fe. Eso es lo que literalmente significa. Así como es infiel, también significa en contra de la fe. Porque cuando no recibes la verdad, no es simplemente que estás en una zona neutral. No. Cuando no crees la verdad, estás en contra de la verdad. O estás a favor o en contra de él. Y cuando la gente está en contra de él, ellos van a sufrir consecuencias extremas, consecuencias eternas por eso. Así que él dice, deja de ser falto de fe, deja de estar en contra de la fe y cree. Y Tomás dijo, respondió diciendo, mi Señor y mi Dios. Ahora, esto es importante también, porque recuerden que en el libro de Ruth, Ruth dice, tu pueblo es mi pueblo, tu Dios es mi Dios. El orden es muy importante. Nos revela que tú no puedes odiar al pueblo de Dios, pero amar al Dios de ese pueblo. No puedes odiar al pueblo judío y amar al Dios de Israel. Estas dos cosas se excluyen mutuamente. Y lo que esta escritura está tratando de decirnos es esto. Nos dice que a menos que Él sea Señor, ¿no es qué cosa? No es Dios. Tienes que aceptarlo como gobernante. Si no quieres someterte a Él, si no estás dispuesto a aceptar su llamado, porque no somos salvos por nuestro desempeño, no somos salvos si hacemos un buen o un mal trabajo haciendo que Él sea el Señor de nuestra vida. Pero si no tenemos este deseo de hacerlo Señor, si no reconocemos su autoridad, entonces estamos muy equivocados en llamarlo nuestro Dios. Tomás entiende eso y dice, mi Señor y mi Dios. Yeshua le dice, porque me has visto, Tomás, has creído. Y aquí está algo muy importante. Vemos al final del verso 29, Yeshua nos da un principio muy importante. Y es cuando dice, bienaventurados los que no han visto y creen. Esa palabra bienaventurado también puede relacionarse con la palabra feliz. Habla de un contentamiento. Y esto es lo que dice. Fe es cuando oyes la verdad y respondes a ella. Y eso será una fuente de felicidad, será una fuente de bendición. Y también esta palabra, aunque no tengo el tiempo para explicarlo en este momento, nos habla de perseverancia. Recuerden cuando dice en el libro de Daniel, felices o bienaventurados aquellos que viven hasta el 1335,
Ese número es importante porque se relaciona en los últimos días con un período de tiempo donde el reino de Dios será establecido. Entonces, esta palabra felicidad o bienaventuranza se relaciona con una bienaventuranza, felicidad.

0: felicidad, contentamiento que está conectado con el reino de Dios. Entonces dice, bienaventurados aquellos que no han visto, esos somos tú y yo, y aún así creen, verso 30. Muchas más señales hizo Yeshua frente a sus discípulos, que no están escritas en este libro. Pero estas cosas fueron escritas ¿para qué? Para que ustedes puedan creer. A través de toda la Escritura, vemos cuán importante es creer. Y debemos entender algo. Este acto de creer está relacionado con los patriarcas. Recuerden donde dice en Génesis capítulo 13, verso 6, Abraham le creyó a Dios y le fue contado a favor, es decir, un término de contabilidad, le fue acreditado. Es una referencia a la redención. Nos revela que existe una conexión entre la redención y el creer, la redención y la fe. Entonces Abraham creyó y le fue contado por justicia. Entonces estas cosas son muchas más las que hizo, pero las que están escritas en este libro se han escrito para que podamos creer. ¿Creer en qué? Aquí está la clave. Que Yeshua es, no que fue, no que será, sino que es el Mesías, el Hijo de Dios. Permítanme decir algo antes de terminar nuestra sesión de hoy. No es suficiente con solo creer que el Mesías es Yeshua. Puedes creer en el Mesías, puedes creer que Yeshua es el Mesías, pero eso no es suficiente. ¿Por qué lo digo? Porque si vemos lo que la Escritura dice aquí, dice, para que puedan creer que Yeshua es el Mesías, el Hijo de Dios. Y este término, el Hijo de Dios, nos habla de su divinidad. Si eres una persona, como muchas personas en Israel, de las que dicen, ¿sabes una cosa? Quizás Yeshua sea el Mesías, pero no creen que hay divinidad en el Mesías. Ellos creen que el Mesías es simplemente un hombre, un gran líder, un hacedor de milagros, un maestro inspirado, todas esas cosas. Pero no creen que Él es el Hijo de Dios, que no hay nada divino en Él. Bueno, puedes creer que Yeshua es el Mesías, pero a menos que creas que Él es el Hijo de Dios, tu fe es inadecuada, es insuficiente, no te salvará. No traerá al Espíritu Santo a tu vida. No traerá una transformación a tu ser. Estarás tan perdido como antes, muy cerca y muy lejos a la vez. Así que leemos aquí, para que puedan creer que Yeshua es el Mesías, el Hijo de Dios, y que creyendo tengan vida. Solo con creer esas dos cosas, que es el Mesías y es el Hijo de Dios, para que ustedes por creer tengan vida. Y esta es la clave. Esta última parte es muy importante. Si pasamos por alto esto, no entenderemos nuestro llamado. Leemos que, creyendo, tengan vida en su nombre. No solo está diciendo que deben creer que el Mesías es Yeshua, sino que el nombre es sinónimo de carácter. Porque la fe verdadera, la fe del reino en su nombre, producirá que tu carácter sea transformado en su carácter. ¿Qué significa eso? Significa que comenzarás a pensar como Él piensa. Con su carácter, hablarás con su carácter y te comportarás siendo ejemplo y demostrando su carácter en tu vida. Eso es fe verdadera. Porque si tu vida no es transformada, repito, no somos salvos a través de la transformación de nuestra vida, por hacer un buen trabajo, sino que somos salvos y luego somos transformados y comenzaremos a internalizar y modelar el carácter del Mesías en nuestra vida. De eso se trata la salvación.
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3: Cuando escuchas que alguien está experimentando una gran bendición, es decir, que algo realmente bueno le ha sucedido, ¿cómo te hace sentir eso? ¿Te alegras porque Dios está bendiciendo a esa persona? ¿Porque ha recibido algo muy bueno en su vida? ¿O eso te entristece? Dices cosas como, por ejemplo, ¿por qué le pasa eso a él y no a mí? Esa debió haber sido mi bendición en vez de la suya. La manera como respondes a la bendición de otros dice mucho sobre tu carácter espiritual. ¿Por qué razón? Porque se nos ha ordenado en la Escritura a amar a nuestro prójimo como a nosotros mismos. Así que, si tú quieres tener un día de bendición, también debes desear que los demás tengan un día de bendición. Y esa situación estará en el centro de lo que hablaremos el día de hoy. Dicho esto, toma tu Biblia y ve conmigo al libro de Mateo, capítulo 20. Libro de Mateo, capítulo 20. Quizás recuerdes que la semana pasada terminamos el capítulo 19 y vimos un versículo que empieza con la frase y muchos. Y esta palabra muchos muy probablemente está relacionada con un término hebreo que se refiere a una situación común, a la norma. Y dice allí, en ese último verso del capítulo 19, lo siguiente: y muchos últimos serán primeros, y los primeros últimos. Es muy importante que escuchemos eso. Aquellos que llegaron primero serán últimos, y aquellos que son últimos serán primeros. ¿Qué significa eso? Si lees muchos comentaristas bíblicos, encontrarás una multiplicidad de respuestas para esta pregunta. Pero al mirar la palabra de Dios, queda muy claro. La palabra de Dios nos revela que Yeshua, Jesús de Nazaret, quiso decir algo cuando afirmó que los primeros serán últimos y los últimos primeros. Veamos de qué se trata. Vayan conmigo al verso 1 del capítulo 20. Él nos dará allí una parábola. Con mucha frecuencia las parábolas tienen el propósito de instruirnos. Nos enseñan algo que debería gobernar nuestras vidas. Recuerden, compartí con ustedes que el término parábola, en hebreo, viene de la misma palabra que significa gobierno, aquello que nos gobierna. Una parábola provee información que debería gobernar nuestras vidas, dirigirnos sobre cómo pensar y cómo comportarnos. Iniciemos entonces en el capítulo 20, versículo 1. Porque el reino de los cielos es semejante a un hombre, y luego tenemos una palabra que describe a este hombre. Es literalmente un término que significa amo, señor, el que domina sobre una casa o una propiedad. Y el término propiedad, por supuesto, indica una amplia porción de tierra. Nos dice entonces que el reino de Dios, que un aspecto del reino de Dios, es semejante a un amo, al señor de una gran propiedad. Y noten lo que dice con respecto a ese hombre. Este individuo es uno que sale temprano en la mañana con el fin de contratar obreros. Y aquí está la clave. Para su viñedo. La palabra viñedo será enfatizada en este pasaje. Se repetirá muchas veces. Y de nuevo, si eres un buen estudiante de la profecía, y en realidad con el fin de entender adecuadamente el nuevo pacto, lo que muchos llaman el Nuevo Testamento, con el fin de entenderlo, debes ser un estudiante minucioso y dedicado de las profecías. Porque en las profecías, por ejemplo, en el libro de Isaías capítulo 5, el viñedo es una metáfora para Israel, para el pueblo judío, para la nación de Israel. Y esta parábola nos dará a ti y a mí, a los lectores, información importante con respecto a Israel, lo que debemos esperar y también la actitud que deberíamos tener con respecto a la fidelidad de Dios, su bondad al bendecir a Israel. Esta parábola nos dice que el reino de Dios es semejante a un hombre que es un individuo que gobierna sobre un gran inmueble, una extensa finca raíz, y que sale a la calle bien temprano en la mañana con un propósito, con el fin de contratar obreros para su viñedo. Y luego de acordar con sus obreros con respecto al salario, ¿y cuál es el salario? Leemos en detalle, un denario por el día. Nada sorprendente aquí, porque un denario era el salario básico habitual para un obrero común. Todo aquí va exactamente como pensaríamos. Los obreros son contratados para trabajar un día entero y, por lo tanto, van a recibir el pago habitual para un día entero, una jornada laboral. Pero noten lo que ocurre. Vemos que él los envía a su viña y pasemos ahora al verso 3. Y salió de nuevo a la tercera hora. Eso sería, según nuestro entendimiento, las 9 de la mañana. Pero de acuerdo a la mentalidad hebrea en la que se basa este pasaje, es llamada la hora tercera. Y el señor de este viñedo vio a otros obreros parados. Bien, este verbo para estar parados está en tiempo perfecto. ¿Qué significa? Significa que estaban parados antes, siguen parados en el presente y continuarán parados porque tenían un propósito. Llegaron allí para ser contratados y ese objetivo, ese propósito aún no se había cumplido. Así que ellos estaban allí parados por un periodo de tiempo. Y noten que estaban en el mercado, el lugar donde comúnmente se contrataban obreros. Y estaban ociosos, no estaban haciendo nada. Verso 4. A estos les dijo, váyanse ustedes a mi viñedo. Noten esto. Él les dice, vayan ustedes también a mi viñedo y lo que sea justo como salario, se los pagaré. Muchas Biblias simplemente dicen lo que sea correcto, pero es una palabra no solo para definir algo correcto o apropiado, sino es la palabra griega de la cual obtenemos el término justicia. Aquí hay algo muy importante, bíblica y proféticamente. Cuando hablamos del reino de Dios, lo que debe venir a nuestra mente es el concepto de justicia. El reino de Dios es un reino de justicia. Y este hombre que era el amo, el señor de esta gran finca raíz, con la que se compara el reino de Dios en esta parábola, él dice, voy a hacer lo que es justo. Él dice esto, y noten lo que hacen estos individuos. Dice que ellos también fueron, es decir, que entraron al viñedo. Pasemos ahora al verso 5. De nuevo salió a las horas sexta y novena e hizo lo mismo. Verso 6. Y lo siguiente es bastante inusual. Y a la undécima hora. La jornada laboral en su mayoría hoy en día dura 8 horas. Pero en esa época la gente trabajaba jornadas más prolongadas. Eran jornadas muy intensas y difíciles de 12 horas de trabajo. y ahora estamos casi al final del día, la undécima hora. Pero a pesar de ello, este hombre mira de nuevo al verso 5. Vemos que él ha salido en un par de ocasiones adicionales en las horas sexta y novena, y ahora en el verso 6, en la hora undécima, él sale de nuevo y consigue a otros hombres en igual condición, parados. Y la implicación es que estaban parados antes, al inicio del día, seguían allí parados en las horas tercera y novena, y todavía siguen allí sin que nadie les haya contratado. Piensen en ello. Ellos siguen allí sin hacer nada, porque no hay otras opciones. Ellos necesitan trabajar para proveer sustento para sí mismos y, presumiblemente, para sus familias. El hecho de que sigan allí demuestra que tienen esperanza y, en segundo lugar, que realmente quieren trabajar. Ellos tienen el deseo correcto. Entonces, él sale a la hora undécima, encuentra a otros que están parados y, de nuevo, estaban ociosos, y les dice: ¿por qué aquí han estado parados todo el día sin hacer nada? Verso 7. Ellos le respondieron: porque nadie, y quiero traducir esto literalmente en el orden correcto, porque con frecuencia el orden de las palabras demuestra un énfasis. Ellos le respondieron: porque nadie a nosotros ha contratado. Nadie a nosotros. Bien, ellos están necesitados, necesitan un trabajo, pero nadie les ha dado ese sustento. Lo que llamamos en hebreo parnesá. Parnesá es el sustento para la vida. Es un trabajo que provee y ellos sencillamente no lo tienen. Cuando no tienes parnesá, no tienes sustento. Usualmente no te sientes feliz. Es una situación difícil y también incómoda. Eso, además, le roba a la persona su dignidad, porque lo hace incapaz de proveer para sí mismos. Leemos en el verso 7 que él les dijo, como lo hizo anteriormente: vayan también ustedes al viñedo. Y una vez más, lo que sea justo, ustedes recibirán. Antes había dicho, les daré. Y ahora este grupo les dice, ustedes recibirán. Verso 8. Ahora llegamos al final del día. Esto es algo anormal para nosotros. Pero en esta época y en esta cultura, al final de cada jornada, los trabajadores recibían su salario. No se te pagaba una vez al mes, o cada 15 días, o al final de cada semana, sino que cada día, al final, tú recibías tu salario diario. Y ahora llegó el momento para el pago. Noten lo que ocurre. Y llegando al final del día, el señor del viñedo, hay un cambio en la terminología. Antes habíamos visto esta palabra que significa señor, amo, gobernante, de una propiedad, de una casa grande, de una finca raíz. Pero ahora cambia para este término señor, la misma palabra que usamos para referirnos a Dios y también para el Hijo de Dios, el Mesías Yeshua. Entonces el señor del viñedo le dijo a su capataz: llama a los trabajadores y dales el salario. Ahora, vemos al final del día que hay una transición de aquellos que habían trabajado, porque ellos hicieron su parte y ahora, por consecuencia, les toca recibir. ¿Y qué van a recibir? Del señor del viñedo, ellos recibirán lo que es justo. Así que existe una relación en esta transición en la que la justicia se encuentra en el centro. Y dice: llamen a los trabajadores y dales el salario, empezando por los últimos hasta los primeros. ¿Qué significa esto? Iniciando con los últimos, hasta los primeros. Bien, los últimos eran los que fueron contratados a la undécima hora. Y los primeros fueron aquellos contratados, obviamente, al inicio del día. Y de acuerdo con este gobernante, este señor del viñedo, él determinó que así es como él quería que el pago fuera realizado, iniciando con los que se contrataron de último y terminando con los primeros. Eso debería decirnos algo. Eso debería causar que recordemos cómo terminó el capítulo 19. Con esa declaración, muchos, es decir, la norma, la situación común, la regla, aquellos que fueron primeros serán últimos, y los que fueron últimos serán primeros. Así fue presentada esta parábola. Y ahora vemos que se usan palabras muy similares. Verso 9. Y llamando a aquellos de la hora undécima, ellos recibieron, y hay una palabra enfática, cada uno un denario. Bien, espera un segundo. Ellos trabajaron una doceava parte del día, pero recibieron el salario para un día completo. ¿Por qué? Vamos a ver por qué razón en unos minutos. ¿Pero no sería esto una bendición para estos individuos? Quiero decir, ellos querían trabajar todo el día. Estaban allí en el mercado todo el día, parados. Estaban ociosos esperando que alguien los contratara. Y no fue sino hasta el final del día que el señor de este viñedo los vio y fijándose en su necesidad, en su determinación, su esperanza, en el hecho de haber esperado todo el día, los envió a trabajar. Y al final del día, leemos en detalle, que ellos recibieron cada uno un denario. Verso 10. Y viniendo también los primeros. Los primeros eran los hombres que trabajaron todo el día. ¿Y qué hicieron? Ellos pensaron, ellos calcularon, ellos analizaron la situación. Ellos estimaron, y noten lo que dice la Escritura, que ellos recibirían más. Bien, es muy interesante. Una de las razones por las que hacemos la enseñanza que hacemos y dedicamos un tiempo importante de nuestras vidas para analizar la Biblia, palabra por palabra, es porque esta palabra para calcular, pensar, es importante. ¿Sabías que es la misma palabra nomos en forma de verbo? Y la palabra nomos significa ley o Torá y habla básicamente sobre una doctrina, un pensamiento, una regla. Y este es el problema. Aquellos que habían sido primeros, ellos pensaban, estaban calculando las cosas, analizando las cosas. Esta palabra ley, haciendo un juicio, ¿basado en qué? En su propia perspectiva. Algo muy peligroso de hacer. No pienses que puedes servir a Dios de acuerdo con tu lógica, con tus decisiones de sentido común. Recuerden lo que dice la Escritura. Isaías lo comentaba, insisto, la profecía es muy importante. Cuando dijo, mis pensamientos no son sus pensamientos, mis caminos no son sus caminos. Cada vez que intentamos razonar desde nuestra perspectiva, de nuestra inteligencia, para descubrir qué está haciendo Dios y cómo debemos responder, vamos a terminar equivocados. Solo puedes estar en acuerdo con Dios por medio de su revelación, lo que lees en el texto, en la palabra de Dios, cuando la estudias como debe ser. Estos individuos razonaban entre sí, de acuerdo con su propia perspectiva, que ellos recibirían más. Mitad del verso 10. Y ellos recibieron también, cada uno de ellos, un denario, la misma cantidad. Verso 11. Pero al recibirlo, ellos lo tomaron. Pero noten, ellos estaban quejándose. Es una palabra para criticar, murmurar, en contra de este amo y señor de la propiedad. Ellos estaban enojados, y esta palabra para quejarse implica que tenían resentimiento, que estaban airados en su contra. Noten cómo el amo responde a esto. Vemos en el verso 12, diciendo que estos últimos obreros solo trabajaron una hora. Así que estos que se quejaban decían que estos últimos obreros, una hora ellos hicieron, trabajaron. Pero igual que a nosotros, a ellos usted ha hecho. Y ese nosotros está compuesto por aquellos que soportaron lo hondo, es decir, la carga principal del día, la carga principal de la jornada y el calor. Ellos dicen, no entendemos cómo es posible que se les haga a ellos iguales que a nosotros cuando nosotros trabajamos a lo largo del día completo, lo más duro del día, en medio del calor. ¿Cómo puedes hacerles iguales a nosotros? ¿Por qué lo haces? Esto es lo que descubrimos. Descubrimos que este señor del viñedo no solo piensa en lo que es justo desde una perspectiva lógica, sino lo que es justo desde la perspectiva del reino. Y la perspectiva del reino manifiesta gracia. Verás, estos que solo trabajaron una hora, o quizás tres, o seis, o nueve, como los ejemplos dados en versículos anteriores, todos tenían la misma necesidad de un salario. Todos tenían gastos similares. Posiblemente tendrían esposa e hijos. Y todos necesitaban trabajar. Y a pesar de que trabajaron menos, la necesidad era la misma. Y este señor del viñedo consideró eso. Y él quiso hacer, como veremos ahora, él quiso ser de bendición para ellos. ¿Por qué lo digo? Sigue leyendo aquí. Pasemos ahora, por favor, a su respuesta en el verso 13. Esta es la respuesta del señor del viñedo. Pero este respondiendo, les dijo a uno de los que trabajaron durante todo el día: amigo, no estoy haciendo nada injusto contigo. Él no ha actuado injustamente en contra de ellos. No fue por un denario que acordamos, que acordaste conmigo. Ellos acordaron trabajar todo el día, 12 horas, por un denario, el salario habitual. Él dice, toma lo que es tuyo y vete. Él fue justo con ellos, pero fue también de bendición para los demás. Él bendijo a todos por igual, debido a que él tenía la misma preocupación por todos ellos. Verso 14. Toma lo que es tuyo y vete. Mas yo, si yo quisiera darles a estos del final lo mismo que a ti, no es lícito para mí hacer lo que quiera con lo mío. Es decir, no es parte de la ley. La ley me permite hacer con lo que es mío, con mis posesiones, lo que quiera hacer. ¿Y qué quería hacer él? Él quería ser de bendición. Él quería satisfacer necesidades. Él quería demostrar su amor, su preocupación y su conocimiento de las luchas y las situaciones de los demás. Esa es su naturaleza. La razón por la que digo bendición, que lo que él quería era bendecir a estos individuos, es por lo que leemos en la siguiente frase. Mira al final del verso 15. O, él los está interrogando. O, ¿es tu ojo malo porque yo soy bueno? El ojo malo no significa lo que mucha gente piensa que es. No estamos hablando de algo cultural, de gente que abandona el pacto, de personas que ignoran el pacto y por eso tienen los ojos malos. no es nada de eso. Eso no tiene sentido. Esto es simplemente una frase que se refiere a una perspectiva incorrecta. El ojo malo no ve la voluntad de Dios. El ojo malo está en contra de la voluntad de Dios. El ojo es la perspectiva. Mala significa que está en contra de la voluntad de Dios. Por esto él dice, no tengan una perspectiva incorrecta con respecto a mí, porque yo soy bueno. ¿Y qué es bueno? Siempre esa palabra se refiere a la voluntad de Dios. Él llevó a cabo la voluntad de Dios, y en realidad esta parábola nos enseña sobre Dios mismo, el Señor del viñedo. Y tiene que ver con lo que Dios hará, y esta es la clave. Este es el mensaje. Tiene que ver con la nación de Israel. Que a pesar de que la nación de Israel recibió la revelación de Dios en primer lugar, ellos van a llegar y entrar en ese pacto de fe, pero solo será un remanente, y esto sucederá al final de los tiempos. Y cuando eso ocurra, el reino de Dios será establecido, y no debemos ser individuos. La iglesia no debe mirar a Israel y pensar, ¿cómo es posible? Ellos se arrepintieron justo al final, en el último minuto de esta era. ¿Y serán tratados igual que nosotros que hemos sufrido, que hemos trabajado y obrado generación tras generación? Es así. Y si no estamos de acuerdo, ni afirmamos, entonces no entendemos el amor de Dios. Y el amor de Dios no está gobernando nuestras vidas. Verso 16. Así, y noten cómo termina esta parábola. Así, los últimos serán primeros. Y los primeros, últimos. El hecho de que todo esto ocurra en un viñedo tiene que ver con Israel. Nos enseña sobre Israel poniéndose a cuentas con Dios y encontrando esas mismas bendiciones al final de los tiempos, en la hora undécima. Y luego dice, concluyendo, verso 16 al final, una vez más, porque muchos, esta es la regla general, la norma, porque muchos son los llamados, pero pocos los escogidos. Esto habla sobre el amor de Dios. Él llama grande y ricamente, pero muy pocos son escogidos. ¿Por qué? Porque muy pocos entran en acuerdo con Dios. Este es el mensaje. Toma tu perspectiva y clávala a la cruz. Busca la verdad, la revelación de Dios, y procura ver las cosas desde su perspectiva. Cerramos con esto. Shalom desde Israel.
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0: escogidos,
1: the ones who are sojourning,
0: aquellos que son,
1: they realize something.
0: Entendamos
1: this
0: algo.
1: Is not their eternal home.
0: Este no es
1: they
0: su hogar not eterno. Esto no está conectado
1: world.
0: A este mundo. Por eso llama que son peregrinos. Esta palabra para peregrinos significa simplemente aquellos que se encuentran en un
1: one
0: viaje. Aquellos
1: that
0: que se dan cuenta que su destino no es donde están presentemente, sino que están en camino hacia un nuevo hogar. Así que dice, los escogidos a los peregrinos, y fíjense en la siguiente frase, es de la cual obtenemos la palabra diáspora. Recuerden que hay una gran diferencia entre Pedro y Pablo. Pablo estaba dirigido a las naciones. Pedro, por otro lado, lo vemos en el libro de Hechos. Vemos que Pedro, de una forma única, fue llamado a Israel, a los hijos de Jacob. Y cuando él habla sobre aquellos de la diáspora, habla sobre aquellos que están en el exilio, y el exilio nos debe causar tener una expectativa de justicia. Si somos creyentes, pertenecemos a una nación de reino, y por lo tanto aquí en este mundo somos exiliados, estamos exiliados, y ese concepto de exilio debe causarnos esperar, tener expectativa de cambio, y no solamente esperar un cambio, sino más que eso, ser personas que están creyendo en que el cambio viene muy pronto. Hemos visto aquí que aquellas personas que son exiliadas, la diáspora, y se mencionan algunos lugares, Galacia, Capadocia, Asia, Ponto, Asia Menor, y también Bitinia. Ahora, estos lugares no estaban lejos de Israel, pero ya que estaban en el exilio, deberían esperar una restauración. Dios está en el negocio de traer o de producir una restauración en su mayor sentido. Y esto es lo que Pedro nos dirá en el capítulo 1. Solamente cuando tenemos conciencia de nuestra restauración, cuando tenemos esta esperanza basada en Dios y sus promesas, que esa esperanza transformará nuestra conducta, nos dará poder para perseverar, poder para resistir todas las cosas, porque sabemos que al final esa esperanza no nos decepcionará. Esa esperanza traerá, y hemos esto mencionado muchas veces, esa esperanza producirá gozo, un gozo que no podrá ser expresado, y uno que dice la Escritura, uno que es exalta, y ese término significa exalta sin límites. Imagínense eso. Tenemos una esperanza que no tiene límites. Y todo esto se refleja en el carácter de Dios, porque el nombre de Dios, tenemos un hombre aquí que tiene en su sombrero el nombre de Dios, y ese nombre de Dios, esas cuatro letras nos hablan sobre el Dios que era, es y que será. Y vemos ese nombre de Dios en hebreo, y cuando lo decimos, hablamos de un Dios que trasciende todas las cosas. Así que nuestra esperanza está basada en las promesas de una herencia, no tiene límites, y eso es lo que Pedro quiere animarnos a entender. Ahora, nuestro tema es permaneciendo fieles en medio del sufrimiento. ¿El sufrimiento de qué? ¿Por qué? Antes de hablar de eso, entendamos lo que dice con el verso 2. Esta primera epístola de Pedro se trata totalmente de atravesar las cosas que van a transcender, y lo menciona muchas veces, en los últimos tiempos, los días finales. Y quiero que entendamos algo. Lo primero que él dice después de yo soy el autor, esta es mi audiencia, dice esto en el verso 2. Dice, de acuerdo con el previo conocimiento de Dios el Padre. Este concepto Padre, pensamos en esto en dos maneras. El Padre es un proveedor, pero también el Padre es un Padre que ama, un Padre que ve responsabilidad, que siente responsabilidad por sus hijos. Así que este Dios es nuestro Padre, y noten que Él tiene, dice aquí, un conocimiento previo ¿Por qué es esto mencionado de una manera muy enfática en esta primera epístola? Que Dios conoce todas las cosas. ¿Y cuándo conoce Dios todas las cosas? Siempre. ¿Por qué es enfatizado este conocimiento previo de Dios? Porque Dios sabe, Dios ya sabe lo que tú vas a experimentar en el futuro. Ahora, no solamente Dios sabe esto, porque su conocimiento es perfecto, sino además Él es soberano, Él es omnipotente. Si Él quisiera, Él puede detener cualquier cosa que sea dolorosa, cualquier cosa que sea sufrimiento en nuestra vida, Él puede suspenderla, detenerla, eliminarla. Pero Él sabe algo, Él sabe que si Él permite algo, debemos recordar que hay un propósito detrás de eso. Así que cualquier cosa que estemos atravesando, Dios ya la conoce, Él ya la sabe, Él nos prepara para eso, nos provee lo que necesitamos para poder resistir, y esta es una palabra importante, que perseveremos hasta el fin. El Mesías habló de esto y dice, aquel que permanezca hasta el final será salvo. No está hablando sobre la salvación en un sentido de el perdón de los pecados y la justificación, sino está hablando de salvación en el sentido de victoria. Lo que nos dice es esto: al final habrá victoria. No te rindas. No seas una persona que dice, esto es demasiado. Dios es un Dios que dice, conmigo todas las cosas son posibles. Así que no se trata. No importa lo que estemos atravesando y tiempos muy intensos que vienen. Dios ya sabe sobre esos tiempos. Él es el proveedor y estará usando esto por un propósito. ¿Cuál propósito? ¿Por qué enfatiza el conocimiento previo? Noten lo que dice. De acuerdo con el conocimiento previo, Dios el Padre. ¿Por qué razón? Noten el siguiente concepto. Dice, en la santificación del Espíritu. Estos tiempos difíciles que Dios sabe que vienen, Él los va a usar para nuestra santificación. Así que si queremos ser, y esta palabra santificación está enraizada o arraigada, tanto en hebreo como en griego, en el concepto de la santidad. En nuestra segunda sesión, vamos a ver que Dios nos ordena a ser santos. Y la única manera como yo puedo ser santo en mi conducta, no hablando sobre santidad en este pasaje, sobre ser declarado santo, porque ya creemos, hay un énfasis en el comportamiento, un énfasis en la conducta, un énfasis en ser juzgado por obras. El concepto no es, de nuevo, cómo ser salvos, insistimos en esto. Pedro no está hablando de aquellas personas, a personas perdidas, está hablando con creyentes. Y para los creyentes, Dios nos ve, y Él presta gran atención a nuestra conducta. Nuestra conducta no es un instrumento para salvación, sino habiendo sido salvos, nuestra conducta es muy importante. Así que dice, de acuerdo con el conocimiento previo de Dios, el Padre, por la obra santificadora del Espíritu. Y ahora les hago una pregunta. ¿Es importante para Dios santificarme por su Espíritu? ¿Con qué propósito? La santificación es algo importante. Dios está obrando. Cuando dice que Dios está obrando la obra santificadora, Él se está moviendo para edificarnos, para construir. Esa palabra edificación significa construir. ¿Por qué? Yo soy salvo, he sido declarado justo por la sangre del Mesías, pero ¿para qué es la santificación? ¿Qué quiere Dios hacer en mi vida con esto? O tú puedes adivinar, o puedes seguir leyendo la palabra, y allí verás. Para la obediencia. Déjame decirte algo que es, aquí me decepciona mucho. Uno de los correos más frecuentes que recibimos es que nosotros enfatizamos demasiado la obediencia. No puedes enfatizar la obediencia, no le puedes enfatizar demasiado la obediencia. Se molestan. Hace poco cantamos la Shema. Escucha, dice, ese es un llamado a escuchar con un propósito. Esa palabra Shema significa responder a Dios apropiadamente. Escucha, oh Israel, ¿qué? Obedézcanme, caminen conmigo. Así que en la santificación para obediencia, y además de qué habla, dice del rociado, ser rociados con la sangre del Mesías Yeshua. Espero que sepan que del libro de Éxodo, recordamos que Moisés algunas veces tomó la sangre de la ofrenda, pero estamos hablando de la sangre del Hijo de Dios ahora. Y cuando Mesías murió por nosotros, su sangre, como un paradigma, un ejemplo en la Torá, Moisés tomó esa sangre del cordero y la rociaba sobre los instrumentos del tabernáculo con el fin de prepararlos para ser usados, con el fin de servicio, con el fin de que la adoración pudiese realizarse. Así que cuando la Biblia habla sobre rociar la sangre, está diciendo que esto es el paso preliminar, es algo que es necesario de manera que ese servicio pueda realizarse, pueda iniciarse. Así que por esto dice la obediencia, obediencia con respecto al servicio, que solamente la obra redentora, estamos hablando de la sangre del Mesías, solamente la sangre redentora del Mesías nos prepara para servir a Dios. Si no has experimentado esa sangre del Mesías, puedes creer que Dios existe, pero no puedes adorarlo. Redención es necesaria, la redención es necesaria para poder adorar. ¿Qué le dijo Dios a Moisés? Dijo, voy a traer al pueblo, lo voy a sacar para de la esclavitud y ellos me adorarán en esta montaña. ¿Qué vino primero? La redención, la liberación, la sangre del Cordero de la Pascua. Luego de eso, fueron capaces de adorar a Dios. De la misma manera, sin la sangre del Cordero, el Mesías Yeshua, al cual este verso enfatiza, no estaríamos preparados para adorar, no estaríamos preparados para servir, no seríamos capaces de hacer lo que Dios nos ha llamado a hacer. Y entonces concluye en el verso 2 de una manera similar, gracia a ustedes y paz sean multiplicadas. Necesitamos gracia en nuestra vida. ¿Acaso no necesitamos esa paz que sobrepasa todo entendimiento con el fin de que cuando estemos en medio de esas dificultades podamos estar seguros de que hemos sido santificados por la sangre del Mesías para obediencia, para servicio? Y la gracia de Dios y esa paz que sobrepasa todo entendimiento, todo esto será disponible para mí. Y a través de la provisión de Dios, yo estoy total y perfectamente preparado para resistir lo que sea que es adecuado según Dios para mí que resista, que con el fin de que su nombre sea glorificado. Y esta es la pregunta. ¿Eso nos motiva? ¿Es mi profesión de fe lo que Dios sea glorificado en mi vida? ¿Ese es mi objetivo? ¿O que he creído un falso evangelio? Un falso evangelio que está muy de moda hoy en día, en todas partes, y que dice, Dios está aquí para mí, para servirme a mí. No, Él nos salvó para que le sirvamos a Él, para vivamos por sus propósitos. La santificación es siempre relacionada con los propósitos de Dios. Verso 3. Pedro quiere que sepamos más, no sobre Él, sino sobre Dios. Y dice, bendito sea el Dios y Padre de nuestro Señor, el Mesías Yeshua, aquel que de acuerdo con su gran misericordia. Pedro había fallado mucho en su vida. Ahora Dios puede utilizar inclusive nuestras fallas. Él puede restaurar, Él puede producir un cambio poderoso en nuestras vidas. Pero nada de eso empieza hasta que reconocemos su misericordia. Y no solo un poquito de misericordia. Tú y yo, todos nosotros necesitamos abundante misericordia. Y la relación entre lo que leemos y lo que leímos es simple. Que la abundante misericordia solo se encuentra en la sangre del Mesías, en ningún otro lugar. Él dice, a través de esa misericordia, relacionado con la sangre, el sacrificio del Mesías, es que hemos sido nacidos de nuevo. ¿Para qué? Para una esperanza viva. Esta palabra esperanza es grande en Primera de Pedro. Él entiende y quiere compartir contigo y conmigo que a menos de que tengamos como nuestro objetivo principal la esperanza. Ahora, la esperanza no es lo que tú quieres. Ese es el entendimiento moderno de la esperanza, pero no es el entendimiento bíblico. La esperanza, si ella está arraigada en lo que tú quieres, la esperanza se convierte en idolatría. ¿Entendiste bien? Si tu esperanza está enfocada en tus deseos, lo que tú piensas que es tu destino, lo que tú crees que son tus sueños, eso no está basado en la Biblia, sino que te has apartado de la verdad y estás caminando en un espíritu de idolatría. La esperanza siempre debe basarse en las promesas de Dios, en lo que Dios ha revelado en su palabra para su pueblo. Y el resultado, hay una relación entre esperanza y la palabra de Dios. Cuando esperamos las promesas de Dios, entendamos que ellas se encuentran en la voluntad de Dios, en ningún otro sitio. Así que si yo quiero la misericordia de Dios, debo entender que es para caminar en su voluntad, entendiendo sus promesas. Y si yo entiendo las promesas gloriosas de Dios, voy a tener esa perseverancia, voy a lograr esa habilidad para continuar adelante a pesar de lo que el enemigo quiera colocar frente a mí. Porque aquel que está en este mundo ya ha sido derrotado. Cualquier cosa que él pone en contra nuestra, Dios dice que es una falla, no tendrá la victoria. Él ha sido derrotado. Él está luchando y él cree que está bien, pero él se cree victorioso, pero él ya perdió. Nosotros ya ganamos. Dios es nuestro Padre y Él proveerá. Así que no necesitamos tener preocupación por estos tiempos difíciles. Necesitamos considerar una cosa, y eso es, ¿cuál es la tarea de Dios para mí? ¿Qué es lo que Él quiere que yo haga? ¿Para qué Él me redimió? ¿Con el fin de qué? ¿Con el fin de qué motivo? Y cuando yo me comprometo con eso, la provisión de Dios será ofrecida para mí abundantemente. Y luego noten lo que dice, que hemos sido regenerados y nacidos de nuevo para una esperanza viva. Y Él quiere que entendamos que esa esperanza viva está relacionada con el reino. ¿Por qué digo relacionada con el reino? Porque la siguiente parte de este verso, al final, dice, a través de la resurrección del Mesías Yeshua, de entre los muertos. La resurrección, cuando hablamos de resurrección, debemos pensar en el reino. Y vemos algo. El Mesías, y Él hablará mucho sobre esto más adelante, Él enfatizará el sufrimiento del Mesías. El Mesías sufrió hasta la muerte. Y entonces, la muerte no representa un fracaso. La muerte del Mesías reveló la gloria de Dios. Fue a través de su muerte que la voluntad de Dios se pudo cumplir. No temas a la muerte. Es incompatible que un creyente que cree que hay un reino, la resurrección del Mesías testifica a nosotros que hay un reino. Es imposible que un verdadero creyente le tenga miedo a la muerte. Debemos ser más como Pablo. ¿Pablo dice qué? Si me dan a elegir entre las dos personalmente, yo prefiero, dice él, morir. Pero debido a que yo les amo a ustedes y Dios me ha dado cosas que hacer, es mejor para ustedes, dice, que yo siga vivo. Pero por mí mismo, yo elegiría la muerte, porque Pablo creía en la resurrección, y a través de la resurrección él tendría un reino, una experiencia completa de reino. Verso 4. Ahora estamos hablando de esperanza. Debemos ser más específicos. Pedro quiere darnos otra palabra que nos ayude a entender esta esperanza adecuada que debemos tener. ¿Está relacionada con el reino? Sí. Estas promesas por las cuales espero son plenamente cumplidas en el reino. Pero noten algo más. Verso 4. Para obtener una herencia. Una herencia. ¿Qué tipo de herencia? Una que es, dice aquí, incorruptible. Significa que no tiene ningún tipo de características de deterioro. Es incorruptible, es inmaculada y no se marchita, no se desvanece. Y las buenas noticias es que han sido reservadas. Presten atención a la gramática. Ha sido reservada significa que no fue reservada por nosotros, sino por Dios. Está en un tiempo gramatical que significa que ha sido reservada en el pasado, en el presente y será preservada en el futuro para nosotros. ¿Saben qué nos da eso? Una gran palabra teológica. ¿Cuál será? Seguridad. Mi herencia, Dios la ha reservado y la reserva hasta que yo me convierta en un recipiente de ella, hasta que la reciba finalmente. Y hay una herencia maravillosa. Ha sido reservada, mira al final del verso 4, en el cielo, para ti, para ustedes. Cuando escuchamos la palabra cielo, debemos pensar en el reino. Todo lo que Pedro nos está diciendo, la motivación para perseverar, para seguir adelante, para seguir fieles, todo está basado en una maravillosa promesa del reino. No puede ser comparada con nada de los sufrimientos que son momentáneos nada más y que estamos experimentando por un tiempo. Así que dice, mira de nuevo, que ha sido reservada en el cielo para ustedes. ¿Cómo ha sido reservada? Por el poder de Dios ha sido reservada por medio de la fe. ¿La fe de quién? Nuestra fe. Cuando permitimos al enemigo desviarnos de la esperanza bíblica, una esperanza de reino, entendamos algo. Cuando ustedes se apartan de la esperanza, empiezan a experimentar fracasos. Es esperar en las promesas de Dios lo que nos da la provisión de Dios, esa unción del Espíritu Santo, para que podamos derrotar y recibir las cosas buenas de Dios. Así que es a través de la fe para salvación. Y luego nos dice, la cual está lista para ser recibida. ¿Cuándo? En el tiempo final, en los últimos tiempos. O yo creo completamente que hemos visto el precursor de lo que será mucho más grande, de lo que la Escritura dice, lo que el Mesías revela, llamado dolores de parto. No hemos visto aún nada. Esto será mucho, mucho peor. La oscuridad cubrirá este mundo. Y debemos ser personas que seamos capaces de ver la luz. Y la única manera que podamos ver la luz es cuando entendemos la verdad. Porque bíblicamente vemos esa conexión entre la luz y el verdadero gozo. Te voy a decir algo. Ustedes no conocen el gozo del reino. Pueden soñar sobre él, pero nadie verdaderamente ha experimentado el gozo que tendremos cuando estemos de pie en el reino, en la presencia de Dios, cuando seamos recipientes, receptores de las promesas de Dios. Así que dice, Dios está poniendo todas estas cosas juntas para que ejercitemos la fe. La fe nos lleva a la obediencia, con el fin de que cuando estos últimos días lleguen y las cosas sean reveladas, entonces seamos individuos que se gozan. Sí, noten el final del verso 6. Comienza esta última frase diciendo con el término pocos. Algunos dicen los que quedan, un remanente. Dice, habla sobre algo que queda por ser hecho, queda por ser completado, algo que es un remanente, pero dice, si un poco, ahora mismo, si es necesario que un poco de tiempo ustedes sufran en una variedad o diversidad de pruebas. Ahora, permíteme asegurarte que para cada persona puede haber diferentes grados, pero es necesario que todos nosotros experimentados cierto grado de pruebas. Y Dios usará eso para tu santificación, para su gloria, para testificarle a otros, y veremos esto en un momento, para testificar que ese mensaje de salvación es genuino. Porque produce que las personas, ese mensaje de la verdad del Evangelio, produce que nosotros vivamos como nadie más. Ninguna otra fe produce que la gente persevere y aguante como nuestra fe. Es única. Es discernible. Es diferente. Pero el problema es este. Cuando vemos nuestra conducta con una prueba muy débil, no vemos al cuerpo de creyentes portándose muy bien. No hemos hecho lo que Dios ha querido que hagamos. Así que dice aquí, avanzando al verso 7, para que todo esto es una oportunidad. Cuando hay pruebas, es de lo que hemos hablado, una multiplicidad de pruebas que tendremos que atravesar. Dice, hay una razón para esto. Con el fin de que documentemos nuestra fe, demos testimonio, prueba de nuestra fe. ¿Cuál fue la última vez que oraste? Dios, dame oportunidades para documentar. Esta palabra es probar. En tu Biblia probablemente diga probar nuestra fe, que mi fe es genuina. Esto es lo que da testimonio. Esto es de lo que se trata testificar. Es muy fácil testificar con palabras, compartir tu fe. Pero cuando se trata de documentar, y eso es literalmente lo que esta palabra griega significa, documento. Cuando se trata de documentar nuestra fe por nuestra conducta, testificarle a otros que es genuina, que es diferente, no se trata solamente de una de muchas religiones que existen, sino que está arraigada en la verdad de Dios y el poder de Dios. Allí habrá una gran diferencia. Dice el verso 7. Para que la prueba o documentación de vuestra fe, la cual es más, mucho más preciosa que el oro. ¿Por qué? El oro perece. Pero probado por fuego, es documentado, queda documentado. Y es hallado, y aquí es lo que nos importa, para que sea hallada en alabanza. ¿Cuándo fue la última vez que usted oró? Dios, yo quiero vivir de una manera que manifieste a otros mi alabanza, mi adoración a ti. Verás, queremos que Dios haga toda clase de cosas en nuestra vida para que seamos felices. Ahora, ¿cuándo fue la última vez que quisimos experimentar cualquier cosa que traiga honor, gloria y alabanza a Dios? Verás, el problema es que con mucha frecuencia nuestra fe es egoísta. Decimos, Dios, tú eres grandioso, creemos que puedes hacer todas las cosas, por lo tanto, haz esto para mí. Esa no es la palabra de Dios. Así no habla un siervo verdadero. Así no habla alguien que ha reconocido el señorío de Dios. Una persona que viene delante de Dios no dice, ¿harás esto por mí? No tiene nada que ver con esta posición en la que estamos. Estamos aquí para vivir nuestra vida, y Pablo testifica de esto. Veremos algunos ejemplos más adelante. Se supone que vivamos de una manera que documente nuestra fe como un sacrificio vivo delante de Dios. Yo he sido llamado para hacer sacrificios personales delante de Dios. Y eso significa, a veces, miren de nuevo el verso 7, eso significa que a veces, con el fin de que mi fe sea documentada, sea refinada, algunas Biblias lo traducen así, sean refinadas por fuego, con el fin de que sea hallada para alabanza, honor y gloria. ¿Cuándo? En la revelación del Mesías Yeshua. Ahora, sabemos que Él viene. La pregunta es esta. ¿Es mi vida, está mi vida siendo vivida de una manera que verdaderamente manifiesta esto? ¿Que le trae gloria a Él y honor? Y alabanza. Esto es lo que Pedro falló, pero él cambió. ¿Y sabes lo que produjo el mayor cambio en la vida de Pedro? La resurrección. Cuando él vio esa resurrección, se encontró con el Mesías, todo fue diferente, porque él entendió la verdad del reino. Miren el verso 8. Aún hablando sobre el Mesías, dice, a quien, sin haberle visto, le amáis, y a quien ahora no veis, pero creéis en él, y os regocijáis, escuchen esto, os regocijáis con gozo inefable y un gozo que glorifica. Esto es lo que él está diciendo. Es cuando yo tengo un pacto que he hecho y me he comportado de una manera que es digna de alabanza, que es honorable, que glorifica a Dios. Es así que habrá una respuesta de Dios en la vida del creyente para que él o ella sepa y entienda y conozca el gozo. Un gozo que es inexpresable, que no podemos describir, que no podemos entender a plenitud en nuestra humanidad, en nuestra capacidad humana, porque somos limitados en este momento. Pedro intenta hacer algo, y esto es motivarnos para entender. No seamos ciegos por las cosas de este mundo. No permitamos que nada en este mundo, persecución, dificultades, sufrimiento, que cause que nosotros, ni siquiera por un momento, nos desviemos del llamado que tenemos. Un llamado a ser, a vivir nuestra vida como un sacrificio para Él. No lo vemos ahora, pero vamos a experimentar, si creemos esto, un gozo inefable que produce gloria. Miren el verso 9. Todos conocemos la palabra comisión. Algunas personas ganan un sueldo. El salario de algunas palabras está basado en comisiones. Ahora, con Dios no hay salario. La siguiente palabra que vemos en el texto griego es de la cual obtenemos la palabra en español para comisiones. Las comisiones siempre se basan en lo que tú haces. Hay una asunción de que una persona logrará algo y será exitosa. Por eso, basado en lo que él o ella logre, habrá un pago. Esto es lo que está diciendo aquí, verso 9. Dice, recibiendo. Pero de nuevo es la palabra comisión. Será dependiendo de nuestra conducta. No está hablando de cómo somos salvos, sino de cómo será nuestra experiencia del reino. A través de la fe entramos al reino, pero no creas la mentira de que todos vamos a tener la misma experiencia del reino, porque no es así. No es así. Nos dijo el Mesías a nosotros, deseen ser grandes en el reino de Dios, no los más pequeños en el reino. Y aquellos que dicen, y he escuchado a muchas personas decir esto, bueno, siempre y cuando llegue al cielo, eso es lo que me importa. Un verdadero creyente nunca diría eso. Ese no es el corazón, ese no es el Espíritu de Dios moviéndose. Así que dice, miren el verso 9. Recibiendo el oro o el objetivo de... es el mismo término que el Mesías utilizó cuando dijo, está consumado es. Dios quiere pagarnos aquello que es verdaderamente. Cuando el Mesías dice que consumado es, no es solamente que su trabajo había terminado, sino que su trabajo fue perfecto. No le faltó nada. Esto es lo que Dios quiere hacer en nuestras vidas. Y dice, para que ustedes reciban la meta, el objetivo. Algunas Biblias dicen el fin de vuestra fe. Pero no es el fin como que se acabó, es el fin como el objetivo cumplido de tu fe. el cual es la salvación de tu alma. Todo esto habla, la salvación del alma habla sobre este cambio que experimentaremos cuando el Mesías regrese. Es un cambio maravilloso. Todo está basado en las promesas del reino, y esto es lo que leemos en el verso 10. Dice, con respecto a esta salvación, esto no se habla de ser salvo. Recuerden, bíblicamente hay dos palabras muy diferentes para la redención. Una es el pago. Pensamos en justificación. Pensamos en el mensaje del Evangelio por la fe en la gracia que nos salva. Esos son los medios, el proceso. Pero también debemos entender que existe un resultado final de ser salvos. Y es, esto es lo que Pedro está enfatizando cuando dice, la meta de vuestra fe, la salvación de vuestra alma, con respecto a esa salvación, verso 10. Los profetas, me encanta esto. Me gusta cómo con tanta frecuencia, cuando hablamos de los últimos días, cuando hablamos de los verdaderos siervos, ¿saben a quién mencionan? A los profetas. Y dice aquí, con respecto a la salvación, ese resultado del reino, dice, la salvación, la cual los profetas estuvieron buscando, persiguiendo, con respecto a la gracia que para ustedes ellos profetizaron. Estos profetas conocían o sabían que vendría una generación en la que la gracia de Dios, que está estrechamente relacionada con el reino de Dios, sería hecha disponible. Y estos profetas de Dios revelan muchas cosas maravillosas también. ¿Cuál es su énfasis? Ellos estaban buscando, estaban indagando, estaban buscando algo que les diera entendimiento y sabiduría, comprensión sobre qué tan cerca estaban ellos sobre de la primera venida del Mesías. ¿Cuándo esa gracia del reino sería hecha disponible? Verso 11. Ellos estaban indagando con respecto a vemos dos cosas. La palabra realmente es algo, simplemente significa algo. Ellos estaban investigando, buscando por algo, y la implicación es algo que les aclarara, o quizás dirían, de qué, en qué tiempo, en qué momento querían aclarar cuándo vendría el Espíritu del Mesías. Ellos conocían el Espíritu, y recuerden, cuando el Espíritu se menciona en la Escritura, una de las cosas que debemos pensar es el orden, el propósito, los planes de Dios estableciéndose y poniéndose en lugar. Sabemos que el Mesías haría esto, y él testificaría a mitad del verso 11. Fue testificado previamente. ¿Qué fue testificado previamente? Los medios por los cuales esta gracia del reino, sería manifestada. ¿Y qué sabían los profetas? Noten lo que dice. Los sufrimientos del Mesías. Proféticamente, la Escritura nos enseña, los profetas enfatizan, que para que las cosas pudiesen ponerse en orden, el Mesías tenía que sufrir. Pero noten algo. Dice, y después de estas cosas, ¿qué viene después del sufrimiento? Gloria. Ahora, hoy en día somos el cuerpo del Mesías. Por esto es que Él nos dice que de la misma manera que el Mesías sufrió con el fin de que esta gracia del reino fuese revelada para ustedes, para esta generación, entendamos que en los tiempos finales, el cuerpo del Mesías que somos tú y yo, vamos a atravesar una experiencia similar de sufrimiento, soportar dificultades, persecución, con el fin de producir un cambio. Y ese cambio, en última instancia, llevará, y este es un mensaje de ánimo, esto nos debe llevar a la gloria. La palabra gloria es una palabra de reino. En este mundo, cuando vemos el Antiguo Testamento y las cosas ocurrían manifestando la gloria de Dios, solo era un adelanto, una muestra previa de esa gloria mayor. Piensen en el templo. ¿Qué sabemos por el libro de Hebreos? Todo lo que estaba en ese templo, el lugar de habitación de Dios. Moisés nos dijo que era simplemente un patrón, una sombra de lo que está en el cielo. Y ahora lo que vamos a experimentar es solamente un patrón, con el fin de que podamos experimentar una verdadera gloria, la gloria que está relacionada con el reino de Dios. Verso 12, nuestro último verso por esta sesión. A ellos o a estos les fue revelado, pero no a esos profetas, no a sí mismos, sino a nosotros. Y ahora, a la luz de esto, hemos sido llamados a ser ministros de estas cosas ahora que han sido proclamadas a ustedes a través, noten esta palabra, a través de evangelizar, a través de vuestra evangelización, por medios de, ¿cuál es la siguiente frase? El Espíritu Santo. Una y otra vez Pedro, en tiempos diferentes, colocará en el texto, inspirado por Dios, el mensaje del Espíritu Santo. Que todas estas cosas buscan organizar las cosas para que el reino y las promesas de Dios puedan ser reveladas. Dios sabe lo que tiene que ocurrir para el proveer el mejor resultado. Y la pregunta que tú y yo debemos preguntarnos es la siguiente. Si eso significa que yo sufra por un momento, en este cuerpo, en este momento y en esta vida, para que haya un resultado glorioso de reino, ¿estás dispuesto a hacerlo? ¿Estás motivado para perseverar a la luz de lo que puede ser grandes atrocidades que los creyentes van a atravesar con el fin de que ese gran reino, ese resultado se haga realidad? El Espíritu Santo estuvo presente en la primera venida del Mesías y Él estará trabajando poderosamente para su regreso. Así que leemos este evangelio que fue evangelizado a ustedes o proclamado a ustedes por medio del Espíritu Santo, enviado del cielo. Piensen en esto. Cosas a las cuales los ángeles tenían una perspectiva muy, muy diferente que la tuya y la mía. Los ángeles, ellos con frecuencia están en el cielo. Ellos han visto ejemplos increíbles, la misma presencia de Dios. Todos han escuchado el término serafín. Este es un ángel único. Ahora, creo que si eres una persona que está dedicado a adorar y a servir a Dios, querrás ser un serafín. ¿Por qué? ¿Saben lo que ellos hacen? Ellos tienen un ministerio muy básico. Simplemente dicen, santo, santo, santo. Es el Señor de los ejércitos. Toda la tierra está llena de su gloria. Y ya. Toda su existencia se basa en eso. Alabar a Dios, adorarle. Ellos tienen una transición maravillosa. Porque ellos tienen un ministerio temporal que les guía o les conduce hacia un futuro eterno. Esas son buenas noticias. Y comparando, ves esto temporal y se acabó. ¿No es lo que dice Santiago sobre tu vida? Lo mismo. Estamos aquí para algo, por un tiempo muy pequeño, muy corto. No tomes la decisión equivocada de enfatizar este tiempo tan breve, esta condición tan temporal, sino que tengas mejor una perspectiva de reino y eterna. Dice aquí que fue enviado del cielo cosas a las cuales los ángeles anhelan mirar. Y esta es una palabra de gran deseo, de gran anhelo. Ellos anhelan, ¿qué? Solamente tener una mirada. Esto nos dice que la gloria de la Nueva Jerusalén es wow. Allí es donde está nuestro interés. Y eso es lo que ellos desean. Ellos anhelan ver esa última condición, ese último estado del reino de Dios. Lo que Pedro está diciendo en esta primera parte del capítulo 1 es que si verdaderamente tenemos una esperanza viva, si verdaderamente creemos en esas promesas del reino, esa esperanza, esa creencia, energizará, potenciará para perseverar sin importar la situación que tengamos que atravesar. Y recuerden que todas estas cosas que tendremos que atravesar, quién sabe, Dios las conoce. Y Dios no las permitirá a menos de que ellas sean absolutamente necesarias para que sus propósitos sean cumplidos. Y terminaré con esta primera sesión con lo siguiente. Te garantizo esto, que si empiezas a orar ahora mismo, Dios prepárame, Dios moldéame, Dios enséñame, para que yo sea fiel en medio de lo que los profetas revelan que ocurrirá, que yo tenga que atravesar y que pueda finalizar con fidelidad lo que tú has colocado para mí. Te prometo esto. Si tú lo cumples, no importa cuál sea el llamado que tengas que atravesar, cuando llegues al reino de Dios, tú no tendrás nada de lo cual arrepentirte. No vas a decirle: Dios, me pusiste por demasiadas pruebas. Dios, no tenías que hacerme pasar por eso. No. Cuando tú veas el resultado de lo que tuviste que soportar, lo que esto pagará en dividendos en la vida de otros, tú no te arrepentirás de nada. Sean personas que entienden el mensaje de nuestro tiempo. Yo no soy un profeta, pero puedo leer profecías y entender el mensaje que para este tiempo está. Es el mensaje para este tiempo es: prepárate. Vienen tiempos difíciles y la pregunta es: ¿realmente deseas ser hallado fiel? Dios Padre, tú eres el autor de nuestra fe y tú eres el consumador de nuestra fe. Dios, queremos terminar de una manera que te honre a ti. Que tú puedas ver a través de nuestra conducta, nuestra alabanza y nuestra adoración a ti. Dios, úsanos. Enséñanos a ser como nuestro Señor y Salvador el Mesías, que en ese jardín oró: sea hecha tu voluntad y no la mía. Sabemos que fielmente nos prepararás, que tú proveerás, que a través de ti vamos a perseverar hasta el final. Dios, te damos alabanza y gloria y honor. Te amamos. Y esperamos esa esperanza viva que nos haga recibir esas promesas maravillosas que tú tienes para tu pueblo, que aseguran para nosotros, que son seguras por nosotros por la sangre de tu Hijo, quien sufrió tanto, aún la muerte en la cruz, para que nosotros podamos ser personas del reino. En el bendito nombre de nuestro Señor Yeshua, el único Señor, oramos. Amén.
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1: 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Esperamos que se queden con nosotros durante los próximos 30 minutos, ya que nuestro maestro, el Dr. Baruch, nos compartirá una enseñanza expositiva de la Biblia. 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
2: Uno de los días más importantes del año es la Pascua. He compartido con ustedes, cuando comenzamos nuestro estudio del libro de Juan, unos meses atrás, cuán importante

0: importantes son las fiestas de Israel. Y debemos entender que no son fiestas que le pertenecen exclusivamente a Israel, sino que, aunque fueron dadas a Israel, son fiestas bíblicas. Recuerden, en el templo había una corte de las naciones que se acercaban, eran testigos de lo que sucedía y eran movidos por todo aquello, uniéndose al pueblo de Dios, aceptando la verdad de la palabra de Dios. Entonces, cuando vemos el libro de Juan, vemos las fiestas bíblicas ser usadas con el fin de revelar un mensaje al lector. Por lo que si desconoces estas fiestas, será muy difícil que, leyendo todo esto solo, tengas un entendimiento correcto de la revelación de Juan. Vemos que la Pascua ha sido mencionada muchas veces en los primeros dos capítulos del libro de Juan. Y en el capítulo 5 hay otra fiesta, probablemente Shavuot o Pentecostés, la cual conmemora la llegada de la ley y para nosotros también la llegada del Espíritu Santo. En Juan capítulo 7 hablamos de la fiesta de Sukkot. En Juan 10 mencionamos la fiesta de la dedicación, la cual es Hanukkah. Y lo que ahora veremos es que Yeshua, todo lo que sucederá de aquí en adelante en su ministerio terrenal, casi toda la segunda mitad del libro de Juan está dedicada a la Pascua de Yeshua. Y solo podrás entender a Yeshua si entiendes la Pascua. ¿Acaso no lo llama Pablo nuestro Cordero de Pascua? Si no entiendes la revelación de la Pascua, estarás en oscuridad con respecto a la persona y obra del Mesías. Habiendo dicho esto, toma tu Biblia y empecemos hoy un nuevo capítulo, Juan capítulo 12. Noten lo que dice el verso 1. Y por tanto Yeshua, seis días antes de la Pascua. Bueno, una vez más, los números son importantes. El número 6 es el número de la gracia. Sé que muchos de ustedes habrán escuchado que el 5 es el número de la gracia, pero les sugiero que cuando miren en la Escritura cómo es usado el número 5, noten que el 5 se usa para denotar todo lo que carece de algo, aquello que está incompleto. Pero el 6 es el número de la gracia. Algunos dirán que el 6 es el número del hombre, pero no. Encontramos que el 666 es el número de un hombre, es decir, del anticristo. Pero el 6 solo tiene que ver con la gracia de Dios. ¿Y por qué lo leo de esta manera? Bueno, noten en el verso 1. Por tanto, Yeshua, seis días antes de la Pascua y el número 6 están siendo unidos aquí. ¿Por qué? Porque de la Pascua, de la fiesta de la redención, solo se puede participar si hemos recibido la gracia de Dios. ¿Por qué digo esto? Bueno, es solo por haber guardado la Pascua en Egipto, o sea, haber utilizado la sangre del Cordero, que la gente pudo tener una experiencia de Pascua. Si ellos no hubieran tomado la sangre del Cordero, es decir, esa señal que colocaron en los dinteles, ¿qué hubiera sucedido? No hubieran tenido una experiencia de Pascua. El ángel de la muerte hubiera llegado a traer muerte a sus casas. Solo a través de la sangre del Cordero, de esa gracia, es que somos capaces de tener una experiencia de Pascua, que ese ángel pase por encima de nuestra casa. Lo primero aquí que Juan quiere enseñarnos es cómo la gracia va de la mano con la Pascua. Es el fundamento de la redención, porque la Pascua es la fiesta de la redención. Yeshua, seis días antes de la Pascua, vino a Betania, donde estaba Lázaro, quien estuvo muerto y a quien él levantó de entre los muertos. Una vez más, una fiesta ocurre. Hay un mandamiento bíblico para que cada varón de 20 años o más de edad suba a Jerusalén a celebrar la Pascua, la fiesta del pan sin levadura. Y Yeshua, siendo un judío obediente, quien siempre obedeció la Torá, subió también. Pero recuerden lo que dijimos antes. Él no se quedó en Jerusalén. ¿A dónde fue? Él volvió a Bet-Aní, esa casa donde vivían los pobres, esa región, esa área. Betania significa la casa de los afligidos o la casa de los pobres. Y allí fue donde Yeshua se quedó, no con los líderes de Israel ni con la gente más importante en Jerusalén. No, él se quedó con los sencillos, con los pobres, con aquellos que tenían aflicciones en sus vidas. Y en este sitio recordarán un gran milagro. Aquí fue donde se encontraba Lázaro, aquel que había estado muerto y a quien Yeshua levantó de entre los muertos. Ahora, él volvió allí porque hay una conexión. A través de la gracia recibimos la redención, y por medio de la redención tendremos... Bueno, ¿qué pasó con Lázaro? ¿Qué se resalta acá? La resurrección. Entonces, es por la redención que nosotros también podemos tener una experiencia de resurrección. Y noten lo que dice a continuación en el verso 2. Y por lo tanto, ellos prepararon para él una comida. Bien, esto se refiere a una cena muy, muy especial, dada la palabra que se utilizó aquí. Y dice que prepararon una cena para él y Marta la servía y Lázaro era uno de los que se reclinaban con él. En esta cena vemos a este grupo de personas en la casa de María, Marta y Lázaro. Lázaro está allí, aquel que había muerto y todos lo sabían. ¿Qué está haciendo? Está reclinado. Ahora, aquí hay algo que se menciona muy sutilmente. Quiero decir, podemos asumir que si están en la casa de María y Marta, Lázaro viviría allí también. Y si hay una cena, él estaría comiendo. Entonces, ¿por qué dice que él era uno de los que estaban reclinados? Bueno, reclinarse tiene que ver con tomar parte de una comida. Así que él estaba comiendo esta comida. ¿Por qué eso es importante? Porque si conoces la Torá, uno come porque, como dice la Escritura, cuando has comido tu comida y estás satisfecho, tú das gracias, bendices a Dios. Y aquí encontramos a Lázaro, que es lo primero que se dice sobre él después de que resucitó de entre los muertos, que estaba comiendo, es decir, alabando a Dios. Él está con Yeshua, teniendo comunión con él. Eso es lo que nos da la resurrección. Nos da una intimidad de reino con el Mesías. Así que leemos aquí. Lázaro era uno de los que estaban reclinados en la cena. Y Marta estaba sirviendo. Avanzamos al verso 3. Por tanto, María hizo algo. Ya esto había sido aludido con anterioridad en el capítulo 11. Pero ahora no solo vemos una alusión, sino el evento como tal sucediendo. En esta comida vemos a María. Ella trajo un litro de un costoso perfume de nardo líquido. Algo importante que debemos destacar aquí es que el perfume era costoso. ¿Ven algo? Quiero decir, están en Betania, y quienes viven en Betania son gente pobre. ¿Qué está haciendo ella con este perfume tan costoso? Este perfume de nardo. ¿Por qué lo tenía? Bueno, Yeshua nos dirá algo. Muchas veces, si conocemos la cultura, vemos que las personas, incluso personas pobres, ahorran. Ahorran para algo importante. A veces se trata de dinero, pero en esa época también se practicaba el intercambio. Entonces, este perfume de nardo era un recurso financiero. Mucha gente que ha hecho estudios más profundos que yo sobre este pasaje dicen que era el seguro de la familia. Había algo allí. Nadie lo sabría al ver la jarra. ¿Qué había en esa jarra que era tan valioso? Si hubiera sido dinero, la gente lo identificaría. Así que esta era de algún modo la reserva de la familia. Pero noten lo que sucedió de acuerdo a la Escritura. Esta, refiriéndose a María, ella ungió los pies de Yeshua y los secó con su cabello. Secó sus pies con su cabello y la casa se llenó de la fragancia de este perfume. Noten aquí que ella está haciendo un acto. Ella está demostrando un acto de amor por Yeshua. Y noten cómo eso llena el hogar entero. Hubo un resultado. La Biblia habla de un aroma agradable para el olfato de Dios. Así que ella está haciendo esto por amor. Ella está dando lo que es la seguridad de su familia. Su seguridad ahora no está en algo que represente un valor económico o algo físico. Su seguridad, la riqueza de su familia, está sentada con ellos en ese momento. Es Yeshua. Él es nuestra defensa. Veamos qué sigue en el verso 4. Por tanto, uno de sus discípulos, y aquí de nuevo, este es solo otro ejemplo de cómo los discípulos no entienden. Simplemente no perciben lo que deberían. Y aquel que está más alejado de conocer la verdad es de quien hablaremos ahora. Miremos en el versículo 4. Por tanto, uno de sus discípulos dijo algo. Se trataba de Judas Iscariote, hijo de Simón, quien habría de traicionarlo. Noten su preocupación. Él no ve el significado espiritual. Él no está viendo el corazón de María, quien tomó esa posesión costosa, la riqueza de la familia, la posesión más preciada de esta familia pobre, la seguridad, su seguridad física. Él no dice nada acerca de eso. Su mente está en otra parte. Y noten que lo que dice es una mentira. Él dice aquí en el verso 5, ¿por qué hace esto? Este perfume pudo venderse por 300 denarios para dárselo a los pobres. Ahora dense cuenta de algo. Él dice esto, pero está mintiendo. Esa realmente no es su preocupación. Él quiere que se venda el perfume y con el dinero en efectivo, él dijo que podría haberse dado a los pobres. ¿Por qué dijo eso? Bueno, la Escritura lo dice. Verso 6. Él dijo esto no porque estuviera preocupado por los pobres, sino que lo dijo porque él era un ladrón. ¿Qué hacen los ladrones? Mienten, mienten para cubrir sus verdaderas intenciones. Él le dio toda una apariencia espiritual al asunto, que él estaba preocupado por los pobres, pero vemos algo. Esto valía, según dice, 300 denarios. ¿Qué es un denario? Es un día de salario. Estamos hablando de un año de salario de un trabajador común de la época. Un año de ahorros. Ahora, ¿pueden imaginar cuán difícil sería para alguien que vive en Betania, la casa de los pobres, ahorrar un año de salario? Pero eso es lo que esa familia ha hecho. Y María, producto simplemente de su amor por Yeshua, entendiendo quién es él y entendiendo lo que sucedería, esta mujer es la única que entendió una verdad muy importante. Y es que es el tiempo de la Pascua. Yeshua viene para hacer algo. Una de las cosas que debe venir a nuestra mente cuando escuchamos la palabra Pascua, no solo es redención, sino el medio de la redención, el cual es la muerte. Los rabinos enseñan que no puede haber Pascua sin muerte. Por eso tenemos ambos, la muerte del cordero o la muerte de los primogénitos. Pero no puede salvar a ambos. La muerte va a venir a tu hogar, bien sea la de tu primogénito o la del cordero. Así que María entendió esto. Yeshua iba a morir. Lo había dicho una y otra vez a sus discípulos, que él subiría a Jerusalén en el tiempo de la Pascua, que sería traicionado, entregado al sumo sacerdote y a los ancianos, y eventualmente llevado a morir con muerte de cruz. Los judíos no crucificaban, sino los romanos. Entonces Yeshua dijo todo lo que le pasaría a él, pero ellos no lo entendieron. Al menos María entendió una cosa, y esa era que él iba a morir. Bien, una vez más, estamos hablando de Judas Iscariote, hijo de Simón, quien dijo, ¿qué es todo este desperdicio? ¿Qué están haciendo con este perfume? Vale 300 denarios, 300 días de trabajo. Pudo haber sido vendido y dado a los pobres. Él dijo eso, pero era falso, porque era un ladrón y era quien manejaba el bolso del ministerio de Yeshua. Él acostumbraba echar mano del dinero que entraba al ministerio, sustraerlas, tomarlas para sí. Por tanto, Yeshua dijo, déjenla en paz. Versículo 7. Era por causa del día de mi sepultura que ella conservaba este perfume. ¿Qué significa esto? Significa que ella ahorró no solo para su seguridad física. Ella ahorró esto, pero ¿supo ella siempre que él moriría y ese sería el propósito del Mesías? ¿Pudo haber ella ahorrado 300 días de salario en un corto periodo de tiempo? No. Lo que debemos sacar de esto es que ella había ahorrado este dinero para las promesas de Dios. O sea, para ser usado con un propósito espiritual. Y cuando ella entendió quién es Yeshua, lo que él haría, que él iba a morir, ella quiso derramar ese perfume costoso sobre él. Así que Yeshua dice, déjenla en paz. Para el día de mi sepultura, ella ha guardado esto, porque a los pobres siempre los tendrán con ustedes, pero a mí no siempre me tendrán. Mira ahora el verso 9. En el versículo 9 vemos algo. Leemos aquí. Por tanto, esta gran multitud, una multitud que provenía de los judaístas, después de saber que él estaba allí, vinieron no solo para ver a Yeshua, sino también para ver a Lázaro, a quien él había levantado de entre los muertos. Estos judaístas vinieron una vez más de regreso a Betania. Regresaron no solo por Yeshua, sino también por Lázaro. Algunos de ellos quizás solo habían escuchado las noticias y querían verlo con sus propios ojos. Ahora, sabemos que Yeshua nos dice que oremos por nuestros enemigos. ¿Por qué? Bueno, es lo correcto. Queremos que la voluntad de Dios se cumpla sobre todas las personas. Queremos ver cambios ocurrir en la vida de la gente. Pero hay algo importante. Nunca sabremos quiénes recibirán esos cambios y quiénes no. Y vamos a descubrir en este pasaje de las Escrituras que habrán de nuevo algunos de los judaístas, esos que una vez estuvieron en su contra, que serán cambiados, que creerán en él. También habrán otros que verán esta prueba de Lázaro resucitado y lo que eso habla sobre Yeshua. ¿Pero qué querrán hacer ellos? Querrán darle muerte a Lázaro. Una vez más, vean por favor el verso 10. Este grupo que vino a ver a Lázaro, dice el verso 10, junto al sumo sacerdote, tomaron consejo con el fin de darle muerte también a Lázaro. Entonces, de nuevo, ya vimos al final del mensaje anterior que habían algunos de los fariseos y el Sanedrín que formaron un consejo como parte del Sanedrín con el propósito de matar a Yeshua. Ahora ellos querrían matar también a Lázaro. ¿Qué hizo él? Quiero decir, ¿tenían ellos una base en la Torá para justificar la muerte no solo de Yeshua, sino también la de Lázaro? Y la respuesta es absolutamente no. Ellos hablan de un gran pecado, el asesinato. ¿Por qué? Porque desean aferrarse a sus posiciones terrenales. Y déjame decirte, estos son líderes religiosos. Ellos conocían muy bien la Torá. Toda su vida se movía en un contexto religioso. Pero debido a que no estaban interesados en las cosas de Dios, fíjense en lo que hacían. Y este es un mensaje que nos sirve de advertencia a ti y a mí. Podemos ser religiosos, podemos portar este libro, podemos ir como lo hacían ellos todos los días al templo, podemos ir a la casa de Dios para adorar, podemos vestir toda clase de vestimentas religiosas, pero si no estamos comprometidos con los propósitos de Dios, y digo esto con frecuencia, estaremos en oscuridad espiritual y nos encontraremos contribuyendo con la voluntad de Satanás en vez de la voluntad de Dios. ¿Qué querían hacer? Matar a Lázaro. ¿Y cuál es el mayor problema de esto? Dios acababa de resucitarlo, por lo que, haciendo esto, ellos se estaban levantando en contra de los planes y propósitos de Dios. Tomaron consejo, además, con el sumo sacerdote, con el fin de darle muerte a Lázaro. Verso 11. Pero muchos de los judaístas los dejaron. Esta es una parte importante a la que me referí anteriormente. Literalmente dice, pero muchos de los judaístas los dejaron y creyeron en Yeshua. Muy importante. Vemos un remanente de los judaístas, una vez más, segunda vez que se menciona, y estamos hablando de un número mayor. No solamente refiriéndose a los mismos que vinieron antes, sino un grupo adicional para ver a Lázaro. Ellos sabían que había muerto, habían dado consuelo a la familia, y ahora él está vivo, está comiendo, está alabando a Dios. Y por tanto, ellos también pusieron su fe en Yeshua. Verso 12. Ahora, una vez más les digo que con el fin de entender la revelación de Juan, necesitamos entender las fiestas bíblicas de Israel. Y tenemos algo que sucede acá. Mira el verso 12. Leemos aquí. Y al siguiente día, una gran multitud que había venido a la fiesta, cuando escucharon que Yeshua estaba en Jerusalén, ¿qué hicieron? Leemos. Tomaron ramas de palma y fueron a su encuentro y gritaron. Antes de hablar de la importancia de lo que gritaron, quiero que hablemos unos minutos sobre lo que sujetaban en sus manos. Dice que tomaron ramas de palma, no hojas de palma. Muchas veces en iglesias cristianas tenemos lo que llamamos el Domingo de Ramos o Domingo de Palmas. Lo que se enseña en estos días es maravilloso, pero el símbolo de una hojita de palma no es lo que ellos tomaron. Ellos sujetaban eran ramas de palma y eso es importante por su significado en el judaísmo. No las tomamos usualmente en la Pascua. Tomamos la rama de palma con otras especies de vegetación y hacemos lo que se llama un lulaf, y lo ondeamos. Lo batimos en cada dirección, norte, sur, este, oeste, arriba y abajo. ¿Cuántas direcciones? 6. ¿Por qué? Porque estamos proclamando la gracia de Dios. ¿Lo hacemos cuándo? En la fiesta de los tabernáculos, que nos recuerda de los 40 años en el desierto. ¿Qué debe enseñarnos el desierto? Dependencia de Dios. ¿Cuál es la evidencia absoluta de que alguien confía y depende de Dios? La respuesta es que buscarán la gracia de Dios. Israel proclama la gracia de Dios con el fin de que la gente que depende de Dios reciba su gracia. Si no recibes la gracia de Dios, no eres alguien que siempre depende de Él. Entonces, estos individuos, sabiendo, conociendo quién era Él, ¿qué hicieron? Tomaron ramas de palma. Bien, hay otra tradición y esa es cerca de la fecha de la Pascua. De hecho, en la mañana de la Pascua, cuando destruimos todo el jamet, toda la levadura, la quemamos. Hay una tradición que es tomar ese lulaf que usamos para la fiesta de los tabernáculos y quemarlo también. Así que ellos tenían esas ramas de palma cerca y querían decir que Él es la gracia de Dios, que su espera al juicio de Dios y van a hacer una gran declaración. Pero antes de que hablemos de esa declaración, más probablemente la semana que viene, quiero decirles algo. ¿Cómo estas ramas de palma aparecerán de nuevo en el libro de Apocalipsis? Si lees Apocalipsis capítulo 7, verás una imagen de los cielos y de aquellos que son parte de la familia de Dios. ¿Por qué lo digo? Estoy hablando de un grupo de personas de toda tribu, nación, idioma y pueblo, de pie ante el trono de Dios, el trono del Cordero. Todos están vestidos con ropas blancas, una túnica blanca, significando que han sido purificados. ¿Y qué sujetan en sus manos? Dice que tienen una rama de palma en sus manos. ¿Qué extraemos de esto? Lo que busca enseñarnos Apocalipsis es que nosotros encontramos pureza a través de la dependencia de Dios. Y siempre que hablamos de dependencia de Dios, a nuestra mente debe venir la gracia de Dios. Estas personas entendieron algo. Ellos entendieron quién es el Mesías. Es Yeshua. Y lo que vino a hacer, ser el instrumento de la gracia de Dios. Y cómo nos proveería para eso. Por eso asistió a la Pascua, para entregar su vida. Quizás no toda esa multitud entendía que él iba a morir, pero ellos entendían que este era el festival de la redención, la Pascua, y sabían que él era el Redentor. Y vinieron para darle la bienvenida. Lo que vemos aquí es que al día siguiente, esa gran multitud que vino para la fiesta, cuando supo que Yeshua estaba en Jerusalén, tomaron ramas de palma y fueron a su encuentro y clamaron esta maravillosa expresión, esta palabra, Hosanna. Ahora, literalmente en el lenguaje bíblico es Hosanna na. ¿Qué significa? Viene de la palabra Hoshia. Hoshia significa sálvanos. Y la palabra na es una súplica, un ruego. Entonces, Hosanna significa sálvanos, por favor, oh Señor. Es un término de desesperación. Y si realmente entendemos nuestra condición espiritual, sabremos cuán desesperados estamos por redención. Y buscaremos la redención a través del Cordero de Pascua. Y por eso es que Yeshua es llamado por Juan la primera vez que se refiere a él como el Cordero que quita el pecado del mundo, o sea, el Cordero Redentor. Bueno, una vez más se me terminó el tiempo. Hasta la próxima semana cuando continuaremos con el Evangelio de Juan, capítulo 12.
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1: Shalom, bienvenidos a Via Haftash Israel, una frase hebrea que significa amarás a Israel. 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Aquí está Baruch y la lección de hoy. Una de las formas en que la Biblia se refiere a los creyentes es con la palabra santo. Puede que esa palabra no tenga un gran significado para nosotros. Probablemente pensamos en una buena persona o algo por el estilo. Pero literalmente esa palabra, tanto en hebreo como en griego, que se usa para santo, significa a alguien que tiene santidad. La pregunta entonces es, ¿cómo es engendrada la santidad en la vida de una persona? La palabra clave con respecto a la santidad es la verdad. En última instancia, la verdad es Yeshua el Mesías. Pero cuando aplicamos la verdad a nuestra vida, eso tendrá una influencia santificadora. Es decir, que la santificación tiene su raíz en la misma palabra para santidad. Y ese es el mensaje que veremos que Mesías dará a esta congregación en Filadelfia. Tomen sus Biblias y vayan a Apocalipsis capítulo 3, y ya estamos listos para el verso 7. Esta congregación de Filadelfia es una congregación que solo recibe palabras de admiración hacia ella. Es decir, que el Mesías no encontró nada en ellos que pudiera comentar de manera negativa. Por eso debemos prestar atención a cómo era esta congregación para que podamos aprender de ella y apliquemos esta verdad a nuestra vida, y así poder caminar en la misma santidad, esa misma vida santa. Versículo 7. A la congregación de Filadelfia, literalmente al mensajero de esta congregación en Filadelfia, dice, escribe, porque así dice el santo y el verdadero. Debemos entender por qué comienza de esta manera, porque en este texto, el Mesías, como siempre lo hace en cada una de estas cartas, revela sus atributos, su carácter, algo acerca de su naturaleza. Y aquí observamos una correlación entre la santidad y la verdad. Un hecho que podemos ver a lo largo de toda la Escritura. Si no caminamos en la verdad, no vamos a manifestar santidad. Cuando no estamos aplicando la verdad a nuestra vida, no seremos capaces de entender los propósitos de Dios. Digo propósitos porque existe una relación entre la santificación, la santidad y los propósitos de Dios. Veamos de nuevo. Al líder de la congregación en Filadelfia escribe, así dice el santo, el verdadero, el que tiene la llave de David en su mano. Esto es algo importante porque previamente le habló a otra congregación de él que tiene las llaves del Seol y Mavet, es decir, el lugar de los muertos y la muerte misma. Él es quien determina quién va al infierno, dicho en otras palabras. Es muy importante que aquí vemos que le revela este mensaje a la congregación de Filadelfia, una congregación fiel, una que camina en amor y en verdad, y dice, yo tengo la llave de David. Este término David es sinónimo de reino. Cuando escuchas David, ¿qué viene a tu mente? El rey David. ¿Y qué más? El pacto que Dios hizo con David. Muchas personas en forma acertada señalan que este pacto que Dios hizo con David era para el Mesías, pero estaba haciendo referencia al Mesías que establecería el reino. David y el reino siempre van de la mano. Leemos en este pasaje, quien tiene en sus manos la llave de David, el que abre y nadie puede cerrar, y el que cierra y nadie puede abrir. ¿A qué hace referencia esto? Es una referencia a la seguridad eterna, a esa doctrina teológica. Comprendo que muchas personas se oponen a esta doctrina. Otra manera de entenderlo es una vez salvo, siempre salvo. Esta es su preocupación. Si alguien escucha este mensaje, sería como darle una licencia para pecar. Pero no es así. Porque de acuerdo al libro de Romanos, ¿cuál es una de las razones principales por las que una persona llega a la fe? Para alejarse del pecado. Si eres un creyente, tú ya has probado el pecado en tu vida, entonces conoces la disciplina. Has probado un adelanto de la recompensa del pecado, que es la muerte. Creo que lo último que desearía un creyente sería tener una licencia para pecar. Cuando pienso en el pecado en mi vida, eso es sinónimo de tiempos oscuros, tiempos de dolor, tiempos de depresión, tiempos sin victorias, tiempos vergonzosos. ¿Por qué iba a querer una licencia para pecar? Sería como decir, quiero que una enfermedad sea liberada en mi vida. Si me preguntan lo que quiero, es esto. Yo quiero santidad y verdad. Entonces, esto es lo que dice. Presten mucha atención. La llave de David, lo que abre, nadie puede cerrar. Y lo que cierra, nadie puede abrir. Es decir, que hay una naturaleza eterna en este pacto. Aquellos que son salvos, no se les puede quitar la salvación. Piensa por un momento sobre los términos, la promesa del Evangelio. Nosotros tenemos vida eterna. Si no es eterna, quiere decir que se puede perder, se puede quitar, la puedo regalar si así lo decido. Si digo, ya no quiero más esta salvación, este Salvador, te pregunto, ¿harías algo así? ¿Puedes imaginarte a alguien que haya experimentado la salvación, la intimidad con Dios, queriendo decir, no, no quiero saber nada de esto? Por supuesto que no. Es ridículo inclusive pensarlo. Pero lo que la Escritura nos dice es esto, que cuando Dios salva, es una salvación eterna. Si la vida eterna se puede perder, entonces no sería eterna. Piensa los términos que la palabra de Dios usa para describir la salvación. Dice aquí, y es muy simple, para aquellos que se le ha abierto, no se le cerrará. Y para aquellos que está cerrada, para los que rechazaron el pacto de David, dice que no se abrirá para ellos. Verso 8. Porque yo conozco tus obras. Lo repito, cada vez, sin falta, cada congregación pasa por una evaluación. Y no tengan duda de que Dios los está evaluando a ustedes también. Y lo que hagan o no hagan, tendrá una repercusión muy seria en su nivel de madurez espiritual y su crecimiento. Verso 8. Conozco tus obras. He aquí, he abierto una puerta delante de ti. Recuerden a quién le está hablando. Le está hablando a esta congregación en Filadelfia. Una congregación que ha demostrado amor. ¿Por qué lo digo? Por el nombre Filadelfia. Este texto fue escrito en griego y eso significa amar a tu hermano. Ellos han demostrado esta verdad. ¿Y qué significa amar a tu hermano? Bueno, conocemos un término muy importante en hebreo. Ama a tu prójimo como a ti mismo. Esto es lo que está diciendo. Cuando demostramos obediencia a la palabra de Dios, tendremos una puerta abierta. Cuando caminamos en obediencia, el enemigo no podrá derrotarnos ni ponernos tropiezo. Dice aquí, he puesto delante de ti una puerta abierta que ningún hombre podrá cerrar. Porque aunque tienes poca fuerza, has hecho esto, has guardado mi palabra y no has negado mi nombre. ¿De qué es sinónimo el término nombre? De carácter. Lo que quiero que vean aquí es esto. Es que hay una conexión entre la palabra de Dios y el nombre del Mesías. ¿Qué significa? Nombre es igual a carácter. Es a través de nosotros, cuando caminamos en obediencia a la palabra de Dios y aplicamos la palabra de Dios a nuestra vida, que entonces y solo entonces vamos a manifestar el nombre, es decir, el carácter de Dios, y de eso se trata la verdadera espiritualidad. ¿Saben qué es victoria? Victoria es que, sin importar en medio de cuál tipo de situación te encuentres, victoria es cuando demuestras el carácter de Dios sin importar lo que pasa alrededor. Eso es victoria. Eso es verdadero éxito. No importa dónde te encuentras. Si demuestras su carácter, entonces tendrás victoria. Avancemos y leamos el versículo 9 nuevamente. He aquí, versículo 8. Dice, Aunque tienes poca fuerza, has guardado mi palabra y no has negado mi nombre. He aquí, entrego a los hombres que pertenecen a la sinagoga de Satanás. Quiero que vean algo muy importante aquí. Otra vez nos habla de esta sinagoga de Satanás, que significa una casa de reunión. No lean esto relacionándolo con el pueblo judío debido al término sinagoga. Ustedes pueden visitar Grecia hoy y encontrarán lugares antiguos llamados sinagogas, identificados así en su inscripción, y no tienen nada que ver con la adoración judía. Se trataba simplemente de un centro comunitario. Y aquí hablamos de cómo esta congregación, a pesar de que existía esa casa de reunión de Satanás, pudo vencerlos. Esa congregación tampoco permitió que el enemigo lograra tener influencia sobre ellos. Se mantuvieron fieles y caminaron en la verdad de Dios. Veamos de nuevo. Dice, «He aquí haré que las personas de la sinagoga de Satanás, que dicen ser judíos, pero ¿qué? Pero no lo son. ¿Qué significa? Los que dicen que están alabando a Dios, pero solo tratan de justificar su pecado, él dice, pero no me alaban a mí, no están viviendo en obediencia a mí, porque dice que ellos son unos mentirosos». Otra vez, Mesías está hablando y tenemos un llamado a hablar la verdad en cada situación, a decir lo que está bien y lo que está mal. Si estás estudiando para convertirte en un rabino ortodoxo, una de las clases que debes tomar es una clase que trata con Asorim Ru Mutarim. Eso significa cosas prohibidas y cosas permitidas. Nosotros necesitamos conocer lo que es correcto y lo que está mal. De eso se trata la espiritualidad. Por tanto, esta congregación era agradable a Dios porque ellos hablaban la verdad en esta situación, sin preocuparse de cuál sería la respuesta pública. Les preocupaba saber más cuál sería la respuesta divina. Dice, he aquí, dice, yo voy a hacer algo. Dice, yo haré que esas personas vengan y se postren delante de ti. Esto es lo que quiere decir. Básicamente dice que esas personas que son mentirosas, que dicen adorar y alabar a Dios, dice que esas personas van a quedar debajo de tu autoridad. ¿De qué nos está hablando esto? Nos está hablando de gobierno, nos habla de cómo llegaremos a ser más que vencedores. De eso está hablando. Dice, ellos tendrán que postrarse bajo tus pies y ellos sabrán que yo te he amado a ti. Ahora, ¿por qué dice esto? Muy sencillo. Porque esta congregación, la cual Mesías ha encontrado digna de ser alabada, son los que están demostrando algo. ¿Qué es lo que esta gente sabrá? Ellos van a saber que Dios ha amado a esta congregación. ¿Y cómo lo hizo? A través del Mesías Yeshua. Y será debido a su triunfo en contra de los ataques y los propósitos de Satanás, será ese hecho el que hará que sean reconocidos por sus enemigos. Algunos interpretan esto diciendo que esto los llevará al arrepentimiento y adorarán al Dios verdadero, porque ellos verán el amor de Dios en la vida de esta congregación. Avancemos al verso 10. Dice, por causa de que has guardado la palabra con paciencia, con mi paciencia, y porque has hecho esto, yo también te guardaré de la hora del juicio que viene sobre el mundo entero. Otra vez vemos que está hablando de esa última parte que es el período de 7 años. Debemos entender el porqué de esta escritura, y me refiero a Apocalipsis capítulo 2 y Apocalipsis capítulo 3. Es un mensaje del Mesías para que podamos entender su identidad, para que podamos entender su obra en nuestras vidas, para que podamos entender el llamado que nos ha entregado, para que podamos ser fieles en estos primeros 3 años y medio. Algunas personas dirán, espera un momento, yo pensé que íbamos a ser arrebatados antes de los 7 años. Pero aquí está el problema con eso. En primer lugar, la cuestión es esta. ¿Son los últimos 7 años un tiempo de tribulación? Sí lo son. ¿Será el mismo tiempo de tribulación a lo largo de los 7 años? No lo será. Y conforme avanzamos en el libro de Apocalipsis, esto se hará cada vez más claro. Pero hay un evento que es muy importante para nosotros que lo entendamos, y se trata de la abominación desoladora. Tanto en el libro de Daniel como en Mateo 24, vemos algo. Vemos que la abominación desoladora ocurrirá cuando el anticristo entre al lugar santísimo. ¿Saben lo que eso significa? Significa que existirá un templo en los últimos días. De hecho, alguien me preguntó, ¿tú crees que estamos en los últimos días? No, estamos cerca, pero no hemos entrado a ese tiempo. ¿Cómo sabremos que hemos entrado a ese tiempo? Dos cosas deben suceder. Una es la batalla. La primera parte de Daniel, capítulo 8. Esta batalla de Daniel, capítulo 8, prepara la escena para el surgimiento del anticristo y su ascenso al poder. Lo segundo que vamos a ver es un templo que será construido en Jerusalén, y sacrificios serán una vez más realizados en ese templo. ¿Serán agradables a Dios estos sacrificios? No lo serán, pero serán realizados allí. Hay algo más que nos dice que a la mitad de ese tiempo habrá un pacto de 7 años, y a la mitad de ese tiempo el anticristo hará algo. Él entrará, y ustedes pueden leerlo en 2 de Tesalonicenses capítulo 2. Él va a entrar al lugar santísimo y cometerá lo que se conoce como la abominación desoladora. ¿Qué es eso? Es cuando proclamará ser Dios y ser santo por encima de todas las cosas que son santas. Y esto es lo que se conoce como la abominación desoladora. Y la Escritura dice en Tesalonicenses capítulo 2 que ese será el último evento que los creyentes verán. Poco después de eso, no sabemos si en cuestión de segundos, minutos, horas, días, semanas, pero poco después, el rapto ocurrirá. ¿Qué ocurrirá después del rapto? Bueno, la Biblia dice, Daniel capítulo 12 es uno de esos pasajes que podemos consultar. Vendrá el peor tiempo de persecución que el mundo haya conocido. Regresemos a esta escritura cuando dice en el verso 20, porque has guardado mi palabra con mi paciencia, esa es probablemente una mejor manera de traducirlo, yo te guardaré también de la hora del juicio que viene en el futuro sobre el mundo entero, para probar a aquellos que habitan en la tierra. Por favor, tomen nota de esta frase en el libro de Apocalipsis porque será importante conforme avanzamos. La frase, los habitantes de la tierra. En el libro de Apocalipsis existen dos tipos de personas, los que habitan la tierra y los que habitan en los cielos. Y les cuento un secreto, no tiene nada que ver con su ubicación física. Aquellos que habitan la tierra es una expresión que se refiere a aquellos que viven en los

Aquellos que lleguen a la fe antes de la abominación desoladora, dice, nosotros, aquellos que amamos al Mesías, nos transformaremos, seremos tomados. ¿Qué dice el texto? Te guardaré de este tiempo futuro de juicio que vendrá sobre todos los habitantes de la tierra para probar a aquellos que son ¿qué? Que son los habitantes de la tierra. Veamos el verso 11. He aquí, vengo pronto. Esta expresión, vengo pronto, está refiriéndose al rapto. Nos dice que debemos vivir con la expectativa de que las promesas de Dios que Él ha hecho a los creyentes se cumplirán. Veamos de nuevo el verso 11. He aquí, vengo pronto, por tanto, fortalece lo que está contigo, para que nadie arrebate tu corona. Nuevamente, una referencia a una corona. Es decir, para que no te engañes, porque no está hablando de salvación aquí. Estamos hablando de recompensas. Las recompensas son las coronas. Eso es lo que la Escritura nos ha dicho antes. Y no queremos ser engañados. No queremos ser desviados. No queremos vivir una vida que no sea digna de alabanza. No queremos vivir una vida que esté en conflicto con la verdad de Dios, porque así sufriremos la pérdida de esas coronas. Y cuando venga el tiempo de adorar a Dios en público, ¿qué pasará? Ese será el momento de tomar estas coronas y arrojarlas a sus pies. Y no queremos presentarnos a Él con las manos vacías. Les daré un ejemplo, o mejor, una explicación de lo que estas imágenes nos tratan de comunicar. Realmente no vamos a querer vivir desde el momento que nos convertimos en creyentes, vivir ese tiempo ya sean 5, 10, 20 o 50 años, lo que pueda ser, no vamos a querer pararnos frente a Dios y no tener nada que mostrarle, no tener coronas ni recompensas, nada que ofrecerle diciendo, ¿sabes? Tú entregaste tu vida, tú diste todo por mí, y yo no he hecho nada en respuesta a eso. Por eso es tan importante que no permitamos ser engañados. Por eso habla de la santidad y la verdad. Estas dos cosas van juntas para producir una vida recta y una vida justa. Versículo 11. He aquí, vengo pronto. Fortalece lo que tienes para que nadie te quite tu corona. A aquel que venza, recuerden la frase con la que abre, a aquel que venza, le daré que sea una columna en el santuario de Dios. Por favor, noten esta importante imagen aquí. Aquí nos está hablando del santuario de mi Dios, una columna para permanecer. Hace unas horas apenas estaba conversando con un amigo sobre esta palabra en hebreo, amud, una columna. Y su trabajo es proveer apoyo, fundamento. Y cuando lleguemos al final del libro de Apocalipsis, hablaremos sobre la Nueva Jerusalén. Hablaremos de muros, fundamentos, columnas y cosas por el estilo. ¿No te gustaría estar presente? Quiero decir, ¿no te gustaría ser parte de la construcción de la casa de Dios? Ese es su cuerpo, con el único propósito de adorarlo a Él. Debemos recordar que Dios nos creó en su imagen. Esa es una expresión que se refiere a la adoración. Lo que nos dice aquí es que debemos someternos a la verdad, que debemos obedecer la palabra de Dios para que podamos cumplir el propósito para el cual Dios nos creó, individuos que lo adoran, y que nosotros podamos ser el fundamento de esa adoración, que nosotros seamos la base de lo que se está ofreciendo a Dios en oración. Entonces dice aquí, aquel que venza, le haré que sea una columna en el santuario de mi Dios, y que nunca salga afuera. Es decir, que tendremos intimidad continua con Él. Escribiré sobre Él el nombre de mi Dios y el nombre de la ciudad de Dios, la Nueva Jerusalén. Insisto, esta nueva forma de Jerusalén es sinónimo de reino. ¿Qué va a hacer Él? Él escribirá el nombre de mi Dios y la ciudad de mi Dios, la Nueva Jerusalén. ¿Qué hay en la Nueva Jerusalén? Herencia. ¿Qué vamos a heredar? La voluntad, los propósitos de Dios. Y noten cómo habla de esta Nueva Jerusalén. Más adelante, una de las cosas que hace Juan es presentar términos de los cuales hablará más adelante. A veces

0: en muchas ocasiones, para que podamos tener un entendimiento mayor de lo que está diciendo. Ya que hemos estudiado este libro antes, conocemos acerca de la Nueva Jerusalén. Ella es el resultado final de la palabra, los propósitos, los planes de Dios. Es el estado final del reino. Y lo que está diciéndole aquí a esta congregación, recuerden que es Filadelfia, la fiel, les está diciendo que tendrán escrito en ellos el nombre de Dios, es decir, que su carácter será el carácter de ellos. Y ellos van a habitar, quiere decir que ellos van a experimentar el cumplimiento de la voluntad de Dios en sus vidas. Allí está el beneficio, dice, escribiré el nombre de mi Dios y el nombre de la ciudad de mi Dios, la Nueva Jerusalén, que desciende del cielo, de mi Dios. ¿Saben qué me viene a la mente cuando oigo este verso? Pienso en Santiago, que dice que todo don perfecto y toda cosa buena desciende de Dios, que está en los cielos. Y así se identifica la Nueva Jerusalén. ¿Qué es lo que Dios quiere hacer? Él quiere proveer eso para nosotros. Y este es el estado eterno. ¿Y a quién le está revelando esto? A Filadelfia. Aquellos que han experimentado el amor de Dios y han respondido a esa experiencia amando a sus hermanos. Eso es lo que Filadelfia, el amor de hermanos, eso es lo que significa esa palabra. Finalmente dice, ¿y mi qué? Mi nuevo nombre. Es el Mesías quien está hablando aquí. Veamos el versículo otra vez que dice, ¿y mi nuevo nombre? Estas personas que han sido fieles, que han experimentado el amor de Dios y han permitido que el amor de Dios los transforme, ellos entenderán el nuevo nombre del Mesías. ¿Qué significa? Su verdadera identidad. Cuando dice nuevo nombre, se refiere a una característica del reino. ¿Dónde vemos esto en las Escrituras? ¿Recuerdan cuando el Mesías se levantó de los muertos y le dijo a María que no lo tocara porque aún no había ascendido? Aquí nos está diciendo que es único, singular, después de la resurrección, y vamos a experimentar eso. Él lo ha prometido así. Verso 13. Aquel que tiene oídos que oiga, quiere decir que responda a lo que el Espíritu dice a las congregaciones. Recuerden el plural. Lo que quiero decir al terminar este mensaje es esto. ¿Realmente somos una congregación como Filadelfia? ¿Es eso lo que buscamos modelar en nuestras vidas? ¿Estamos caminando en ese tipo de obediencia? ¿Y cuál es la clave para la obediencia? Lo vimos aquí muchas veces en este mensaje. Es el amor. Entonces, mi mensaje para ustedes es que expresen el amor de Dios que transforma tu vida y mi vida. Bueno, vamos a terminar con esto. Hasta la próxima semana.
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4: Cuando una persona demuestra un compromiso con el reino de Dios, disfrutará de muchos beneficios. Uno de los beneficios que veremos hoy es el discernimiento divino, es decir, que cuando haces que el reino de Dios sea la prioridad en tu vida, una de las cosas que Dios hará por medio del Espíritu Santo es que Él te dará visión. Hablo sobre una perspectiva de reino con discernimiento para tomar decisiones que no solo serán de bendición para ti en esta era, sino también después de que este mundo termine, cuando tu vida cese y entres al reino de los cielos. Hemos visto una y otra vez justo eso, cómo de manera reiterada el Mesías enseñaba sobre el reino de Dios, para que podamos entender cuán importante, cuán vital es la verdad del reino para tu vida. Y si no estás totalmente comprometido con el reino de Dios, no tomarás decisiones correctas, no tendrás el discernimiento para entender qué está pasando en tu vida y cómo responder a ello. Dicho esto, toma tu Biblia y ve conmigo al libro de Mateo, capítulo 13. Libro de Mateo, capítulo 13. Muchas veces vemos el Nuevo Testamento, bien sea cuando Pablo hablaba, o el Mesías, o algún apóstol, y vemos que el énfasis está en cómo ser salvos. A veces usamos la palabra justificación, cómo encontrar el perdón de los pecados por la gracia de Dios, para que puedas entrar al reino de Dios. Pero hay otros pasajes de la Escritura que no tratan sobre cómo ser salvo, sino sobre cómo vivir una vida obediente, cómo vivir de tal modo que le traigas honor y gloria a Dios, cumpliendo sus propósitos y estando comprometido con las cosas que Él dice que son importantes. Y la única forma de hacerlo es con un discernimiento que es un don del Espíritu Santo. Noten lo que dice aquí en Mateo 13, verso 47. De nuevo, el reino de los cielos es como una red. Aquí no vemos mencionarse cualquier tipo de red, sino esta es una red de pesca, la que un pescador lanzaría al mar. Y eso es exactamente de lo que se trata este ejemplo. Mira de nuevo nuestro texto, verso 47. De nuevo, el reino de los cielos es como una red, que habiendo sido lanzada al mar, recoge toda clase de peces. Entonces, vemos aquí que Dios está haciendo algo. Nos está enseñando que en la vida recogemos cosas. Y si vamos a ser de su agrado, a hacer lo que Él quiere que hagamos, entonces tenemos que tener ese discernimiento, como lo veremos en un momento. Estas cosas son recogidas y cuando está llena, cuando la red está llena, es levantada hacia la orilla del mar. ¿Y qué ocurre? Sigue leyendo. Ellos se sientan, los pescadores, y recogen lo bueno en la cesta. Aquí está la clave. Con el fin de recoger las cosas buenas, él tiene que saber qué es bueno y qué no es bueno. Y no puedes dejarlo a tu propio conocimiento, tu propia perspectiva. Con el fin de discernir lo que realmente es bueno, necesitas escucharlo del Espíritu Santo. Solo cuando estás comprometido con los propósitos del reino, solo de esa manera tendrás esa habilidad para discernir y recoger aquellas cosas que son buenas y colocarlas en canastas. Sigue leyendo. Pero las cosas que están corrompidas, vemos esto. Existen simplemente dos tipos de cosas. Están aquellas que se califican aquí como buenas, es decir, cosas que están relacionadas con la voluntad de Dios. Y las otras cosas, la palabra aquí significa corrompidas, significa que se están pudriendo, que no van a durar mucho tiempo. Esta es la situación. En la vida, te estás esforzando, estás trabajando, haciendo cosas. Pero el problema es que la vasta mayoría de la gente está esforzándose y trabajando, obrando y consumiéndose por cosas persiguiendo, enfocando sus deseos en una situación determinada para poder cumplir lo que quieren con el fin de obtener sus objetivos. Pero este es el problema. Con mucha frecuencia, para la gran mayoría de la gente, lo que están persiguiendo, lo que tienen en sus manos, son cosas que están pudriéndose, cosas que realmente no durarán y no tienen nada que ver con el reino de Dios. Y por lo tanto, ¿qué dice Pablo al respecto? Él escribe en 1 a los Corintios, capítulo 3, que las personas que piensan así, sin discernimiento, van a sufrir una gran pérdida. Esta es la verdad bíblica. Cuando vayas delante de Dios en el día del juicio, y vamos a ver que el juicio siempre estará fundamentado en las enseñanzas del Mesías. Es muy triste, es desafortunado, es un error arraigado en una forma de pensar equivocada, cuando la gente no piensa en el juicio, diciendo que, oh, la gracia de Dios llegó, por lo que no habrá más juicio. Eso es una mentira. Sí habrá con seguridad un día de juicio que vendrá. Y si tienes discernimiento, si tienes mentalidad de reino, ese día del juicio no será un día de pérdida, sino de recompensas. Será un día para recibir. Pero para quienes toman decisiones mundanas, no decisiones de reino, sino mundanas, estos individuos van a sufrir pérdidas. Este será el peor día para ellos, un día que los conducirá a una eternidad de algo. ¿De qué será? Sigue leyendo. Uno que tiene discernimiento recoge las cosas buenas en canastas, pero las cosas corrompidas las echa fuera. Y el énfasis aquí en el texto está en afuera. Sigue leyendo. Verso 49. Así será al final, cuando esta era llegue a su fin, a su conclusión. Así será al final de los tiempos. ¿Qué pasará? Los ángeles saldrán y separarán a los malos de entre los justos. Escuchen esto. Vemos que hay dos clases de productos, aquellos que son buenos conforme a la voluntad de Dios y aquellos que están corrompidos, que no tienen una calidad duradera, que se pudrirán y se perderán para siempre. No construyas tu vida persiguiendo cosas que según la perspectiva del reino son basura. Están en estado de putrefacción, no durarán. Del mismo modo dice que los ángeles al final de los tiempos, en la consumación de este mundo, los ángeles saldrán y harán algo. ¿Qué dice la Escritura? Estos ángeles, puedes creer que tendrán discernimiento y ellos separarán a los malos de en medio de los justos. Y aquí está la clave. Solo hay dos posibilidades. Está por un lado aquello que es malo. ¿Qué es algo malo? Que está en conflicto con Dios. Y está aquello que es justo. Bíblicamente hablando, vemos que la justicia es resultado de la fe. Lo vemos, por ejemplo, en el libro de Génesis. Vemos a Pablo enfatizándolo en el libro de Romanos, capítulos 4 y 5. Pero aquí está otra verdad importante. Vemos una relación entre la justicia y la manifestación de la gloria de Dios. Y cuando la gloria de Dios es manifestada, aquí está la clave. Cosas buenas, bendiciones, ocurren. Los ángeles saldrán y separarán, solo dos posibilidades, aquello que está corrompido, que es malvado, y aquello que es justo, que está relacionado con el reino. Leamos ahora, por favor, el versículo 50. Dice aquí, y ellos los arrojarán dentro del horno. Esto es claramente una referencia al juicio, un juicio literal. aquellos que están corrompidos, aquellos que son malignos, aquellos que no son parte del reino de Dios, ¿qué les ocurrirá a ellos? Los ángeles los reunirán y los arrojarán. ¿Dónde? Los arrojarán dentro del horno de fuego. Y el fuego, con mucha frecuencia, tiene que ver con el día del juicio de Dios. Y este juicio no es por un tiempo determinado, sino que es por siempre y siempre. Así que vas a pasar la eternidad en uno de dos lugares. Puede que sea en medio de un fuego eterno o en el reino de Dios. Puedo decirte algo, sin temor a la menor duda. Yo sé que esto es un hecho. No habrá nadie que entre al reino de los cielos que se arrepienta de estar allí. Y no habrá nadie que esté experimentando este juicio de fuego que no sufra eternamente con gran arrepentimiento por haber tomado una terrible decisión, por haber rechazado el mensaje del Evangelio, por no haber tenido mentalidad de reino y no haber amado al rey de ese reino, al Mesías Yeshua, Jesús de Nazaret, a quien el mundo llama Jesucristo, el ungido. ¿Y por qué Él es el ungido? Porque fue enviado por su Padre Celestial para brindarnos salvación, para entregar su vida de modo que podamos tener vida eterna. Así que habrán personas que serán echadas al horno de fuego, donde habrá, ¿cuál será su destino eterno? ¿El de aquellos que no tuvieron discernimiento? ¿El de quienes no tuvieron mentalidad de reino? Este será el llanto y el crujir de dientes. Es interesante porque esta frase, el crujir de dientes, está en modo definitivo. ¿Qué significa eso? Bien, esta modalidad definitiva significa que hay un crujir de dientes específico asociado con el juicio eterno de Dios. Y tú no querrás ser parte de eso. Bien, avancemos al próximo verso, el verso 51. Yeshua les dijo, ¿entienden ustedes estas cosas? Y déjame decirte, tú necesitas entender estas cosas. Estas cosas deben ser el fundamento de tu vida. Entonces les dice a ellos, ¿entienden ustedes estas cosas? Y le respondieron, sí. Y presta atención a la siguiente palabra. Si estás usando una traducción basada en un texto griego defectuoso, la palabra no estará allí. Pero si estás usando una traducción que está basada en un texto griego apropiado, hay otra palabra. No es simplemente sí, sino sí, Señor. Y aquí está la clave. Cuando una persona tiene mentalidad de reino, reconocerá a Yeshua, a Jesús, como Señor. Y Él se convierte en el centro de su vida. Y su objetivo es servirle a Él, agradarle a Él. ¿Y sabes qué es lo maravilloso de eso? Que cuando lo haces, el resultado será el gozo. Gozo en este mundo, pero más importante, gozo por la eternidad. Entonces, les pregunta, ¿entienden ustedes estas cosas? Estas son cosas que tienen que ver con el reino. Y ellos respondieron, sí, Señor. Verso 52. Por esta razón, todo escriba, presta atención a esto, los escribas en su mayoría, no tenemos tiempo para profundizar quiénes eran, pero eran expertos en las Escrituras. Y si eres un experto en las Escrituras, y estás entrenado adecuadamente, entenderás las cosas del reino. Recuerden, he hablado sobre discernimiento desde el principio, y aquí está el origen, las bases de esta doctrina de discernimiento y mentalidad de reino, porque dice, por esta razón, todo escriba que está entrenado en el reino de los cielos es semejante a un hombre. No a cualquier hombre, a un hombre que es el dueño de una casa. Este hombre se refiere al dueño de una casa, pero comprende sus implicaciones. Significa alguien que tiene autoridad. Es dueño de algo, y al ser dueño de algo, tiene una responsabilidad de autoridad. ¿Y qué hace este hombre? Noten lo siguiente. Es semejante a un hombre, el dueño de una casa, que saca de su tesoro, estas son sus posesiones, todo lo que tiene. Él saca de su tesoro lo nuevo y lo viejo. Es muy importante que entendamos lo que está siendo dicho aquí. Él tiene discernimiento para diferenciar lo nuevo. Y por cierto, si estudias bien el Apocalipsis, encontrarás algo que es verdad no solo allí, pues es referido muy claramente en ese libro, sino que también es enseñado en otros lugares, como por ejemplo en Jeremías 31. Esta palabra nuevo está relacionada con el reino. Y la palabra viejo está relacionada con este mundo. Así que lo que nos dice es esto. Todo escriba, toda persona que entiende la palabra de Dios, que ha sido entrenada, como dice, entrenada en el reino de Dios. Se trata de una persona que ha logrado, ha poseído, es el dueño y es capaz de sacar de su tesoro y discernir entre aquello que es nuevo, lo relacionado al reino, y aquellas cosas que se relacionan con el mundo. Él tiene discernimiento. Mira ahora el verso 53. Y aconteció que cuando Yeshua terminó estas parábolas, y recuerda que las parábolas son mensajes que contienen sabiduría, una corta declaración que está llena de una sabiduría que debería gobernar tu vida, dirigir tu vida. Entonces, aconteció que cuando Yeshua había completado estas parábolas, que él se fue, se retiró de allí. Y al llegar, presta atención, al llegar a su propia región, esta es el área de su infancia, de donde él proviene. Entonces, al llegar a la región de donde él proviene, empezó a hacer algo. Dice que él estaba enseñando, y presta mucha atención. La gramática aquí está en modo imperfecto. ¿Qué significa? Que ha venido enseñando en el pasado y está enseñando en el presente, pero esta enseñanza ya no continuará. Llegará a su fin en ese tiempo. ¿Entiende esto? Las cosas tienen un final. Esta es una oportunidad para que puedas fijar tu mirada en la palabra del Señor. Leer las Escrituras. No siempre tendrás esa oportunidad de escuchar la palabra de Dios y responder a ella. Aprovecha esta oportunidad. ¿Qué hizo él? Estaba enseñando la palabra de Dios en sus sinagogas. De modo que, fíjense, ellos estaban asombrados. Escucha lo que dicen. Ellos han oído a gente predicar anteriormente. Cada día en la sinagoga se dictaban lecciones, se estudiaba la palabra de Dios, se compartía y enseñaba la revelación de las Escrituras. Pero cuando lo hizo Yeshua, dice que ellos estaban, y esta es una palabra muy significativa y muy poderosa, ellos estaban asombrados y decían, ¿de dónde sacó este? Es muy importante. Ellos están desconcertados. Tienen una pregunta. ¿De dónde? ¿Cuál es la fuente de la que éste saca tal sabiduría y tales poderes milagrosos? Él es capaz de hacer tantas cosas diferentes. Sabemos que él puede hacerlo todo. Pero aquí, en este contexto, nos habla sobre la diversidad de su poder para hacer cualquier clase de milagros. Y hacen otra pregunta. Miren el verso 55. ¿No es este? Y una y otra vez, Yeshua es nombrado aquí como este. ¿Por qué? Es una palabra que lo coloca como alguien único, que es diferente de todos los demás. Así que se preguntan, ¿no es este el hijo del carpintero? ¿No se llama su madre Miriam o María? ¿No son sus hermanos Jacob o Santiago y Joseph y Simón y Yehudá, Judá? ¿Y sus hermanas no están todas con nosotros? Verso 56 al final. Hacen la misma pregunta otra vez. Por tanto, ¿de dónde saca este todas estas cosas? Lo reconocieron. Él es único. Es diferente. Nunca habían oído a nadie compartir la verdad de las Escrituras como él lo hace. Están maravillados por él. Y empiezan a elaborar estas preguntas. ¿De dónde saca tal sabiduría? ¿De dónde saca sus poderes? Y está en plural. ¿Milagros que hizo? ¿Cuál es la fuente de esto? Y ya saben que solo hay una respuesta, una que identifica quién es él. Sí, en un sentido físico, en un sentido terrenal, él es el hijo del carpintero. Pero su identidad, escucha bien, él era Dios, él es Dios y será por siempre Dios. Eso nunca cambia. Completamente hombre, completamente Dios. Y él es el hijo del Dios Altísimo. Esto habla de su divinidad. ¿De dónde viene su poder? ¿De dónde viene su sabiduría? Viene de Dios, lo que se relaciona con su identidad. Y escuchen algo que es muy difícil de entender. Si me preguntan, ¿cuáles son las bases para esta dificultad? Les diré las bases de la dificultad antes de decirles cuál es la dificultad. Estuve enseñando en otra localidad sobre el libro de Éxodo. Y allí, Dios le dice a Moisés con referencia a los hijos de Israel, Eshei Orf, que significa duros de cerviz, que ellos son gente dura de cerviz. Ahora, no seamos tan duros con los hijos de Israel, porque todas las naciones tienden a ser duras de cerviz. Toda la gente tiende a tener un problema con el orgullo. Todos tendemos a ser egoístas. Pero en el caso de Israel, simplemente era algo demasiado visible. ¿Por qué? Porque la palabra de Dios fue dada a ellos. Todos tenemos esa tendencia a no querer someternos a la buena instrucción de Dios. Pero noten lo que dice. Ellos preguntaron, ¿no conocemos a su familia? Sabemos que su padre es el carpintero, Joseph. Su madre está con nosotros, María. Conocemos también a sus hermanos, Jacob, Joseph, Simón y Judá. Y conocemos a sus hermanas, que están aquí con nosotros. Por tanto, miren el verso 56 al final. Por tanto, ¿de dónde éste saca todas estas cosas? Y sabemos la respuesta. De Dios. Pero noten lo que dijeron, verso 57. Y ellos se sentían ofendidos por él. Esta palabra es una palabra única. Lo he mencionado en muchas ocasiones, pues se repite una y otra vez en el libro de Mateo. Es una palabra para escandaloso. En ocasiones, cosas malas ocurren. Hay cosas que pueden resultar un poco embarazosas, cosas que causan que te sientas avergonzado. Pero esto va más allá. Esto es escandaloso. Y piensa por un momento sobre todos los milagros maravillosos que él hizo en Galilea. Cómo él bendijo gente, ayudó personas, amó a la gente. ¿Y cómo están ellos? Cuando ellos notan lo singular que él es y que proviene de su misma región, se sentían ofendidos. ¿Y qué nos recuerda esto? Si eres un buen estudiante de la Biblia hebrea, el Antiguo Testamento, sabrás cuán duro fue para los hijos de Jacob aceptar a su hermano José. Los sueños que recibió, la revelación y cómo Dios quiso usarlo. Y esto es lo mismo que vemos aquí, un rechazo por la gente que literalmente lo conocía mejor. ¿Por qué? Por celos, orgullo, por esa dureza de cerviz. Y por tanto, una vez más, verso 57, ellos estaban ofendidos por él. Pero Yeshua les dijo, esto no los sorprendió, a él nada los sorprende. Les dijo, no hay profeta sin honra, es decir, un profeta solo carece de honra, ¿dónde? Excepto en su propia tierra, en su propia región. Son estas personas que debido al orgullo y a los celos, que no lo quieren recibir, es lo que vemos aquí. Ellos deberían estar agradecidos, deberían estar emocionados, llenos de gozo, que a uno de ellos, de su propio pueblo, Dios lo esté usando, que Dios lo haya llamado a ser no solo un profeta, sino el profeta, aquel de quien Moisés habló, quien es ciertamente el Redentor, el Salvador, el Señor de señores y Rey de reyes. En otras palabras, el Mesías. Así que dice, es solo en su propia tierra que un profeta carece de honor. Y en su propia casa, aquellos que mejor le conocen. Y por lo tanto, último verso, verso 58. Y por esta razón, ya veremos cuál razón. Dice, y no hizo allí. ¿Por qué la palabra allí es tan importante? Porque allí está relacionado a esa tierra, a su lugar de origen. No hizo allí muchos milagros debido a su falta de fe. Y esta palabra falta de fe significa que ellos se oponían a creer. Estaban convencidos, pero lo rechazaron debido a ese orgullo y esos celos. No permitas que el orgullo te cause perder el discernimiento del reino. Shalom desde Israel.
3: 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Shalom desde Israel.
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5: King David said in the Psalms,
0: el rey David dijo en los Salmos, Dios, ¿quién es el hombre para que de él te acuerdes? Ven, David entendía algo, que Dios es grande y nosotros, bueno, recuerden el mensaje del libro de Génesis, que Dios nos hizo del polvo de la tierra. Así es como tú y yo deberíamos considerarnos a nosotros mismos. Eso no es popular hoy en día. Tú no escucharás en estas mega iglesias, ni en estos libros que se venden por millones en la comunidad cristiana, declaraciones como esa, que nosotros no somos nada más que polvo de la tierra. Y el hecho de que Dios se acuerde de nosotros, de que se mueva en nuestras vidas, verán, este es el problema. Algunos andan enseñando que nosotros somos los hijos del Rey. Bueno, gracias a la salvación, nos convertimos por la misericordia de Dios, por su gracia, por el fiel servicio del Mesías que entregó su vida y derramó su sangre, nosotros encontramos la redención y somos adoptados dentro de la familia de Dios. Pero eso no debería generar una actitud de orgullo, ni un proceso de pensamiento de que tenemos derechos. Estos individuos enseñan que somos los hijos del rey y que por tanto los hijos del rey tenemos derecho a tener lo mejor de lo mejor. Y a la gente le encanta escuchar eso. Pero de esta manera no es como vas a crecer y a madurar espiritualmente. No, si queremos ser personas con las que Dios se complace, a quien Dios use para sus propósitos, ¿y por qué querría yo ser usado para los propósitos de Dios? Esta es la mejor respuesta. Porque en la medida en la que yo soy usado por Dios, cuando le sirvo y cuando cumplo cualquiera sea el propósito que Él tiene para mí, lo que quiera que Él me haya confiado para hacer, en la medida que yo hago eso, ¿sabes cuál es el mayor resultado? Que seremos traídos a intimidad con Él. Tú crecerás en tu conocimiento experiencial de Dios a través del servicio. Para eso es que Dios nos llama a su servicio, para poder conocerle mejor. Y al conocer a Dios mejor, ¿cuál será el resultado? Seremos transformados eternamente. Y eso empezará en esta era, ahora, en esta vida, en la medida en la que caminamos con Él en este mundo. Entonces, resulta impresionante que Dios se acuerde de nosotros, que Él nos ame tanto, que nos haya redimido. Pero de nuevo, ¿qué debería traer esto a nuestra mente? Bueno, para ayudarnos a responder esta pregunta, tomen sus Biblias y miren dónde quedamos la semana pasada, en la mitad de nuestra serie sobre el libro de Daniel, en su capítulo 4. El libro de Daniel, capítulo 4. Vimos que Nabucodonosor estaba viviendo en orgullo y miraba su vasto reino, uno sobre el cual un hombre sabio habría dicho, Dios se movió y Él le dio esta posición de autoridad, que también es una posición de responsabilidad a Nabucodonosor. Y Dios estaba moviendo en su vida, trayéndole a individuos como Daniel y sus tres amigos, delante de él con el fin de traer cambios a su vida. Aprendan un principio muy importante. Dios continuamente quiere traer cambios a tu vida. Debes mirar a lo que está sucediendo a tu alrededor, en tus circunstancias, y darte cuenta de que Dios está usando estas cosas para traer cambios. Pregúntate, ¿qué tipo de cambios quiere traer Dios a mi vida justo ahora? ¿Qué puedo aprender de este problema, esta dificultad, este conflicto que estoy teniendo con algún individuo? ¿Cómo debería responder? Dios, dame tu perspectiva para entender cómo debo responder, que yo pueda ser transformado, que pueda ser cambiado. Entonces, Dios quería producir un cambio en Nabucodonosor, y noten dónde quedamos la semana pasada. Daniel capítulo 4, miren por favor el verso 35. Él apenas acaba de darse cuenta de que Dios, el Dios Altísimo, gobierna sobre todos los asuntos de la humanidad. ¿Pero significa que todo lo que ocurre en nuestra vida lo causa Dios? No es así. ¿Piensas tú que Dios causó que Nabucodonosor caminara orgullosamente? ¿Que él fue quien puso ese orgullo en su corazón? Absolutamente no. Eso vino de una fuente totalmente diferente. No todas las cosas provienen de Dios. También existe el Sad Ager, es decir, el otro lado. Es un término muy importante que vemos expresado en las Escrituras. El judaísmo hasídico lo entiende muy bien. Es una influencia contraria, una que está en oposición, que busca entorpecer los propósitos de Dios y está fuertemente vinculada al orgullo. En otras palabras, está fuertemente vinculada con la autoglorificación. Noten el cambio que 7 años produjeron en Nabucodonosor. Si regresamos al versículo 30, cuando él camina en su casa y dice, mirando su reino, este vasto y poderoso reino, dice, ¿sabes qué? No hay mayor reino que este. Él no existiera si no fuera por mí. Y el propósito de todo esto es que mi gloria sea revelada a toda la gente. Eso es satánico. Eso es lo que Satanás quiere hacer, exaltarse a sí mismo sobre Dios. Nabucodonosor no se dio cuenta del llamado de Dios a su vida, de la provisión de Dios a su alrededor, y por tanto atravesó 7 años de una experiencia que fue tan transformadora. Él fue expulsado de todo, de su posesión, de sus riquezas. Comió pasto. Su cabello creció tan largo como las plumas de un águila. Sus uñas no fueron cortadas y crecieron como garras de cobre. Y así vivió, habitando como un animal salvaje, sintiendo la lluvia sobre su espalda, por 7 años, hasta que en un momento volvió en sí. Hubo una restauración en la que Dios le enseñó algo. ¿Qué le enseñó? Ese mismo mensaje que él ya tiempo atrás le había dicho, y es que Dios es la autoridad, Dios gobierna sobre la humanidad, y que Él es el Dios Altísimo a quien debemos reconocer, a quien debemos adorar. Entonces, vean el cambio donde quedamos la semana pasada. Miren el versículo 35. Dice, todos los habitantes de la tierra son considerados como efes, como nada. Bien, Nabucodonosor hace una gran declaración. Él entiende que todos los que habitan sobre la tierra son considerados como nada. Tenemos que entenderlo. Y ser como David, diciendo, ¿sabes qué? Dios, yo entiendo que soy nada, pero tú te has acordado de mí. Tú me has visto, me has reconocido, has provisto para mí. Te has comunicado conmigo, y eso debe producir un deseo por honrarle, por responder con gratitud y acciones de gracias, lo cual es fundamental en la adoración. Entonces, una vez más, todos los habitantes de la tierra deben ser considerados como nada. Pero Él, es decir, Dios, ha hecho todas las cosas de acuerdo con su voluntad, entre las huestes del cielo y con los habitantes de la tierra. Él ha hecho estas cosas, y no hay nadie, ni en el cielo, ni en la tierra, no hay nadie que pueda protestar, es decir, levantar oposición en contra de su mano. Y no hay nadie que le pueda decir, ¿por qué has hecho esto? Es decir, Dios está por encima de toda crítica. Esto es muy importante porque cuando me trasladaba para acá al estudio a grabar este mensaje, estaba viendo un programa muy interesante. Anoche, a mitad de la noche, en el canal National Geographic. Un programa que trataba sobre el Holocausto. Y la persona que era uno de los más importantes historiadores en el tema del Holocausto estaba hablando. ¿Y saben lo que decía? Él decía, hablando sobre la comunidad judía, que el Holocausto fue el evento histórico particular que mayor impacto tuvo en causar daño al judaísmo. Porque la gente dice cosas como, ¿por qué Dios? ¿Dónde estabas tú? Y cosas así. Y esto está arraigado en una teología equivocada que dice que Dios es soberano, aunque sí es soberano, pero es un entendimiento incorrecto que culpa a Dios por todo. Esto es lo que debemos ver en este pasaje de la Escritura. Noten lo último que dice este versículo, que nadie debe decir, ¿por qué has hecho tú esto? Una de las implicaciones es esta. Dios no ha hecho eso en lo absoluto. Él lo permitió como un resultado de nuestra rebeldía. Y la gente sufre debido a la rebeldía de otros. No debemos pensar sobre este horrible tiempo en el que 6 millones de judíos fueron asesinados y numerosas, incontables personas más sufrieron, tanto judías como gentiles. No debemos pensar en el Holocausto y en las circunstancias que lo rodearon, la Segunda Guerra Mundial, y culpar a Dios. No, lo que debemos ver allí es lo que ocurre cuando el hombre y la mujer se rebelan en contra de la verdad bíblica. Cuando Dios dice, te estoy permitiendo llevar a cabo los pensamientos de tu corazón. No culpes a Dios, pero Dios es soberano. Y lo que dice aquí es esto. Cuando Dios dice basta, es basta. Cuando Dios se mueve, nadie lo puede parar, nadie puede protestar y nadie debería jamás ponerse a criticar a Dios. Eso es lo que este pasaje está diciendo. Cuando Nabucodonosor entiende esta verdad bíblica, noten la siguiente frase. Vean por favor el verso 36. En esa misma hora, muy importante esta expresión, porque del mismo modo que en un momento Nabucodonosor fue quitado del trono y arrojado al bosque, que fue despojado de sus vestiduras reales y quedando desnudo vio crecer su cabello como plumas de águila y sus uñas como garras de ave, todo en un instante, Dios también puede traer restauración con la misma inmediatez. Dios es soberano, Dios es capaz de cumplir la voluntad que Él ha determinado en una situación dada. Entonces, mira de nuevo el verso 36. En esa misma hora, mi razón me fue devuelta y restaurado el honor de mi reino. O sea, le fue devuelta su posición como rey y mi gloria y esplendor también regresaron. O sea, el prestigio de su gobierno como rey. Y el gabinete de oficiales y los honorables me buscaron y me regresaron a mi reino y me fue añadida inclusive mayor grandeza. Entonces, Dios restaura. Bien, ¿por qué hizo esto? Él quería usar a Nabucodonosor de una manera poderosa, con el fin de que se convirtiera en una fuente poderosa de influencia para el reino. Y la pregunta es, cuando Dios obra en la vida de alguien, ¿por qué lo hace? Para que podamos ser mensajeros de su verdad, que podamos comunicar su mensaje y no solo hablarlo, sino que podamos demostrarlo con hechos. Dios lo restauró como una segunda oportunidad. Bien, en realidad Dios había obrado en su vida y le había dado ya grandes momentos de revelación, momentos de instrucción en la verdad de Dios. Pero Nabucodonosor fue lento para actuar. Él decía algunas cosas buenas, pero luego no se mantenía fiel a esas palabras. Ahora está siendo regresado a su posición. Esto muestra restauración. A Dios le encanta restaurar lo que ha sido arrancado de nosotros. Leamos ahora el verso 37. Y ahora yo, Nabucodonosor, noten lo que hace. Él alaba, él exalta y él glorifica al Rey de los cielos. Bien, veamos algo. Compartí con ustedes un par de lecciones atrás que una de las razones por las que estudiamos las Escrituras de la manera en la que lo hacemos es para demostrar una metodología adecuada para interpretar la Biblia. Y a través de esta sección, hemos visto que se ha hablado sobre el Dios de los cielos, el Dios de los cielos, el Dios de los cielos. Pero ahora vemos un cambio. Noten lo que dice aquí. Es la palabra Melech, el Rey de los cielos. Y la palabra rey es importante porque demuestra soberanía. Otra forma en la que se expresa el término rey es en ocasiones como el soberano. Pero también rey, autoridad, gobernante. ¿Por qué este cambio? Muy simple. Busca informar al lector que Nabucodonosor finalmente entendió que Dios es la única y verdadera autoridad. Te pregunto, ¿lo entiendes tú? ¿Eres capaz de decir que en tus finanzas, en tu tiempo de ocio, en cada cosa que te hace ser quien eres, en todos los bienes, los recursos y demás cosas que tienes a tu disposición, puedes honestamente decir, yo demuestro en mi manejo de estas cosas la autoridad de Dios sobre mi vida? Eso es lo que Dios buscaba compartirle a Nabucodonosor. Y Nabucodonosor, con esta declaración, al menos inicialmente, lo entiende. Él dice, ahora yo, Nabucodonosor, ¿qué hace él? Noten la diferencia. Cuando regresamos al versículo 30, encontramos esto. En el versículo 30 dice él, no hay en Babilonia nadie más grande que yo, que he construido esta casa para mi reino. Y en la abundancia de mi poder he hecho esto para la honra de mi gloria. Así pensaba él anteriormente. Pero ahora, ¿qué está diciendo? Bueno, volvamos a leer el último verso de esta sección, de este capítulo. Ahora yo, Nabucodonosor, yo, Mishabeach, es decir, yo le doy alabanza y exalto y glorifico al Rey de los cielos, cuyas obras, todas sus obras, son ¿qué? Verdaderas, y sus caminos justos. Y es muy importante que notemos algo. Cuando leemos esto, encontramos que si nosotros verdaderamente vamos a ser personas que demuestren la autoridad de Dios en nuestra vida, que reconocemos que Él es el Rey de Reyes y Señor de Señores, si lo hacemos, ¿qué será importante para nosotros? Exactamente lo que Nabucodonosor instruye. Noten que dice en este pasaje, todas sus obras son verdaderas. ¿Qué significa eso? Que Dios está dando un ejemplo. Todo lo que Él hace está basado en la verdad. ¿Cuál es entonces la enseñanza para nosotros? ¿Qué debemos aprender de esto? Que todo lo que nosotros hacemos debe basarse en su verdad. Esta es la forma correcta de reconocer, de expresar la autoridad de Dios en tu vida, viviendo y obrando de acuerdo a su verdad. Y noten que todos sus caminos son ¿qué? Justos. Ahora, la justicia es lo que la Escritura revela, es que la justicia es un resultado de su verdad. Entonces, nuestras obras deben basarse en la verdad para que el resultado pueda ser justo. ¿Y por qué esto es importante? Porque es la justicia la que manifiesta la gloria de Dios. Es la justicia cuando nos comportamos justamente. Lo que sucede es lo siguiente. Nuestras obras justas son una invitación a Dios para que se acerque a nosotros, para que se mueva en nuestras vidas. Este es el principio que debemos ver. Si yo estoy atravesando algunos obstáculos, algunos tiempos difíciles, lo que sea, y estoy en necesidad de la ayuda de Dios, su asistencia, orar por esto es maravilloso, pero debemos hacer algo más que orar. Les estoy hablando del consejo de Daniel que vimos la semana pasada. ¿Recuerdan lo que dijo Daniel? Antes de que todo esto le ocurriera a Nabucodonosor, que perdiera su trono, que fuera echado al bosque, comiendo pasto como un buey, comportándose como un animal salvaje, ignorante de todo. ¿Recuerdan lo que dijo Daniel? Él le dijo, tú necesitas hacer algo. Tú debes poner en práctica. Tu vida debe reflejar. Tú debes practicar. Y dijo dos cosas. Dijo, redención. Debes actuar de un modo que demuestre la redención de tus pecados. ¿Qué significa eso? Que debido a que hemos sido perdonados, tengamos gracia para con otros. Y entonces dijo algo más. Que seamos individuos que practiquemos la bondad con los afligidos o con los pobres. Es decir, que cuando veamos personas con carencias, respondamos. Yo recibí un email interesante. No hace mucho tiempo, tras hacer una declaración sobre los sentimientos en uno de mis mensajes, confesando que a veces yo no me siento como debería. Mientras que el Mesías, lo dice con frecuencia la Escritura, él fue movido por compasión. E hice una declaración de que esto era inusual en nosotros. Tendemos a tener corazones duros. Vemos a alguien y decimos, vaya, qué triste, y simplemente seguimos adelante. Entonces, quien me escribió el email me dijo, estoy luchando con ese mismo asunto yo también. ¿Tienes algún consejo, alguna recomendación que pueda producir un cambio? Y esto fue lo que le respondí. Le dije a esta persona, ¿sabes? Cuando tú ves a alguien en necesidad, algún extraño, alguna situación que simplemente dejas pasar, aunque tú digas, sí, algo debe hacerse, tendemos a no sentirnos realmente mal ante ese hecho. Actúa, y en la medida en la que actúas, lo que pasará es que te involucrarás en la situación y escucharás. Puedo darles un testimonio real de esto, pero solo lo describiré de manera general. En la medida en la que actúas, en la medida en la que eres bondadoso con alguien y quieras demostrar apoyo en su vida, ser esa persona que le ayuda, llegarás a conocer a esa persona y empezarás a sentir su corazón, empezarás a conocer su experiencia y al empezar a experimentar y saber estas cosas, serás cambiado. Y esto formará la base para la siguiente experiencia, la siguiente oportunidad. Traerás lo que has experimentado, lo que has aprendido, lo que has sentido de esa persona a quien ya ayudaste, por quien no te moviste por compasión inicialmente, pero en la medida en la que actuaste por ella, la compasión llegó. Y ahora estás feliz por haber escuchado y haber conocido esta situación y haber ayudado, por lo que la próxima vez, estos sentimientos que tuviste en la experiencia anterior aflorarán en la siguiente. ¿Y sabes qué? Serán más profundos, crecerán y tú serás transformado. Es simplemente una manera muy sencilla de producir una transformación en tu vida a través de la obediencia.

0: ¿A quién? A los orgullosos. Bien, esto es muy importante, ¿por qué? ¿De quién piensas que está hablando Nabucodonosor al final de este capítulo? Cuando él dice que está en sus manos, así es literalmente que debería ser traducido. Está en sus manos, es decir, él tiene la autoridad para humillar, para quebrantar al orgulloso. ¿De quién creen que está hablando? Está hablando de sí mismo. Él conoció el poder de Dios, su autoridad, para humillar a las personas. Bien, tú no quieres experimentar eso. Tú no querrás conocer ese poder de Dios en tu vida de esa manera. No, tú quieres ver ese mismo poder, pero en una dirección diferente. No para humillar, sino para levantar. Y lo que aprendemos aquí, en este capítulo 4, es eso. Que Dios, Él es el gobernante sobre los asuntos de la humanidad. Y Él es capaz de darle el gobierno a quien sea de su agrado. Este es un acto de levantar, de exaltar a alguien. Esto es lo que este capítulo nos enseña, que Dios se mueve y se moverá en una u otra dirección. Te daré un ejemplo basado en la Torá. Recordarás que en el libro de Génesis capítulo 28, Jacob estaba moviéndose, viajando, y llegó a un lugar en el que tuvo un sueño, y vio esta escalera levantarse, y habían ángeles de Dios que subían y bajaban. Eso es importante, dos direcciones. No dice que se movían hacia los lados o de cualquier otro modo. Era solo arriba y abajo. Y encontramos en el libro de Juan, al final del Juan capítulo 1, que el Mesías es esa escalera, ese puente entre los cielos y la tierra, por la que los ángeles de Dios suben y bajan. ¿Cuál es el mensaje de este pasaje de la Escritura? Muy sencillo. Es a través del Mesías que el ministerio de Dios es llevado a cabo. Él es la clave para ver estos ángeles moverse en tu vida. Y esto es lo que pasa. Esos ángeles serán ángeles ministradores para tu bien. ¿Qué quiere decir eso? Para que tú puedas reflejar la voluntad de Dios. Aprende un principio bíblico. Es bueno para mí cuando yo me encuentro en la voluntad de Dios. El término original para voluntad de Dios está vinculado con la palabra bueno. Entonces es bueno para mí cuando estoy en la voluntad de Dios. Y los ángeles, basados en la autoridad del Mesías, se moverán en tu vida. Hay ángeles moviéndose, haciendo cosas alrededor de nosotros, y ellos se están moviendo bien sea hacia arriba o hacia abajo. ¿Por qué? Esto te describe a ti. Tú serás humillado o serás levantado, dependiendo de tu condición espiritual. Eso fue lo que aprendió Nabucodonosor. Y él aprendió muy bien que Dios es poderoso. Que Dios es capaz, recuerden lo que literalmente dice aquí la Escritura, en cuyas manos, y la implicación es que está la habilidad de humillar al orgulloso. Ahora, ¿cómo puedo asegurarme de que Dios no me va a humillar? Aquí está la respuesta, no seas orgulloso, sé humilde. Recuerda lo que hablamos antes, la humildad se manifestará a sí misma al confiar en Dios. Y cuando confías en Dios, estarás caminando con Él. Cuando caminas con Él, le vas a servir y cuando le sirves a Él, lo experimentarás. Y cuando lo experimentas, la gloria de Dios se manifestará a través de ti. ¿Y sabes lo que eso significa? Significa que Dios estará bien complacido con tu vida. Y cuando Dios está bien complacido con tu vida, ¿cuál es el resultado? Él te levantará. Entonces, lo que estamos repasando en los últimos minutos es una fórmula para que Dios nos levante con el fin de que la gente me pueda ver a mí y te pueda ver a ti o a aquel. No, para que puedan ver la fidelidad de Dios en nuestras vidas. De eso se trata. Como dice la Escritura, para que puedan ver nuestras buenas obras y glorifiquen al Padre en el cielo. Bien, se terminó el tiempo. Hasta la próxima semana. Que Dios te bendiga.
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0: Shalom, bienvenidos todos, le damos la bienvenida a todos los que nos ven desde el mundo entero. Hoy tendremos un programa muy especial, una maravillosa discusión, como siempre, por supuesto, tenemos a Baruch desde Israel. Bienvenido Baruch, ¿cómo te encuentras? Maravilloso, y también queremos darle una muy cálida bienvenida al Pastor Marco de The Word Truth en San Bernardino, California, en Estados Unidos. Bienvenido.
1: Shalom. Gracias, hermanos. Me complace estar aquí con ustedes. Gracias por la invitación. Estoy feliz y emocionado, pues, con el tema de hoy.
0: Genial. Empecemos de una vez. Aquí tengo una importante actualización profética, pero antes de compartirla quisiera hacer una breve introducción, Pastor Marco. Yo me he suscrito a tu canal de YouTube. Sé que tienes una maravillosa iglesia allí en San Bernardino, California. Y me gustaría que en pocos minutos nos hables un poco sobre ella. Sería muy bueno.
1: Gracias, Cristian, por suscribirte y porque a pesar de que te suscribiste y viste los videos, todavía quisiste invitarme. Eso es una bendición. Uno nunca sabe. Bueno, muchas gracias de verdad. Bien, te he estado pastoreando The Word Truth por más de 16 años ya. Más de 16 años hemos estado en el área de San Bernardino. De hecho, crecí al sur de California, así que esta, digamos, es el área donde crecí. Muy cerca de Los Ángeles, es como un suburbio de Los Ángeles si pensamos de una manera más amplia. Pero mi lugar de nacimiento real fue en Nicaragua, en América Central. Así que viví bajo un régimen comunista en uno de los países más pobres del hemisferio. Creo que es el segundo más pobre después de Haití. Vivimos tiempos duros como familia. Dios se encargó de nosotros y nos trajo a Estados Unidos poco después de la revolución, cuando los comunistas tomaron el poder. Estamos hablando de entre 1995 y 1996, cuando Jesús se reveló a mí por medio del Evangelio, llevándome a creer y arrepentirme. Eso cambió mi vida. De inmediato he querido vivir cerca de Él y enseñarle a la gente la palabra de Dios. Solo ha sido su gracia y con seguridad, llegando a este punto y mirando al pasado, realmente sé que ha sido la misericordia de Dios sobre nosotros, dejándonos enseñar su palabra, proclamar el Evangelio de Jesús, y el ministerio ha crecido, no solo localmente cuando predicamos la palabra en el área de San Bernardino, sino también con la tecnología virtual que tenemos hoy, que nos ha permitido hacer enseñar en video y comunicarnos con la gente por internet. Ha sido una experiencia maravillosa. Me ha permitido estar en conversaciones como esta con ustedes y otros ministerios y organizaciones misioneras importantes con las que enseñamos y predicamos también. Así que todo ha sido una experiencia fenomenal, verdaderamente. Todo es por la gracia de Dios, de verdad, desde el inicio, inmerecido, pero aún así Él hace que pecadores como nosotros seamos santos. Así que gracias por la invitación.
0: Alabado sea Dios. Y para todos los que nos miran, de verdad les animo si viven en el área de California. Creo que esto queda al noreste de Los Ángeles, ¿cierto? Creo que es cerca de la carretera 66.
1: Sí, de hecho queda muy cerca de la carretera 66, la famosa carretera 66. Literalmente estamos al salir de la autopista 15, la 15 Norte, así que la gente que sale hacia Las Vegas o Nevada pasa frente a nosotros, al este de Los Ángeles, sentido norte. Y siempre le digo a la gente que estamos entre Los Ángeles y Palm Springs. Esa es la mejor manera de ubicarnos, a una hora de Palm Springs y a una hora de Los Ángeles. Estamos prácticamente a la mitad.
0: Genial, hermosa congregación allí. Y para quienes nos ven de verdad, si están buscando una iglesia, esta es una iglesia hermosa donde pertenecer. Es una iglesia que predica ciertamente la palabra de Dios sin vacilaciones y también les invito a que se suscriban a su canal de YouTube. Maravillosas enseñanzas y yo particularmente disfruto tus conversaciones con Jacob regularmente. Me encantan.
1: Nos divertimos mucho, la pasamos muy bien. Hablamos de un montón de temas, desde tecnología hasta lo que está pasando con las criptomonedas. Las monedas virtuales son de nuestros temas más discutidos, la persecución de la iglesia y lo que está pasando en Israel. Es un programa muy ameno. Es bien entretenido hablar con Jacob. Es una persona que sabe de tecnología y de muchas cosas. Me encanta compartir con él y preguntarle cosas y aprendo mucho en cada programa.
0: Maravilloso, de verdad. Bien, empecemos con el programa de hoy, que es una actualización profética, pero nos vamos a enfocar en dos cosas. Proféticamente, el incremento del conocimiento, como lo anunció Daniel, y la persecución de la iglesia. Empecemos analizando lo que se anunció con respecto al incremento de la tecnología y de los viajes. Así que voy a compartir mi pantalla aquí. Ok, lo primero que quiero que veamos es Daniel 12:4, donde dice: Pero tú, Daniel, guarda las palabras y sella el libro hasta el tiempo del fin. Muchos correrán de aquí para allá y el conocimiento aumentará. Baruch, te doy la palabra para tus comentarios iniciales sobre esta escritura que contiene profecía para los últimos tiempos.
1: Lo primero que dice es sella el libro. Sabemos que más adelante en este mismo capítulo, esta expresión significa estas profecías no son principalmente para el tiempo de Daniel, sino en cambio para un tiempo posterior. Y yo creo que nos estamos aproximando rápidamente para el tiempo del cual se habla en el libro de Daniel. Es decir, que será revelado, se removerán los sellos para que podamos conocer con entendimiento su revelación. Pero es muy importante lo que dice al final, el conocimiento aumentará. En hebreo moderno hay una palabra que debemos colocar aquí y es la palabra información. En hebreo utilizamos la palabra informatia. Existe otra palabra hebrea, meidá, pero el punto es que puede que no esté hablando solo de conocimiento, sino de más y más información circulando, y ese aumento puede traer confusión. Creo que esa es una de las estrategias del enemigo, del diablo, confundir a la gente para alejarla de la verdad. No dice que habrá un aumento de la aceptación de la verdad o de acuerdo con la verdad, solo un incremento del conocimiento. Y me gusta lo que dices también, donde dice esto de corriendo de aquí para allá, nos habla de un incremento de movimientos o, como bien dijiste, de viajes. Y ciertamente veníamos viendo eso hasta que llegó el coronavirus. El incremento de los viajes usualmente es algo bueno para las economías. Con frecuencia significa un incremento de las actividades comerciales. Y ahora, con el coronavirus, que ha limitado tanto los viajes, vamos a ver grandes dificultades económicas en algunos países o en todos los países. Sé que en Israel, donde vivo, la falta de viajes realmente le está pasando factura a la economía israelí. Esto podría referirse a este tipo de asuntos sobre los que debemos estar atentos para los tiempos en los que vivimos y cómo la profecía se está haciendo el enfoque para las personas, activándoles y permitiéndoles discernir lo que está ocurriendo y los planes tanto de Dios como del enemigo.
0: Amén. Gracias. Quiero que veamos un par de cosas aquí. Esto viene de la ATAG, el Grupo de Acción de Transporte Aéreo. Vemos una gráfica de cómo de 1950 al 2018 los viajes, el turismo internacional en Australia y el mundo se han incrementado. Solo esta gráfica nada más muestra que 4.500 millones de personas en el 2019 serían transportadas por las líneas aéreas del mundo. Eso es un asombroso incremento. Apenas desde 1950, donde la cifra no alcanzaba ni siquiera los 50 millones, según esta escala. Pastor Marco, ¿qué piensas al ver cómo se están cumpliendo las profecías ante nuestros ojos en el sentido de lo que Daniel predijo sobre el incremento en los viajes?
1: Sabes, al ver a Daniel me resulta fascinante porque esta es una de las razones por las que me hice cristiano. Yo fui agnóstico durante los años de mi adolescencia y entrando en la universidad, y no creía en las escrituras. Fui criado católico, pero básicamente me rebelé contra toda religión. No creía que Dios podía ser un Dios personal, así que como agnóstico, rechacé toda fuente religiosa, toda clase de religión, desde el catolicismo romano al judaísmo, todo. Lo que me cautivó fueron las escrituras. Al empezar a leer las escrituras, no eran como Nostradamus, no eran textos inconsistentes o cosas que cualquiera podía inventar. Eran directas, hablaban de tiempos específicos, se referían específicamente con profecías del fin. No me cabía duda, especialmente el libro de Daniel me convenció de ser un libro de otra dimensión, como lo llamaba en aquel entonces, un texto cuyo origen es divino. Y ahora sé, por leer la Biblia y conocer a Cristo, conocer al Mesías, que era Dios hablando con nosotros sobre el futuro. Increíble. Daniel habla de una situación aquí en el capítulo 12, sin duda alguna, que el conocimiento aumentará. Y estamos viendo un crecimiento exponencial del conocimiento. Está duplicándose cada pocos años. Antes tomaban 50, 60, 70 años, cientos de años, ¿sabes? Desde Moisés hasta nuestros padres fundadores en los Estados Unidos, vemos que no aumentó tanto el conocimiento, no se incrementó en una medida tan notable. Pero si considera desde el nacimiento de Estados Unidos hasta el presente, te darás cuenta de que ha sido una explosión verdaderamente, y vivimos en la era de la información. Tuvimos la era de la agricultura, la revolución industrial, pero no hay duda que este siglo o los últimos dos siglos son la era de la información. Se ha duplicado y sigue duplicándose de manera exponencial. Lo que sabemos ahora, si consideramos lo que conocemos hoy en día, dentro de unos años todo será obsoleto. Lo vemos en la ciencia, en la tecnología, en la medicina, en el sistema de transporte, lo vemos en muchas áreas. ¿El conocimiento aumentará? Absolutamente cierto. Daniel estaba absolutamente 100% de lo cierto. Y lo puedes ver, esto es parte de Daniel 12, y el contexto de esto es en el capítulo 11 y 12, como lo ha explicado bien el doctor Baruch en sus estudios, tiene que ver con el final de los tiempos. Es la palabra que Daniel usa, el tiempo del fin. Y por supuesto es en el capítulo 11. No existe división de capítulos entre el 11 y el 12. Primero se habla del anticristo y de su campaña en contra de Israel en los últimos días. Y en el 12 se habla de la resurrección. Y escribiendo Daniel eso, recibió la instrucción de sellar el libro. Hay una instrucción clara sobre sellar todo eso hasta el tiempo del fin. Para mí, como entiendo a Daniel ahora, yo entiendo a Daniel más de lo que lo hacía hace 15 o 20 años atrás. ¿Por qué? Porque las cosas se han vuelto más relevantes, se han vuelto más abiertas para nosotros, lo que creo que tiene que ver, y no sé si quieren seguir hablando del crecimiento, de la tecnología y de la información y de todas estas cosas.
0: Por supuesto, tenemos algunas cifras, algunas gráficas que nos muestran algunos puntos. Aquí estamos viendo los viajes. Esto es una simulación del tráfico aéreo en Estados Unidos en un día. Todos estos pequeños puntos que la gente está viendo en la pantalla representan a un avión. Entonces, en un lapso de 24 horas, por supuesto, pero la cantidad de tráfico aéreo en un día en los Estados Unidos es simplemente fenomenal. Cuando vemos, estos son los satélites que orbitan alrededor de la Tierra. Todos estos pequeños puntos rojos son en realidad satélites que en este momento están orbitando alrededor del planeta.
1: Puedes tomar contenidos informáticos hoy en día y almacenarlos en un pequeño microchip, para lo cual anteriormente necesitabas edificios enteros con el fin de guardar la misma información. Es increíble. Si tuviera que hablarle a mi abuelo o a mi abuela sobre todo esto, sería difícil para ellos entenderlo. Quizás no logren entender que la capacidad que tiene un teléfono celular es la misma capacidad que tenía un salón entero de computadoras en los años 70, y apenas han pasado algunas décadas.
0: Así es, así es.
1: Sí, y es irreal lo que está desarrollando. La información y la tecnología en el mundo. La gente puede saber más sobre el tema que desee hoy que en cualquier otra época de la historia. Desafortunadamente, y eso sería un tema paralelo, no somos mucho más sabios. Puede que sepamos un montón, quizá tengamos la capacidad de conocer, pero ciertamente no somos una mejor humanidad ni una mejor sociedad. Esto no ha producido la utopía que muchos gobiernos y compañías han prometido. Realmente no ha sido así. Por el contrario, ha generado depresión, ha generado desolación y ha generado aislamiento.
0: Absolutamente. Y hablaste de esto antes. Este es un artículo publicado en agosto de 2019. Es interesante el título del artículo. ¿Fue la tecnología actual anunciada por las profecías bíblicas? Y para quienes no alcanzan a leerlo, dice que, en cuanto al aumento del conocimiento, un artículo en el sitio web de Digital Journal señaló esta asombrosa tendencia. Hasta el 1900, el conocimiento humano aproximadamente se duplicaba cada siglo. Sin embargo, en 1950, el conocimiento humano se duplicó cada 25 años. En el año 2000, el conocimiento humano se duplica cada año. Y ahora el conocimiento se duplica casi todos los días. Baru, ¿cuáles son tus comentarios? Quiero decir, cuando vemos una vez más en esta escritura, nada más en Daniel, que habla específicamente sobre el crecimiento del conocimiento, como le preguntaba al pastor Marco, al ver las profecías cumplirse frente a nuestros propios ojos.
1: Me gustó lo que compartió Marco. Sí, estamos viendo la profecía cumplirse frente a nuestros ojos. Y todo esto debería causar que andemos con una misma mentalidad. Y esta es, preparémonos. Las cosas que Dios ha dicho, este es solo un ejemplo, pero podemos ver muchos otros pasajes proféticos que se están cumpliendo. La palabra de Dios es precisa. Y, por lo tanto, nos estamos moviendo rápidamente. Me gusta la palabra que tú usas, Christian, sobre una convergencia de cosas que se unen más y más hasta que lleguemos a los últimos días. Nos estamos moviendo en ese sentido, rápidamente. Las profecías se están haciendo realidad frente a nuestros ojos y debemos estar listos para lo que los apóstoles y profetas nos indicaron que ocurrirá. Y, en gran medida, la vasta mayoría de los cristianos, ciertamente esto también es cierto en el judaísmo y en Israel donde vivo, existe una gran vacilación o se ignora abiertamente la profecía. Y esto realmente producirá que la gente no esté preparada. Y cuando no estás preparado, te desesperas. Y cuando te desesperas, serás engañado fácilmente. Así que yo espero que esto anime a la gente a saber lo que dicen estas profecías.
0: Amén. Como sabemos, el enemigo, Satanás, siempre intentará usar la tecnología con fines malignos, bien sea por medio de la inteligencia artificial o simplemente usando a ciertos individuos para cumplir su agenda. Aquí tenemos un artículo interesante. No es nada nuevo, pero nos habla de la primera iglesia de la inteligencia artificial. Aparentemente, este sujeto que vemos en pantalla, su nombre es Anthony Lewandowski, su iglesia, él le llama la primera religión de inteligencia artificial, el camino del futuro. La forma como él básicamente está tratando a la inteligencia artificial como su Dios, creo que, a pesar de todo, recientemente su iglesia fue clausurada, gracias a Dios. Pero podemos ver aquí que dentro del aumento del conocimiento, también en el que estamos viendo, debemos tener mucho cuidado, muchísimo cuidado con el engaño, porque el enemigo usará esto para su ventaja. Esto, ahora les doy la palabra a ambos para que comenten sobre lo que vemos en pantalla en este momento.
1: Baruch, ¿te gustaría comentar sobre esto? Yo iba a escuchar lo que tú dijeses para estar de acuerdo contigo al final, así que ¿por qué no empiezas tú? No hay problema. Yo he estado siguiendo a Lewandowski por un buen tiempo. Es un personaje interesante, por decirlo menos. Es de Silicon Valley, aquí en California, y en resumen, él ha hecho de la tecnología a su Dios. La inteligencia artificial es su Dios. La tecnología básicamente es el ídolo que él adora. Y han llegado tan lejos que creen que la tecnología salvará a la humanidad. Y allí es cuando, insisto, volviendo a la profecía de Daniel, ella apunta al fin. No hay manera que esta profecía haya sido cumplida en cualquier otra época de la historia, porque nunca tuvimos este repunte de la tecnología y de la información en la historia de la humanidad. Si estamos viviendo en este tiempo lo que vivimos en esta época, no solo es gran privilegio saber estas cosas. Puede que esto asuste mucho hasta cierto punto, pero realmente es algo maravilloso poder vivir en esta época de la historia. Que Dios nos haya permitido vivir en este tiempo, lo que la Biblia llama el fin de los tiempos, porque veremos cosas que ningún otro profeta vio en el pasado. Ningún apóstol lo alcanzó a ver. Y es algo asombroso, la robótica, la inteligencia artificial. Hay un sujeto en MIT, Max Thurman, creo que se llama, quien seguía a Lewandowski y sus ideas, ¿sabes? Que si la inteligencia artificial estuviera a cargo del mundo y llegó a escribir un libro. Creo que se llama Humanos 3.0 o Humanidad 3.0. Y este libro, él maneja estos escenarios. ¿Qué pasaría si tuviéramos una inteligencia artificial benevolente como dictador que realmente gobernara el mundo? Y nos da 3 o 4 escenarios. En uno se trata de un dictador benevolente. En otro es una mezcla de ambos tipos, benevolente y duro o autoritario. Y el peor de los escenarios es uno en el que la inteligencia artificial crecería y lograría derrotar nuestro pensamiento. Crearía un mundo en el que los humanos son obsoletos, según él. Y tendríamos a alguien que estaría a cargo del mundo, pero no sería benevolente, sino que vería a la humanidad como una barricada o como un obstáculo para su meta final. Por supuesto, esto es una perspectiva, es su imaginación, plasmada como ciencia ficción, claramente, pero puedes ver los escenarios que él dibuja, como Lewandowski, en los que la inteligencia artificial nos gobernará. Debemos estar al día con el tema de la inteligencia artificial. De hecho, un empresario muy famoso hoy en día, Elon Musk, realmente concede que la humanidad no será capaz de medirse con la inteligencia artificial y, por lo tanto, debemos unirnos a la inteligencia artificial, debemos unirnos a la robótica y, en realidad, fusionarnos con todo esto por medio de un Neuralink, un chip.
0: Hablas del Neuralink, ¿verdad?
1: Sí, exacto, el Neuralink, que debemos sincretizarnos con él para de esa manera no ser obsoletos y en realidad conformarnos con la inteligencia artificial y con la manera como está creciendo, que es un crecimiento exponencial. Él dice que de ningún modo la humanidad podrá estar a la par de la tecnología y los avances del conocimiento, por lo que la humanidad, para no quedar obsoleta, se debe fusionar con las máquinas, dice él, y eso crearía un dictador benevolente, de nuevo, retomando esa idea, una inteligencia artificial que gobernará el mundo por medio de algoritmos y tecnología, y no seremos obsoletos porque tendremos que unirnos a la inteligencia artificial empleando chips y microchips.
0: Sí, es algo muy peligroso. Baruch, ¿qué piensas al ver algo así, en términos de tantas escrituras que podríamos revisar referentes a los últimos días? Y ciertamente revisaremos varias más adelante hoy. Pero discutimos esto anteriormente, Baruch. Sabemos que la marca de la bestia, a diferencia de lo que la gente o algunas personas creen, que podría ser la vacuna o cosas semejantes, tú y yo discutimos que sabemos que tiene que ser algo que la gente deliberadamente sepa y tome conscientemente esa marca. No obstante, con el incremento de la tecnología y de la inteligencia artificial, ¿cómo ves que esto se desarrollaría en términos del enemigo y el sistema del anticristo, utilizando estas piezas en un futuro no muy distante?
1: Una palabra muy importante en las Escrituras es la palabra libertad. Y esta libertad tiene como fin obedecer a Dios. Hemos sido libres de las cadenas del pecado con el fin de entrar en acuerdo con Dios, servir a Dios y adorarle. Lo que he visto aquí es algo muy cierto. Hay un caballero en Alemania que dirige un foro económico. Él habla mucho con respecto... Disculpa.
0: Klaus, creo que es su apellido.
1: Sí, exactamente. Gracias. A él es a quien me refiero. Él habla sobre cómo la inteligencia artificial es necesaria, cómo será más y más empleada en la sociedad, y puede que un día el trabajo se vuelva algo obsoleto para los seres humanos. Y por lo tanto, esto pavimentará el camino para... Y me dirijo a Marco específicamente. Corrígeme si me equivoco, pero vi que en California han aprobado una ley para un aporte económico, un ingreso, un salario de $500 o $1,000 al mes para las personas, indistintamente de las condiciones económicas en las que se encuentre la persona. Todos tendrán derecho a ello. Correcto, Baruch. Eso acaba de aprobarse hace pocos días, de $500 a $1,000, y es básicamente un ingreso universal que viene. Algunas ciudades lo han aprobado ya anteriormente, Bakersfield y otras áreas en el norte de California, pero ya se ha vuelto una ley de todo el estado. Así que tienes toda la razón. Bien, eso es lo que este caballero Klaus está diciendo, que nos vamos a convertir más y más en obsoletos para tantas cosas, que solo un puñado de personas serán necesarias, pero en gran medida tendremos cada vez más ocio. El dinero en efectivo desaparecerá y por lo tanto vamos a recibir finanzas, bien sea de una compañía independiente o como sea, será de una cámara de compensación del gobierno, la que transferirá dinero digital a las cuentas de la gente. Esto realmente produce control. Será fácil controlar a la gente si el gobierno decide quién recibe dinero y quién no, quién tiene derecho y quién no. Todo esto conduce a una reducción de la libertad y del libre albedrío y de las decisiones de la humanidad. Pero también hay algo de lo que quisiera advertir, Y ciertamente Marco no lo ha dicho ni Christian, pero otros están diciendo que habrá, digamos, algo así como una línea muy difusa entre la inteligencia artificial junto a su liderazgo y el anticristo. A pesar de que no me sorprendería que la inteligencia artificial sea utilizada, por ejemplo, por el enemigo, por supuesto, quiero enfatizar que existe un aspecto demoníaco y sobrenatural allí. Uno de los peligros es que cada vez más y más cristianos están creyendo en una explicación natural para las cosas de la Biblia. Lo que vemos en los últimos días. Piensan que serán armas nucleares o que tal acontecimiento será el resultado de guerras entre inteligencia artificial, soldados y cosas así. Quiero que lo comprendamos bien. Creo que la inteligencia artificial sí será usada, pero en todo esto estaremos ante influencia demoníaca. Habrán criaturas, seres demoníacos que se manifestarán y el anticristo será un ser humano, una especie de Satanás encarnado que dominará. Y hay un aspecto demoníaco, una dimensión espiritual maligna, que puede estar mezclada con inteligencia artificial. Ella será utilizada, pero no quiero que consideremos que todo esto será humano, que todo será natural, y nos apartemos del hecho de que es una dimensión espiritual que la Biblia dice que tomará control del mundo por un periodo de tiempo, antes de que venga el Mesías y juzgue todo esto.
0: Sí, absolutamente. Quisiera compartir un video y como dije, Pastor Marco, es un video que tú pusiste en tu sitio web, así que te lo he robado a ti y realmente enfatiza que en qué punto estamos proféticamente en cuanto a tecnología, porque algunas personas no logran comprender el hecho de que hay una gran convergencia en cuanto a la tecnología y a los viajes y todo eso. Vamos a compartir este corto video y volveremos para los respectivos comentarios.
1: La tecnología en los últimos días. Este salón de belleza en Dubái ha llevado el arreglo de las uñas desde lo básico hasta la última tecnología. ¿Para qué molestarte en escribir tu información de contacto en el teléfono de otra persona cuando pueden tomar tu información de un microchip instalado en tu uña? Eso es lo que se están haciendo los clientes de la Nord Beauty Lounge. La dueña Norma Haran explica la clase de información que puede ser almacenada en una brillante uña con esmalte.
2: Este chip trabaja como una tarjeta de presentación, de la que pueden descargar su website, cuentas de redes sociales, su nombre y contacto. El cliente escoge qué contenido desea y se lo instalamos.
1: El servicio de microchip empieza con una manicura tradicional en gel, las uñas son moldeadas a su gusto, reciben una capa de esmalte y una vez que el cliente ha decidido qué información quiere almacenar en el microchip, este se adhiere a la uña y se cubre con otra capa de esmalte en gel. Luego el escaneo puede iniciar.
2: Estoy muy emocionada ahora que lo tengo instalado y ahora, si estoy en un ambiente ruidoso y quiero compartir mi Instagram o mis redes sociales, solo diré: escanea mi dedo.
1: La idea del manicure con microchip vino gracias a las restricciones de la pandemia por el COVID-19. Pues ahora que el distanciamiento social y los servicios sin contacto son más solicitados, ¿qué opciones podría usar la gente además del intercambio de tarjetas de presentación?
2: Yo estaba pensando, ¿por qué no hacer algo diferente en mi salón de belleza? Algo que pueda hacer que tenga que ver con los servicios que prestamos. Así que se nos ocurrió esta idea y nos está yendo muy bien.
1: Los microchips funcionan con sistemas Android y Apple y pueden ser actualizados con cualquier información que el usuario desee compartir. ¿Serán las uñas con microchip la moda que veremos en los salones de belleza del mundo entero?
2: Siento mucha alegría y emoción al probar algo nuevo. ¿Será este el futuro? Quizás. Así que tal vez tenga que actualizarlo con frecuencia. Vamos a ver qué pasa.
1: Este tatuaje impreso tridimensionalmente contiene bacterias vivas. Fue creado por un equipo del Instituto de Tecnología de Massachusetts, que antes había desarrollado la tinta reactiva bacteriana. Este maquillaje de bacterias es similar a los hidrogels, lo que los convierte en un material ideal para impresión. Estas bacterias fueron impresas en una delgada pieza de caucho. Cada línea fue hecha de un tipo distinto de bacteria, asemejando la forma de un árbol. Cuando el tatuaje se exponía a diferentes agentes químicos, ciertas líneas se iluminarían para indicar una reacción. Aunque este método aún está en pruebas de laboratorio, los resultados preliminares indican que estos tatuajes pueden ser ideales para ayudar a alertar a personas con ciertas enfermedades o sensibilidades cuando se encuentren en un rango de exposición con niveles pH o temperaturas peligrosas. Así que en el futuro, hacerse un tatuaje podría en realidad ser algo bueno para tu salud. Cuando Elías Brodberger va al trabajo, no necesita carnet de identidad y tampoco necesita dinero. De hecho, prácticamente todo lo que necesita para llegar al final del día se encuentra justo allí, debajo de la piel de su mano.
0: ¿Puedes tocarlo?
2: Sí.
0: ¿Sí?
2: Oh, sí. Es como un grano
0: sí,
2: de arroz.
0: Es como un grano de arroz.
1: Incrustado en su mano está un microchip que funciona como sus llaves, identificación y billetera.
0: Sí, todo está en el chip. Lo uso para circular por todo el edificio.
2: Y comprar snacks.
0: Sí, exacto.
2: Compremos unos snacks. ¡Ah! No puedo abrirlo.
0: No. Lo que hago es entonces primero escanear el chip
2: okay. Para
0: entrar al sistema y así puedo abrir el refrigerador.
1: Populares programas de televisión como Black Mirror han imaginado chips como parte de un futuro utópico.
0: Instalaremos el microchip con anestesia local y ya podrás irte.
1: En Suecia, los microchips ya han llegado.
2: Los implantes de microchip usan la misma tecnología que las tarjetas de crédito sin contacto.
1: Esto hace del dinero en efectivo algo casi obsoleto en Suecia.
2: ¿No aceptan efectivo?
3: No, señora.
1: En esta feria de tecnología se implantan microchips para quienes gustan de lo más novedoso y quieren fusionar sus manos con esta nueva tecnología.
2: Me parece algo divertido, ¿no es así?
1: El proceso es simple y rápido. Un pequeño pinchazo en la piel y en segundos el chip queda activo. La transformación se ha completado. En cuanto al dolor,
3: casi ni lo sentí.
1: Pero incluso en esta nación abierta a lo nuevo, no todos se sienten cómodos con esta idea del chip.
2: Creo que es menos humano. Me sentiría como un robot. Creo que mucha más información tuya podría entrar en el chip y, tú sabes, está en tu cuerpo.
1: No existe un registro central contabilizando cuántas personas se han colocado un chip, pero el biohacker Hannes Wolblad estima que son de 5 a 10 mil personas.
2: ¿En el futuro crees que todos tendrán el chip?
1: Creo que será algo voluntario, pero estoy convencido de que millones de personas encontrarán muy valioso el tener un dispositivo inteligente bajo la piel. Los implantes de chips en humanos puede que sean nuestro futuro, pero en Suecia ya es una realidad. Para Noticias NBC, reportó desde Estocolmo. En un templo con poca luz, los creyentes se reúnen para oír antiguos sermones budistas impartidos por un robot. El robot se presenta a sí mismo como la diosa budista de la misericordia. De acuerdo a esta fe, esta deidad puede manifestarse en cualquier forma. El predicador robótico es conocido como Minda, la creación del líder del templo Tensho Goto, quien espera con esto atraer a los creyentes más cerca de lo divino.
4: Muchas estatuas budistas han sido fabricadas, pero no son más que imágenes budistas, figuras sentadas o de pie. Yo quería crear una estatua budista que pudiese hablar, que hiciera contacto visual y respondiera preguntas, de modo que la gente pudiera sentirse cercana a ella.
1: Su visión se ha cumplido con la ayuda del equipo de robótica de la Universidad de Osaka. Las manos y el rostro de Minda están hechos de silicón, permitiéndole al robot gesticular y hablar. Hemos tenido éxito al crear una estatua robótica que comunica mensajes a la audiencia de manera interactiva.
5: Interactively.
1: Los oficiales del templo dicen que Minda ha sido un éxito entre los feligreses, a pesar del escepticismo inicial.
2: Al principio sentí un poquito de miedo, pero decidí acercarme a verla y la encontré muy hermosa.
4: La manera como el androide habla como un ser humano real me hace sentir personalmente muy cercano a él.
1: Tensho Goto espera que Minda sea el primero de muchos androides que prediquen las enseñanzas del budismo al estilo de la última tecnología.
4: Los robots harán en el futuro más de lo que los monjes pueden hacer.
1: La iluminación con un toque futurista puede que esté por llegar muy pronto a un templo cercano a usted.
0: Si al principio una idea no es absurda, entonces carece de esperanza alguna. Albert Einstein. Ciudadanos del mundo, bienvenidos a El Gigante. La atracción futurística del siglo XXI. 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Un espacio para celebrar a los grandes y a los buenos. 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Un lienzo digital para la creación artística. Un lienzo creativo como no hay otro. Una galería de arte en los cielos que muestra obras maestras del presente y de todos los tiempos. El gigante reúne a los artistas del mundo entero en un solo lugar. Un faro para la celebración de marcas. Una nueva y encantadora plataforma para que los negocios puedan llegar a sus clientes de una manera noble y memorable. Una oportunidad gigante. Un modelo de negocios que entrega experiencias de clase mundial y beneficios de clase mundial. Un estímulo económico que potencia el turismo, la creación de empleos, las visitas masivas y la actividad comercial en la ciudad. Únanse al movimiento del gigante. La selfie más grande del mundo. Un homenaje al potencial del ser humano. La más inspiradora y asombrosa selfie del mundo. Los visitantes serán escaneados y convertidos instantáneamente en el gigante. Una experiencia para compartir y recordar por el resto de sus vidas. No hay nada similar en el planeta. Imagina que tú puedas ser el gigante.
1: El gigante se transformará en plataforma y telón de fondo para festivales, conciertos, presentaciones y eventos especiales. ¡Que comience la fiesta!

0: Si he visto más allá, es porque me he parado sobre los hombros de un gigante. Isaac Newton. El gigante, llegando a 21 ciudades en el año 2021. Despierta al gigante en ti. Bien, antes de darle la palabra, caballeros, creo que el mensaje principal que me ha quedado de todo esto es cuán realmente avanzados estamos en el tema de la tecnología y el conocimiento, pero también en el engaño. Todo lo que vi aquí es idolatría, especialmente con este concepto de el gigante. No hay forma que Dios sea visto en algo así. Se trata de ti mismo, del amor a ti mismo, y verlo es ciertamente algo impresionante. Pero, Baruch, me gustaría escuchar ahora tus comentarios. Lo que realmente me llegó de esta presentación es cómo casi todo se basa en falsedades, fantasías y en escapar de la realidad, en elegir lo que nosotros deseamos, la celebridad, el atleta, lo que quiera que sea. Todo según nuestra semejanza. Se enfoca en el hombre y, como bien dijiste, ¿dónde está Dios? ¿Dónde está la verdadera adoración? Todo esto está basado en la corrupción, el ego, el orgullo y en nuestra habilidad de elegir nuestro camino separado de lo que la palabra de Dios nos insta a elegir. Es ciertamente satánico, algo que nos aparta de Dios, y eso es lo que el enemigo quiere hacer, apartarnos de la verdad por cualquier medio. Él no tiene un camino favorito. Él usará lo que sea con el fin de apartarnos de la verdad bíblica. Ese es el peligro. Bien, Pastor Marco, ¿qué dirías tú tras ver esos videos?
1: Increíble. Primero que nada, wow. Las ideas que el mundo está proponiendo y exponiendo para los más jóvenes, especialmente porque la tecnología se ha vuelto parte fundamental de nuestras vidas y ya es parte inseparable de la sociedad. No podemos realmente sacarla ya. Está en nuestras manos, en nuestros televisores, teléfonos, automóviles, donde quiera que vayamos. Ha inundado todo nuestro mundo y por lo tanto es muy difícil escapar. Y la gente que está envuelta en todo esto ve la tecnología como el camino de la salvación. La gente lo ha visto así por cientos de años. Consideran a la ciencia, al hombre y los inventos del hombre como un camino de llevarnos a una humanidad mejor, y ciertamente sus ideas de revolución están allí. Es asombroso pensar que luego de todos estos años, volviendo a las Escrituras, la Biblia nos da detalles tan precisos que coloca estas profecías, coloca estos eventos hacia el final de los tiempos, cuando los hombres intentarán crear un escenario como el de la Torre de Babel, una vez más, en el que no habrán límites para la imaginación. Es la misma idea de Babel, que podemos hacer lo que imaginemos. Nada le será imposible al hombre, y así como dijo Dios, a menos que yo los detenga, todo lo que han planeado hacer lo cumplirán. Dios tuvo que intervenir en la Torre de Babel para detenerla, y Dios aquí hará lo mismo, pero antes de llegar a esta parte en el libro de Apocalipsis, vemos que la tecnología avanza más y más, apartándonos de Dios, de la verdad de Dios, de la dependencia de Dios, para depender ahora del hombre. Y a elementos hechos a nuestra semejanza como estos, no hechos a la imagen de Dios. Y por lo tanto, crearemos cosas a nuestra imagen, robots, inteligencia artificial, todo esto es a imagen del hombre. Y en última instancia llevarán a la adoración del anticristo y de la imagen de la bestia. Lo que vimos en el video no me cabe duda que es un precursor de la imagen de la bestia, de la adoración de la imagen de la bestia, de dar permiso para recibir una marca de alguna índole en la mano y en la frente, para tener acceso a formar parte de la sociedad, para tener la capacidad de involucrarnos en la sociedad, en la economía y en el sistema económico del mundo. Incluso Baruch comentaba, el doctor Baruch hablaba sobre el Foro Económico Internacional y ellos lo dejaron en claro, esto es lo que quieren hacer, colocar un chip en la gente y ponerlos en un plano de control de modo que nadie pueda hacer nada a menos de que les sea dada la autoridad y por supuesto ellos son quienes otorgarán esa autoridad. Estamos viendo los precursores y no me cabe duda de que viene un efecto dominó que traerá repercusiones increíbles en nuestras vidas. No sé por cuánto tiempo, pero estamos viendo cosas de las que la Biblia habla claramente en Apocalipsis, en Daniel, y verás que la humanidad migrará más y más en este sentido y eventualmente, como el doctor Baruch también lo indicó, esto conducirá al mundo a la adoración satánica. Al anticristo será adorado y será Satanás encarnado. Así como Jesús fue encarnado, Satanás querrá tener un nombre enteramente poseído por Satanás. Y eso sucederá. Pero antes de eso, no olvides que viene un falso profeta que liderará todo esto, exaltando a este hombre y que impondrá esta marca, así como la imagen de la bestia. Los eruditos por cientos de años, por siglos, han aturdido sus mentes pensando, ¿cómo pasará esto? ¿Cómo puede existir una imagen así? Y lees muchos de los comentarios antiguos que luchan con las escrituras intentando descifrar cómo serán estas cosas, a qué se parecerán, y creo que ahora probablemente estemos viendo una mejor imagen sobre lo que todo esto puede ser. No quiero ser dogmático y decir, esto es y esto es, pero con seguridad puedo ver que el camino está siendo pavimentado y debemos prestar mucha atención a la profecía bíblica ahora mismo. Lo triste de esto es que muchas iglesias y muchas denominaciones no lo están haciendo y es apenas una pequeña parte del cuerpo de Cristo ahora la que en realidad está dando la importancia a todo esto. Los pastores no lo están enseñando, los pastores no permiten hablar al respecto porque es controversial. Ellos mismos lo desconocen porque quizás no lo han estudiado nunca o quizás vienen de una escuela del pensamiento según la cual todo esto ya se cumplió en el año 70 después de Cristo. El llamado preterismo, y no se molestan por nada de esto. Realmente no preparan a su congregación, al cuerpo de Cristo, para prepararse realmente, para conocer al Dios de verdad, para ser realmente parte del cuerpo del Mesías y conocer a Jesús y estar listo para su pronto regreso. Eso es lo que me queda de todo esto. Creo que es increíble, algo que abre nuestros ojos. Creo que todo aquel que crea en la Biblia y vea esto debería estar atento, preparado en su relación con Dios y con los demás, compartiendo, por supuesto, el Evangelio con claridad con todos los demás, porque creo que son cosas sin precedentes en la historia de la humanidad.
0: Correcto. Baruch, vimos un par de videos y uno de ellos nos mostraba a un budista que presentaba una suerte de adoración robótica. Y luego vimos a una estatua gigante que mueve su cabeza, mueve sus brazos, etcétera. ¿Crees que esto está precondicionando a la gente para que cuando lleguen estos últimos días con la bestia y sus poderes sobrenaturales, sabemos que se manifestarán aspectos sobrenaturales de Satanás ante todos? Pero la pregunta es, ¿está esto condicionando a la gente para este tipo de escenarios? Estoy de acuerdo contigo. Creo que mucho de esto busca condicionar a la gente para que acepten esas cosas. Y vimos en los testimonios que desde su punto de vista, porque no son cristianos los que salen en esos videos, estas cosas están siendo creadas. Por ejemplo, este líder religioso fue quien creó el robot. Estas cosas son hechas por ellos. Ellos quieren esto. Y viste con qué rapidez la gente afirma. Yo fui movida por ella, la escucho hablar en mi idioma y eso me hace sentir un vínculo. Todo esto está desensibilizando a la gente de lo real. No puedes tener una relación con un robot. Tú puedes relacionarte con otros seres humanos. Te puedes relacionar con el Hijo de Dios, pero no con cosas materiales. Pero habrá un énfasis en el materialismo y entonces yo creo, cuando vemos, por ejemplo, en Apocalipsis capítulo 13 y nos habla sobre el hecho de que a todos se les ordenará hacer esa imagen, pero dice allí que un espíritu entrará en ella. Esto llegará a otra dimensión, es decir, no solo será un asunto mecánico o con un componente humano.
1: es decir, algo hecho por nosotros, sino que habrá un aspecto espiritual, como lo mencionaste ahora, Christian. Una dimensión espiritual que será maravillosa para la gente. Todos tendrán que decir, no tenemos una explicación para esto. Es más grande de lo que hemos visto jamás. Y el objetivo supremo es reemplazar a Dios. El anticristo quiere sentar un fundamento para que Satanás reemplace a Dios. Él usará la tecnología. La tecnología será alabada y admirada, pero habrá un paso más, hacia algo más allá de lo que el hombre puede hacer. Y este será el eje final, por así decirlo, para mover a la gente masivamente hacia aceptarlo. Porque, ¿quién es como la bestia?, dirán. Y tendrá este elemento único que procederá de un demonio inmundo, de un espíritu inmundo, algo sobrenatural que vendrá a maravillar al mundo.
0: Bien, muy bien. Pasaremos ahora a hablar de la persecución.
1: Christian, si puedo hacer un comentario breve antes de pasar al siguiente punto de la persecución con el fin de finalizar el tema. Y gracias, Dr. Baruch, por explicar tan bien todo esto. Creo que la gente necesita entender esto. Será realmente algo sobrenatural debido al impulso de Satanás, como dice Pablo en 2 Tesalonicenses, que habrán dos apariciones, la aparición del Mesías, Jesús, y también la aparición del Anticristo, lo que va de acuerdo al impulso, al poder de Satanás. Pablo usa esta palabra en el sentido de que Satanás estará energizando a este hombre y, por supuesto, energizando al falso profeta, quien tiene apariencia de cordero, pero habla como dragón. Y, por supuesto, la imagen será algo completamente inspirado por el diablo para engañar. Quiero que revisemos rápidamente en Daniel, porque cuando leemos Daniel capítulo 12, donde habla del libro sellado, sella estas cosas hasta el final. El conocimiento aumentará, la gente irá de aquí para allá. También he visto que puede tener un significado profético doble. Las profecías de Daniel podrían tener mucho mejor entendimiento, comprensión en los últimos días. Habrá un incremento no solo del conocimiento, sino de la verdad. Entenderemos toda esta realidad con absoluta certeza. Y también creo que sabremos más sobre la Escritura en los últimos días. Habrá una apertura de la Escritura, y de eso creo que es de lo que se trata el libro de Apocalipsis. Este nombre en griego simplemente significa la revelación. Es la revelación. Juan, el autor del Apocalipsis, en el capítulo 20, él escribe, «No selles este libro». No selles el libro de la profecía. La profecía de este libro no la selles. Vemos que en el capítulo 6 del Apocalipsis encontramos los 6 sellos. Los 7 sellos, pero los primeros 6 hablan sobre la revelación de lo que pasará en el mundo. Ellos revelan lo que pasará en el mundo y yo creo que están muy conectados con lo que a Daniel se le ordenó sellar. Juan relata cómo Jesús rompe estos sellos. Él revela lo que ocurrirá al final. Está conectado, por supuesto, con Daniel 11 sobre el anticristo, quien desde un punto de vista es Antíoco, pero al avanzar en el capítulo 11 se vuelve todo más y más en el hombre del pecado, el hombre de iniquidad, el anticristo. Creo que para los creyentes darles un mensaje, quiero animarlos en esto. En la medida que vemos el crecimiento de la tecnología y el conocimiento, y que la gente se vuelve más conocida por sus proezas tecnológicas, también quiero animar a los creyentes porque Dios revelará más cosas en su palabra a nosotros. Conoceremos las cosas mejor en la medida que entramos más dentro del libro del Apocalipsis. Dios abrirá estas cosas para nosotros, romperá los sellos de las cosas que no sabíamos cientos de años atrás. Las vemos más claro ahora. Y por supuesto, en última instancia, los primeros 6 sellos serán rotos. Muchas cosas que corresponden a Daniel 12, lo que Daniel fue instruido a sellar, el libro de Apocalipsis, la revelación, lo revelará, romperá los sellos. Y a Juan se le indica no volverlos a sellar. Y vemos que estas cosas se cumplen en Apocalipsis 6, con los sellos que se abren. Y al final habrá un rescate, una promesa, Daniel 12, habrá un rescate, dice el capítulo 12 de Daniel. También habrá un rescate que yo creo que ocurrirá entre el sexto y el séptimo sello, cuando la iglesia, el cuerpo de Cristo, será liberado, será rescatado antes de que venga la ira de Dios. Yo sí creo que corresponde comparar Daniel 12 con Apocalipsis 6 y necesitaríamos hacer un estudio mucho más profundo. Solo quería tocar esto brevemente con el fin de animar a los creyentes a saber que en la medida en la que tú, con tu Biblia y la iluminación del Espíritu Santo, Dios nos revelará más y más cosas. Aquel que tenga sabiduría, que cuente el número de la bestia, dice en el Apocalipsis. Habrá gente que será sabia. Dios les dará sabiduría. Los sabios entenderán.

0: 20 años atrás o 27 años atrás cuando me hice cristiano. Pero también sé que en la medida que Dios nos dé vida y gracia para seguir adelante, vamos hacia este tiempo, a los últimos días. Y sabremos más en el futuro de lo que sabemos ahora, porque las profecías bíblicas se harán realidad. Las cosas se abrirán. Nunca habíamos entendido o habíamos pensado como algo posible que estos sellos se rompiesen durante nuestro tiempo. No estoy dando fecha, por favor, no me malinterpreten. No estoy fijando fecha ni poniendo algún tipo de límites ante lo que Dios es capaz de hacer. Si Él quiere lanzar todo esto después o no, pero sí creo que las profecías de Daniel están reflejadas en el libro del Apocalipsis y Él romperá sus sellos. Está conectado. Veremos cosas que quizás nunca pensamos posible en la Escritura. Nunca habíamos imaginado cuánto de la Escritura, cuánto Dios nos ha revelado a nosotros en su palabra.
1: Gracias por tus comentarios, Baruch. ¿Qué piensas tú? El pastor Marco ha tocado temas muy interesantes también y hay un rechazo en las iglesias, no en todas, pero sí hay un rechazo muy común en algunas iglesias con respecto a enseñar sobre lo profético, sobre temas proféticos. ¿Por qué crees que esté pasando esto? ¿Y cómo ves, cuál es tu mensaje para los creyentes con respecto a pasar más tiempo en la palabra, buscando de Dios y del Espíritu Santo para que revele su palabra a nosotros? La pregunta es, ¿tienes mentalidad de reino? Si estás ansioso por el reino de Dios, si estás apasionado, si deseas y estás comprometido con la verdad del reino, tú querrás conocer las Escrituras con respecto a los últimos días, este periodo de transición que se mueve de lo que era y que es a lo que será. Mientras más mentalidad de reino tengas, más interés mostrarás por el libro de Apocalipsis y por las profecías, tanto del Antiguo como del Nuevo Testamento. Pero desafortunadamente, al igual que los discípulos, Pedro, por ejemplo, existe una relación bíblica cuando la Escritura habla sobre resurrección, casi siempre está conectado con una aplicación del reino. Y los discípulos no creían. El Mesías dijo, saben, voy a Jerusalén, seré traicionado, me van a matar, me crucificarán, pero al tercer día resucitaré. Parece que nadie esperaba la resurrección. Una mujer esperaba que lo mataran y sepultaran la mujer que lo ungió con perfume. Pero nadie fue a la tumba esperando su resurrección. Y desde un punto de vista teológico, esto demuestra que la gente no tenía mentalidad de reino. Creo que esto es algo que afectó a los primeros discípulos y es algo que está afectando a la mayoría de la iglesia actual. No hay un enfoque en el reino y, por lo tanto, todo lo que tenga que ver con la transición al reino, a la gente no le interesará.
2: Sí, así es, Baruch. Ahora vamos a ver otro video que resaltará en qué punto estamos actualmente en cuanto a la persecución. El Señor habló sobre un aumento en la persecución también, claramente en su palabra, así que veremos un corto video al respecto.
1: Aumento en la persecución contra los cristianos.
0: La ONG cristiana Puertas Abiertas una vez más reporta un aumento en la persecución de cristianos en el mundo entero. Certifican que unos 245 millones de cristianos en el mundo sufren algún tipo de persecución. En otras palabras, uno de cada 9 cristianos son perseguidos debido a su fe. En 150 países evaluados, Puertas Abiertas encontró 73 con un nivel alto, muy alto o extremo de persecución. Hace 5 años solo se hablaba de persecución extrema en Corea del Norte, pero ahora hay 10 países más sumados a esa categoría. Una vez más, el país de Kim Jong-un es el primero de la lista. No se sabe cuántos cristianos estén encerrados en sus campos de reeducación. Solo tener la Biblia puede significar la muerte o la cárcel. No solo para quien la tenga, sino para 3 generaciones de la misma familia. En Afganistán, abandonar el Islam es considerado traición y puede ser castigado hasta con la muerte. Los cristianos son forzados a practicar su fe secretamente. Si se sospecha de que una persona esté en contacto con alguien de otra religión, esa persona también podría ser condenada a morir. Somalia es el tercer país en esta lista. La iglesia prácticamente desapareció en un país donde el caos ha reinado por décadas. Los ciudadanos somalíes se identifican como musulmanes, así que los pocos cristianos que quedan en el país tienen que practicar su fe en secreto. La milicia yihadista

0: secta Al-Shabaab mata a todo aquel de quien sospechen que ha abandonado el Islam. En una Libia en guerra, muchos convertidos del Islam son perseguidos por su propia familia. Es imposible identificarse como cristiano. Miles de personas que cruzan el país para llegar a Europa caen víctimas de redes de tráfico humano, y si son cristianos, su destino puede ser aún peor, porque son víctimas de horribles torturas y violación. El último de los 5 peores países para los cristianos es Pakistán. Allí una ley antiblasfemia es un peligro que puede condenar a la muerte a los cristianos. Un ejemplo es Asia Bibi, quien fue liberada luego de 8 años de prisión inhumana. Los cristianos también son considerados ciudadanos de segunda clase y por lo tanto son despreciados. En países como Irak, la situación ha mejorado levemente. Tras la desaparición del Estado Islámico, el año pasado era número 10 en la lista y ahora son el número 13. Sin embargo, hay preocupación sobre países como Marruecos, que regresa a la lista, ya que Puertas Abiertas ha certificado que la situación para los cristianos ha desmejorado mucho. 1 de febrero del 2021, la Policía de Seguridad Pública ataca la propiedad de una iglesia sancionada por el gobierno de la ciudad de Wenzhou de China. Su misión: tumbar la cruz del techo del edificio de la iglesia por segunda vez. Habían removido la cruz 7 años atrás, pero miembros de la iglesia la volvieron a colocar. Bob Fu es el presidente de Ayuda a China, un grupo que ayuda a cristianos perseguidos en China. En esa sola ciudad hemos documentado más de 1.600 iglesias cuyas cruces han sido quemadas, destruidas o tumbadas. Y muchos de sus pastores han sido detenidos, están en prisión. Los cristianos chinos dicen que es la peor persecución en su contra desde el gobierno de Mao Zedong. Para usar una frase del embajador Sam Brownback, es una guerra contra la fe. Creo que es una guerra contra la libertad religiosa. Y ya esto no se limita a ciertas regiones de China. Todd Needleton, de La Voz de los Mártires, dice que esta ola masiva de persecuciones es de alcance nacional y es una orden del gobierno central. Lo que vemos este 2021 es que cada rincón de China hay una persecución intensa de los cristianos. Hay un esfuerzo intenso para controlar la iglesia, para que la iglesia caiga bajo el control del Partido Comunista. La campaña está afectando a todo creyente en China, según Needleton, a protestantes, católicos, iglesias registradas e iglesias en casa. El Partido Comunista ahora tiene una nueva excusa para elegir a los cristianos como objetivo. Ahora el pretexto es que debido al COVID-19, el coronavirus, el Partido Comunista ha intensificado la persecución al prohibir todo tipo de actividad en las iglesias, incluyendo servicios de adoración o reuniones de oración en las propias casas de los creyentes con los mismos miembros de su familia. Julio 22 de 2020. Fuertes golpes suenan en la puerta del hogar de una mujer en la ciudad china de Yemen. Ella le dice a los policías que no pueden entrar a su casa sin una orden. Momentos después, ellos destruyen el seguro y entran por la fuerza para interrumpir lo que, según el gobierno, se trata de una reunión ilegal. Fu dice que todo es parte de la campaña de sinización del presidente Xi Jinping, lo que significa que los cristianos solo pueden considerarse buenos ciudadanos si se adhieren a la ideología comunista. Hoy en día, en lugares alrededor del mundo, la iglesia está bajo fuego. Los cristianos están siendo perseguidos por su fe. Los dictadores tratan a Jesús como un competidor y buscan sofocar cualquier lealtad que no sea hacia el gobierno. Los cristianos están siendo amenazados por sus propias familias, encontrando sus casas e iglesias reducidas a escombros, mientras otros mueren. Los cristianos en estos lugares están enfrentando las llamas de la persecución. Están de pie en el horno de fuego y se les presiona para que nieguen a Cristo, a cambio de perdonarles la vida. A pesar de todo esto, ellos continúan fieles a Jesús. Ellos dicen: sí, yo elijo a Jesús. Estos cristianos están en fuego por Jesús. Dios está obrando en su pueblo alrededor del mundo entero, y ellos son parte de nuestra familia, parte de tu familia. ¿Qué puedes hacer hoy para ayudar a tu familia global para mantenerse firme en medio de las llamas? ¿Y qué puedes hacer tú para ayudarles a mantener su fuego por Jesús? La iglesia está en fuego. ¿Los ayudarás?
1: Un video interesante que resalta el crecimiento de la persecución alrededor del mundo, y el Señor, como dije antes, claramente nos advierte al respecto sobre el aumento de la persecución, y lo vemos ahora por todas partes. Antes de darte la palabra, Baruch, para tus comentarios al respecto, y miraremos algunos versos específicos que hablan sobre la persecución. Pastor Marco, ¿cuál es, digamos, el ambiente allí en los Estados Unidos? Vemos muchas cosas en los medios. Sabemos que mucha de la información en los medios no es veraz, pero bajo la administración de Biden, ¿cómo es el ambiente ahora en los Estados Unidos en términos de la persecución contra los creyentes?
2: Por primera vez en el mundo occidental, estamos viendo gobiernos que se supone que son democráticos, republicanos, como debe ser Estados Unidos, o debería ser, estamos viendo gobernantes del occidente volverse en contra de la fe cristiana. Y lo han hecho de una manera subrepticia. Lo han venido haciendo lentamente y de manera metódica. Es decir, todavía no es una oposición abierta y frontal como la que podemos ver en China o en Corea del Norte, donde hay un completo repudio contra los creyentes, al igual que en el Medio Oriente. Pero lo vemos por medio de las cortes, lo vemos con el enjuiciamiento de personas que son consideradas patriotas, personas que siguen cierta ideología, bien sea conservadora o republicana, o contra inclusive seguidores del expresidente Donald Trump. Porque los creyentes en la Biblia, que abarcarían quizás muchos de estos ismos, porque pueden ser más conservadores o pertenecientes al Partido Republicano, quizás seguidores o personas que votaron por Trump. Entonces, el gobierno actual, el Departamento de Justicia, el FBI, la CIA, la NSA, realmente se han perfeccionado en decir que uno de los problemas de los Estados Unidos son estos cristianos, estos patriotas, estos conservadores, quienes obstruyen el progreso, bien sea que, según ellos, nosotros obstruimos el progreso de la agenda LGBT o el transgenerismo, obstruimos el progreso de la tecnología, obstruimos el progreso de las ideologías marxistas y leninistas, de la teoría crítica de la raza, de la interseccionalidad. Todas estas palabras de moda que circulan por el mundo hoy, el gobierno ve al cristianismo como el obstáculo para que ellos puedan traer esa supuesta utopía social a nuestra sociedad. Y por lo tanto, como vimos en el año 2020, cuando cerraron todo en Estados Unidos, cerraron específicamente las iglesias. Y no debí decir que cerraron todo, porque ciertamente las tiendas de marihuana siguieron abiertas. Las clínicas de aborto siguieron abiertas. Las ventas de licor siguieron abiertas y en volúmenes y en niveles que nunca antes se habían visto en Estados Unidos. Gente comprando alcohol y drogas, muchas personas fumando hierba y emborrachándose, específicamente en el año 2020. Esos negocios siguieron abiertos, el mal siguió abierto, los vicios siguieron abiertos, pero el gobierno, especialmente en California, que es un estado más liberal donde vivo yo, le cayó encima a la iglesia. No podemos cantar, no podíamos orar, no podíamos reunirnos y pudimos ver un fuerte azote contra la iglesia. Entonces, vimos que la marea empezó a virarse. Ya la marea se había virado, en mi opinión. La retórica había estado siempre allí y han utilizado las cortes. Jesús lo dejó bien en claro. Les traerán ante tribunales y magistrados y eso servirá para dar testimonio y nos anima a no preocuparnos cuando estas cosas sucedan, porque el Espíritu Santo nos dará qué decir en tales situaciones. Pero, en efecto, en lo que vemos ahora, los tribunales han atacado muchas cosas que en el pasado hubiesen resultado a favor de las iglesias o de las personas de fe. Un uso ligero de la terminología de mi parte, pero ahora es algo muy duro, es un duro trato contra el cristiano, contra el creyente. Y lo digo de una manera bien clara, no es una persecución como en otros países, pero la marea se ha venido volteando. Canadá, creo que es un barómetro, y ciertamente Australia, Cristian, también es un barómetro. Quizá Nueva Zelanda sería otro ejemplo en el que ya hemos visto al gobierno, como en Canadá, arrestando a pastores simplemente por reunirse, por celebrar una reunión, inclusive con la cantidad de personas que fue establecida por las ordenanzas de sus provincias. A veces se congregaban en exteriores, ni siquiera eran reuniones en interiores, y aún así el gobierno llegó, arrestó al pastor, arrestó varios de la congregación que se resistían, por supuesto, pero el pastor se llevó la peor parte. Vimos iglesias quemadas. Incluso hoy en día, creo que un total de 45 iglesias han sido quemadas dentro de un lapso de un mes en Canadá. Y aún así el gobierno, que se supone que es un gobierno democrático, entre comillas, es un parlamento, ciertamente con mayores libertades que en otros países, pero se han hecho de la vista gorda. E incluso algunos de los líderes del parlamento han dicho, en realidad, que se esperaba este ataque de la gente que no es creyente contra los creyentes. Hemos visto los vientos de cambio. Creo que los cristianos en el mundo occidental necesitan estar atentos a lo que está pasando, tener en cuenta a quién le pertenecen, que su ciudadanía no está aquí, sino en el cielo. Nuestra ciudadanía no pertenece a esta tierra, sino al cielo. Cuando el Señor venga, ¿sabes? Él nos resucitará, Él nos glorificará, y por lo tanto no debemos atar nuestras vidas a este mundo. De hecho, al punto que en 1 Juan nos dice el apóstol Juan que no amemos a este mundo ni a las cosas de este mundo, porque todo lo que es del mundo no es de Dios. Y luego empieza a hablar del anticristo en el versículo 18, hablando sobre el amor del mundo. Él lo relaciona con el anticristo, el cual en última instancia lo que conduce es a que la gente que ama al mundo amará al anticristo. La gente que ama este mundo lo rendirá todo para adorar al anticristo. Entonces, mis palabras para los creyentes en Estados Unidos es que estemos conscientes, sepamos lo que está pasando. Lo que nos queda de constitución no es mucho. Y tenemos que orar por nuestro país, orar por valentía y entender que esta ya no es la América de tus padres o la de tus abuelos, sino que es realmente un gobierno que está en contra de la fe cristiana, sin la menor de las dudas.
1: Correcto, correcto. Tenemos que revisar algunas escrituras. La razón para esto es que las escrituras es lo más importante que tenemos en estos días, pero he visto algunos creyentes que me han llegado a decir, producto de estar escuchando mensajes de fuentes equivocadas, como la nueva reformación apostólica, que nuestra mejor vida es ahora, lo cual es algo muy peligroso de decir. O sea, si tu mejor vida es ahora, bueno, quizás te la mereces, pero tu vida eterna no luce muy bien. Pero muchos de ellos andan diciendo, bueno, tú sabes, eso de las siete montañas que promueve la iglesia Betel, e insisten en eso, ¿sabes? Todo tiene que estar genial aquí en la tierra para el regreso del Señor. Vamos a ver algunas escrituras ahora, así que compartiré mi pantalla, ¿ok? Apocalipsis 13, 16 y 17. Y hacía que a todos, pequeños y grandes, ricos y pobres, libres y esclavos, les pusiese una marca en la mano derecha o en la frente, y que ninguno de ellos pudiese comprar ni vender, sino el que tuviese la marca o el nombre de la bestia o el número de su nombre. Baruch, te doy la palabra para que nos comentes sobre esta escritura, pensando en el primer video que vimos sobre el crecimiento de la tecnología, que ya discutimos cómo eso está preparando el terreno para lo que vendrá. ¿Qué puedes comentar al respecto?
2: No sabemos qué es la marca ni cómo será, pero sí sabemos un par de cosas. Tú señalaste más temprano hoy, Cristian, que la marca es para el que jure lealtad absoluta, fidelidad a la bestia y a su gobernante, es decir, a ese imperio que viene y al gobernante que dominará sobre el mundo. Pero creo que lo que con frecuencia la gente no toma en cuenta son los fundamentos bíblicos. Cuando escucho que algo será colocado en mi frente o en mi antebrazo, yo pienso en el tefilín, el cual se relaciona totalmente con los mandamientos de Dios. Y lo que veo aquí es un cambio. Tú bien vas a pensar, porque la frente, según los rabinos, tiene que ver con el pensamiento, con una mentalidad arraigada en las instrucciones de Dios, y tu brazo tiene que ver con poner por obra las instrucciones de Dios. Entonces la gente será retada. ¿Qué voy a hacer? ¿Me someteré a los mandamientos de Dios? ¿O sustituiré los mandamientos de Dios por los mandamientos del imperio del anticristo y lo que él quiere hacer? La presión radica en que si no te sometes, entonces no tendrás la capacidad de hacer negocios. No importa cuánto dinero tengas, cuán rico seas, lo que poseas, no podrás utilizar ninguno de esos recursos. Puede que tengas tu casa llena de oro, pero la ley prohibirá que alguien haga negocios contigo. Y otra cosa que quiero decir con respecto a este tiempo, cuando esto sucederá, y estamos viendo las bases de ello ahora, es que habrá una ausencia de privacidad. La privacidad es importante. Vemos en Estados Unidos, yo vivo en Israel, pero en la Constitución de los Estados Unidos hay muchos puntos para proteger la privacidad. Esto está siendo erosionado aceleradamente en los Estados Unidos y en otras naciones, donde la privacidad está desapareciendo. En la medida en la que el conocimiento aumenta, ellos quieren saber más y más sobre cada individuo. Están recolectando información constantemente sobre la gente, sobre cada persona, para conocer qué hará. ¿Será leal o será un problema? ¿Será un sujeto deplorable? Como dijo un candidato hace algún tiempo, ¿hacia qué lado nos inclinaremos? Y sé que debido al coronavirus, por ejemplo, yo tengo que vacunarme con el fin de ser admitido a un hotel o poder entrar a un restaurante y lugares así en Israel. Debes descargar una aplicación en tu móvil, registrarte con ella para poder entrar cuando te pidan el documento que demuestra que tú fuiste vacunado. Pero ellos también te monitorean. Una vez que tengas esta aplicación, te estarán monitoreando. Y cada vez que vas a un lugar diferente en Israel, aparece en mi teléfono. Bienvenido a tal lugar. Me da cierta información sobre el llamado coronavirus, lo que está pasando allí, y te están siguiendo. Eso es lo que ellos quieren hacer. Quieren ser capaces de rastrearte. Y lo que descubrimos es que gobiernos opresores, Marco mencionaba a Corea del Norte y China, y estos gobiernos muy represores, ellos también quieren rastrear a la gente, quieren toda la información que puedan recolectar sobre cada persona. Mientras más busca un gobierno conocer tu información, más cerca está de implementar leyes opresivas. Vemos, por ejemplo, en la Alemania nazi, que buscaban utilizar seguros médicos, cobertura de salud, con el fin de recolectar información. Si eres estadounidense, sabrás cómo el Affordable Care Act o Ley del Cuidado de Salud a Bajo Precio está obteniendo mucha información que anteriormente era privada. En Estados Unidos, tu información médica personal es privada. Ellos tienen el aborto bajo demanda, todo basado en la privacidad, lo cual es un nombre equivocado. Pero el punto es que ahora querrán enviar personas a tocarte la puerta si no te has vacunado para animarte y presionarte con tal fin. Esta falta de privacidad nos dice mucho y todo tiene que ver con el aumento del conocimiento del individuo. Y todo esto estará relacionado, en mi opinión, con la marca de la bestia que has mencionado en Apocalipsis 13.
1: Amén. Muy bien. Hay dos cosas que quiero comentar con ustedes en el sentido de, saben, vamos a ver este aumento en los últimos días, pero dice en 2 Timoteo, sepan esto, que en los postreros días vendrán tiempos peligrosos, porque habrá hombres amadores de sí mismos, avaros, vanagloriosos, soberbios, blasfemos, desobedientes a los padres, ingratos, impíos. Y en 1 Corintios 10:14 dice, por tanto, amados, huyan de la idolatría. Creo que también toqué en los videos que vimos, especialmente con el gigante y cosas del estilo, que todo se centra en el yo, todo se trata de hombres amantes de sí mismos y en la idolatría también. Pastor Marco, ¿cuál es tu visión en cuanto a la intención de estas dos escrituras tan proféticas y claras sobre lo que vemos hoy?
2: No hay duda de que Pablo, hablando bajo la inspiración del Espíritu Santo, miró hacia los últimos días, miró hacia las cosas que estamos viendo hoy, y tanto en 1 como en 2 Timoteo, le habló de la apostasía, del engaño. Dijo que los creyentes deben mantener la doctrina, la sana doctrina. Deben ser capaces de enseñar a otros. E incluso le dijo que anime a otros a formar hombres piadosos, que puedan enseñar a otros. Hay una gran necesidad de discipulado y de crecimiento. Y obviamente el capítulo 3, llegando al final de la carta, habla de esto que Pablo entendió mientras el Espíritu señalaba estas cosas. Y en la primera carta dice que el Espíritu está realmente de manera específica indicando estas cosas a Pablo sobre los últimos días, sobre las cosas del fin. Los hombres serán amantes de sí mismos. Ese es el máximo pecado. Es cuando ya no amas a Dios. Y algo toma ese vacío, algo llena ese vacío y somos nosotros. Por eso el anticristo será adorado. Hay una razón por la que lo adorarán y es que él es el hombre. La idea del 666 como su número es el nombre repetido tres veces, ¿sabes? El 7 es el número para Dios, para la perfección. Lo ves en el libro de Apocalipsis varias veces. El número 7, bien, el hombre tiene también su número. Y es el número de hombre, el número 666. Cuando el hombre busca usurpar el lugar de Dios y el lugar de adoración que solo Dios merece y del cual es el único digno. Dice en Apocalipsis 4 y 5 que eso solo pertenece al Padre y al Cordero, pero la humanidad se desviará totalmente de eso y colocarán su adoración literalmente sobre sí mismos. Si están adorando a la imagen de la bestia o del anticristo, que en última instancia será Satanás, y el núcleo de todo esto es que ellos cumplirán el deseo de Satanás, seguirán el plan de Satanás. Además, aquí vemos la frase amantes del dinero. El sistema completo se basa en el dinero. Todo lo que hemos venido diciendo tiene como finalidad el dinero, seguir al dinero. Tenemos varios matices en la palabra que representan el dinero. Fanfarrones, orgulloso, blasfemo, desobediente a los padres, ingrato, impío. Todas estas cosas tienen mucho que ver con el sistema del mundo. Y si mira estas cosas conforme al mundo, son casi que una medalla de honor. Ser desobediente a los padres. Y cómo los medios juegan un rol tan fuerte en la sociedad para separar a los niños de sus padres. Incluso en nuestra sociedad americana, tenemos esta idea de que los maestros saben más que los padres y los maestros influencian a los niños mucho más que sus mismos padres, básicamente. Y desafortunadamente hemos vaciado la posición de los padres y hemos dejado ocuparla por los maestros, unos perfectos extraños. Muchos de nosotros, y en mi caso, enseñamos a nuestros hijos en casa para que no tengan que pasar por todo aquello, pero han secuestrado el rol de los padres para la instrucción de los niños. Y digo esto incluso con padres cristianos. Lo estamos mandando a campos de adoctrinamiento. Y lo entiendo, muchas personas no pueden darle clase a sus hijos en casa. Pero se está haciendo más y más claro ahora que hay una gran necesidad de esto. Es un punto aparte en el que no voy a profundizar ahora porque nos meteríamos en una madriguera de conejos. Pero podemos ver cómo esto se está haciendo parte de la sociedad, la ingratitud, la impiedad. Y el apóstol Pablo lo deja bien en claro aquí. Él dice, eviten a esta gente que exteriormente tienen apariencia de santo. Yo particularmente pienso que esto no aplica para el mundo en los últimos días, sino que desafortunadamente, hermano, creo que está hablando de la iglesia de los últimos días. Una falsa iglesia que emergerá de todo esto. Porque Pablo dice que muchos se apartarán con su apariencia de santidad. Aparentemente lucirán como justos y piadosos. Pero negarán el poder, y no solo negarán el poder de la palabra de Dios, el Evangelio, que es poder de Dios para salvación, pero también el poder del Espíritu Santo, que es quien ilumina las Escrituras para nosotros. Y por lo tanto, eso llevará finalmente, 1 Corintios 10, a la idolatría. Y Pablo escribe esto a cristianos en 1 Corintios, le escribe a creyentes. La idea aquí es que surgirá la tentación de inclinarse a la idolatría. Y la máxima idolatría es la que ofrecerá el anticristo. Él ofrecerá el mundo, ofrecerá las cosas del mundo, las cuales Juan nos instruye a no amar ni desear. Pero la idea del anticristo es exactamente esa. Él es el que toma el lugar de Cristo. Anticristo en griego, vakelios Christos, en latín, como quieras llamarlo. En el idioma que sea, significa simplemente uno que usurpa el lugar de Cristo. No significa contra Cristo, porque naturalmente si nos dicen anticristo, pensamos que significa contra Cristo. Y es cierto, él está en contra de Cristo, pero el significado principal de esta palabra es alguien que reemplaza a Cristo en tu vida, en tu corazón, en tu amor, en tus afectos. Él es reemplazado por alguien que te ofrece, como una vez le ofreció a Jesús, los reinos de este mundo. Pero Jesús no lo aceptó, él le dijo, solo a Dios adorarás. Así que ya él nos dijo lo que tenemos que hacer cuando llegue esta tentación. Pero desafortunadamente, Pablo dice esto y asumimos que lo hace con muchas lágrimas, como lo expresa en otros pasajes, confesando lo que siente por la iglesia y las lágrimas y el dolor que siente al ver a cristianos apartarse por el camino equivocado. Debemos sentirnos del mismo modo cuando la iglesia, las iglesias y cristianos se van por ese camino, conservando una apariencia de santidad, pero negando el poder de Dios. Y a eso nos enfrentamos. No quiero usar la palabra negativo ni nada parecido o derrotado, pero no estamos derrotados, la verdad. Damos gracias a Dios por Jesucristo que nos da la victoria. Pero la realidad, lo que vemos, es que la mayoría de la iglesia, el estado donde se encuentra la iglesia es lo que 2 Timoteo 3 está describiendo.
1: Sí, así mismo es. Pasemos a otras escrituras. Ahora miramos Juan 15, 19 al 20. Si fueran del mundo, el mundo los amaría como a los suyos, pero ustedes no son del mundo, sino que yo los he escogido de entre el mundo. Por eso el mundo los aborrece. Recuerden la palabra que les dije, ningún siervo es más grande que su amo. Si a mí me han perseguido, también los perseguirán a ustedes. Si han obedecido mi palabra, también obedecerán la suya. Baruch, te doy la palabra para oír tus comentarios con respecto. Tú sabes, claramente estamos viendo aquí que Él nos advirtió que si lo persiguieron a Él, nos perseguirán a nosotros cuando nos levantemos por el Evangelio y por Yeshua el Mesías. ¿Qué nos puedes decir?
2: Solo dos cosas. En primer lugar, se trata del mundo o del reino. No hay otra opción. Y la gente tendrá que tomar una decisión. ¿Con qué lado su corazón está comprometido? ¿Con el reino o con el mundo? Como dijo Marco, el anticristo es el mundo. El anticristo se enfoca en las cosas del mundo. Nosotros, como verdaderos creyentes, nos enfocamos en el reino y el carácter del reino. Cuando tienes mentalidad de reino, saltamos a la parte final. Estaremos interesados en guardar su palabra, obedecer su palabra. Todo el tiempo me critican porque hablo con mucha frecuencia sobre la obediencia, según dice la gente. Pero hablo de la obediencia a las instrucciones de Dios. Eso es algo bueno, pero con mucha frecuencia hay una desconexión en mucha gente dentro de la iglesia con respecto a la obediencia y la miran casi como si fuera algo malo. La tildan de legalismo. No estamos hablando de legalismo, estamos hablando de fidelidad. Y lo último es que, como tú lo has dicho, los siervos del Mesías serán odiados, serán perseguidos. La Biblia es clara en cuanto a esto. Cuando vemos lo que la escritura anterior decía, que vienen tiempos peligrosos, lo que vemos en el horizonte son cosas peligrosas, persecución, odio, en contra de aquellos que son fieles a las enseñanzas del Mesías Yeshua, Jesucristo. Y esa verdad se ha perdido hoy dentro de muchas iglesias, tristemente. Y creo que este es uno de los propósitos por los cuales tenemos estas discusiones en video, porque la gente necesita despertar a lo que viene muy pronto, y en muchos lugares del mundo ya es la realidad de numerosos creyentes fieles hoy que están sufriendo terriblemente en muchos países hoy en día.
1: Sí, correcto. Hermanos y hermanas, todos los que nos miran, una vez más, como Marco y Baruch han dicho, esto no se trata de que nosotros seamos negativos, sino de mirar las Escrituras, lo que claramente dice y cómo debemos prepararnos para lo que viene. El Señor nos ha dado grandes herramientas para prepararnos. Su palabra es más cortante que espada de doble filo. Y es eterna. Él nos ha dado su perfecta palabra para que podamos estar preparados ante lo que viene. Quiero que veamos Mateo, capítulo 5, del verso 10 al 12. Bienaventurados los que son perseguidos por causa de la justicia, porque de ellos es el reino de los cielos. Bienaventurados cuando la gente los insulte, los persiga y levante contra ustedes toda clase de calumnias por mi causa. Alégrense y llénense de júbilo, porque grande es su recompensa en el cielo. Así persiguieron a los profetas que vinieron antes de ustedes. Lo que resalta para mí de esta escritura es muy obvio. Es claramente él está anunciando que enfrentaremos persecución. No he visto ninguna profecía sobre los últimos días en las escrituras que diga que todo estará de maravilla, que todo será pan con mermelada y mantequilla. Yo no veo eso. Aquí claramente se nos habla de persecución. Así que antes de darle la palabra a Marco, Baruch, ¿qué puedes decirme también sobre esta escritura?
2: Algo que considero muy importante es que dice aquí, así persiguieron a los profetas que vinieron antes que ustedes. Si los verdaderos creyentes vamos a ser perseguidos, es debido a que nos conducimos por la profecía. Escuchamos las palabras de los profetas y las aplicamos. Estamos en ese mismo compromiso, en ese mismo carácter. Y una última cosa en Apocalipsis menciona con mucha frecuencia sobre mis siervos los profetas. Y no está hablando de profetas de los tiempos actuales necesariamente, sino de aquellos que se guían por las revelaciones de los profetas de la Biblia.
1: Correcto, Marco. ¿Algún comentario antes de pasar a la siguiente escritura?
2: Sí, la persecución tiene dos elementos. Es del diablo, no hay duda al respecto. La persecución es del diablo, no proviene de Dios. Dios la permite, Dios deja que ocurra. Estoy buscando los términos correctos para describir la idea de la persecución. Porque la persecución ciertamente viene del diablo. Dice en Apocalipsis Jesús a la iglesia de Esmirna, a la iglesia de Esmirna, que era Satanás quien estaba detrás de la persecución. Era Satanás quien estaba detrás de la opresión. Allí vemos que es Satanás, el dragón, quien viene a perseguir a la mujer. Vemos a Satanás, es que es el dragón persiguiendo a quienes luego le vencerán por el poder del testimonio y la sangre del cordero. La persecución que Dios permite de una manera muy real es una limpieza de la iglesia para separar a aquellos que están totalmente comprometidos con Jesucristo, como Mesías, como Señor, de aquellos que mantienen una apariencia de santidad, como leímos hace unos minutos atrás. Esto se convierte en un mal necesario para limpiar la escoria, para limpiar los residuos inútiles que están dentro del cuerpo de Cristo. Vemos en el libro de Hechos que habían personas que no querían unirse a la iglesia, tenían miedo de unirse a la iglesia por muchas razones, pero una de las ideas es que ellos vivían una vida tan santa y cuando la persecución llegó, ella en efecto permitió que se manifestara la valentía y el poder del Espíritu Santo en la vida de los creyentes y salieron a predicar después de la muerte de Esteban. Una gran persecución se desató y ellos salieron a predicar el Evangelio en todas las direcciones, incluyendo a Samaria. Vimos a Felipe viajar allí. Pero la persecución se convierte en un mal necesario en estos días para identificar al falso, para limpiar la falsedad. Desafortunadamente, los verdaderos creyentes, los creyentes justos, serán perseguidos, pero la palabra del Señor nos brinda consuelo en el hecho de que esto no es algo que deba sorprendernos, no es algo que deba causar que preguntemos, ¿por qué me está pasando esto? Si a él le pasó. Y vamos a emular a nuestro amo. Si vamos a seguir los pasos del Mesías, él era varón de dolores, experimentado en quebranto. Fue un hombre que sufrió cosas terribles y fue rechazado por la humanidad. Por lo tanto, nos está animando aquí para que no exageremos las cosas y digamos, ¡oh, qué terrible es esto! ¡Miren cuánto me han perseguido! ¡Qué horrible! Sí, es algo horrible, pero busca recordarnos que si lo vemos en perspectiva, podemos minimizarlo, considerando la visión de que hay una realidad más grande de la que no nos hemos percatado, y es que el consuelo del Señor, la perspectiva de Jesús, que somos bienaventurados cuando somos perseguidos, porque somos perseguidos por su causa, por causa de la justicia, por su nombre, y por lo tanto debemos alegrarnos tal como se alegraron los apóstoles por ser dignos de sufrir como Jesús. He conocido creyentes que han sido perseguidos, físicamente perseguidos, gente increíblemente santa, increíblemente piadosa, increíblemente comprometida con Jesús. Y ven esto no como algo, aunque es muy doloroso, yo no puedo hablar muy elocuentemente sobre esto porque nunca he sufrido de esa manera por Jesús, pero creo que todos nosotros debemos estar dispuestos a sufrir por Jesús en esos términos, porque podrá sucedernos a nosotros y ciertamente eso se acerca. Dice que grande es su recompensa en el cielo, porque así mismo persiguieron a los profetas. En Apocalipsis 12 se nos indica que ellos lo vencieron. Vencieron al dragón, vencieron, por supuesto, en última instancia al reino del anticristo y al anticristo mismo por la sangre del cordero y el poder del testimonio. Porque no amaron sus vidas y no amaron sus vidas al punto que llegaron a enfrentar la muerte.
1: Sí, interesante que lo digas porque muchos cristianos citan esa escritura, pero la cortan donde dice que vencieron a Satanás por la sangre del cordero y la palabra del testimonio, pero no leen la parte final. Así que me encanta que lo hayas destacado. Ahora, Baruch, una pregunta para ti. Cuando leemos aquí que el Señor nos dice que nos alegremos y gocemos en gran forma porque grande es nuestra recompensa en el cielo, ¿es también un problema con los creyentes de hoy en día que no tienen mentalidad de reino, que no están enfocándose en las cosas eternas más que en las de este mundo? Antes de que respondas, sin duda alguna no puedo comprender, tal como dice Marco, porque jamás me han perseguido de esa forma. Así que ciertamente no puedo testificar de lo que muchos están atravesando. La persecución es algo horriblemente maligno. Pero algunas veces, cuando la gente del occidente experimenta cierto grado de persecución, tristemente tienden
2: tienden a rendirse muy rápido y a ceder ante la presión.
1: Baruch, ¿crees que esa es una de las razones?
2: Podrían ser muchas razones, pero que una de las razones puede ser que no tienen mentalidad de reino, que no están enfocados en lo eterno, sino que tienen la mente puesta en el presente y en el ahora.
3: Absolutamente. La respuesta es simplemente sí a lo que acabas de decir. No están realmente creyendo en las promesas, en la recompensa. Si nos enfocamos en el reino y en las recompensas del reino, estaremos animados, fortalecidos. Y también, este es un aspecto vital, cuando vivimos con el enfoque en el reino, tendremos mejor discernimiento para poder tomar decisiones santas que le agradan a Dios. La mentalidad del reino es fundamental para vivir fielmente en medio de la persecución.
1: Amén, amén. Quiero leer en Apocalipsis una escritura muy importante, Apocalipsis 2, 10 y 11. No teman nada de lo que están por sufrir. He aquí, el diablo echará a algunos de ustedes en la cárcel para que sean probados y tendrán tribulación por 10 días. Quiero destacar este punto, Baruch, pero continuaré con la escritura. Sé fiel hasta la muerte y yo te daré la corona de la vida. El que tiene oído, oiga lo que el Espíritu dice a las iglesias. El vencedor no sufrirá daño de la muerte segunda. Claramente, una vez más, se nos advierte aquí que vienen tiempos difíciles. Me gustaría oír tus comentarios, Baruch, no solo de esta escritura, de todo el pasaje, sino que me interesa tu visión especialmente cuando dice que ustedes tendrán tribulación por 10 días. Tienes la palabra, Baruch.
3: Con frecuencia, el número 10 se refiere a algo que está completo o en su totalidad. Vamos a sufrir esta tribulación. Y de nuevo, siempre debemos hacer una distinción entre tribulación y la ira de Dios. Se nos ha prometido que no experimentaremos la ira de Dios, pero no hay escritura que diga que no sufriremos tribulación. De hecho, conozco muchas escrituras. Una es Hechos 14, 22, que dice que es necesario que para entrar al reino de Dios atravesemos mucha tribulación. Debemos esperar atravesar tribulación, mas no la ira de Dios. Esto le habla específicamente a una iglesia, a creyentes, sobre un periodo de tiempo, bien sea literalmente 10 días, o bien sea el sentido de atravesar en su totalidad un tiempo de tribulación. Eso es debatible, pero noten lo que dice. Sean fieles hasta la muerte, y les daré la corona de vida. La pregunta ¿es esta corona importante para ti? ¿Es algo que realmente crees que podrás recibir producto de la perseverancia, de la fidelidad? Desafortunadamente, cuando leemos los libros cristianos más populares, a los predicadores más populares, a los que llenan estadios, están dando un mensaje que nada se compara con esto. Están dando un mensaje muy similar a lo que ese gran gigante que vimos en el video hoy nos quiere comunicar. Lo que supuestamente Dios quiere hacer por ti y cómo Él complacerá tus propios deseos carnales. Hay una gran desconexión entre pasajes como este del día de hoy y lo que la gente en realidad está oyendo en muchas iglesias, desafortunadamente.
1: Sí, estoy un poquito atento al tiempo que ha transcurrido ya, por lo que dejaré de compartir la pantalla para pasar a discutir un par de cosas más antes de terminar. Creo que la palabra es muy clara en cuanto a la persecución que sucederá. Como hablábamos, debemos preparar al cuerpo de Cristo para lo que vendrá. No seríamos responsables si no resaltáramos estas escrituras y preparásemos a los creyentes para lo que ha de venir. Creo que uno de los elementos claves que vimos el día de hoy, que me gustaría que todos prestáramos atención, es que a pesar de todo lo que viene, y viene antes de lo esperado, insisto, no estamos dando fechas, quiero ser muy claro en eso, pero es el aspecto del miedo. Todavía veo muchos creyentes que, bien sea por este virus o por la persecución de los gobiernos, cualquiera sea el caso, hay mucha gente lidiando con un gran miedo, y me refiero a creyentes. Te daré la palabra, Marco, pero antes, Baruch, ¿cuál es tu mensaje para la gente que está oyendo esta discusión hoy en día, mirando lo que está por venir? ¿Cómo pueden arreglárselas para no sentir temor? ¿Cuál es tu mensaje para ellos?
2: El amor perfecto echa fuera todo temor. Si nos enfocamos en amar al Mesías, recibir su amor y amarle, lo cual se demuestra en el compromiso, descubriremos que Él suplirá toda necesidad para que podamos ser fieles, para poder conducirnos fielmente y tener un testimonio que le agrade a Él. No tenemos que temer, tenemos que orar para ser fieles en nuestra conducta. Es todo lo que tengo que decir al respecto.
3: Marco, ahora compártenos, ¿cuál es tu mensaje para la gente que nos escucha hoy, especialmente aquellos que están luchando con el miedo?
2: Con respecto al temor, es exactamente lo opuesto a la fe. Es justo lo contrario a la fe. Jesús animó a los discípulos y la Biblia nos anima a nosotros con promesas para que no tengamos miedo. Noten cuántas veces Jesús le dijo eso a los discípulos. No tenga miedo. ¿Cuántas veces el Señor nuestro Dios en el Antiguo Testamento animó tanto a Moisés como a Josué o en los Salmos cuando David hablaba sobre el temor y cómo él echaba toda carga sobre Dios para no tener miedo? ¿A quién temeré? Decía David. Debemos tener fe en total. No intento ser técnico aquí, pero la palabra fe puede ser traducida en el Nuevo Testamento como fidelidad o fiel. Tiene el mismo significado de la fe. No contiene solo el aspecto de creer en algo intelectualmente, sino que habla de confianza y algo de compromiso y lealtad, que es un aspecto común de la fe y la fidelidad. Aquel que sea fiel hasta la muerte, fiel hasta el final, ¿verdad? La perseverancia de los santos es algo sobre lo que habla el Apocalipsis y dos veces se nos dice, esta es la perseverancia y la perseverancia de los santos. Y ambas escrituras están vinculadas con la revelación del anticristo. Así que hay una fe específica que debemos tener como creyentes, especialmente los creyentes de los últimos tiempos, para enfrentar estas dificultades. Será un tema de fidelidad y fe. Pero también hará falta paciencia y perseverancia, porque quizás querremos que las cosas se realicen de una vez y que el reino de Dios descienda de una vez, pero puede que no sucedan las cosas tan rápido. Será en el tiempo de Dios. Puede que algunos quieran que llegue ahora mismo, otros lo ven como algo muy lejano, o que si pasa, que pase rápido. Bien, está en manos de Dios y confiamos en Él. Los sellos están en las manos de Jesús. El libro del Apocalipsis es claro. Él es quien abre los sellos, Él es quien abre y cierra puertas, ¿verdad? Él abre las puertas que nadie puede cerrar y cierra las puertas que nadie puede abrir. Está en sus manos. Pero cuando estas cosas ocurran, tenemos que entender que hay tantas promesas de Dios, prácticamente una para cada día del año, si lo pones en esos términos. Así que no tengan miedo.
3: Mil disculpas, hermanos y hermanas, desafortunadamente perdimos conexión con el pastor Marco, pero es bastante tarde ahora mismo en California, es la 1:00 a.m. allá, pedimos disculpas por esa falla técnica, pero Baruch, hay algo que quisiera conversar en términos de la escritura en Lucas 21:28, donde el Señor nos dice, cuando estas cosas empiecen a ocurrir, miren y levanten sus cabezas, porque su redención está cerca. ¡Qué poderosa escritura! ¡Qué poderosa promesa! Es muy confortante. ¿Puedes, por favor, darnos tu visión y tus comentarios sobre esa escritura para todo aquel que nos escucha el día de hoy?
2: Es una escritura muy apropiada para concluir y dejarle a nuestra audiencia, porque es un versículo de mucho ánimo. Cuando dice, cuando vean todas estas cosas, ¿de qué cosas hablamos? Esto se lo está diciendo a la iglesia. Estas cosas tienen que ver con guerras y conflictos, hambrunas y pestilencias y persecución de creyentes. Cuando veamos estas cosas, dice, levanten sus cabezas, y este es un modismo, en realidad un modismo hebreo, que significa cobren ánimo. Ese es un sentido. Y el otro, no es que sea el uno o el otro, sino que al mismo tiempo quiere decir ser reconocido. Así que prepárense para que Dios nos reconozca. Cuando estas cosas estén todas ocurriendo a la vez, y la palabra clave es todas ocurriendo a la vez, podemos esperar que Dios nos reconozca. ¿Cómo? Con ayuda, asistencia, poder, discernimiento, todo lo que necesitaremos para perseverar. Hasta ese día glorioso cuando los cielos se abran, el Mesías descienda con voz de trompeta de Dios, el shofar, y Él nos reunirá en lo alto, nos llamará desde arriba y nos levantará antes de la ira de Dios. No antes de la tribulación, pero sí antes de la ira de Dios. Entonces cobremos ánimo. Dios no nos olvidará. Él no nos ignorará. Él no se olvidará de nosotros. Él nos reconocerá en medio de estos tiempos difíciles. Él es nuestro Señor y Salvador y ha demostrado su gran amor por nosotros. Mediante la cruz, ese amor será nuestra fortaleza.
1: Amén. Pastor Marco, sabemos que perdimos conexión contigo brevemente.
2: Sí, no sé lo que pasó.
1: Un problema técnico, cosas que pasan. Tenemos que entender que estamos en lados opuestos del planeta. Tú estás en Estados Unidos, Baruch en Israel y yo en Australia. Así que gracias a Dios, ya estás de vuelta. Solo queremos terminar esta discusión y Baruch acababa de compartir su visión sobre Lucas 21:28, que nos insta a que cuando estas cosas empiecen a ocurrir, levantemos la cabeza porque la redención está cerca. Una palabra que nos llena de ánimo. Te doy la palabra para que comentemos finalmente, Marco, especialmente el mensaje con el que quisiera que terminaras es un mensaje de ánimo para la audiencia hoy, a pesar de lo que está ocurriendo, de esta convergencia que está pasando muy rápidamente. Quisiera entonces oír tu mensaje final para los creyentes que nos escuchan.
2: Gracias. Y quiero decir que el Dr. Baruch está absoluta y totalmente en lo cierto con respecto a las palabras del Mesías. Y era lo que estaba en mi mente cuando nos acercamos al final de este programa. Levanta tu cabeza, tu redención está cerca. Cuando veas que todas estas cosas empiezan a pasar, mi mensaje de ánimo para los creyentes tiene dos aspectos. En primer lugar, como pastor, tengo que decirle a la gente lo que es la verdad. Pero también debo advertir a la gente sobre cuáles son las mentiras. Y sería descuidado si no le digo a la gente que al hablar sobre estas cosas, Cristian, Dr. Baruch, son totalmente ciertas. Sobre la persecución, el aumento de la tecnología y de la información y el aumento de la persecución es algo de lo que cada cristiano debe estar consciente y tomar en cuenta dentro de sus corazones sobre su amor por el Señor y el tiempo en el que vivimos. Pues es algo que está por venir muy rápidamente, de hecho quizás más rápido de lo que en realidad pudiésemos concebir. Y debido a esto, debo recordar a los creyentes que existen elementos engañosos que están dentro de la iglesia. Debo confesar que buscarán desviarnos de las cosas de las que hemos hablado. Hay teologías, teologías como la del reino ahora, como el evangelio de la prosperidad, ideas postmileniales, las siete montañas, como mencionamos anteriormente, la reforma nueva apostólica. Todas estas cosas son diseñadas por el enemigo, por el diablo mismo, para impedir que conozcamos la verdad de Dios, el tiempo de su venida, la revelación de su verdad, la revelación de su reino que viene. Pablo lo dejó bien en claro. Él estaba esperando ese día y todos los autores del Nuevo Testamento esperaban ese día. Y nosotros debemos tener ese mismo compromiso y pasión por ese día. Y la Biblia ubica ese día en el día de Cristo, el día en el que Él vendrá y nos glorificará. Cuando le veamos cara a cara, no tendremos vergüenza en su venida. Desafortunadamente, esas teologías están diseñadas por el enemigo para alejarnos de la verdad, para desviarnos, para que nos enfoquemos en este mundo y no en lo que Cristo nos exhortó, que es a poner la mirada en las cosas de arriba. Y por lo tanto, animaría a quienes nos escuchan, Dr. Baruch y Cristian, a que si alguno se ha visto atrapado en estas cosas, que las abandonen de inmediato. Su fin es engañar. Su propósito es desanimarte, mantenerte ciego ante la realidad de la verdad y que no estés preparado. Por otra parte, es un gran gozo para mí el animar a los creyentes para que sigan en la fe, que no permitan que estas cosas, estas dificultades, les desanimen en su caminar con Jesús. Jesús no nos prometió una vida color de rosa. Él nos prometió una corona de espinas. Él no nos prometió una cama, sino una cruz, que cargáramos nuestra cruz y nos comprometamos con Él a diario. Por lo tanto, anhelemos ese día en el que pongamos todo esto a un lado y estemos con Él. La Biblia nos dice bien claramente para que estemos por siempre con el Señor. Hay algo que viene que es mucho más grandioso que lo que cualquier creyente pueda imaginar. Cosa que ojo no vio, ni oído yo, ni se ha concebido en la mente humana, es lo que Dios ha preparado para quienes le aman. Así que por amar a Jesús, por amar a Dios, por amar a su verdad y a su espíritu en nuestros corazones, seremos fortalecidos y animados en estos tiempos difíciles por el mismísimo Cristo. Él no nos ha dejado ni nos ha abandonado. Él nos animará y nos empoderará. Y aún así, si alguien está creyendo en teologías engañosas que dicen que no sucederá ningún mal, que estaremos fuera de aquí antes que cualquier cosa mala pase, tal como en los días de Jeremías, se nos dice que si aquí alguien está así, con esa mentalidad, que reevalúe lo que cree basado en la palabra, no en lo que digo yo. No, mi opinión no importa, pero lo que dice la palabra de Dios es absolutamente vital. Toma una decisión y una elección segura. Levanta tu cabeza. Tu redención está cerca. Él estará con nosotros inclusive hasta el fin de los tiempos. Pongámonos a trabajar, hagamos discípulos y traigamos a la gente a Jesucristo en estos días que vivimos.
3: Amén. No podría decirlo mejor. Hago eco de tus palabras y concuerdo con tu visión. Hemos sostenido múltiples videos y discusiones con Baruch en los que denunciamos esto. Sabes, el Señor es muy claro sobre denunciar a los falsos maestros y a gente de esa clase. Y quiero decir, hemos sido muy claros sobre exactamente lo que has dicho. No quiero entrar en detalle de nuevo, pero todo lo que has mencionado sobre esas falsas doctrinas, llámese Bethel o Hillsong, realmente la lista es una lista muy, muy larga de ministerios engañosos que existen hoy. Pero lo mejor es enfocarnos en la palabra de Dios. Eso es lo más importante y no contristemos al Espíritu Santo porque Él es quien nos da sabiduría y discernimiento. Baruch, te doy la palabra para tus comentarios finales. Solo que seamos fieles, como oímos de Marco, permanezcamos en la palabra y descansemos en la suficiencia de Cristo. Esa es la clave. Amén. Cobren ánimo y sean valientes, hermanos y hermanas. Este es el tiempo en el que realmente necesitamos aferrarnos al Señor. No suelten su manto, no se alejen de Él. Vienen tiempos de prueba. No me cabe la menor duda, pero Él nunca nos dejará ni nos abandonará. Su palabra es eterna y sus promesas son verdaderas, así que por favor, busquémosle. Este es el tiempo para hacerlo. Les invito, si no lo han hecho aún, a suscribirse al canal de YouTube de Love Israel y amarasaisrael.org. Por favor, háganlo, denle me gusta a este video si pueden también. Y les animo e invito a suscribirse al canal de YouTube del Pastor Marco, The Word Truth. Y también, si quieren seguir con nosotros al final de este video, tendremos una hermosa familia de Alberta, Canadá, Robert y Ulrich Zumbowski, quienes nos enviaron una hermosa canción y nos dieron el permiso de reproducirla. Eso será al final del mensaje. Les invito a quedarse y escucharla. Pastor Marco, muchas gracias por acompañarnos hoy. Fue maravilloso tenerte acá. Eres una bendición para el cuerpo de Cristo y oro que el Señor siga bendiciendo tu ministerio y tu familia. Admiro lo que haces. Ciertamente no comprometes la palabra de Dios y eso es algo que se ve muy poco en estos días. Dios te bendiga y gracias por acompañarnos hoy.
2: Gracias, Cristian. Gracias, Dr. Baruch. El placer ha sido todo mío. Realmente disfruto cada cosa que hacen y el ministerio también amarás a Israel. Continuamente oramos por Israel. No dejé eso en claro, pero Pablo dijo que el evangelio es primero para los judíos. El corazón de Dios por Israel no ha cambiado. Y tenemos que orar por la paz de Jerusalén, orar por el precioso pueblo judío y hacer de eso una prioridad para los creyentes. Los propósitos proféticos de Dios para Israel y la iglesia están unidos. Creo de todo corazón en Romanos 9 al 11. Tenemos que leer eso. Y finalmente, muchas gracias, hermanos, por todo eso. Han causado un impacto en mi corazón. No saben cuán agradecido estoy por el ánimo que me han infundido.
1: Gracias, gracias, Ibaruk. Una vez más, como siempre, gracias por tu tiempo. Fui muy bendecido con tu enseñanza de hoy. Te doy gracias y espero desde ya nuestro próximo video, que será Dios mediante muy pronto. Hermanos y hermanas, para todos los que nos escuchan, espero que hayan sido bendecidos. Gracias por unirse. Compartan este video, esta discusión, si les ha gustado, y oramos que sean bendecidos desde Israel, desde California, Estados Unidos, y desde Sydney, Australia. Shalom y bendiciones.
4: 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Que el Señor te bendiga en Yeshua HaMashiach, Jesús el Mesías, mientras caminas con Él. Shalom desde Israel.
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1: Shalom y bienvenidos a Vía Haftag Israel, una frase hebrea que significa amarás a Israel. Esperamos que se queden con nosotros, ya que nuestro maestro, el Dr. Baruch, nos compartirá una enseñanza expositiva de la Biblia. El Dr. Baruch es profesor titular del Instituto Sera Abraham, con sede en Israel. Aunque todos los cursos en el instituto se imparten en hebreo, el Dr. Baruch se complace en compartir esta enseñanza en inglés con doblaje al español. 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Aquí está Baruch y la lección de hoy.
2: Do you have the right prophetic...
3: ¿Tienes la expectativa profética correcta con respecto a Israel? Y cuando digo Israel, me refiero tanto a la tierra de Israel como al pueblo de Israel, o en un sentido más amplio, al pueblo judío. Cuando estudiamos las profecías, podemos tener seguridad de algo. Dios se moverá poderosamente en los últimos días y Él hará que un remanente, específicamente un tercio del pueblo judío, llegue a la fe. Y la fe significa que reciban el Evangelio. Sabemos lo que dice el profeta Zacarías, que en los últimos días, cuando Israel se vea rodeada de enemigos, todas las naciones se lanzarán a la batalla en contra de Jerusalén y en contra del pueblo judío. Sabemos que allí el Mesías vendrá, y me refiero a su segunda venida, para libertar al pueblo de su antiguo pacto. Zacarías dice lo siguiente: mirarán a aquel que fue traspasado y lo recibirán. Se lamentarán por esa primera venida cuando él vino a morir sobre esa cruz. Lo aceptarán y tal como lo enseñó el Mesías al final de Mateo 23, en ese momento el reino será establecido. Dios es fiel. Y si nos fijamos, no solo con ojos proféticos, sino con nuestros ojos naturales, podremos ver algo. Podremos ver que, como el profeta lo anunció, Dios retornaría al pueblo judío de vuelta a las fronteras de Israel. Y eso es exactamente lo que está sucediendo cada vez más. Empezó hace algunos años atrás, pero no te equivoques. A pesar de que buena parte del mundo, por ejemplo, las Naciones Unidas, no están a favor de que el pueblo judío habite en la tierra de Israel, en toda la tierra prometida, esto no hace la menor diferencia para Dios, pues eso pasará y ya está sucediendo. Así que les pregunto de nuevo, ¿tienen la expectativa profética correcta con respecto a Israel? Tomen sus Biblias y vayan conmigo al libro de Romanos, capítulo 11. Muchas veces he compartido sobre Israel con distintos grupos y he recibido las respuestas más decepcionantes de la gente. Me han dicho cosas como esta: bueno, es que eso era en el Antiguo Testamento. Amigo, esta es la palabra de Dios, es la Escritura. Quiero decir, pensar que porque algo fue escrito en la Tenaj, la Biblia hebrea o el Antiguo Testamento, ya no es algo válido, es algo que ya expiró, esa mentalidad, amigo mío, es herejía. Toda la palabra de Dios es relevante hoy en día, pero les quiero señalar que lo que compartiré hoy proviene del Nuevo Testamento, proviene de un autor, y me refiero al apóstol Pablo. Así que ve conmigo a ese capítulo 11 del libro de Romanos. Iniciamos este capítulo la semana pasada, y en las siguientes dos lecciones vamos a ver algunos asuntos importantes con respecto a lo que debemos esperar en cuanto al mover de Dios en la tierra de Israel y también entre el pueblo judío para que lleguen a la fe con el fin de que los propósitos de Dios puedan cumplirse. Sin ese remanente de Israel, el reino no iniciará. Así que comencemos. Libro de Romanos, capítulo 11, iniciando desde el versículo 11. Pablo es quien escribe. Y dice lo siguiente: por tanto, digo, y el tema es efectivamente el pueblo judío. Miren lo que pregunta: ¿han ellos tropezado para que cayesen? Bien, algunos maestros enseñan lo siguiente, que Israel ha roto el pacto y Dios los ha desechado para reemplazarlos ahora por las naciones. ¿Es esta la perspectiva del apóstol Pablo? ¿Es esto lo que aprendemos en el Nuevo Testamento? Pablo hace la pregunta, ¿han ellos tropezado? Y sí han tropezado, pero ¿han tropezado ellos para que cayesen? Es decir, para que cayesen totalmente de los propósitos de Dios, para que ya no sean considerados su pueblo de pacto, porque han sido reemplazados o simplemente desechados. ¿Es esa la perspectiva correcta? No es así. Noten la respuesta de Pablo ante esta situación. ¿Han tropezado ellos para que cayesen? Y utiliza esa negación tan familiar en sus escritos. Él dice, mi guineto, de ninguna manera. Esta frase significa que eso no es posible. Así que si alguien te dice que Dios ha reemplazado al pueblo judío por otros individuos o por las naciones, que Él los ha desechado y que ya no existe relevancia alguna en la tierra de Israel, esa persona está equivocada. Esa persona está diciendo herejías. Esa persona no está basando sus comentarios sobre lo que dice la Biblia, específicamente de lo que debemos esperar. Pablo tiene una expectativa. Pablo tiene una perspectiva. ¿Por qué? Déjame darte un ejemplo. En 1 a los Tesalonicenses, capítulo 5, verso 1, Pablo hablando le escribe a creyentes y les dice, ustedes no tienen necesidad de que les escriba, hermanos. Hermanos y hermanas en la fe, ustedes no tienen necesidad de que les escriba con respecto a los tiempos y las temporadas. Él está hablando de los últimos días, de lo que sucederá. ¿Por qué? Porque los profetas ya han hablado sobre esto. Los profetas han revelado esto. Así que si eres uno de estos individuos que piensan, bueno, eso fue en el Antiguo Testamento, tú estás en conflicto con lo que creía Pablo. Cuando Pablo habla sobre las Escrituras, principalmente se está refiriendo al Antiguo Testamento. Y lo que dice el Antiguo Testamento con respecto a los últimos días, a estos tiempos y temporadas, todo lo que allí se escribió, todas estas cosas todavía son relevantes. Estas palabras se cumplirán. Y por esto es que vemos lo que está ocurriendo en el mundo hoy. El mundo está entrando en una separación entre aquellos que son movidos por la fe y aquellos que rechazan la fe, que viven una vida rebelde. Y una de las cosas que Dios utiliza para demostrar quién de verdad es su pueblo del nuevo pacto es la tierra de Israel y el pueblo de Israel, y me refiero al pueblo judío en un sentido general. Si no tenemos la expectativa correcta con respecto a la tierra de Israel y al pueblo de Israel, vamos a perdernos lo que Dios está haciendo en nuestros días. Y la clave en todo esto es lo siguiente. Dios está moviendo en la fe, por lo tanto, eso demanda que nosotros participemos con Él, que nos unamos a lo que Él está haciendo. Es muy significativo que cada vez vemos a más y más judíos regresando a la tierra de Israel. Así que, él dice, sí, ellos, Israel, el pueblo judío ha tropezado, pero no piensen que eso significa que ellos se cayeron del plan de Dios. Luego dice, pero su transgresión, y aquí nos dirá cuál ha sido la consecuencia de su transgresión. Insisto, debemos ver esto desde la perspectiva correcta. Dios ha hecho una elección, y Dios usará a los que Él ha elegido. La pregunta es, ¿cómo? Bien podrán someterse, alabado sea Dios cuando esto sucede, y cuando nos sometemos a la elección de Dios, cuando participamos obedientemente en los planes de Dios, seremos bendecidos. Pero cuando una persona ha sido elegida por Dios, y hablamos de Faraón, el Faraón fue elegido por Dios para que Dios fuese magnificado en Egipto y alrededor del mundo. El faraón se rebeló en contra de ese plan, pero Dios no desechó al faraón. Él continuó usando al faraón para sus propósitos, y la grandeza de Dios fue vista en la vida del faraón. ¿Cómo? Con la destrucción del faraón. Cuando Dios castigó al faraón, y destruyó su ejército. Y a pesar del deseo de Faraón, el pueblo fue liberado y enviado tal como dijo que al final sucedería. El faraón desobedeció, y Dios aún así lo utilizó, pero debido a su desobediencia, el faraón no recibió la bendición, sino que recibió maldición, y a fin de cuentas fue destruido. Dios utilizará a quien Él ha escogido. Él ha escogido a Israel, y a pesar de que ellos han tropezado, a pesar de que hay una transgresión, noten lo que dice aquí en el verso 11, segunda parte. Pero su transgresión, ¿qué pasó con ella? Dice, salvación para las naciones. Israel en su mayor parte rechazó al Mesías, y debemos entender algo sobre esta sección del libro de Romanos, Romanos 11. Dios hablará en términos generales. Hablará de Israel de manera general. Siempre queda un remanente, una excepción, y siempre se habla de las naciones, e igualmente es en un sentido general, no de cada individuo, sino del mundo en general. Entonces, ¿qué es lo que ha pasado? Que debido al rechazo de Israel al Evangelio, este mensaje de salvación, eso es el Evangelio, el único mensaje de salvación, ha sido dado a las naciones. ¿Significa eso que toda persona que sea parte de cualquier nación lo ha recibido? Por supuesto que no. Pero el Evangelio ha salido al mundo. El propósito se cumplió. Lo que él dijo es que a pesar de la desobediencia de Israel, el Evangelio aún así ha salido, y muchas de las naciones lo han recibido. Alabamos a Dios por eso. Entonces, Él nos enseña un principio. Mira de nuevo. Pero su transgresión, ¿en qué resultó? En la salvación de las naciones. Leamos el final de este versículo, del verso 11. Porque esta bendición, la salvación que ha venido a las naciones, Dios quiere usarla ¿para qué? Para provocarles, para causarles celos, porque han entrado a esa misma relación con Dios, esa misma gloria que ha sido derramada entre los creyentes de todas las naciones. Israel ha sido provocada y sentirá celos por esto. Entonces dice en el siguiente verso, el verso 12, pues ya que su transgresión es que, nos habla aquí con una palabra diferente, dice, la riqueza del mundo. Bien, ¿qué ha pasado? Lo que quiere decir es esto. Debido al rechazo de Israel, el mensaje del Evangelio ha enriquecido al mundo. Esta verdad del Mesías, lo que Él hizo, ha sido proclamado en todo el mundo. Insisto, gloria a Dios por eso. El rechazo de Israel, su tropiezo, no detuvo el plan de Dios. No puso fin a los propósitos de Dios. Él siguió adelante con su objetivo, pero Israel no recibió su bendición. Israel, por su desobediencia, ha sufrido grandemente. Y por lo tanto, ¿qué dice Pablo? Pablo dice que como resultado de esto, este mensaje de salvación, esta riqueza de la palabra de Dios, ha enriquecido al mundo. Y también dice, mira ahora la segunda parte del verso 12, y esta es una palabra para fracaso, o podría ser un término para perder algo. Su pérdida, su fracaso, ¿qué ha provocado? Dice, y utiliza la misma palabra, la riqueza, la abundancia de las naciones. Ahora, mira al final del verso 12, él hace una pregunta. Resumiendo, dice, si este rechazo, esta desobediencia, esta transgresión, este fracaso, esta pérdida, ha dado como resultado la riqueza de las naciones, las ha enriquecido con la palabra de Dios y con salvación, dice, ¿cuánto más su plenitud, su aceptación? Ahora, ¿por qué esto es importante? Es importante porque este verso nos está comunicando algo. Y espero que puedas discernir lo que es. Este verso nos dice que Pablo él anticipaba, él tenía la expectativa de que el pueblo judío entrase en la plenitud de Dios. ¿Por medio de qué? Por medio del Evangelio. Entendamos que no existe un camino para los judíos y otro camino para los gentiles. La verdad de Dios es verdad para toda la humanidad. Así que Pablo está anticipando, está esperando algo porque él ha leído a los profetas. Él ha prestado atención al testimonio del Mesías. Y el Mesías también nos enseñó que llegaría un tiempo en el que Israel sería corregido y restaurado con Dios. Un tiempo en el que Israel, mediante mucho sufrimiento, y esto no me alegra, no quiero ver a mi pueblo sufrir tal dificultad. Pero lo que Dios reveló a través de los profetas es que viene un tiempo necesario al cual Jeremías llamó el tiempo de la tribulación de Jacob. Es un tiempo necesario que dará un resultado. En hebreo se dice, Etzerahi le Yaakov, un memena yeveshea, que significa un tiempo de angustia, de sufrimiento intenso para Jacob, para el pueblo judío. Pero a partir de allí, luego de que eso pase, ¿qué se nos dice? Yeveshea, que significa él será salvo. Así que debemos anticipar proféticamente que viene un tiempo en el que Jacob, o el pueblo judío, será salvo. ¿Todos ellos? No, un remanente. Y Pablo dice, busca al final del verso 12, dice, si su transgresión, si su tropiezo, su fracaso, significó la riqueza, el enriquecimiento por medio de la verdad de Dios, del Evangelio, para las naciones, ¿cuánto más su plenitud? ¿Cuánto más que un remanente de ellos entre a formar parte del pueblo del nuevo pacto de Dios? Verso 13. Porque a vosotros hablo, ¿a quienes habla? A las naciones. Pablo está diciendo esto porque dice, por cuanto yo soy el apóstol a las naciones, yo glorifico. Él está enfatizando, utiliza el verbo glorificar, con lo cual él está enfatizando su ministerio. ¿Por qué? Porque él sabe algo. Se supone que Israel sea una bendición para las naciones, y Pablo se regocija de que Dios lo haya llamado a él. Sabemos por la experiencia que Pablo tuvo en el camino a Damasco, que él fue llamado a ser apóstol para las naciones, para testificar ante líderes y reyes ese mensaje del Evangelio. Y vaya, vaya que Dios ha usado al apóstol Pablo. Alabado sea Dios por su fidelidad. Pablo ha escrito lo que el Espíritu Santo le ha inspirado a escribir, y Pablo se regocija. Está enfatizando este llamado que él recibió como apóstol para las naciones. Ahora, verso 14. Él quiere ministrar a las naciones. ¿Por qué? Dice, por si en alguna manera pueda provocar, pueda causar celos a mi carne. ¿Qué quiere decir esa expresión, a mi carne? Está hablando de sus paisanos, su familia. En otras palabras, cuando dice mi carne, Pablo siendo judío, está hablando de los demás judíos. Él dice, yo quiero seguir y aplicar la estrategia de Dios. ¿Cuál será esa? Bueno, los gentiles, debido al rechazo de Israel, por el tropiezo de Israel, por su fracaso y su pérdida, el Evangelio llegó a las naciones. Y Dios dijo que él provocaría al pueblo judío. Entonces vemos el compromiso de Pablo con su llamado a ser apóstol para las naciones, porque dice que desea provocar, quiere causarle celos a quienes él llama mi carne, al pueblo judío. Y dice, mira al final, y que sea salva una porción de ellos. Ese es el deseo de Pablo, ser usado por Dios con el fin de que a través de él, una porción del pueblo judío pueda también conocer la salvación. Él es el apóstol a las naciones, pero él siempre tuvo una sensibilidad especial en su corazón por el pueblo judío. Y te diré algo con la mayor fuerza posible. Tú deberías tener esa sensibilidad también. Recuerden lo que estudiamos en el primer capítulo de Romanos, Romanos 1:16. Allí dice que el evangelio fue dado al judío primero y también al gentil. Y Pablo, aunque él es el apóstol para los gentiles, ¿cómo operaba? A toda ciudad, a cada ciudad que Pablo llegaba, el primer lugar que visitaba, como bien lo puedes ver en el libro de los Hechos, era la sinagoga. Pablo, siendo el apóstol a los gentiles, siempre enfatizaba el compartir el evangelio con el pueblo judío también. Ahora, mira lo que dice en el siguiente verso, el 15, el cual será el último por la lección de hoy. Dice aquí, verso 15, porque si su exclusión, pero atención, esto es algo momentáneo. Les daré un ejemplo de lo que me refiero. Vemos que el pueblo judío, los hijos de Israel, no le fueron fieles a Dios. ¿Qué pasó? Bien, lee en algún momento la profecía de Jeremías. Los israelitas fueron al exilio. Dios los excluyó, pero por un tiempo limitado, por 70 años. De la misma manera, Israel ha estado en un tiempo de castigo, un tiempo de exclusión, pero las cosas están cambiando en nuestros días. ¿Qué sucedió históricamente en 1948? Bien, ese año vimos que Dios empezó a moverse mediante el establecimiento de la nación moderna de Israel. Gloria a Dios por eso. Antes de ese tiempo, pero especialmente después de ese año, aún en nuestros días, como he dicho varias veces el día de hoy, como la profecía lo demanda, Dios está haciendo regresar al pueblo judío a su tierra. ¿Y qué conoce bien Pablo? Él conoce la profecía, por lo tanto, él tiene una expectativa correcta. Él sabe lo que debe anticipar. Y mira lo que dice aquí, en el versículo 15. Porque si su exclusión produjo que, potencialmente, la reconciliación del mundo, que el evangelio se difunda en las naciones. Y sabemos algo, antes de que Israel entre a formar parte del reino por la fe en el evangelio, volviéndose a Dios en fe producto de ese tiempo de tribulación, sabemos algo. Dice, por ejemplo, en Mateo 24, un capítulo muy importante sobre los últimos días, el verso 14 dice, antes del fin, es necesario que este evangelio del reino sea proclamado a todas las naciones. Y solo después de que salga a todas las naciones como testimonio para ellas, entonces el fin llegará. Estamos viviendo en un tiempo proféticamente muy significativo dentro del cronograma de Dios. El evangelio ha sido proclamado en la mayor parte del mundo. Y por lo tanto, no por casualidad, sino por providencia de Dios, vemos la nación de Israel y vemos que la mayoría del pueblo judío en el mundo entero ha sido llevada de vuelta a la tierra. Entonces dice aquí, porque si su exclusión produjo la reconciliación del mundo, potencialmente, que el evangelio saliera hacia todas las naciones, él dice, ¿qué será de su aceptación? ¿Qué se producirá cuando ellos reciban el evangelio? Bien, debo detenerme un momento antes de leer la respuesta y corregir algo que mucha gente enseña. De hecho, hay una organización en Israel y me agrada la gente que forma parte de ella. Ellos hacen muchas buenas obras, pero están enseñando algo que no es bíblicamente correcto. No voy a mencionar el nombre de la organización, pero sí me referiré a su falsa doctrina. Esto es lo que enseñan. Ellos dicen, basados en lo que acabamos de estudiar, que si este rechazo de Israel al evangelio ha producido lo que podríamos decir un avivamiento entre las naciones, que muchos gentiles sean salvos de toda tribu, nación, pueblo y lengua, alabado sea Dios por eso, entonces, ¿qué producirá su aceptación? En cambio de leer la respuesta que brinda el texto, ¿saben lo que ellos dicen? Un mayor avivamiento. Ellos dicen, apóyennos, estamos trabajando en Israel. Y en la medida que llevamos a más y más judíos a la fe, que convertimos israelitas al Evangelio, eso desencadenará un increíble tiempo de avivamiento en el mundo entero. Bien, me encantaría que eso fuese así, pero no es lo que enseña la Escritura. No es lo que Pablo dijo. Debemos siempre basar nuestra teología en el texto bíblico. Mire de nuevo el verso. Porque si su exclusión, esta situación temporal de castigo, sabemos que Dios tomaría al pueblo y lo llevaría al exilio por un tiempo limitado antes de hacerlos volver. Entonces, esta exclusión produjo la reconciliación del mundo. Por tanto, ¿qué sucederá con su aceptación, con su restauración? Y nos lo dice. ¿No será vida de entre los muertos? ¿Y qué significa vida de entre los muertos? Bien, puedo definirlo de una manera simple, con una sola palabra, resurrección. Lo que Pablo hace aquí es utilizar una expresión, vida de entre los muertos. ¿Qué es eso? Resurrección. Y como les he compartido muchas veces, siempre que la resurrección se menciona, de lo que se habla es del reino. La resurrección se relaciona con el establecimiento del reino de Dios. Y lo que Pablo está diciendo lo veremos mejor porque será primero mencionado la semana que viene y luego definido con claridad la semana siguiente cuando concluyamos Romanos capítulo 11. Pablo dirá lo siguiente. Cuando el remanente de Israel llegue a la fe, lo que debemos esperar es que el reino de Dios sea establecido. Entonces, cuando él pregunta, ¿qué ocurrirá con su aceptación, sino vida de entre los muertos? ¿Resurrección? ¿Qué es lo que se producirá? ¿Un avivamiento? ¡No! ¿Por qué lo digo tan enfáticamente? Porque cuando Israel se enderece, verán, hay un tiempo para los gentiles. Pablo habla de la plenitud de los gentiles. Y cuando eso ocurra, como lo veremos, Dios enfocará su atención en Israel. El remanente será salvo y luego vendrá el establecimiento del reino de Dios. Veremos esto con claridad en las próximas dos semanas cuando estudiemos lo que Pablo escribe en la última parte del capítulo 11 de Romanos, un capítulo tremendamente importante que completaremos en las próximas dos lecciones. Hasta entonces, que Dios les bendiga y Shalom desde Israel.
4: 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Que el Señor te bendiga en Yeshua HaMashiach, Jesús el Mesías, mientras caminas con Él. Shalom desde Israel.
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0: Welcome, brothers and sisters.
1: Bienvenidos hermanos y hermanas, shalom donde quiera que estén en el mundo. Bienvenidos al podcast de hoy, que es uno muy interesante. Antes que nada, qué bueno verte, Baruch. Orando que estés bien. Gracias, Cristian. Estamos muy bien. Muy bendecidos de poder hacer este podcast contigo. Y, como siempre, de servir juntos en los propósitos del reino de Dios. Amén, amén. Como pueden ver en el título aquí del podcast, ¿por qué Jesús es el gran yo soy de tu vida? Vamos a explorar varias escrituras donde Jesús se identifica a sí mismo como el gran yo soy. Pero primero haré una pequeña introducción. Cuando Jesús se refiere a sí mismo como yo soy la puerta, yo soy el camino, yo soy la vida, etc., debemos examinar detenidamente cada título. ¿Por qué? Porque todos tienen un impacto significativo en el mundo y en nuestras vidas individualmente. Antes de comenzar, Baruch,

Vosotros. Te doy la palabra, Baruch, para tus comentarios. Gracias, Cristian. Sí, es muy triste que los traductores no hagan su trabajo al traducir literalmente lo que dice aquí. Cuando lo examinamos, dice, y Dios dijo a Moisés. Y luego tenemos la frase Ejiei, que significa yo seré el que seré. Y después dijo, así dirás a los hijos de Israel, yo seré, me envió a vosotros. Entonces, vemos muy claramente que la frase habla de un cumplimiento futuro que debían estar esperando. Creo que esa es la belleza de lo que descubrimos con el podcast de hoy, que cuando Dios habló con Moisés, allí no se dio el cumplimiento. El éxodo de Egipto, aunque nos da un paradigma, no es el cumplimiento de lo que Dios quería hacer. Era algo para el futuro. Y creo que eso está muy claro. Aquel que cumplió esto fue nuestro Señor Yeshua, Jesús de Nazaret. Por eso vemos el cambio del Antiguo Testamento, donde Dios dijo, yo seré el que seré, a cuando el Mesías tomó carne humana, entró en este mundo y usó un término diferente en griego, que es ego eimi, que significa yo soy. Es muy significativo, pero solo cuando lo vemos en el idioma original podemos apreciar lo que está pasando. Amén. Gracias por compartir esa explicación tan importante. Veamos algunas escrituras. Juan 14:6. Jesús le respondió, yo soy el camino, la verdad y la vida. Nadie viene al Padre sino por mí. Antes de darte la palabra, Baruch, creo que esto es muy importante y me gustaría que cada persona que está viendo esto, especialmente el que aún no ha llegado a la fe, lo entienda bien porque es muy importante. Oramos que estas escrituras le ministren y les muestren el verdadero poder y autoridad sobre quién es en realidad Yeshua o Jesús. Él dice, yo soy el camino. No dijo, yo soy un camino. Dijo, yo soy el camino. Vamos a analizar eso, pues es algo muy consistente en cada ocasión en la que Jesús se identifica como yo soy. Tus comentarios, Baruch. Bueno, en esa última parte del verso, concuerdo con lo que acabas de decir. Nadie viene al Padre sino por mí. La mayoría de los eruditos entienden que nadie viene al Padre es una expresión que se refiere a la reconciliación. Y el Mesías hizo justo eso. Él reconcilió al mundo con Dios. Cuando digo al mundo, hablo solamente de aquellos que han aceptado el Evangelio. Es la única manera de ser reconciliados con Dios, la única manera de entrar al reino de Dios, la única manera de encontrar perdón por tus pecados. Queremos exaltarlo a Él por quien Él es, el gran Yo Soy, y también exaltar lo que Él ha hecho para ganarse ese título y cumplir esa visión que viene del Antiguo Testamento para nuestra redención. Y es solo por medio de la sangre de nuestro Señor y Salvador Yeshua que podemos experimentar esa redención bendita que tiene consecuencias eternas. Amén. Bien dicho. Yo soy el pan de vida. Estamos en Juan 6:35. Jesús les dijo, yo soy el pan de vida. El que a mí viene no tendrá hambre, y el que en mí cree no tendrá sed jamás. Tus comentarios. Bueno, sabemos que él nació en la casa del pan. Eso es lo que significa Betlehem, Belén, la casa del pan. El término pan bíblicamente habla de provisión. Belén, en un tiempo, fue un lugar donde la gente se detenía para encontrar provisión. Bueno, lo que la Escritura nos dice es que esta casa de provisión, Betlehem, la casa del pan, es este que verdaderamente nos provee de todo lo que necesitamos para siempre y para la eternidad. Aquel que se llamó a sí mismo, yo soy el pan de vida. Descubrimos que si lo recibimos, hay algo que satisface. Eso es lo que significa nunca más tendrá hambre ni tendrá sed. Vamos a conocer únicamente por medio de Él y por la fe en Él, la verdadera satisfacción. Podríamos decir satisfacción eterna. Así que, insisto, una gran declaración poderosa que dice, yo soy el pan de vida. Amén, gracias. Jesús también nos dijo que Él es la luz del mundo. Estamos en Juan 8:12. Jesús les habló de nuevo diciendo, yo soy la luz del mundo. El que me sigue no andará en tinieblas, sino que tendrá la luz de la vida. Tus comentarios, Baruch.
La luz frecuentemente representa revelación.

revelación o iluminación para que no andemos en tinieblas, sino que tengamos la luz que realmente nos conduce a la vida. Aquí la vida está siendo utilizada como algo que brinda plenitud, algo satisfactorio, algo que es verdadero. Así que solo por medio de la fe en Él y en lo que Él ha hecho, podemos experimentar la verdadera vida, una vida que satisface, una vida eterna. Y por supuesto, la vida eterna está relacionada con el reino de Dios. Solo por medio de su revelación, identificando y entendiendo quién es Él y lo que Él ha hecho, entonces y solo entonces podremos experimentar esa vida que Dios quiere que conozcamos. Amén. Yo soy la puerta de las ovejas. Juan 17. Jesús les dijo de nuevo, de cierto os digo, yo soy la puerta de las ovejas. Una vez más, antes de darte la palabra, Él no dijo que era una puerta, Él dice que es la puerta. Para aquellos que creen en el universalismo o que apoyan la idea de que hay muchos caminos al reino, Jesús claramente nos dice que Él solamente es la puerta de las ovejas. Tus comentarios, Baruch. Yeshua es el único. Solo Él, exclusivamente, puede ser el Salvador, el Redentor. He oído a tantas personas, muchas de ellas profesan ser cristianas, que dicen que existen muchos caminos para entrar al reino de Dios. Esa es una gran mentira. No existen muchos caminos. Aprecio que hayas resaltado su afirmación de que Él es la puerta y no, como señalaste, una puerta. No es una de muchas, sino que Él es la única puerta exclusiva de las ovejas. Cuando lo miramos en contexto, estar en el redil de las ovejas significa estar en un lugar de protección, de seguridad, que está siendo comparado con el reino de Dios. Así que solo por medio de Él, Él es la puerta o el portón, como quiera que se traduzca esa palabra en tu Biblia, aunque portón es más fiel al original. Se refiere al hecho de que el buen pastor es el portón, o sea, él es el guardián de la puerta, y la única manera en que una oveja puede entrar es si el pastor le da paso, y la oveja debe reconocer su voz y seguirlo. Si no lo conocemos, no lo podemos seguir. No quiero decir que nuestra salvación se base en obras o en desempeño, porque la salvación es un regalo gratuito. Pero tenemos que conocerle. Y cuando lo conocemos, ese conocimiento de quién es Él y lo que ha hecho impactará nuestro comportamiento. Insisto, no somos salvos por nuestro comportamiento, pero cuando tenemos fe, esa fe cambiará nuestro comportamiento drásticamente. Así es. Yo soy el buen pastor, lo vemos en Juan 10. Yo soy el buen pastor, y el buen pastor da su vida por las ovejas. Tus comentarios, Baruch. Esto claramente es un cumplimiento de Ezequiel capítulo 34, donde Dios habla de que Él mismo será el pastor de Israel. Es un gran ejemplo de que ese término apunta a la divinidad de Cristo. Y quiero decir además, no quiero desviarme del tema y pido disculpas por esto, pero cuando leemos, por ejemplo, Primera de Juan, lo que sabemos acerca del espíritu del anticristo es que él negará la divinidad de Cristo. El fundamento del imperio del anticristo se basará justamente en desafiar la divinidad de Cristo. Quiero simplemente afirmar que cada vez más nos estamos encontrando con personas que no quieren colaborar con nosotros debido a nuestro énfasis y nuestra fe en el hecho de que Jesús, aunque es plenamente hombre, también es plenamente Dios. Cuando tomas una postura fuerte y firme en cuanto a la divinidad de Yeshua, la gente se aparta de ti. Es lo que estamos experimentando como organización. Está bien. No nos importa ser diferentes y estar comprometidos con la divinidad de Cristo. Si eso causa que otros no quieran trabajar con nosotros, pues está bien. Pero nunca, jamás, como organización, negaremos ni ignoraremos el hecho de que Jesús de Nazaret es verdaderamente Dios con nosotros. Amén, bien dicho. Aprecio eso. Yo soy la vid verdadera. Juan 15:1. Yo soy la vid verdadera y mi Padre es el labrador. Tus comentarios. Esto habla del hecho de que somos llamados,
No somos salvos por buenas obras, pero cuando somos salvos vamos a ser fértiles, vamos a producir buen fruto. Y Él es la clave para eso. Y cuando lo reconocemos como la vid verdadera, vamos a ver que el Padre también empieza a obrar en nuestra vida. Como señalaste antes, Christian, la única manera de llegar al Padre es a través del Hijo. Existen individuos, de hecho, cada vez más y más, me estoy viendo excluido de la comunidad mesiánica. Y una de las principales razones es que creo firmemente que la Biblia enseña que el camino al Padre, es decir, a Dios el Padre, es a través del Hijo. Lo que hoy es muy popular en círculos mesiánicos es que si crees en el Dios de Israel, entonces por defecto, debido a la Trinidad, también crees en el Hijo. Y yo creo que ese es el orden equivocado. Bíblicamente sabemos, y lo discutimos en un podcast anterior, que el camino al Padre es a través del Hijo. Tienes que aceptar al Hijo para poder aceptar al Padre. Así que el orden es realmente significativo. Pero desafortunadamente está siendo cuestionado y negado por una parte del movimiento mesiánico. Yo aprecio tu postura firme y sin compromisos, Baruch, y eso es muy importante. Y sé que el Señor te bendecirá también por esto. Juan 11:25 dice, «Yo soy la resurrección y la vida». Jesús le dijo, «Yo soy la resurrección y la vida. El que cree en mí, aunque muera, vivirá». Una de las escrituras más importantes y cruciales de toda la Biblia, Baruch. Tus comentarios. No solo importante y crucial, sino vaya aliento que nos da, ¿no es así? Quiero decir, podemos tener, y muchos viven así, y me entristece. Muchas personas tienen una vida muy difícil. Experimentan tanto dolor, tantos problemas, tantas dificultades. Pero la buena noticia es que, por medio de la fe en Yeshua, dejaremos este mundo, y eso es algo bueno. Y la manera como nos iremos será por la resurrección. Cuando experimentemos esa resurrección, y por eso es que Él dice, «Yo soy la resurrección y la vida», experimentaremos por primera vez la vida verdadera, la vida que Dios quiere que conozcamos. No la podremos conocer en este mundo. Tenemos que dejar este mundo y entrar al reino de los cielos, y luego finalmente a la nueva Jerusalén, donde experimentaremos esas bendiciones, tendremos acceso a las promesas de Dios, y lo más importante, estaremos viviendo en la presencia de Dios. Eso debería constituir una gran fuente de ánimo para nosotros, llevándonos a no lamentar la muerte, sino a aceptarla cuando sea que llegue, y a cada persona le llegará en un tiempo diferente. Pero cuando sea que llegue, no será una tristeza ni un pesar. No estaremos preocupados por la separación, porque esa separación, para los que dejan su cuerpo y entran al reino de los cielos, a la presencia de Dios, cuando se reúnan con su familia, con sus seres queridos, les parecerá como si prácticamente no hubiese pasado tiempo alguno. Ahora, para los que se quedan aquí, me refiero a los que han perdido a un ser querido. Tengo un buen amigo que amaba profundamente a su esposa. Su esposa murió de cáncer de pulmón hace unos 5 o 6 años atrás. Y él todavía la llora. Es muy duro para él, es muy difícil, pero para ella. Ella está en la presencia de Dios. Ella no está triste, ella está feliz y para ella, esta reunión con él será muy pronto, desde su perspectiva. Aunque aquí sea algo doloroso, largo y difícil desde nuestra perspectiva. Correcto. Excelente que menciones eso, Baruch, porque tenemos que mostrar empatía y compasión hacia las personas que han perdido a un ser querido. No estamos en sus zapatos. Lo he mencionado en el grupo de oración por Zoom que tenemos cada 2 semanas. Que tristemente muchas personas que se paran detrás de un púlpito no tienen mucha compasión, que digamos, cuando alguien pierde a un ser querido. Simplemente dicen, pasa la página. Pero no es así. Uno no pasa la página. El Señor puede ayudarnos a sobrellevar el dolor, pero no pasamos la página. Hay un tiempo para llorar. El mismo Jesús lloró, como leemos en la Biblia. Así que es muy importante que seamos compasivos y mostremos empatía hacia nuestros hermanos. Como dijiste,
Un día habrá una reunión gloriosa y todos esperamos ese día. Amén. Bien, Baruch, quiero terminar con esta escritura, que es una muy importante. La encontramos, por supuesto, cuando Jesús está siendo arrestado en el huerto, allí en Juan capítulo 18, del 4 al 6. Entonces Jesús, sabiendo todo lo que le iba a suceder, se adelantó y les dijo, ¿a quién buscan? Le respondieron, a Jesús de Nazaret. Jesús les respondió, yo soy. Judas, el que lo traicionaba, estaba con ellos. Cuando Jesús les dijo, yo soy, retrocedieron y cayeron al suelo. Muchos falsos predicadores carismáticos toman esta escritura para apoyar su visión de caer borrachos en el Espíritu o caer bajo el poder supuesto del Espíritu Santo. Pero esto no tiene nada que ver con eso. Lo que realmente nos muestra es que el nombre que él usa allí, yo soy, y te doy la palabra para que lo expliques mejor, pero ese nombre tiene poder y tiene la autoridad de Dios. Tus comentarios, Baruch. Sí, sabes, Cristian, estoy muy de acuerdo contigo en lo que has planteado, porque aunque Yeshua hizo muchas declaraciones diciendo yo soy, para mí, esta es mi favorita, porque cuando él dice yo soy, creo que esto es el cumplimiento de lo que hablamos antes en Éxodo 3:14. Él es el cumplimiento de eso. Él es el gran Redentor. Y cuando ellos retrocedieron y cayeron a tierra, eso demostró la autoridad de su identidad. Realmente creo que eso es lo que este podcast está tratando de enfatizar con el término que Cristo usó para sí mismo. Yo soy. Que Él es la autoridad. Y si no nos sometemos a su autoridad, no vamos a conocer el gozo, la satisfacción, la paz y la unción. No vamos a tener una vida fructífera. Pero cuando entendemos quién es Él como el gran yo soy, eso lo cambia todo. Insisto, no significa que la vida sea fácil o que no tengamos problemas, pero tenemos una relación personal con aquel que nos saca adelante en esas dificultades de la vida que todos enfrentamos. Nuevamente, aprecio lo que dijiste. Tenemos que ser empáticos porque hay personas que están pasando por grandes, terribles dificultades, luchando de verdad. Son cosas que prueban nuestra fe y puede convertirse en fuente de confusión para algunos, porque uno lee algo en la Biblia y se pregunta, ¿pero por qué yo no estoy experimentando esto? Dios es un gran libertador, proveedor. Él es un Dios milagroso, pero no siento que lo esté haciendo por mí. Es duro. Cuando estás en ese lugar oscuro, es difícil manejar esos sentimientos. Correcto. Mucha gente sabe que mi familia viene pasando por pruebas desde hace ya casi 2 años. Mucho de esto es fruto de una persecución en mi contra por mi postura a favor de Israel, apoyando a Israel, y por estos podcasts donde compartimos la palabra. Pero es muy reconfortante para mí y para mi familia saber que el gran yo soy está con nosotros y que está en nuestra esquina, por así decirlo. Así que quiero compartir eso como un aliento para cualquiera que esté también pasando por pruebas y tiempos difíciles. Él prometió nunca dejarnos ni desampararnos. No es fácil lo que atravesaremos, pero Él es el gran yo soy. Y Él está contigo y nunca te abandonará. Tienes la palabra para tus comentarios finales, Baruch. Que no quepa la menor duda. Cuando miramos especialmente el Evangelio de Juan, vemos sin lugar a duda el cumplimiento de lo que Dios quería hacer al redimir a los hijos de Israel. Y no solo a los hijos de Israel, sino como dice la Escritura, que de tal manera amó Dios al mundo. Eso significa a toda la humanidad. Vemos en Éxodo que Dios hizo una promesa. Yo seré el que seré. Y el cumplimiento de ese que Él sería se manifestó ciertamente en su Hijo unigénito, a quien hoy llamamos el Gran Yo Soy. Él es quien pone todas las promesas de Dios delante de nosotros. Él es quien entregó su vida para que nosotros pudiéramos tener vida eterna y acceso a las bendiciones y a las promesas eternas de Dios. Así que
voy a concluir diciendo, lo más sabio que puedes hacer es aceptar el Evangelio, entender quién es Él, lo que ha hecho y lo que experimentaremos quienes creemos en Él por la eternidad en el futuro. La vida es difícil. Sentimos pesar por quienes están pasando tiempos de dificultad. Pero debemos darnos cuenta de que esas dificultades llegarán a su fin. Este mundo terminará. Viene una nueva creación, un nuevo cielo y una nueva tierra. Y cuando Dios habla de eso, habla de su reino. Hubo una primera creación y habrá también una segunda creación. Vemos que Dios trajo orden a la primera creación por medio de su Espíritu, el Espíritu de Dios, y por su palabra. Nada ha cambiado. Si vamos a conocer la perfección, las bendiciones y las promesas de Dios, es a través de su palabra y por la obra del Espíritu de Dios en nuestra vida. Por supuesto, solo cuando aceptas el Evangelio es que tendrás acceso al Espíritu Santo que morará en ti para guiarte, dirigirte, proveerte y darte la perspectiva que debes tener, de modo que puedas caminar con Dios y servirle. No hay nada mejor que ser un siervo del Dios viviente, el Dios de Israel. Amén. Gracias por compartir esto, Baruch. Muy importante. 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Esperamos que esto haya sido de bendición y aliento para todos, recordándonos quién es Jesús, el gran Yo Soy. Gracias, Baruch, por tu tiempo. Oramos, hermanos y hermanas, que nos acompañen en una próxima discusión. Shalom y bendiciones. Shalom and blessings.

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1: Shalom, bienvenidos a Via Haftash Israel, una frase hebrea que significa amarás a Israel. Esperamos que se queden con nosotros durante los próximos 30 minutos, ya que nuestro maestro, el Dr. Baruch, nos compartirá una enseñanza expositiva de la Biblia. El Dr. Baruch es profesor titular del Instituto Zera Abraham, con sede en Israel. Aunque todos los cursos del instituto se imparten en hebreo, el Dr. Baruch se complace en compartir este video semanal en inglés con doblaje al español. Para más información, por favor, visítenos en amarazaisrael.org. Aquí está Baruch y la lección de hoy. Permíteme empezar haciéndote una pregunta. ¿Crees que te pareces más a Poncio Pilato o te pareces más a Yeshua? Y la respuesta a tal pregunta se resume realmente en una sola cosa. ¿Eres alguien que está buscando la verdad? Es decir, alguien que quiere conocer la verdad con la intención, con el firme deseo de aplicarla a tu vida. Poncio Pilato no lo era. Y él tomó una de las peores decisiones que una persona puede tomar. ¿Saben cuál? Creo que es la peor decisión posible, y no es otra que rechazar a Yeshua. Se debe a que Poncio Pilato desestimaba la importancia de la verdad en este mundo, que llegó a realizar cosas horribles, condenando a un hombre inocente a la muerte. Tú dirás, eso era parte del plan de Dios, lo cual es cierto. Pero Poncio Pilato no tenía que ser la persona que la ejecutara. Verás, algunas cosas tienen que suceder, pero ay de aquel que la lleve a cabo. Así que te pregunto de nuevo, ¿cuán importante es la verdad para ti? Poncio Pilato, no por elección ni por ningún plan que él tuviese, se convirtió en el juez final que determinaría la suerte de Yeshua, bien sea que decidiera librarlo o bien sea que decidiera ejecutarlo. Poncio Pilato, esa decisión en última instancia fue puesta sobre sus hombros. Él no pudo evitarlo. Y del mismo modo, hay decisiones que tú y yo tomamos que tenemos que tomar, no podemos simplemente ignorarlas. Mi esperanza es que tomemos esas decisiones basados no en nuestro intelecto humano o en lo que pensamos que nos beneficiaría, lo que nos conviene o no, sino que seamos lo suficientemente sabios para entender que lo mejor que podemos hacer por nosotros mismos y en última instancia desde una perspectiva de reino es siempre caminar en la verdad, siempre tomar decisiones basadas en la verdad. ¿Y dónde está la fuente de la verdad? Justo aquí, en este libro. Es solo en la Escritura que encontramos la verdad de Dios, que puede impactar nuestra vida, transformar nuestra vida y hacernos las personas que Yeshua murió para que nos convirtiéramos. Poncio Pilato falló miserablemente. Así que te pregunto de nuevo, ¿a quién te quieres parecer? ¿A Poncio Pilato o a Yeshua? Bien, quedamos la semana pasada con Poncio Pilato intentando discernir ciertas cosas con respecto a Yeshua. ¿Quién era él? ¿Qué había hecho? ¿Por qué el liderazgo del pueblo judío lo estaba entregando? Y llegó a la conclusión de que él en realidad es un rey. Pero él no tomó eso seriamente, motivado a que Yeshua dijo dos cosas que provocaron que Poncio Pilato dijera, no quiero tener nada que ver con esto. Primero, que el reino de Yeshua en el presente no es de este mundo. Segundo, que su reino está basado en la verdad. Y Poncio Pilato hizo esa famosa pregunta, ¿qué es la verdad? O sea, la verdad no tiene ninguna relevancia en este mundo. Eso es lo que él pensaba con respecto al Imperio Romano. No fue la verdad la que lo colocó en esa posición, de tener esa difícil posición, ese rol de liderazgo. No, fue una serie de trucos y engaños que causaron que se levantara dentro del Imperio Romano. Así que, continuemos desde donde quedamos la semana pasada, luego de que Poncio Pilato dijera, ¿qué es la verdad? Vean conmigo el Evangelio de Juan, capítulo 18, versículo 38. Después de decir esto, de nuevo, y estamos hablando de Poncio Pilato, salió con los judaístas. Estaba hablando con Yeshua adentro de la sala de juicio. Y entonces, para comunicarse con los judaístas, es decir, con el sumo sacerdote, los miembros del Sanedrín, los ancianos, Él tuvo que salir de allí. Aprendimos la semana pasada que ellos no querían entrar a la sala de juicio porque tenían miedo de quedar ceremonialmente impuros y no ser capaces de participar en la Pascua. Entonces Poncio Pilato salió con los judaístas y les dijo, y este es su veredicto, esta es su decisión sobre el asunto. Él dijo, yo, ninguna causa o culpa alguna he encontrado en él. Esta es una declaración enfática. En el idioma griego, el orden de las palabras puede ser muy importante para enseñarnos lo que está siendo enfatizado. Él dice, yo, ninguna culpa. Y esta palabra para ninguna significa absolutamente nada. Ninguna culpa he encontrado en él. Esa es una declaración verdadera. Poncio Pilato puede que no estuviese interesado en la verdad, pero él encontró la verdad en esa declaración, que Yeshua es absolutamente inocente de cualquier cargo. Ahora, lo que eso debe comunicarnos espiritualmente es que Yeshua no tiene pecado alguno. ¿Por qué eso es importante? Porque con el fin de convertirse en el sacrificio de Pascua en el que se convertirá, y veremos cuán importante es la Pascua, especialmente cuando entremos al capítulo 19, tenemos esa declaración de que Yeshua no tiene pecado, que no hay culpa alguna en él. Verso 39. Él dice, ustedes tienen una tradición. Hay una tradición de ustedes según la cual a uno de entre ustedes yo debería librar en la Pascua. Por tanto, ¿quieren ustedes que libere al rey de los judíos? Ahora, él dice esto y lo está diciendo a un grupo de personas que estarían dentro de la sala de juicio. Eso es importante. ¿Y por qué lo digo? Mira la escritura de nuevo. En el verso 38, él sale a donde están los judíos y dice estas cosas. Y luego habla diciendo, ¿a quién quieren que libere? ¿Quieren que libere al rey de los judíos? Pero ellos clamaron todos, diciendo, no a este, sino a Barrabás. Y Barrabás era un ladrón. Si miramos los otros evangelios, si observamos los evangelios sinópticos, lo que hallamos es esto. Cuando hicieron esta declaración, fue hecha por una masa de personas. Pero en un lugar, ¿dónde? En un lugar donde los judíos, judíos practicantes, no deberían estar. Si prestamos gran atención a los otros evangelios y dejamos que nos ayuden a entender esto correctamente, encontraremos, como dije antes, que el grupo de asistentes que acompañaban al sumo sacerdote estaba compuesto tanto por judíos como por no judíos. Y por lo tanto, los líderes habrían enviado a los no judíos a esta área para que cuando Poncio Pilato dijera a quién quieren que les libere, sería el liderazgo judío el que de hecho, infiltrado desde la multitud, exclamaría, liberen a Barrabás. Ahora, hay otro asunto importante aquí. La forma como lo dice Juan, él quiere poner la culpa sobre el liderazgo judío. Y esto en verdad debería ser así. Pero también sabemos algo. Y aquí es donde debemos ser muy cuidadosos. ¿Por qué fue crucificado Yeshua? La respuesta es para que él cargara sobre sí mismo con los pecados del mundo. ¿Qué causó que Yeshua fuera crucificado? La respuesta es el pecado de los judíos y de los gentiles. Los pecados de la humanidad. ¿Y cómo la Escritura está describiendo estos eventos? Lo hace de una manera perfecta. Quiere que nos demos cuenta en un evangelio que es el liderazgo judío el que está detrás de todo esto, y en otro evangelio es el pueblo. ¿Qué pueblo? No queda claro. Y la razón de esta falta de claridad es señalar a la humanidad en general. La Escritura, de una manera muy enfática, quiere poner la culpa de la crucifixión sobre la humanidad, pero señala con más fuerza como facilitadores de este hecho al liderazgo del pueblo judío y también al gentil Poncio Pilato, como representante de los gentiles, al ser complaciente y no hacer lo que debía hacer. Lo acabamos de ver, él dijo, absolutamente no he encontrado culpa alguna en este hombre, pero sabemos lo que ocurrirá. Él no actuará con base en el veredicto justo que había dictado. Así que, una vez más, Él dice, ustedes tienen una tradición en la Pascua y el líder del Imperio Romano como gesto de buena voluntad, con el fin de observar esta temporada de Pascua, el líder liberaría a un prisionero, a quien quiera que el pueblo judío solicitara. Normalmente no sería el pueblo en general, sino que sería el Sanedrín el que haría la solicitud. Pero Poncio Pilato no está haciéndolo de este modo, y la razón es que ya sabe cuál sería su respuesta. Por lo que le pregunta a un grupo mayor de personas y les dice, ¿quieren que libere al rey de los judíos? Él pensaba que esa sería una manera más sencilla para que la gente dijera, sí, libéralo. Pero como lo demuestra otro evangelio, ya la muchedumbre había sido inducida por el liderazgo para que pidieran la liberación de Barrabás. Y Barrabás era un ladrón, dice aquí, y también en los otros evangelios dice que era un asesino y un rebelde. Bien, aquí podemos mencionar otro aspecto paralelo interesante. Si vamos a través de los récords históricos y miramos manuscritos adicionales, encontramos algo más sobre Barrabás. Su nombre está compuesto por Bar Abba, lo que significa el hijo de su padre. Abba puede también ser el nombre de un hombre, de una persona, de un hombre. Así que era el hijo de Abba. Bien, hay algo más. Su primer nombre era Yeshua o Jesús. Así que Poncio Pilato, recuerden, él no alcanzó esta posición de liderazgo dentro del Imperio Romano por ser un hombre tonto. Él sabía conseguir acuerdos. Él sabía manipular a las personas para que hicieran cosas que no querían hacer. Así que muchas personas enseñan, y yo soy una de ellas, que él escogió a Barrabás por dos razones. Una es que ellos no dirían Bar Abba, el hijo de Abba, sino que lo llamarían por su primer nombre, Yeshua. Y por tanto, Poncio Pilato podría tomar la decisión. Ustedes dijeron Yeshua, bien, lo liberaré a él, pero no sería el Yeshua que ellos pedían, sino al que él mismo quería liberar, al Mesías. Porque Poncio Pilato, y vamos a ver esto, él deseaba que Yeshua no muriera, porque él sabía que él era un hombre justo. Él sabía que no era culpable de nada, y él también sabía, otro evangelio lo dice así, que era motivado a celos, que ellos habían entregado a Yeshua para que fuese ejecutado. Poncio Pilato, lejos de actuar como una persona que usa a otros como ejemplo, él no quería que Yeshua fuese crucificado. Así que dice, ¿a quién quieren que libere? ¿A Barrabás o al rey de los judíos? Y el pueblo dijo, a Barrabás. Y Barrabás era un ladrón. Bueno, avancemos ahora al capítulo 19. Evangelio de Juan, capítulo 19. Bien, aquí de nuevo, Juan enfatiza ciertas cosas, pero son los otros evangelios los que nos dan más detalles. ¿Qué leemos aquí en el capítulo 19, verso 1? Por tanto, Pilato tomó a Yeshua y lo azotó. La palabra lo no está allí, pero esa es la intención. Hizo que azotaran a Yeshua. Tenemos que entender esto. Mencioné hace unas semanas que Yeshua no solo sufrió la crucifixión, o sea, ya eso es lo suficientemente horrible, es una manera torturadora de morir. Terrible. Pero Yeshua también sufrió grandemente antes de haber sido clavado en la cruz. Él ya había sido golpeado en el juicio del Sanedrín. En el Evangelio de Juan solo lo menciona una vez, pero en los otros evangelios vemos a Yeshua ser golpeado por los ayudantes mientras estaba bajo la autoridad del Sanedrín. Y eso es, de nuevo, una violación al protocolo del Sanedrín. Ahora encontraremos que Yeshua es azotado. En el Evangelio de Lucas se descubre que la intención que tenía Poncio Pilato era que lo azotaran severamente con el fin de que el liderazgo judío dijese suficiente y se retractaran de crucificarlo. Esa era la intención de Poncio Pilato. Así que Yeshua fue azotado y eso quiere decir que tomaban un mazo al cual le pegaban tiras de cuero, convirtiéndolo en un látigo. Y a cada tira de cuero le pegaban trozos de vidrio o hueso o de metal. Y así la persona no solo recibía el latigazo, sino que cuando este látigo, esas tiras de cuero impactaban la espalda de la persona, esas cosas afiladas, bien sea huesos o vidrio o metal, cualquiera sea el objeto, ellas abrieran la carne de esa persona. Y una persona que era azotada con frecuencia moría debido al shock, es decir, eran golpeadas tan fuertemente que su cuerpo no podía resistirlo más y morían. Entonces Yeshua fue azotado severamente. ¿Cómo lo sabemos? ¿Cuál es la base en la Escritura para poder afirmar esto? ¿Cómo sabemos que no fue azotado ligeramente? Sigan leyendo. Verso 38. Después de decir esto, estamos de vuelta en el capítulo de 18 de Juan. Él salió hacia donde estaban los judíos y dice que no encontró ninguna culpa en él. Y ahora, en el capítulo 19, verso 1, él toma a Yeshua y hace que lo azoten. Y los soldados hicieron algo más. Los soldados torcieron una corona de espinos y la colocaron sobre su cabeza. Eso es algo muy doloroso. Tener espinos clavados en tu cráneo, en tu frente y alrededor de tu cabeza. Y se burlaron. Colocaron un manto, y la palabra aquí es de argamán en hebreo, y es un color de la realeza, un manto real. Así que colocaron eso a su alrededor y dijeron, «Salve», lo cual es un término de alabanza, «Oh, rey de los judíos». Y también le dieron esos golpes de mano abierta. ¿Qué está pasando aquí? Dos cosas. En primer lugar, vemos que Yeshua está sufriendo grandemente. Está siendo torturado. No solo casi es azotado hasta morir, sino que además vimos a gente golpeándolo con la palma de sus manos, y el propósito de estos golpes es lograr desorientar la mente de una persona. Era una manera de golpearlo casi hasta el punto de hacerle perder la conciencia. En segundo lugar, estas acciones de ponerle una corona, burlándose de él, diciéndole rey y poniéndole un manto real a su alrededor, todo esto buscaba declarar algo, y es lo siguiente: que Poncio Pilato, quien probablemente dio la orden para estas cosas, estaba diciendo, yo no acepto que él sea un rey legítimo. Ustedes no tienen razón alguna para sentirse amenazados por él. Así que Poncio Pilato busca comunicarle al liderazgo judío que él no es una amenaza, que Yeshua no es tomado con seriedad y que estoy haciendo que él reciba todo este horrible castigo, ser golpeado, ser azotado hasta casi morir, y eso debería ser suficiente. ¿Pero qué pasa? Bueno, sigamos leyendo, vamos al versículo 4. Por tanto, Pilato salió de nuevo hacia afuera. Ahora, por eso es que sabemos que lo que fue dicho anteriormente no fue al liderazgo judío afuera, sino adentro de la sala de juicio. Verso 4. Por tanto, de nuevo, y eso está enfatizado, Poncio Pilato salió afuera. Afuera, la palabra afuera literalmente en el idioma griego aparece dos veces, para enfatizar dónde se encontraba ahora. Y le dice a ellos, o sea, al liderazgo judío, mirad, lo he sacado a ustedes con el fin de que sepan que en él no he encontrado culpa alguna. Entonces, esta es la segunda vez que él dice esto. ¿Qué intenta comunicar? Muy simple. Él les dice a ellos, no he encontrado culpa alguna, pero por culpa de ustedes, miren lo que he hecho. Lo he golpeado al hacer que lo azoten, nos hemos burlado de él, lo hemos golpeado con nuestras manos y no encuentro amenaza alguna de que él sea un rey legítimo, por el cual ustedes tendrían que preocuparse. Su esperanza es que eso fuera suficiente y concluyera con todo en ese momento. Pero algo más sucede acá. Versículo 5. Entonces Yeshua salió y estaba ataviado con este manto. Primero dice con una corona de espinos y un manto púrpura sobre él. Y él dice, Poncio Pilato le dice a él, y esta declaración tiene gran importancia, él dice, he aquí el hombre. ¿Cuál es el significado de que Pilato dijese, he aquí el hombre? Bueno, déjenme decirles lo que enseñan los mayores eruditos, y es lo siguiente. Cuando alguien es azotado de una manera tan brutal, cuando alguien sufre tal burla, cuando le colocan una corona de espinos sobre su cabeza, es decir, algo que causaría toda clase de heridas alrededor de su frente y el cráneo de tal persona, algo realmente doloroso. Y en segundo lugar, debemos recordar que ellos usaban su mano abierta, y les daban estos golpes a los lados de la cabeza de Yeshua. Él estaba sufriendo golpe tras golpe sin parar. Y todo esto tenía un propósito. Cuando alguien siente dolor, cuando alguien no se siente bien, tú puedes darte cuenta y le dices, no te ves tan bien hoy. Bueno, Yeshua estaría tan lleno de sangre por lo que le habían hecho, tanto en su espalda como en su rostro, con mucha sangre bajando por sobre su rostro. Él habría tenido moretones tan severos que se habrían tornado de un color azul oscuro o algo similar, y estaría muy hinchada cada parte donde lo golpearon. Y debido a la golpiza y los azotes, todo su rostro estaría desfigurado y lleno de dolor. Y trajeron a este hombre afuera, en shock, habiéndolo torturado de tal manera, y el punto es este. La audiencia ni siquiera sería capaz de reconocerlo, ni el liderazgo judío. Y por tanto, cuando Pilato dice, «He aquí el hombre», él estaba haciendo un juramento. Él estaba diciéndoles, «Este en verdad es Yeshua». Quizás no lo puedan reconocer debido a cómo luce ahora mismo, pero les doy mi palabra, como juez, que este es él. Ese es el mensaje detrás de la frase, «He aquí, el hombre». Entonces, cuando el sumo sacerdote y los ayudantes, cuando lo vieron, gritaron diciendo, «Crucifícalo, crucifícalo». Y Poncio Pilato les dijo a ellos, «Ustedes tómenlo y crucifíquenlo». Entonces, aquí vemos algo muy importante. Pilato no quiere crucificarlo. Él dice claramente, ya he hecho todo lo que estoy dispuesto a hacer por ustedes. He terminado con esto. Si quieren verlo crucificado, tienen mi permiso. Ustedes tómenlo y crucifíquenlo, mas yo no lo haré. ¿Pero qué sucede? Miren de nuevo. Pilato dice, tómenlo y crucifíquenlo. Y por tercera vez dice esto, porque yo no he encontrado ninguna culpa en él. Los judaístas le respondieron, nosotros tenemos la Torá. Eso es lo que dice literalmente. No es triste esto, pero busca decirnos y enseñarnos y revelarnos una verdad importante, y la gente necesita escucharla. La forma como el liderazgo judío entendía la Torá causaba que ellos actuaran y se comportaran de manera opuesta a la verdad de Dios, en contra de su propio Mesías. Ven, es vital que aprendamos cómo interpretar correctamente la palabra de Dios. Y déjenme decirles, hay muchas personas, gente popular, que gente que habla en conferencias y grandes reuniones de creyentes, escriben libros que se venden por montones, pero no están interpretando las Escrituras correctamente. Puede que sean líderes, como también lo eran estas personas. Y noten lo que dice. Nosotros tenemos la ley. Nosotros tenemos la Torá. Y de acuerdo a nuestra Torá, y esto es importante, no dice de acuerdo a la Torá, sino de acuerdo a nuestra Torá, nuestra ley. Este tiene que morir, porque se ha proclamado a sí mismo como el Hijo de Dios. Poncio Pilato no había escuchado esta declaración anteriormente. O sea, Poncio Pilato, bueno, él probablemente estuvo impresionado por la singularidad de Yeshua. Y él estaba probablemente acostumbrado a que la gente que venía ante él para ser sentenciada estuviera asustada, fueran personas que intentaban presentar sus mejores argumentos para lograr una sentencia favorable o un castigo más ligero. Entonces, en este momento, Yeshua no hizo nada de eso en absoluto. Yeshua habló de una forma que Poncio Pilato no había visto jamás. Él habló con autoridad. Él habló en acuerdo con la verdad. Y siempre dio esa pista de que él tenía un reino, aunque no era de este mundo. Hasta este momento, Poncio Pilato prácticamente se había burlado de eso, pero ahora ha empezado a sentirse muy diferente. ¿Por qué lo digo? Bueno, después de que el liderazgo judío, el sumo sacerdote, los ancianos, el Sanedrín, los fariseos, después de que dijeron, espera, él se ha nombrado a sí mismo como Hijo de Dios, y después de que Poncio Pilato escuchara eso, leemos el verso 8. Entonces, cuando Pilato escuchó esta palabra, él sintió gran temor. Y esa palabra para temer está en pasivo, o sea que fue esa palabra la que causó que Poncio Pilato sintiera ese gran temor. Y se dirigió a la sala de juicio una vez más. Notemos algo. Poncio Pilato es el líder, es el hombre más poderoso en Jerusalén en este momento, humanamente hablando. ¿Y qué está haciendo? Está entrando y saliendo, está caminando hacia adelante y hacia atrás. Y lo que esto demuestra es que Poncio Pilato no es tan poderoso después de todo, porque Poncio Pilato está intentando reconciliar todas las cosas a su mejor interés. Él no está actuando como alguien que tiene autoridad, sino como alguien que está buscando manipular la situación para poder lograr lo que él desea. Interiormente, él no quiere ejecutar al Mesías, pero por fuera, él no quiere tener problemas con el liderazgo judío, porque una pequeña rebelión puede recorrer un largo camino que terminaría removiéndolo de su posición. Entonces, él entra de nuevo en la sala de juicio y le dice a Yeshua, y me encanta esto, le dice a él, ¿de dónde vienes? Y quiero decir, él lo sabe. Espera un segundo, hay algo único en este hombre. Y acabamos de escuchar que él se ha proclamado a sí mismo como el Hijo de Dios. Y también dice que su reino no es de este mundo. Y no está comportándose como una persona común y corriente. Así que Poncio Pilato entra y lo interroga nuevamente. ¿De dónde vienes? Poncio Pilato está empezando a darse cuenta de que quizás este realmente ha sido enviado por Dios. Poncio Pilato está siendo convencido con la posibilidad de que Yeshua sea en efecto quien él es, el Hijo unigénito de Dios. Y la pregunta que tendremos que descubrir en las próximas semanas es, ¿qué hizo Pilato con esa información? ¿Empezó a investigar más para llegar a la verdad del asunto? Eso es lo que una persona sabia haría. ¿Estás dispuesto a hacerlo tú? Quizás interiormente pienses, puede que lo que este libro diga sobre Yeshua es verdad, pero no estás seguro. Investiga, búscalo, y él se te revelará a sí mismo. No seas como Pilato, que amó su vida y su posición tanto que tomó la peor decisión que una persona podría tomar, rechazar a Yeshua.
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3: Debemos entender que nuestro Dios nos guiará efectivamente para cumplir su palabra. Y debemos entender que Dios tiene un propósito, una metodología para que nosotros compartamos las buenas nuevas. Y primero y principal, en esto es en lo que nuestra vida debería enfocarse, en el cambio que viene a nosotros por medio de ese mensaje de las buenas nuevas, el Evangelio de nuestro Redentor, el Mesías Yeshua, y de cómo Él entregó su vida para que por medio de esa ofrenda nosotros hayamos recibido tanto. Y ahora la Biblia dice que esa misma manera de pensar que había en Él, quien entregó su vida y se despojó de sí mismo, que esa misma manera de pensar esté en nosotros. Que no nos enfoquemos en nuestra carne y sangre, nuestro cuidado, nuestras necesidades materiales, sino que percibamos la dimensión espiritual y que nos comportemos y actuemos de un modo que transmita poder y produzca cambio en los demás. Toma tu Biblia y ve conmigo al libro de Hechos, capítulo 14. Obviamente, durante las últimas semanas hemos visto cómo Dios ha estado usando a Pablo y a otros, como a Bernabé, por ejemplo, y esto continuará sucediendo en nuestro estudio el día de hoy. Libro de Hechos, capítulo 14. Leemos aquí, en el verso 1. Leemos que aconteció en Iconio, que como de costumbre, dice, kata to afto. Lo que esto quiere decir es de acuerdo con lo mismo, y es un modismo griego, que nos habla de una tradición, una costumbre, un hábito o un estilo de vida. Entonces, lo que dice aquí es que tal como sucede en otros lugares o en otros momentos, también ocurre en este lugar llamado Iconio. Y noten en qué consistía esta costumbre que tenían Pablo, Bernabé y los demás que estaban con ellos. Ellos entraron en la sinagoga judía, o en la sinagoga de los judíos. Esta es quizás una expresión algo extraña, ¿no les parece? ¿Qué otro tipo de sinagoga podría haber? Pero no es así. Debemos entender que la palabra sinagoga no se originó entre el pueblo judío. La palabra sinagoga es una palabra griega que se compone por un par de palabras. Una que significa guiar, traer o reunir. Y la palabra con, sun. Entonces, venir con, reunirse juntos, es un lugar de reunión. Aquí lo que se nos muestra es que este es un lugar de reunión que pertenece al pueblo judío. Y vemos que aquí venían no solo judíos, sino otras personas también. ¿Qué personas? Aquellas que estaban interesadas específicamente en el Dios de Israel. Entonces, había una conexión con muchos gentiles que llegaban a la fe, que recibieron el mensaje del Evangelio por medio de los primeros apóstoles. Eran personas que ya habían llegado a la convicción de que existe un Dios y que ese es el Dios de Israel. Entonces ellos salieron de su sociedad, digamos así, salieron de su cultura para comprometerse con un Dios que era extraño para ellos, pero que es el único y verdadero Dios, el Dios de Israel. Aconteció, leamos, que en Iconio, de acuerdo con las mismas cosas, con las tradiciones o hábitos que tenían, que entraron en la sinagoga de los judíos y hablaron de tal manera que como resultado

vacilaban diciendo, bueno, ¿será que lo hacemos de esta forma o de aquella manera? ¿Hablaremos de tal tema o mejor tocamos estos otros temas? ¿Qué ropa me pongo? ¿Será esto aceptable para las gentes? ¿Será popular para el público? No, Pablo y los primeros apóstoles no actuaban así. Simplemente hablaban. Verán, la unción está sobre las palabras que se comunican, no en las circunstancias alrededor. Ellos hablaron con el resultado, noten lo que dice la Biblia, con el resultado de que muchos de esa ciudad, es decir, una gran multitud, tanto de judíos como de griegos, también creyó. Verso 2. Pero los judaítas que no creyeron, vemos aquí que habían muchos judíos y gentiles. Aquí utiliza el término griegos debido a la ubicación. Esto ocurrió en una región griega. Así que muchos de los gentiles eran obviamente descendientes de griegos. Entonces judíos y griegos, muchos de ellos, una gran multitud, llegó a la fe. Respondieron, como lo dice, ellos creyeron. Y entonces vemos en el verso 2 que los judaítas incrédulos. Es la misma palabra original, pero debemos comprender el contexto. Eran individuos judíos, pero de la secta conocida como los judaítas, personas que practicaban las tradiciones de los ancianos, y encontramos aquí que los judaítas incrédulos se levantaron sobre, es lo que literalmente dice, generaron una conmoción en esta comunidad, y viene una palabra muy importante, hicieron lo malo. A veces se traduce como que envenenaron, pero la palabra aquí simplemente significa que hicieron lo malo. Su comportamiento no estaba alineado a la voluntad de Dios. Ahora quizás lo consideraron, pero aquí está el problema. El mensaje que Pablo y Bernabé compartían siempre se basaba en las Escrituras. Y cuando la gente rechazaba ese mensaje, era porque no tenían una revelación adecuada de la palabra de Dios. Lo que el Mesías hizo ya había sido predicho. De la manera como lo hizo también había sido predicho. Todo constituía una confirmación de las Escrituras y contaba con un sello de aprobación de los profetas y de la ley en sí. Pero estas personas, por ser seguidores de las tradiciones de los hombres, las tradiciones de los ancianos, no tenían conocimientos reales de la palabra de Dios. ¿Y qué pasó? Aprendemos algo. Y por esto me resulta tan triste, y quiero enfatizarlo. Cuando la gente deja de lado las enseñanzas de la simple verdad de las Escrituras y de enfocarse en la palabra de Dios, pasan a enfocarse en los escritos del hombre. Ahora, ¿podemos aprender cosas de la Mishnah y la Gemara, es decir, del Talmud, y de otros textos rabínicos? Sí, podemos. Pero el énfasis siempre debe estar en la palabra de Dios. Y cuando observo con detenimiento los escritos rabínicos, encuentro muchos conflictos con la palabra de Dios. Por esta razón, el Mesías, y les daré el pasaje, Mateo capítulo 15, dice, aquellos que caminan en las tradiciones de los ancianos abandonan los mandamientos de Dios. Si estás interesado en los mandamientos de Dios, entiende algo. El mejor lugar donde buscar está en las Escrituras. Si quieres saber cómo aplicar los mandamientos de Dios a tu vida, el mejor lugar para buscar está en el Nuevo Testamento, en las enseñanzas del Mesías y de los primeros apóstoles. Cuando vas a otras fuentes, encontrarás que si te comprometes con sus enseñanzas, ¿sabes lo que pasará? ¿Qué dijo el Mesías? Aquellos que se aferran a las enseñanzas del hombre, a las tradiciones de los ancianos, abandonan los mandamientos, los que estos individuos están intentando exaltar. En la Biblia es donde se encuentra la unción para llevar un estilo de vida que complace a Dios y que cumple la justicia de la ley. Miremos de nuevo en nuestro texto. Vemos a estos individuos de entre los judaítas, incrédulos, y se levantaron e hicieron el mal, dice, a las almas o a la misma esencia. ¿De quiénes? De estos gentiles, en contra de los hermanos.
Ellos se

0: comportaron de una manera que era maligna, es decir, fuera de la voluntad de Dios. E hicieron esto en contra de quienes eran de los suyos mismos, y también en contra de los hermanos, o sea, de los creyentes que estaban con Pablo y Bernabé y ese grupo. Pasemos al verso 3. Con todo, por mucho tiempo permanecieron allí. Es decir, se quedaron, no se fueron, no huyeron de la situación. Se quedaron y permanecieron allí por un largo tiempo. ¿Y qué hicieron? Una palabra muy interesante. Dos palabras. La primera palabra es un término para denuedo. Es un término para franqueza. A veces puede significar sinceridad. Y lo que ellos hicieron fue hablar valiente y francamente. Eso es lo que esta palabra significa, basados en la verdad. Ellos estaban confiados, así que esta resistencia no produjo que dudaran, no causó que huyeran, no causó que hicieran nada más sino hablar valientemente. Y lo hicieron, noten lo que dice, en el Señor. No te saltes esa preposición, es muy simple de interpretar. Ellos estaban firmes en el fundamento del Mesías, Yeshua. Así que hablaron con confianza en el Señor a los testigos de la palabra, noten esto, de su gracia. En el judaísmo contemporáneo, no se habla mucho con respecto a la gracia, pero hay una palabra que aparece con frecuencia en las oraciones litúrgicas, y es la palabra Hesed. Y constantemente comparto con la gente, con israelitas aquí en Israel, hagan un estudio de esa palabra. Cada vez que entran en contacto con la palabra Hesed, Gen, Verachamim, piensen en lo que Dios está diciendo, y encontrarán que Dios es misericordioso, lleno de gracia, es amable, y siempre extiende su perdón, siempre, con un propósito. Y ese es el de traernos de vuelta a los propósitos de Dios. Entonces, el propósito de la gracia de Dios es traernos a los propósitos de Dios, con el fin de que podamos ser usados para manifestar la presencia de Dios. Y eso es lo que estos individuos hacían. Lo veremos de una manera muy poderosa dentro de algunos minutos. Miren de nuevo el verso 3. Por mucho tiempo, ellos permanecieron allí, hablando confiados en el Señor, a los testigos de la palabra de su gracia. Y noten que esta unción de la palabra tiene poder en ella. Hay un resultado. Y esto es lo que vieron. Les fue dado señales y milagros manifestados por sus manos. Ellos ministraban la palabra y el resultado era poder. Las manos tienen autoridad. Autoridad con el fin de hacer, y estos milagros tenían un mensaje en ellos. La naturaleza de estos milagros proclamaban en alta voz sobre la verdad que ellos compartían, sobre restauración, sobre cambio, sobre nuevos comienzos, declarando que lo que el enemigo había echado abajo, esta palabra de vida lo restauraba, lo edificaba, lo transformaba en una nueva realidad. Este término es muy importante. Por el Evangelio, tenemos no solo un nuevo comienzo, sino una realidad diferente. Hay un cambio. Por esto dice que somos nuevas criaturas. No es solamente rehacer algo o volver a empezar, sino que somos una persona diferente, una nueva creación. Pasemos ahora al verso 4. A pesar de lo que vieron, de estos milagros, señales y milagros que se hacían por sus manos, noten, una división, un desacuerdo. Habían personas que veían esto y eran conmovidas, mientras que otras lo veían, pero respondían con rebeldía. Hay una verdad aquí, y es que siempre que la palabra de Dios se manifieste, su poder, su verdad, su propósito, su intención, causará una división. Por esto vemos en los evangelios que el Mesías dice, «No crean que he venido para traer paz a este mundo, sino espada». Y en el Evangelio de Lucas dice algo similar. No crean que vine a traer paz a este mundo, sino división. ¿Y qué causa la división? Una espada. ¿Y de qué habla? ¿Qué se divide? ¿Qué es la espada? La espada que causa división es el Evangelio. Y eso es exactamente lo que vemos aquí en el verso 4. Y hubo una división en toda la ciudad. Lo importante aquí es que notemos que esta palabra no está refiriéndose solo a unos cuantos, sino a la ciudad entera. Ellos irían y lo que compartían, lo que hacían, la manifestación de este poder, estas señales y milagros, eran motivo de conversaciones y discusiones, y hubo un impacto a lo largo de toda la ciudad. Y también habían quienes estaban con los judaítas y otros que estaban con los apóstoles. Vemos algo. Vemos dos grupos. La terminología es muy importante y debemos entenderla correctamente. Los apóstoles eran individuos judíos, y entre los que estaban con ellos, con los apóstoles, también habían judíos e igualmente griegos. De la misma manera, los judaítas eran judíos también, y habían personas con ellos en la ciudad que eran tanto judíos como gentiles. Lo que la Escritura muestra es división, pero presten mucha atención a lo que dice este verso. Habían quienes estaban con los judaítas y quienes estaban con los apóstoles, dice. Y aconteció una, y la palabra aquí puede significar un descenso o un ascenso. Lo que vemos aquí es que la predicación de la palabra de Dios y la unción que viene con ella produce un resultado. No era algo que le resultaba indiferente a las personas, sino que estaban apasionados al respecto. Causó un sobresalto entre el pueblo y también entre los judíos y los líderes que estaban con ellos. ¿Y qué hicieron? Bien, estos judaítas, esa es la manera correcta para referirnos a ellos, y sus líderes, ellos hicieron algo. En hebreo estamos leyendo en griego, pero la palabra es entendida mejor como en hebreo en la'azot ra. Y eso significa actuar de una manera hiriente, grosera, de una forma que es por naturaleza destructiva. ¿No es interesante? Aquellos que estaban con los judaítas y sus líderes actuaban de una manera que era destructiva. Cuando miramos el ministerio del Espíritu Santo, podemos regresar todo el camino hasta el libro de Génesis, donde vemos que el Espíritu Santo vino con el propósito de traer orden. Él edificaba, construía, era sanador, redentor, tenía un resultado positivo. ¿Pero qué traían estos? Un resultado destructivo. Y noten cómo esto incluso es confirmado. Leemos aquí, mira de nuevo. Y aconteció que hubo un sobresalto entre los gentiles y también entre los judaítas con sus líderes, y encontramos que hubo una influencia destructiva hasta el punto de que ellos querían hacer algo, querían apedrearlos. Esto es bastante extremo, pero nos enseña algo. Descubrirás que esta gente que se hace llamar progresista, que se enorgullecen diciendo, oh, yo soy progresista, yo soy de mente abierta, me encanta oír opiniones diferentes. Mienten. No es verdad. Ellos solo aprueban lo que les agrada. Ellos no aceptan opiniones diferentes ni puntos de vista distintos. Y cuando tú hablas algo que está en su contra, hombre, ellos están más que listos para atacarte. Pero realmente son las personas que conocen la verdad quienes entienden que estas otras personas están en tinieblas, que necesitan compasión, que necesitan la misericordia de Dios, necesitan el perdón tal como nosotros necesitamos la misericordia de Dios y su perdón. Y por lo tanto, nosotros los vemos con compasión. Pero no esperes que te respondan del mismo modo. Como leemos aquí, ellos actúan de una manera tan destructiva que lo que buscaban era apedrearles. Pasemos al verso 6. Cuando se enteraron los discípulos de que los líderes habían tomado la decisión de apedrearlos hasta morir, huyeron a las ciudades de Licaonia, Listra y Derbe. Estas eran dos ciudades dentro de esta área de Licaonia. Eso es lo que entiendo al leer el texto en griego, Listra y Derbe, y las regiones alrededor. Entonces, ellos se fueron de allí, pero no se fueron en silencio. No cambiaron su metodología. ¿Qué hacían mientras huían? Miren el verso 7, un verso muy corto, pero informativo. Mientras dejaban estos lugares, noten lo que dice, y desde allí ellos iban evangelizando, iban compartiendo las buenas nuevas, tal como lo hicieron antes. Entonces, fueron rechazados en ese lugar por un grupo de personas que condujeron al liderazgo a actuar en su contra. Y ahora, en vez de ser apedreados, lo que les hubiese impedido el seguir sirviendo a Dios, decidieron huir hacia otra región. Así que por las ciudades de Listra y Derbe, en las regiones alrededor, ellos iban predicando las buenas nuevas. Verso 8. Hemos hablado previamente sobre señales y milagros. Vimos esto en el mismo pasaje de las Escrituras cuando leíamos el verso 3, que fueron dadas señales y milagros que se manifestaban por medio de sus manos. ¿Pero qué señales y qué milagros? Bien, no sabemos exactamente, pero vamos a darles un ejemplo. Un ejemplo de algo que ya habíamos mencionado hoy antes de iniciar este programa, cuando leíamos proféticamente un pasaje de Isaías aquí en el instituto sobre que personas saltarían de alegría. Los que estaban oprimidos, los que estaban heridos o afligidos de cualquier forma, ellos verían cambios por medio de este poder que sería liberado, un reino de poder. Y eso es exactamente lo que vemos aquí, una muestra de todo esto. Mira de nuevo el verso 8, leemos. Había cierto hombre en Listra, y aquí emplea el término sin poder. Es una palabra para definir una inhabilidad, diríamos hoy una incapacidad. Es una palabra que señala a alguien discapacitado para hacer algo, y esa discapacidad estaba en sus pies. Así que sus pies simplemente estaban lisiados, y por lo tanto, ¿qué hacía él? Dice aquí que él estaba sentado. Es muy importante que prestes atención a la gramática, y por eso estamos enfatizando distintos elementos del texto con el fin de ayudarte a crecer, para que tengas una mejor habilidad al discernir la revelación de las Escrituras. Esta palabra sentado no está en presente, o sea, indicando que estaba sentado en ese momento, aunque lo estaba. Y no es una palabra de que se sentó allí, o que se sentará allí, o que siempre se sentará allí. No, es el tiempo imperfecto griego. ¿Y a qué se refiere el imperfecto? Puedes aprender esto porque no es muy complicado. Estas cosas se repiten mucho. El imperfecto en griego, insisto, no hablamos aquí del imperfecto hebreo, que es algo totalmente diferente. Cuando hablamos sobre el imperfecto griego, hablamos sobre un evento que era real en el pasado. Esa situación pasada continuó hasta el presente. Pero el imperfecto vaticina un cambio. Fue verdad, es verdad ahora, pero prepárate porque algo pasará. Y la intención aquí, con el uso del imperfecto, es que este hombre que está incapacitado, que tiene una discapacidad para caminar, no tiene fuerza en sus piernas y estaba sentado, pues todo eso está por cambiar. Así que la gramática nos adelanta aquí lo que ocurrirá. Una vez más, verso 8. Había cierto hombre en Listra, y él tenía la incapacidad, no tenía fuerzas en sus pies, y estaba sentado. Y noten lo que dice. Él era lisiado desde el vientre de su madre. Desde el día en que nació, de hecho, antes de ese día, en el vientre de su madre ya era lisiado. Así que este problema no fue algo que simplemente le ocurrió y que podía ser revertido. El punto es que él fue concebido de esa manera. Si eres un buen estudiante de la Biblia, recordarás que cuando alguien nace ciego, muere ciego. De hecho, hasta que llegamos a Juan capítulo 9, la Escritura dice que nadie que había nacido ciego había logrado ver jamás. Ese tipo de milagros nunca había ocurrido. Y aquí hay algo parecido con alguien que nació lisiado desde el vientre de su madre. Noten lo que dice. Que nunca había caminado. La gramática es muy importante. Estoy leyendo del Textus Receptus. La mayoría de las traducciones de la Biblia que se venden hoy parten de un texto griego diferente. Y en ese texto, simplemente dice que él nunca caminó en un tiempo pasado, que los eruditos griegos llaman aoristo. Pero no es así. Una de las cosas que siempre intento hacer es ser fiel al leer el idioma original y basarme no en el comentario de algún autor, sino realizar un estudio personal con total atención. Y descubrí que el Textus Receptus es mejor que la versión de Nestle Allen, que es el texto griego estándar utilizado, por ejemplo, por las Sociedades Bíblicas Unidas para traducir el Nuevo Testamento hacia otros idiomas. Y la razón por la que afirmo esto es que en el texto griego común, del cual se traducen la mayoría de las Biblias contemporáneas en inglés y en otros idiomas, llamado Nestle Allen, se usa, como dije, el tiempo pasado simple. Pero el Textus Receptus presenta algo muy diferente. Allí vemos aquí lo que se conoce como el pluscuamperfecto. El pluscuamperfecto es un tiempo verbal que habla sobre algo remoto, algo que está distante, lejos. Y lo que dice es esto. Caminar para él, él estaba sentado, nunca había caminado, así que caminar para él era algo muy distante, muy extraño, algo muy lejano. Alguien puede estar lisiado, quizás hasta cierto grado. Pero para este hombre, caminar era algo sumamente lejano, y es lo que la gramática enfatiza. Es algo simplemente imposible. Pero déjame decirte que a Dios le encantan estas cosas que nosotros calificamos como imposibles. Él tiende mucho más a hacer estas cosas imposibles que otras cosas que son medianamente difíciles. Conozcamos la forma de ser del Dios en quien creemos. Este hombre estaba sentado, lisiado desde el vientre de su madre. Estaba en esa condición y nunca había caminado. Esto resultaba muy distante para él. Verso 9. Este hombre oyó. Y una vez más, si lees el texto griego normal, en el cual se basa la mayoría de las traducciones modernas, la palabra aquí dirá simplemente, este oyó. Pero aquí está la clave. Es una vez más que, vamos a verlo, es una construcción que muestra que él estaba oyendo esto ahora, pero que tal situación no seguirá siendo así. En otras palabras, lo que el texto griego correcto dice es que él tenía, y me gusta esto, él tenía una oportunidad. Es decir, puede que Pablo ya no esté allí al día siguiente o la semana siguiente. Quizás él no pueda estar en contacto con esta oportunidad nunca más. Una de las oraciones más sabias que puedes hacer es que Dios te haga consciente de las oportunidades espirituales. Oportunidades para servirle, oportunidades para recibir de él, oportunidades para bendecir a otros, etc. Cuando ellas tocan tu puerta, sácales el mayor provecho. Y este individuo, este cierto hombre, ¿por qué dice cierto hombre? No hay nada especial sobre él. Era lisiado, sí. Toda su vida fue concebido de ese modo. Pero lo que era único era que él pudo reconocer su oportunidad. Ora cada día. Sé diligente al orar para que Dios abra tus ojos a las oportunidades que Él ponga delante de ti. No para las tentaciones y seducciones de este mundo, sino para las oportunidades de comportarte con una conducta de reino, para hacer la obra del reino. Jamás te arrepentirás, nunca te arrepentirás de aprovechar esas oportunidades. Mira de nuevo el verso 9. Y este hombre escuchó también en tiempo imperfecto, es decir, que es cierto ahora, pero esperemos un cambio porque no sucederá más. Este escuchó a Pablo hablar. ¿Quién? Y aquí hablamos de Pablo. Viéndolo, y esta es una palabra que implica mirar fijamente, examinar profundamente, vio que él tenía fe para ser sanado. Es decir, él oyó el mensaje de restauración, un mensaje sobrenatural, según el cual Dios es un Dios que restaura. Ahora, aun cuando no recibas esta restauración en esta era, y espero que lo hagas y creo que lo harás, recuerda lo que dije que leímos anteriormente, en el tiempo profético de adoración en el instituto, donde leímos Isaías 35, cuando vemos aquí y leemos lo siguiente: Haz yeta aleg que ail piseach, es decir, entonces el cojo saltará o brincará como un venado. Por cierto, esta palabra para venado, ail, se encuentra en los Salmos, todos lo conocemos, como el ciervo brama por las aguas, y eso habla de una persona que anhela desesperadamente ser capaz de hacer algo. Y vemos lo que esto es, no solo caminar, sino caminar con un propósito. Entonces Pablo, viendo que él tenía fe para ser salvo, no dice para salvarse a sí mismo, sino que está en pasivo. Él dijo a gran voz, levántate sobre tus pies. Bien, ya habíamos comentado que estos pies no tenían fuerza alguna, pero que el poder y la unción para producir cambios está en la palabra. Recuerden lo que dijimos antes, debemos prestar atención a todas las claves. Mira de nuevo, verso 9. Este oyó a Pablo hablando, y fue el poder de lo que decía. ¿Y dónde crees que estaba su enfoque? En el Mesías Yeshua. Así que dice, viendo que él tenía la fe para ser sanado, dijo a gran voz, con una voz poderosa, levántate sobre tus pies. Y dice, enderézate. Algunos traducen como derecho, levántate y ponte derecho, párate recto. Es interesante, la palabra es ortos, de la que obtenemos la palabra ortopédico. Es la misma raíz. El ortopedista es un doctor que nos ayuda a enderezar los huesos. Y vemos así un ejemplo del máximo doctor, el ortopedista mayor. Él no necesitó cirugía, simplemente declaró el resultado de una cirugía espiritual. Una que se hace no con bisturí, sino con la espada de su boca. Él declaró esto y vemos que este hombre, el mismo mensaje, saltó. ¿Y qué más hizo? Caminó. Este hombre estaba tan emocionado, había esperado esta oportunidad toda su vida, encontrarse con alguien que tuviese el poder para cambiar su situación. Y quiero compartirles esto. Si estás oyendo esto quizás por primera vez, alguien puede haberte dicho, escucha esto, mira este video, entiende que solo el Mesías, Yeshua, me refiero a Jesús de Nazaret, yo lo llamo por su nombre hebreo, Yeshua, oh Jesús, solo Él tiene el poder para producir cambios en tu circunstancia. No necesariamente los cambios que tú quieres, sino los cambios que Dios desea para ti. ¿Eres lo suficientemente valiente para decirle, Dios, quiero para mi vida lo que tú quieras? Quiero someterme a tus planes para mí. Úsame, dirígeme, guíame, úsame para tu gloria. Cuando dices esto sinceramente, las cosas van a cambiar, y cambiarán rápidamente. Esto fue lo que experimentó este hombre. Y noten que este poder no causó que él se levantara con dificultad, sino que este hombre, que jamás había caminado, jamás se había podido poner de pie, ¿qué hizo? La Escritura dice que él saltó y caminó. Verso 11. Noten la respuesta. No vemos en los siguientes versos a nadie más que le respondiera de esta manera. La atención, como hemos visto a lo largo de este estudio, está en la multitud, bien sea la que estaba en la otra ciudad, Iconio, o la del texto actual. Siempre el énfasis de este pasaje está en la muchedumbre. Y noten lo que hicieron. Verso 11. Y la multitud viendo lo que Pablo hizo, bien, lo que hizo Pablo por medio del Espíritu Santo, o lo que el Espíritu Santo hizo por medio de Pablo, así es como debería decirse. Pablo era solo el instrumento, pero estas personas, personas guiadas por gobernantes paganos, por líderes que practicaban la idolatría, que no conocían la verdad, sino que creían en leyendas inventadas por los hombres. Noten lo que ocurrió. Y la multitud, viendo lo que Pablo hizo, levantó su voz, diciendo en lengua licaónica: los dioses, en semejanza de hombres, han descendido a nosotros. Eso es lo que el pueblo de esta región decía. Y proclamaron que Bernabé era Zeus y Pablo era Hermes, ya que él era el principal vocero, el líder de la palabra. ¿Qué hicieron ellos? Esto es peligroso, una verdad muy importante. Ellos interpretaron los milagros de Dios, la manifestación de su poder, lo que él buscaba, su propósito, lo interpretaron a la luz de su cultura. Entendamos algo. Y esto es controversial, pero Dios envió a su Hijo a este mundo para destruir mucho de nuestra cultura. ¿Por qué? Porque tal como vemos aquí, se basa en tradiciones paganas. Siempre que la verdad de las Escrituras venga, llegará para destruir muchos aspectos de la tradición y la cultura humana. Prepárate para eso. No te aferres a estas cosas que no le agradan a Dios. Entonces, ¿qué ocurrió? Estos individuos de Licaonia hablaron que dioses en forma humana habían descendido a nosotros. Así lo interpretaron ellos a la luz de sus enseñanzas religiosas, que eran completamente erradas. Y por lo tanto dijeron, o llamaron, a Bernabé, Zeus, y a Pablo, Hermes. Hermes era un dios griego que fungía como mensajero, y ya que Pablo era el que más hablaba, le dieron a él ese nombre. Y vean ahora nuestro último verso por hoy, el verso 13. Y el sacerdote de Zeus, estando ante su ciudad, vemos que bueyes o toros, creo que la mejor traducción sería toros, y también guirnaldas. Estas palabras muestran que cosas religiosas estaban haciéndose para adorar a dioses. Ofrendas estaban presentando por medio de guirnaldas y también de sacrificios de animales. Les he mencionado que hemos recorrido Asia, y uno de los últimos lugares que visitamos fue Bangkok. Y recorriendo esa ciudad, saben, yo no me siento normalmente como Pablo, pero tuve una especie de experiencia paulina, porque vimos tanta idolatría, tantas tinieblas, y me sentí como Pablo cuando estaba en esa ciudad y dijo que su alma estaba cargada porque esa ciudad entera estaba consagrada a los ídolos y a la adoración pagana. Y vimos personas que andaban. Yo no sé qué estaba ocurriendo en el tiempo que visitamos la ciudad, pero estaban todos festejando, preparando distintas cosas que derramaban por las aguas. Era una especie de ofrenda a las aguas. Y vimos algunos letreros, unos pocos que habían en inglés, que decían, la buena suerte llega cuando alimentamos a los peces. Y vimos a personas tomando frutas y otros elementos y ofreciéndolos a las estatuas. ¿Pueden imaginarlo? ¿En pleno siglo XXI? Pero aquí nada ha cambiado. La gente está ciega. Es un país pobre, con todo respeto. Vimos pobreza como no habíamos visto nunca jamás. Y allí estaban estas personas ofrendando comida a los ídolos, haciendo sacrificios a objetos que ni siquiera podían reconocerlos. Podemos imaginar entonces cómo se estaba desarrollando esto. ¿Qué hizo el líder? Se apresuró para entrar y presentar toros y guirnaldas, que eran probablemente coronas de flores de algún tipo. Y los trajo ante las puertas o por medio de las puertas, y con la multitud querían que, junto al pueblo, deseaban hacer sacrificios. Él quería hacer sacrificios a la luz de lo que había visto y oído del ministerio del Espíritu Santo a través de Pablo y Bernabé. El problema son las tinieblas. ¿Cómo debemos responder? Mejor aún, ¿cómo Pablo y Bernabé respondieron? ¿Qué dijeron? ¿Qué hicieron? ¿Y cuál era el resultado de esto? Eso es exactamente lo que estudiaremos la semana que viene, cuando nos reunamos nuevamente con el fin de adorar al Dios de Israel, de agradecerle por el mensaje del Evangelio, por enviar a su Hijo único a este mundo para morir en la cruz, derramar su sangre, pero al tercer día levantarse de nuevo, significando la victoria. Mi esperanza y mi oración es esta: que tú hayas confesado tus pecados y que hayas confiado en el Mesías Yeshua. Este es Jesús de Nazaret. Que tú hayas dicho: soy un pecador y confío que la deuda de mi pecado está pagada por completo gracias a este que fue colgado en un madero y que murió sufriendo la consecuencia de mi pecado. Este que no tenía pecado y ahora confesando mi pecado confío en su sangre que fue derramada por mí para pagar por toda la deuda de mi pecado. Yo creo que este murió y se levantó al tercer día, y ahora le invito a mi vida y no hay nada malo con esta oración. Me sorprende hoy en día cómo personas están atacando esta oración. ¿Por qué? Porque están en tinieblas. Creen en una salvación por obras, una justificación por obras. No, es por fe. Y no hay nada antibíblico en cuanto a aceptar al Mesías. Decir "te invito a mi vida". Quizás las palabras que digamos más comúnmente sean invitarlo a mi corazón. Pero lo que queremos decir es que queremos tener una relación personal con Él al aceptarlo como nuestro Señor y Salvador. Te reto a hacer eso, a hacer esa oración, confesar tus pecados, confiar en Él y creer que Dios lo resucitó al tercer día. Que lo invites a tu vida y le digas: dame tu Espíritu Santo para que pueda caminar en obediencia a tu palabra. No somos salvos por la obediencia, pero nuestra salvación conduce a vivir en obediencia. Ese es el tipo de cambio que Dios trae a nuestras vidas, un cambio que viene acompañado con poder. A Dios sea la gloria. Grandes cosas ha hecho, grandes cosas está haciendo y grandes cosas hará. Shalom desde Israel. Shalom
1: 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Que el Señor te bendiga en Yeshua HaMashiach, Jesús el Mesías, mientras caminas con Él. Shalom desde Israel.
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1: Shalom y bienvenidos hermanos y hermanas del mundo entero. Muy agradecidos de contar con su presencia en esta importante discusión. Y como siempre, una cálida bienvenida para ti, Baruch. Qué bueno verte, amigo mío. Gracias, Cristian. Es maravilloso verte también. Y realmente es un tema importante el que discutiremos hoy. Amén. Si estás listo, Baruch, entremos de una vez en materia. Iniciemos. Ok. Bien, un tema de suprema importancia. Exponiendo y derrotando la brujería. Pero no se trata de lo que yo diga ni de lo que diga Baruch, sino de lo que nos dice la palabra de Dios. A manera de introducción, la Biblia tiene mucho que decir acerca de la brujería. La brujería y sus muchos primos, como la adivinación y la nigromancia, son las falsificaciones de Satanás de la espiritualidad santa. La Biblia condena expresamente todas las formas de brujería. Involucrarse en la brujería, de cualquier manera, es entrar en el reino de Satanás. Cualquier, y aparece resaltado allí, cualquier práctica que incursione en una fuente de poder que no sea el Señor Yeshua, es brujería. Solo existe el bando de Dios y el bando del enemigo. No hay términos medios. Allí es donde muchos se dejan engañar pensando en que están participando en cosas inofensivas. Pero, en realidad, entran en contacto con poderes demoníacos sin darse cuenta de las puertas que están abriendo. Y por eso es que este tema me parece tan importante. Tus comentarios, Baruch. Son muchas las cosas que quizás la gente ignora o que no comprenden a cabalidad, pero en gran parte de la industria musical y en compañías que tienen que ver con el entretenimiento, se utilizan símbolos y términos que son demoníacos en esencia. Cuando utilizamos el término brujería, podemos verlo de un modo muy literal, pero también sabemos que la brujería es semejante a la rebeldía en la palabra de Dios. Y este es el objetivo. La gente, bien sea que inicialmente lo comprenda o no, se rebela contra los planes de Dios. Y cuando le damos la espalda a Dios, nos encontraremos con la influencia demoníaca, rodeándonos por completo. Concluiré mi intervención inicial con lo siguiente. Si tuviésemos ojos espirituales que puedan ver verdaderamente la esfera del mundo espiritual, creo que estaríamos en shock al ver cuántas entidades demoníacas están allí. ¿Dónde están? ¿Qué hacen? ¿Qué buscan producir? Este es un mundo muy demoníaco, y el único lugar alternativo para nosotros es el reino de Dios. Con eso es con lo que debemos comprometernos, con los principios del reino y no con los principios de este mundo, ni con la rebeldía que está arraigada en la brujería y en lo demoníaco. Amén. Gracias, Baruch. Empecemos a ver este tema un poco más en detalle. Existen varios tipos de brujería: horóscopos, tableros Ouija, astrología, rituales de meditación oriental, cartas de tarot, cristales, amuletos, lecturas de hojas de té, lectura de la palma de la mano, adivinaciones, nigromancia, hechicería, Ouija, adivinos, psíquicos, clarividentes, sesiones y canalización de espíritus, New Age, películas de horror, santería, solo por mencionar algunos. Hermanas y hermanos, si ustedes o algún familiar de ustedes está involucrado en algo de esto, les pedimos que lo tomen extremadamente en serio. Y ahora empezaremos a ver lo que la palabra de Dios nos dice. Primera de Samuel 15:23. Porque como pecado de brujería es la rebelión, y la terquedad es como iniquidad e idolatría. Por cuanto has desechado la palabra del Señor, Él también te ha desechado para que no seas rey. Tus comentarios, Baruch. Por supuesto, esto tiene que ver con Saúl y su rebeldía. Él no quería ponerse de acuerdo con Dios. Él no confiaba en Dios, no confiaba en Él, ni dependía de Él, lo cual nos lleva al problema de base, que es, ¿en quién vamos a confiar? ¿De quién vamos a depender? Cuando dependemos de Dios, esa dependencia se manifestará en obediencia. Cuando rechazamos a Dios porque no nos gustan sus estándares, sus instrucciones, porque no queremos la justicia puesto que ella no complace a nuestra carne, entonces empezaremos a explorar otras cosas que nos conducirán a manifestaciones y presentaciones de elementos demoníacos, satánicos. Y son estas cosas que has mencionado, entre muchas otras que existen, las que son usadas para arrastrar a la gente a ese dominio, para sacarlos fuera de la verdad y de la comunión con Dios, que es por medio del Espíritu Santo. Así que, o se trata del Espíritu Santo, o de un espíritu inmundo.
2: Amén. Bien dicho. Gracias. Ahora conozcamos la visión de Dios sobre la brujería. Primero leamos Deuteronomio 18, del 10 al 12. No sea hallado en ti quien haga pasar a su hijo o a su hija por el fuego, ni quien practique la hechicería, ni adivino, ni sortílego, ni hechicero, ni espiritista, o uno que llama a los muertos. Porque abominación es al Señor cualquiera que hace estas cosas, y por estas abominaciones el Señor tu Dios los echa de delante de ti. Éxodo 22, 18. No permitirás que una hechicera viva. Levítico 20, 27. Un hombre o una mujer que es un médium o que tiene espíritus familiares será condenado a muerte. Los apedrearán con piedras. Su sangre será sobre ellos. Esto claramente nos dice cuán serio es y qué nivel de abominación esto representa para el Señor. Por esto colocamos estos versos aquí, pues no tienen que creer en mi palabra ni en la de Baruch. Esta es la palabra de Dios. Tus comentarios, Baruch.
1: Vemos en la televisión actual que le dan un gran espacio a personas que son mediums, o canales, o hechiceros. Individuos que hablan sobre tales personalidades y lo que harán, intentando predecir el futuro. Y no es algo inocente. Lo que esto hace es echar un fundamento. No hace mucho estuvimos conversando con una familia y nos compartieron cuánto su hija ama un determinado programa de televisión debido a que todo se basa en eventos sobrenaturales. Lo investigamos un poco y descubrimos cuán problemático es este programa. Por lo tanto, necesitamos crecer. Y por eso estamos grabando este video, para que la gente crezca y pueda ver que estas cosas que el mundo considera como inofensivas, entretenidas, divertidas, realmente lo que constituyen es la puerta de entrada al ocultismo, a la manifestación demoníaca y a que las personas le cedan autoridad al enemigo. Por esto es tan importante exponer estas cosas con base en las Escrituras que indican lo que deberíamos hacer y nos instruyen sobre lo que no deberíamos hacer.
2: Correcto, gracias. Apocalipsis 21:8. Pero los cobardes, los incrédulos, los abominables y homicidas, los fornicarios y hechiceros, los idólatras y todos los mentirosos tendrán su parte en el lago que arde con fuego y azufre, que es la muerte segunda. Una vez más, el Señor dejando extremadamente en claro las consecuencias de cualquiera que se involucre en brujería y hechicería. Tus comentarios.
1: Cuando vemos esto, puede que estemos hablando de personas que hayan practicado algunas de estas cosas o que lo estén practicando en el presente. Ellos leerán este verso y pensarán, «Oh, yo ya no tengo redención». Lo importante aquí es la gramática. Esto habla de personas que son consistentemente homicidas, consistentemente inmorales sexuales. Pero las buenas noticias son estas. Esto quizás te describa en el presente, pero si aceptas el Evangelio, si le dices, Dios, quiero ponerme de acuerdo contigo, estas cosas están mal, no son adecuadas, las rechazo ahora, acepto tu verdad, quiero tu perdón, y confío en que el Mesías murió sobre la cruz, derramando su sangre para redimirme, entonces tú no seguirás practicando estas cosas, tú serás libre, tú serás liberado de estas cosas, y Dios no te verá más como un hechicero, o como un idólatra, o como un mentiroso. Serás una nueva criatura. Muy importante. Muchas veces la gente habla de este verso, y como han hecho algunas de estas cosas, sienten que ya no tienen esperanza.
2: No, siempre hay esperanza cuando nos arrepentimos y nos volvemos a Dios confiando en el mensaje del Evangelio. Seremos liberados de todo esto y empezaremos a practicar esa justicia a la cual Dios nos ha llamado y que experimentaremos por la eternidad.
1: Amén. Gracias. Vamos a ver algunos ejemplos de parte de la basura, porque eso es lo que es, que se difunde en la televisión o en libros y medios digitales, y que están ganando gran popularidad. Aquí tenemos algunos de los autores más vendidos aparentemente. Valerie Love, quien habla de cómo ser una bruja cristiana. No existe tal cosa como brujería cristiana. Tenemos que ser muy claros al respecto. Esto es totalmente demoníaco. Aquí hay un gran énfasis sobre las brujas cristianas que incluso tienen su propio sitio web. Una actividad demoníaca totalmente. Algunos de los programas y series que pasan en la televisión hoy en día. Hechiceras o embrujadas, La Peor Bruja, Las Brujas de East End, y hay muchas, pero muchas más. Aquí vemos solo algunas que si ustedes padres tienen a sus hijos en casa y están viendo esto en la televisión, apáguenlo. Se los recomendamos firmemente. Están jugando con fuego. Aquí hay dos sagas muy populares con las que la gente se ha enganchado. Se trata de las películas de Harry Potter y las de la Guerra de las Galaxias o Star Wars. Tenemos planificado hacer en el futuro un video más detallado sobre esto, especialmente sobre la Guerra de las Galaxias. Aunque sé que hay muchos pastores que han celebrado en sus iglesias reuniones de disfraces con la temática de los personajes de la Guerra de las Galaxias. Entiendo que cuando los niños van en crecimiento, esto luce muy seductor y entretenido, pero hermanos y hermanas, esto es muy peligroso y demoníaco. Incluso Satanás está trabajando muy pero muy duro en atacar a nuestros niños pequeños. Este es un nuevo juguete que se ha vuelto muy popular. Se llama el Taller de Magia para Niños, creado por Little Tykes. El Taller de Magia para Niños básicamente, según leemos aquí, lo que hace es enseñarle a los aprendices de hechiceros a enunciar conjuros sin fin. Esto tiene como objetivo a los niños pequeños, por lo que tenemos que ser muy cuidadosos y deshacernos de toda clase de objetos similares a estos. Baruch, tocaste este tema hace minutos, cómo ser libres de la brujería. Leeremos algunos pasajes ahora. El arrepentimiento es la clave. Tienes mucha razón, Baruch, no es demasiado tarde. Si te has involucrado en esto, no es demasiado tarde. Existe una salida y es Jesús. ¿Qué nos dice la Biblia? Primera de Juan 1:9. Si confesamos nuestros pecados, Él es fiel y justo para perdonar nuestros pecados y limpiarnos de toda maldad. Aquí no dice de algunas maldades, sino de toda maldad. Hechos 19:19. Además, muchos de los que habían practicado magia juntaron sus libros y los quemaron a la vista de todos. Ya te daré la palabra, Baruch, para que continúes, pero qué importante es esto. Cuando ministremos a personas que han practicado el ocultismo y ellos se arrepientan, lo cual es maravilloso, recomendémosle quemar toda clase de libros y materiales que tengan. No los vendan porque eso le pasaría el problema a alguien más. Quémenlos, desháganse de ellos. Santiago 4:7. Por lo tanto, sométanse a Dios, resistan al diablo y él huirá de vosotros. Como dijiste una vez, Baruch, muchos leen solo la segunda parte de este verso. Debemos someternos primero a Dios, luego resistir al diablo y él huirá de nosotros. Tus comentarios. Solo quiero enfatizar algo muy brevemente y es lo siguiente. Nosotros oímos las consecuencias. Hablamos con personas que han pasado por esto, que luego fueron convencidas gracias a Dios, pero sienten que le fallaron a Dios y andan llenas de desánimo, desesperación y desesperanza. Lo que quiero enfatizar es lo siguiente. Cuando hablas con ellos y empiezas a indagar en el asunto, ¿cómo empezó esto? Casi sin excepción, todo empezó con algo inocente, algo que ellos veían como simple diversión y que pensaban que era inofensivo, como lo que mostrabas en las láminas anteriores, con respecto a ese juguete para niños. La gente piensa que eso no tiene nada de malo, que estamos exagerando frente a cosas que son simplemente juegos, pero así es como el enemigo opera. Él inicia con algo que luce inofensivo, insignificante y divertido, y al que piensa lo contrario lo acusan de tener una mente cerrada. Así es como él inicia su labor. Hemos oído testimonios de personas cuyas vidas están en un caos absoluto, controlados por influencias demoníacas, que llegan a entender que están mal, pero se sienten incapaces de recibir perdón, se sienten muy desanimados, y eso también es parte de la obra del enemigo. Él es el acusador.
2: quiero animarles a todos a no pensar que estas cosas supuestamente inofensivas, cosas que se ven muy simples y ante las que parece que nosotros estamos exagerando, no piensen que el enemigo no usa eso, porque tenemos muchísimos testimonios que dan fe de que, en efecto, él controla todo eso.
1: Correcto. Gracias, Baruch. Ahora algo de ánimo en Efesios 6:11. Vestíos de toda la armadura de Dios, para que podáis estar firmes contra las acechanzas del diablo. Muy importante verso. Compartiremos algunos textos de ánimo y entusiasmo para que nos equipemos adecuadamente.
2: Aquí se habla de algo y la palabra clave es toda. Toda la armadura de Dios. No queremos que ningún área de nuestra vida quede expuesta o sea vulnerable. Este pasaje de Efesios 6 dice algo. Cuando lo analizamos, vemos que el énfasis una vez más está en la Escritura. Este es el fundamento sobre el que se ha establecido Amarás a Israel, con un énfasis en creer en las Escrituras y aplicar las Escrituras a nuestra vida, tomando en serio cada detalle. Al enemigo le encanta cuando somos descuidados con la palabra de Dios y cuando caminamos en las cosas del mundo creyendo que, bueno, eso no es tan peligroso. Sí que lo es. Todo lo que busca el enemigo es una pequeña brecha, y cuando la consigue, entonces puede traer a tu vida una destrucción mucho mayor. El Mesías dijo, «Yo he venido para que tengan vida y la tengan en abundancia». Eso es lo que queremos que la gente experimente, esa vida abundante que es una vida de reino. Satanás quiere destruir, quiere causar que sufras pérdidas, y a él le encanta cuando tú sufres, cuando sientes dolor, cuando estás lleno de pena y desesperación. Eso no es lo que Dios tiene para ti. Tal como dice aquí, debemos equiparnos para vencer al enemigo.
1: Amén, gracias. Isaías 54:17. Ninguna arma forjada contra ti prosperará. Y toda lengua que se levante contra vosotros en juicio condenarás. Esta es la herencia de los siervos del Señor, y su justicia viene de mí, dice el Señor.
2: Podemos tener victoria, de eso nos habla este verso. El enemigo quiere, lo que él desea, es que la gente sufra el juicio de Dios, y me refiero a la condenación de Dios. Eso es lo que quiere el enemigo. Pero el Mesías vino a este mundo, demostrando su amor por nosotros. Cuando aún éramos pecadores, Él murió sobre el madero y derramó su sangre para que podamos ser redimidos. Lo más importante sobre este concepto de la redención es que involucra un cambio de autoridad, un cambio en cuanto a quién le pertenecemos ahora. Y tú, aquí está el mensaje de esperanza para ti. Tú le puedes pertenecer al Dios viviente, al Dios que te ama y que demostró su amor al morir por ti. Puedes pertenecer

salvarte, cambiarte y darte esta esperanza del reino, que nunca te defraudará, nunca te fallará. Es un reino de abundancia. Amén. Bien dicho. Primera de Juan 3:8. El que peca es del diablo, porque el diablo peca desde el principio. Para esto apareció el Hijo de Dios, para deshacer las obras del diablo. Yeshua ya lo hizo en la cruz, hermanos y hermanas. Él logró la victoria total sobre el enemigo. Acepta esa victoria. Camina en ella. Tus comentarios, Baruch. Aquí debemos destacar la gramática. No tenemos el modo subjuntivo. No dice que podría deshacer, sino que deshará. No es una posibilidad, es una afirmación. Él deshará, él destruirá las obras del diablo. Esto funciona tanto en sentido general como personal. Él destruirá las obras del diablo en tu vida y en la mía. En otras palabras, esta destrucción de las obras del diablo nos da la victoria. Y eso es lo que Dios quiere extenderte, la victoria, una victoria eterna. De eso es de lo que habla realmente la palabra salvación, de una victoria eterna. Pero esto solamente es para aquellos que acepten el Evangelio y noten que la clave es que el Hijo de Dios fue manifestado. Para esto vino al mundo, para destruir al enemigo y a todos los que le pertenecen al enemigo, y para darle la victoria a quienes se identifican con él, a los redimidos, que han pasado a ser propiedad del Mesías. Para esto su sangre nos compró, nos redimió, y nos convertimos en su creación y en su pueblo. Amén. No le teman al enemigo, hermanos y hermanas. Esto es muy importante. Veamos algunos pasajes. Segunda a Timoteo 1:7. Porque Dios no nos ha dado espíritu de cobardía, sino de poder, amor y dominio propio. Tus comentarios, Baruch. El temor o la cobardía siempre ocurren cuando quitamos nuestra atención y nuestra confianza de Dios y empezamos a enfocarnos en las cosas de este mundo. Por esto es que el espíritu nunca nos conduce al temor. Lo opuesto del temor es la fe. La fe es cuando creemos, confiamos, dependemos y descansamos en Dios. Cuando tenemos fe, eso nos da poder. Poder espiritual, experimentaremos el amor de Dios, su poder y su amor, lo cual nos trae sanidad. Y, como dice aquí, nos da ese dominio propio que se traduce también como mente sana. ¿Y qué es una mente sana? Es una mente que está de acuerdo con Dios, que desea las cosas de Dios, una mente que se somete a las instrucciones y mandamientos de Dios. Esa es la mente sana. Y esa mente sana será usada para servir a Dios. Una de las oraciones que continuamente hago es, Dios, dame tu perspectiva. Esa es la mente sana. Ayúdame a ver las cosas desde tu perspectiva, desde tu punto de vista, para tomar decisiones que tú apruebes. Por eso debemos orar siempre, y cuando lo hacemos, Dios nos dará su perspectiva, su consejo, esas palabras de sabiduría, ese entendimiento, para estar preparados para lo que vendrá. Amén. Gracias. Lucas 10:19. He aquí, os doy potestad de hollar serpientes y escorpiones, y sobre todo poder del enemigo, y nada os dañará. Tus comentarios, Baruch. Alabado sea Dios por esta gran promesa. En cuanto a las serpientes y los escorpiones, te digo algo. Las serpientes habitualmente están fuera de la casa, y los escorpiones adentro. Allí es donde son más peligrosos. Él nos dará autoridad para pisotear, para derrotar cosas que están en el exterior y cosas que están en el interior. ¿De qué nos habla esto? De una victoria total. Por esto dice, sobre todo poder del enemigo. Me encanta esta palabra, todo. Sobre todo poder del enemigo. Lo pisotearemos, tendremos la victoria, y nada nos dañará en manera alguna. Esto es desde la perspectiva del reino. Lo que el enemigo logra, esas victorias momentáneas, no tendrán ninguna consecuencia eterna sobre nosotros.
vamos a conocer el gozo de estar en intimidad por siempre con el Señor de señores.

0: reyes y rey de reyes. El enemigo no puede hacer nada en cuanto a tu eternidad. Nosotros tenemos la victoria eterna y alabado sea Dios por eso.
1: Amén. Absolutamente. Efesios 6:10. Por lo demás, hermanos míos, fortaleceos en el Señor y en el poder de su fuerza. Tus comentarios, Baruch.
0: Bien, vemos que en todo lo que hemos venido comentando conforme a las escrituras que ha seleccionado Christian, hay un tema constante: poder. Pero este es el poder de su fuerza. ¿Acaso no querrás este poder en tu vida? Cuando elegimos la hechicería, cuando dependemos del ocultismo y de la falsedad de estas brujerías, estamos lidiando con una fuente de poder muy diferente, una fuente impía y retorcida, una fuente que emana directamente de la maldad. Es una elección muy clara. Nosotros queremos el poder de Dios y su poder está conectado con la verdad. Su poder está conectado con sus propósitos, con su voluntad, y por esto es que nuestra oración siempre debe ser: Dios, quiero que concedas los deseos de mi corazón, pero debemos entender esto correctamente. No lo que yo quiero ahora mismo, sino que Dios, yo quiero que los deseos de mi corazón sean establecidos, sean colocados allí por ti. En otras palabras, queremos que sus deseos se conviertan en nuestros deseos. Esto se trata de entrar en acuerdo con Dios, y esto nos lleva al problema fundamental verdadero, y esto quiere decir que o bien entramos en acuerdo, en otras palabras, o bien nos sometemos a la palabra de Dios, o nos rebelamos contra ella. Y cuando nos rebelamos en su contra, eso significa que nos abrimos a la actividad demoníaca, a los espíritus inmundos y a todo lo relacionado con el ocultismo. Entonces, es una cosa o la otra. O vivimos una verdadera espiritualidad o en una falsa llena de espíritus inmundos. No existen posiciones intermedias.
1: Correcto. Primera de Juan 4:4. Hijitos, vosotros sois de Dios y los habéis vencido, porque mayor es el que está en vosotros que el que está en el mundo. Una escritura sumamente poderosa que todos los creyentes debemos tener presente siempre, por el poder que contiene. Tus comentarios, Baruch.
0: Dos cosas. En primer lugar, ustedes son de Dios, es decir, ustedes le pertenecen a Dios, y Él nos ve como sus hijitos. ¿Qué significa eso? Bien, cuando tienes un niño pequeño, debes cuidar de ese niño. Ese niño, debido a su juventud, a su corta edad, es vulnerable, y debes cuidarlo. Lo que eso implica es esto. Cuando le pertenecemos a Dios, ¿qué significa eso? Cuando entramos en una relación de pacto con Él, Él estará cuidando de nosotros. Y por medio de Él y su provisión, nosotros vencemos. Esa es otra constante que vemos en las Escrituras. ¿Por qué? No por mis méritos, ni por los tuyos, Christian, sino debido a que Él es mayor que el que está en el mundo. Satanás le pertenece a este mundo, nosotros no. Nosotros, gracias al Evangelio, le pertenecemos al reino, y por lo tanto tenemos acceso ahora a aquel que es mayor, al que cuida de nosotros. Nosotros le pertenecemos a Él, y por lo tanto podemos tener confianza en el hecho de que Él nos cuida. Él es fiel, y cuando confiamos en Él, Él se muestra a nosotros como digno de confianza. Nunca nos decepcionará, nunca nos abandonará, no será descuidado con su pueblo, tal como un padre piadoso no es descuidado con sus niños pequeños.
1: Amén. Antes de darte la palabra para tus comentarios finales, espero, hermanos y hermanas, que este video haya sido de bendición para ustedes. Creo que es vital que compartamos esta información. Podríamos haber hablado mucho más, pero por supuesto estamos en un contexto en el que el tiempo debe ser muy bien manejado. Desde mi punto de vista, simplemente oro que esto les haya bendecido, que haya traído algunas cosas a la luz, pues hemos hecho énfasis en la seriedad de estas cosas, de cuán serio resulta esto para el Señor. Todo este tipo de actividad demoníaca. Yo personalmente les pido y oro para que ninguno de nosotros permitamos al enemigo brecha alguna en nuestras vidas mediante cosas que aparentemente sean inofensivas, pero que no lo son. Recuerden, Satanás es el padre de la mentira. Él es un mentiroso que quiere robar, matar y destruir. No le demos acceso alguno en ningún área de nuestras vidas. Expulsémoslo de nuestras vidas y de nuestros hogares. Baruch, te doy la palabra para tus comentarios finales. En el libro de Apocalipsis, Dios le dice al mundo, salgan de Babilonia. Y Babilonia aquí está siendo utilizada para representar todo aquello que está en contra del reino de Dios y del pueblo de Dios. Y realmente de lo que se trata este video que acaban de ver es sobre salir de este mundo, salir de esta manera mundana de pensar, darle la espalda a la perspectiva del mundo. Esto es lo que un hijo de Dios, lo que un creyente, lo que un discípulo del Mesías Yeshua, Jesucristo, es llamado a ser diferentes, a ser distintos a los demás y a no tener nada que ver con todo aquello que se arraiga en la rebeldía. Como hemos aprendido, la brujería y todo aquello que se relaciona con eso, y hay una gran cantidad de actividades relacionadas con la brujería, todas están arraigadas en rebeldía en contra de la voluntad de Dios. ¿Por qué? Bien, aquellos que se involucran con estas cosas están totalmente comprometidos con lo que ellos quieren. Tienen un sentido de desesperación por lograr eso que desean y acuden a cualquier recurso, a cualquier mecanismo con el fin de obtenerlo. En otras palabras, están atados al mundo y a los deseos que ellos tienen. Dios quiere darnos deseos totalmente diferentes, deseos nuevos, una mente nueva, la mente de Cristo, y que elijamos aquellas cosas que tienen significado eterno. Pienso en el libro de Kohelet, el libro de Eclesiastés, en el que Salomón escribió que todo lo que hay en este mundo es inútil, es vano. Él buscaba cosas que tuviesen significado eterno. ¿Qué es lo eterno? Es todo aquello que se relaciona con el reino de Dios. Hay un verso conocido que nos dice, no acumulen tesoros en este mundo, donde hay polillas, hay óxido, hay ladrones que vienen a robar. Acumulen tesoros en el reino de los cielos. ¿Por qué? Porque esos tesoros son eternos. Esos tesoros son resultado de la fidelidad y nosotros los recibiremos y usaremos para glorificar a nuestro Dios, para agradecerle y para alabarle. Allí es donde se aprecia la verdadera espiritualidad, no en la brujería, que es una abominación, sino en la adoración a Dios y en la búsqueda por darle a Él la gloria y el honor. Cuando hacemos eso y lo hacemos apropiadamente, el resultado será gozo, satisfacción, paz y felicidad. El ocultismo quiere robarte todo eso, quitarte la oportunidad de recibir lo que Dios quiere darte. Tienes que tomar una decisión. ¿Me voy a someter al plan de Dios o me voy a rebelar y continuar involucrado en el ocultismo? Una decisión muy importante. Algunos de ustedes dirán, esto no tiene nada que ver conmigo, pero el enemigo es muy sutil y obra de manera encubierta para introducir silenciosamente en tu vida cosas que realmente son demoníacas. Elige el camino del Espíritu Santo. Muy bien. Gracias, Baruch, por estos comentarios finales, totalmente ciertos. Oro porque la gente reciba realmente esto, tanto las escrituras que compartimos como estos comentarios que has hecho. 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Denle like y compartan este video para que más personas lo puedan ver. Esperamos haberles bendecido al compartir la verdad de la Biblia. Y recuerden que todo aquel que invoque el nombre del Señor será salvo y será libre. Pueden clamar a su nombre porque Él es fiel y misericordioso y Él les ama. Gracias de nuevo, Baruch. Baruch Corman desde Israel y un servidor aquí en Sydney, Australia, nos despedimos. Hasta un próximo video. Shalom.
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1: Shalom, bienvenidos a Via Haftash Israel, una frase hebrea que significa amarás a Israel. Esperamos que se queden con nosotros durante los próximos 30 minutos, ya que nuestro maestro, el Dr. Baruch, nos compartirá una enseñanza expositiva de la Biblia. El Dr. Baruch es profesor titular del Instituto Zera Abraham, con sede en Israel. Aunque todos los cursos del instituto se imparten en hebreo, el Dr. Baruch se complace en compartir este video semanal en inglés con doblaje al español. Para más información, por favor, visítenos en amarazaisrael.org. Aquí está Baruch y la lección de hoy. Dios le ha dado a la humanidad un gran poder. ¿Y cuál es ese poder? El poder de elegir. Una verdad muy importante que debemos recordar es que cada decisión que tomemos traerá consecuencias. Y por tanto, necesitamos elegir con sabiduría. Con frecuencia, los principios, las prioridades de nuestra vida, cuando las disponemos correctamente, representan una gran ayuda a la hora de tomar las decisiones correctas. Quiero empezar este estudio con un principio muy sencillo. Y este principio es que siempre debemos recordar que Dios es nuestro juez. ¿Cómo decimos eso en hebreo? Bueno, un nombre es muy importante, y se trata del nombre de Daniel. Daniel significa ese nombre, Dios es mi juez. Y una de las razones por las que creo que Daniel era tan fiel a Dios, en otras palabras, que Dios lo usaba en una manera poderosa, es debido a que Daniel vivía constantemente reconociendo que en última instancia él sería juzgado por Dios. Y debido a esto, él lo recordaba, y puesto que lo recordaba, él tomó decisiones sabias. Empezaremos hoy un estudio en el libro de Daniel. Queremos tomar decisiones correctas en nuestra vida, queremos que Dios se complazca con nosotros y queremos estar preparados para el establecimiento del reino de Dios. El libro de Daniel contiene principios. Vamos a ver que en esta profecía, de hecho, los sabios del judaísmo, aunque reconocen que Daniel está lleno de profecía, no se encuentra en la sección del Antiguo Testamento conocida como los profetas, sino que está en la sección llamada Ketuvim, que es una palabra hebrea que significa escritos. De hecho, Daniel es visto tanto como un sabio como un profeta. Vamos a embarcarnos hoy en un emocionante estudio, un estudio necesario para que podamos aprender principios y profecías, de modo de estar listos para que cuando el Mesías regrese, nos encuentre fieles. Dicho esto, toma tu Biblia y acompáñame al libro de Daniel, capítulo 1. Libro de Daniel, capítulo 1. Uno de los eventos más importantes en la historia judía es la cautividad babilónica. Y esa cautividad fue algo que todavía conmueve a la comunidad judía. Es decir, que ellos se dan cuenta de que a pesar de ser el pueblo de Dios, por ese pacto que Dios estableció con Abraham, Isaac y Jacob, también debemos entender que Dios es un juez fiel, quien recompensa a quienes son obedientes y castiga a quienes no lo son. La cautividad babilónica es un testimonio de ello. Así que lee conmigo si puedes. Daniel capítulo 1, y vamos a empezar con el versículo 1. Vamos a recorrer este libro completo, capítulo por capítulo, versículo por versículo, palabra por palabra, con el fin de aprender la verdad y poder estar listos para el reino de Dios. En el tercer año del reinado de Joacim. Ahora, este hombre, Joacim, no era un buen rey. Y fue durante su reinado, y es lo que dice aquí, en el tercer año de su reinado, un individuo llegó. Noten lo que dice. Vino Nabucodonosor, rey de Babilonia, a Jerusalén. ¿Por qué vino? Bueno, él vino, miren la parte final del verso, y puso sitio en su contra. Entonces Nabucodonosor, este hombre, vino de Babilonia, este rey, vino con un ejército poderoso y vino a sitiar a Jerusalén con el fin de tomar esta ciudad. Ahora, sitiar una ciudad nos dice algo. Nos dice que los ejércitos de Judá no salieron a pelear. ¿Por qué fue eso? Porque sabían que no podrían, en su propia fuerza, no podrían derrotar a Nabucodonosor. ¿Pero dónde está la fe? Si ven, por ejemplo, en el libro de Primera de Samuel, encontrarán que David fue a la batalla no porque fuera más fuerte, porque tuviera más poder o fuera más numeroso, porque tuviera mejores armas. ¿Por qué salió a pelear y derrotó al enemigo? La respuesta es porque Dios se lo había ordenado. Pero este no era el caso en esta oportunidad. Dios no estaba detrás de los líderes judíos. Estaba enojado con ellos. De hecho, si vemos, por ejemplo, en otra profecía, la profecía de Habacuc o Habacuc, en español, vemos que Dios levanta a Nabucodonosor, lo trae a Judá, con el fin de ser su instrumento de castigo. ¿Significa eso que Dios estaba complacido con Nabucodonosor, que él era un hombre justo y que hizo esto por obediencia a Dios? No es así. Pero Dios lo usó a pesar de que Nabucodonosor no era un hombre piadoso, no era un siervo de Dios, desde un punto de vista confesional. Es decir, en este tiempo él no reconocía al Dios de Israel, pero aún así Dios lo usó con el fin de cumplir su propósito, y este era el de castigar a los judaístas, a este reino del sur. Deben recordar que el reino del norte ya había caído en la cautividad. Ya habían sido dispersadas esas 10 tribus del norte. Pero ahora Dios está trayendo su juicio sobre el reino del sur. Debemos recordar que dice, y puso sitio contra ella. Esto debió haber sido una experiencia horrorosa, porque nadie puede salir, nadie puede entrar, es decir, no hay provisiones. Y el pueblo se quedaría sin comida, se quedaría sin las cosas que necesitan, y la situación dentro de los muros de Jerusalén, esta ciudad antigua, sería desastrosa. Podemos regresar y leer otros registros sobre esta época, y en efecto fue un tiempo de gran sufrimiento y caos total en toda Jerusalén. Durante este tiempo, ¿quién reinaba? Joacim. La cautividad babilónica no tomó lugar en unos pocos días, semanas o meses. Nabucodonosor ganó el control sobre Judá y podemos decir que los hizo sus sirvientes. Los obligó a pagarle un tributo, es decir, impuestos, pero al final encontramos que después del reinado de Joacim, su hermano tomó el poder. Y fue durante su administración que vemos que la cautividad se llevó a cabo. En los días de Zedequías, quien fue otro rey, Zedequías, como diríamos en español. Fue un periodo de aproximadamente 18 años desde el tiempo en el que Nabucodonosor entró a la escena en Judá hasta que el templo fue destruido y esa cautividad final tomó lugar. Pero regresemos y veamos qué está sucediendo aquí. Leemos, en el tercer año del reino de Joacim. Y ustedes saben que los números son importantes en la Biblia, y el número 3, ese número nos habla de, en este contexto, revelación. Dios quiere revelar algo al lector, y por tal razón, esto pasa en el tercer año de la administración, el reinado de Joacim. Nabucodonosor llega, planta un sitio contra la ciudad, y ahora avanzamos al verso 2. Y el Señor entregó en sus manos a Joacim, rey de Judá. Entonces ahora Joacim ha sido capturado por Nabucodonosor, y esto se pone peor. Del mismo modo, algunos de los instrumentos de la casa del Señor, o sea, del templo, y los trajo a, literalmente, Nabucodonosor los trajo a la tierra de Sinar, a la casa de su Dios. Piensen sobre esto. Estos instrumentos santos. Hace un tiempo terminamos nuestro estudio en el libro de Hebreos Y en el capítulo 9 de Hebreos se menciona el templo. Y estos instrumentos, estos objetos, lo que llamaríamos los muebles del templo, son descritos. Se nos enseña sobre estas cosas, y ahora algunas de esas cosas ya no están en Jerusalén, ya no están en el templo, sino que fueron llevadas al exilio. Están en Babilonia, en la casa de un dios pagano. Y también leemos, no solo los instrumentos, sino que mira el verso 3. Y el rey le dijo a Aspenaz, capitán de sus eunucos, y los eunucos, en esta época de la historia, eran con frecuencia hechos eunucos por voluntad propia, con el fin de no tener familia, ni hijos, ni responsabilidad adicional. Eran hombres que no pretendían a las mujeres y por tanto podían dedicarse totalmente a un propósito. Ahora, esto no era algo con lo que Dios estuviera complacido, esta práctica, pero se llevaba a cabo con el fin de que ellos pudieran servir en cargos públicos para ascender más rápido dentro de ese gobierno y alcanzar posiciones importantes. Estamos hablando de un individuo que era el capitán de los eunucos en la cautividad babilónica. Y leemos, y encontramos en otra parte en este mismo pasaje de la Escritura que dice que a este hombre, Aspenaz, el capitán de los eunucos, dice, le ordenó traerle a él algunos de los hijos de Israel. Las palabras son importantes, y noten lo que dice aquí. El verso 3 nos dice que a este hombre le entregaron algunos de los hijos de Israel. Y esto será importante más adelante, pero manténganlo en mente. Entonces, algunos de los hijos de Israel fueron traídos a él de la simiente de los reyes, es decir, de la simiente real y de la nobleza. Entonces encontramos que algunos de los individuos más influyentes, quienes tenían las mejores posiciones, quienes eran de la realeza o de la nobleza, fueron tomados cautivos por estas personas con el fin de poder hacer algo. ¿Qué será? Veámoslo en el verso 4. Eran jóvenes y usa la palabra yeladín, hijos. Dice, hijos en quienes no hubiera alguna. Y la palabra hebrea es mum. La palabra mum en hebreo es un defecto. Ahora, en este caso, no se está hablando de ningún defecto físico porque la siguiente frase hablará sobre la apariencia de ellos. Esto habla sobre el hecho de que a ellos no les faltaba nada. Eran individuos que tenían gran potencial, tanto en lo intelectual como en lo social y más. Entonces, no había defecto en ellos. Y noten algo más, eran buenos en apariencia y tenían inteligencia en todo tipo de sabiduría. Tenían conocimiento y dice que tenían entendimiento en las ciencias y además había un poder en ellos, es decir, tenían autoridad, eran capaces, en otras palabras, de literalmente mantenerse en el palacio del reino. Queriendo decir que ellos tenían la habilidad en todo aspecto, por su apariencia, por su manera de pensar, su conocimiento, su capacidad, con el fin de ser valiosos para servir en el palacio del rey. Fueron enseñados, dice, les enseñaron, la palabra es sefer, el cual es un libro. Entonces les dieron educación y les enseñaron el idioma de los caldeos. Así que aprendieron las cosas que los caldeos deben conocer, su proceso educativo. Además, tuvieron que aprender su idioma para poder estar equipados y ser un activo valioso para el liderazgo de Babilonia. Ahora avanzamos al verso 5. El verso 5 dice, y el rey designó para ellos, y esto es una orden, el rey ordenó que cada día les suministraran de los manjares del rey, es decir, de su comida fina, y del vino que él bebía, con el fin de que se formaran o entrenaran por 3 años en este estilo de vida. Ellos comerían la comida más fina, beberían su vino, estudiarían la literatura babilónica, ciencias, conocimientos serían entrenados por un periodo de tiempo de 3 años. ¿Por qué 3? Bueno, como dijimos, el 3 tiene el propósito de revelar y el 3 tiene el propósito de probar. Ellos pasarían por un proceso de educación y prueba. Y dice, al final de este tiempo, ellos, en caso de ser hallados dignos, ellos se presentarían delante del rey. Esta es una expresión para decir que entrarían al servicio del rey. Verso 6. El verso 6 nos muestra una transición. Encontramos la frase vayehi, que en hebreo significa simplemente y aconteció, pero busca mostrar un nuevo segmento en la historia. Y aconteció que entre ellos, de entre los hijos de Judá. Ahora, notan el cambio. Volvamos un momento al verso 3. En el verso 3 tenemos a este hombre que se menciona aquí por el nombre de Aspenaz. Él era el capitán de los eunucos y dice que él recibió de los hijos de Israel. Noten el término, Israel. Pero aquí encontramos el cambio. Es el mismo grupo de personas, pero en vez de ser llamados hijos de Israel, Bene Yisrael, son llamados Bene Yehuda. La mayoría de las personas no prestarían mucha atención a esto, pero en toda oportunidad que veas un cambio, tiene una razón. Hay un propósito detrás de él. Esa palabra Judá, en su forma original, significa arrojar algo, pero no es la palabra limsor o lisrok, que es normalmente utilizada para lanzar algo, sino que esta palabra para lanzar siempre tiene que ver con dar alabanzas a Dios. Entonces vemos una distinción de este grupo de personas de los hijos de Israel que fueron tomados. Había una subcategoría de aquellos que el texto cambia la palabra para decir eran hijos de Judá. Es decir, eran individuos que querían darle alabanza a Dios. Entonces, que esta descripción sea relevante o no para ti, dependerá en cómo respondas a la siguiente pregunta. ¿Eres alguien que quiere honrar a Dios, vivir una vida digna de alabanza? Si lo eres, si este es tu mayor deseo, entiende algo. Esta escritura tiene relevancia para ti. Si tu deseo es simplemente tener a Dios para que sea tu intermediario con el fin de ayudarte a lograr lo que tú quieres lograr, ¿sabes qué? Este libro, y no solo el libro de Daniel, sino toda la escritura, realmente no es para ti. Debemos recordar lo que aprendimos en el libro de Génesis, y esto es que fuimos creados a imagen de Dios. He dicho muchas veces que esa frase refleja una verdad muy importante, y es que somos llamados a reflejar el carácter de Dios. Somos llamados a ser como Él. Somos llamados a vivir de un modo que le atraiga gloria y honor. Esa es una vida digna de alabanza. Y estos individuos, volvamos al texto, mira el verso 6. Aconteció que entre ellos, de los hijos de Judá, estaban Daniel, Ananías, Misael y Azarías. Ahora, estas 4 personas, si sabemos algo. Muchos de los hijos de Israel fueron llevados a Babilonia. Muchos entraron en este proceso de 3 años de formación, maduración, entrenamiento y también con el fin de producir una asimilación. Ellos aprendieron a comer la comida del rey, a beber el vino del rey, aprendieron la cultura y el idioma. Con todo esto, ellos nos dicen, reconocemos que estos jóvenes tienen gran potencial. Provienen de la nobleza, de la casa de la realeza. Estos son buen material, pero queremos utilizar eso para nuestros propósitos. Y el fundamento, lo primero que se menciona es la comida y la bebida. Y sabemos algo. Sabemos que la comida y la bebida juegan un papel muy grande en la cultura. Si vas a un país distinto al tuyo, la comida será diferente. Entonces, ellos quieren darles a ellos su comida y su bebida, con el fin de producir un cambio. ¿Qué eran estas personas? Bueno, el texto hace énfasis en que estos no eran solo hombres judíos, sino que eran personas que querían honrar, querían glorificar, querían alabar a Dios. Y la batalla era esta. Ellos querían cambiarlos y lo veremos de manera innegable. Entonces cuatro personas, Daniel, Ananías, Misael y Azarías. Vamos al verso 7. Y el capitán de los eunucos les dio nuevos nombres. Ahora, hace nada nos dijeron cuáles son sus nombres, estos nombres hebreos. ¿Y qué descubrimos? Que les asignaron nombres nuevos, nombres que no reflejan el significado teológico que tenían sus nombres originales. Recuerden, tenemos a Daniel, y ya lo dijimos antes, eso significa Dios es mi juez. El siguiente, Ananías, dice que Dios es un Dios de gracia. El siguiente, Misael, es una palabra que indica ¿quién buscará? Y muchos acuerdan que es una referencia a la oración, a buscar, a suplicar a Dios. Y luego el último nombre, Azarías, significa Dios ayuda. Entonces, todos estos nombres tienen significado bíblico y están relacionados con Dios. ¿Pero qué pasa? Ellos vienen a Babilonia y el jefe de los eunucos les da a ellos nombres diferentes. Y eso es lo que dice el texto. Le dio a Daniel el nombre Belsasar, a Ananías Sadrach, a Misael Mesach y a Azarías Abednego. Todos estos nombres, de acuerdo con la opinión de los eruditos, tienen que ver con referencias a la idolatría, a dioses paganos, a dioses falsos. Y todo eso fue una batalla espiritual. Si te lo perdiste, te lo perdiste todo. Lo que estamos descubriendo hoy en nuestro estudio es esto. Hay una batalla espiritual en la que estamos en la actualidad y esa batalla espiritual se hará más intensa en la medida que avanzamos hacia el final de esta era. Ahora, el libro de Daniel es profecía. Nos revela mucho sobre los últimos días. Vamos a ver esto cuando avancemos hacia los capítulos finales de este libro. Pero entendamos ahora que Dios nos está dando principios, nos está enseñando verdades fundamentales con el fin de poder tomar decisiones sabias. Ven, no es suficiente con que simplemente conozcamos las verdades proféticas, sino tomamos decisiones correctas en el medio de los eventos proféticos que acontecen. Todo ese conocimiento, todo ese entendimiento de profecía no producirá ningún resultado importante en nuestras vidas. Entonces, este libro comienza enseñándonos eso. Vayamos al verso 8. Y Daniel, esta palabra va, en algunos casos, tiene el significado en español de la palabra pero. Busca mostrar un contraste. Entonces, ya hablamos sobre cuál era el propósito. Causar que estas personas se asimilaran, que fueran como los caldeos, que fueran como los babilonios, que piensen como ellos piensan, coman como ellos comen, vivan como ellos viven y cumplan los propósitos de Babilonia. Pero dice en el verso 8 que hay una diferencia, hay un contraste. Daniel hizo algo, pero Daniel, y me encanta esta expresión, vayasim au libou, que significa y Daniel se propuso en su corazón. Ahora, ¿qué dice la Biblia que uno hace con su corazón? Bueno, así como el hombre piensa en su corazón, así es él. Daniel hizo algo. Él se propuso en su corazón. ¿Qué significa eso? Bueno, si le preguntas a cualquiera de los sabios rabinos, ellos te dirán en sus comentarios desde hace muchos años, o incluso hoy, te dirán que eso significa tomar una decisión. Significa escoger, prestar atención a una cosa, a expensas de algo más. Todo lo que ocurría en las circunstancias de Daniel, esta comida fina, estas bebidas que le ofrecían, vivir un estilo de vida sumamente agradable, puesto que ellos querían hacerlos líderes dentro del palacio del rey. Eso es lo que dice el texto. Entonces, ellos tenían muchas, muchas ventajas. Ellos tenían muchas cosas a su favor, pero Daniel hizo algo. Mire de nuevo. Y Daniel se propuso en su corazón, se dispuso a que él no, y noten esta palabra, Hitgael. Ahora, la razón por la que la menciono es debido a que, con frecuencia en la Biblia, debemos entender algo. Daniel, esta profecía, está hecha entre hebreo y arameo. El capítulo en el que estamos en este momento está en hebreo. Y debemos observar esta palabra porque con frecuencia lo que encontramos en español es una comprensión muy básica de ella. Muchas Biblias dirán que Daniel se propuso en su corazón, decidió no contaminarse a sí mismo. Pero, ¿qué significa contaminarse? Quizás tú pienses una cosa y yo pueda pensar otra. Pero cuando miramos esta palabra se vuelve muy interesante. Porque esta palabra, en la condición verbal normal, sería Gaal. Gaal es una palabra hebrea que tiene que ver con redención. Y Daniel se propuso en su corazón, y no vemos la frase Gaal, sino Hidgael. Y esta es reflexiva. Lo que literalmente significa es que Daniel decidió no redimirse a sí mismo. ¿Y sabes qué? Tú no puedes redimirte a ti mismo. La redención es algo que tiene que ser hecho por ti, hecho a tu favor. ¿Y quién puede hacerlo? El Redentor, Dios. Es una palabra mesiánica, esa palabra redención. Entonces, cuando Daniel dice, no voy a redimirme a mí mismo, lo que quiere decir es esto. No voy a tomar el asunto en mis propias manos, con el fin de salvarme a mí mismo, al someterme a esta comida, a esta bebida y a este estilo de vida. Yo no me voy a conformar a ellos. Y fue el hecho de que Daniel reconociera, y esta es la clave, fue el hecho de que Daniel reconociera que él tenía que depender de Dios, lo que hará que yo no me contamine. Él entendió que la redención no se inicia en sí mismo, sino que viene de Dios. Es un regalo que se recibe. Y lo que Dios quiso hacer fue ponerse a sí mismo en un lugar donde Dios se moviera a su vida. Entonces, ¿qué hizo él? Mire de nuevo en la escritura. Pero Daniel se propuso en su corazón, determinó su corazón a no contaminarse con los manjares del rey, ni con el vino que él bebía. Entonces pidió, requirió al jefe de los eunucos que le permitiera no contaminarse. Vamos ahora al versículo 9. Y Dios concedió a Daniel Gesed. Esta palabra Gesed es muy importante. Significa misericordia o bondad o gracia ante el jefe de los eunucos. Y lo que vamos a hablar la semana que viene es cómo Dios se mueve en la vida de Daniel con el fin de posicionarlo donde él pueda ser un siervo de Dios en vez de servir a un rey pagano. Bueno, cerramos con esto. Hasta la próxima semana cuando continuaremos en Daniel capítulo 1.
0: 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Shalom desde Israel.
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0: Shalom and greetings, everybody.
1: Shalom, saludos para todos. Les habla Cristian de Amarás a Israel en Australia. Bienvenidos al programa de hoy. Me alegra que nos acompañen. Oro porque la enseñanza de hoy sea de bendición para ustedes. El tema hoy es Yeshua, Jesús, como juez. Un tema muy importante, sobre todo en el contexto de los últimos días. Una vez más, le doy la bienvenida a Baruch desde Israel. Bienvenido, Baruch. Me alegra verte también, Cristian. Es maravilloso poder usar la tecnología para enseñar la palabra de Dios. Muy bueno tener esta herramienta. Como dije en mi introducción, hoy discutiremos un tema muy importante. Bueno, todo lo relativo a las enseñanzas de la Biblia es muy importante, pero me gustaría decir desde el principio que, aunque vamos a hablar de Yeshua, Jesús, como juez, muchas veces la gente me llega y dice, sí, pero Dios es amor y Jesús es amor. Y quisiera decir desde el principio que estoy totalmente de acuerdo con eso. La escritura, que es muy utilizada en todo el mundo, dice, porque tanto amó Dios al mundo que dio a su Hijo unigénito. En ese aspecto, claro que Dios es amor. Yeshua es amor. Él pagó el sacrificio máximo. No hay discusión sobre eso. Pero desafortunadamente, no en muchas iglesias se enseña que Yeshua también es un juez y él va a juzgar a las naciones, lo cual es muy importante. Así que gracias por apartar este tiempo. Hoy vamos a ver unas cuantas escrituras y abriremos con algunas de ellas. Gracias de nuevo por tu tiempo, Baruch, y si estás listo, iniciemos. ¡Comencemos! Maravilloso. Voy a compartir pantalla como siempre lo hacemos, para que los que nos están viendo puedan observar los pasajes de la escritura que veremos hoy. Y vamos a empezar en este momento. Quisiera arrancar con Juan 5:22. Esta es la versión King James en inglés, pero Baruch, puedes hacer una traducción palabra por palabra o cualquier comentario que creas conveniente en cada pasaje. Porque el Padre no juzga a nadie, sino que ha dado todo juicio al Hijo. Primero que todo, debemos entender que fue Yeshua el que murió por nosotros. Como lo señalaste, ese que nos amó tanto, Él es el juez. Y si estamos en una relación de pacto con Él a través del Evangelio, podemos sentirnos seguros y confiados. Pero una de las cosas que la gente descuida es que siempre hay que prestar mucha atención al modo en que se hace referencia al Mesías, a nuestro Salvador. Aquí Él es llamado el Hijo, y un aspecto del Hijo es que Él trae honor, trae gloria a su Padre. Así que Él va a juzgar de una manera que glorifique a Dios al final. Y lo que mencionaste hace unos minutos, mucha gente dentro del cristianismo quiere sacar todo este concepto de juicio de la discusión. Y la seriedad del juicio de Dios puede verse en la cruz. Sí, eso es manifestación de su amor, pero nos muestra qué tan lejos está dispuesto a llegar Dios para castigar los pecados, y si rechazas la cruz, entonces experimentarás ese juicio severo en carne propia. Y la clave en todos los aspectos del juicio es el Mesías. Si lo recibes, Él toma ese juicio de condenación eterna sobre sí por nosotros. Si lo rechazas, entonces tú recibes esa condenación eterna sobre ti. La cruz nos dice que Dios va en serio acerca del juicio y no deberíamos descartarlo como si ya no fuera relevante. Muchos de los pasajes que veremos hoy señalan su retorno y su llamado en ese tiempo para juzgar. Correcto, gracias. Una continuación de esa escritura creo que está en Juan 5:27, dice, y le ha dado autoridad de hacer juicio también, porque Él es el Hijo del Hombre. En las escrituras que tenemos para hoy, así como en muchas otras, veremos una y otra vez que el juicio es necesario para el establecimiento del reino de Dios. Uno de los aspectos del juicio es poner las cosas en orden. Y ese orden no obedece a lo que quiera una persona u otra, sino que siempre se relaciona con la voluntad de Dios. Y uno de los textos que mostraremos dentro de poco tiene que ver con la justicia. El juicio de Dios traerá justicia, y existe una estrecha relación entre la justicia de Dios y sus estándares, sus instrucciones, sus mandamientos. Y por eso cuando miramos el reino milenial, tenemos ese verso que nos es familiar, «Ki mitzion tetzé Torah», y la ley saldrá de Sion. Y creo que no hay mucho debate entre los eruditos bíblicos respecto a que Sion se relaciona con el reino, específicamente con el reino milenial. Y los estándares que Dios usará para gobernar ese reino son sus mandamientos, los cuales no son un instrumento para volver a alguien justo, sino que son instrumentos que definen lo que es la justicia. Así que el juicio de Dios va a traer un carácter justo a este mundo que se convertirá en su reino. Y el Mesías es quien se asegurará de eso. Así que Él vendrá, y debemos recordar que viene con una vara de hierro. Su juicio es sincero, es real. Va a venir, como dijiste, con toda autoridad, la autoridad de Dios Padre que Él ha heredado. Y eso debería hacernos ver las cosas con mucha seriedad y examinarnos a nosotros mismos para ver si estamos manifestando su justicia en nuestra vida.
0: Así es, gracias. El siguiente pasaje que veremos también está en el libro de Juan, Juan 9:39, y Jesús dijo, «Para juicio he venido yo a este mundo, para que los que no ven, vean, y los que ven, queden ciegos». Esta es una escritura muy poderosa que vas a explicar un poco ahora, pero veo el énfasis en que Yeshua viene, viene como juez, y viene con el propósito de juicio.
1: Esto nos da una perspectiva. Toda esta afirmación vino dentro de un contexto muy importante. La sanación de un hombre ciego, uno que había nacido ciego. Y el énfasis aquí es que Él le habla al mundo en nuestra condición natural, de que nacemos ciegos espiritualmente. Y es solo con la revelación de Dios, a través del Mesías, que podemos tener una perspectiva de reino, una perspectiva celestial para ver las cosas. Así que Él dice aquí, para juicio. Esa es una declaración poderosa. Él ha venido al mundo para juicio. Y de nuevo, los que simplemente descartan esto, y conozco a muchos, sé de un famoso pastor en Estados Unidos que hace énfasis continuamente en que él está supuestamente centrado en el Evangelio y que él enseña principalmente sobre los cuatro Evangelios. Claro que usa otras escrituras también, pero dice que quiere enfatizar las enseñanzas de Jesús y eso está bien, pero nunca toca el tema del llamado del Mesías al arrepentimiento, ni el tema del juicio, ni el tema de la condena por el pecado. Pero cuando vemos esta escritura, vemos que dice que es para juicio que ha venido principalmente para poner las cosas en orden y manifestar su juicio. Él manifestará la justicia de Dios que traerá claridad, y es por eso que la sanación de un hombre ciego va a traer claridad divina al mundo, y esa claridad se relaciona con las expectativas de Dios, lo que Él espera que sea el mundo que Él creó. Y hoy, tristemente, estamos muy pero muy lejos de que este mundo se asemeje siquiera un poco a lo que Dios lo había llamado a ser, al por qué Él lo había creado. Y es por eso que habrá grandes cambios y es el juicio el que será el catalizador para que ocurra un cambio justo.
0: Correcto, gracias. Y eso que mencionaste, bueno, no es solo ese caballero que mencionaste el que enseña de esa manera, sino que hay muchos otros que dejan de lado las enseñanzas sobre este tema. Y eso es algo que, en mi humilde opinión, le está haciendo mucho daño a la iglesia porque no están siendo preparados, no están siendo llevados al arrepentimiento. Incluso Juan el Bautista decía, arrepiéntanse porque el reino de Dios está cerca. Se habla muy poco de estas dos cosas, del arrepentimiento y de ese juicio que vendrá. Así que estoy totalmente de acuerdo contigo en lo que dijiste. Vamos a pasar a Hechos capítulo 10, verso 42. Y él nos mandó a que predicáramos al pueblo y testificáramos que él es el que Dios designó por juez de vivos y de muertos. Muy importante esta palabra, Baruch. ¿Cuál es tu opinión al respecto? Bien, nuevamente, vemos que esto tiene relevancia con los tiempos finales. Siempre que se menciona la resurrección, juzgar a vivos y muertos, hay una conexión con la resurrección para el juicio de Dios. En este versículo de la Escritura, vemos que Pedro estaba predicando, revelando la verdad a Cornelio. Y era la primera vez que el Evangelio era llevado a un gentil. Y este es un paradigma para que la verdad saliera no solo a una, sino a muchas naciones. Pero en la traducción que tú tienes, sale la palabra designó u ordenó. Y creo que en el siguiente pasaje, que también es del libro de Hechos, veremos otra vez esa palabra, designó. Esa palabra es muy contundente. La gente construye cosas sobre esa palabra. Dios ha designado previamente y líneas parecidas. Lo que me gustaría comentar es que esta palabra en griego es la palabra orizo. Ahora bien, aquí hay dos palabras relevantes, orao y orizo. Ambas vienen de la misma raíz y la terminación, sea iso o ao, estos dos sufijos son dos tipos de verbos diferentes, pero la raíz significa, en este caso, ver. Creo que en español, cuando oímos el verbo designar y el verbo ver, tienen significados muy diferentes para nosotros, ver y designar. Pero lo que sucede aquí es que la palabra orizo significa tener un patrón y buscar una concordancia con ese patrón. De modo que hay un objetivo, hay una meta, un logro que se está buscando alcanzar. Y cuando dice que el Mesías fue designado por Dios, lo que quiere decir es que Dios Padre miró y vio que su Hijo alcanzaba el objetivo. Él cumplió con el patrón, lo que Dios había visualizado que debía ser un juez. El Mesías cumplió con eso. Así que cuando dice que Él lo designó, esa es una confirmación de que Yeshua, en forma perfecta, completa y total, va a mediar el juicio para producir los objetivos de Dios. Y Él hará eso. Y los vivos y los muertos implican a aquellos que son justos espiritualmente para Dios. Un pacto es un instrumento de vida. Aquellos que rechazan el pacto experimentarán una muerte espiritual eterna. De manera que con este juez que Dios ha visto que es adecuado para ser el juez, nadie podrá escapar a su juicio. Así que muchas veces la gente dice, no me interesan las cosas religiosas ni espirituales, solo quiero vivir mi vida como yo quiera. Y todo lo que hagas va a ser medido y contrastado con los estándares de Dios, y será el Mesías el que pague el precio final por el perdón. Y si rechazas eso, entonces deberás encarar las consecuencias de esa desobediencia por toda la eternidad.
1: Correcto, y toquemos esta escritura que básicamente está alineada con lo que acabas de decir, Hechos 17:31, donde dice, por cuanto Él ha establecido un día en el cual ha de juzgar al mundo con justicia por aquel hombre a quien Él designó. Eso fue lo que comentaste hace un momento. Él ha dado seguridad de esto a todos al haberle levantado de los muertos.
0: De nuevo, la resurrección muestra que Él vino al mundo para un propósito de reino. La resurrección. Para cuando estamos grabando esto, hace unas semanas atrás, mucha gente en todo el mundo celebró el nacimiento del Mesías. El nacimiento del Mesías es importante. Debemos estudiar eso, compartirlo, pero nunca se nos ha mandado a hacer eso como una festividad. Pero cuando vemos la resurrección, esto es lo que la Escritura resalta más. Lo que más se exalta y se enfatiza es su resurrección. Y eso es porque no es el nacimiento, sino la resurrección, lo que se relaciona con el reino. Y realmente me gusta uno de los aspectos que vemos en este verso. Allí donde dice, Él ha de juzgar al mundo, es decir, que no quedará nadie excluido, nadie quedará exento, con justicia. Eso nos dice que Él vendrá con una mentalidad muy distinta a la del mundo. El mundo no está buscando ni está interesado en la justicia, sino que rechazan los estándares de Dios. Pero aún así, Él vendrá. Y al final donde dice, Él nos ha dado seguridad, eso es que el pago ha sido realizado por completo, que su obra fue suficiente. A mí me gusta mucho la palabra seguridad. Y volviendo al contexto del versículo anterior, se trata de la remisión, se trata del perdón, de la redención que trae ese perdón de nuestros pecados. Así que es muy significativo que cuando Dios habla de juicio, de la severidad de eso, suele haber mención en los versículos inmediatamente anteriores o posteriores de cómo Dios ha dado su provisión para que podamos sobrevivir a su juicio, para que podamos pasar a través de su juicio, pero solo con esa provisión. De modo que Él es juez, pero Él ha pagado el precio para que su juicio no nos consuma, sino que su juicio nos afirme a causa de esta relación de pacto que tenemos.
1: Gracias por decir eso. Pasamos al siguiente pasaje en Romanos capítulo 2, verso 16. En el día en que Dios juzgará los secretos de los hombres por Jesucristo, conforme a mi evangelio. Antes de cederte el turno, Baruch, mencionaste algo que se correlaciona bien con este pasaje que siempre toca mi corazón. Se trata de que a todos nosotros, sea quien sea, nos llegará el día en que deberemos pararnos delante de Cristo. Así que pienso también en el pasaje que dice, «Toda rodilla se doblará y toda lengua confesará que Él es el Señor». Ahora bien, es por eso que siempre invito a la gente a que acepte ese regalo gratuito de la salvación al doblar rodilla ante Yeshua como Señor y Salvador de su vida, porque llegará el día en que tendrás que pararte delante de Él, y yo prefiero doblar mi rodilla ahora ante Él que no doblar mi rodilla ni recibirlo como mi Señor y Salvador y tener que afrontar consecuencias eternas. Bien, tus comentarios, Baruch, sobre Romanos 2:16.
0: Ese concepto que compartiste es muy importante, y los beneficios de hacerlo. Ahora, todos tendrán que hacerlo, doblar la rodilla y confesarlo. Todos lo harán. La pregunta es, ¿voy a hacer eso en este cuerpo, mientras aún respiro, y tomaré esa buena decisión para tener bendición eterna y estar en la presencia de Dios, en comunión con Él por toda la eternidad? ¿O voy a rechazar esto ahora? Y cuando lo haga, será luego de mi muerte. ¿Lo haré por primera vez después de mi muerte y en ese juicio del gran trono blanco? Toda la gente lo reconocerá en ese punto como Rey de Reyes y Señor de Señores, pero no será para salvación. Ese reconocimiento será ya durante el juicio eterno que caerá sobre ellos. Pero en cuanto a Romanos capítulo 2, había muchos judíos en Roma. Pero en esta sección, si vemos el contexto, Él le estaba hablando o predicando principalmente a los gentiles. Y cuando dijo, los secretos de los hombres, Él estaba hablando de la conciencia, de esas cosas que llevamos dentro. Y en el verso anterior, creo que el verso 14, si no me equivoco, este es el 16, pero dos versos atrás se hablaba de que a los gentiles no se les daba la ley, pero ellos tenían una ley, dice allí, una ley para sí mismos. Y muchos teólogos ven esto como la conciencia que tiene todo ser humano. Gracias a nuestra conciencia, podemos discernir hasta cierto punto lo que es bueno y lo que es malo. E incluso los gentiles que nunca recibieron la ley formalmente, si iban en contra de su conciencia, son igual de culpables, igual de desobedientes que uno que sí haya recibido la ley, pero la ha rechazado. Así que habla de todas las personas, sean judíos o gentiles, hayan recibido o no la ley formalmente, y habiéndolo confirmado, todos serán considerados culpables porque Dios sabe. Él puede juzgar los pensamientos secretos. Él sabe que la conciencia me dijo que no hiciera eso, pero lo hice de todos modos, así que soy un pecador, soy un candidato para su juicio. Pero Él ha de venir al mundo, y noten que en el verso 16 dice, conforme a mi evangelio. El evangelio funciona incluso para aquellos que no conocen todas las leyes de Dios. El evangelio también puede redimirnos por esas veces que hemos violado lo que dice nuestra conciencia, ese regalo que Dios le ha dado a toda la humanidad para discernir hasta cierto punto lo bueno y lo malo. Así que lo que dice aquí es que el evangelio es relevante. Unos decían que el evangelio era solo para los judíos. Aquí él estaba diciendo que el evangelio es relevante para toda la humanidad. Y es triste que hoy esto pareciera haberse volteado, y ahora mucha gente piensa que el evangelio es solamente para las naciones y no para Israel. La Biblia está diciendo que es para todas las personas. Fue dado primero, al igual que la Torá, al pueblo judío. Pero el evangelio es para todas las personas, para que podamos redimirnos de esos actos secretos de desobediencia que quizás nadie más conoce, pero Dios sí.
1: Eso también muestra cuán compasivo es Él.
0: Amén.
1: El siguiente pasaje está en 2 Corintios capítulo 5, verso 10. Hablamos algo de esto recientemente, pero veamos esta escritura un poco más en detalle. Porque todos nosotros debemos comparecer ante el tribunal de Cristo para que cada uno reciba según las cosas que haya hecho estando en el cuerpo, sea bueno o sea malo. Esto también, en mi opinión, es una referencia a que Yeshua, Jesús, es un juez tan perfecto que Él también recompensará las buenas obras que hayan hecho los creyentes. Corrígeme si me equivoco, Baruch.
0: Ese es justamente el contexto principal aquí. Y lo que dices es correcto. Hay un juicio solo para no creyentes. Finalmente, ese será el juicio del gran trono blanco. No habrá ni un creyente, ni siquiera uno, que vaya al juicio del gran trono blanco. Todos los que comparezcan allí es porque sus nombres no están escritos en el libro de la vida y no tienen esperanza alguna. Este pasaje, al igual que otro que me parece que veremos en un rato, hace más énfasis en los creyentes, en que nosotros tendremos un juicio, pero ese juicio, para nosotros, no es sobre dónde pasaremos la eternidad. Eso ya está decidido. Este juicio, cuando comparezcamos ante el Bima o el tribunal del Mesías, es eso que tú mencionaste, un juicio de recompensas. Él va a observar tu vida, Cristian. Él va a observar mi vida. Y nosotros quizás sufriremos pérdidas. Y creo que hablaremos más de eso en 1 Corintios capítulo 3. Pero puede que suframos una pérdida de recompensas o que recibamos recompensas, dependiendo de lo que hayamos hecho. Así que lo que hayamos hecho, nuestras obras, no determinan el lugar donde pasaremos la eternidad. Si será en el reino de Dios, o Dios no lo quiera, en el lago de fuego y azufre. Nuestras obras no determinarán eso. Lo que determina eso es lo que hagamos con el evangelio. Pero luego de que somos salvos, mis obras son muy relevantes, no porque ellas determinen dónde pasaré la eternidad, sino para determinar qué voy a recibir, qué tipo de recompensas tendré. Y hay otro pasaje que señala que estas recompensas, ¿qué haremos con ellas? Estas coronas las pondremos a sus pies en reconocimiento de que esas cosas buenas que hemos hecho fueron gracias a que Él habitaba en mí. Él recibe toda la alabanza, toda la gloria. Nosotros tendremos recompensas que también se relacionan con nuestra autoridad en el reino milenial. Se habla de que gobernaremos y reinaremos con el Mesías. Hay una escritura que habla de ser un buen mayordomo, de que si eres fiel en lo poco, serás fiel en lo mucho, y regirás sobre mucho. Así que hay recompensas eternas, Y es a esto que se refiere este pasaje de 2 a los Corintios capítulo 5. Está dirigida solo a creyentes, habla de lo que recibiremos en la eternidad por nuestra fidelidad, porque aunque sean nuestras obras, Él es la causa de todo eso. ¡Qué incentivo tan increíble para nosotros, cierto! Es decir, son maravillosas noticias. Vamos ahora con 2 a Timoteo, capítulo 4, verso 1. Te encargo, por tanto, ante Dios y el Señor Jesucristo, quien juzgará a vivos y muertos en su manifestación y su reino. Una vez más vemos un énfasis en los vivos y los muertos, tanto esos que están asegurados espiritualmente como los que están muertos espiritualmente. Y vemos que, al fin y al cabo, su manifestación, cuando Él venga a establecer el reino, y esas dos cosas se relacionan al final del versículo, su manifestación, y esta sería su segunda venida, cuando Él vuelva a Jerusalén para establecer el reino milenial. Así que Él vendrá con ese propósito. Él vino la primera vez para dar una invitación y hacer las acciones necesarias para que pudiéramos estar en el reino. Cuando venga la segunda vez, vendrá a poner las cosas en orden, a establecer el reino. Noten lo que dice, y se resalta esa frase que dice, te encargo, que significa te imploro, te ordeno, ante Dios y el Señor Jesucristo. Esto señala la relación Padre-Hijo, la divinidad del Mesías, y que Él ciertamente será quien actúe según la voluntad de su Padre. Y eso es algo que vemos una y otra vez en las Escrituras. Sobre sus actos, el Evangelio de Juan señala que en su primera venida, Él hizo la voluntad del quien lo envió. Él no hizo nada por su cuenta, fue totalmente sumiso. Él volverá, en la segunda venida, para heredar todo lo que su Padre tiene. Él lo está heredando, pero Él lo llevará a cabo de tal manera que le traiga gloria. El Hijo Eterno le traerá gloria eterna a su Padre Celestial. Y todo está enmarcado en el concepto de la segunda venida y el establecimiento de su reino mediante el juicio. Y aún no lo hemos dicho, pero quisiera señalar que hay dos aspectos del juicio, y está el aspecto de la condenación y también el de la vindicación. Y allí está la dicotomía. Para aquellos que han aceptado el Evangelio, su juicio será una fuente de vindicación. Podremos presentarnos allí y experimentar esa victoria, esa liberación. Es por eso que en el libro de Apocalipsis, por muchas razones, las huestes celestiales, los ángeles, los ancianos, todos se regocijan y alaban a Dios por su juicio. Pero a aquellos que rechazaron el plan de salvación y la provisión de Dios, el juicio se les administrará en la forma de condenación eterna. Así que es un solo juicio, pero hay dos caras en la moneda: condenación y vindicación.
1: Excelente, gracias. Hay un asunto que la gente ha comentado, y para serte sincero, eso estuvo en el corazón de mi esposa, y se trata de hablar y mirar las escrituras que se relacionan con la era de la trilla. Aquí tenemos el pasaje de Mateo 3, versos 11 al 13. Yo en verdad los bautizo en agua para arrepentimiento, pero el que viene detrás de mí es más poderoso que yo, cuyo calzado yo no soy digno de llevar. Él los bautizará en Espíritu Santo y fuego. Su aventador está en su mano y limpiará muy bien su era de trilla, y recogerá su trigo en el granero, pero quemará la paja en el fuego que nunca se apagará. Obviamente, este es Juan el Bautista hablando de Yeshua. Háblanos, por favor, de la importancia de este pasaje y también háblanos un poco sobre la era de la trilla y qué significa esto para nosotros.
0: El lugar de la trilla más famoso, la era de trilla más gloriosa, es el monte del templo, y es tan significativo que el lugar donde se erigió el templo de Dios y donde será edificado de nuevo es una era de trilla, porque es así. La trilla involucra una separación. Hay una acción que se efectúa para que el grano bueno, útil, agradable, eso que se deseaba tener, pueda ser recibido y desechar así la paja. De manera que tu esposa Margarita tiene razón. Esta es una parte muy importante del juicio. Está muy relacionada con eso. Muchas veces olvidamos que cuando vuelva el Mesías, todos conocemos ese pasaje, Él separará a las ovejas de los cabritos. Así que el juicio de Dios tiene ese aspecto de trilla, de separación. Con respecto al monte del templo, David adquirió una era de trilla para la adoración. En la adoración se hace eso. Hay cosas en mi vida que no le agradan a Dios y es mediante la adoración. La adoración a veces trae revelación. Al entrar en la presencia de Dios, también puedes recibir su perspectiva. Estar en su presencia nos da una perspectiva diferente. Así que la adoración me muestra las cosas de las que necesito separarme en mi vida, las cosas que necesito desechar, esas cosas que no son agradables para Dios. Y como parte de esa trilla, hay una acción de machacado para separar esa paja, como dice aquí. Eso que no es útil, que no nutre, eso que no produce nada, y poder llevarlo para ser quemado. Y sabemos que cuando Dios hizo su primer juicio en el mundo, en tiempos de Noé, lo hizo a través del agua. Él prometió, y muchos lo interpretaron como que prometió nunca juzgar al mundo otra vez, pero eso no fue lo que dijo. Él prometió no juzgar al mundo con agua. En los últimos días, en los tiempos finales, Él juzgará al mundo con fuego. Y esto nos habla no solo de destrucción, sino que el fuego tiene que ver con depuración. De modo que habrá una separación. Una parte será destruida eternamente y la otra será depurada para la eternidad, será refinada. Así que la trilla implica esa separación en dos grupos. Y es por eso que tenemos condenación para unos y vindicación para otros. La trilla es otra forma de referirse a estos dos aspectos, a esa separación que ocurrirá por medio del juicio del Mesías.
1: Gracias, Baruch. También hay otra cosa que la gente me ha preguntado. Yo soy de los que creen que estamos entrando en los últimos días. Una vez más, tú y yo estamos de acuerdo. Nunca hemos dado una fecha. Solo el Señor lo sabe, pero creo que estamos entrando en los últimos días. En tu opinión, ¿esto es algo que el Señor está haciendo ahora con la iglesia o con el cuerpo de Cristo? ¿Una separación? ¿O aún no ves eso?
0: Sí, veo eso de manera contundente. De hecho, es una de las cosas que me hace creer que nos estamos acercando. Dios puede acelerar las cosas, puede hacer que vayan más lento también. No sabemos si estamos hablando de unos pocos años más antes de entrar en ese tiempo decisivo de la semana 70 de Daniel. Pero sí sabemos que aún no estamos en esa semana 70 porque aún no hay un templo en Jerusalén. Pero estamos viendo cosas, un alejamiento, una apostasía, un distanciamiento de la sana doctrina. Y creo firmemente que todas estas cosas están sentando las bases que van a crear la situación para que empiecen los eventos de los últimos días, que iniciarán con esos dolores de parto. Creo que estamos muy cerca, pero de nuevo, faltarán 5 años, 20 años, eso no lo sé, pero estamos yendo hacia allá. Y creo que lo hablamos. Las cosas están convergiendo porque vemos proféticamente una característica del mundo, una mentalidad del mundo que hace propicio el juicio de Dios. Y este período se termina con su juicio, pero habrá una manifestación de por qué su juicio es justo, de por qué es santo y apropiado que Él juzgue el mundo. Vemos esta oscuridad, esta maldad que se está manifestando. Eso lo vemos, en mi opinión, de forma muy particular. No solo es impiedad, no sé si estás de acuerdo con esto, pero creo que es algo que roza en un franco odio por las cosas de Dios. No por las cosas religiosas, sino por la verdad de la religión. La verdad está siendo atacada, y gran parte del cristianismo tiene confusión en cuanto a lo que es lo correcto y lo que es la verdad. Están plegándose a cosas que no son agradables a Dios y que incluso son una abominación para Dios.
1: Correcto. Incluso hace un par de días en el Congreso, alguien que se autodenominó como ministro cristiano, en una blasfemia horrible, oró a un dios hindú de cuatro cabezas, creo, y luego terminó con amén a woman, o sea, a hombre o a mujer, si lo traducimos literalmente del inglés. Eso demuestra ignorancia. Él creyó que amén podía entenderse en inglés como un hombre, amen, y por igualdad de género añadió a woman, una mujer, pero, en fin, ya no es algo oculto. La blasfemia está a la vista. Lo demoníaco. Estoy 100% de acuerdo contigo. Las cosas se están acelerando mucho.
0: Bueno, no sé a quién te refieres con exactitud, pero en Estados Unidos, tú estás en Australia y yo estoy en Israel, pero vemos las noticias internacionales y uno de los senadores elegidos recientemente en Georgia, y, ¿sabes? Cuando uno piensa en Georgia, uno piensa en el cinturón bíblico. Piensas en un lugar donde predomina la apreciación a la Biblia, donde domina la fe cristiana y todo lo que tiene que ver con eso. Y uno de los senadores que fue elegido allá es un ministro bautista, y él está alineado con un antisemita, Luis Farrakhan. Él ha dicho que ciertos mensajes que otros han dado y que son blasfemos, él los cataloga como los mejores mensajes. Él está muy lejos de ser alguien con la calificación bíblica requerida para llamarse pastor, para ser un representante de Dios. Y el estado de Georgia lo convalidó. Lo interesante es que uno siempre oye decir a los liberales que quieren una separación entre la iglesia y el Estado. Es decir, que desde su punto de vista no quieren que haya nada religioso ni bíblico con respecto al gobierno. Pero cuando vieron a un pastor que es impío en su manera de pensar, no tuvieron problemas con él. Lo acogieron, los medios lo amaron, los medios nacionales de Estados Unidos. Le dieron mucho más tiempo en el aire que al otro candidato. ¿Por qué? Porque aunque él vino con un disfraz religioso, por decirlo así, es tan impío y alejado de las escrituras como el que más lo puede ser.
1: Absolutamente. Y estamos viendo más cosas como esas por todos lados. El siguiente pasaje está en Juan 16:33. Estas cosas les he hablado para que en mí puedan tener paz. En el mundo tendrán aflicción, pero anímense, yo he vencido al mundo. Antes de cederte el turno, Baruch, y de nuevo, corrígeme si me equivoco. La palabra aflicción, ¿aquí se referirá también a una trilla?
0: Está relacionada. No creo que sean equivalentes o iguales, pero hay un aspecto en común. Dijimos que la trilla involucra un machacado, y eso se hace para lograr la separación. No tengo ninguna duda de que Dios usará la aflicción con el fin de separar, de manifestar algo. Es decir, todos conocemos la escritura que habla de personas que se cargan por los afanes de la vida. Conocemos la parábola del sembrador. Las otras parábolas que dijo el Mesías y que muestran esto. Solo porque la gente diga Señor, Señor, solo porque digan yo soy creyente, no necesariamente implica que lo que dicen es cierto, que en su corazón creen quién es el Mesías y que resucitó y todo eso. Juan, por ejemplo, en Primera de Juan, dijo lo siguiente: ellos salieron de nosotros porque nunca pertenecieron a nosotros. No eran parte de los creyentes. Así que Dios podrá utilizar la aflicción. Él no es necesariamente la causa de eso, pero Él puede usar cualquier cosa. Él usará la aflicción porque hay mucha gente que al verse amenazada por la persecución por la justicia, dirán, yo nunca dije que sí al sufrimiento. Yo nunca acepté pasar por aflicciones. Y esa aflicción será un instrumento que Dios usará para separar. Así que, sí, esa es una parte del proceso de la trilla. El machacado es precisamente la aflicción.
1: Correcto, y tocaste un punto muy importante, porque eso aplicaría a algunas de esas enseñanzas y doctrinas falsas, como el Evangelio de la Prosperidad. Y quiero que sepan que soy firme creyente en que el Señor es el buen pastor y cuida de nuestras necesidades, aunque no siempre queremos lo que necesitamos, pero sí cuida de nuestras necesidades. Pero el Evangelio de la Prosperidad solo se enfoca en el aquí y el ahora. He oído a predicadores decir directamente de sus bocas que ellos no irán al cielo siendo pobres, lo cual es ridículo, porque no puedes llevarte nada al morir. Pero ese es el tipo de enseñanzas que no preparan ni equipan al cuerpo de Cristo para los tiempos que se avecinan. ¿Correcto, Baruch?
0: De acuerdo contigo. No están preparando a la gente. Los principios de Dios pueden producir prosperidad. Los principios de Dios pueden enseñarnos a tomar decisiones que producirán bendiciones, incluso de tipo financiero o material. No dudo de eso. Pero tener prosperidad terrenal no es necesariamente un indicador de crecimiento espiritual de alguien o de falta del mismo. Hay mucha gente que es próspera económicamente, pero no tiene crecimiento espiritual. Es una pena que hoy haya tantas falsas enseñanzas que enfatizan las cosas de este mundo en lugar de las cosas de Dios. De nuevo, en cuanto a la tribulación, hay un pasaje al que recurro mucho, Hechos 14:22. Allí el autor de Hechos, que se piensa que fue Lucas, dice que es necesario pasar por muchas tribulaciones para entrar en el reino de Dios. Y hablamos esto en una conversación que tuvimos hace algunas semanas. Siempre debemos hacer una distinción entre la tribulación y la ira de Dios. De hecho, creo que en uno de los pasajes donde se menciona la tribulación, se habla de sufrimiento por la justicia. Esa es una forma de tribulación, y es a veces el aspecto principal de tribulación para un creyente. Serán nuestras decisiones justas, nuestro deseo de caminar con Dios, lo que traerá tribulación a nuestra vida. Y Dios nos dice, tengan gozo por eso, alégrense por eso. Así que estamos llamados a tener tribulación en este mundo.
1: Muy bien, gracias. El último pasaje que quisiera que viéramos en relación directa o no con la era de la trilla es Hebreos capítulo 12, versos del 26 al 29, que dice, cuya voz entonces conmovió la tierra, pero ahora Él ha prometido, diciendo, aún una vez más conmoveré no solamente la tierra, sino también el cielo. Ahora esa frase, aún una vez, indica la remoción de esas cosas que están siendo movidas, como cosas hechas para que queden las cosas que son inconmovibles. Por tanto, ya que nosotros estamos recibiendo un reino inconmovible, tengamos gratitud y mediante ella sirvamos a Dios aceptablemente con reverencia y temor devoto, porque nuestro Dios es fuego consumidor. Antes de darte el turno para tus comentarios y enseñanzas sobre esta escritura de Hebreos, creo que una cosa que se destaca no es solamente la conmoción, sino que nosotros podamos servir a Dios aceptablemente con reverencia y temor devoto. Creo que eso es algo que está muy ausente en muchas partes del mundo. Muchas veces he visto gente que sube al altar de la iglesia o a un escenario. En verdad es un escenario con jeans rotos, camisetas, tratando de verse a la moda, y dicen que es para atraer a los jóvenes,
0: pero yo veo eso como algo irrespetuoso. No veo allí reverencia ni temor devoto. Es cierto que Dios mira el corazón, y no tienes que ser rico y vestir un traje de $10,000, pero creo que debemos darle lo mejor a Dios. Cuando la gente se casa, por ejemplo, todos tratan de vestir lo mejor posible. Si vas a una entrevista de trabajo, te vistes con lo mejor posible. No tienes que ser rico, pero igual puedes ponerte lo mejor que tengas. Y eso es reverencia. Y creo que hay mucha falta de eso en estos días. Falta sobre todo de temor devoto. Esa falta la vemos por todos lados. Si pudieras comentar sobre eso, Baruch, lo apreciaría mucho.
2: Estoy de acuerdo contigo, y no se trata del precio de la ropa, sino del estado del corazón. El hecho de querer presentarse de una forma que rinda honor a él. Mencionaste las entrevistas de trabajo. Tú vas de forma que otra persona ve que te has vestido en honor a ese privilegio de que te concedan una entrevista, de que quizás te den una oportunidad para lo que en hebreo llamamos parnasá, una palabra rica en significado, ganar la provisión, el sustento, tener la provisión para tu familia. Ese es un privilegio. No quisiera desviarme mucho del tema, pero no creo que hoy en día la gente esté honrando a esas personas que se arriesgan, que trabajan duro para construir una empresa, que les dé sustento a otras personas. Eso es algo tan importante. Y sé de muchas personas que tienen pequeñas empresas y están muy preocupadas. Se preocupan más por poder pagar la nómina de sus empleados que por lo que ellos puedan ganar. Y solemos ignorar eso. Pero, volviendo al tema, se trata de honrar a Dios. Presentarme ante Él de manera tal que demuestre que he ponderado el hecho de que al adorar, estoy entrando en la presencia de Dios. Y quiero mostrar que hay una diferencia entre este mundo y el reino de Dios. El problema es que en muchos lugares están creando un ambiente de club nocturno por querer atraer a las personas y quieren usar humo y todas esas luces. Y puedo decirte que en algunos canales de televisión que usamos, nos han pedido que cambiemos nuestra presentación usando grandes reflectores y todas esas cosas. Y les pregunto, ¿qué tiene eso que ver con el mensaje que se está dando? Nada, es solo que esa presentación es más agradable para las personas. No creo que debamos tener una presentación que busque agradar a las personas, sino que muestre reverencia y respeto a Dios. Creo que allí es donde querías llegar. Y con respecto al pasaje que mostramos en pantalla, Hebreos capítulo 12, se habla de la conmoción. La escritura que me viene a la mente menciona dos veces esto. Se trata de la profecía de Ageo, que dice que Dios hará temblar los cielos y la tierra. Y cuando oímos los términos cielos y tierra en una misma frase, debemos pensar en la creación, porque dice en el Génesis, en el principio, Bereshit bara Elohim et hashamayim bet haretz. En el principio creó Dios los cielos y la tierra. Así que los cielos y la tierra es la creación. Al decir que Dios conmocionará los cielos y la tierra, es porque hará una nueva creación. Y él habla aquí sobre el reino de Dios. De nuevo, Dios tomará una decisión justa, sobre lo que será esa conmoción, que implica dar un vuelco, una transformación, una resolución. Y tenemos otra vez esa alusión al concepto de trilla, porque la trilla tiene que ver con separación. Dios verá esas cosas tanto en este mundo como en el mundo de arriba, el mundo espiritual, y decidirá con qué se quedará y con qué no, qué recibirá y qué rechazará, qué va a purificar y depurar y qué va a condenar y destruir. Todo esto es central en lo que Dios está haciendo, y me gustó que pusieras énfasis en el final del verso. En esa parte del verso que, en la versión traducida que tú tienes, dice aceptable. Esa palabra, en el texto original, realmente son dos palabras en griego, una para agradar o complacer. Y hay una gran diferencia si tú eres el dueño de una empresa y yo trabajo para ti. ¿Te conformarías con que yo hiciera un trabajo que meramente sea aceptable? ¿O sería mejor para ti que el trabajo que yo realizara te hiciera sentir plenamente complacido? ¿Verías la diferencia entre ambas cosas?
0: Totalmente, sí.
2: Y esta palabra implica algo que complace. Y luego tiene un prefijo que significa bueno, antepuesto a ella. Así que es agradable o complaciente porque es bueno. Y como suelo decir, la palabra bueno siempre se relaciona con la voluntad de Dios. Así que lo que el Mesías va a hacer es conmocionar y traer un cambio, una separación, una trilla, para que lo que quede sea agradable, complazca a Dios, bien agradable a Él, porque eso cumple con sus objetivos. Eso se conecta con esa idea que mencionamos antes sobre la palabra orizo, poner las cosas de manera que se ajusten a un estándar. Eso es lo que Dios va a hacer. Y como sus siervos, como sus discípulos, aquellos que lo sean, vamos a tener ese mismo deseo. Nos van a interesar esos estándares. No vamos a arriesgarnos a reflejar al mundo. ¿Qué tiene que ver el mundo y la manera mundana de pensar con la adoración a Dios? Así que, todo eso de querer usar cosas que están a la moda, como comentaste, y esa es la palabra correcta, eso es lo que quieren hacer, estar a la moda según lo que es popular en este mundo, creyendo que las usanzas de este mundo atraerán a las personas. Pero te diré algo, esas iglesias que usan estos métodos están atrayendo a personas con las usanzas del mundo, y esas personas experimentarán las usanzas del mundo porque no están recibiendo la verdad bíblica. Falta no solamente ese aspecto agradable que se menciona aquí, sino la palabra que le sigue, reverencia. ¿No crees que esa palabra es algo que está muy ausente en nuestro vocabulario de hoy?
0: Sí, totalmente.
2: ¿Qué es reverente? Eso tiene que ver con el temor del Señor, un temor devoto de hacer las cosas que Dios espera que hagamos. Y concluiré con esto. Mi problema, cuando me veo a mí mismo y a los demás, es con el engaño. El engaño del enemigo me hace pensar en cómo quiero que Dios bendiga mis objetivos. Eso está mal. Debemos ser personas que quieran vivir de manera que cumplamos con sus objetivos. Allí está la clave. Así que es un cambio total de mentalidad. Y de eso se

aquellos que no obedecen al Evangelio de Dios. Antes de darte la palabra, Baruch, creo que ya hablamos un poco de esto, pero esto no es para traer condenación a ninguno de los creyentes que están viendo este programa. No es para traerles condenación, pero oramos porque el Espíritu Santo convenza a la gente. Todos tenemos trabajo que hacer. Ninguno ha logrado llegar aún. Creo que es importante que nosotros veamos estas escrituras en las que Dios dice, de forma clara y firme, que el juicio comienza por la casa de Dios. Así que, adelante, Baruch. Podemos entender el contexto de la casa de Dios como el pueblo de Dios, el pueblo de su pacto. Así que Dios, y lo veremos en la escritura que viene luego de esta, y que está muy relacionada, me gusta el orden en que aparecen, porque si vemos el contexto de Primera de Pedro capítulo 4, en estos últimos versos se habla de algo que mencionamos antes, el sufrimiento a causa de la justicia. Segundo, Dios también va a aplicarnos un cierto grado de disciplina, su reprimenda, su castigo, por no haber cumplido sus objetivos. Ahora bien, si Dios, con aquellos que lo aman, los que han establecido un pacto con Él, si vamos a recibir esa disciplina del Señor, que quizás sea severa, pues, ¿qué dice la Escritura? El Señor, al que ama, disciplina. Si Dios es fiel con el pueblo de su pacto, del pacto del Antiguo Testamento y del Nuevo Testamento, si Él nos castiga a nosotros por desobedientes, veamos la última parte de este verso. ¿Cuánto peor será la implicación? ¿Cuál será el fin, la consecuencia, para aquellos que no? Y noten esto. Ahora Él está hablando del juicio y de la condenación, no del castigo como medida de disciplina, sino de condenación. Vean lo que dice aquí. ¿Cuál va a ser la causa de esa condenación eterna? Esa causa no será, es que no hice suficientes obras buenas, no hice esto o lo otro. No, ¿qué dice allí? Aquellos que no obedecieron el Evangelio. Y esta es la razón misma de ser de amarás a Israel. Y es que estamos centrados en el Evangelio. Queremos que la gente oiga ese mensaje de amor verdadero de Dios, cómo Dios manifestó su amor al enviar a su Hijo a la cruz, al pagar el precio por tus pecados y los míos, para que pudiéramos hallar la buena noticia de la salvación, la salvación por la fe en la gracia de Dios. En el pasaje anterior, se mencionaba la gracia de Dios en relación con servirle a Él. En este pasaje de Primera de Pedro capítulo 4, habrá medidas disciplinarias para los que recibieron la gracia, pero no están siendo fieles en servir a Dios, sin dejar que la gracia obre para que se produzca una obediencia justa. Si impedimos eso, habrá un castigo disciplinario, pero ¿cuánto más será para los que han rechazado el regalo gratuito de Dios, ignorando lo que hizo el Mesías en la cruz? Y les diré una cosa más. Para mí, esto va de la mano con la disminución de las prédicas sobre la cruz. Esto va de la mano con el hecho de ignorar el juicio de Dios. Y esas dos cosas están muy relacionadas. Sabemos que Dios juzga el pecado debido a la cruz. Gracias. Uno de los últimos pasajes que veremos está en Primera a los Corintios, capítulo 3, versos 11 al 15. Porque nadie puede poner ningún otro fundamento que el que está puesto, el cual es Jesucristo. Y si alguien edificare sobre este fundamento con oro, plata, piedras preciosas, madera, heno, hojarasca, la obra de cada uno se hará manifiesta, porque el día la declarará. Pues será revelada por el fuego, y el fuego probará la obra de cada uno, de qué tipo es. Si la obra de alguno que sobreedificó permaneciere, él recibirá una recompensa. Si la obra de alguno se quemare, él sufrirá pérdida. Pero él mismo será salvo, aunque así como por fuego.
La razón por la que me gusta ver a estos dos pasajes, uno

0: uno al lado del otro, es porque cuando vemos el final del pasaje anterior de 1 de Pedro 4, aquellos que no obedecen el Evangelio, eso tiene que ver con el lugar donde pasarás la eternidad, en el reino del cielo o en el lago de fuego ardiente. Ahora, estamos hablando del mismo concepto de juicio, pero de manera muy distinta. Este pasaje en 1 a los Corintios 3 no está hablando del lugar donde pasaremos la eternidad, sino que habla, como lo dice al final del verso, de recompensas. Escuché que alguien dijo, al ver la palabra sufrir pérdidas, no puedes sufrir una pérdida de algo que no tuviste. Y algunos teólogos predican que Dios tiene un plan. Y eso es cierto. No creo que nadie esté en desacuerdo con eso. Él tiene un plan para cada persona. Y si cada persona sigue ese plan, habrán recompensas. La Escritura habla de eso. Y esas recompensas ya están creadas. Eso muestra la sinceridad y la capacidad de Dios para honrar ese compromiso. Cuando vayamos ante el tribunal de Cristo para que nuestra vida sea juzgada, y reitero que no estamos hablando del lugar donde pasaremos la eternidad, sino de las recompensas que vamos a tener si edificamos nuestra vida sobre el fundamento correcto. El Mesías Yeshua, Jesucristo, su palabra, su verdad. Si edificamos sobre eso, cuando venga ese fuego, será para depurar. Y al final, esas recompensas que recibiremos son las que están depuradas para el reino, han sido perfeccionadas para nosotros. Pero si edificamos sobre el fundamento equivocado, nuestros propios deseos, nuestra propia mentalidad, mi orgullo, mi egoísmo, mi codicia, si esos fueran los indicadores de cómo viví mi vida, esa evaluación de fuego no tendrá un efecto de depuración ni de refinación, sino de destrucción. Así como cuando arrojas heno o rastrojos o paja al fuego. Todo eso se consume y no queda nada. Así que esto tiene que ver con un principio muy importante para el creyente, y este pasaje está dirigido al creyente. Estamos viviendo de tal manera o edificando nuestra vida sobre un fundamento que nos permitirá tener valiosas recompensas, esas cosas que se describen aquí, oro, plata y piedras preciosas, o estamos tomando decisiones y edificando una vida que, en realidad, cuando Dios la evalúe y la ponga a prueba con el fuego, será como la madera, el heno y la hojarasca que se consumen sin dejar rastro. Esto realmente me desafía a mí, desafía a Christian, desafía a todos los creyentes. ¿Qué va a producir nuestra decisión con respecto a Cristo? Cuando vaya ante el tribunal del Mesías para mostrar lo que mi vida, lo que mi fe en Él ha producido, ¿mi vida entera quedará en nada? En el sentido de que no tengo nada que mostrar con respecto a mi supuesta fe. ¿O mi fe va a producir eso que es como las piedras preciosas, la plata y el oro? Esas cosas que reflejan lo que es valioso. Muchos no están viviendo de una manera que muestra ese valor. Sus vidas no generan ese valor desde la perspectiva del juicio de Dios, de cómo Él evalúa nuestras vidas.
1: Bien, muchas gracias. El pasaje final que veremos hoy es conocido por mucha gente. Son excelentes noticias. Es un excelente pasaje. Juan 6:37. Todos los que el Padre me da, vendrán a mí, y el que a mí viene, yo de ninguna manera lo echaré fuera. Antes de cederte el turno, Baruch, vemos que es un pasaje poderoso y de buenas noticias, el que acabamos de leer. Juan 6:37. Como mencioné antes, creo que esto no es para traer condenación, es para convencernos, es para equiparnos, para preparar el cuerpo de Cristo, la iglesia, para su venida. Es desde el amor que hacemos esto que compartimos estos pasajes muy importantes. Para mí, Toda la Biblia es importante. Cada palabra en ella está allí por una razón. Y estas son solo algunas escrituras, no son todas. Sobre todo en el Nuevo Testamento se habla del Mesías como juez. Pero la buena noticia aquí es que Él nos dice claramente, «El que viene a mí, yo de ninguna manera lo echaré fuera». Y antes de que Baruch nos dé sus comentarios de cierre, solo quiero motivarlos. Esto es más bien una motivación a acercarnos al Mesías. Él no los echará. Habiten en Él. Hemos dicho esto antes en otras enseñanzas. Pasen tiempo con la palabra. Esperen recibir la guía y el consejo del Espíritu Santo. Alíñense con las iglesias. Si van a una iglesia, asegúrense de que enseñen la palabra de Dios, de que hablen y prediquen sobre el arrepentimiento, la importancia de la cruz, Yeshua como juez y su segunda venida, que no está muy lejos. Así que los motivamos a que hagan eso, por favor. Adelante, Baruch, para tus comentarios de cierre.
0: Bien, este pasaje es una escritura que tiene un gran contenido teológico. Algunos quieren interpretarlo de la manera siguiente. Todos, es decir, toda la gente que el Padre me entrega o me da. Y algunos interpretan esto en un sentido de elección, que implicaría que Dios simplemente escogió, que Él ha escogido desde el vacío, simplemente por su criterio soberano, a las personas que Él quiere darle al Mesías, y que es por esa decisión o esa elección de Dios que la gente se vuelve creyente. Pero yo lo veo de una manera muy diferente. Cuando dice todos los que el Padre me da, no veo ese dar como una decisión desde el vacío, como que simplemente fue la elección de Dios y punto. Del mismo modo, si yo fuera a trabajar para ti, Cristian, en tu empresa, yo esperaría recibir al final de la semana o del mes, como fuera, un pago de tu parte, ¿correcto? Pero el que tú me des ese pago no es simplemente porque yo sea un empleado, sino que con ese empleo viene una expectativa del trabajo que yo voy a hacer. Así que esa remuneración, ese pago, viene del hecho de que yo cumplí mis deberes. De la misma manera, cuando dice, mi Padre me da, hay una causa por la que eso es dado. Y se trata de eso que tanto hemos hablado, el Evangelio. Es un regalo gratuito, que no está basado en obras, no está basado en algo que yo haga en el plano físico, alguna hazaña o cosas así. Cuando dice, todos los que el Padre me da, debemos recordar que hay una manera en la que el Padre da al Hijo, y esa manera es a través del Evangelio. Y eso es importante. Aquellos que el Padre ha santificado por medio del Evangelio, ellos llegarán al Mesías. Eso es lo que hace el Evangelio. El Evangelio nos da esa verdad que nos muestra, aquí está la provisión de Dios, aquí está el que Él envió para salvarnos. Así que, esas personas que siguen los procedimientos de Dios, los mecanismos de Dios, llegan al Mesías, y el que viene a mí, allí está la seguridad. Dice, de ninguna manera. Esa frase es muy importante. Yo de ninguna manera lo echaré fuera. Y esa es una fuerte declaración de seguridad que debemos tener. Y bien, les diré esto. Dios les da a las personas a su Hijo eternamente a través de un pacto. Y ese nuevo pacto es establecido por la fe en la obra del Mesías. En otras palabras, a través del Evangelio. Recuerdo haber dicho esto muchas veces, pero cuando recién nos mudamos a Israel, y me cuesta creer que han pasado ya más de 19 años de esa mudanza, recuerdo que después de uno o dos años, mi hijo regresó a casa, y en la escuela les daban palabras para el vocabulario. Y esto no era para enseñarle hebreo, sino que eran palabras hebreas que tenían mucha importancia para los fines del judaísmo. Y una de las palabras era besorah, que es la palabra evangelio, Muchos creen que esa es una palabra del Nuevo Testamento que antes no existía, pero aparece en la profecía de Isaías y le daban la definición de Besorá. Debías aprender la palabra y lo que significaba, así que les daban las definiciones a los niños. Y nunca olvidaré lo que decía. Hadeshot Tovot al Hageolá Hasofí, que significa, son las buenas noticias sobre la redención final. Y esa redención final es la redención del reino. Buenas noticias. Y eso es lo que vemos aquí, que Dios, por su gracia, por su misericordia, ha proporcionado los medios para que encontremos la redención. Y la redención está relacionada con el perdón, para que podamos experimentar la eternidad con Él en el reino. Pero este pasaje no solo habla de que Dios, desde un vacío, escoge a las personas sin otro pensamiento que no sea, esto es lo que Dios escogió. No veo eso en Juan capítulo 6, verso 37, sobre todo en el contexto que lo rodea. Porque si recuerdan, Juan capítulo 6, allí hay una enseñanza difícil sobre alguien que debe depender del Mesías, confiar en él. Y está ese pasaje que dice, a menos que comas mi carne y bebas mi sangre, hablando de su muerte y el derramamiento de su sangre para la redención. Y de nuevo, la gente no hace el trabajo necesario porque la palabra comer no es la palabra griega normal esthio para simplemente hacer una comida, sino que es una palabra que se usa con respecto a los animales, y los animales comen por una razón diferente. Por ejemplo, tú y yo, Cristian, decidimos hora de almorzar, vamos a comer. La hora de la cena, vamos a cenar. Comemos según la hora por motivos sociales y todo eso, pero los animales comen porque dependen de eso para sobrevivir. Y lo que dijo el Mesías es que si no recibimos su provisión, no sobreviviremos. Dependemos totalmente de lo que él hizo. Así que es un capítulo muy importante para entender el contexto de Juan, capítulo 6, verso 37.
1: Amén. Muchas gracias. Para todos los que están viendo este programa, esperamos que hayan sido bendecidos por las enseñanzas de hoy. Yo lo he sido. Gracias, Baruch. 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Pueden ir al sitio web Amarás a Israel o loveisrael.org. Invitamos a todos los hispanoparlantes a que asistan. Seguramente serán bendecidos. 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Y una vez más, Baruch, te doy muchas gracias por esta enseñanza. Es un tema muy importante que debe ser enseñado. Creo que esto me ha bendecido el día de hoy. Ciertamente me ha convencido en muchas áreas y oro porque así haya sido para los demás. Muchísimas gracias.
0: Gracias, Cristian, por hacer todo esto posible, por elegir los pasajes y liderar la discusión. Quisiera agregar una nota personal para terminar, no solo de apreciación hacia ti, sino agradecerte por haber mencionado la conferencia en español. Y, si no me equivoco, tú podrás escucharla en español y no necesitarás traducción porque hablas ese idioma, ¿correcto? Aunque hablas inglés igual que cualquier australiano, pero también hablas español.
1: Así es, ciertamente estaremos viéndola. Y por eso invito a todos los que hablan español en todo el mundo a que asistan a la conferencia. Será de gran bendición. Gracias una vez más, Baruch. Espero que tengamos pronto otra discusión. Gracias a todos los que ven el programa. Oramos porque sean bendecidos. Tienen la opción de enviarnos sus comentarios y preguntas. Al final del video les indicaremos dónde pueden hacerlo. Ya hemos recibido varios comentarios y correos positivos y estamos muy agradecidos por eso. De mi parte, Cristian Barrio Nuevo, desde el equipo de Australia, Shalom y gracias a todos.
2: 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Que el Señor te bendiga en Yeshua HaMashiach, Jesús el Mesías, mientras caminas con Él. Shalom desde Israel.
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Saludamos a toda la audiencia de Radio Solidaria que nos acompaña en este día. Bienvenidos a esta reflexión. Hoy hablaremos sobre el desánimo. Antes de analizar el personaje bíblico de Nehemías y de cómo confronta al pueblo, las pautas que tomó para animarlo, recordar que Jerusalén había caído, las murallas estaban destruidas, el desánimo se apoderó de todo el pueblo, y vemos cómo un hombre de Dios, un líder, levantó ese ánimo. En primer lugar, el desánimo es un estado emocional. Puede manifestarse de diversas maneras y estar acompañado por una serie de síntomas. A nivel emocional, puede incluir sentimientos de apatía, tristeza, desesperanza, irritabilidad, ansiedad. Las personas desanimadas pueden experimentar una pérdida de interés en actividades que antes disfrutaban, así como la dificultad para concentrarse o tomar decisiones. Y esto es lo que le estaba sucediendo al pueblo de Israel. A nivel físico, el desánimo puede manifestarse a través de fatiga, problemas para dormir, dolores de cabeza, dolores corporales. El desánimo puede afectar las relaciones interpersonales, causando distanciamiento de amigos, familiares. Puede impactar incluso en nuestro rendimiento en el instituto, la universidad, el colegio. Puede impactar también de una manera negativa a la hora de trabajar. El desánimo puede producir estrés crónico, sobreexigencia, falta de apoyo social, experiencias de fracaso, de pérdida, hasta trastornos del estado de ánimo como la depresión. El desánimo es una experiencia humana, común. Y tú y yo tenemos que buscar apoyo emocional, profesional. El desánimo no solo implica comprender su impacto en nuestras vidas, sino también buscar formas de cultivar la resiliencia. ¿Cómo afrontamos esos tiempos de desánimo en nuestra vida? La historia de Nehemías en la Biblia ofrece una fuente de reflexión sobre el desánimo y cómo superarlo. Nehemías fue un líder que enfrentó numerosos desafíos al reconstruir los muros de Jerusalén después del exilio babilónico. Y a lo largo de su historia encontramos momentos en los que el pueblo experimenta desánimo. Y Nehemías nos ofrece un ejemplo de cómo enfrentarlo. En primer lugar, tenemos que reconocer que el desánimo es una realidad en nuestra vida. Todos, en cualquier momento en nuestra vida, hemos padecido desánimo. Incluso cuando estamos comprometidos con la obra de Dios, incluso cuando estamos comprometidos con Dios, vamos a experimentar desánimo. Vamos a enfrentar obstáculos, dificultades que pueden minar nuestra confianza. El desánimo en el pueblo de Israel podría atribuirse a varias causas. En primer lugar, la oposición externa de los enemigos de Israel. Después, la fatiga debido al trabajo de la reconstrucción. Y luego también la desconfianza en sí mismos, en el liderazgo. Y esa variedad de desafíos refleja la complejidad del desánimo en nuestras propias vidas. Puede surgir de circunstancias externas, pero puede también tener raíces internas en nuestras emociones, en nuestros pensamientos, en nuestras relaciones. Nehemías nos muestra cómo abordar el desánimo desde una perspectiva de fe. En vez de ceder al desánimo, en vez de desanimarse también,
Nehemías se aferra a la promesa y el poder de Dios. Y Nehemías ora fervientemente, busca el consejo de Dios a través de la oración, a través de la meditación en su palabra. Y Nehemías anima al pueblo a confiar en el Señor en medio de la adversidad. Necesitamos entre nosotros líderes, autoridades, pastores que nos animen a buscar al Señor, a confiar en el Señor en tiempos de adversidad. Nehemías nos recuerda que aunque enfrentemos momentos de desaliento, de desánimo, no estamos solos. Dios está con nosotros en medio de nuestras luchas y Él nos fortalece para perseverar. Nehemías nos desafía a buscar la sabiduría de Dios como Él hizo. Vio que el pueblo se desanimaba y Él no permitió que el desánimo invadiera su vida. Él buscó en oración a Dios. El Señor le fortaleció y Nehemías hizo lo propio con el pueblo. Necesitamos buscar la presencia de Dios, confiar en las promesas de Dios y animar, apoyar a nuestros hermanos y hermanas en la fe en tiempos de prueba, en tiempos de desánimo. La vida de Nehemías nos debe inspirar a que tengamos una actitud de determinación, de esperanza, confiando en que Dios es capaz de hacer mucho más de lo que podemos imaginar, incluso en medio de las circunstancias más duras. Y con esa perspectiva podemos superar el desánimo y seguir adelante con valor y fe. ¿Pero qué hacemos cuando llega el desánimo espiritual en nuestra vida? ¿Puedes estar desanimado naturalmente, sin ganas de trabajar? ¿Puedes estar enfermo? Y esto es lo más común, cuando uno está enfermo, el cuerpo se debilita, no hay defensas y uno se desanima fácil. Pero cuando llega el desánimo espiritual, la cosa es diferente. Cuando llega el desánimo espiritual, eso te debilita y se agotan las fuerzas. Te invito a que leas Nehemías capítulo 4, verso 10. Si hablamos del desánimo espiritual, es importante saber qué es el desánimo espiritual. ¿Qué es el desánimo en la Biblia? El desánimo es una pérdida de confianza y surge cuando las cosas que esperábamos o deseábamos obtener o hacer no sucedieron. Como te mencionaba hace unos minutos atrás, las causas típicas del desánimo son la fatiga, es decir, trabajar duro en algo, agotar nuestra energía sin ver el final, sin ver resultados positivos. ¿Te ha pasado alguna vez que te has esforzado tanto, tanto, tanto en algo y no has visto resultados positivos? ¿Te desanimas? Llega la frustración, es decir, intentar que las cosas funcionen pero sin resultados. Y eso le sucedía al pueblo. Había fatiga, no tenían energía, estaban frustrados y además viene el miedo. El miedo les frenaba. Y después del miedo viene el fracaso. Las cosas salen mal. Y cuando las cosas te salen mal en la vida, te quitan la esperanza. Eso es lo que es el desánimo en la palabra de Dios. El desánimo es una pérdida de confianza. Uno se desanima porque ha perdido la confianza. ¿Cuántos de nosotros hemos depositado nuestra confianza en otras personas y nos han fallado? Uno se desanima. ¿Cuál es la causa fundamental del desánimo espiritual? La fuente real del desánimo es una mentira de Satanás. Puedes ver el desánimo espiritual como lo opuesto a la fe y la esperanza. Hebreos capítulo 11, versículo 1 dice: es pues la fe la certeza de lo que se espera, la convicción de lo que no se ve. Y el desánimo surge cuando no vemos resultados o sufrimos reveses en lugar de experimentar impulsos hacia adelante.
Cuando no ves resultados positivos, eso produce una sensación de infelicidad. La palabra de Dios nos dice que tengamos fe cuando no vemos las cosas que esperamos. Dios quiere que confiemos en Él. Dios quiere que confiemos en sus promesas incluso cuando no vemos resultados. El pueblo se desanimó en la reconstrucción del muro. A la mitad, a medio camino, perdieron la motivación. Como hemos mencionado, vino la fatiga. Trabajaron duro, agotaron sus energías, no veían resultados. Además tenían a los enemigos, Tobías, Sanbalat y otros cuantos más, desanimándoles. Vino la frustración. Trabajaban mucho, pero no había resultados y se frustraron. Además, el miedo les frenaba. Edificamos pues el muro y toda la muralla fue terminada hasta la mitad de su altura porque el pueblo tuvo ánimo para trabajar. Nehemías capítulo 4, verso 6. ¿Cómo cambia la situación, verdad? Después de que Nehemías motivara al pueblo a buscar a Dios, qué interesante. Este es un mensaje para estos líderes, para estos coachings, entrenadores personales o como lo queráis llamar, que solo se dedican a motivar. ¿Cuántos motivadores hay en la iglesia, verdad? Y te motivan a que hagas las cosas en tus fuerzas y no en las fuerzas de Dios. ¿Cuántos motivadores siempre te dicen tú puedes, lo vas a lograr, lo conseguirás, esfuérzate, no te detengas, levántate una vez más? Pero ¿dónde está Dios en ese mensaje? Aquí tenemos a un hombre, a Nehemías, que motivó al pueblo de la manera que hay que hacerlo. Hermanos, buscar a Dios. Busquemos a Dios a través de su palabra, en la oración, en el ayuno. Nehemías no motivó al pueblo diciendo, ánimo, en vuestras fuerzas lo vais a conseguir. No, puso a Dios en primer lugar. Después de que Nehemías orara a Dios, buscara su presencia, Nehemías motivó al pueblo a hacer lo mismo. Y edificamos pues el muro, esto lo está diciendo Nehemías, edificamos pues el muro y toda la muralla fue terminada hasta la mitad de su altura porque el pueblo tuvo ánimo para trabajar. El pueblo levantó la muralla hasta la mitad porque tenían ánimo. Estaban motivados, se sentían con fuerzas para trabajar. Y eso es lo que produce la presencia de Dios en nuestras vidas. Así nos pasa a muchos cuando iniciamos un proyecto, una carrera, un nuevo empleo y también cuando damos inicio a nuestra nueva vida en Cristo. Pero debemos tener cuidado cuando llega el desánimo a nuestra vida. Satanás se molesta cuando el pueblo de Dios está motivado. Versículo 7, Nehemías capítulo 4. Pero aconteció que oyendo Sanbalat y Tobías y los árabes, los amonitas y los de Asdod, que los muros de Jerusalén eran reparados, porque ya los portillos comenzaban a ser cerrados, se encolerizaron mucho. Sí, este grupo de desanimadores que en un principio se reían del pueblo porque veían que la muralla no avanzaba y decían, bueno, si una pequeña zorra pasara por la muralla, seguramente tiraría esa muralla abajo. Se reían, pero cuando el pueblo se motivó, cuando el pueblo se motivó en el lugar correcto, en la presencia de Dios, orando, ayunando, buscando su presencia, entonces las cosas cambiaron. Entonces Sanbalat, Tobía, los árabes, los amonitas, los de Asdod, cuando vieron que los muros eran reparados, ya los portillos comenzaban a ser cerrados, ya el pueblo estaba trabajando en equipo, ¡uy!
se mosquearon, se enfadaron. Dice la palabra, se encolerizaron. Los enemigos del pueblo de Dios estaban enojados por la construcción del muro. A Satanás no le gusta cuando estamos motivados trabajando en la obra de Dios, razón por la cual quiere poner desánimo en nuestras vidas. Si tú y yo no hacemos que Satanás se enfade, es que algo estamos haciendo mal. Si tú y yo no hacemos que el enemigo se sienta incómodo, se encolerice a causa de lo que estamos haciendo, algo estamos haciendo mal. La Biblia dice que Labán tenía dos hijas. Lea, la mayor, quien era de ojos delicados, Raquel, la menor, de lindo semblante y hermoso parecer. Y Jacob amó a Raquel y sirvió por ella 7 años. Y la Biblia dice que le parecieron como pocos días porque la amaba. Génesis capítulo 29, versículo 20. Lo hemos visto en estudios bíblicos. Jacob no perdió la motivación porque amaba a Raquel. Nunca se quejó en 7 años, conservó el amor, conservó la pasión por Raquel. Dice la palabra que le parecieron como pocos días. Y cuando hay amor y pasión por la obra de Dios, cuando estás motivado trabajando para Dios en primer lugar, porque trabajamos para Dios, no trabajamos para el hombre, hacemos las cosas para Dios, cuando te esfuerzas, te dedicas al 100% con amor y pasión en la obra de Dios, en el ministerio que Dios te ha puesto, ahí no hay lugar para el desánimo. Eso sí, cuando dejamos el primer amor, llega el desánimo espiritual. En Apocalipsis capítulo 2, verso 4, se le dice a la iglesia de Éfeso, pero tengo contra ti que has dejado tu primer amor. Cuando dejamos el primer amor, el desánimo espiritual viene a nuestras vidas. ¿Te has dado cuenta cuando empezamos en los caminos de Cristo? Queríamos estar todo el tiempo en la casa, orando. Éramos los primeros en llegar, queríamos cantar, predicar, participar en las actividades de la iglesia, pero cuando perdemos el primer amor, llega el desánimo a nuestras vidas y ya no buscamos con tanto anhelo la presencia de Dios, ya no le buscamos tanto en oración. Las oraciones que antes hacíamos en el primer amor, de 10, 15 minutos, ahora son oraciones cortas, sencillas, no sabemos qué orar, porque hemos perdido esa práctica. Porque estamos desanimados espiritualmente. Hemos perdido el primer amor. Cantares capítulo 3, versículo del 1 al 4, nos habla sobre el amor y la pasión. ¿Cuántas veces te has despertado por las noches y has buscado, como dice el libro de Cantares, al que ama tu alma? Dice que la Sulamita lo buscó en las calles, en la plaza, preguntó por él. Y cuando lo encontró, no lo soltó, sino que lo metió en la casa de su madre y en la cámara de la que le dio a luz. ¿Cuántas veces estás postrado y has buscado con pasión a Dios hasta sentirlo? Y una vez que sientes su presencia, no quieres soltarlo. Eso es amor, eso es pasión por la presencia de Dios. Necesitamos vencer el desánimo espiritual con el amor y la pasión por la obra de Dios. ¡Pero cuidado! Me encanta esta frase. La puedes encontrar en el libro Perlas de Sabiduría en Traje de Faena, escrito por Juan Antonio Sánchez. Cuidado porque, trabajando en la obra del Señor, nos olvidamos del Señor de la obra. El pueblo perdió la motivación, perdió la visión. Cuando el pueblo perdió la motivación, empezaron a ver lo negativo. Pero es que esta muralla no avanza. Es que mira qué montaña de escombro, de piedra hay aquí. No vamos a poder edificar. Encima tenemos al Sanbalat este, a Tobías. Tenemos a los amonitas, tenemos a los Dagdod, que en vez de animarnos, nos están desanimando. Normal, son enemigos, no van a desear tu bien. El enemigo nunca va a desear tu bien. El enemigo...
siempre va a desear el mal en tu vida. Si no hay motivación, pierdes la esperanza, pierdes la visión. Y solo nos centramos en lo negativo. Y cuando el pueblo perdió esa motivación, empezó a ver lo negativo. Ellos decían que el escombro es mucho. Pero se olvidaban de que ahora el muro ya estaba a la mitad. Había más escombro al inicio, pero su visión se había perdido. La visión es como un sueño. El que estudia tiene la visión o el sueño de culminar la carrera que tanto le apasiona. El que tiene una visión tiene planes, proyectos, pero cuando se pierde la motivación, se pierde la visión. No hay más planes, ni sueños, ni proyectos. Tenemos el ejemplo de Eliseo. Eliseo tenía una motivación, un plan, un sueño, una visión, un deseo. Eliseo quería una doble porción del espíritu de Elías. La buscó en Betel, luego en Jericó y por último en el Jordán. Y su perseverancia, su motivación, que estaba alineada a la voluntad de Dios, no fue una motivación humanista, natural, no. Su motivación era espiritual. Esa perseverancia, esa motivación, hizo que mantuviera su visión y logró lo que tanto buscaba, la doble porción del espíritu de Elías. Caleb y Josué, los espías enviados a la tierra prometida, decían sobre los que la habitaban: no podremos subir contra ellos, son más fuertes que nosotros. Es tierra que traga a sus moradores, hay hombres de gran estatura. Vimos gigantes, éramos como langostas y así les parecíamos a ellos. Estos son hombres negativos, sin visión, sin motivación. Pero la palabra de Dios habla de Caleb y Josué, como dos hombres que tenían visión, tenían motivación. Mientras los otros espías eran negativos, ellos decían: si Jehová se agradare de nosotros, nos llevará y nos la entregará. No temáis, los comeremos como pan. Su amparo se ha apartado de ellos y con nosotros está Jehová. Josué y Caleb eran dos hombres motivados, con visión, con fe. Para que no llegue el desánimo espiritual a nuestra vida, hay que estar motivados y no hay que perder la visión. Con el desánimo espiritual, tú y yo perdemos la confianza. Sin motivación, sin visión, se pierde la confianza. El pueblo dijo a Nehemías: no podemos edificar el muro. Nehemías capítulo 4, verso 10. El pueblo había perdido la confianza. No había motivación ni visión. Y entonces se pierde la confianza. Gradualmente el desánimo espiritual va tomando fuerza en nuestra vida. Debemos confiar en Dios. Recuerda a Jonatán, el hijo del rey Saúl. Este hombre nos da un ejemplo de confianza en Dios. Jonatán le dijo a su paje de armas que pasaran a la guarnición de los filisteos. Caminaron entre los desfiladeros con un peñasco agudo de un lado y otro del otro lado. Era, tú imagínate, dos paredes juntas casi, y tú en medio. Eran solamente Jonatán y su paje de armas contra todos los filisteos. Y Jonatán decía: quizás haga algo Jehová por nosotros, pues no es difícil para Jehová salvar con muchos o con pocos. Lo puedes leer en el primer libro de Samuel, capítulo 14, verso 6. Todos conocemos la historia de cómo la tierra tembló y los filisteos entraron en pánico. La espada de cada uno se volvió contra su compañero, todo porque un hombre no perdió nunca la confianza en Dios. No perdamos la confianza en Dios. Recuerda lo que dijo David: aunque un ejército acampe contra mí, no temerá mi corazón. Aunque contra mí se levante guerra, yo estaré confiado. Salmo 27, versículo 3. Debemos confiar en Dios. Cuando dejamos de confiar en Dios, el temor se apodera de nosotros. Viene el desánimo espiritual y este trae inseguridad y temor.
El profeta Elías se sintió inseguro cuando fue amenazado por Jezabel, se llenó de temor, huyó al desierto. Y estando en el desierto, el desánimo hizo que deseara morir. Esto lo puedes ver en el primer libro de Reyes, capítulo 19. También Israel, cuando se sintió inseguro frente al Mar Rojo, vino temor sobre ellos diciendo, mejor nos fuera servir a los egipcios que morir nosotros en el desierto. También lo estamos compartiendo en los estudios bíblicos, Éxodo capítulo 14, verso 12. Que no nos invada el temor. No dejemos que la inseguridad nos lleve al desánimo. La palabra de Dios dice que Dios da esfuerzo al cansado y multiplica las fuerzas al que no tiene ninguna. Isaías capítulo 40, verso 9. Dios nos da la fortaleza, pero debemos confiar en Él. Jamás dejar que la inseguridad nos lleve al temor, porque Dios está con nosotros. Y si Dios es por nosotros, ¿quién contra nosotros? Evitemos cada día el desánimo espiritual. Nehemías, para evitar que por desánimo dejaran desprotegidos los muros, puso al pueblo unido por familia, con espadas, lanzas, con arcos. Estaban en las partes bajas, detrás del muro, en los sitios abiertos por donde quizás podía entrar el enemigo. Nehemías capítulo 4, verso 13. No desprotejas tus muros espirituales. No desprotejas a tu familia. Protégela cada día, porque cada día la familia es bombardeada por ideales, por ideologías satánicas. Debemos unirnos como familia, como iglesia, y evitar el desánimo. Y cuando hacemos eso, nos motivamos. El pueblo volvió a estar motivado. Los que edificaban en el muro, los que acarreaban, los que cargaban, con una mano trabajaban en la obra, y en la otra tenían la espada. Nehemías capítulo 4, verso 17. Aquí lo puedes leer en este versículo. Necesitamos unirnos, luchar por la familia, luchar por los hijos, luchar por todo lo que Dios nos ha dado. El desánimo espiritual no viene de la noche a la mañana. Es algo que gradualmente invade nuestra vida. Se nos agotan las fuerzas, se pierde la motivación, perdemos la visión, la confianza, nos sentimos inseguros y nos llenamos de temor. Eso es lo que le sucedió al pueblo de Israel. Hasta que Dios levanta un líder que en primer lugar le pone a él como prioridad. Cuando tú y yo ponemos a Dios como prioridad en nuestra vida, vuelve ese chute de energía, de pasión. Volvemos al primer amor. Es necesario que venzamos el desánimo espiritual. Dios es quien nos multiplica las fuerzas cuando no tenemos ninguna. La motivación está en el muro, trabajando unidos. No pierdas la visión, no dejes de confiar en Dios. Confía en Él y Él hará, dice su palabra.

En el principio era el verbo, y el verbo era con Dios, y el verbo era Dios. Este era en el principio con Dios. Todas las cosas por Él fueron hechas, y sin Él nada de lo que ha sido hecho fue hecho. En Él estaba la vida, y la vida era la luz de los hombres. La luz de las tinieblas resplandece, y las tinieblas no prevalecieron contra ella. Hubo un hombre enviado de Dios, el cual se llamaba Juan. Este vino por testimonio, para que diese testimonio de la luz, a fin de que todos creyesen por él. No era él la luz, sino para que diese testimonio de la luz. Aquella luz verdadera, que alumbra a todo hombre, venía a este mundo. En el mundo estaba, y el mundo por él fue hecho, pero el mundo no le conoció. A lo suyo vino, y los suyos no le recibieron. Mas a todos los que le recibieron, a los que creen en su nombre, les dio potestad de ser hechos hijos de Dios, los cuales no son engendrados de sangre, ni de voluntad de carne, ni de voluntad de varón, sino de Dios. Aleluya. Aleluya al Señor Jesús. Toda la honra y la gloria sea para ti, Señor. Aleluya. Aleluya. Y aquel verbo fue hecho carne y habitó entre nosotros, y vimos su gloria, gloria como del unigénito del Padre, lleno de gracia y de verdad. Juan dio testimonio de él y clamó diciendo: este es de quien yo decía, el que viene después de mí es antes de mí, porque era primero que yo. Porque de su plenitud tomamos todos y gracia sobre gracia. Pues la ley por medio de Moisés fue dada, pero la gracia y la verdad vinieron por medio de Jesucristo. A Dios nadie le vio jamás. El unigénito Hijo, que está en el seno del Padre, Él le ha dado a conocer.

Cristo Jesús estaba aquí en la tierra. Siendo Dios, vino al mundo en forma humana, a convivir con nosotros y a salvarnos. Todo por su gran amor hacia nosotros. Él fue maestro, médico, amigo, salvador y Dios. Y es Dios.

0: We all know the verse.
1: Todos conocemos el verso. Si alguno está en el Mesías, nueva criatura es. Las cosas viejas pasaron, he aquí, todo es hecho nuevo. Bien, cuando analizamos la palabra nuevo, debemos entender que se trata de una característica del reino. Descubrimos que la palabra nuevo se relaciona con cosas que son diferentes. A medida que caminamos con el Señor, nos volvemos diferentes. Vamos a tener una nueva identidad y vamos a hacer las cosas de manera muy diferente al resto del mundo. Una cosa que me resulta realmente triste es que muchos creyentes no están creciendo en esa novedad. No están abrazando una cultura bíblica. No entienden el cambio que Dios quiere que reciban. Y cuando lees el libro de Esther, que debo decir antes de avanzar que en el judaísmo nunca se le ha conocido como libro. Se llama el rollo de Esther. La palabra rollo en hebreo es la palabra Megilá, que proviene de un verbo hebreo que significa revelar algo, descubrir algo. Y eso es lo que haremos el día de hoy. Queremos descubrir una verdad bíblica gracias a esta especie de patrón que nos brinda el libro de Esther. No para comprender el pasado, sino más bien el futuro. Y resulta triste que muchísimos creyentes no conozcan la verdad

0: de esta festividad conocida como Purim, que tiene que ver con la soberanía de Dios y la providencia de Dios obrando en la vida de su pueblo para producir, oigan bien, para producir la victoria. Vamos a ver que, en primer lugar, este libro de Esther trata sobre la victoria. Ahora, un elemento importante que veremos en el libro de Esther es un villano. Su nombre es Amán, y lo que sabemos de él es que está en contra de la voluntad de Dios. Él no quiere que los propósitos y planes de Dios tengan éxito, y por lo tanto, ¿qué hará? Él no solo buscará matar a un hombre con el que está enojado, sino que quiere exterminar a todo el pueblo judío. En nuestros días, hemos visto recientemente una explosión del antisemitismo. Hemos visto en el mundo, sin importar dónde residas, ya sea en Asia, en África, en Europa, en América del Norte o en América del Sur, podemos ver un gran odio que crece cada vez más contra Israel y contra el pueblo judío. ¿Por qué razón? Bueno, la mejor respuesta bíblica es esta. La razón es Satanás. Vemos que Satanás sabe algo. Satanás sabe cuán crucial es el pueblo judío dentro del plan de Dios. ¿Y de qué plan estoy hablando? De un plan victorioso para establecer el reino de Dios. Sabemos que hasta que el último remanente de Israel diga, «Bendito el que viene en el nombre del Señor», hasta que clamen por el Mesías no responderá. Y vemos que Dios usará cosas difíciles, incluso todo ese odio contra el pueblo judío, para lograr una transformación espiritual en ese remanente de Israel, para que deseen al Mesías y que estén preparados para su ministerio en los últimos tiempos. Cuando vemos, por ejemplo, el libro de Apocalipsis y específicamente el capítulo 13 de Apocalipsis, vemos que se mencionan dos bestias. Normalmente, una bestia en la profecía bíblica es un imperio. Y vemos que habrá un imperio en los últimos días que se levantará y ese imperio es llamado, según Daniel capítulo 8, es llamado el macho cabrío. Pero también quiero que vean que la Biblia habla del anticristo. En Apocalipsis capítulo 13, después de que surja ese imperio, encontramos que más adelante emergerá un líder. Y ese líder es el anticristo. En hebreo, usamos una palabra muy específica para nombrar al anticristo. Es Zoher HaMashiach, el anticristo. Lo que quiero que entiendan es que a Amán se le llama con ese mismo término, y lo veremos en un momento. Así que el anticristo, eventualmente, no desde el principio, pero eventualmente, tomará el liderazgo de este imperio, que está en contra de la voluntad de Dios y de los planes de Dios y, por supuesto, del reino de Dios. Cuando leemos el libro de Esther, encontramos muchas cosas que están escritas de una manera muy comprensible que apuntan al plan de Dios para lograr la redención. Vamos a ver que el libro de Esther, como gran parte de la Biblia, habla sobre la redención. Así que lo que me gustaría hacer es comenzar observando tres lugares específicos en el libro de Esther. El primer lugar al que me gustaría acudir es al libro de Esther, capítulo 3. De nuevo, libro de Esther, capítulo 3. Vamos a comenzar en el versículo 5, y así es como Amán, este prototipo del anticristo, va a comenzar. Él verá a un judío llamado Mardoqueo, contra quien sentirá ira. Una ira ardiente, según la palabra que se usa aquí, para describir su aversión y su odio, primero hacia Mardoqueo, pero veremos inmediatamente después que será contra todo el pueblo judío. Lean conmigo el verso 5. Esther 3:5. Y Amán vio que Mardoqueo no se inclinaba ni se postraba ante él. Y Amán se llenó de ira. Y nuevamente, esta palabra para ira proviene de una palabra hebrea que significa calor. Así que es una ira ardiente, una ira intensa y apasionada. Y noten sus pensamientos. Próximo verso, el verso 6. Y pensó que era pequeño o insignificante a sus ojos, es decir, desde su perspectiva, extender su mano nada más contra Mardoqueo. Él pensó que eso era demasiado insignificante. Pensó que no era apropiado. Entonces, ¿qué quiso hacer? Quiso exterminar a todo el pueblo judío. Noten lo que dice a mitad del verso. Pues le habían informado sobre el pueblo de Mardoqueo. Él se enteró de qué pueblo provenía Mardoqueo. Y por lo tanto, noten su respuesta. Y Amán procuró destruir a todos los judíos que vivían en todas las provincias de Ahasuerosh. Ese es el rey Asuero. ¿Y a quién quería destruir? Noten lo que dice al final del verso 6. Al pueblo de Mardoqueo. Bien, ¿qué estaba haciendo Mardoqueo? Estaba siendo obediente a las instrucciones de Dios. Tenemos que entender que no es correcto adorar al hombre, sino que solo debemos adorar a Dios. Por lo tanto, cuando vemos la escritura en el versículo 5, dice dos cosas que él no hizo. Él no se inclinó, o sea, no dobló su rodilla, y tampoco se postró, dos palabras asociadas con la adoración en la escritura. Esto demuestra que Mardoqueo estaba claro en que no somos llamados a adorar al hombre, ni a mostrar a un hombre un respeto tan alto como el que somos llamados a mostrar por Dios. Versículo 7. Aquí vemos algo. Hay un plan para exterminar al pueblo de Mardoqueo, al pueblo judío. Pero noten lo que revela la palabra de Dios. Verán, con Dios, todo es posible. Nada sorprende a Dios, nada toma a Dios por sorpresa. Y las Escrituras nos van a decir que Dios ya tiene una solución para este problema con Amán. Miren ahora el versículo 7. En el primer mes, que es el mes de Nisán, ahora, Nisán es el término babilónico para una palabra bíblica llamada Aviv, que es el primer mes del calendario bíblico. Y encontramos que cada vez que se usa este término, ya sea Aviv, un término hebreo, o Nisán, un término babilónico que se usa en la Biblia, descubrimos que el evento más importante que ocurrió en ese mes, en ese primer mes, es la Pascua. Lo diré de otra manera, el Éxodo de Egipto. Siempre que hablamos del Éxodo o de la Pascua, lo que debería venir a nuestra mente es la redención, que Dios redimió a su pueblo fuera de la esclavitud hacia la libertad. Esa esclavitud los ataba al faraón y a su pecaminosidad. Y sabemos que a través de la sangre del Mesías somos liberados del poder del pecado, del dominio del pecado en nuestra vida, para que podamos ser libres, y esa libertad tiene como fin el servir a Dios. Pero noten lo que dice aquí, de nuevo verso 7. En el primer mes, que es el mes de Nisán, en el duodécimo año del rey Asuero, bien, los números son importantes en la Biblia. Vemos que el primer mes tiene que ver con la redención, y luego vemos que esto ocurre en el duodécimo año de este rey. Y siempre que vemos el número 12, en lo que deberíamos pensar es en el pueblo de Dios, más específicamente, en las 12 tribus de Israel. ¿Qué nos está comunicando la palabra de Dios? Bueno, el primer mes es el mes de la redención, y luego tenemos el duodécimo año que se relaciona con Israel. Por lo tanto, lo que Dios está diciendo es esto. A pesar del plan de Amán para exterminarlos, ¿qué hará Dios? Él traerá la redención para el pueblo judío. ¿Y qué se estaba haciendo en ese momento? Sigamos leyendo en el versículo 7. Muchas Biblias no traducen esto con precisión. Simplemente dice, y echó. Y la siguiente palabra es pur, que se nos dice al seguir leyendo que es una suerte. Tiene que ver con el futuro. Así que alguien, no se nos dice quién, pero alguien está echando suertes delante de Amán, día a día y mes a mes. Y vemos que está haciendo esto con un propósito. Quiere averiguar cuál es, por el azar, cuál es el momento adecuado para llevar a cabo su propósito, el de exterminar al pueblo judío. Así que vemos que estaba haciendo esto día a día y mes a mes, y descubrimos que llegó al duodécimo mes, que es el mes de Adar. Y un paréntesis. En nuestro curso sobre cómo estudiar la Biblia adecuadamente, serás desafiado a entender siempre que toda palabra tiene un significado en el lenguaje bíblico, ya sea hebreo o griego. Y esta palabra, Adar, tiene que ver con algo esplendoroso, algo glorioso, algo de gran importancia. Dios se moverá de una manera significativa, de una manera gloriosa, de una manera espléndida en este mes de Adar. Pasemos al versículo 8. Y Amán le dijo al rey Asuero, y noten lo que dice, hay un pueblo. Insisto, todo en la palabra de Dios está escrito de una manera que nos brinda revelación. Y vemos aquí que dice, hay un pueblo. El número uno se relaciona con Dios. Lo que nos está diciendo la Escritura es que hay un pueblo que de manera única, debido a un pacto, le pertenece a Dios. Y ellos están, sigue leyendo, están dispersos y están separados. Dos cosas muy importantes. Estaban separados, pero también estaban dispersos. Normalmente estar disperso hace que alguien se asimile. Porque al estar dispersos, las personas se vuelven como aquellos con quienes habitan. Pero este pueblo no hizo así. Este pueblo de Dios estaba separado. Eran diferentes, en otras palabras. Entre los pueblos de todas las provincias de tu reino. Y dice aquí, su religión, aunque la mayoría de las Biblias dice sus leyes, pero es la palabra dat. Dat es un término religioso. Habla de su religión. Su religión es diferente a la de todos los demás pueblos, y las leyes del rey, dice, no cumplen. ¿Por qué no cumplen ninguna de esas leyes del rey? Por una razón, porque ellos ponen a Dios primero. El pueblo hebreo entendía que las leyes de Dios tienen precedencia sobre las leyes del hombre. Amán sigue hablando y dice, no es conveniente para el rey tolerarlos o dejarlos tranquilos, en otras palabras. Verso 9. Ahora Amán va a compartir su plan con el rey. Dice el verso 9, si al rey le parece bien que se escriba, y esta es una palabra que significa una ley, que se escriba una ley para, y aquí tenemos esta palabra, perecer, es decir, para destruirlos. Y de ser así, noten lo que está dispuesto a hacer. Él está dispuesto a pagar 10,000 talentos de plata. Dice, yo pesaré, es decir, yo pagaré a los que hagan el trabajo. Y traeré esto, y aquí habla de una gran suma de dinero. La mayoría de los eruditos considera que esta cantidad equivaldría aproximadamente a 350 millones de dólares americanos. Y esto es hablando de la moneda de aquel entonces. Imagínense lo impresionante y enorme que sería esa cifra hoy. Así que, un valor de 350 millones de dólares. Versículo 10. Una vez que el rey escuchó esta gran suma de dinero, noten que fue rápido para responder. No hizo preguntas, no oró ni consultó nada, simplemente actuó porque el dinero lo cegó. Noten lo que dice el versículo 10. Y el rey quitó su anillo, este era el anillo de sellar que confería poder. El rey se quitó el anillo de su mano y se lo dio a Amán, hijo de Hamedata, el agageo. Y noten cómo es llamado por primera vez en este pasaje, Sorer ha-Yehudim, que significa el enemigo del pueblo judío. Podemos entender esto de una manera más precisa. El término Yehudí o judío proviene de una palabra hebrea que está relacionada con dar alabanzas a Dios. Y lo que vemos aquí es que este individuo está en contra de toda alabanza, de toda adoración a Dios. Recuerden lo que aprendimos. La razón por la cual Mardoqueo no obedeció a Amán era porque estaba poniendo a Dios en primer lugar. Pasemos al último versículo de este pasaje. Mira, por favor, el versículo 11. Y el rey le dijo a Amán, «El dinero te es dado». Ahora, el dinero provino de Amán, pero él tendrá autoridad sobre todo ese dinero. Y dice, «El pueblo», refiriéndose a toda la gente de este imperio, «debe hacer con ello, con el dinero, lo que sea bueno ante sus ojos». Así que Amán está tomando el control. Él tomará decisiones con esta vasta suma de dinero para llevar a cabo su propósito. No el propósito del rey, ni el propósito de Dios, sino lo que él quería, porque su orgullo había sido insultado. Porque Amán estaba furioso, ya que Mardoqueo no se inclinó ni se postró ante él. Ahora veamos el capítulo 5 del libro de Esther. Capítulo 5, comenzando en el versículo 9. Esther 5, 9. Debemos conocer el contexto del pasaje. Lo que vemos aquí es que Amán había sido invitado de manera especial solamente junto al rey para asistir a un banquete que Esther había preparado. Él fue el único que recibió tal honor, y esto lo hizo sentir muy complacido. Mira el verso 9. Amán salió, es decir, partió de este banquete, pero noten algo. Insisto, debes entender que todo lo que está escrito en la palabra de Dios está escrito de manera única con el fin de darnos revelación, de enseñarnos la verdad de Dios. Lo que dice aquí es que Amán salió, ¿cuándo salió? Dice, Beyom Hahu. Esa expresión significa en aquel día. Cuando estudias esa expresión, a lo largo de las Escrituras, verás que siempre está relacionada con juicio. Lo que este versículo hace es presagiar, revelarnos a ti y a mí, a los lectores, usando el término Beyom Hahu, en aquel día, que Amán se dirige a su juicio. Así que él sale en aquel día y está feliz. La palabra es Semeach, está contento. Y Tov Leiv, se siente bien de corazón, lo que significa que está en un buen estado de ánimo, pero viene un cambio. Él está muy emocionado, alegre, feliz y contento, porque fue seleccionado entre todas las demás personas. Solo él fue invitado a ese banquete con el rey y con la reina. Pero noten lo que dice. Pero cuando Amán vio a Mardoqueo a la puerta del rey, este es el lugar donde se reunían los ancianos. Todos los que se sentaban en la puerta eran leales al rey. Vemos una y otra vez que cuando se habla de Mardoqueo, siempre está ubicado en la puerta de la ciudad, en la puerta del rey, siempre demostrando su lealtad. Y vemos que lo que sucede es lo siguiente. Cuando Mardoqueo no se levantó, ni se movió de ninguna manera, una vez más vemos que Amán se llenó de ira, de una ira ardiente contra Mardoqueo. Leamos el verso 10. A pesar de que Amán estaba lleno de esa ira ardiente, noten lo que dice el verso 10. Pero Amán se contuvo y entró en su casa y mandó a llamar a sus amigos y a Zeresh, su esposa. Y les contó, verso 11, les contó, es decir, Amán les contó, sobre la gloria de su riqueza. Esto busca mostrarnos el carácter de Amán. es un tipo arrogante. Y quiero sugerirte que vamos a ver que el anticristo será extremadamente arrogante y orgulloso. Descubrimos aquí que él está molesto, pero se contiene. Llega a su casa, envía a llamar a sus amigos y a su esposa Zeresh. Les cuenta sobre la gloria de su riqueza y la abundancia de sus hijos. Tenía 10 hijos. Y todo lo que el rey hizo por él, ya que el rey lo había promovido por encima de todos los demás oficiales. Lo elevó por encima de los capitanes oficiales y de los siervos del rey. Pero noten el verso 12. Amán dijo: solo a mí, la reina Esther me ha invitado a este banquete con el rey. Este banquete que ha preparado solamente a mí. Y además mañana también he sido invitado a su reunión con el rey. Él encuentra gran alegría en el hecho de que había sido visto como alguien especial. Él se siente único. Ha sido promovido por encima de todos los demás oficiales del gabinete, por encima de todos los siervos del rey, y además tiene ese honor único de haber sido invitado a este banquete. Miren ahora el versículo 13. Pero nada de esto tiene valor alguno para mí mientras que vea a Mardoqueo. Y noten, no solo a Mardoqueo, sino que siempre dice a Mardoqueo, el judío, sentado a la puerta del rey. ¿Y qué quería hacer? Bueno, él estaba furioso, y ahora su esposa dará un plan de acción. Leamos ahora el versículo 14. Y ella le dijo, Zeresh, su esposa, y a todos sus amigos, que él debía hacer una horca, utilizando una gran viga de madera, que debía fabricar esa horca de 50 codos de alto, y por la mañana que Amán fuese al rey con la petición de colgar a Mardoqueo en la horca, y luego podría ir con el rey al banquete y podría ir contento. Y esto pareció bueno a sus ojos y mandó a fabricar la horca. Lo que vemos aquí es que él tenía un plan. Su plan era exterminar a todo el pueblo judío en este imperio. Pero, para consolarse a sí mismo, va a colgar a Mardoqueo en esa horca. Ese era su plan. Eso era lo que le resultaba reconfortante, hacer el mal, derramar sangre. Pero noten que habrá un cambio. Pasemos al capítulo 6, donde solo leeremos un versículo del capítulo 6, y es el versículo 1. Aquí hay una palabra muy importante. Noten cómo comienza. En esa noche. En la Biblia, la noche es importante. Aprendamos algo. Si te fijas en el Talmud, la sección que trata sobre la Pascua comienza con una palabra que se relaciona con la oscuridad, con la noche. Lo que encontramos aquí es que en el Talmud explican que, aunque es de noche, la noche en realidad es una fuente de revelación, que la manera adecuada de entender la oscuridad o la noche es con el concepto de la luz. Lo diré de nuevo. La manera adecuada de entender la oscuridad es mediante el concepto de luz. ¿Por qué razón? Porque Dios actúa de manera única en la noche. Quiero darte un versículo de las Escrituras como ejemplo. Si revisan Éxodo capítulo 12, versículo 29, encontrarán que Dios golpeó a los egipcios durante la noche. Y esto le trajo iluminación a Faraón, porque cuando su primogénito murió, tanto el primogénito de la familia como el primogénito del ganado, fue allí que Faraón actuó. Hubo un gran clamor en todo el país y Faraón hizo algo. Él vio la luz. Él hizo lo que Dios le había dicho que hiciera. No que dejara ir a su pueblo, eso no es lo que dice la Biblia, sino que enviara a su pueblo. Es decir, que Faraón tenía que participar activamente y enviarlos. Fue durante la noche que Faraón recibió esa revelación de Dios. ¿Y qué pasó? Él obedeció a Dios. Y ahora vamos a ver que la noche se usa a menudo en la Escritura para mostrarnos que Dios está obrando. Por la noche, la mayoría de la gente duerme, pero Dios ni duerme ni se adormece. Dios siempre está obrando. Y esto es lo que vemos esa noche, porque si miras el capítulo 6, versículo 1, dice: En esa noche, el sueño se apartó del rey y pidió que le trajeran el libro de las memorias, es decir, la historia del país, las crónicas. Y ellos leyeron este libro delante del rey y él descubrirá algo. Él descubrirá que Mardoqueo, recuerda lo que siempre se dice sobre él, él siempre está en la puerta del rey. Eso habla de lealtad, de ser un anciano fiel. Y leyendo este libro, el rey se enteró de que Mardoqueo había descubierto un plan para asesinar al rey, y su rápido accionar terminó salvándole la vida. Eso condujo a que los conspiradores fueran ejecutados, y todo gracias a Mardoqueo. Así que vemos un cambio. Imaginen esa escena. Amán está por presentarse ante el rey para pedirle que cuelgue a Mardoqueo en una horca. Justo en el preciso momento en el que el rey quiere recompensar a Mardoqueo por ser un funcionario tan fiel, un líder tan fiel, un anciano tan fiel dentro de su imperio, que le salvó la vida. Y lo que encontramos comenzando en el capítulo 6 por la noche es un cambio. Todo lo que Amán tenía la intención de hacer se volverá en su contra. Dios lo usó para bien y para el bien de su pueblo. Ahora, te invito a buscar nuestro último pasaje por hoy, el cual también está en el libro de Esther, en el capítulo 9. Vamos a leer algunos versículos, los cuales tienen mucha revelación para enseñarnos lo que Dios está haciendo y lo que debemos entender de este libro y cómo debemos aplicar la verdad de este libro a nuestra experiencia de adoración. Y quiero decirles a qué me refiero con esto. Que si eres un seguidor del Dios de Israel, si eres creyente en el Hijo de Dios, nuestro Mesías Yeshua, Jesús de Nazaret, entonces esta festividad conocida como Purim debería ser importante para ti, porque presagia una victoria futura, una victoria que el pueblo de Dios tendrá sobre el anticristo. Fíjense que dice nuevamente capítulo 9, y quiero que leamos los versículos 1 y 2. Capítulo 9 del libro de Esther, versículos 1 y 2. Noten lo que dice. En el duodécimo mes, que es el mes de Adar. Bien, vemos en este verso que dice, en el día 13 de este mes. Ahora, recuerden algo. Otro elemento clave que sucedió fue que el pueblo judío, en la capital, ayunó. Y ayunaron por 3 días y 3 noches. ¿Qué es un ayuno? Es no comer alimentos, ni beber agua, ni líquido alguno, en lo absoluto. No existe nada que se considere un ayuno bíblico, como los ayunos de redes sociales o el ayuno de Daniel. Eso no es un ayuno bíblico. El ayuno bíblico es muy simple. Es lo que la Biblia considera ayuno. No ingerir ningún tipo de alimento y no ingerir ningún tipo de líquidos, ni siquiera agua. Leemos aquí que este día 13 ayunaron, y tradicionalmente hoy en día también ayunamos el 13, para luego el 14 celebrar con alegría la victoria que Dios produjo y que manifestó de manera sobrenatural. Lo veremos en un momento. Mira de nuevo el versículo 1. En el duodécimo mes, que es el mes de Adar, en el día 13 del mes, cuando llegaron las palabras del rey, ¿qué palabras del rey? Este edicto, esta ley que fue manipulado para promulgar y que se distribuyó por todo el reino para exterminar al pueblo judío. Así que esta ley provenía del rey y debía cumplirse en ese día. el día en que los enemigos de los judíos, noten esto, los enemigos de los judíos habían planeado en ese día dominar sobre ellos, dominar al pueblo judío. Esta es la palabra lishlot, que significa gobernar o dominar. Implica tener control absoluto sobre algo. Esto era lo que los enemigos de los judíos pretendían que ese día fuera, que ellos dominarían hasta el punto de exterminar por completo al pueblo judío, tal como vemos en el libro de Jeremías, capítulo 30, cuando leemos sobre Etzera, Gile y Jacob, un tiempo de angustia para Jacob. ¿Pero qué sucederá? A partir de eso, Dios traerá la salvación para ese remanente de Israel. Así que, en el día que los enemigos de los judíos habían planeado dominarlos a todos, dice que el pueblo judío dominó a sus enemigos. Hubo un cambio, y eso es lo que vemos a lo largo de este libro. Dios es un Dios de cambios. Él no permite que aquellos que quieren rendir culto a Satanás, servirle a él y operar según sus propósitos, Dios no permite que tengan éxito. Ellos no conocerán la victoria final. Versículo 2. Y el pueblo judío se reunió en sus ciudades, en las provincias del rey Asuero, donde la gente pretendía extender sus manos contra los judíos por, miren esto, por maldad. Bien, muchas Biblias no lo traducen así, pero es lo que dice literalmente. Nos muestra que lo que esta obra era, lo que Amán quería lograr, a los ojos de Dios, era una maldad. El mundo quería exterminar al pueblo judío, a quien Dios había elegido para traer bendición, para ser una fuente de revelación, para ser la clave en el establecimiento del reino de Dios. Entonces, vemos aquí que el pueblo judío hizo algo. Fueron capaces de extender sus manos contra aquellos que querían hacerles daño. Y dice que ningún hombre fue capaz de permanecer ante ellos, ante el pueblo judío. ¿Por qué? Porque su temor, es decir, un gran miedo ante el pueblo judío, cayó sobre toda la gente. ¿Pero cómo ocurrió esto? Ocurrió sobrenaturalmente. No sucedió en lo natural, sino que Dios estaba obrando. Muchas personas señalan que el nombre de Dios no aparece en el libro de Esther. Pero Dios está obrando. Está trabajando en la noche. Está obrando donde el mundo ve oscuridad. Sin embargo, Dios está moviéndose, y es solo a través de su palabra que tenemos revelación para entender la actividad de Dios. Leamos ahora otro versículo. Avancemos al versículo 16. Esther capítulo 9, versículo 16. Vemos que en el día 13, que es tradicionalmente cuando ayunamos, y luego en el día 14 de ese mes de Adar, el duodécimo mes, es un tiempo de banquete, de celebración, para recordar la victoria. Y Dios proporcionará una pista muy importante para esta victoria. Mira el verso 16. Pero el resto del pueblo judío, que estaba en las provincias del rey, se reunió y se mantuvo firme. Y es interesante. Muchas Biblias dirán, por su vida. Pero si miras esa palabra, es la palabra alma. Los rabinos debaten sobre por qué aparece la palabra alma allí, y la razón es para hacernos saber que esta batalla es espiritual. Ellos buscaban destruir, Amán y la gente de ese imperio, buscaban destruir el alma, es decir, la misma esencia de los propósitos y planes de Dios, para los cuales en su soberanía eligió al pueblo judío. Así que mira de nuevo el verso 16. Y el resto del pueblo judío, que estaba en las provincias del rey, se reunió y se mantuvo firme por su alma. Y noten lo que dice. Y para librarse de sus enemigos. Y mataron a sus enemigos. Fíjense en esto. ¿A cuántos mataron? Dice, a 75,000. Hagamos una pausa un momento y entendamos algo. Este número 75, o en este caso 75,000, es un número muy importante. Es un número que habla de redención. ¿Por qué lo digo? Bueno, si miras, por ejemplo, el Nuevo Testamento, en el libro de los Hechos, capítulo 7, cuando Esteban está contando la historia del pueblo judío, él cita la Septuaginta. Hay una diferencia entre la Septuaginta y el texto masorético, que es la traducción judía estándar, o la Biblia hebrea. Lo que descubrimos es que en el texto masorético dice 70. Pero si miramos, por ejemplo, en la Septuaginta o en los rollos del Mar Muerto, encontramos que fueron 75 individuos los que descendieron a Egipto. Sabemos que José ya estaba allí. Él no se cuenta, ni tampoco Jacob. En total fueron 75 los que descendieron a Egipto. ¿Por qué permitió Dios que su pueblo llegara allí o incluso por qué lo provocó? La respuesta es simple, con el propósito de redimirlos, para sacarlos de la tierra de Egipto. Egipto muchas veces, de manera específica, se relaciona con el mundo. Somos llamados como redimidos de Dios a salir de este mundo para entrar al reino de Dios. Vemos algo más. Vemos en la genealogía de Lucas, en Lucas capítulo 3, que si miramos al Mesías y miramos a Dios el Padre, si no los contamos a ellos, pero contamos a todos los demás que se mencionan en la genealogía, ¿sabes cuántos nombres hay? 75. ¿Por qué? Porque sabemos que el Mesías comenzó su ministerio cuando tenía aproximadamente 30 años de edad. El número 30 se relaciona con la muerte. Te invito a confirmar esto más tarde. El 30 tiene que ver con el luto debido a la muerte. Así que el 30 se relaciona con la muerte. Recuerden que Judas recibió 30 piezas de plata para traicionar al Mesías, de modo que pudiera ser arrestado y ejecutado. Una y otra vez el 30 se relaciona con la muerte. ¿Por qué murió el Mesías? Bueno, tenemos esos 75 nombres, porque el 75 se relaciona con la redención. Les daré otro ejemplo. Si miran en el libro de Daniel, en Daniel capítulo 12, encontrarán que hay algunos días adicionales. Normalmente, cuando pensamos en la última mitad de la semana 70 de Daniel, hablamos de 1260 días. Pero, cuando miramos Daniel capítulo 12, encontramos que hay un cambio. No estamos hablando de 1260 días, sino que pasamos a 1335 días, es decir, 75 días adicionales. ¿Por qué? Porque esos 75 días serán añadidos para lograr el establecimiento del reino de Dios. Debes entender que hay dos palabras bíblicas en hebreo para la redención. Una es pdut, que habla del pago por la redención. Seamos más específicos. Estamos hablando de la sangre del Mesías, la sangre del Hijo de Dios. Vemos que su sangre fue derramada para nuestra redención eterna. Y lo que sabemos aquí es que esta sangre tiene el propósito de redimirnos. Así que encontramos que en la Escritura hay esos 75 días adicionales. A eso le sumamos el concepto del 30, que nos habla de la muerte. Y luego tenemos esa segunda palabra para la redención, geulá, que habla del resultado de la redención. Hubo un pago, y luego está el resultado de ese pago. ¿Y cuál es el resultado? El reino de Dios. No es casualidad que veamos aquí, en el versículo 16, que los hijos de Israel pudieron matar a 75,000 enemigos. Mira ahora el versículo 17. En el día 13 del mes de Adar, se produjo esta victoria, y el alivio llegó el día 14 de este mes. ¿Y qué hicieron? Pues celebraron esta victoria, y de eso se trata el libro de Esther, de la victoria, una victoria que viene a través de la obra redentora de Dios, que trae consigo el reino de Dios. Dice que hicieron de ese día una fiesta de alegría, o un banquete de júbilo y regocijo. Pasemos ahora a nuestra última sección. Vayan conmigo mientras nos preparamos para concluir. Vayan conmigo al capítulo 9, versículo 26. Aquí es donde vamos a ver la exhortación práctica del Señor de recordar este tiempo. Y tú serás mencionado allí, seas judío o no. Vas a ser incluido y llamado a recordar esta victoria. Una victoria que, en última instancia, trae consigo un resultado de redención. Mira el verso 26. Por tanto, llamaron a estos días Purim. ¿Por qué? Pues porque Amán echó suertes para determinar cuál era el mejor día para exterminar al pueblo judío. Pero Dios intervino. Dios actuó y revirtió los planes de Amán, tal como lo hará con los planes del anticristo. Los convertirá en una victoria para el pueblo judío. Lo ha hecho en el pasado, lo hará también en el futuro. Mira el versículo 26. Por lo tanto, llamaron a estos días Purim, por el nombre Pur, que significa suerte. Y debido a todas las palabras de esta carta, de esta epístola, y así es como vemos que está siendo llamado esto, por el propio libro de Esther, una epístola. ¿Y qué vieron? Ellos vieron que esto sucedía, que llegaba a ellos, es decir, el resultado de lo que Dios estaba haciendo. Lo vieron personalmente. Mira el versículo 27. Basándose en esta victoria, dice que el pueblo judío lo estableció, y no solo lo establecieron, sino que lo recibieron sobre sí mismos y sobre su descendencia, es decir, sobre su linaje, las generaciones futuras. Y noten esto, con respecto a todos aquellos que se unieron a ellos. Esto es muy interesante. Si analizamos esta palabra, es la misma palabra de donde obtenemos el término levita. ¿Y sabes qué es un levita? Un levita es un asistente, es alguien que se une, que se acerca en unidad con los sacerdotes para participar y ayudar en la adoración de Dios. La pregunta que tengo para ti es, ¿acaso las naciones no se han unido también con Israel para el propósito de adorar a Dios? ¿No es eso de lo que se trata la redención? La redención, lee de nuevo la historia del Éxodo. Dios dice, voy a llevarles en un viaje de 3 días de adoración para que celebren una fiesta para mí. Una fiesta es un tiempo de adoración. Vemos aquí que no solo fueron los judíos quienes lo establecieron y lo recibieron, sino que también fue para su descendencia, para la simiente judía y también para todos aquellos que se unieron a ellos. Y esto, en mi opinión, está hablando de la iglesia. Luego dice que no debe pasar sin hacerse estos 2 días, como está escrito, y de acuerdo con su tiempo. Por esto deseamos celebrar esta festividad de Purim, de acuerdo con lo que está escrito. ¿Dónde? En el libro de Esther. Y queremos hacerlo en su día, es decir, en esos 2 días. ¿Qué 2 días? El día 13 es un día de ayuno. Comienza a la puesta del sol y ayunamos por un día completo que son 24 horas o quizá un poco más, aproximadamente 25 horas. Ayunamos y luego vamos y rompemos el ayuno con una celebración, un banquete agradeciendo a Dios. ¿Por qué comemos? Porque la Biblia dice en Deuteronomio 8:10, que cuando hayas comido y estés satisfecho, bendecirás al Señor y le darás gracias por la buena tierra, su provisión. Por eso ellos guardan estos 2 días como ha sido escrito y en su tiempo. Y para hacerlo, Beko Shana Veshana, cada año. Dios no quiere que ninguna generación ignore este festival. Veamos nuestro último versículo, el versículo 28. Y estos días han de ser recordados y celebrados por cada generación y generación, cada familia y familia, en cada provincia y provincia, en cada ciudad y ciudad. Estos días de Purim no deben pasar de en medio del pueblo judío ni de su descendencia, de su memoria, dice. La memoria de este tiempo no debe llegar a su fin en su descendencia. Es decir, todos nosotros, ya seas judío o gentil, eres parte de la descendencia de Abraham. Y por lo tanto, esta fiesta tiene relevancia para ti. No es apropiado recordar el hecho de que Dios haya provisto una victoria tan maravillosa, librando sobrenaturalmente a su pueblo. Piénsalo. El pueblo judío era un pueblo pequeño, pero aún así estaban dispersos a lo largo de este gran imperio. Y Dios les dio la victoria, como solo Dios puede hacerlo. No es apropiado al estudiar este libro de Esther, recordar esa victoria y alabar a Dios, adorar a Dios y darle gracias, porque ¿qué intentaba hacer Amán? Exterminar al pueblo judío. ¿Por qué? Porque Amán estaba en contra del reino de Dios. Y lo que vemos sin la menor incertidumbre en el mundo hoy en día es un auge del antisemitismo. ¿Por qué? Porque el mundo no quiere el reino de Dios. Cuando el reino de Dios sea establecido, este mundo será destruido con el juicio y la ira de Dios. Lo único que se salvará es esta tierra santa, la tierra de Israel. Voy a concluir diciendo esto. Esas personas que piensan que ya no hay importancia alguna en Jerusalén y en la tierra de Israel, no conocen la palabra de Dios. En este momento, Dios, en nuestros días, está trayendo a su pueblo de vuelta a la tierra tal como profetizó que haría. Dios está obrando. No deberíamos ser un pueblo en tinieblas, sino que deberíamos tener la luz del Espíritu Santo que ilumina nuestra perspectiva para que podamos ver a Dios obrar en medio de este mundo. Las cosas están cambiando. Todo se está volviendo más perverso. Todo es más oscuro, pero Dios es un Dios de luz. Dios traerá la victoria. Él establecerá su reino. Él se mostrará fiel y deberíamos estar contentos y regocijarnos y reconocer esta victoria en el libro de Esther, si en verdad pertenecemos al único Dios verdadero, el Dios de Israel. Oremos. Padre Dios, te damos gracias porque en verdad eres un Dios redentor. Y a través de esa redención podemos experimentar la victoria, y es una victoria eterna. Te damos gracias por tu poder. Te damos gracias por tu providencia. Te damos gracias por la provisión de tu Hijo, a través del cual tenemos redención eterna. Señor Dios, te damos gloria. Gracias por la oportunidad de recordar lo que has hecho en el pasado para prepararnos para lo que harás en el futuro. Al observar este día de ayuno y también este día en el que diste alivio a tu pueblo, en el que frustraste los propósitos del enemigo para que tu pueblo tuviera la victoria, para que dominaran a sus enemigos, y todo esto es para mostrarnos, enseñarnos y recordarnos que tú, oh Dios, y solo tú, eres soberano, que tú eres Dios y que no hay otro como tú. Así que, Señor, exaltamos tu nombre, sabemos que tú y solo tú eres digno. A ti sea la gloria, hoy, mañana y siempre. En el poderoso nombre del Mesías Yeshua oramos y todos decimos amén.
1: Amén.
2: Amen. Thank you,
0: amén. Gracias, Baruch, por el tan excelente mensaje sobre Purim con Esther y los últimos tiempos. Estamos agradecidos por tu don de enseñanza y por compartirlo con nosotros. Espero que esta enseñanza les haya edificado, que sientan aliento, que el Señor les haya iluminado y que ahora sepan más sobre esta fiesta especial. Y les animamos a apartar este tiempo para celebrar el Purim. Quizá no lo hayan hecho antes. Anímense a celebrarlo. Es el 14 de Adar, que este año 2025 cae el jueves 13 de marzo al atardecer y termina con el atardecer del viernes 14 de marzo. Ahora quisiéramos tomar 2 minutos para compartirles algunas ideas para celebrar el Purim este año 2025. Lo primero, como ya mencionó Baruch, es que pueden ayunar el 13 de Adar. Ese es el día antes de Purim, que comienza al anochecer del miércoles 12 de marzo y se extiende hasta la noche del jueves 13 de marzo. Ahora, el propio día de Purim les animamos a leer el libro de Esther. Eso es lo que tradicionalmente se hace. Si quizás no conocen muy bien el libro de Esther y están escuchando esta enseñanza, lean el libro de Esther o el rollo de Esther en voz alta junto a otras personas. Lo tercero que pueden hacer es adorar con cánticos. Aprovechen este tiempo para adorar al Señor con canciones, con oraciones y leyendo las Escrituras. Les animamos a apartar este tiempo para orar por Israel y por el pueblo judío. Baruch nos compartió cuánto antisemitismo hay en este mundo, y eso no nos sorprende. Sabemos que está ocurriendo. Así que, tomen un tiempo para orar por Israel y por el pueblo judío. Ellos necesitan nuestras oraciones. Lo siguiente tras haber completado el ayuno es romperlo con familiares y amigos. Así que, háganlo. Eso sucede el jueves por la noche. Al terminar de ayunar, rompan ese ayuno con su familia y amigos. Celebren este día con alegría. Y por último, según Esther 9:22, es tradición dar regalos unos a otros y también dar regalos a los pobres. Una forma en que podrían hacerlo es apoyando un ministerio como este. En nuestro canal compartimos cómo Mijael, quien es nuestro líder del equipo ruso, tiene un ministerio en el que está llevando los recursos que recolectamos y compartiéndolos con el pueblo ruso que vive en la tierra de Israel, los judíos rusos que viven allí. Esa sería una excelente forma de obedecer este mandamiento, esta instrucción de dar regalos a los pobres, al compartir con este ministerio o con cualquier otro ministerio o con cualquier otra persona a la que el Señor los mueva a ayudar. Estamos muy agradecidos de que nos hayan acompañado en esta enseñanza sobre Purim y esperamos que tomen un tiempo para celebrar esta festividad tan especial. Con esto concluimos. Espero que todos tengan un excelente día y un feliz Purim en familia. Shalom y hasta la próxima.
1: Shalom and good night.
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La palabra de Dios nos anima a examinarnos a nosotros mismos. La palabra de Dios nos desafía diariamente. Y hay versículos que hablan sobre el examinarnos, mirar nuestro interior. Segunda carta de Corintios, capítulo 13, versículo 5. Examinaos a vosotros mismos si estáis en la fe. Probaos a vosotros mismos. No os conocéis a vosotros mismos que Jesucristo está en vosotros a menos que estéis reprobados. El salmista David, en el Salmo 139, versículo 23 y 24, dijo lo siguiente: examíname, oh Dios, y conoce mi corazón. Pruébame y conoce mis pensamientos, y ve si hay en mí camino de perversidad. Guíame en el camino eterno. En el libro de Lamentaciones, capítulo 3, verso 40, encontramos el siguiente versículo: escudriñemos nuestros caminos y busquemos y volvámonos a Jehová.

cuando uno se examina, puede confirmar qué auténtica y qué activa es nuestra fe. Cuando uno se autoexamina, por ejemplo, puede detectar y corregir en qué está fallando. Puede corregir el pecado. Todos pecamos. Todos estamos lejos de la gloria de Dios, como dice Romanos capítulo 3, verso 23. Cuando uno se examina, puede identificar esos pecados ocultos y se puede arrepentir. El salmista, como hemos leído, Salmo 139, versículo 23 y 24, le pide a Dios: examina nuestro corazón para revelar cualquier camino perverso. Cuando uno se autoexamina, puede mejorar su relación con Dios. El autoexamen nos lleva a una relación más profunda, más sincera con Dios. De esa manera podemos reconocer nuestras debilidades, podemos reconocer qué áreas es donde necesitamos crecimiento y qué áreas son las que dependemos del Espíritu Santo para que el Espíritu Santo transforme y sea nuestro guía. Y eso fortalece nuestra comunión con Dios y nos permite experimentar su amor, nos permite experimentar su gracia de una manera más plena. Cuando no nos examinamos, cuando no analizamos nuestro interior, caemos en hipocresía. Jesús criticó la hipocresía de los fariseos, quienes aparentaban piedad exterior, pero tenían corazones alejados de Dios. Examinar nuestro interior nos ayuda a ser genuinos en nuestra fe, asegurando que nuestras acciones, todo lo que hacemos externamente, reflejan un corazón verdaderamente rendido a Dios. Libro de Lamentaciones, capítulo 3, verso 40 y 41. Escudriñemos nuestros caminos y busquemos y volvámonos a Jehová. Levantemos nuestros corazones y manos a Dios en los cielos. Qué interesante las palabras del profeta Jeremías. Estamos viviendo tiempos en los cuales, a causa de la tecnología, cada vez nos dedicamos a ver hacia afuera, a ver la vida de los demás, a observar cómo viven los otros. Estamos pendientes de la vida de las demás personas, pero no hacemos lo principal, que es mirar hacia adentro de nuestra propia vida. Estamos buscando más los fallos de los demás. Estamos buscando a ver en qué momento falla el hermano o la hermana, en cómo está mi caminar diario. Estamos más pendientes de la familia de otras personas que de nuestra propia familia. En vez de escudriñar la vida de los demás, debemos escudriñar nuestros propios caminos. Escudriñar nuestros caminos. Así empieza el libro de Lamentaciones, el versículo 40. Examinar y reflexionar sobre nuestras acciones, nuestras decisiones, el rumbo que está tomando nuestra vida. Es un proceso de autoevaluación, de autocrítica. Y así podemos reconocer nuestros errores y buscar la manera de corregirlos. Si miramos hacia adentro de nuestra vida, con la ayuda de Dios, del Espíritu Santo, podemos darnos cuenta de lo verdaderamente que hay en nuestra vida. Te das cuenta cuando la luz de Cristo te llena que sale a la luz todo lo malo, todo lo que hay en el interior. Si uno mira hacia adentro, se da cuenta que es tiempo de limpiar el corazón, como compartíamos hace unos días atrás. Y hacíamos la pregunta: ¿cómo está tu corazón? Bienaventurados los de limpio corazón, porque ellos verán a Dios. Palabras de Jesús, Mateo capítulo 5, versículo 8. Si miras minuciosamente en el interior de tu propia casa, seguramente te vas a dar cuenta que hay áreas que necesitan ser limpiadas.

que hay rincones donde hay suciedad acumulada. Las esquinas, por ejemplo, del techo del salón. Siempre verás telas de araña, ¿verdad? En los rincones de tu habitación siempre encontrarás polvo. Si tú miras minuciosamente el interior de tu casa, el interior de tu baño, te darás cuenta que siempre hay suciedad. De la misma manera, si escudriñamos en nuestro corazón, si miramos hacia adentro, nos daremos cuenta que en él hay basura que afecta nuestra comunión con Dios, que detiene las bendiciones de Dios para nuestra vida. Hay basura que no nos permite ser feliz. Tenemos que limpiar nuestro corazón. Tenemos que limpiar nuestro corazón de la envidia, de la amargura, de la soberbia, del rencor, del orgullo, de la prepotencia, de la falta de perdón, de la hipocresía. La manera de limpiarnos de toda esa basura es reconocer nuestro pecado y confesarlo delante de Dios. Como dice la primera carta de Juan, capítulo 1, versículo 9, si confesamos nuestros pecados, Él es fiel y justo para perdonar nuestros pecados y limpiarnos de toda maldad. Si miramos hacia adentro, si nos autoexaminamos, nos vamos a dar cuenta que es tiempo de poner en orden nuestra vida. Salmo 50, verso 23. El que sacrifica alabanza me honrará, y al que ordenare su camino le mostraré la salvación de Dios. Nos estamos acostumbrando a vivir desordenadamente. Y lo vemos como algo normal. Pero no podemos acostumbrarnos a vivir en el desorden. Se ha comprobado que vivir en desorden produce muchos efectos negativos en las personas. Por ejemplo, a mí no me gusta tener el armario descolocado. Soy una persona que procuro siempre tener mi armario de ropa, de perfumes, de gel, de cremas, de ropa interior, de zapatos. Me gusta tenerlo ordenado. Hace años escuché un mensaje que siempre lo he guardado en mi corazón porque lo puedo llevar a la parte espiritual y es verdad. Como esté tu armario, así estará tu vida. Y es verdad. Si tu armario es un desastre, significa que tú eres un desastre. ¿Por qué? Porque no tienes tiempo para ordenar tu armario. Y siempre que tienes tiempo, lo pospones. Es tiempo de ordenar nuestra vida. Vivir en desorden produce efectos negativos, como el estrés, la ansiedad. El desorden puede generar un entorno caótico que lo que hace es contribuir al estrés y a la ansiedad. Y después del estrés y la ansiedad viene la depresión. Un ambiente desordenado puede afectar negativamente el estado de ánimo y contribuir a sentimientos de desesperanza o de depresión. Ahora mismo, donde estamos emitiendo esta reflexión, aquí en los estudios de Radio Solidaria, a mí me gusta tener el estudio limpio. Y cada día, siempre que puedo, le paso el trapo, le paso un pequeño trapo con un producto para desinfectar, para limpiar, para quitar la suciedad que se acumula. De hecho, aquí ahora mismo en mi mano tengo el famoso gel desinfectante, la nueva fórmula líquida, protege la piel de las manos. Virucida y bacteriana, hidroalcohólico. Estos famosos productos que en época de pandemia arrasaron en el mercado, ¿verdad? Y me gusta tener uno para el invitado que viene a la radio, a la televisión, pueda echarse. Porque a lo mejor ha estado pues trabajando y tiene las manos sucias. Qué bueno tener productos de higiene personal que nos limpian, ¿verdad? Qué bueno tener tu puesto de trabajo limpio, ordenado. En el inicio,
La tierra estaba desordenada, vacía, y el Señor tuvo que ordenar todo porque era un caos. Y tenemos un Dios de orden. Óscar Fradejas, a través del canal de YouTube de Radio Solidaria, ofreció una reflexión que tituló Después. Antes de fregar, hay que barrer. Antes de operar, hay que anestesiar, si no sería un caos. Y es verdad. Para poner en orden nuestra vida, tenemos que confesar a Dios que le necesitamos. Hay que ordenar nuestra vida. Hay que ordenar nuestros caminos. La falta de concentración en un entorno sucio, desordenado, es difícil enfocarse en tareas importantes. Esto a mí me pasa mucho. Yo no me concentro cuando veo mi puesto de trabajo sucio. Veo una mancha y estoy a lo mejor editando un programa o estoy agendando un programa para la emisión en la programación de Radio Solidaria y veo manchas en la mesa, yo no puedo. Dejo de trabajar y limpio esa zona que está sucia. Yo soy así. Me gusta tener mi zona de trabajo limpia, mis cosas ordenadas. Tenemos que comprender que así como vivimos rodeados de desorden, eso puede afectar negativamente nuestra vida. También vivir desordenadamente puede afectar nuestra relación con Dios y nuestras relaciones con las personas que amamos. No solo vivimos rodeado de desorden, sino que el vivir desordenadamente afecta negativamente a nuestra relación íntima con Dios. Si miramos hacia adentro, podemos reconocer el desorden en el que vivimos. Prioridades desordenadas. Hay un dicho en las matemáticas: el orden de los factores no altera el producto. ¿Recuerdas esa expresión matemática? Pues esto en la parte espiritual sí que tiene consecuencias. El orden de prioridades sí que afecta al resultado. Si mi prioridad no es Cristo, si mi prioridad no es Dios, entonces hay un problema, hay un desorden. Esto lo compartía ayer en la Iglesia Cuerpo de Cristo en Coslada, aquí en Madrid. ¿Para ti Dios es una prioridad? Es una pregunta interesante. ¿Qué tiempo le dedicas a Dios? ¿Es Dios lo más importante en tu vida? El orden de prioridades muchas veces lo tenemos desordenado y ponemos en primer lugar a la familia y luego a Dios. Desorden. Primero Dios, después la familia. El eslogan político de Donald Trump hace unos años atrás: American First, primero América y después todo lo demás. Error. Primero Dios, después el segundo ministerio más importante que Dios estableció, o el primer ministerio, la familia. Primero Dios, después la familia y después el ministerio donde estás trabajando, donde Dios te ha puesto. Muchas veces invertimos, ¿verdad? Primero la familia, luego el ministerio, luego Dios. Primero Dios, después el ministerio y después la familia. Hay que tener un orden. Dios, la familia y después todo lo demás. Ese es el orden. Para que podamos poner en orden nuestra vida, necesitamos primeramente pedir algo que solamente Dios nos puede dar. ¿Sabes qué es? Sabiduría. Santiago capítulo 1, verso 5. Y si alguno de vosotros tiene falta de sabiduría,
pídala a Dios, el cual da a todos abundantemente y sin reproche, y le será dada. Si miramos hacia adentro, nos vamos a dar cuenta de que aquellas cosas que es necesario, que hay que cambiar, que hay que ordenar, son las que también hay que reedificar. Porque a eso ha venido el enemigo, a robar, a matar y a destruir. Hechos capítulo 15, verso 16. Después de esto volveré y reedificaré el tabernáculo de David que está caído, y repararé sus ruinas y lo volveré a levantar. Hay desorden en nuestra vida porque el enemigo ha destruido, ha derribado lo que el Señor había levantado. Si vemos hacia dentro de nuestra casa, posiblemente veremos algunas áreas que están arruinadas o derribadas y necesitan ser reconstruidas, necesitan ser reedificadas. Por ejemplo, llevándolo a lo natural, a lo mejor dentro de tu casa tienes una grieta. A lo mejor en una zona de tu casa se ha descascarillado la pared. Se ha quitado la pintura. Tienes que repararlo. A lo mejor en tu casa hay humedad. A lo mejor donde nos estás escuchando estás en época de lluvias. Estás en la estación del invierno. Aquí en Europa estamos a punto de llegar a la estación del verano. Pero a lo mejor en tu casa tienes grietas. Tienes goteras, hay humedad. Hay que reconstruir, hay que reedificar. Esas áreas que están arruinadas o derribadas, también las podemos encontrar si miramos hacia adentro de nuestra vida. Si te autoexaminas, haces autocrítica, eres sincero, te vas a dar cuenta que tenemos que reedificar nuestra vida de oración, nuestra vida de comunión con el Señor. Tienes que reedificar tu relación personal con tu padre, con tu madre, con tu esposo, con tu esposa, con algún familiar al que has ofendido, con algún compañero de trabajo. Tenemos que reedificar nuestra relación, nuestra comunión con las personas que amamos. Tenemos que reedificar nuestra autoestima, nuestro amor propio. Todo eso muchas veces está derribado o destruido y no lo hemos reedificado porque nos sentimos desanimados, porque sentimos que no tenemos fuerzas para hacerlo. Pero hoy la palabra del Señor nos recuerda que en Él tenemos todo lo que nuestra vida necesita para ser reedificada. ¿Y qué es? Su amor, su misericordia, su gracia que está sobre nosotros. Tu gracia es suficiente. Es lo que dice una de las 10 canciones del grupo Misión. En su último trabajo discográfico, tu gracia es suficiente. Su amor, su gracia, su misericordia es suficiente. Jeremías capítulo 31, verso 3. Jehová se manifestó a mí hace ya mucho tiempo diciendo, con amor eterno te he amado, por tanto te prolongué mi misericordia. Eso es lo que necesitamos para que nuestras vidas sean reedificadas. El amor y la misericordia de Dios. Seamos sinceros. Hagamos un examen de cómo está nuestra vida. Y si crees oportuno, habla con una autoridad, con tu líder espiritual, con tu pastor, y diles, este es el problema que hay en mi vida. Necesito reedificar de nuevo esos muros que el enemigo ha derribado. Necesito oración, necesito palabra de ánimo. Necesito una mano que me ayude. Necesito la presencia de Dios. Clama a Él. Clama a Él y Él responderá. Y por supuesto, no dejes de congregarte. Busca una iglesia con sana doctrina y congrégate con los hermanos.

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1: Shalom, bienvenidos a Via Haftash Israel, una frase hebrea que significa amarás a Israel. Esperamos que se queden con nosotros durante los próximos 30 minutos, ya que nuestro maestro, el Dr. Baruch, nos compartirá una enseñanza expositiva de la Biblia. El Dr. Baruch es profesor titular del Instituto Zera Abraham, con sede en Israel. Aunque todos los cursos del instituto se imparten en hebreo, el Dr. Baruch se complace en compartir este video semanal en inglés con doblaje al español. 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Aquí está Baruch y la lección de hoy.
2: Con demasiada frecuencia, tomamos con mucha ligereza nuestra fe en el Mesías Yeshua. He escuchado a muchos decir, sí, yo creo en Él, Él es el Hijo de Dios, Él es mi Salvador, pero mientras más conocemos sobre Él, parte del aprender sobre el Mesías y entender la verdad bíblica conlleva a que entendamos sobre teología. Lo que haremos en esta lección y durante las próximas semanas será estudiar en la epístola de Pablo a los Filipenses. En esta carta aprendemos dos cosas importantes que impactarán tu vida. La primera es información sobre Pablo como persona, el compromiso que él tuvo sirviendo a Dios, por qué vivía tan comprometido, y lo que compartiré con ustedes es que el compromiso de Pablo, su fidelidad, su estilo de vida como una ofrenda en sacrificio a su Dios, estaba basada en lo que él creía sobre Yeshua. Y lo segundo que aprenderemos es más sobre esta persona, Yeshua, el Hijo de Dios, el Eterno, quien se vació a sí mismo, tomando forma de hombre y muriendo sobre una cruz, de modo que tú y yo pudiésemos ser perdonados de pecados y hechos conforme a su misma imagen para poder pasar la eternidad en el reino de Dios. Pablo entendió la importancia de la identidad del Mesías, de la obra del Mesías, y esto transformó totalmente su vida. Permíteme preguntarte, ¿quieres que tu vida sea transformada? Transformada por la verdad bíblica. Por eso es muy importante que entendamos lo que vamos a estudiar durante las próximas semanas. Dicho esto, tomen sus Biblias y vayan conmigo a ese libro, la Carta a los Filipenses, capítulo 1. Vamos a recorrer este capítulo, verso por verso, palabra por palabra, con el objetivo de entender la revelación de Dios por medio de este gran apóstol, el apóstol Pablo. Creo que estarán de acuerdo conmigo en que este hombre ha surtido el mayor impacto que cualquier otro hombre nacido de forma natural, excluyendo por supuesto a Yeshua. Pero Pablo logró el mayor impacto en este mundo y aún continúa haciéndolo al estudiar las palabras que dejó escritas, con el fin de que podamos conocer verdades teológicas, doctrina bíblica capaz de transformar nuestras vidas. Leamos juntos el capítulo 1, verso 1 de nuevo. Epístola a los Filipenses, capítulo 1, versículo 1. Leemos: Pablo y Timoteo, siervos del Mesías Yeshua, es decir, Jesucristo. Bien, he traducido esa palabra como siervos, pero del mismo modo puede ser traducida como esclavos. Lo que vemos aquí es que Pablo, cuando habla de sí mismo y de ese compañero que ha sido tan fiel en servir y en ministrar con Pablo y a Pablo, Timoteo, se ven a sí mismos como esclavos, siervos del Dios viviente. Y cuando leo esto y encuentro esta palabra, ¿sabes qué más viene a mi mente? La respuesta es Moshe Rabenu, Moisés, porque él también fue llamado siervo de Dios. ¿Puedes llamarte a ti mismo de ese modo? ¿Te ves a ti mismo como literalmente un esclavo de Dios? ¿Te sientes en deuda con Él por lo que Él hizo por ti? Enviar a su Hijo unigénito para morir en la cruz, sufrir grandemente y derramar su sangre, con el fin de que podamos tener, y esta es una verdad muy importante que comparto con frecuencia, que podamos tener redención eterna, no parcial, no por un tiempo, sino que una vez que el nuevo pacto se establece en tu vida, ¿qué dice la Escritura? La Escritura dice que Dios nunca nos dejará ni nos abandonará, que Él no recordará nuestros pecados jamás, que podemos tener seguridad en el hecho de que somos perdonados, que somos redimidos y que tenemos la esperanza eterna de estar junto a Él en el reino de Dios, por siempre y para siempre. Cuando logras entender cuán grande y eterna es esta bendición, tu vida será ciertamente cambiada por esta verdad. Entonces, una vez más, Pablo y Timoteo, esclavos del Mesías Yeshua, a todos los santos en el Mesías Yeshua. Hagamos una pausa por un momento, porque aquí, en esta epístola, como es frecuente en los escritos de Pablo, vemos esta frase, en el Mesías o en Yeshua. Y esta frase, en el Mesías, es muy importante. Nos habla sobre una relación de pacto. Y con mucha frecuencia, las promesas que son mencionadas en la Escritura, esas bendiciones, bendiciones de pacto, son solamente accesibles, son solo una realidad en nuestra vida si estamos en el Mesías. Ahora, permíteme hablar por un momento sobre un asunto muy importante que está relacionado con esto, con este concepto de estar en el Mesías, en Yeshua. Y se trata del concepto de la predestinación. ¿La predestinación de qué se trata? No es lo que la mayoría de la gente cree. La predestinación es que Dios ha predeterminado. No quién estará en el cielo y quién no. Dios sabe eso. Dios lo sabe todo. Pero esta es la verdad bíblica. Cuando hablamos de la predestinación, esta tiene que ver con lo que Dios ha visto de antemano. Él lo conoce y lo produce. ¿Y de qué se trata? De que seremos hechos conformes a la imagen del Mesías. Hablaremos dentro de unos minutos sobre un gran día que viene. El día del Mesías. Mi sospecha es esta, que muchas personas no estarán familiarizadas con este término, el día de Cristo o el día del Mesías, o el día de Yeshua el Mesías. La razón por la que digo esto es que en este día, y Pablo escribe al respecto en varios lugares, en este día, en un abrir y cerrar de ojos, en un instante, seremos transformados y recibiremos un cuerpo nuevo, un cuerpo glorificado, un cuerpo de reino. Este hecho es lo que significa bíblicamente la predestinación. Para aquellos que están en el Mesías, hay una clave. No se trata de que sea Dios quien escoja en el vacío quién es elegido y quién no lo es. Que Dios sea quien tome esa decisión. Eso no está en la Biblia. Se basa en que conozcamos, se basa en que recibamos el Evangelio, en que nos apropiemos de la verdad de Dios. Por supuesto, el Espíritu Santo está obviamente involucrado en esto, pero la predestinación se refiere a que nosotros seremos hechos conformes a su imagen, seremos como Él, y este es un suceso que tomará lugar, es un proceso que terminará con un gran evento. Y en unos momentos hablaremos al respecto. Pero avancemos. Noten lo que dice aquí. A todos los santos en el Mesías Yeshua, todos los que están, ¿dónde? En Filipos. Entonces, él está hablando a esta congregación ubicada en esta ciudad, que en la actualidad es Grecia, y hay una relación cercana entre esta congregación y el apóstol Pablo. Él escribe esta epístola con mucho, mucho amor, con un gran compromiso y de una forma muy emotiva. Él le escribe a todos los santos en el Mesías Yeshua, los que están en Filipos, y agrega con, es decir, incluye también, no solo a los miembros de la iglesia, sino que dice aquí, y la mayoría de las Biblias lo traduce como obispos, es un término para supervisores, personas con rol de liderazgo. Entonces dice con los líderes y también diáconos. Él le escribe a la congregación, pero hace un énfasis en sus líderes. ¿Por qué? Porque Pablo nos dará muchas verdades teológicas y es importante que los líderes las entiendan, que puedan estudiar esto y ser capaces de compartir estas verdades bíblicas. Inspirado por el Espíritu Santo, Pablo escribe esto con el fin de impactarles, transformarles, cambiarles por la verdad de Dios, verdad teológica. Y por esto resulta muy triste hoy que escuchamos muy poco sobre doctrina bíblica. ¿Qué quiero decir? Bien, muchas veces la gente simplemente habla sobre principios para la vida. Pregunto, ¿contiene la Biblia principios para la vida? Claro que sí. ¿Son importantes estos principios? Obviamente lo son. Debemos recibir esas verdades también, aprenderlas e implementarlas en nuestra vida. Eso es obviamente un deber. Pero hay una creciente consistencia, y esto no es bueno, una creciente consistencia en apartarse de la doctrina bíblica. La gente piensa que es un tema aburrido, que no es fácil de entender y aplicar, que la gente no querrá escuchar esto, por lo que buscan siempre lo práctico. Pero esta es la verdad espiritual. Si queremos madurar, si queremos entender estos principios y aplicarlos correctamente a nuestras vidas y tener la motivación correcta, ¿cuál es el fundamento para todo esto? Un entendimiento correcto del Hijo de Dios. Eso es cristología, es el estudio del Mesías. Conocer no solo las historias sobre lo que hizo, obviamente son verdad, son eventos históricos, pero no es solo saber lo que hizo, sino quién es Él. ¿Y cómo hizo estas cosas? ¿Por qué fue capaz de realizar estos milagros? ¿Y por qué dijo las cosas que dijo? Todo esto es fundamental para impactarnos. Cuando conocemos la verdad bíblica, cuando entendemos la identidad del Mesías de una manera más profunda, basada en la Biblia, esto impactará tu habilidad y tu compromiso para aplicar principios bíblicos a tu vida. Vemos en este pasaje de la Escritura que dice, al liderazgo, a los supervisores y diáconos. Avanzamos al verso 2. Dice, gracia a ustedes y paz de Dios. Y como una regla, Pablo habla de este modo, gracia y paz. ¿Por qué no es al revés? Bueno, la razón por la que la gran mayoría de las veces la gracia se menciona primero es, sin la gracia de Dios, no puedes tener la paz de Dios. Cuando Pablo escribe en todas sus epístolas, una verdad muy fundamental, una palabra que es vital, es la palabra gracia. Y veremos al profundizar más dentro de este texto, vamos a ver que la gracia no es solo el elemento clave, esa provisión de Dios, por medio de la obra del Mesías, su muerte en la cruz, el derramamiento de su sangre, que hace posible la salvación por esta gracia, sino que la gracia también tiene un propósito adicional, producir obediencia en tu vida, producir un cambio por medio del cual le des la espalda a las cosas del mundo y te entregues a las palabras de Dios, los mandamientos de Dios, las instrucciones de Dios, para que vivas de tal modo que obedezcas, e insisto, mucha gente dice, oh, la obediencia, no queremos hablar de eso, eso conduce al legalismo. No es así. La obediencia nos lleva a agradar a Dios. Pero aquí está el problema. Entendemos, y lo he dicho con frecuencia, que la gente no es salva por su comportamiento. Eso sería legalismo. Tengo que hacer estas cosas, A, B y C. Si las hago, recibiré tal y cual. Eso no es de lo que estamos hablando. La salvación es un regalo. Es por medio de la gracia a la que se accede por la fe. Esto es una verdad bíblica. Uno no es justificado por sus obras. Y lo sabemos. Pero cuando eso se vuelve una experiencia pasada en tu vida, es decir, Una vez que tú recibes la gracia de Dios, cuando tuviste esa fe, cuando creíste y aceptaste el Evangelio, entonces tu conducta es importante. Queremos vivir de un modo que agrade plenamente a Dios. Queremos vivir haciendo lo correcto. Las obras no nos dan la salvación, pero las obras son un resultado, una consecuencia natural de haber sido salvos por la gracia de Dios, gratuitamente. Pablo escribe aquí: gracia a ustedes y paz de Dios, nuestro Padre, y del Señor, el Mesías Yeshua. Así que Dios el Padre, y adjunto vemos una fuerte declaración. Y en esta carta a los filipenses, vemos que el señorío del Mesías es enfatizado. ¿Por qué? Porque Pablo quiere que el pueblo entienda que solo cuando me someto a su señorío en mi vida, solo entonces voy a crecer, solo entonces maduraré, solo entonces seré ungido con poder para hacer grandes cosas que traigan gloria y honor a Él. Verán, es solo cuando entendemos estas verdades bíblicas que nuestras vidas serán drásticamente cambiadas y viviremos de un modo muy distinto y tendremos un testimonio. Seremos capaces de hablar con propiedad sobre lo real que es Dios, porque la gente lo verá ministrando en ti y a través de ti, cumpliendo su propósito por medio de ti. Avancemos al verso 3. Dice: me regocijo con mi Dios, recordándolos a ustedes siempre, siempre, en toda oración, en mis oraciones, a favor de ustedes, con gozo, elevando peticiones con alegría. Lo primero que vemos aquí en el tercer verso es que Pablo era un hombre de oración, y él oraba por su congregación. Obviamente por todas las congregaciones que él conocía. Pero una vez más, este grupo en Filipos tenía una relación muy cercana con Pablo. Vamos a ver que Pablo escribe esto no desde un cómodo estudio, ni desde un lujoso departamento que fue capaz de comprar gracias a todas las riquezas que ha acumulado, ya que él es un gran apóstol del Dios viviente. No, vamos a ver que Pablo está escribiendo o dictando esto mientras está en prisión y mientras está atado, encadenado por el Evangelio. Y es muy significativo que Pablo, en esta condición, estando preso por cadenas y ataduras, ¿qué está haciendo? Pues, ¿qué vemos aquí? Dice aquí: doy gracias a mi Dios, recordándoles a ustedes siempre, en toda oración, mis oraciones en nombre de ustedes. Y añade: con gozo. Pablo está en prisión, Pablo está encadenado, pero Pablo les está hablando sobre gozo. El mundo no entiende esto, pero tú deberías. Verás, cuando tienes una relación personal e íntima con Dios, por medio de su Hijo unigénito, el Mesías Yeshua, uno de los resultados será el gozo. Un gozo que no está basado en circunstancias, sino un gozo basado en conocerle a Él y ser conocido por Él como su hijo o su hija. Cuando entendemos que somos su posesión comprada, que Él se ha enseñoreado de nosotros, nos damos cuenta de que cualquier cosa que ocurra aquí es temporal. Debemos entender que nuestra vida, como dice Santiago, no es más que un vapor, y por tanto tendremos gozo en esa expectativa futura, esta expectativa segura y real de habitar con Él por siempre y siempre en su reino, que vamos a experimentar su amor y su presencia por siempre y siempre en el paraíso con Él, en el reino de Dios. Entonces, está hablando sobre cómo Él hace peticiones y también, miren el verso 5, allí habla sobre su comunión, la comunión con Él, en otras palabras, con respecto al Evangelio, desde el primer día hasta ahora. Entonces dice que esto es lo que hace de esta relación algo especial. Esta congregación en Filipos, desde el primer día en el que Pablo llegó a sus vidas, ellos recibieron sus palabras, el mensaje del Evangelio. Ellos entendieron que este hombre estaba ungido, que el Espíritu Santo estaba organizándolo, liderándolo, dirigiéndolo, llenándolo con palabras de revelación. Y ellos lo recibieron y se convirtieron en compañeros. De eso es de lo que habla aquí. Una comunión por medio del Evangelio. Y dice, sigue leyendo, desde el primer día hasta ahora, y miren ahora el verso 6. Allí encontramos una palabra que aparece con frecuencia en la carta a los filipenses, y es la palabra confiadamente. Es una palabra que nos habla sobre confianza, sobre estar seguros de algo, y Pablo dice que él está confiado de que la misma cosa, y él enfatiza esto. ¿Por qué dice la misma cosa? Porque esto es algo, es un tema del cual habla con frecuencia, dice, estoy confiado de que la misma cosa que aquel, y este aquel es Dios mismo, bien sea que hablemos de Dios Padre o de Dios Hijo o del ministerio del Espíritu Santo, dice, aquel que ha empezado en ustedes. Y eso es lo que él ha hecho. En el momento, presta atención, en el momento en el que recibes el Evangelio, Dios inicia, ¿qué? Él inicia lo que la Escritura llama una buena obra. Él ha iniciado en ti una buena obra, y Él hará algo, la llevará a su plenitud. Esta palabra para plenitud habla sobre algo que es perfecto. Entonces, no se trata de algo que simplemente está hecho, pero quizás tenga que ser hecho de nuevo o necesite mejorar. No, esta palabra demanda que entendamos que lo que está hecho ha sido hecho de manera perfecta. Es la misma palabra que el Mesías exclamó inmediatamente antes de morir sobre el madero, cuando gritó, consumado es. No solo dice que finalizó, sino que la obra está finalizada a la perfección. Y esa es la promesa que tenemos, que Él ha iniciado una buena obra en nosotros. Y piensa en este término, buena obra. Tiene que ver, recuerda que la palabra bueno en la Escritura, siempre que te la encuentres, ¿qué debe venir a tu mente? El concepto de la voluntad de Dios. La obra que Dios ha iniciado en ti, que Él llevará hasta la perfección, está fundamentada en ¿qué? En su voluntad, no en la mía, no en lo que yo deseo, sino que debo tener una nueva mentalidad, su mentalidad. La buena obra que Él ha iniciado en ustedes, Él es fiel para llevarla a su plenitud. ¿Cuándo? Noten el final del verso 6. Hasta el día del Mesías Yeshua. Este es un concepto que en ocasiones frecuentemente vemos como el día de Cristo, el día del Mesías o el día del Mesías Yeshua. Esta es la verdad importante aquí. A la mayoría de ustedes se le hará familiar el término el día del Señor. Bien. Este es un término que nos habla sobre el juicio de Dios, su ira siendo derramada sobre el mundo, el día del Señor. Y este término lo vemos con muchísima frecuencia en el Antiguo Testamento, especialmente entre los profetas. Ellos hablaron sobre el día del juicio, el día del Señor. Pero en el Nuevo Pacto, ese término, día del Señor, es muy poco frecuente en el Nuevo Testamento. ¿Sabes qué vemos con más frecuencia? Aparece unas 5 o 6 veces, y veremos 2 de esas veces en esta carta a los filipenses. Lo que es más frecuente en el Nuevo Testamento es el día de Cristo, el día del Mesías, el día del Señor Jesús. ¿Por qué esto es importante? Porque estamos hablando de un día determinado. Si yo les dijera a ustedes, el rapto, sabrían de lo que estoy hablando. Ese tiempo antes de que se derrame la ira de Dios, inmediatamente antes de que se derrame su ira, inmediatamente antes del día del Señor. ¿Qué ocurrirá? Los cielos se abrirán con el grito, y esto es probablemente el sonido, el soplido de un cuerno de carnero, la trompeta de Dios, el shofar, que Mijael, ese ángel principal, líder, ese arcángel, soplará la trompeta y veremos al Mesías regresando, pero no llegará por completo a la tierra, sino que en hebreo diríamos Hashemayim ha Tachtonim, las partes más bajas de los cielos, es decir, el firmamento, y reunirá a los creyentes, tanto a los que están muertos, es decir, Él causará una resurrección de los restos. Sus almas ya están con Él, porque estar ausentes en el cuerpo es estar presentes con el Señor. Entonces, sus almas ya están allí. En el momento en el que mueren, están con Él. Pero ahora van a recibir un nuevo cuerpo. Por eso, lo que está enterrado, lo que haya quedado, va a ser resucitado y transformado. Y aquellos que aún viven en ese momento, sus cuerpos serán transformados en un abrir y cerrar de ojos, de inmediato. Y vamos a ser tomados a Él y con Él hasta los cielos. Y allí estarán hasta el reino milenial. Y esta es una verdad muy importante. A este evento, la gente lo llama comúnmente el rapto. Pero bíblicamente, lo que descubrimos es que esa palabra de la que obtenemos el término rapto es una palabra griega que encontramos en 1 a los Tesalonicenses capítulo 4 para describir al Mesías arrebatándonos. Significa tomar algo rápidamente, algo que ocurre, como dije, en un abrir y cerrar de ojos. El término bíblico, y puedes buscar luego en Tito, Tito 2:13, cuando Pablo dice, Tekvaha meverachak shehelanu, que significa nuestra esperanza bendita, lo diré de nuevo. Nuestra esperanza bendita. Y de esto es de lo que hablamos aquí. Esto tiene que ver con el resultado de la predestinación. Recuerden que lo hablamos anteriormente. Cuando Dios causará que nosotros, Él está determinado, es una promesa, que nosotros que estamos en el Mesías, esa es la clave, tienes que estar en Él, tener una relación de pacto con Él, establecida por la gracia de Dios por medio del Evangelio. Seremos transformados y recibiremos un cuerpo de reino, un cuerpo glorificado y seremos santos. Nosotros seremos como el Mesías, pero no seremos dioses, eso es ridículo. Seremos humanos redimidos, pero demostraremos ese mismo carácter, reflejaremos esa misma gloria, con el fin de que podamos hacer lo correcto en ese reino de Dios. ¡Qué esperanza tan maravillosa! Este día del Mesías. Y eso es lo que Pablo enfatiza a esta congregación a la que ama tan profundamente. Bien, se terminó el tiempo. Hasta la próxima semana, cuando continuaremos en Filipenses capítulo 1.
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1: Hanukkah Sameach, que significa Feliz Hanukkah. ¿Sabías que el Hanukkah se menciona en la Biblia? Y el lugar donde se encuentra quizás te sorprenderá. No se halla en el Tenaj o el Antiguo Testamento, sino que lo encuentras en el Nuevo Testamento, en el Evangelio según Juan, capítulo 10. Allí encontramos en el verso 22 que durante el invierno, Yeshua ascendió a Jerusalén, porque era el tiempo para la fiesta de la dedicación. Y la palabra dedicación en hebreo es Hanukkah. Lo cierto es que la participación de Yeshua y el hecho de que el Espíritu Santo haya inspirado a Juan a registrar esto, nos dice que Hanukkah tiene importancia para todo creyente. Esta noche, mi deseo es que aprendamos un poco sobre el significado de esta festividad. Si continúas leyendo esta misma sección del Evangelio de Juan, capítulo 10, el versículo 23 nos enseña algo. Allí aprendemos que Yeshua fue encontrado en un lugar muy especial. En hebreo lo llamamos Ulam Shlomo. Shlomo es la manera como decimos Salomón en hebreo. Yeshua fue encontrado en el Salón de Salomón. ¿Qué es eso? Tu Biblia probablemente diga el Pórtico de Salomón, pero se trata del mismo lugar. Sabemos que el rey Salomón construyó el primer templo. Su padre David lo preparó todo, pero fue Salomón quien supervisó la construcción y ofreció esa maravillosa oración de dedicación para que el templo fuera inaugurado y puesto en servicio. Así que era la fiesta de la dedicación, Hanukkah. El Mesías estaba en Jerusalén, específicamente en un lugar muy significativo, dentro del área del templo, conocido como Ulam Shlomo. ¿Y por qué eso es importante? Porque sabemos que hay restricciones. No cualquiera puede entrar y llegar a donde quiera. Hay ciertos lugares del templo reservados solamente para ciertas personas, como los levitas, y para aquellos de la casa de Aarón, que también eran levitas, pero de la división sacerdotal. Hay lugares solo para ellos, por ejemplo, el lugar santo. Es solo para sacerdotes y levitas. ¿Y qué tenía de especial Ulam Shlomo, el Salón de Salomón? Este era el lugar más cercano al que alguien que no era de la tribu de Leví, el lugar más cercano donde alguien podía estar con respecto al lugar santísimo. Esa era la razón por la que Salomón siempre estaba allí durante los tiempos de adoración, porque él quería estar lo más cerca posible de la presencia de Dios. Ahora, hay una enseñanza en el judaísmo y es la siguiente. Ellos dicen que hay una importante conexión entre Hanukkah y la obra y la revelación del Mesías. Es por eso que leemos en esta sección, Juan 10, del 22 al 24, que dice que los fariseos rodearon a Yeshua y dijeron, ¿hasta cuándo nos tendrás en suspenso? Si tú eres el Mesías, dínoslo claramente. Ahora, ellos no buscaban una respuesta verbal. Ellos querían que él hiciera algo. ¿Por qué razón? Porque existe la creencia de que en Hanukkah, el Mesías entraría al lugar santísimo y el reino de Dios sería inaugurado. Y me refiero específicamente al reino conocido como el reino milenial, desde Jerusalén, que durará 1,000 años. Así que su pensamiento era este. Queremos deshacernos de Yeshua. Ellos no creían que él fuese verdaderamente el Rey de Reyes y Señor de Señores, el Mesías de Israel. Así que decían, si eres el Mesías, pues es tiempo de Hanukkah, entra al lugar santísimo, procurando que muriese por esto. ¿Y por qué creían que moriría? Bueno, en Levítico recordarás que los hijos de Aarón, es decir, los dos hijos de Aarón, llamados Nadab y Abiú, entraron al lugar santo y murieron porque presentaron un fuego extraño. Ellos estaban haciendo las cosas a su manera, Y por lo tanto, los fariseos, de cierta manera burlándose de Yeshua, le decían, «Entra ya si eres el Mesías, pues es Hanukkah. Entra al lugar santísimo y veremos lo que pasa». Sabemos que no era el momento, según la voluntad de su padre, de que él entrara al lugar santísimo. Él lo hará, pero después de que regrese en su segunda venida. Y sabemos algo. Él va a regresar al Monte de los Olivos. Él descenderá por el Monte de los Olivos, cruzará el Valle de Cedrón y pasará por la Puerta Oriental, también conocida como la Puerta Dorada o la Puerta del Agua. Pasará por la Puerta Oriental que actualmente está sellada. Eso no será un problema para él. Y eventualmente entrará, en efecto, al lugar santísimo, demostrando que Él es Dios con nosotros, es decir, Emmanuel, y que Él es el Mesías. Así que Hanukkah realmente se relaciona con la obra futura del Mesías. Quisiera hacer una pausa y compartir con ustedes algunas cosas antes de seguir adelante con nuestro estudio del Hanukkah. Si miras lo que tengo frente a mí, verás el Hanukkah. Ahora, el Hanukkah es diferente a la menorá. Ambos están relacionados, pero el Hanukkah no tiene tres ramas a un lado y tres ramas al otro y una central, destinando así siete lugares en total donde colocar y encender las velas. Pero el Hanukkah, por el contrario, tiene cuatro a la izquierda, cuatro a la derecha, y luego esta que está encendida actualmente y que se conoce de manera única como el Shamish. ¿Y por qué eso es importante? Esa palabra se relaciona con un siervo. Y lo que nosotros hacemos como organización, y lo que es mi enfoque en la vida, y espero que también sea el tuyo, es exaltar a Yeshua. Él es el eterno Hijo Divino de Dios. Él es digno y queremos exaltarlo, queremos glorificarlo, queremos servirlo, queremos compartirlo y enseñar sobre lo que Él ha hecho y también sobre lo que Él hará en el futuro. Por lo tanto, esta vela se enciende en memoria de Él y con la expectativa de su regreso. Ahora, cuando hablamos sobre su regreso, siempre debemos hacer una distinción entre su venida para el arrebatamiento o el rapto, que tendrá lugar antes de la ira de Dios, y su segunda venida, que ocurrirá al final de la séptima semana de Daniel, de esos últimos siete años que llegarán a su conclusión con el regreso del Mesías, su segunda venida. Y te daré buenas noticias. De acuerdo a primera a los Tesalonicenses 3:13, los santos, es decir, tú y yo, los que han sido redimidos por la sangre del Mesías y que han aceptado el Evangelio, vamos a venir.

Cristo entre al lugar santísimo con el fin de exaltarse a sí mismo y oponerse a todo lo que tenga que ver con Dios, con adoración y santidad. Allí Él se declarará a sí mismo como Dios. Ese es un sacrilegio y una profanación, y por lo tanto llamamos ese evento la abominación desoladora. Pero ya hemos dicho que Yeshua entrará en el lugar santísimo con el fin de iniciar ese reino milenial de Dios. ¿Y qué sabemos al respecto? Bueno, muy simplemente, sabemos que es la voluntad de Dios que Yeshua gobierne. Y sabemos que hay una conexión de Hanukkah. ¿Por qué? Bueno, si lees alguna vez Daniel capítulo 12, notarás que después de la abominación desoladora, deberíamos esperar que pasen 1260 días. Podemos decirlo en otras palabras, que pasen 42 meses, o lo que es igual, 3 años y medio. Pero lo sorprendente de Daniel 12 es que, en vez de 1260 días, encontramos 30 días adicionales. 30 días tradicionalmente en la Biblia representan el luto por Aarón que hicieron los hijos de Israel y el luto por Miriam, la hermana de Moisés y Aarón. Ellos también lloraron su muerte durante 30 días. Así que el 30 se relaciona con la muerte y específicamente con el luto. Y se nos dice que cuando el Mesías regrese, la gente lo mirará y llorará. Llorarán por aquel que fue traspasado. Así que estos son 30 días, pero en Daniel capítulo 12 dice, bendito es aquel, esa palabra es Ashrei, que significa bendito y feliz, aquellos que lleguen, y tenemos 45 días adicionales. Así que al 30 se le suman 45, arrojando 75. ¿Por qué eso es importante? Porque si te fijas en la profecía de Zacarías, allí se habla de la segunda venida del Mesías. Y dice que ellos mirarán, ¿y quiénes son ellos? Los hijos de Israel, un remanente de ellos. Ellos mirarán a aquel que fue traspasado, es decir, que fue crucificado, y lo van a llorar, se van a lamentar. Y esa palabra lamentar es una forma de adoración. Es una forma de derramar tu corazón en arrepentimiento y lamentación ante Dios, dentro del contexto de adoración. Así que van a llorar. Y luego tenemos 45 días adicionales para un total de 75. ¿Por qué eso es importante? Porque en el próximo capítulo, Zacarías capítulo 13, leemos que se abrirá una fuente. ¿Qué es una fuente? Un lugar donde hallamos agua. Un término vinculado con la inmersión. La gente se sumerge en agua en diferentes momentos por diferentes razones, pero hay un día nacional de inmersión que ocurre un día antes del día de la expiación. Justo antes del día de la expiación, la gente se sumerge. Y esto nos dice que esta fuente se abrirá para la purificación de aquello que en hebreo llamamos lida y que significa impureza. Todo lo que es inmundo. Eso se hace mediante la inmersión, y este tiempo de inmersión es Yom Kippur, el día de la expiación. Aprendemos bíblicamente, presta mucha atención a esto, siempre transcurren 75 días desde el día de la expiación, Yom Kippurim, hasta Hanukkah. ¿Y qué sucederá en Hanukkah en el futuro? ¿Por qué Dios dice, bendito es aquel que llega a estos 75 días adicionales, 1335? Inicialmente pensábamos en 1260. Eso es lo que vemos, por ejemplo, en el libro de Apocalipsis. Pero hay 75 adicionales, lo que nos lleva a un total de 1335 días. ¿Por qué eso es importante? Porque se relaciona con el establecimiento del reino de Dios. Y allí es cuando entonces el Mesías regresará
en su segunda venida.

0: Nosotros los creyentes, según 1 Tesalonicenses 3:13, vamos a venir con Él y vamos a gobernar y reinar con Él durante los 1,000 años de su reino milenial. Entonces, vemos una conexión entre los últimos días, el Hanukkah, y lo que el Mesías hará, entrar al lugar santísimo y gobernar como Rey de Reyes y Señor de Señores durante esos 1,000 años conocidos como el milenio. Hagamos una pausa un momento para hablar de un tema puntual. Hay algunos que enseñan que el nacimiento del Mesías está relacionado con Hanukkah, pero no es así. No hay evidencia bíblica que una al nacimiento del Mesías con Hanukkah. Otros aún quieren decir que el Mesías nació durante la fiesta de los tabernáculos. Y así piensan muchos creyentes mesiánicos. Yo mismo soy un judío mesiánico, parte de esa comunidad, pero ciertamente yo no enseño que el Mesías haya nacido durante la fiesta de los tabernáculos. ¿Por qué entonces algunos enseñan eso? Bueno, hay dos razones principales. Dice en el Evangelio de Juan que la palabra, y este es Yeshua, el verbo, se hizo carne y habitó entre nosotros. Esta palabra para habitar también significa piel. La palabra piel en nuestro idioma se deriva de este término. Así que lo que dicen es que tenemos el tabernáculo, tenemos la piel, que Él se cubra de piel humana es la encarnación, es su nacimiento, por lo tanto tuvo que haber ocurrido durante la fiesta de los tabernáculos, porque el Verbo se hizo carne y habitó entre nosotros o hizo tabernáculo con nosotros. También dicen que en el Evangelio de Lucas se habla de Zacarías. Ahora, ¿de qué Zacarías estamos hablando? No del profeta, sino del padre de Juan el Bautista. Y recordarás que él era un sacerdote, descendiente de la línea de la familia sacerdotal de Abías, que está en la octava rotación. Bíblicamente sabemos que había 24 rotaciones de sacerdotes. Pero esto es lo que debemos comprender. No sabemos nada sobre esas rotaciones. Y además, después de la cautividad babilónica, y el nacimiento del Mesías tuvo lugar después de la cautividad babilónica, se nos dice en el libro de Esdras que inicialmente solo regresaron algunas familias sacerdotales. No sabemos cómo quedó la rotación. Así que, el hecho de que Zacarías, el padre de Juan el Bautista, entrara en el lugar santo para ofrecer el incienso, no dice nada en cuanto a cuándo exactamente sucedió eso. Ahora, sabemos que Elizabeth, la esposa de Zacarías, el padre de Juan el Bautista, sabemos que su concepción tuvo lugar 6 meses antes de la de Yeshua. Pero nada de eso nos dice nada sobre el nacimiento del Mesías, en el sentido de que tuvo lugar durante Sukkot. No hay evidencia bíblica de eso. Y permítame decirte algo más. Existe evidencia de que el Imperio Romano permitió bastante libertad religiosa para el pueblo judío durante la mayor parte de su dominio, hasta que finalmente se produjo la revuelta liderada por Simón Bar Kojba, y fue allí cuando la libertad religiosa se terminó. Pero debemos recordar que cuando nació el Mesías, Yosef y Miriam es el nombre original en hebreo para María. Así que estamos hablando de José, el padre legal de Yeshua, no biológico, y Miriam, quien era realmente la madre biológica del Hijo encarnado de Dios. Es decir, de aquel que se hizo carne. Él fue concebido por el Espíritu Santo sin simiente masculina, pero el vientre de Miriam fue utilizado y presumiblemente también su óvulo. Así que él se hizo carne. Pero debemos recordar algo. Cuando miramos el Evangelio de Lucas, vemos que Joseph y Miriam, o José y María, temían a Dios. Se les llamaba justos. Eso significa que se tomaban en serio la Torá. Y ciertamente no habrían ido a Belén durante la fiesta de Sukkot. ¿Por qué? Porque según la Biblia, uno debe observar Sukkot, la fiesta de los tabernáculos, en Jerusalén. Entonces, si alguien enseña que Yeshua nació durante Sukkot, lo hace sin evidencia bíblica alguna. No existen versículos que nos digan nada acerca de la rotación sacerdotal y de cuándo Zacarías estaría sirviendo en el templo. En segundo lugar, ciertamente no habría ocurrido durante un censo si la fiesta de Sukkot estaba sucediendo al mismo tiempo. Eso hubiera generado una revuelta del pueblo judío en contra de Roma. Así que no existe la menor evidencia de que Yeshua haya nacido durante la fiesta de los tabernáculos. Bueno, lo que me gustaría hacer en el tiempo que me queda es mirar otro pasaje de las Escrituras que apunta al Hanukkah. Sabemos que Hanukkah comienza al concluir el día 24 del noveno mes, y ese noveno mes se llama Kislev. Así que cuando termina el día 24, es cuando empezamos a encender la luz, la Hanukkah, recordando los 8 días de Hanukkah. Y lo que me gustaría que hagas es tomar tu Biblia y estudiar conmigo durante unos minutos, leyendo juntos la profecía de Ageo en el capítulo 2, solo unos pocos versos. Quiero compartirte que los nombres son importantes en las Escrituras. Los nombres tienen significado, y el nombre de Ageo proviene de la palabra hebrea Hag, que es una fiesta, un día señalado por la Biblia. Algunas de estas fiestas duran más de un día, como la fiesta de los panes sin levadura o la fiesta de los tabernáculos. Estas dos duran 7 días. Y lo que vemos aquí, vamos a leer Ageo, cuyo nombre, por cierto, significa mis festividades. Ahora, ¿a qué dos festividades podría referirse el nombre de Ageo? Bueno, vamos a obtener la respuesta muy rápidamente. Ve conmigo al capítulo 2 de la profecía de Ageo, versículo 1. Noten lo que dice. En el séptimo, es decir, en el séptimo mes, en el día 21 del mes, o el vigésimo primer día del mes, así que vemos que este es un día especial, un día único, porque el día 21 del séptimo mes está dentro de la fiesta de los tabernáculos y tiene un nombre especial. Esto se confirma en el Evangelio de Juan, capítulo 7, donde se le llama el gran día de la fiesta de los tabernáculos. Se conoce en hebreo como Hoshana Rabá, que significa la gran salvación. Y salvación es una palabra de reino. La salvación se relaciona con Dios poniendo las cosas en orden, en el orden del reino. Así que la salvación está relacionada con el reino de Dios. ¿Y qué dice aquí? Verso 1 del capítulo 2. En el séptimo, es decir, el séptimo mes, día 21 del mes, la palabra del Señor estaba en la mano, es decir, su palabra vino a Ageo, el profeta, diciendo. Y veremos que en el libro de Ageo, tanto en el capítulo 1 como en el capítulo 2, hay un énfasis en el templo, y más específicamente, en el santuario, lo cual probablemente se refiere al lugar santísimo. Avancemos, por favor, al verso 7 del capítulo 2, donde dice, Vei her ashti. Esta es una palabra que se deriva del sustantivo para ruido. Muchas Biblias lo traducen como agitaré, y a veces, cuando agitas algo, se produce un ruido. Así que lo que tenemos es que Dios agitará, ¿y a quién agitará? Mira nuevamente el verso 7. Agitaré a todas las naciones, y estas naciones harán algo. Ellas van a venir, es decir, vendrán a Jerusalén, trayendo las cosas deseables, las cosas honorables. ¿Y qué dice la Escritura que Dios hará? Dice, a mitad del verso 7. Y llenaré esta casa de gloria, dice el Señor de los ejércitos. Así que estamos hablando del templo y, más específicamente, del lugar santísimo, indicando que ese lugar será lleno de gloria. ¿Qué significa eso? De la presencia de Dios. Pero no de Dios el Padre, sino del Mesías, Dios el Hijo. Y leemos ahora en el verso 9, que nos va a enseñar sobre gloria. Verso 9. Gadol Yihiei Kavod Habaid Hase Ha'acharon. Lo que significa, grande será la gloria de este último templo. Ahora, la palabra para templo en Jerusalén incluye el término Baid, que significa casa, y estamos hablando de la casa del Señor. Esa es una de las palabras para templo, casa. Y muchas Biblias no traducen esto correctamente porque lo interpretan lógicamente en lugar de simplemente traducirlo fielmente. Dice, Habaid Hazé Ha'acharon. No dice este postrer templo, refiriéndose al que se construyó durante los días de Ageo, sino más bien dice literalmente, este último, es decir, el último templo. Y de lo que habla es del templo durante el reino milenial. Y dice que este templo estará lleno de una gloria mayor que la primera. ¿Qué significa eso? Bueno, el primer templo fue glorioso, pero será eclipsado por el último templo, porque este tendrá al Hijo de Dios. Este será un templo de reino y su gloria será mayor, dice aquí. Y miren lo que dice al final del verso 9. Y en este lugar yo daré shalom. Sabemos que shalom significa paz, pero debemos entender el término correctamente. No se trata de ausencia de violencia o ausencia de guerra. Shalom está relacionado con el cumplimiento de la voluntad de Dios. Y eso es lo que el Mesías llevará a cabo en el reino milenial. Él llevará a cabo la voluntad justa de Dios Padre, la cual hará cumplir durante el milenio. Él gobernará con vara de hierro. Y tenemos una promesa que dice, Neum Hashem Zebaot, declara el Señor de los ejércitos. Y esa palabra declara, es una palabra de promesa. Verso 10. Vemos que no solo hay un énfasis en el templo, sino un énfasis en una fecha en particular. Mira el verso 10. Y en el día 24 del noveno, es decir, del noveno mes, el mes de Kislev. Hanukkah comienza al concluir el día 24 del noveno mes. Y vemos aquí que hay un énfasis. En el día 24 del noveno mes, y vemos algo más. Mira el verso 15. Dice aquí, y ahora, y tenemos un modismo hebreo que significa, establece tu corazón, lo que realmente es una frase que quiere decir, presta atención, por favor. Dice, ahora, presta atención, por favor. Desde este día y en adelante, así que desde este día 24, en adelante, ¿qué hay adelante? Justo esos 8 días de Hanukkah. Así que presta atención desde este día, el día 24, en adelante. Vemos que antes de que se pusiera una piedra en el santuario del Señor. Ahora vemos que esta fecha se relaciona con el santuario, con el lugar santísimo. ¿Y qué se nos enseña aquí? Bueno, leamos ahora el verso 18. Vemos esa misma expresión. Establece tu corazón. Es decir, presta atención, por favor. Desde este día y en adelante, desde el día 24 del noveno mes, desde este día, ¿y qué resulta único al respecto? Bueno, durante el periodo del segundo templo, vemos que fue en ese día que completaron la colocación del fundamento para el santuario de Dios, para su templo. Y lo que se enfatiza es el lugar santísimo. Así que este es el día en que se completó el fundamento del templo. ¿Y qué más se nos dice? Bueno, mira ahora nuestro último verso, el verso 20. Y vino la palabra del Señor por segunda vez a Ageo. ¿Cuándo? De nuevo, en este día 24 del noveno mes, el mes de Kislev. Y, como sabemos, el final de ese día es Hanukkah. Y si seguimos leyendo, veremos que hay una insinuación en cuanto al Mesías y a lo que Dios hará para traer su paz, para traer su bendición, para traer su descanso. Y todas estas cosas, bendición, paz y descanso, son términos de reino. Y lo que podemos creer es esto. Lo vemos también en el libro de Daniel. Vemos cómo el Mesías, él va a regresar. La gente mirará al que fue traspasado, lo llorarán por 30 días y luego por 45 días adicionales. Bendito aquel que llega a los 1335 días. Vemos que, ¿qué va a suceder? Vemos que en ese tiempo, Dios hará algo. Dios realizará la inauguración del reino. Y eso se hará realidad cuando el Mesías entre en el lugar santísimo y se siente en lo que se conoce como el propiciatorio, entre los dos querubines. ¿Y qué sabemos? Bueno, sabemos que Él gobernará allí, trayendo un reino de justicia. Por esto es que Hanukkah es tan importante, porque nos habla de cómo el Mesías establecerá su reino milenial. Y este reino milenial traerá al mundo 1000 años de justicia, donde se requerirá y se ejecutará la voluntad de Dios por medio de Yeshua. Hanukkah es un tiempo de gran importancia. Cierro con esto hasta nuestro próximo estudio. Que Dios te bendiga y Hanukkah Sameach.
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2: 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Shalom desde Israel.
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2: ¿Eres tú una persona que obedece a Dios? Muchas veces es fácil ser obediente. Realmente no te cuesta nada. Pero, ¿qué pasaría si la obediencia a Dios, la fidelidad a su palabra, qué si eso te costara la vida? Por cierto, hay un número creciente de países en este mundo en el que vivimos, donde si eres fiel al Dios de este libro, si eres fiel a la revelación de este libro, las palabras allí escritas, tú puedes ser ejecutado, encarcelado, sufrir grandemente, perder tus propiedades y ser desterrado. En muchos lugares del mundo, la fidelidad a Dios, al Dios de Israel, la fidelidad a su Mesías, al Hijo de Dios, a Yeshua, estas cosas pueden causar que pierdas la vida. Ahora, esto puede parecer para muchos de los que nos están viendo algo muy distante, muy lejano a nosotros. Pero ¿sabes qué? Esto se hará realidad en cada rincón de este mundo. ¿Cuándo? En los últimos días. Y por tanto debemos tomar una decisión hoy. ¿Recuerdan cómo empezamos nuestro estudio del libro de Daniel hace 5 semanas? Explicábamos que el nombre Daniel significa Dios es mi juez. ¿Es esa tu verdad? ¿Es Dios realmente tu juez? Es decir, que tú estás viviendo con una conciencia continua de que cada cosa que tú dices, incluso cada cosa que piensas, cada acción que tomas, todo va a ser juzgado por Dios. No estoy hablando del juicio sobre dónde pasarás la eternidad, sino que hablo sobre si Dios va a recompensarte o si vas a sufrir pérdidas. Entiéndelo. Haz que el principio fundamental de tu vida sea Dios es mi juez. Él es aquel a quien debo agradar. Y sin importar cuáles sean las consecuencias por obedecerle a Él, disponte a soportarlas porque nuestra vida es solo un vapor. Bien, toma tu Biblia y ve conmigo al libro de Daniel, capítulo 3. Libro de Daniel, capítulo 3. Aquí vamos a responder esa pregunta que dejé en el aire la semana pasada. Vimos en el capítulo 1 que Daniel y sus 3 amigos, ellos hicieron una solicitud. Nosotros no queremos contaminarnos, no queremos comer los manjares del rey, no queremos beber su vino pagano. Nosotros preferimos comer solo vegetales y frutas y beber agua. ¿Nos permitiría hacer eso? Y recuerden que ellos recibieron favor. Dios se movió con gracia, Dios tuvo misericordia, y el liderazgo estuvo de acuerdo con dejarlos hacer eso. Pero la pregunta es, ¿qué tal si los líderes hubieran dicho que no? Si el jefe de los eunucos hubiera dicho, tienen que comer lo que les sirvamos, no van a recibir solo vegetales ni van a beber solo agua, van a comer la dieta que el rey ordenó. ¿Cómo hubieran respondido ellos? Muchas personas pensarán que ellos hubieran dicho, bueno, lo intentamos, pero no debemos exponer nuestras vidas por simple comida. Entonces vamos a comer lo que el rey diga y ya. No hubieran hecho eso. Ellos hubieran rechazado hacer eso sin importar las consecuencias. ¿Cómo lo sé? Pues como dije, vayan conmigo al libro de Daniel, capítulo 3, verso 1. Leemos aquí versículo 1. El rey Nabucodonosor hizo una estatua de oro cuya altura era 60 codos y su anchura 6 codos. Ahora, la semana pasada aprendimos, al final del capítulo 2, que Nabucodonosor llegó a la conclusión de que el Dios de Israel es el único Dios verdadero, que Él es aquel que nos da esas cosas ocultas y puede revelarlas e interpretarlas. Solo Dios puede. Y apenas se le entra en contacto con ese Dios, con esa verdad, ¿qué hace? Empieza a violar la ley de Dios. Ahora dirás, bueno, él no es judío, pero eso no importa. Lo que hace este libro, y no te equivoques con eso, lo que hace este libro es enseñarnos que la palabra de Dios, sus mandamientos, son para todo el mundo. ¿Somos salvos por los mandamientos? No lo somos. ¿Estamos bajo la ley? No lo estamos. ¿Podemos utilizar los mandamientos de Dios hoy en día, aplicarlos bajo la guía del Espíritu Santo con el fin de vivir de un modo que cumpla con la justicia de la ley? Sí podemos. Podemos cumplir con la justicia de la ley y caminar en el espíritu de la ley, aunque no necesariamente en la letra de la ley. Lee cuando puedas Romanos capítulo 7, especialmente el verso 6. Esto es lo que la Escritura nos está diciendo aquí. ¿Cuán importante es la obediencia, aun si eso te puede costar la vida? Bueno, Nabucodonosor empieza inmediatamente a actuar de manera incorrecta. ¿Qué hace? De nuevo. Y el rey Nabucodonosor, verso 1, hizo una estatua de oro cuya altura era de 60 codos y su anchura era de 6 codos. ¿Saben lo que yo veo aquí? Veo un 60 y un 6. ¿Qué nos recuerda esto? El 6 es el número de la gracia. Él está tentando la gracia. Eso es lo que debemos ver en esto. Y lo levantó en los campos o el valle de Dura, en la provincia de Babilonia. Aquí está esta gran estatua que él construyó, verso 2. Y el rey Nabucodonosor ordenó a que se reuniesen todos los oficiales del gobierno, los magistrados, los gobernadores, los jueces, aquellos que se ocupan del tesoro, también los que dictan consejo de juicio, y también otro tipo de jueces, todos los encargados de la administración o del régimen del país, con el fin de que viniesen a la dedicación de la imagen que el rey Nabucodonosor había levantado. Todo este liderazgo, esto lo que dice en términos muy claros es que todos estos líderes del gobierno tenían que venir a la dedicación de esta estatua, que Nabucodonosor no debió construir, pero que ha colocado en un lugar muy prominente de su reino. Ellos debían venir, ¿con qué fin? Para la dedicación. Pero, ¿por qué tenía que ser dedicada? ¿Cuál era el propósito de esta imagen? Mira el verso 3. Y aquí leemos que los oficiales del gobierno, los magistrados, los gobernantes, los jueces, los oficiales del tesoro, los consejeros, los jueces, todo aquel que formara parte del régimen de este imperio, se reunieron para la dedicación de la imagen que Nabucodonosor había construido. Entonces él dio la orden, vengan, ¿y qué pasó? Todos vinieron a esta dedicación. Verso 4. En el verso 4 vemos que el propósito empieza a ser revelado. Y el carús. La palabra lacris significa proclamar o anunciar. Y aquel que hace eso es llamado el carús en hebreo. Estoy leyendo en arameo, pero es la misma palabra general en arameo, solo que en forma diferente. Entonces el anunciador, podríamos decir, el anunciador proclamó a gran voz. Este es el mandamiento dado a ustedes. Entonces, esta estatua viene junto con un gran mandamiento. ¿Qué nos dice esto? Que ustedes tendrán mandamientos. Ustedes recibirán mandamientos desde el momento en que nacen hasta el momento en que mueren. Algunos de estos mandamientos son mandamientos de Dios y otros son mandamientos impíos. ¿Cuáles vas a obedecer? Tú vas a obedecer mandamientos. Entiéndelo. Bien sean de Dios o en contra de Dios, tú tomarás tu decisión. Y aquí vemos un mandamiento que va en contra de la voluntad de Dios. ¿Por qué? Mira de nuevo el verso 4. El anunciador, el pregonero, proclamaba a gran voz. Literalmente dice que con una voz exaltada. Este es el mandamiento dado a ustedes, a todos los pueblos, naciones y lenguas. Dice aquí. Cuando ustedes escuchen el sonido del cuerno, la flauta, la lira, el arpa, el salterio, de esta arpa especial, de la gaita quizás, y del resto de todos estos instrumentos. Hay una larga lista de instrumentos dada en este verso. Ahora, podemos ponernos a debatir qué instrumentos eran, de qué clase exactamente de materiales o instrumentos se trataba. Hay un grupo grande de ellos y los eruditos debaten sobre lo que cada palabra significa literalmente con respecto a qué instrumento era. Pero ¿cuál es el objetivo de estos instrumentos? Hacer música. Y vamos a ver que la música toma un lugar muy significativo. Noten lo que dice aquí. Dice, cuando escuchen todos estos instrumentos, mitad del verso 5, se postrarán sobre el suelo y adorarán a la estatua de oro que Nabucodonosor ha levantado. Aquí está el principio. Vemos una estatua. ¿Y qué aprendimos sobre esta palabra, Selam, la semana pasada? La palabra Selam es una palabra para estatua. Y la semana pasada aprendimos que se trata de un reino, ¿recuerdan? Había una estatua que apareció y cuya cabeza era de oro. Su pecho y brazos de plata, cintura y muslos de bronce, hierro en las piernas y sus pies eran una mezcla de hierro y arcilla. Entonces, esto nos habla de imperios diferentes que gobernaron el mundo. Pero la imagen es básicamente una colección, un compuesto de imperios distintos. Todos tienen algo en común y ¿qué será? Que todos son satánicos en su naturaleza. Lo que aprendemos aquí en la progresión del libro de Daniel es que esta imagen, este imperio, se levantará. Su origen es satánico, no es algo nuevo. Y habrá otro que se levantará en los últimos días y que estará relacionado con la adoración. La verdadera batalla, y lo hablamos la semana pasada, la verdadera batalla es sobre a quién vas a adorar. Pero no te equivoques al respecto. Tú vas a adorar a alguien, bien sea aquel que es un mentiroso, que es el padre de toda mentira, que es el autor de la adversidad, aquel que estará eternamente condenado, o vas a adorar al Mesías Yeshua, al Dios viviente. No existe otra alternativa. ¿Es a Dios o a Satanás? La adoración será algo característico de esta imagen, este imperio, del cual aprenderemos más adelante. Y he dicho que este imperio se manifestará a sí mismo en distintos tiempos. Recuerden el oro, la plata, el bronce, todas esas son nuevas y diferentes expresiones de este imperio, que sigue manifestándose repetidamente y lo veremos claramente en las semanas siguientes. Miremos ahora el verso 6. Cuando oigan toda esta música, ustedes se postrarán y adorarán a la estatua de oro que Nabucodonosor ha levantado. Verán, si logran controlar cómo la gente adora, lograrán controlarlos a todos ellos. Ese es el punto que se establece aquí. Verso 6. Y cualquiera que no postre su rostro en el suelo y que no adore, ¿qué le pasará? Será arrojado, y hay algo enfático, inmediatamente. Tomen nota de esta palabra. Será arrojado inmediatamente en el medio de un horno que arde con fuego. Versículo 7. Cuando todo el pueblo escuchó el sonido del cuerno, de la flauta, la lira, el arpa, el salterio y el resto de los instrumentos, se postraron, por tanto, sobre... El pueblo se postró, todos los pueblos, naciones y lenguas, se postraron sobre sus rostros y adoraron a la estatua de oro que Nabucodonosor había levantado. ¿Qué vemos hacer al mundo? El mundo simplemente sigue la corriente. No dicen, un momento, ¿qué es esta imagen? ¿Cuál es su origen? ¿Cuál es su naturaleza? No, ellos simplemente son como la arcilla de la que hablábamos la semana pasada. Son muy impresionables. Tú puedes darles la forma que quieras darle. Y ellos actúan así debido a la amenaza. Porque si no lo haces, ¿qué pasará? Vas a ser arrojado en ese horno que arde con fuego. Es decir, serás juzgado por Nabucodonosor y, por tanto, la gente de todo pueblo, de toda nación, de cualquier lengua que hablen, todo el mundo, todas las culturas, ellas irán y adorarán a esa cosa. Miremos ahora el verso 8. Pero en ese momento, muy importante, aquí se introduce un cambio. Hasta este punto los planes de Nabucodonosor van muy bien. Todo el mundo está obedeciendo. Pero, ¿qué pasa? Pero, en ese momento, hombres de los caldeos vinieron con el fin de acusar, ¿a quién? A los judíos. Es interesante. Ellos no vinieron solo a condenar a Daniel y a sus tres amigos, a estos individuos, Ananías, Misael y Azarías. Hay un cambio aquí. Hasta este punto no habíamos hablado de los judíos, sino que habíamos hablado de cuatro hombres judíos, estos cuatro que les mencioné. Pero ahora ellos vienen para acusar al pueblo judío. Y déjame decirte algo, si tú eres judío, no importa lo que hagas. Lo que Satanás quiere hacer es exterminar la raza judía. Es decir, hemos tenido que sufrir tantos peregrinajes, tantos golpes en nuestra historia, para no darnos cuenta de que no importa lo que hagas, si eres judío, el mundo estará en tu contra. Por esto vemos más y más, lo vimos hace 80 años, durante el tiempo del Holocausto, y lo seguiremos viendo de un modo innegable antes de terminar el libro de Daniel. Esto será repetido en los últimos días. Entonces, llegaron para acusar a los judíos. Veamos ahora el verso 9. Y hablaron y le dijeron al rey Nabucodonosor, oh rey, vive para siempre. Verso 10. Llegan de una manera muy halagadora. Tú, oh rey, has ordenado que todo hombre, cuando escuche el sonido del cuerno, la flauta, la lira, el salterio, otro tipo de flauta y el resto de los instrumentos, que se postre sobre su rostro a la tierra y adore la estatua de oro. Bueno, eso es verdad, eso es lo que dijo. Y que aquel que no, verso 11, aquel que no caiga sobre su rostro y no adore, deberá ser arrojado en el medio del horno que arde con fuego. ¿No es esto lo que tú has dicho? Y Nabucodonosor sabe que es verdad. Verso 12. Hay unos hombres judíos, los cuales tú has puesto a cargo de la provincia de Babilonia. Ellos son Sadrach, Mesach y Abednego. Estos hombres no te han prestado atención a ti, oh rey, ni a tus dioses, ni adoran la estatua de oro que has levantado. Ellos simplemente no la adoran. Hablamos aquí ahora sobre estos tres individuos. Puede que quizás ellos pensaran que Daniel era demasiado poderoso en ese momento. Quizás Daniel estaba en la corte del rey y ellos se olvidaron de él, por así decirlo, pero estaban enfocados en estos individuos que estaban gobernando en la provincia de Babilonia. Y llegaron para acusarles. Verso 13. Entonces, Nabucodonosor ordenó, con ira y enojo, que trajesen a Sadrach, Mesach y Abednego, y estos hombres fueron traídos delante del rey. Verso 14. Ahora, noten cómo el rey habla de un modo algo diferente. Verso 14. Nabucodonosor respondiendo les dijo, y aquí hay un cambio en el lenguaje. Usualmente, Nabucodonosor es llamado bien sea Hamalac, el rey, o rey Nabucodonosor. No es normal que él sea mencionado simplemente como Nabucodonosor. Y la razón de esto es para mostrar que él realmente no es el rey, que hay un verdadero rey de reyes y señor de señores. Nabucodonosor simplemente ha sido puesto en una posición de autoridad temporal. Él no es el rey. En otras palabras, él no es nuestro juez final. ¿Quién lo es? Bueno, ¿qué significa el nombre Daniel? Daniel está ausente aquí y su ausencia debería ser lo más notable. Él es aquel cuyo nombre significa Dios es mi juez. Entonces, esa es la pregunta. Él no es mencionado porque la pregunta es, ¿dónde está Daniel? Es decir, ¿dónde estás tú? ¿Reconoces a Dios como tu juez o no lo reconoces? Verso 14. Nabucodonosor respondiendo les dijo, ¿es verdad este asunto? Es decir, lo que han dicho sobre esta estatua, que cuando la música sonó, se suponía que todos se postraran rostro en tierra y adoraran la estatua, pero ¿es cierto este asunto que Sadrach, Mesach y Abednego? Y lo que dice aquí es verdad, y está hablándoles a estos hombres. Dice en el verso 14, quiero traducirlo bien. Nabucodonosor respondiendo les dijo a ellos, a estos tres hombres, ¿es esto verdad, oh Sadrach, Mesach y Abednego, que a mi Dios ustedes no adoraron y que ante la imagen de oro que he levantado ustedes no se postraron? Verso 15. Bueno, es verdad, pero noten que Nabucodonosor no quiere presionar mucho en el asunto. Él está listo para perdonarlos, está listo para actuar como si esto nunca hubiera pasado, porque él dice, pero ahora, es decir, dejemos el pasado pasado, pero ahora, si ustedes están listos, puede que quizás la vez anterior no estaban listos para hacerlo, pero ahora, si están listos para postrarse sobre sus rostros en la tierra y adorar la imagen que yo, y esto es enfático, que yo he levantado, apenas oigan la voz o el sonido del cuerno, la flauta, la lira, el arpa, el salterio y este otro instrumento que es como una flauta, quizás una gaita, y el resto de los instrumentos, sería bueno. Es decir, ¿cuán bueno literalmente en lenguaje bíblico? Esto sería maravilloso, sería muy bueno si lo hacen justo ahora. Pero si no adoran, dice, serán arrojados en medio del horno que arde con fuego. Y noten lo que dice. Él se olvidó de algo. Ven, en el capítulo anterior, justo al final, Nabucodonosor entendió que hay un Dios verdadero, el Dios que lo sabe todo, el Dios que es capaz de hacer todas las cosas. Él es digno de adorar. Él se olvidó de eso y dice, miren la pregunta en el verso 15. Él dice, ¿y quién es el Dios que será capaz de salvarles de quién? De mi mano. Ahora, esto realmente lo que es una batalla sobre quién va a ser el rey. ¿Será Nabucodonosor o será Dios? Entonces dice, ¿quién es el Dios que será capaz de salvarlos de mi mano? Y Sadrach, Mesach y Abednego respondieron y dijeron al rey Nabucodonosor, no hay necesidad, y me encanta esta respuesta. O sea, lo que están diciendo es esto. Ya deberías conocernos luego de tanto tiempo y deberías saber cómo nos comportamos. Es decir, no es necesario, dice, no hay nada que debamos responderte, o sea, no es necesario que te demos una respuesta con respecto a esto, pues he aquí nuestro Dios, Él, y esto es enfático, nuestro Dios es a Él a quien servimos, y Él es capaz de librarnos, de salvarnos de ese horno que arde con fuego, y de tu mano Él nos salvará, oh rey. ¿Qué declaración más valiente? Su confianza es la misma valentía que Pedro y Juan tuvieron en el libro de Hechos, cuando fueron cuestionados por los oficiales del gobierno por hablar en el nombre de Jesús. Lo mismo pasa aquí. Ellos dijeron, porque nuestro Dios, Él, a quien servimos, Él es capaz de librarnos de ese horno que arde con fuego, y de tu mano Él nos librará, oh rey. Verso 18. Y también, es decir, también, si Él no hace esto, o sea, si morimos, aún así debes saber, oh rey, que a tu Dios no serviremos. Y ante la estatua de oro que has construido, nosotros no nos postraremos. Ellos lo están dejando muy claro. Esto responde la pregunta, ¿no es así? Para aquellos que se preguntaban, bueno, ¿qué tal si a ellos no se les hubiera permitido comer solo vegetales? ¿Seguirían negándose? ¿Sufrirían el castigo? Pues esto lo deja muy claro. Sí, lo sufrirían. No importa cuál era la norma. estos hombres obedecían, tanto en algo tan trivial como la comida, como en algo tan serio como la adoración. Esto es lo que muchas personas piensan y esto te traerá muchos problemas al final de los tiempos e incluso ahora. ¿De qué se trata? Bien, en cosas importantes, en las que yo veo importancia espiritual, estoy dispuesto a morir por eso. Pero estas son cosas sobre las que yo no quiero enfocar mi fe. Estas son cosas por las que no quiero romper mi compañerismo. Estas no son cosas tan importantes. Simplemente las obviaré. Eso es una actitud muy tonta. Recuerden el principio, el que es fiel en lo poco será fiel también en lo mucho. Es debido a que estos hombres obedecieron a Dios con la comida, que ahora eran capaces de ¿qué? Obedecer a Dios con respecto a la adoración. Si vienes de un trasfondo judío, sabrás algo. Sabrás que hay una conexión entre la comida, entre comer y la adoración. ¿Por qué? Bueno, solo piensa. Déjame darte la cita. Deuteronomio capítulo 8, verso 10. Lo que significa en hebreo, comerás y estarás satisfecho, y entonces bendecirás al Señor tu Dios. Es un principio. Hay una conexión entre comer y adorar. Esto es lo que establece la Torá y esto es lo que el libro de Daniel establece. Y mucha gente se pierde la conexión entre el capítulo 1 y el capítulo 3, lo que el capítulo 3 busca enseñarnos. Entonces, entendemos lo que la palabra de Dios está revelando. Estos hombres no iban a comprometer su fe, ni por cosas pequeñas, ni por cosas grandes como la adoración. Ellos lo dejaron bien claro delante del rey. Que sea conocido ante ti, no necesitamos responder, pues tú sabes cómo es nuestro comportamiento con nuestro Dios. No vamos a postrarnos ante tus dioses ni vamos a adorar la estatua. Mira el verso 19. Entonces, como consecuencia de ello, Nabucodonosor se llenó de ira y la expresión de su rostro cambió. Es decir, estaba también llena de ira contra Sadrach, Mesach y Abednego, y ordenó que calentaran el horno 7 veces. Ahora, ¿por qué 7 veces? Bueno, 7 es el número del propósito. Y había un propósito detrás de tomarse su tiempo para calentar más el horno. 7 veces. Es decir, la palabra que se usa aquí significa algo como traer cosas para hacerlas arder más y más y más caliente. Eso tomaría tiempo y de nuevo, él no quiere que ellos lo desafíen. Él quiere que ellos se sometan y les dio tiempo, pero ahora esto no hace diferencia alguna porque Nabucodonosor no está a cargo. ¿Quién lo está? El Señor Dios Todopoderoso. ¿Quién está a cargo de tu vida?
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2: A veces encontramos en la Escritura cosas que son muy difíciles de aceptar, cosas que confunden, cosas que a veces nos hacen alejar. Pero ¿saben por qué encontramos esas cosas? Porque Dios está buscando un grupo particular de personas. Busca a aquellos que entienden que están absolutamente desesperados por su ayuda para poder llegar a ser gente de reino, para poder llegar a escapar al juicio de este mundo. Porque cuando estamos desesperados, estamos dispuestos a aceptar casi cualquier cosa. Puede sonar difícil o complicado, pero estamos dispuestos a hacerlo si estamos lo suficientemente desesperados. Y eso es lo que el Mesías trata de discernir entre la gente a la que estaba hablando. Porque si yo realmente no quiero hacer algo, si al escuchar algo digo, si ese es el caso, no puedo hacerlo, para mí cualquier cosa pequeña me dará una excusa para no responder, para no hacerlo, para evitar cierta conducta. Pero cuando realmente quiero algo, y por esto es que a veces se aprovechan de las personas, porque quieren algo con tantas fuerzas que están dispuestas a creer casi cualquier cosa. Así deberíamos ser nosotros. ¿Deberíamos creer cualquier cosa? No. Pero solo porque algo suene difícil, o aunque pueda ofendernos, si está arraigado en la Escritura, debemos responder a esa verdad. Y ese es el tipo de personas que el Mesías estaba tratando de discernir entre el grupo de personas a las que estaba hablando en el libro de Juan, capítulo 6. Saquen sus Biblias y, por favor, veamos ese pasaje. Juan, capítulo 6. Quedamos en el versículo 60, donde el Mesías estaba diciendo, «Deben comer mi carne y beber mi sangre para que puedan experimentar la vida eterna». ¿Cómo creen que la mayoría de las personas responderían? Yo sé que él había hecho milagros, sí, él había enseñado muchas cosas interesantes para la gente y les alimentaba la esperanza, pero escuchar eso, a menos de que coman mi carne y beban mi sangre, bueno, eso hubiese sido repugnante. Pero la pregunta es si lo entendían en su sentido literal o lo entendían proféticamente. Esa es la clave. Vean conmigo, por favor, el versículo 60. Después de escuchar eso, muchos de sus discípulos, al escuchar lo que dijo, decían, esto es una palabra difícil. Recuerden que existen dos términos griegos para palabra en la Biblia. Una es la palabra logos, y les dije que es la palabra racional. Es decir, que describe la voluntad de Dios, los planes de Dios, los propósitos de Dios, es racional según lo que es lógico para Dios, es su plano maestro. Esta palabra es usada en este sentido porque en el griego se refiere a algo que es lógico. La palabra lógico proviene de logos. Entonces, escucharon las palabras de él y dijeron que era algo difícil porque no tenía sentido para ellos, no tenía sentido para su carne, para su entendimiento. Una vez más, muchos de sus discípulos que escucharon esto dijeron, difícil es esta palabra. ¿Quién podrá escucharla? Esa palabra escuchar significa responder, obedecer. ¿Es en serio? ¿Comer su carne y beber su sangre? Aquí leemos lo que pasó debido a esto. Yeshua les dijo a muchos que ahora empezaron a irse, vean lo que Yeshua les dice. Pero Yeshua, sabiendo que ellos estaban murmurando sobre esto y conociendo lo que sentían sus discípulos, le dijo a sus discípulos, ¿esto les ofende? Esta no era la palabra normal para ofensa. Es la palabra en griego scandaleo, es decir, algo escandaloso. Entonces dice, ¿esto les ofende? ¿Esto les parece escandaloso? Esa palabra escandaloso es algo repugnante, algo que es mejor no mencionar. Así que es una palabra fuerte. Habla ahora, después de escucharlos murmurar entre todos esos discípulos, les habla a los doce y les pregunta, ¿esto es una ofensa? ¿Esto les escandaliza? Si es así, miren lo que dice. ¿Qué pasaría si vieran al Hijo del Hombre subiendo de nuevo a donde estaba anteriormente? De lo que está hablando es la resurrección. Y para poder levantarse, seguramente primero debe morir. Aquí está tratando de hablarles y explicarles lo que quiero decir con comer mi carne y beber mi sangre es simplemente mi muerte. Y después de mi muerte, ¿qué voy a hacer? Regresaré al lugar donde estaba antes, es decir, al cielo, de regreso a su estado eterno. ¿Qué tal si percibieran, entendieran, vieran al Hijo del Hombre ascender al lugar donde estaba antes? Porque el Espíritu es el que da vida, y la carne no aprovecha. Dice, las palabras que les hablo en verdad son espíritu. Lo que dice es que son espirituales, tienen otra dimensión aparte de la natural. No se enfoquen en lo físico, sino en el mensaje espiritual, que es que deben recibirme, deben ser partícipes de mí, en mi muerte. Y no solo dice que estas palabras son espirituales, sino que dice que también son vida. Ellas contienen vida. Ese término vida, al verlo en la Escritura, cualquier rabino pudiera decirlo. Cuando hablamos de vida, lo que realmente debe venir a nuestra mente es reino. Dice, todo esto tiene un mensaje de reino. No se desanimen, no pierdan la verdad de este pasaje. Verso 64. Pero había algunos de ellos que no creían, porque Yeshua ya sabía desde el principio quiénes iban a creer, y aquí dice realmente quiénes no iban a creer en él, y quién era el que iba a entregarlo. ¿A qué se refiere? Veamos lo que dice. Dijo esto porque sabía quién podía seguirle y quién no. Y aquel de los doce que los iba a entregar. ¿Quién era ese? Hablaremos de él en unos minutos, Judas Iscariote. Volvamos al versículo 65. Decía esto por lo que había dicho, nadie puede venir a mí a menos de que el Padre, mi Padre, me lo entregue a mí. Nuevamente, está hablando de la verdad del orden de Dios, el esquema de Dios para la salvación. ¿Cuándo es alguien entregado al Hijo? Cuando entendemos la verdad espiritual de la Escritura, cuando no hacemos lo que la mayoría de estos discípulos estaban haciendo, es decir, que no creyeron, sino más bien cuando creemos en aquel que Él ha enviado. Ese es el orden y eso es lo que le costará a Dios darnos a su Hijo. Bueno, avancemos al verso 66. Desde este momento, muchos de sus discípulos se fueron, y dice se fueron, pero es interesante que usa un término que también significa retroceso, es decir, es importante porque esta es una palabra griega, pero también es usada en enseñanzas rabínicas en griego, y es una palabra usada en referencia a los hijos de Israel cuando querían regresar a Egipto. ¿Qué significa Egipto? Egipto es un paradigma del mundo. Hay un grupo de personas que decían, seré su discípulo, porque veían milagros, veían que proveía comida para ellos, les gustaban todas estas cosas. Pero cuando escucharon algo que a primera vista les daba la excusa para volver atrás, decían, no podemos seguir a este ya. Todo lo que hace es enseñarnos cosas que no tienen sentido para nuestra mente racional. Recuerden lo que aprendimos antes. Aquellos que van a creer en Él son los que sean enseñados por Dios, como dicen los profetas. A menos que seamos alfabetizados proféticamente, a menos de que fundamentemos nuestra verdad en la Escritura, a menos de que veamos lo que es lógico, no en nuestro entendimiento, sino en los planes racionales y propósitos de Dios según la Escritura lo revela, haremos lo mismo que otros. No seremos verdaderos creyentes. Nos apartaremos. Veamos nuevamente el versículo 66. Por esto que escucharon, muchos de sus discípulos se fueron, y dice, retrocedieron, y no caminaban con él. Aquí enfatiza la expresión con él, porque este término, con él, se relaciona con la redención, este estar juntos. Está tratando de decirnos que ellos no estaban redimidos, simplemente estaban interesados por un tiempo, pero cuando escucharon algo que no era lógico para ellos, se volvieron atrás y no caminaron con él. Ya no quieren contarse entre ellos. Por eso Yeshua le dijo a los doce, ¿ustedes no quieren irse también? Él no estaba tratando de retenerlos. Yeshua estaba tan preocupado al ver toda esa multitud de sus discípulos marchándose y quería retener a estos doce. Absolutamente no. Él no negoció. Les dijo, ¿no quieren irse también? ¿No es difícil esta palabra para ustedes también? Y noten la respuesta de uno de sus discípulos. Noten en el verso 68, ¿quién fue el que habló? Leemos. Y Simón Pedro le respondió, ¿qué dijo? Señor. En el libro de Juan, en esta sección, lo importante es el uso de ese término, Señor. No lo vemos en muchos lugares con frecuencia siendo usado para referirse a Yeshua. Aquí es raro. Y cuando el término Señor es usado para referirse a Yeshua, salta a la vista. Entonces, cuando Pedro dice, Señor, ¿a dónde más podremos ir? Cuando Simón Pedro respondió y le dijo, Señor, ¿a dónde podemos irnos? Porque tú tienes las palabras de vida eterna. Está diciendo, no podemos seguir a nadie más. ¿A dónde vamos a ir? Porque solo tú tienes las palabras de vida eterna. Una vez más, vemos un cambio en la gramática. Antes aquellos discípulos decían, esta es una palabra difícil, ¿quién podrá seguirla? ¿Quién podrá recibirla? ¿Quién podrá entenderla? Aquellos individuos usaban la palabra logos. Es algo que no es lógico para nosotros. Pero cuando dice Pedro, tú tienes las palabras de vida eterna, no usó la palabra logos, usó la palabra rema, en plural. Dice, entendemos que tus palabras son los términos que van a establecer los resultados de los planes y propósitos de Dios. Será de la misma manera que en Génesis, cuando Dios habló y el mundo entró en un nuevo orden. Tú hablarás y el mundo entrará en un nuevo orden. Este es el mensaje. Hemos hablado cómo Juan frecuentemente toma prestado cosas del libro de Génesis, y eso es lo que hace aquí con estos términos. Verán que el mundo estaba en caos, y esto lo hemos dicho muchas veces. Tohu debohu, falta de orden. Aquí está el problema. Actualmente vemos un mundo que carece de orden, que no está alineado a las cosas de Dios, que no refleja su voluntad, y nos hemos ajustado a eso. Estamos en paz con eso. En este pasaje de la Escritura hemos visto repetidamente cómo Yeshua habla de un cambio que ocurrirá. ¿A quién? ¿A Israel? No ha dicho eso. Dice que debe venir un cambio en Israel, pero lo que está enfatizando es una transformación que vendrá al mundo. ¿Qué tipo de transformación? Lo dice unas dos o tres veces, que ha venido a este mundo para dar vida al mundo. ¿Qué es eso? Recuerden lo que dije. Vida es sinónimo de reino. Él ha venido para darle a este mundo una existencia de reino, una cualidad de reino, una transformación de reino. Y Él es la fuente para hacer eso, no solo para este mundo, sino también para tu vida y para mi vida. Y es Pedro quien lo dice. ¿A quién vamos a ir? ¿A quién podremos ir? Porque solo tú, ¿qué dice? Solo tú tienes las palabras de vida eterna. Verso 69. Y nosotros hemos creído. Los demás estaban interesados. Les gustaba ver los milagros y comer la comida y querían que cayera más maná del cielo. Ellos querían que sus necesidades físicas fuesen cubiertas. Pero lo que creo que es más significante e importante aquí es lo que Pedro dice en el verso 69. Hemos creído y también sabemos algo. Pero antes de hablar de lo que sabían, quiero que noten la palabra creer, porque está en el tiempo perfecto. ¿Qué significa? Pedro dice, hemos llegado a una conclusión en el pasado y esa sigue siendo la conclusión hoy y esa misma conclusión continuará en el futuro. Esa misma creencia, esa misma fe. ¿Cuál es? Es quién es el Mesías. Y ahora, sin ninguna sombra de duda, vemos a Pedro proclamando la identidad del Mesías. Vemos nuevamente en el versículo 69, y hemos creído y hemos conocido que tú eres el Mesías. Ahora, no es suficiente decir Mesías porque muchas personas creen en un Mesías físico. Muchas personas creen que el Mesías es un simple ser humano y nada más que eso. Eso no es suficiente y no es correcto. Sí, Yeshua es plenamente humano, pero noten lo que Pedro dice. El Hijo del Dios viviente. Dice Dios viviente y recuerden que eso significa Dios de reino. Entendemos que tú eres el Hijo del Dios del reino. Eso es lo que nos motiva. No están comprometidos con este mundo, allí no está su esperanza. Su esperanza está en el establecimiento del reino. Y ellos han crecido hasta entender que el Mesías es la provisión de eso, y ellos no quieren alejarse. Verso 70. Yeshua respondió y dijo, ¿no he escogido yo a 12? Esta palabra 12 es muy importante porque habla de Israel, pero también habla de algo más. Y eso es la soberanía de Dios. Dice, yo los he escogido. Pero noten la palabra para escogido. Es la palabra electo, que es importante porque es la misma palabra de donde obtenemos la palabra elección. Recuerden que ya hemos hablado un poco sobre ese término elección. Ellos son los elegidos en la Escritura. Ellos son aquellos que Dios ha escogido y vemos por qué Dios los ha escogido. Porque han creído. Y Dios los ha habilitado para que puedan venir a Yeshua. Pero habilitar no significa que han sido llamados de una manera forzada o han sido arrastrados en contra de su voluntad. No, ellos se rindieron. ¿Por qué eso es importante? Porque dice, he elegido a los 12. Él los ha escogido. ¿Significa que el término electo representa algo que no puede ser alterado? No, claro que no. Porque Él ha escogido a los 12. Y de ustedes, dice, de estos 12, uno es un ¿qué? Un diablo, literalmente diabolos. Es decir, que uno es una figura demoníaca, que será usado por los demonios para los propósitos de Satanás. Y esto decía de Judas, ¿cuál Judas? Judas, el hijo de Simón Iscariote. Porque este era el que haría algo. Este sería el que lo traicionaría y saldría de entre los 12. Cuando vemos este pasaje, hay un par de cosas en las que debemos enfocarnos antes de pasar al siguiente pasaje. Lo primero es este concepto de elección. La elección tiene que ver con una selección, pero el mejor ejemplo es este. Judas fue elegido, pero ¿permanecería él eternamente como un discípulo fiel? No, él cayó de ese lugar. Debemos entender que los elegidos en última instancia serán aquellos que hayan creído. Y aquellos que hayan creído serán los entregados al Mesías. Ninguno de ellos se perderá. ¿Y qué promete hacer? Dice que todos ellos, yo los levantaré, y ninguno se perderá, y yo los levantaré en el día final. En un sentido, entonces, cuando vemos a los electos, desde el punto de vista de los que han creído, estarán seguros eternamente debido a la suficiencia de la obra del Mesías, de lo que Él ha hecho, de lo que Él ha provisto. ¿Qué ha provisto? Su propia vida y su sangre derramada. Hay otro punto importante que quiero resaltar aquí. Cuando vemos a Judas Iscariote, dice que él era un diablo. ¿Qué significa esto? Significa influencia demoníaca. Ahora, este era uno que estaba con los otros discípulos. Escuchó las mismas cosas que ellos, pero ¿cuál era su problema? ¿Qué hacía de Judas alguien único? Una de las cosas que la Escritura dice es que él guardaba el dinero, él era el tesorero. Y no sabemos esto, pero te pregunto, ¿crees que fue escogido para ser tesorero o crees que él deseaba esa posición? Lo digo porque sabemos que tomaba del dinero, estaba robando de allí. La palabra de Dios nos dice que esto es lo que él hacía. Se había entregado al dinero. Y por eso, en la noche que Mesías sería entregado, dice que Satanás entró en él. ¿Por qué? Satanás entró en Judas porque tenía una forma particular de pensar. Él quería dinero. Y por eso fue al liderazgo y les dijo, ¿qué me darán? Literalmente, ¿cuánto me pagarán por entregárselo a ustedes para que puedan capturarlo cuando sea oportuno, cuando no esté con la multitud? ¿Qué provocó que hiciera eso? Su amor al dinero, su deseo por las cosas de este mundo. Y por eso es que debemos entender una verdad muy importante. Mientras esté comprometido con este mundo, mientras mis esperanzas y mis sueños para este mundo sean lo que motiva mi fe, aunque si ese es el caso no es fe, pero si tu caminar espiritual, tu motivación para adorar a Dios, para dar a su obra o a su causa, si están motivadas por algo que está arraigado a este mundo, déjame decirte que eso es impío y es el espíritu de Judas que va a provocar que te conviertas en un instrumento del enemigo. Porque cuando lo que me motiva es de este mundo, es la sustancia de lo material. Si esa es mi motivación, entonces seré fácilmente manipulable por el enemigo. Y esto solo lo entiendo cuando comprendo que no dependo de este mundo, sino que dependo de verdades espirituales. Vamos a entrar en el capítulo 7 la semana que viene, pero quiero prepararlo de una forma muy particular. Porque Juan hace esto. Él regresa a uno de los elementos que ha usado para comunicar revelación a nosotros. ¿Cuáles son esos elementos? Las fiestas de Israel. ¿Qué sabemos de las fiestas? Bueno, las fiestas no señalan solamente a un evento del pasado o un acto de la historia de Israel, sino que cada fiesta señala el futuro. Me refiero a que señalan a un aspecto del reino presente en ellas. Cuando comenzamos nuestros estudios del libro de Juan, lo hicimos mencionando Colosenses capítulo 2. Y en ese momento dije que estas fiestas son una sombra de las cosas que están por venir. ¿Qué significa sombra? Significa algo que es inferior, pero no algo malo o incorrecto. Sombra significa que es algo inferior a lo real, y me refiero a algo inferior a lo que viene, que es el reino de Dios. Juan entiende esto y usa las fiestas de Israel para ayudarnos a entender no solo el reino, sino al rey en una mejor manera. ¿De qué habla este pasaje en Juan capítulo 6 en su última parte realmente? nos habla de nuestra absoluta necesidad de depender de Dios. Te pregunto, ¿cuál fiesta de Israel se trata de recordarle al pueblo de su absoluta dependencia de Dios? ¿Cuál sería tu respuesta? Se trata de la fiesta de los tabernáculos. No es por casualidad o accidente que cuando entramos al capítulo 7, veremos que el énfasis de casi todo el capítulo 7 son eventos que no podrás entender a menos de que entiendas la importancia teológica de la fiesta de los tabernáculos. Esta fiesta ha sido establecida por un propósito. Es el de recordar al pueblo de Israel que tienen que depender de Dios para todas las cosas. Y si no dependemos de Dios, entendiendo que Él es la fuente de vida, no solo en esta era, sino más importante, en la era venidera, ¿qué va a pasar? Si no entendemos esa verdad bíblica, seremos manipulados fácilmente por el enemigo. Estaremos disponibles para la influencia de demonios. ¿Y qué hacen los demonios con esta influencia? Ellos son instrumentos de tinieblas. Nos ciegan a la verdad y comienzan a alejarnos para que podamos ser capturados por los planes y propósitos del enemigo. No estoy hablando de la salvación, estoy hablando de ser un vaso útil de Dios. Y a menos de que tengamos una mente de reino, como dice en alguna parte, a menos de que estemos en el negocio del reino, porque si no estamos en el negocio del reino, estaremos entonces en las cosas, los propósitos de esta era, de este mundo. Y todo eso es temporal. Nada tiene relevancia duradera o eterna. Y cuando nos enfocamos en lo material, lo que hacemos es invitar al enemigo a entrar y afligirnos y oprimirnos. Por eso es que veremos cómo Mesías nos dará un ejemplo perfecto de lo que significa rendirte y hacerte dependiente de Dios. ¿Y cuándo lo hará? Lo hará durante la fiesta de los tabernáculos. Una fiesta muy importante, y por cierto, de acuerdo a los profetas, como Zacarías 14, es la fiesta del tabernáculo o de los tabernáculos la que más nos enseña, según la usa Zacarías para enseñarnos del reino de Dios. Mi esperanza es esta, que tú seas alguien que se aparte de las cosas de este mundo y que se acerque a la verdad del reino, enfatizando eso que es eterno. Bueno, una vez más, se me acabó el tiempo. Hasta la próxima semana cuando entraremos al Evangelio de Juan capítulo 7.
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3: When it comes to the last days,
4: con respecto a los últimos días, la palabra de Dios es de lo más específica. Y cuando nos esforzamos por estudiar la Biblia, orando con sinceridad al leer el texto, pidiéndole a Dios que sea nuestro maestro, rogando por la iluminación del Espíritu Santo, que Él nos guíe a toda verdad con el fin de vivir íntegramente, Dios nos revelará cosas específicas. No debemos tener miedo de hacer preguntas. Necesitamos ser personas que se enfrentan a cualquier pregunta buscando su respuesta en la Biblia, pidiéndole a Dios enseñarnos cuál es su verdad, cómo entender apropiadamente su palabra. Pablo, en el pasaje que hemos venido estudiando en las últimas semanas, ha sido muy claro. Él quiere darnos información exacta y precisa para que conozcamos la verdad, para que no nos tomen por sorpresa y que no seamos personas que se desvían de la doctrina correcta, sino que nos mantengamos firmes en medio de los últimos días. Tomen sus Biblias y vayan conmigo a la segunda epístola de Pablo a los Tesalonicenses. Segunda a los Tesalonicenses, capítulo 2, iniciando desde el verso 8. El tema de este pasaje gira en torno a un evento muy importante, un evento del cual habló Daniel, un evento del cual habló Yeshua y también el apóstol Pablo. Y me refiero al significado de lo que se conoce como la abominación desoladora. ¿De qué se trata? Lo aprendimos la semana pasada. Se trata de que cuando llegue el tiempo de Dios, no el de Satanás, sino el de Dios, el anticristo entrará al lugar santísimo. No solo al área del templo en un sentido general, sino específicamente al lugar santísimo con el propósito de oponerse a todo lo que tenga que ver con Dios y exaltarse a sí mismo por encima de todo lo que se llama Dios. ¿Y qué más? Entrará al lugar santísimo y se sentará, manifestándose a sí mismo y proclamándose como Dios. Él es igual a su líder, Satanás. Es un mentiroso. Y sabemos que cuando ocurra ese evento, nosotros necesitamos tener la mentalidad correcta. Vayan conmigo al verso 8. Se nos ha dicho que hay alguien que lo detiene, y aunque nunca se nos dijo su identidad, sí se nos reveló su propósito. Sabemos que su propósito es frenar al enemigo para que solo pueda revelarse en el tiempo correcto, en el tiempo de Dios para ese evento. Y se nos dice en el verso 7 al final que en su debido momento, él se quitará del medio. La Biblia no dice que él será removido de este mundo. No dice tampoco que quien lo detiene es la iglesia. Solo se habla de alguien cuya identidad no es revelada. Lo que vemos es que cuando este que lo detiene se quite de en medio y dé un paso a un lado, esto le permitirá al anticristo revelarse. Noten lo que dice en el verso 8. Y entonces, el inicuo será revelado, a quien el Señor destruirá con la muerte de su boca. Y, noten esta palabra, la traduje durante la conclusión del estudio de la semana pasada con la frase, lo dejó nulo y sin efecto. ¿Cómo luce esto? Les daré un ejemplo. De hecho, esta palabra, kat argeo, aparece 27 veces en el Nuevo Testamento. Y si eres sabio, te propondrás hacer un estudio de esta palabra. Puedes usar un programa de computadora o una página web, como hay muchas gratis en Internet, y buscar esta palabra, kat argeo. Mirar dónde aparece en el Nuevo Testamento, esas 27 veces, y te sorprenderá la variedad de palabras que han usado para traducirla. Cuando se usa en referencia a la ley, la traducen como abolida, acabada, pero hay un problema allí. Esta palabra no significa eso. Ahora, cuando leemos aquí que Satanás será muerto o destruido, lo que quiere decir es que será reducido. ¿De qué forma? Eventualmente sabemos qué ocurrirá. Satanás será arrojado en el abismo, en ese lugar de castigo, esa prisión, pero no estará totalmente destruido. ¿Por qué? Porque al final de esos 1,000 años, de ese reino milenial, sabemos que él será liberado. Él saldrá de nuevo para hacer lo que siempre ha hecho, y me refiero a engañar. Satanás, o más específicamente este hombre, el anticristo, Satanás encarnado, él será también arrojado en el abismo. Pero sabemos algo, que Satanás vendrá de nuevo con el propósito de seguir engañando. Mas aquí estamos hablando del punto en el que su obra queda nula y sin efecto. y eso se logrará debido a la manifestación del Mesías. Cuando Él venga, por supuesto, en este caso, el texto nos habla de su segunda venida. Y dice, cuyo advenimiento, en referencia al anticristo, cuyo advenimiento se debe a la obra de Satanás. Recuerden esta frase, la obra de Satanás. Esa frase, en la sección que estamos estudiando ahora mismo, aparece 3 veces. Por ejemplo, si te fijas con cuidado a mitad del verso 7, leemos sobre la obra del misterio de la iniquidad. Entonces, es la obra de iniquidad. Ahora vemos en nuestro texto actual, en el verso 9, que se habla sobre la obra de Satanás. Entonces, cuando el anticristo sea manifestado, sea revelado, se deberá a la obra de Satanás. Recuerden esa frase porque aparecerá nuevamente en un lugar muy particular. Y dice, a mitad del verso 9, en todo poder y con señales y prodigios, falsos prodigios. El anticristo hará muchas señales, pero ¿dónde se originan? En el foso del infierno. Él es un engañador, y por esto cuando avancemos en el verso 10, dice, con todo engaño de injusticia, él animará a la gente para que viva pecando. ¿Por qué? Cuando nos comportamos de manera pecaminosa, imitamos el carácter del anticristo. El pecado es iniquidad, es impiedad, es actuar en contra de los mandamientos de Dios, y eso es lo que él promueve, mientras que el Mesías promueve la obediencia a la palabra de Dios. Cuando nos conducimos en este mundo realizando las obras que no deberíamos realizar, cuando actuamos en la impiedad, ¿qué sucederá? Dice aquí, que seremos engañados. ¿Y esto conducirá a qué? Leemos, entre aquellos que se pierden. Entonces, cuando aceptamos este espíritu de iniquidad, cuando no operamos en el Espíritu Santo, sino en el espíritu del anticristo, esto conducirá a que nosotros seamos destruidos. Entre aquellos que se pierden. ¿Y por qué se pierden? Dice aquí. Porque el amor a la verdad, y a esto se resume todo, o bien serás engañado por tu deseo de iniquidad, por la impiedad, o amarás la verdad. Esta gente que será destruida, que se perderá, la razón es, como dice la Escritura, debido a que el amor de la verdad no recibieron. Pudieron haberlo recibido y amado la verdad, dice, para ser salvos. Verso 11. Por tal razón, Dios hizo algo. Dios les envió, y este es un versículo muy controversial, aunque no debería serlo. Si tu Biblia dice que Dios envió un poderoso engaño o algo similar, es un error. Busca esta palabra. Recuerda que compartí hace unos minutos que 3 veces en esta sección hay una palabra que significa la obra. Es una obra que manifiesta algo. Un trabajo que produce un resultado. Anteriormente, cuando vimos esta palabra, decía la obra del misterio de iniquidad. Entonces hay cierto tipo de conducta que produce iniquidad. El anticristo se revelará a sí mismo, y esta revelación es mediante la obra de Satanás. Y cuando vemos el verso 11, no dice que Dios enviará un poderoso engaño, sino que dice lo siguiente, lo traduciré literalmente.

que piensan que Dios, como es soberano, y claro que lo es, Él simplemente llegó de la nada para endurecer el corazón del faraón, para que no tuviese otra opción sino desobedecer a Dios, estás engañado. Eso no es lo que revela la Escritura. Si analizas esa Escritura con cuidado, Moisés se presenta para decirle a Faraón lo que Dios quiere hacer. Y me refiero a que envíe a su pueblo. No le pidió que dejara ir a su pueblo, sino que lo enviara. ¿Cuál es la diferencia? Uno de los dos es pasivo. Simplemente déjalos ir, no tienes que hacer nada. Pero eso no fue lo que dijo Moisés. Dios le dijo a Moisés que le dijera a Faraón, envía a mi pueblo, sé partícipe de mi voluntad. ¿Pero qué respondió Faraón? Faraón respondió, ¿quién es Dios para que yo tenga que hacerle caso? Y entonces Dios empezó a revelársele a Faraón. Dios usará a Faraón, Él lo escogió, para revelar su gloria, y Faraón puede hacerlo en una de dos formas. La voluntad de Dios no será detenida. Dios usará a Faraón con el fin de revelar su gloria, pero él puede hacerlo en una variedad de maneras distintas. Si Faraón se somete y obedece a Dios, la gloria de Dios se manifestará por medio de la obediencia de Faraón. Y Faraón, si obedeciera a Dios, él recibiría la bendición. Sabemos que Faraón no se sometió, pero el plan de Dios seguiría adelante de cualquier modo. Debido a la desobediencia del faraón, ¿qué hizo Dios? Dios juzgó, Dios destruyó al faraón, y fue mediante ese castigo que la gloria de Dios fue manifestada. Por la resistencia y la desobediencia del faraón, toda la gloria de Dios, por medio de esas plagas que hirieron a Egipto, fue manifestada la gloria de Dios. Lo que debemos notar aquí es que un principio se nos revela. El hecho de que Dios enviara esta obra del engaño no significa que Dios esté diciendo, yo soy soberano, por lo tanto quiero engañar a la gente y les envío este poderoso engaño. Dios no es así. Así no es como Él actúa. Pero Él estableció una ley, tal como lo vemos en el caso de Faraón. Faraón dijo, ¿quién es el Señor para que yo tenga que obedecerle? ¿Qué le enseñó Dios a Faraón? Si lees Éxodo, verás que gracias a las plagas, Faraón dijo cosas como esta. He pecado. Dios es justo. Yo soy injusto, y mi pueblo es injusto. Y le dijo a Moisés, ora por mí, para que sea perdonado. Faraón recibió gran iluminación, entendió que Dios es justo, se dio cuenta de su pecado, admitió que necesitaba oración y perdón. Pero aquí está el problema con Faraón, y esto es lo que hizo que se endureciera su corazón. Faraón fue convencido por la verdad, entendió la verdad, ¿y qué hizo? Rechazó la verdad. Él no obedeció la verdad porque no amaba la verdad y eso le acarreó la destrucción. Lo que esta escritura nos dice simplemente es que fue debido a que el amor de la verdad no recibieron, pues si lo hubiesen hecho, habría significado su salvación. Verso 11. Y por esta razón, por este rechazo de la verdad, Dios les envió a ellos la obra, el resultado del engaño. ¿Y de qué se trata? Dice, para que ellos crean la mentira. Con el fin de que todos ellos, los que no creyeron la verdad, sean ¿qué? Que ellos sean juzgados. Porque ellos no creyeron la verdad. Y también debido a que ellos pensaban que era bueno. ¿Qué pensaban que era bueno? El pecado. Ellos eligieron el pecado. Cuando rechazamos la verdad, estamos aceptando el pecado. Y eso es lo que la ira de Dios destruirá. Verso 13. Pero nosotros debemos siempre dar gracias a Dios. Con respecto a ustedes, hermanos, una vez más, Él está hablándole a los tesalonicenses. Él aún sigue hablándole a esta congregación que está siendo perseguida, que está atravesando una tribulación intensa. Pero insisto, no es la ira de Dios. No es debido a que se hayan perdido el rapto, sino que es debido a su fe y su fidelidad. Y vemos que esta congregación es un paradigma, es un ejemplo de lo que la mayoría de la iglesia puede esperar en los últimos días. Persecución por su fe. Por esto es que Pablo dice aquí, mire de nuevo el verso 13. Pero nosotros
debemos dar gracias a Dios.

0: Dios siempre respecto a vosotros, hermanos. ¿Por qué? Porque ustedes son amados por el Señor, porque les ha escogido. Dice, porque Dios les ha escogido a ustedes desde el principio para salvación. En, noten que aquí dice el término salvación. Sí, Él nos escogió para que hallásemos el perdón de nuestros pecados. Él nos escogió, ¿cómo? En el Evangelio. La elección de Dios se basa en su omnisciencia. La elección de Dios se trata de que cuando uno recibe el Evangelio, Dios lo elige. Si tú eres de los que piensan que Dios se conduce así, que Dios elige a alguien y esa elección hace que esa persona reciba el Evangelio, esa es una falsa doctrina. No. Dios es la verdad y Dios nos ha dado una conciencia con el fin de que aceptemos su verdad. Y cuando lo hacemos, ¿qué descubrimos? Que Dios obra en nuestra vida. Luego de que recibimos el Evangelio, Dios obra en nuestra vida para hacernos madurar. Noten lo que dice la Escritura. De nuevo, versículo 13. Dice, Dios les ha escogido a ustedes desde el principio para salvación en, y en este contexto la palabra salvación se refiere al destino final, a la experiencia del reino, a la victoria que tendremos y que viene a través de la santificación del Espíritu y por medio de la fe que se halla en la verdad. Entonces, vamos a crecer, vamos a madurar. ¿En qué consiste esta santificación? La santificación consiste en un proceso que pueden recorrer solamente los creyentes. Y esa fe, esa experiencia de salvación, cuando alguien le dice sí al Evangelio, ¿qué sucede? El Espíritu Santo entra en esa persona. ¿Entiende algo? La Escritura dice, y Pablo enseña, que al recibir al Espíritu Santo, Él habita, no solamente viene sobre la persona, como sucedía en el Antiguo Testamento, sino que ahora el Espíritu Santo habita en la vida de un creyente. Y eso solo ocurre cuando la persona es salva. Y después de que el Espíritu Santo viene sobre nosotros por medio de la salvación, entonces y solo entonces, el Espíritu Santo empieza a obrar para hacer ¿qué? Para edificar. Lo diré de una manera teológica. Viene con el fin de producir la regeneración, un cambio, una transformación, una renovación. Si alguno está en el Mesías, nueva criatura es. Eso es la regeneración. No dice que cuando Dios regenera a alguien, esa persona llegará a Cristo. No dice eso, sino todo lo contrario. Y aquí vemos esta misma verdad siendo descrita para nosotros. Leemos, verso 13. Para salvación y la santificación del Espíritu y en la fe de la verdad. Verso 14. Porque aquel que los escogió, ¿cómo nos escogió? Por nuestro Evangelio, es decir, el Evangelio que Pablo recibió y compartió, el verdadero Evangelio del Mesías. Él nos escogió no para el Evangelio, sino que nos escogió debido a que aceptamos el Evangelio. Y al hacer esto, ¿qué pasa? Dice, para obtener la gloria de nuestro Señor, el Mesías Yeshua. Él comparte su gloria con los creyentes. ¿Cómo? Cuando caminamos en justicia, reflejamos la gloria de Dios. Ahora, nosotros no tenemos ninguna gloria que emane de nosotros naturalmente. Es solo la gloria de Dios la que nosotros reflejamos. Ahora pensemos en la transfiguración para entender que nosotros no somos la fuente de esa gloria. Cuando el Mesías fue transfigurado en esa montaña, fue transfigurado en esa gloria, y el brillo que Él desplegó, emanó, surgió de sí mismo. Él no lo estaba reflejando, Él poseía en sí mismo la gloria de Dios, porque Él es Dios. Para nosotros es muy diferente. Por medio de la santificación, al caminar en integridad, tenemos la oportunidad de reflejar la gloria de Dios. Al hacer obras de justicia, la gloria de Dios se refleja por medio de esa obediencia. Pero todo se inicia con el Evangelio. Verso 15. Por tanto, como resultado, hermanos, como resultado de todo esto, él dice, permanezcan firmes y aférrense a las tradiciones que han aprendido. Se refiere a la doctrina de los apóstoles. Aférrense, manténganse firmes y aférrense a las tradiciones de los apóstoles, las cuales ustedes aprendieron, bien sea por palabra o por carta nuestra. Ahora, verso 16. Pero el Señor, nuestro Señor, el Mesías Yeshua, y Dios, nuestro Padre, el cual nos amó y nos dio, aquí está nuestra esperanza de reino. Él nos ha dado consolación eterna. ¿Qué nos dice esto? Bien, la palabra eterna es una palabra de reino. Y lo que significa es lo siguiente. Tenemos una esperanza de reino, y cuando entremos en ese reino, vamos a experimentar consolación eterna. No importa lo que nos pase en este mundo, todo pasará. Atravesamos un tiempo de sufrimiento, tal como el Mesías sufrió por un tiempo. Pero nuestro sufrimiento llegará a su fin. ¿Y saben qué más? Cuando atravesamos el sufrimiento, no lo atravesamos solos. Uno de mis versículos favoritos se encuentra en Filipenses 3:10, donde Pablo dice lo siguiente. Él dice, yo quiero conocer al Mesías. Quiero conocer el poder de su resurrección. Quiero conocer, quiero participar en los sufrimientos de Cristo. Quiero ser como Él. Lo que nos está diciendo es lo siguiente. Quiero conocer a Cristo, y al conocer a Cristo, quiero ese poder de su victoria, el poder de su resurrección. La resurrección es una palabra de victoria. ¿Y cómo lo sabemos? Tendremos que sufrir, y ese sufrimiento nos llevará a identificarnos con el Mesías. Y son esas cosas las que nos traerán un cambio mediante el cual podamos ser como Él. Ese es el objetivo de Pablo. De esto es de lo que se nos habla aquí. Y nosotros, independientemente de lo que nos toque sufrir, vamos a sufrir en compañía con Él. Estaremos en intimidad con Él. No nos dejará ni nos abandonará. Y por lo tanto, cuando dejemos este cuerpo, experimentaremos lo que dice aquí. Consolación eterna. Y no solo consolación eterna, sino también la buena esperanza de la gracia. ¿Qué es la buena esperanza de la gracia? Recuerden, la gracia, sí, la gracia salva, pero la gracia también nos mueve hacia la voluntad de Dios. Nos mueve para cumplir la voluntad de Dios. Y la esperanza buena, es la esperanza de la voluntad de Dios siendo cumplida por mí. No solo para mí, recibiremos y tendremos esa experiencia de reino, pero yo quiero tener la buena esperanza. O sea, mi esperanza es que la voluntad de Dios sea cumplida por medio de mi vida, que yo cumpla las cosas que Dios quiere que cumpla. Y la gracia es en lo que yo dependo para obrar obedientemente con respecto a la voluntad de Dios. Por gracia, recibimos al Espíritu Santo, que viene a morar en nosotros y a dirigirnos. Finalmente, pasemos al último verso, el 17. Que conforte vuestros corazones y os fortalezca en toda palabra y en toda buena obra. Esta palabra aquí al final de este capítulo, esta buena obra, tiene que ver con la revelación de la voluntad de Dios. Y si queremos conocer su voluntad, la conocemos por medio de su palabra. Queremos conocer su voluntad con el fin de que podamos cumplirla. Por esto es que nos habla aquí sobre toda buena obra. Así que te pregunto, ¿estás interesado en obrar, en trabajar para Dios? Vamos a ver que muchas cosas pasarán, y pasarán muy pronto, que te retarán a tomar una decisión para identificar si realmente has aceptado la verdad o no. Una y otra vez en la Escritura, hemos visto en el capítulo 2 de Segunda a los Tesalonicenses que existen dos opciones: aceptar el engaño, caminar en la impiedad y ser engañado por una conducta pecadora, o simplemente amar la verdad, recibir la verdad. Y de ese modo vivirás comprometido con esa buena esperanza que consiste en la voluntad de Dios, cumplida por medio de mi vida cuando me someto a los propósitos de Dios. ¿Te interesa la voluntad de Dios? ¿Cuándo fue la última vez que oraste? Oh Padre Celestial, en el nombre de nuestro Señor, el Mesías Yeshua, ayúdame a obedecerte, ayúdame a cumplir tu voluntad. Así es como ora un discípulo. Y vemos que el Mesías nos dio ese ejemplo. ¿Cuántas veces vemos en la Biblia que Él se apartó a un lugar solitario para orar, con el fin de cumplir la voluntad de su Padre? Él es el Hijo de Dios, pero practicaba esto como el Hijo del Hombre, sirviendo de ejemplo para nosotros. Es decir, si Él oraba diligentemente y por largo tiempo, era con el fin de demostrar que la oración es necesaria para cumplir la voluntad de Dios. Nosotros debemos orar diligente y frecuentemente. Dios, dame fuerza, dame sabiduría, provee lo que yo necesito para poder cumplir tu voluntad. Deja de ser insensato y orar pidiéndole a Dios que cumpla tu voluntad, que cumpla tus deseos, que haga realidad tus planes para tu vida. Eso es herejía. Eso no es ser espiritual. Esa es una cristianización de la idolatría. Caminemos en humildad con Dios. Es solo cuando somos humildes y le decimos, Dios, no sea mi voluntad sino la tuya, que recibiremos revelación, revelación que viene con poder para que podamos cumplir la voluntad de Dios, glorificándole, manifestando su poder en nuestra vida y desplegando ese testimonio digno de alabanza por el que cada creyente debe estar orando y anhelando.
1: 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Que el Señor te bendiga en Yeshua HaMashiach, Jesús el Mesías, mientras caminas con Él. Shalom desde Israel.
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0: Dios traerá cambios a la vida de una persona siempre que esa persona desee hacer lo correcto, vivir para Dios. No importa si está confundida, no importa si está transitando el camino incorrecto. Si es sincera en su deseo de servir a Dios, de serle fiel y de serle obediente, Dios se moverá en la vida de esa persona. Hace unos días compartí sobre Apocalipsis, capítulo 3, cuando el Mesías, hablando, dice, «Desearía que ustedes fueran fríos o calientes, pero como no son ni fríos ni calientes, sino tibios, Él dice, los vomitaré de mi boca». Es una fuerte expresión de rechazo. La pregunta que inicialmente debemos hacernos es, ¿por qué Él quiere que seamos fríos o calientes, dos extremos totalmente opuestos? Bien, si estar ardiendo en la fe es algo bueno, algo correcto, algo que le agrada a Él, estar frío sería justamente lo opuesto. Pero este es el mensaje. Aun cuando una persona esté haciendo algo mal, 200% mal, si tiene pasión por lo que hace, si lo hace así a pesar de que su comprensión de Dios sea incorrecta, es mucho más probable que esa persona, al encontrarse con la verdad, dé un giro radical y se convierta en un instrumento de fe. Pero cuando alguien es tibio, es indiferente. No importa lo que sea dicho, no importa lo que le sea revelado, él o ella no mostrarán cambios ni se apasionarán y comprometerán con el plan de Dios. Vamos a encontrarnos este día en Hechos capítulo 9 con una persona. Una persona que creía que estaba sirviendo a Dios y aunque estaba equivocado, tenía pasión. Estaba comprometido, era sincero, sinceramente incorrecto, pero sincero de cualquier manera. Y cuando el Mesías se le revela a este hombre, él se convirtió en uno de los hombres más obedientes al Evangelio, uno de los más poderosos siervos del reino. Y por supuesto, estoy hablando de Rav Shaul, o el apóstol Pablo. Ve conmigo, como dije, al libro de Hechos, capítulo 9, para que veamos lo que aconteció en la vida de Pablo para convertirlo en un siervo del Dios viviente. Libro de los Hechos, capítulo 9. Recuerden dónde habíamos quedado. Vimos, por ejemplo, hace algunas semanas, terminando el capítulo 7 e iniciando el 8, que Pablo estaba allí, aunque para este entonces se llamaba Saulo. Estaba allí dándole su aprobación al asesinato de Esteban, un mártir de la fe. A él ciertamente le agradaba el hecho de que los creyentes estuviesen siendo ejecutados, y nada cambiaba eso. Antes, él estaba muy comprometido y apasionado por este asunto. ¿Por qué lo digo? Leamos, por favor, Hechos 9, verso 1. Y Saulo, aún respirando amenazas y muerte contra los discípulos del Señor, entonces, hablamos no de aquellos que solo dicen que tienen fe, sino de los discípulos. Y justo aquí, aprendemos una verdad bíblica muy importante, que somos llamados a ser discípulos. No somos llamados simplemente a recibir el perdón de los pecados. Somos llamados a ser discípulos. Y creo que es muy importante que veamos que no solo dice discípulos de Yeshua, aunque ciertamente ese es el sentido, que debemos ser discípulos de Yeshua, sino que lo importante es cómo Yeshua es revelado y referido en este pasaje. Leamos con cuidado todo el primer versículo. Y Saulo, aún respirando amenazas y muerte en contra de los discípulos del Señor. Es importante que la palabra Señor aparezca aquí. También el artículo definitivo el Señor, refiriéndose a uno solo. Usualmente cuando el artículo definitivo él viene antes de Señor, se habla de Dios. Así que una vez más, este pasaje da una pista de la divinidad del Mesías. Y este versículo da testimonio de que aquellos que eran discípulos del Señor, que manifestaban su compromiso, su fe, su confianza y obediencia a la voluntad de Dios, por esto la palabra Señor aparece aquí, a estas personas era a quienes él perseguía. Y noten lo que dice, que él fue ante el sumo sacerdote y le pidió epístolas o cartas para llevar a Damasco, a las sinagogas, con el fin de que si se encontrase alguno de los de el camino. Esta es una verdad importante, porque aquí encontramos que a quienes eran discípulos del Señor, aquellos que eran seguidores del Mesías Yeshua, de Jesús de Nazaret, noten cómo se les llamaba, aquellos que eran del camino. ¿Por qué este término? Si lees en algún momento en el libro de Éxodo, encontrarás, y esto es significativo, porque dentro de una semana celebraremos la fiesta de los tabernáculos, y el Shabbat durante la fiesta de los tabernáculos es llamado Shabbat Haboed. Es un Shabbat que termina esta fiesta de 7 días. Y allí leeremos el libro de Éxodo, y veremos allí que Moisés hace algo. Vamos a ver que Moisés se comunica con Dios, él habla y admite estar confundido. Él dice, yo no entiendo, Dios. Tú me dijiste que trajera al pueblo de Egipto hacia la tierra. De nuevo, el punto de vista de Moisés, desde su perspectiva, hacer entrar al pueblo a Israel desde Egipto era la redención, era una forma de Giulá, redención. Y él cree que cuando Israel llegue allí, el reino iniciará. Y él sabe que hay una conexión entre el Mesías y la inauguración del reino. Él está confundido porque dice, tú me dijiste que trajera al pueblo fuera de Egipto para entrar a la tierra, pero no me has revelado, no me has mostrado a quién enviarás, es decir, ¿dónde está el Mesías? Y si lees este pasaje con cuidado y continúas más allá, descubrirás algo. Descubrirás que el Mesías, aquel a quien Moshe Rabenu, Moisés, está buscando, rogando, es también llamado el camino. Y es por medio de un encuentro, de recibir al camino, que tú también podrás ver a Dios revelándose a ti. El propósito del Mesías es que podamos conocer a Dios, y eso tiene importantes implicaciones. Verás, los rabinos lo entienden. Quizás no lo admiten hoy en día, pero cuando ves sus comentarios, especialmente los de los sabios de la antigüedad, con respecto a este pasaje del libro de Éxodo, lo que dice aquí es que el Mesías es fundamental para conocer a Dios, para experimentarlo. No solo para saber que existe, sino para conocerlo íntimamente, para tener una relación de pacto con Él. Y el Mesías es la clave para todo esto. Por tal razón, aquellos que eran seguidores de Yeshua, los discípulos del Señor, eran conocidos como integrantes de el camino. Y dice que Él quiere hacer algo. Él quiere cartas para llevar a Damasco, cartas del sumo sacerdote en Jerusalén, con el fin de ir a las sinagogas, y esto es importante. ¿Dónde se reunían los primeros creyentes? En Damasco, o en cualquier otra ciudad. ¿Dónde adoraban? Ellos seguían siendo judíos para este tiempo, y se reunían en las sinagogas, junto a sus familiares, amigos, vecinos, conocidos no creyentes de la comunidad judía. Él quería llevar estas cartas a las sinagogas, de modo que si se encontrase alguno de los del camino, sean hombres o mujeres, entonces no había diferencia alguna si eran hombres o mujeres, que ellos fuesen atados y traídos de regreso a Jerusalén para ser castigados. Seguimos, dice, y yendo de camino, aconteció que una luz apareció e hizo algo. Dice, yendo de camino, y al acercarse a Damasco, de repente, a la mitad del verso 3, de repente, se mostró a su alrededor, y esto es importante, esa luz que fue manifestada, muy importante en el idioma griego, dice, que brillaba alrededor de él, y esta luz era del cielo. ¿Y qué hizo él? Verso 4. Pablo sabía que esto era algo sobrenatural, y sabía que era algo de Dios, del cielo. Dice, una luz de los cielos. ¿Y qué hizo? Mira el verso 4. Y cayó sobre la tierra, y escuchó una voz que le dijo, Saulo, Saulo, ¿por qué a mí me persigues? Y el orden de las palabras es importante. ¿Por qué a mí? Y el énfasis aquí está en la palabra mí. Obviamente, vamos a descubrir, al igual que Saúl, él descubrirá que quien le habla es el Mesías Yeshua. Pero primero y principal, noten lo que dice. ¿Por qué a mí me persigues? Verso 5. Y él dijo, ¿quién es usted, caballero? Es la misma palabra que traduje anteriormente como Señor, y es la misma palabra que en unos segundos más también traduciré de nuevo como Señor. Así que, ¿por qué traducirla diferente ahora? Esta es la razón. En los lugares donde yo enfatizo el Señor, es porque el artículo definitivo, es decir, la palabra él, lo modifica. El Señor. Cuando no tiene ese artículo definitivo, es un Señor, no refiriéndose a Dios, sino que es un término de respeto. Por eso dije caballero. Lo que descubrimos aquí es que Saulo, quien se convertirá en Pablo eventualmente, vamos a ver que él sintió respeto por esta voz, pero el énfasis del texto es que todavía no sabía de quién se trataba. Algo sobrenatural ocurrió. Él sabe que es algo del cielo, pero a primera vista no lo relacionó con Dios, y ciertamente tampoco con el Mesías Yeshua. Entonces dice, ¿quién es usted, caballero? Y el artículo definitivo regresa. Y el Señor dijo, yo soy Yeshua, a quien tú persigues. Aquí hay algo importante. Debemos entender que el Mesías lo toma personalmente, y esto es lo que la Escritura nos quiere enseñar. Pablo claramente no está persiguiendo a Yeshua, es decir, a Yeshua en la carne, porque ya no está sobre este planeta. Él ascendió a los cielos. Y ahora hay una voz de los cielos por medio de esta luz que rodea a Pablo, pero el cuerpo del Mesías ya no está allí. Él no está persiguiendo a Yeshua físicamente. Él lo está persiguiendo, como vimos, cuando está intentando capturar a la gente en las sinagogas, a los creyentes, para traerlos de vuelta a Jerusalén y castigarlos. Y el texto enfatiza que el Mesías se toma esto como algo muy personal. Y por esto dice, porque a mí me persigues. Y en el texto, continúa luego de que Pablo pregunta, ¿quién es usted, caballero? El Señor dice, yo soy Yeshua, a quien tú persigues. Y añade algo más. Dice, qué difícil es para ti, en contra del aguijón, y esto habla de algo que es una especie de estructura rocosa muy afilada y aguda. Y si alguien se quita sus zapatos y empieza a patearla, o incluso con el calzado puesto, esto hará pedazos el calzado. No es algo fácil de hacer, es una experiencia dolorosa. Y lo que el Mesías dice es lo siguiente, si continúas persiguiéndome, ¿qué quiere decir? Operando en contra de sus discípulos, de aquellos que aceptaron a Yeshua en sus corazones. Quiero hacer una mención aparte porque no hace mucho tiempo vi un video que una persona me envió en el que un individuo habla, y este individuo durante un tiempo fue presidente de la más grande sociedad misionera u organización misionera de los Estados Unidos y quizás del mundo entero. Y me resultó trágico que él dijese que no existe una base bíblica para invitar a Yeshua a tu vida, para creer en él con tu corazón y asociar eso con la salvación. Eso simplemente no es cierto. Vamos a ver aquí que Pablo hizo justo eso. Él creyó en el Señor. ¿Y qué hay de lo que Pablo escribió más adelante en el libro de Romanos? Allí dice, si crees en tu corazón y confiesas con tu boca, esas dos cosas, confesar con la boca y creer en el corazón, que Yeshua es Señor y que Dios lo levantó de entre los muertos, serás salvo. Es esta confesión, decir, yo creo, junto con un sincero cambio de corazón, cuando se produce la salvación. Allí es cuando se produce la salvación. Este individuo, lo que él dijo, no fue completamente malo, simplemente no fue correcto. ¿Y por qué digo que no fue completamente malo? Porque él estaba enfatizando la importancia de ser un discípulo. Cuando alguien es salvo, con esa experiencia de salvación viene un llamado para ser discípulo. Pero nuestra salvación no se basa en si somos buenos discípulos o no. Se basa en la gracia. Es un regalo gratuito, no asociado a nada que nosotros hagamos, sino a lo que hayamos aceptado y creído en nuestro corazón. Si fuimos convencidos de pecado, si creímos que el Mesías es la paga del pecado al derramar su sangre, y que reconozcamos eso, que estemos de acuerdo con eso, y que por fe aceptemos los términos de ese nuevo pacto, que si aceptamos al Mesías, Dios no recordará nuestros pecados jamás. Y como resultado de esa experiencia de salvación, empezamos a vivir como discípulos. Pero escucha con atención. es un resultado de nuestra experiencia de salvación. Es muy peligroso y muy incorrecto teológicamente decir que la salvación es vista cuando alguien se comporta como un discípulo. Eso no es verdad. Somos llamados a ser discípulos, pero la salvación es un regalo gratuito que no se basa en ninguna actividad y en ninguna obra que una persona pueda hacer. Mira de nuevo el texto. El Mesías dice, yo soy Yeshua a quien tú persigues, a quien estás persiguiendo. Está en presente. Y qué difícil para ti es, contra el aguijón, dar patadas. ¿Y qué ocurre? Bien, observa, dice, temblando y asombrado, esas dos palabras. Tenía miedo y también estaba perplejo, maravillado. Y dijo, Señor, ¿qué yo quieres tú que haga? Es decir, ¿qué quieres tú que yo haga? Pero de nuevo, lo hace muy personal. ¿Qué yo quieres tú que haga? ¿Qué quieres tú que yo haga? Bien, él muestra aquí una respuesta. ¿Qué respuesta? Él dice, ¿cómo puede ser que yo te responda? ¿Qué es lo que quieres que yo haga? Pablo en este momento no conoce el Evangelio y noten la respuesta que recibe. Sigue leyendo el verso 6. Y el Señor, a él, la implicación es, le dice, pero no aparece la palabra decir. Y el Señor a él dice, levántate y entra en la ciudad y se te dirá lo que tú es necesario que hagas, lo que es necesario que tú hagas. E insisto, ¿esto significa alguna obra o alguna acción para salvarse a sí mismo? ¿Alguna labor que debas hacer para recibir la salvación? Bien, esto será respondido en unos minutos y quedará muy claro. Verso 7. Y los hombres que estaban con él en el camino, es decir, viajando junto a él por el camino, se detuvieron, atónitos. Algunas Biblias dicen sin palabras, pero sin palabras porque estaban impactados ante lo que estaba pasando. Y ellos escucharon la voz, pero nada, nada lograron percibir o ver. Ellos oyeron el sonido de algo, pero no eran capaces de entender o discernir o percibir lo que estaba siendo dicho. Solo Pablo entendió lo que Yeshua le dijo. Estas palabras que leímos en los versículos anteriores. Continuando en el versículo 8. Y Pablo fue levantado. Si tu Biblia dice, y Pablo se levantó, se paró, es incorrecto, porque está en pasivo. Es decir, y esto es lo que el texto busca decirnos, que él estaba tan abrumado por este evento, porque él era un perseguidor. Y él sabía que Yeshua había muerto. Quizás había oído relatos sobre su resurrección y su ascenso a los cielos. Pero ahora, con esta experiencia innegable de Dios, sobrenatural, que lo sorprendió, que le causó temor, él oyó la voz de Yeshua. Otros oyeron un sonido, pero no pudieron discernir lo que estaba siendo dicho. Pablo estaba abrumado y por esto dice, y Saulo fue levantado en pasivo. Él no se levantó, sino que lo levantaron. Fue levantado de la tierra y abrió sus ojos y nada, esto es enfático, nada, él vio. Podemos anticipar que él recuperará la vista. ¿Por qué? Esta palabra para nada él vio está en modo imperfecto. Nada hubo visto, pero el imperfecto siempre llega a un final. ¿Y qué quiero decir? Siempre que este verbo sea utilizado, en algún momento la acción tendrá un final. Puede ser en el pasado o en el presente, o en este caso, en algún punto del futuro, pero podemos anticipar por el uso del tiempo imperfecto que Pablo no quedará ciego para siempre. Final del verso 8. Y llevándole por la mano, lo metieron o lo trajeron a Damasco. Entonces llegó allí, Pero vamos a ver que ninguna de sus intenciones originales se van a cumplir. Es decir, fue el Mesías quien hizo que Pablo solicitara esas cartas de permiso del sumo sacerdote en Jerusalén para llevar presos a los creyentes de las sinagogas de Damasco. ¿Lo guió Dios a hacer eso? No, claro que no. Aprendamos algo. No todo lo que ocurre es la voluntad de Dios, pero para que ocurra, Dios tiene que permitirlo. Y si lo permite, es porque hay un propósito detrás. ¿Significa entonces que todo lo que permite Dios es bueno? No es así. Pero Dios tiene el poder, y lo digo con frecuencia, es un principio importante, porque hay mucha confusión sobre esta verdad teológica. Y me refiero a que Dios tiene el poder de tomar lo que es malo, lo que está errado, lo que está en contra de su voluntad, incluso el pecado. Dios es soberano y Él puede cambiar eso, alterarlo, para que quienes lo aman reciban algo bueno al final. No significa que Él lo haya originado, ni tampoco que Él lo necesitara así, con el fin de obtener un resultado. No significa que era la única manera como pudo haber sucedido. Dios permite cosas, pero su poder, su autoridad, es capaz de convertir eso malo en una bendición, en algo que cumpla su voluntad. Pero en cuanto a aquellos que cometen esas maldades, te pregunto, ¿tú crees que Pablo será recompensado y bendecido por haber oficiado o aprobado lo que pasó con Esteban? Por allá por Hechos capítulo 7. Absolutamente no. ¿Le agradó eso a Dios? Claro que no. Y cuando Pablo hacía lo que hacía, ¿Dios estaba contento? No lo estaba. Pero él vio un compromiso. Él vio fervor. Vio a alguien que estaba en tinieblas, haciendo lo malo. Pero Yeshua sabía algo. Si la luz podía despertar su conciencia, es decir, si Pablo fuese iluminado con la verdad, si la encontrase, eso lo cambiaría. Y vemos esto en las palabras que le dice a Yeshua. ¿Qué quieres que yo haga? ¿Qué vemos allí? Vemos a un hombre sumiso, uno que antes había puesto su máximo empeño en lo que creía que era correcto, pero que ahora había recibido una nueva revelación. ¿Qué pasó después? Bien, lo llevaron a Damasco, y por 3 días no pudo ver. De nuevo, ¿crees que esto es una coincidencia? ¿Crees que fue por pura casualidad que estuviera ciego 3 días? ¿Qué les he dicho siempre sobre el número 3? El número 3 puede significar, por una parte, cuando es aplicado en referencia a Dios, significa santidad, como la frase santo, santo, santo, 3 veces. Santo, santo, santo es el Señor Dios de los ejércitos. Toda la tierra será llena de su gloria. El 3, refiriéndose a Dios, habla sobre su santidad, su propósito, revelándose a sí mismo y su voluntad. Pero cuando el 3 es aplicado a un ser humano, puede significar prueba o revelación, y con frecuencia la prueba tiene como propósito revelar algo. Tal es el caso de este pasaje. Mira dónde quedamos al final del verso 9. Leemos. Estuvo 3 días en los que él no pudo ver, y noten cómo termina el verso 9. Y no comió ni bebió. Y la palabra para comer aquí es un término para sobrevivir. No dejó de comer porque no tuviese hambre o porque no era la hora de comer, sino que lo que dice aquí es que él no comió para sobrevivir, o sea que no le importaba lo que su cuerpo necesitara. Tampoco bebió. ¿Por qué? El no comer ni beber es una descripción de un ayuno. ¿Y por qué ayunamos? Ayunamos para debilitar al cuerpo con el fin de fortalecer nuestras oraciones, nuestra vida espiritual, nuestra situación espiritual, para fortalecerla, nuestra esencia espiritual como personas, para fortalecernos en ese aspecto y poder así conectar con Dios. Y eso era lo que Pablo quería hacer. Él no comió ni bebió, él ayunó porque estaba buscando a Dios. Podemos decir, en un sentido, que él siempre buscaba de Dios, pero lo hacía en oscuridad. Sin embargo, ahora hay una luz de revelación, hay una palabra de Yeshua, y se producirá un cambio. Este es el principio. La luz de la revelación, las palabras de Yeshua y estas cosas están estrechamente vinculadas. Ellas traerán cambios a la vida de una persona. Pablo quería ese cambio. Él quería saber cómo se supone que debía responder. Bien, pasemos al verso 10. Y había cierto discípulo en Damasco llamado Ananías. Entonces había un hombre a quien Dios llamó en Damasco con el fin de discipular, es decir, que le revelara la verdad a Pablo, con el fin de llevarlo a obedecer la voluntad de Dios. Aprende este principio básico. Es por medio del discipulado que la gente será llevada a la obediencia a la voluntad de Dios para sus vidas. Por esto es que el enfoque central de nuestro trabajo, aunque nuestra obra es evangelística, queremos compartir el Evangelio, queremos en primer lugar lo que sentimos que hemos sido equipados a hacer y llamados a hacer mayormente, no es solo a compartir el Evangelio, sino que nuestro énfasis es ayudar a todos los que han recibido el Evangelio, ayudarles a crecer en la fe, hacerles más efectivos en su discipulado, para luego ser enviados con el fin de que compartan la palabra e influencien a otros para obedecer los propósitos de Dios. De nuevo el verso 10. Y había un discípulo, cierto discípulo en Damasco, llamado Ananías. Y el Señor le dijo en visión, Ananías. Y él respondió, mirad, heme aquí. Esto es importante, pues dice, mirad, heme aquí, Señor. Este hombre es también sumiso. Este hombre también quiere obedecer. Pero hay una frase importante sobre la que debemos pausar por un momento y conversar. Esta frase en hebreo es hineni. Aquí es un poco diferente, es la palabra en griego idu ego. He aquí, yo soy. ¿Por qué es importante? Porque es el mismo tipo de respuesta que dio Abraham, Isaac y Jacob ante Dios. Hineni, mirad, heme aquí. Es un término de lo que podríamos llamar hacerse uno mismo absoluta, completa y totalmente disponible para Dios, para lo que sea que Él quiera llamarnos. Entonces Ananías le dice, heme aquí, Señor. Y el Señor le dice, otra vez el verbo decir no aparece, pero está implícito. Y el Señor, con un artículo definitivo, a él, le dice a él, levántate y ve al callejón. Una calle pequeña es un término para callejón. Ve al callejón llamado derecho. Los nombres son importantes en la escritura. Los nombres de personas, de lugares y en este caso, el nombre de un callejón. Yeshar, derecho. ¿Y por qué es importante? Porque nos ayuda a entender la intención del Mesías en este pasaje. El propósito principal de su revelación es enderezar la vida de Pablo. ¿Y qué significa que algo esté derecho? Que esté en acuerdo con la voluntad de Dios. Y permíteme decirte que eso es exactamente lo que Dios quiere hacer en tu vida. Por tanto, debes preguntarte lo siguiente. ¿Seré lo suficientemente humilde? ¿Seré lo suficientemente sabio para decirle, Dios, quiero que mi vida esté derecha en tu voluntad? No quiero torcerme a la derecha ni a la izquierda. No quiero irme por mi propia senda. No quiero confiar en mi propia inteligencia. Yo quiero estar en tu camino. Caminar derecho contigo. Cada vez que nos desviamos a un lado o al otro, somos ineficientes. Es decir, perdemos el tiempo. Es un atajo inútil. Y nos encontraremos a nosotros mismos, si nos desviamos, nos encontraremos con el enemigo. Y vamos a estar en un peor estado, porque cuando nos descarriamos, somos desobedientes, no escuchamos a Dios, no oramos lo suficiente, no buscamos de su palabra, no respondemos a su revelación. Y por lo tanto estaremos muy vulnerables ante el enemigo. Y atravesaremos dificultades y situaciones que nos hacen perder el tiempo, sufrir pérdidas y, finalmente, no influenciar a otros como deberíamos. Entonces le dice, ve al callejón llamado derecho y busca en una casa, la casa de un hombre llamado Yehuda, a Shaul, un hombre llamado Saulo, quien es de Tarsis, o sea, de Tarso, porque he aquí, él está orando. Aprendamos algo. Muchas veces yo recibo esta pregunta. La gente me dice, estoy ayunando. Maravilloso. Pero lo que quieren decir es, no estoy comiendo comida sólida. Muchas personas beben batidos o merengadas de proteína y me dicen, no estoy comiendo, pero estoy bebiendo esto y recibiendo mi dosis de proteína. Eso no es ayunar. Eso es una dieta y no tiene nada que ver con una búsqueda espiritual de Dios. Siempre, siempre en las Escrituras, el ayuno excluye, tal como lo vemos aquí, la comida y la bebida. Si lo que ingieres es líquido, no quiere decir que esté permitido. Beber también está prohibido. ¿Y qué hace él aquí? Bien, dice que él no comió ni bebió. Y aquí descubrimos lo que él hacía. Él estaba orando. Eso es muy importante. Pablo estaba buscando. Él entendía el significado de la oración. Él sabía que no podía entender, discernir, responder a Dios si no oraba con diligencia ante Él. Y ahora leamos el verso 12. Y ha visto en una visión un varón llamado Ananías que entra y le pone la mano encima para que recupere la vista. No solo para que vea, sino para que recupere la vista. Así que en oración, Dios le revela a Pablo que hay un varón, e incluso le da el nombre, Ananías, que entraría a esa casa y que impondría sus manos sobre él. Y esto es muy importante, la imposición de manos, con el fin de que pueda recibir el milagro y recobrar la vista, para que pueda ver las cosas de manera diferente. Hay un juego de palabras en griego. La palabra para recobrar la vista tiene incluida la palabra blepo, yo veo, y la palabra ana, que significa ver hacia arriba, e implica no solo recobrar la vista, sino tener una nueva perspectiva. Mira ahora el verso 13. Y Ananías respondió, Señor, aquí vamos de regreso a Dios hablando con Ananías. Con Dios me refiero a Yeshua. Y Ananías dice, Señor, he oído mucho con respecto a este hombre. ¿Y qué es lo que él ha escuchado? Que cuánto mal él le ha hecho a tus santos en Jerusalén. Una de las cosas que queremos hacer aquí es asistirles para entender la revelación de Dios por medio de la Escritura. Resulta desafortunado que muchas personas con la mejor de las intenciones leen las Escrituras, maravilloso, debes hacerlo. Pero, ¿no crees que deberías tomar tiempo con el fin de ser entrenado en cómo leer las Escrituras más efectivamente? Más a la luz de lo que la Escritura busca realmente compartir. ¿De qué hablo aquí? Mira de nuevo el texto. ¿Cuánto mal él le ha hecho a quién? Bien, antes se refirió a la gente del camino, es decir, a aquellos que seguían el camino del Evangelio, el camino del Mesías. Pero aquí ellos son llamados tus santos. Y esta palabra para santos, tal como en hebreo también es en griego, es la palabra para una persona consagrada. Aquí, por supuesto, está en plural, consagrados. Esta frase santo viene de la idea del propósito de Dios. Así que un santo es alguien quien una vez confiesa que es salvo, empezará a cumplir con los propósitos de Dios. Así que un discípulo, hablamos de los discípulos anteriormente, ¿qué es un discípulo? Alguien que persigue los propósitos de Dios. ¿Somos salvos por ser discípulos? No. Somos salvos con el fin de convertirnos en discípulos fieles. Una vez más, Ananías dijo, «He oído mucho sobre este hombre. ¿Cuánto daño él le ha hecho a los santos en Jerusalén? Y aquí, él tiene autoridad». Él escuchó sobre las cartas que Pablo recibió del sumo sacerdote. Él ha recibido autoridad aquí de los sumos sacerdotes, está en plural, para atar a todos aquellos que han sido llamados o que claman a tu nombre. La Escritura muestra una palabra importante, especialmente por su tiempo, pero lo que comunica aquí es aquellos que claman a tu nombre. Esto es importante. Nos revela cómo alguien se convierte en discípulo, clamando al nombre del Señor. Por esto es tan peligroso y contrario a las Escrituras cuando algunos ponen en duda la oración de fe. Porque la oración de fe es decir, confieso mi pecado y confío en Yeshua, su muerte en la cruz, el derramamiento de su sangre como paga por mi pecado. Y creo que la prueba de esa ofrenda que fue recibida por Dios es que Dios lo levantó de entre los muertos. Creo en eso y acepto el mensaje del Evangelio. ¿Cómo lo aceptamos? Por la fe, en oración. Lo declaramos públicamente ante Dios. Así es como recibes la salvación. Eso es lo que quiere decir clamar al nombre del Señor. Entonces, vemos que un santo es alguien que ha clamado al Señor. Uno que ha clamado al Señor es un discípulo. La pregunta es, ¿será un buen discípulo o no? Pero la salvación no se basa en ser un discípulo fiel. La salvación se basa únicamente en un regalo. Lo vemos en la Escritura. No es por obras, para que nadie se gloríe, sino que es un regalo, un don de Dios, por medio de Yeshua. Una vez más, ¿cuánto daño él ha hecho a tus santos en Jerusalén? Verso 14. Y aquí, él tiene autoridad del sumo sacerdote para capturar a todos aquellos que han clamado a tu nombre. Verso 15. Y el Señor le respondió, ve, porque él es un instrumento escogido para mí. Entonces, este es un instrumento escogido para mí. Pero cuando miramos al texto, lo que se enfatiza es que es un instrumento escogido, este, para mí. Muy importante, es Dios quien lo escogió. No importa cuál sea la reputación que tiene en este momento Pablo, no importa lo que hizo en el pasado, nada de eso importa. No hizo nada sino simplemente buscar a Dios, anhelando saber lo que Dios quería de él. ¿Cuál era su verdadero llamado? Y antes de que él hubiese dicho algo, confesara a Dios o lo que sea, Dios ya había revelado que él era su instrumento escogido, con el fin de, verso 15 a la mitad, con el fin de llevar mi nombre ante las naciones, ante reyes, ¿y qué más? Y ante los hijos de Israel. A él le ha sido dada una carga, es decir, una tarea, con el fin de que él hablase ante naciones, es decir, gentiles quizás, y reyes, los reyes de los gentiles, y también los hijos de Israel. Insisto, aquí no dice Palestina, dice Israel. Y finalmente leemos el verso 16. Porque yo le mostraré cuánto le será necesario a él en mi nombre o por causa de mi nombre sufrir. ¿Qué descubrimos aquí? Algo muy importante. Y esto es que Ra Shaul, quien luego se convirtió en el apóstol Pablo, él tiene un llamado sobre su vida para ser un instrumento escogido, para llevar el nombre del Mesías a las naciones, o a los gentiles, a reyes y también a los hijos de Israel. Y parte de hacer esto implica un llamado a sufrir. Yo no creo que eso sea muy popular hoy en día, y no creo que sea enseñado con frecuencia, que cuando alguien, Pablo está siendo llamado a recibir a Yeshua, Y el mensaje que el Mesías le está diciendo, primero y principal, es este. Tú vas a sufrir mucho. Tú debes conocer el compromiso que te estoy invitando a asumir. Mas la salvación de Pablo no depende de si él cumple.

0: a sufrir. Si tú eres un discípulo, sufrirás, encontrarás oposición, chocarás con enemigos en este mundo. Así que te pregunto, ¿has recibido un evangelio bíblico? No intento sembrar dudas en tu mente, pero ¿te das cuenta de que aunque la salvación es un regalo gratuito, al recibir el evangelio, al invitar al Mesías a tu vida para ser tu salvador, reconociendo que Él es Señor de señores y Rey de reyes porque tú debes conocer a tu salvador, que Él no es un simple hombre, Él es totalmente hombre y totalmente Dios, pero debes conocer su identidad como Señor? Y date cuenta de que los verdaderos discípulos, ¿qué hacen? Responden a la voluntad de Dios en obediencia. Y esto incluye, como en el caso de Pablo, que no es un caso aislado, quizás sufrió más que muchos, pero todos somos llamados a sufrir. Y mi problema es que muchas personas reciben el Evangelio y creen que eso significa el inicio de los tiempos buenos, de tiempos fáciles, de tiempos para el éxito en lo terrenal. Por ejemplo, yo no tenía éxito antes de recibir a Yeshua, tenía problemas, mis negocios no marchaban bien, y así sucesivamente, pero ahora que lo recibí, todo es maravilloso. Puede que sea así, y espero que así sea, pero el énfasis del Evangelio no es que tus negocios cambien, sino que tú cambies. Pero aquí hay algo de lo que muchos pueden testificar. En la medida en la que tú estés dispuesto a cambiar y someterte y obedecer, puedes apostar a que debido a que tú cambies, tus negocios cambiarán. O si no eres dueño de un negocio, cambiará el modo como sirves a tus jefes. La manera como haces tu trabajo será transformada. Porque tú, al cambiar, todo lo demás, cada aspecto, cada parte de tu vida, cambiará también. Pero eso no garantiza el éxito en esta tierra. Pero te diré algo. He visto testimonio tras testimonio de que cuando las personas se convierten en creyentes y empiezan a someterse a la verdad de la Biblia, ¿qué sucede? Dios los bendice. Los bendice en muchas áreas. Y descubrimos que lo que no podían lograr, lo empiezan a lograr. Y cuando se vuelven fieles mayordomos de su tiempo y de la provisión que Dios les confía, el Señor les recompensa. En la medida en la que damos, también recibiremos. Y las recompensas de Dios son siempre, como dice la Escritura, apretadas, remecidas y abundantes. Sí, Dios es un Dios de bendición. Y sí, con mucha frecuencia, Él se deleita en darnos bendiciones físicas, darnos prosperidad en esta tierra. Pero nuestro llamado siempre sigue siendo a sufrir. Bien sea que encontremos recompensas materiales o financieras, o que no las encontremos, nuestro llamado es a ser obedientes, a ser individuos que se entregan totalmente a la voluntad de Dios. Y aunque seas rico o pobre, si haces esto, conocerás la paz que sobrepasa todo entendimiento. Conocerás, como lo hizo Pablo, un compromiso y una felicidad que satisfacen, sin importar la circunstancia o situación en la que te puedas encontrar. Dios es un Dios bueno, y Él nos sostiene, a veces con mucho y a veces con poco, pero su sustento no depende de lo terrenal. Terminamos con esto. Hasta la próxima semana. Que tú puedas ser un discípulo fiel. Shalom desde Israel.
1: Shalom from Israel.
2: 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Que el Señor te bendiga en Yeshua HaMashiach, Jesús el Mesías, mientras caminas con Él. Shalom desde Israel.
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1: Shalom y bienvenidos a Vía Haftah Israel, una frase hebrea que significa amarás a Israel. Esperamos que se queden con nosotros, ya que nuestro maestro, el Dr. Baruch, nos compartirá una enseñanza expositiva de la Biblia. 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
2: Are you someone?
1: ¿Te consideras una persona dispuesta a hacer todo lo que Dios te ordene que hagas? El apóstol Pablo y aquellos que le acompañaban eran esa clase de persona, porque ellos se trasladaban, se sacrificaban y cumplían con lo que sea que Dios les ordenara, lo que sea que Él pusiera en sus corazones. Y vemos que los efectos de su fidelidad, el resultado de sus sacrificios, todavía impactan a este mundo. Y tú y yo, de igual forma, cuando hacemos esa misma declaración con un corazón sincero, con la intención correcta, con el deseo de que este mundo, como orábamos antes de iniciar el programa en el Salmo 72, que la tierra sea llena de su gloria. Cuando ese es nuestro objetivo, veremos que Dios se moverá en nuestra situación y hará grandes cosas en nosotros para tocar a otras personas. Y a pesar de que pasemos por tiempos de sufrimiento y persecución y oposición, como veremos en este texto, a pesar de todo, habrán personas que llegarán a la fe. Bien, toma tu Biblia y ve conmigo al libro de Hechos, capítulo 18. Libro de Hechos, capítulo 18. En esta porción de la Escritura, vemos que Pablo estaba en Atenas, y recordarán que la semana pasada estudiamos que Pablo estaba en lo que comúnmente conocemos como el Areópago o la colina de Ares, y allí habló sobre un altar, el altar pagano para el dios desconocido. Y allí citó a unos poetas, a sus poetas, con respecto a sus prácticas idólatras. Y a pesar de que unas cuantas personas respondieron, en mi opinión vemos que lo que pasará hoy en nuestro estudio es evidencia de una realidad totalmente diferente. Vamos a ver que Pablo parece actuar de un modo muy distinto hoy, en esta sección, que cómo se comportó la semana pasada, y tocaremos algunos indicadores hermenéuticos. Esta palabra hermenéutica significa la metodología para interpretar las Escrituras. Cuando aprendes sobre hermenéutica, aprenderás a ver, a prestar atención, a notar puntos en el texto que se resaltan con el fin de ayudarte a alcanzar la conclusión correcta. ¿Qué quiero decir con eso? Ve conmigo al libro de Hechos, capítulo 18, verso 1. Leemos aquí, Hechos 18, 1. Y después de esto, esa frase, esas tres palabras en el texto griego, tienen un propósito. La frase, después de esto, llama nuestra atención hacia lo que estudiamos la semana pasada, este incidente en el Areópago, cuando Pablo habló de la forma en que lo hizo. Así que estas dos cosas, lo que vimos la semana pasada y lo que estudiaremos hoy, en la primera mitad de Hechos 18, funcionan juntas. No podrás comprender lo que estudiaremos hoy si no recuerdas lo que ocurrió la semana pasada. Y vemos otras claves hermenéuticas importantes aquí. Mira de nuevo el verso 1. Y, después de esto, y por cierto, la conjunción y, antes de después de esto, no es el término normal en griego para unir dos cosas, sino que es un término que evidencia un contraste, algo diferente. Y en realidad, la metodología de Pablo, la manera como Pablo compartirá el mensaje en esta ocasión, será notablemente diferente a como lo hizo en el pasaje anterior. Verso 1. Y después de esto, Pablo hizo algo. Muchas traducciones fallan al enfatizar una palabra aquí. Y es una pena porque esta palabra aparecerá dos veces, casi de manera consecutiva. Es una palabra muy especial, un término que no solo es especial, sino que inusual también lo es, en esta sección. Y es por ser tan inusual que muchos traductores simplemente lo ignoran y no le dan el verdadero significado que tiene en este texto. Insisto, no quiero que simplemente aceptes lo que yo diga o lo que cualquier otro diga. Y por eso es que necesitas estudiar las Escrituras con los recursos que te pueden ayudar. Por ejemplo, The Bible Study Company o The Discovery Bible, y existen otros, pero esos dos son excelentes, para que puedas leer y mirar cada palabra. Y quizás tú no lo notes en tu lectura inicial, pero cuando mires esta palabra aquí, es la palabra corisphase. Ahora, corisphase es un término que tiene que ver con separación. Insisto, ubica esta palabra. Vea la concordancia de Strong. Revisa el significado de esta palabra. Significa separar. Lo que descubrimos aquí y lo que literalmente dice, no hay debate al respecto. Esta es la traducción literal. Y después de estas cosas, Pablo se separó. Acton atzi non. Él se separó de la Atenas. Bien, dice separarse de la Atenas, porque en griego puedes colocar el término la o el antes de una ciudad. En español eso no es común. Entonces, él se separó de la Atenas, muy significativo. Luego viene esta frase, y partió a Corinto. Pero lo enfatizado aquí de primero en el texto, de manera especial, es que él se separó a sí mismo de Atenas. Y la pregunta que tú y yo tendremos que preguntarnos es, ¿por qué estas palabras? ¿Cuál es la intención de esta separación? ¿Por qué Pablo? Ahora, personas llegaron a la fe, e históricamente, cuando vemos el libro de Hechos, vemos que Pablo, con frecuencia, cuando hay una respuesta a su mensaje, ¿qué hace? Bien, él, como vemos con frecuencia en el estudio del libro de Hechos, él permanece en ese lugar por varias semanas, meses, a veces por un año o incluso por más tiempo, como veremos más adelante en esta ciudad donde ha llegado, Corinto. Entonces, muy importante, Pablo estaba en Atenas, de cierto modo salió corriendo de allí, estaba esperando que Timoteo y Silas llegaran, los mandó a llamar, pero ellos no llegaron antes de que Pablo, ¿qué? Antes de que Pablo se fuera de allí. Él se fue, y es muy importante notar esto. Así que, regresando aquí, recuerden que él estaba esperando por Timoteo y Silas, pero no vemos información sobre ellos en Atenas. ¿Qué es lo que vemos? Leamos con cuidado. Encontramos aquí en el capítulo 18, verso 1, mira de nuevo, y después de estas cosas, Pablo se separó de Atenas. Llegó a Corinto y encontró a cierto judío llamado Aquila. Muchos de nosotros estamos familiarizados con este nombre por la historia de Aquila y Priscila. Y de él es de quien justamente hablamos. Así que Pablo conoció a este hombre Aquila en Corinto. Y dice sobre él que era judío, pero que nació en un lugar llamado Ponto. Y recientemente había llegado de Italia. Él partió, dejó Italia. ¿Por qué razón lo hizo? Él y su esposa Priscila se fueron de Italia por una razón. ¿Por qué? Estamos leyendo ahora el verso 2. Porque Claudio, quien era el emperador, no lo dice aquí, pero los historiadores lo señalan. Porque Claudio había ordenado que todos los judíos, y aquí está la misma palabra, se separaran, se fuesen de Roma. Esto indica algo. porque aparece dos veces. La vemos en el verso 1 y ahora de nuevo en el verso 2, como dije, consecutivamente. Muy importante. Y leyendo, vemos que dice que los judíos de Roma tuvieron que abandonar esa ciudad, tuvieron que salir de Italia debido a una orden del emperador. Así que se separaron. Este es un término muy fuerte y nos ayuda, insisto, hermenéuticamente, cuando practicamos una exégesis adecuada, es decir, cuando utilizamos una disciplina para extraer el significado del texto, y no para insertar en el texto las normas de nuestra sociedad, nuestra manera de pensar de hoy en día, lo que tiene sentido, lo que es lógico, para que coincida con nuestra idiosincrasia. No, queremos entender el texto conforme a su intención original, y luego de haberlo comprendido así, es que podremos encontrar la aplicación adecuada para nosotros en el presente. Entonces, la exégesis implica extraer el significado del texto, el sentido original, el sentido que tenía para la audiencia a la cual el autor le estaba hablando. Y la hermenéutica es la metodología, las diferentes teorías y métodos para interpretar correctamente las Escrituras. Y ahora vemos aquí que esta palabra aparece dos veces. Pablo se separa de Atenas y ahora a los judíos en general, el emperador Claudio les ordena que se separen de Roma. Y eso es exactamente lo que hicieron Aquila y su esposa Priscila. Y encontramos al final del verso 2 que él vino, hablando de Pablo, él es el sujeto de la oración. Él vino a ellos. Verso 3. Ahora, no solo eran judíos, tenían eso en común, sino que hay algo más que agregar. ¿Qué será? Miren el verso 3. Y debido a que tenían el mismo oficio, es decir, el mismo trabajo, dice que él se quedó con ellos y trabajó. Bien, recuerden esa palabra. Él se quedó con ellos o junto a ellos. Es la palabra para. Les invito a que escriban esta palabra para. En español se escribe P-A-R-A. Una palabra sencilla. Significa al lado, en conjunto o cercano. Así que aquí, en este pasaje de la Escritura, leemos que él se quedó a su lado o permaneció con ellos y trabajó. Y de nuevo, porque tenían como oficio, como trabajo, ellos eran fabricantes de carpas. En mi opinión, y en la de muchos otros, yo no fui el primero que pensó esto. De hecho, la mayoría de lo que enseño no proviene originalmente de mí. Si por algún motivo yo soy el primero en expresar alguna idea, la fuente es el Espíritu Santo, porque el hombre no puede agregarle nada a la palabra de Dios. No tenemos ninguna idea original. Dios merece toda la gloria. Pero con mucha frecuencia son ideas que me han enseñado, con las que me he topado, que he escuchado de otras personas que son más sabias, con más experiencia y mejor entrenadas que yo. Y este mismo es el caso aquí, con esta frase, fabricantes de carpas. No estamos hablando de carpas como si fueras al bosque o a la jungla y quisieras acampar por algunos días, semanas o meses. De eso no es de lo que se habla aquí. Están hablando de lo que llamaríamos un manto de oración o un talit. Esta palabra era una especie de modismo, un término coloquial para el manto de oración. Una prenda que se colocaba sobre la cabeza como una tela de un lienzo, que está hecha de lino, por ejemplo, y la persona se la pone encima como si fuera una carpa, lo cual se relaciona con tener intimidad con Dios. Todas las mañanas en la sinagoga, la gente se coloca su talit, cada hombre se envuelve en su talit, para tener un tiempo de intimidad con Dios, un tiempo de adoración. Y descubrimos aquí que tanto Pablo como Aquila, siendo fabricantes de carpas, tenían un trasfondo religioso. Lo sabemos con respecto a Pablo por muchas razones. Pero el objetivo de los fabricantes de carpas o mantos de oración era muy particular, porque los mantos de oración están relacionados con los mandamientos, relacionados con los 613 mitzvot. No entraremos en detalle, pero ellos fabricaban esto con el objetivo de animar a la gente a obedecer la palabra de Dios, a adorar al Señor de acuerdo con sus mandamientos. Así que su oficio era fabricar estos mantos de oración. Pasemos ahora al verso 4. Vemos algo muy similar. Y hablando es una palabra para hablar en detalle. Algunos traductores piensan que el término se relaciona con debatir o contender, pero ya nos lo hemos encontrado antes. Es un término que busca abordar enteramente un tema. No pretende evitar nada, sino exponerlo minuciosamente. Entonces él hablaba en la sinagoga todos los Shabbats y persuadía a judíos y a griegos. Lo que descubrimos es que Pablo no utilizó ninguno de los famosos dichos de los escritos religiosos en Corinto, ni de ninguno de sus poetas o autores. Lo que vemos aquí es que lo que hizo Pablo fue hablar muy claramente en Shabbat con respecto a la palabra de Dios. ¿Cómo sabemos esto? Verso 5. Ahora hablaremos un poco sobre Silas y Timoteo. Leemos aquí. Y llegando de Macedonia, Silas y también Timoteo, leemos que llegaron allí y Pablo dijo, en este caso, que él estaba, algunos dicen, ocupado en el Espíritu. Otras Biblias que no están siguiendo el Textus Receptus tienen una palabra aquí. Yo tengo en mi Biblia la palabra pneumati, que significa espíritu. Así que Pablo estaba, podríamos decir, en el Espíritu. Vemos aquí una palabra que puede significar ocupado. En griego son dos palabras. La base es echo, yo tengo, y la palabra sun, que significa con o junto. El sentido aquí es que él estaba comprometido en el Espíritu, Pablo. Y ahora esto parece implicar lo siguiente, que cuando Silas y Timoteo llegaron allí, fueron de bendición para Pablo, en el sentido de que Pablo ahora sería capaz de concentrarse más y estar mejor preparado para hacer algo un tanto diferente. Porque aquí dice que él testificaba de manera minuciosa. No era una simple enseñanza, sino un testimonio detallado a los judíos, Yeshua, el Mesías. Sé que algunos dirán que Yeshua es el Mesías, y lo es. Pero literalmente dice que él estaba dando testimonio, y lo deja muy en claro, él estaba testificando a los judíos, Yeshua, el Mesías. Esto implica que el énfasis no estaba solo en decir que Yeshua es el Mesías, sino en compartir a Yeshua y definirlo a él como el Mesías. Es decir, demostrar cómo Yeshua reúne las características para ser el Mesías. Y más adelante, ¿qué vemos? Bien, vemos que hubo oposición. Y no una oposición insignificante. Ahora, si regresamos a Atenas, al Areópago, vemos que, de cierto modo, ellos se burlaron de Pablo. Lo sacaron fuera de allí diciéndole que en otro momento lo seguirían escuchando sobre ese tema, pero no creo que Pablo lo tomó muy en serio, porque como vimos en el primer verso del capítulo 18, se fue de inmediato, se separó de ellos. Pero ahora, en Corinto, vemos una situación diferente. Él testificó de manera minuciosa. Él les dio testimonio con respecto al Mesías, Yeshua. ¿Y qué pasó? Miremos el verso 6. Y ellos, podríamos decir, se opusieron. Se opusieron y ellos blasfemando. Esto es algo muy fuerte. No solo estaban estas personas, y me refiero muy probablemente a los judaítas en esa sinagoga. Ellos no solo estaban en su contra, sino que además blasfemaban. Y la implicación que muchos eruditos encuentran es que se expresaron de una manera sumamente despectiva en contra de Yeshua. No solamente no creían que él era el Mesías, sino que pronunciaban blasfemias en su contra. E hicieron algo más. Mientras hacían todo eso, noten lo que dice. Y Pablo sacudió sus vestiduras y les dijo. Entonces, era un asunto cultural. Él tomó sus vestiduras y las sacudió, como sacudiéndose de ellos. Era una manera de decir que, entre ustedes y yo, no hay conexión alguna, en lo absoluto. Y dijo, su sangre sea sobre sus cabezas. Es decir, lo que sufrirán será por su propia responsabilidad. Yo estoy limpio. Es decir, intenté compartirles, les hablé de la verdad, pero ustedes blasfemaron a Dios en respuesta. Y agregó, de ahora en adelante, a las naciones o a los gentiles, me voy. El énfasis aquí está en Pablo diciendo, ¿saben qué? He encontrado oposición tras oposición de mis hermanos judíos, así que me voy a los gentiles. Esa tal vez era la intención de Pablo, pero vamos a ver que esa no era la voluntad de Dios. ¿Cómo puedo estar tan seguro? No es mi opinión, no es lo que yo quiera que pase, y por eso lo digo. Siempre, cuando compartas la palabra de Dios, lo que compartas debe estar basado en la clara revelación de la palabra de Dios. Noten lo que pasa. Pablo dice una vez más, desde ahora, de hoy en adelante, a las naciones o a los gentiles, ambas traducciones funcionan, yo voy. Verso 7. Vemos que descendiendo de allí, es decir, alejándose de la sinagoga, ¿qué pasó? Llegó a la casa de cierto hombre llamado Justo. Este es un gentil. Tan solo el nombre de esta persona nos deja ver que no estamos hablando de un hermano judío. ¿Cómo lo podemos confirmar? Noten lo que dice, que él era un adorador de Dios. Y esta frase en griego es sinónimo de la frase en hebreo, un hombre temeroso de Dios. Esta frase, como dijimos la semana pasada, representa, al igual que con Cornelio, un gentil que cree en el Dios de Israel, aplica la palabra de Dios a su vida, pero no ha pasado por una conversión total, es decir, no se ha circuncidado. Y por lo tanto, encontramos a Justo, quien era un hombre que adoraba a Dios, al Dios de Israel. Y noten lo que dice aquí. ¿Por casualidad? No. Por Hashgaha Pratik, que significa por la providencia de Dios. Leemos aquí. Cuya casa estaba, literalmente, en la frontera con, es lo que dice en griego. Entonces, su casa quedaba adyacente a la sinagoga. Entendamos lo que el texto nos está diciendo. Pablo se siente frustrado, siente quizás ira contra sus hermanos judíos y dice, ya basta, taenu, no voy a seguir buscando a estos individuos nunca más, porque continuamente se oponen al mensaje del evangelio. Así que me voy a los gentiles. Esa es la interpretación común. Pero lo que vemos aquí es que él va a donde un gentil, donde esté Justo. ¿Pero qué encontramos? Bien, por providencia de Dios, la casa de este hombre resulta quedar justo al lado, noten lo que dice la Escritura, adyacente a la sinagoga. Y esto es muy importante. ¿Por qué? Bien, descubrimos que él hizo algo. Verso 8. Este Justo, aparentemente, ya que su casa quedaba junto a la sinagoga, conocía bien al líder de la sinagoga, un hombre llamado Crispo. Ahora, Crispo, el jefe de la sinagoga, Pablo intentaba alejarse de ellos, pero Justo lo trae nada menos que con el líder de una sinagoga. Posiblemente esta sea otra sinagoga, una diferente a la anterior donde había hablado. No lo sabemos. Fíjense en lo que pasa aquí. Crispo, creyó en el Señor con toda su casa o con toda su familia. Y noten esto, y muchos de los corintios, tras escuchar, creyeron y fueron bautizados. Analicemos lo que está ocurriendo. Pablo dice, suficiente, ya no voy a predicarle más a mis hermanos judíos, voy a buscar a los gentiles y les predicaré a ellos, porque él entendía que este mensaje del evangelio es para todo el mundo, para el judío primero, y eso es lo que estaba haciendo, pero no estaba viendo muchos resultados. Entonces ahora va a buscar a los gentiles, encuentra a Justo, ¿y qué pasa? Justo lo lleva directamente con este líder judío. Y Crispo, con toda su familia, y es muy importante que no aparece la palabra común para toda, aunque puede traducirse así. Pero en el texto griego vemos una palabra diferente que significa entera, su casa entera. Y eso nos habla de un acontecimiento integral en su familia, que su familia fue integrada a Dios. Y algo más. Dice, cuando los gentiles, estos hombres en Corinto, oyeron esto, ellos también creyeron y fueron bautizados. Entonces, vemos algo del texto. Cuando nos enfocamos en el judío primero, esto pagará dividendos, grandes dividendos, con la comunidad de gentiles. Y por esto es que toda congregación debe enfocarse y tener una estrategia para alcanzar al pueblo judío con el evangelio. Así de simple. Esto es lo que el texto nos está gritando a gran voz. Pablo dice, yo no lidiaré más con ellos, me voy a los gentiles. ¿Quién se salva? El que se salva es Crispo, el líder de la sinagoga, junto a toda su familia. Y como subproducto de esto, cuando los gentiles escucharon el mensaje, creyeron y fueron bautizados. Miren ahora el verso 9. Pero el Señor dijo, por medio de una visión nocturna a Pablo, aquí descubrimos algo. Descubrimos que una revelación es dada. Bien, Pablo había tenido visiones nocturnas anteriormente, y cuando las analizamos, ocurrían en tiempos muy significativos. Usualmente, oye bien, usualmente tras acciones de obediencia de Pablo, acciones de fidelidad. Entonces, las visiones que recibía Pablo, con la única excepción de la vez cuando escuchó esa voz inicial, lo cual fue un acontecimiento diferente, pero cuando Dios le hablaba a Pablo en visiones, cuando las recibía, era usualmente cuando Pablo deseaba someterse a Dios o tras algún acto de obediencia, sumisión y fidelidad. Y esto, creo yo, pone el sello divino, Jotemet, podríamos decir, sobre esta metodología de predicar al judío primero y también a los gentiles. Aquí un judío y muchísimos gentiles fueron salvos. Dios le habló por medio de una visión nocturna a Pablo, y Dios, hablando aquí, dice, no temas, sigue hablando. Y agrega, di todo, habla, y no te quedes callado. Sigue diciendo lo que estás diciendo, y no te quedes callado. ¿Qué busca esto? Esto es una advertencia de que viene oposición. Él ha enfrentado oposición, pero se pondrá peor. Vimos que Pedro y quienes estaban con él, como Juan, también sufrieron al evangelizar. Pero ahora, vamos a ver que Pablo tendrá otra dosis, tal como la tuvo en el capítulo 16, cuando conoció a aquel carcelero. Vamos a ver algo similar. Lean, por favor, el verso 10. Antes dice, no tengas miedo, habla, no te quedes callado. ¿Por qué? Verso 10. Porque yo estoy contigo. ¿No son grandes palabras de aliento? No importa quién seas, si eres creyente en el Mesías Yeshua, tú puedes tener la seguridad de que Dios nunca te dejará ni te abandonará. ¿Qué significa eso? Que Él estará contigo. Y no importa cuánto pienses que te has apartado de Él. Y quizás sea así. Quizás estés viviendo en pecado. Pero Dios está

10. Porque yo estoy contigo y nada que se levante contra ti te dañará. Es decir, literalmente la palabra para el mal, no habrá nada, nada maligno que te dañe. Es decir, que Dios utilizará cualquier situación que Él encuentre para cumplir su propósito. No significa que no sufrirá, pero todo tendrá un resultado de bendición para Él. Esa es la implicación del texto. Dice, porque yo a muchas personas tengo en esta ciudad. Entonces, él dice, yo tengo a muchas, y esta frase tiene dos implicaciones. Una es que hay muchos otros creyentes, pero lo que la mayoría de los eruditos dicen es lo siguiente, que hay una gran cosecha esperando, que el Dios que conoce el futuro, que sabe lo que pasará de antemano, ve que hay muchas personas a la espera por llegar a la fe. Entonces, no te quedes callado, Pablo, sigue hablando. Lo que sea que pase será un catalizador para mi propósito en esta ciudad, por medio de tu vida. Miren ahora el verso 11. ¿Qué hizo él? Bien, aquí vemos esta frase. Y es la frase, y él se sentó en consecuencia. Tu Biblia quizás diga que él se quedó allí, permaneció allí. Y eso está bien, pero cuando examinamos esta palabra, es literalmente la palabra normal para simplemente sentarse, como tomar un asiento en una silla. Y la implicación es la siguiente. Este es un modismo muy hebreo, la palabra leshevit. Leshevit puede significar sentarse, pero también puede significar morar, habitar o vivir en un lugar. Y esto nos da comprensión de que la mentalidad de Lucas, el autor aquí, muchas personas creen que Lucas era gentil. Realmente no importa si lo era o no, pero lo que me molesta es la metodología irracional por la que la gente concluye que él es un gentil. Y la razón de esto, si revisas el Evangelio de Lucas y por qué muchos opinan eso, es porque él escribió conforme a la manera del mundo. No quiero decir de una manera mundana y secular, sino desde una perspectiva del mundo, y me explicaré. No era como Mateo, que hizo una especie de evangelio para los judíos, sino que era un evangelio para el mundo entero. El problema que tengo es, bien, un gentil puede pensar de esa manera, pero también un judío puede pensar de ese modo. No hay una verdadera razón para asumir que es de una forma o de la otra. Y cuando vemos la escritura que dice que Dios le ha confiado su palabra al pueblo judío, eso podría darnos algunas razones para pensar que todos los autores fueron judíos. Pero de nuevo, eso no importa. Pero el razonamiento para afirmar que Lucas era gentil realmente está en un terreno muy movedizo. Lo que vemos es que Lucas dice aquí que Dios tenía mucha gente en la ciudad. Y por tal razón, regresemos al texto, verso 11, donde leemos que él, Pablo, habitó allí, noten lo que dice, posiblemente sus Biblias digan por un año y seis meses. No lo voy a disputar, pero si prestas atención a esta palabra año, es una palabra para un ciclo. Pablo pasó un ciclo de la Torá, quizás de la lectura de la ley. Él estuvo allí por un año y seis meses, repasando, enseñándoles, ¿qué dice la Escritura? Leamos el verso completo. Habitó allí por un año y seis meses, enseñándoles la palabra de Dios. Y cuando hablamos de la palabra de Dios, hablamos de la Tenaj, las Escrituras hebreas. Y en primer plano se encuentran la ley y los profetas, lo que se lee cada semana, ese ciclo, hasta completarlo todo, conocido como la Parashá de Shavuá, o la porción semanal de la Torah. Esta quizás, y enfatizo este quizás, era la intención de esta frase. Avancemos al verso 12. Entonces Pablo está allí, pero noten que mientras la palabra de Dios es predicada, surge oposición. Verso 12. Y siendo Galión, el cónsul de Acaya o Acaya, no estoy seguro de su pronunciación original. Dice que cuando él era el gobernador o el cónsul de ese lugar,
de esa área

0: descubrimos que los judaítas se levantaron en contra, y esta palabra levantarse en contra proviene de tres palabras en griego: la palabra levantarse, luego la palabra sobre y la palabra contra. Entonces, levantarse en contra significa algo hecho con toda la intención. Tiene que ver con prestar mucha atención a algo, y ellos le prestaron mucha atención a Pablo y lo que él decía, y a quienes lo escuchaban, pero también está este prefijo kata, que significa en contra. Entonces, ellos se levantaron en contra. ¿Quiénes? Los judaítas allí se levantaron en contra de Pablo y lo trajeron al bima. Eso es exactamente lo que dice en griego. Utilizan la palabra bima, que significa tribunal de juicio. Y noten lo que dice, leamos el verso 13. Recordarán que hace algunos minutos les sugerí hacer algo, que escribieran la palabra griega para. Insisto, por tu propia cuenta deberías acudir a algunas herramientas de estudio, como Biblias interlineales, o The Discovery Bible, o The Bible Study Company. Pueden allí buscar la Biblia interlineal y hacer clic en esa palabra, que usualmente es traducida por la mayoría como en contra, incluso en algunas Biblias interlineales. Al hacer clic en ella verás cómo en la concordancia de Strong no aparecerá en contra como una de las posibles traducciones, definiciones o significados de esta palabra para. Lo que ocurre a veces es que tienes que cuestionarte si estás buscando en una verdadera Biblia interlineal. Las Biblias que se denominan interlineales, esto es lo que deberían hacer. Se supone que ellas coloquen de primero el idioma original y justo debajo una traducción literal, para que puedas ver el orden de la escritura y puedas ver el significado de cada palabra. Esa es una Biblia verdaderamente interlineal. Lo que la mayoría hace, desafortunadamente, es lo siguiente. Ellos utilizan una buena traducción literal de la Biblia. Por ejemplo, en inglés, la New American Standard Bible, o incluso usan otras traducciones que no me gustan. Por ejemplo, la Nueva Versión Internacional, que considero una traducción atroz. Y ellos simplemente toman esa traducción y la alinean al hebreo o al griego en el versículo correspondiente. Pero este es el problema. No traducen la palabra literal de la que proviene esa frase. Y algunas de las traducciones, como la Nueva Versión Internacional, es una paráfrasis. Y por lo tanto, al ser una paráfrasis, no encontrarás el significado original, pero si haces un buen estudio y ser capaz de enseñar la Biblia, toma tiempo. Lo diré de nuevo. Ser capaz de compartir la palabra de Dios involucra tiempo, involucra estudiar de una manera minuciosa, es decir, prestando atención a los pequeños detalles del texto. Tú no dices simplemente, quiero compartir este texto, lo contemplas una hora o dos y te levantas y hablas. Eso no es suficiente. Tú no puedes completar todo lo que necesitas hacer para estar listo para hablar con apenas un par de horas de estudio. Toma mucho más que eso. Y lo que encontramos aquí es que la palabra para significa usualmente al lado de, cerca o junto con. Es decir, dos elementos unidos de esta manera. Ahora, ellos traducen esto como en contra. ¿Y cuál es el problema? Recuerden la acusación. Llegaremos a este punto más adelante en el libro de Hechos. Se trata de que Pablo estaba enseñando a gentiles. Tenemos una referencia de esto, pero él enseñaba a gentiles. Y existe algo que el judaísmo afirmaba en la antigüedad, y desafortunadamente nada ha cambiado al día de hoy, y es lo siguiente. Ellos hacen una distinción que no existe en las Escrituras entre judíos y gentiles. Cuando hablamos de un judío, fundamentalmente si lo vemos desde el significado bíblico puro, hablamos no solo de una persona de la tribu de Judá, sino que en el sentido en el que se usa, se refiere a aquellos que descienden de Jacob, Bene Jacob. En un sentido amplio, son todos los israelitas. Entonces, ¿qué pasó? Pasó que el reino se dividió. Apareció el reino del norte y el reino del sur. El del sur era Judá. Cuando regresaron de Babilonia y del exilio, a todos los que regresaron se les denominó judíos. Pero también habían personas de las 10 así llamadas tribus perdidas. Eso no es bíblico, tribus perdidas. No. Estas tribus fueron dispersas, pero muchas de ellas entendieron su identidad como descendientes de Jacob y muchos de ellos vivían en Judá o en Galilea durante el tiempo del Mesías. Y ellos se llamaban a sí mismos y se identificaban simplemente con el término judíos. El punto es este. Existía una creencia que continúa hoy en el judaísmo de que la Torá no era para los gentiles, sino que fue reservada exclusivamente para el pueblo judío. Yo me opongo firmemente a esa perspectiva. Yo opino lo siguiente, que Dios confió sus palabras, todas sus palabras, incluyendo todos los mandamientos, los confió primero a los judíos para ser una luz para los gentiles, que Él definió un solo estilo de vida. Y lo que descubrimos aquí es lo siguiente. Puede ser que ellos estaban molestos porque Pablo enseñaba a los gentiles sobre la ley, sobre caminar en obediencia a Dios luego de llegar a la fe. Eso es lo que él hacía. Los estuvo discipulando durante 1 año y 6 meses. Y fue debido a esto, noten lo que dice el verso 13. Diciendo que para Ton Namón. Bien, la manera más literal de decirlo es junto a la Torá o cerca de la Torá, o podría incluso brindar la idea o el sentido de con la Torá. Entonces, no se trata de que él estuviera predicando de algo contrario a lo que la ley enseña, sino que quizás lo que él enseñaba era las revelaciones de Dios, pero a los gentiles, y eso no le agradaba a la comunidad judía. Mira lo que dice, diciendo que este anda persuadiendo a los hombres a adorar a Dios. Aquí ellos traducen de una manera que va en contra de la ley. Ahora, ¿está siendo acusado Pablo de enseñar en contra de la ley? ¿De enseñarle a la gente cómo adorar a Dios de una manera que va en contra de la ley? ¿O, en cambio, enseñaba él? Y vemos una ayuda hermenéutica. Si te fijas en esta palabra para adorar, adorar a Dios. Esta palabra para adorar en el libro de los Hechos usualmente se refiere a los que temen a Dios. Aquellos que adoran a Dios, pero son de trasfondo gentil. Bien, como quiera que lo interpretes, y no tienes que estar de acuerdo con lo que he compartido, pero dos cosas son posibles. Una es que él esté siendo acusado de enseñar en contra de la Torá, o él está siendo acusado de enseñar a los gentiles para que adoren a Dios de acuerdo con la Torá, lo cual ellos dentro de sí consideraban que era una violación a la Torá. Sigue leyendo. Pasemos ahora al verso 14. Y Pablo estaba a punto de abrir su boca. Él quería responder a esto, pero algo pasó. Galión, o Galios, como quieras pronunciarlo. Él habló a los judíos. Él no le habló a todos los judíos, sino solo a los que traían acusaciones en contra de Pablo. Le habló a ellos y noten lo que dice. Dice, si por tanto este fuese algún asunto de injusticia o algún crimen maligno que haya ocurrido, él dice, oh judíos, y él era un antisemita, oh judíos, de acuerdo a las palabras o de acuerdo a la lógica dictaría que yo tuviera que escucharlos o soportarlos a ustedes. Es lo que dice. Pero ustedes, ocúpense de esto, porque yo no quiero ser juez de estas cosas. Entonces, Galión les dice, ¿saben qué? Ni siquiera me agrada hablar con ustedes. Como les dije, él era un antisemita. Él les dice, no es un asunto de alguna injusticia o algún acto de maldad cometido entre nosotros. No hay ninguna violación criminal. nada que rompa el código penal del Imperio Romano. Nada de lo que dicen tiene que ver con eso. Y él continúa para decir, juzguen esto ustedes mismos. ¿Por qué? Porque él dice, en este pasaje de la Escritura, sigan leyendo. Si fuera algo, o debido a que es un asunto relacionado con la religión, esa es la implicación. Miren por favor el verso 15. Leemos aquí. Oh judíos, de acuerdo a la lógica, lo soportaría, pero ya que es un asunto que trata, y aquí está el texto que estaba buscando, una palabra, y está en singular, una palabra o un nombre o un tema de vuestra ley, ocúpense ustedes de esto, porque yo no quiero ser juez de estas cosas. Él no se quiere ver envuelto en asuntos religiosos. Verso 16. ¿Qué hizo él? Él expulsó, los mandó a sacar del tribunal, de la sala de juicio. Entonces, él echó a todos estos judíos que acusaban a Pablo. Y Pablo no estaba solo allí. ¿Quiénes estaban también? Probablemente ellos invitaron al líder de la comunidad judía. Noten lo que dice. Leemos aquí que los expulsaron, pero todo el tiempo, todos los griegos, había gente no judía aquí, todos los griegos, ellos vieron esto como una oportunidad para detener a un hombre llamado Sóstenes, quien era el líder de la sinagoga, obviamente de una sinagoga diferente. ¿Y qué hicieron? Lo golpearon delante del tribunal. Pero nada de esto le importó a Galión. A él ni le interesaba la justicia, ni tampoco le interesaba hacer lo correcto, porque él simplemente se quedó allí sin hacer nada y sin importarle el hecho de que un judío estuviese siendo golpeado por un grupo de griegos. Lo que esto muestra es cuán alejado el Imperio Romano estaba de la palabra de Dios. Y lo que Pablo y los apóstoles hacen es hablar la verdad con el fin de producir un cambio de imperio, alejándose, viendo al Imperio Romano destruido, con el fin de que el reino de Dios pudiera establecerse. Así que Pablo y los demás tenían un propósito, servir a Dios compartiendo las buenas nuevas del reino con el fin de producir el carácter del reino, iniciando en la vida de una persona, su hogar, su comunidad, y en última instancia, para cambiar el mundo. Y eso es exactamente lo que ocurrirá. Cerraré con un llamado a la adoración en esta noche. Regresemos un momento al libro de Salmos, en el Salmo 72. Se enfoca en el Mesías y noten lo que dice aquí. Quiero buscar el versículo 19 del Salmo 72. Dice así. Bendito es su glorioso nombre por siempre. ¿Y qué hará él? Él llenará toda la tierra con su gloria. Y dice, amén, amén. No sé si saben esto, pero ese doble amén tiene un propósito. ¿Por qué lo dice dos veces? Es un testimonio celestial y un testimonio terrenal. Eso es lo que produce la manifestación de la gloria de Dios, cuando nosotros entramos en acuerdo con la verdad celestial. Y mi esperanza es esta, que en la medida que estudiamos el libro de Hechos, crezcamos en nuestro entendimiento de la verdad de los apóstoles, y que seamos individuos que toman la verdad, que toman el mensaje de salvación y lo comparten con otros, con el judío primero y también con el gentil, para que gente de toda nación, toda lengua, todo pueblo, todo grupo racial, todo grupo étnico, que toda la gente llegue al conocimiento del Mesías Salvador y que puedan someterse a su palabra para que sirvamos juntos en el establecimiento del reino de Dios. Dicho esto, me despido. Shalom desde Israel.
1: Shalom from Israel.
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1: 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Esperamos que se queden con nosotros durante los próximos 30 minutos, ya que nuestro maestro, el Dr. Baruch, nos compartirá una enseñanza expositiva de la Biblia. 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
2: Sabemos que el concepto de la salvación es de suprema importancia, pero debemos asegurarnos de que entendemos esta palabra, salvación, de la manera correcta. Normalmente cuando pensamos en la salvación, pensamos en nuestros pecados que son perdonados por la suficiente obra del Mesías sobre el madero, con el fin de que tengamos una relación eterna con Dios y el privilegio por medio de su fidelidad y por la gracia que Él provee y por nuestra fe de entrar al reino y estar con Él por siempre y para siempre. Así es como normalmente pensamos en la salvación. Pero debemos entender algo. En la Escritura, la palabra salvación puede tener muchas aplicaciones diferentes. Por ejemplo, la palabra salvación puede significar simplemente liberación. A veces liberación de un enemigo físico. Por ejemplo, una guerra ocurre y una nación es salvada. Una nación derrota a su enemigo. Ha sido liberada. Ha sido salvada. En este caso, es una salvación física. Del mismo modo, vemos esta misma palabra en referencia a la restauración, en una variedad de significados y aplicaciones, también con una aplicación física y nada más que física. También puede significar ser sanado físicamente de una enfermedad o espiritualmente, por ejemplo, de una posesión demoníaca. Entonces, la palabra salvación en la Biblia tiene una amplia gama de definiciones, muchas aplicaciones diferentes. Digo esto porque cuando vemos el verso con el que terminamos la semana pasada, y te invito a que de una vez tomes tu Biblia y vayas conmigo al libro de Mateo, capítulo 24, concluimos con el verso 13, y dice allí, aquel que resista o persevere hasta el fin, y ese es un concepto muy importante, el fin, este será salvo. En este contexto, no está diciendo que nuestra perseverancia, que nuestra resistencia sea la causa de nuestra salvación, en el sentido del perdón de los pecados y el derecho por la gracia de Dios y la suficiencia de la cruz, de entrar al reino de Dios. Cuando el Mesías dice en el verso 13, en este capítulo tan importante, el capítulo 24 de Mateo, cuando Él dice, aquel que persevere o que resista hasta el final, este será salvo, significa la salvación en un sentido muy coloquial. Aquí la palabra salvación significa simplemente victoria. Y lo que nos está diciendo es lo siguiente. No que nuestra salvación, que el perdón de nuestros pecados, nuestra relación con Dios, ese privilegio de entrar al reino de Dios, dependa de nuestra perseverancia o resistencia. Si ese fuera el caso, nuestra salvación estaría basada en nosotros mismos, en nuestras obras, nuestras acciones, y eso sería una herejía. Las Escrituras dicen que uno es justificado no por obras para que nadie se gloríe, sino que nuestra justificación, el estar a cuentas con Dios, experimentar su perdón de nuestros pecados, es un regalo de Dios por medio de la gracia que recibimos por la fe. Aquí Él simplemente está anunciando esto con el propósito de animar a aquellos que estarán vivos para entonces a sus discípulos, es decir, a ti y a mí, y quizás a nuestros hijos a la próxima generación. Cuando quiera que esto ocurra, debemos entender que la perseverancia y la resistencia son importantes, que debemos ser personas que se esfuerzan por demostrar nuestra fe de manera constante y continua, aún en medio de lo que será un tiempo muy, pero muy difícil de persecución, de odio y de oposición debido a nuestra fe. Debido a ese nombre, Yeshua, Jesús, Jesus, cualquiera sea tu idioma, ese nombre será odiado y aquellos que proclamen ese nombre serán odiados también. Pero esto es lo que nos está anunciando. Es un mensaje de ánimo. Aquel que persevere y resista hasta el final, entienda que con ese final viene la victoria, viene la experiencia de la salvación, del reino. Es decir, que cuando llegue el final del cual Él nos está hablando, conoceremos en su máxima extensión la liberación, la victoria, y estaremos con Él en su reino, el reino de los cielos. Avancemos hasta el siguiente verso, porque descubrimos, tanto en el verso 13 como en el 14, que esta es la tercera vez que este término específico, el fin, aparece. Recuerden, regresando al verso 3 de este capítulo, que los discípulos se acercan a él cuando estaba sentado en el monte de los olivos y le dicen, ¿cuál es la señal del fin de los tiempos? Esta era una palabra diferente, derivada de la misma raíz, pero con una construcción completamente distinta. Pero luego vemos que en tres momentos adicionales él se refiere al fin, y en estos casos habla únicamente con discípulos. Él quiere que entendamos sobre un fin específico. Como hemos dicho ya, de lo que él está hablando es del fin de la era de la iglesia. ¿Y cuándo vendrá ese final de la era de la iglesia? Muy sencillo. Vendrá con el rapto. Lo que Pablo llama en Tito 2:13, la esperanza bendita. Literalmente, nuestra esperanza bendita. ¿Por qué? Nuestra implica que es solo para creyentes. Bendita porque es resultado de la obra de Dios. Es algo que Él hace y es el cumplimiento de lo que Él ya inició. Y esperanza porque está arraigada en las promesas de las Escrituras. La esperanza bíblica siempre está arraigada en la palabra de Dios, en lo que Dios nos ha prometido específicamente en el texto, en la Biblia. Entonces, nuestra esperanza bendita es cuando los creyentes, todos los creyentes, serán transformados. Recibiremos un cuerpo nuevo, un cuerpo de reino, uno que está perfectamente diseñado para la vida de reino, para la vida eterna. Y también sabemos que en este nuevo estado del ser, seremos perfectos. No tendremos la capacidad de pecar. Gloria a Dios. Sino que cumpliremos fielmente su voluntad. No hay nada mejor que ser obedientes a nuestro Dios. Bien, sabemos algo más. Esto ocurrirá al final de la era de la iglesia. Sabemos que el Mesías descenderá, vendrá el arcángel Miguel, él soplará la trompeta de Dios, el shofar, que nos habla sobre la provisión de Dios. Y dice que la muerte, únicamente refiriéndose a sus cuerpos. Verás, cuando un creyente muere hoy en día, su cuerpo se deteriora en la tierra o donde quiera que caiga, no hay diferencia. Su cuerpo se descompone, pero su alma, la esencia misma de esa persona, cuando ha sido redimida por la sangre del Mesías, esa alma, en un instante, al estar ausente de este cuerpo, dice la Biblia, se hace presente en casa con el Mesías, para estar ahora en la presencia del Dios viviente. En ese momento, los creyentes que hayan muerto previamente, no importa en qué época, de qué forma, qué le pasó a sus cuerpos, no hay diferencia. Si eran creyentes, ahora están en el cielo con el Mesías, en el cielo con el Dios viviente. Pero a la hora del rapto, habrá un cambio en esas cenizas, ese polvo, lo que haya quedado de nosotros. Recibiremos un cuerpo nuevo y en el aire, el Mesías regresará. Nosotros seremos arrebatados, una palabra importante, es el término arpazo. Seremos arrebatados juntos con Él en el aire, reunidos en el aire con Él, y luego seremos llevados al cielo por un periodo de tiempo. Aquellos que todavía estén vivos, quienes no hayan experimentado la muerte física, sus cuerpos todavía estarán vivos, pero estos serán transformados, cambiados. La Escritura dice que en un abrir y cerrar de ojos, sus cuerpos serán transformados, como dije ya, en un cuerpo de reino. Y ellos también, junto a los que habían muerto, a los restos de sus cuerpos, que serán transformados, igual que los cuerpos de los vivos también serán transformados, y al final todos los creyentes nos reuniremos con Él en el aire y seremos llevados al cielo. ¿Antes de qué? Aquí está la clave, y les daré la Escritura. Primera de Tesalonicenses, capítulo 5, verso 9. Muy importante que leas esta Escritura. Primera a los Tesalonicenses, capítulo 5, verso 9. ¿Qué dice? Es una maravillosa promesa de Dios. Pablo hablando dice, ustedes no han sido destinados para ira. Un creyente en el mensaje del Evangelio nunca, nunca jamás, ¿oíste bien? Nunca jamás experimentará la ira de Dios. ¿Para qué hemos sido destinados entonces? La Escritura lo dice en el mismo verso. No hemos sido destinados para ira, sino destinados para obtener la salvación. Y aquí la salvación es referida a quienes ya son creyentes, habiendo sido salvos. Y es el mismo uso del término salvación que vimos antes, para victoria, para una liberación total, para el cumplimiento de las promesas de Dios, para recibirlas a plenitud. Verás, el término salvación puede ser usado para los medios de la salvación, ese pago, lo que hizo el Mesías al morir en la cruz. Él estaba haciendo la obra de salvación. Pero también existen implicaciones, el resultado de esa obra, y eso es a lo que el Mesías se refiere en el verso 13, cuando dice, si perseveran, si resisten hasta el fin, serán salvos. Es decir, experimentarán esa victoria, ese reino. Si no perseveran, bueno, quizás mueran, como dice allí. Muchos serán odiados, entregados y ejecutados. No resistirán hasta el final. Aunque no perderán su salvación, no se trata de eso, sino que simplemente no estarán allí, vivos, cuando llegue el final. Pero formarán parte de todo esto por medio del rapto. Dios es fiel. Hay una victoria esperando por cada creyente. Y sabemos cuándo sucederá. Avancemos al siguiente verso, el 14. El versículo 14 habla de nuevo, como ya dije, sobre el fin. Leámoslo cuidadosamente. Versículo 14 dice, y este evangelio del reino, me gusta este término, el evangelio del reino. Debemos ver que este evangelio, estas buenas noticias de redención, tienen implicaciones de reino. Y por eso es que hablo tanto sobre el reino. Tú no puedes entender el evangelio si no enfatizas la realidad del reino y la promesa del reino de Dios. Noten lo que dice aquí. Y este evangelio del reino será predicado en todo el mundo para testimonio a todas las naciones. Ahora, ¿se ha cumplido esto en su plenitud ya? No ha sido así. Esto no es algo que podamos ubicarlo en el año 70 después de Cristo. Esto es algo que sucederá al final de la era de la iglesia. ¿Y cómo lo sabemos? Leamos. Y este evangelio del reino será predicado en todo el mundo para testimonio. Y eso implica una invitación a todas las naciones. Así de amplio es el amor de Dios, para todas las naciones. Y entonces dice, después de esta proclamación, noten lo que dice, y entonces el fin llegará. De nuevo, ¿de qué final estamos hablando? Del final de la era de la iglesia. ¿Y cuál será el evento que producirá ese final? Será el rapto. Aquí vemos una promesa que nos anima. El evangelio del reino tiene que ser predicado como testimonio en todo el mundo para todas las naciones. Entonces dice, el final llegará. Avancemos ahora a nuestro último verso, el verso 15. El verso 15 es un verso altamente significativo y altamente informativo, porque nos habla de un evento que debemos entender. Debemos saber cuándo ocurrirá, cuándo exactamente pasará y cuáles son sus implicaciones. Insisto, cuando leemos Mateo 24, debemos revisarlo bien para obtener la imagen correcta de cómo este capítulo se desarrolla. El Mesías en el verso 1 abandona el templo. En el verso 2, los discípulos se le acercan y le hablan sobre los edificios del monte del templo. Y él responde diciendo, todo edificio allí, toda piedra de hecho, no quedará ni una sola que no sea echada al suelo. ¿Tuvo razón? Sí la tuvo. ¿Cuándo ocurrió? 40 años después, en el año 70 después de Cristo, con la destrucción por los romanos bajo el liderazgo de Tito, cuando destruyeron el templo y la ciudad de Jerusalén, enviando al pueblo judío hacia el exilio. Pero luego, en el verso 3, hay un cambio. Él deja Jerusalén, habiendo partido del templo, y se dirige a un lugar importante, el Monte de los Olivos. Y allí, en el verso 3, los discípulos vienen y le hacen estas tres preguntas. ¿Cuál es la señal del final de los tiempos? ¿Cuándo sucederán estas cosas? En segundo lugar, le preguntan, ¿cuál es la señal de tu venida? Así que, ¿cuándo sucederán estas cosas? ¿Cuál es la señal de tu venida? ¿Y cuál es la señal del final de la era? Ellos hacen estas preguntas y luego él les responde. Y debemos ver que desde el verso 3 hasta el 15, él está hablando con los discípulos, y aquí está la clave, sobre los discípulos. ¿Oíste bien? En el verso 3, ellos hacen las preguntas. Luego del verso 3, vemos que él responde estas preguntas hablándole a los discípulos sobre quienes también serán discípulos. ¿Qué otros discípulos? Esa generación, esa última generación, aquella que estará viva y presente al final de la era de la iglesia, contándoles lo que ellos experimentarán, esas guerras, rumores de guerras, grupos raciales en conflicto, reino contra reino, hambrunas, terremotos, pestilencias en plural, todas estas cosas para generar una gran inestabilidad en este mundo. Y dice que luego perseguirán a los creyentes, los entregarán, serán odiados por todas las naciones por causa del nombre de Yeshua. Y no solo los perseguirán, sino que dice que también serán entregados para morir. Pero dice que el final todavía no ha llegado. Aquel que persevere, este presenciará la victoria que vendrá al final. Recuerden, el final, el final, el final, lo dice tres veces. Y el final del que está hablando aquí es el rapto. Después nos revela el tiempo del final, pues justo antes, el evangelio del reino debe ser proclamado a todo el mundo para testimonio a las naciones, y allí vendrá el fin. Y ahora nos da un verso muy importante, mira el verso 15. Permíteme adelantar algo. En el siguiente verso, verso 16, Él ya no estará hablando sobre discípulos. El énfasis estará en los habitantes de Judea, el pueblo judío, en la tierra de Israel. Pero en el verso 15, noten lo que dice. Leámoslo juntos. Por lo tanto, cuando vean ustedes, y noten que hay un cambio en las palabras. Quizás no hayas notado esto en tu traducción, pero originalmente en el vocabulario se aprecia un cambio en el texto griego. Antes, cuando nos decía cuidado, atención, miren, presten atención, observen, como quiera que tu Biblia lo traduzca, usaba la palabra blop ete, que significa ustedes vean algo, estén vigilando. Pero aquí aparece una palabra diferente. Es la palabra idete. ¿Qué significa? Esta es una palabra que también significa mirar. Es el mismo verbo en el sentido de su acción, pero es una palabra diferente en el léxico. Y significa mirar, pero con gran percepción. No es simplemente una palabra que nos dice, cuídense, sino que miremos con discernimiento, que miremos en busca de algo específico. Y nos habla de esta manera en el verso, porque está hablando sobre algo muy específico. ¿Qué será? Verso 15. Por lo tanto, cuando ustedes vean, esto significa percibir, mirar con entendimiento, observar con entendimiento sobre la relevancia de algo. Por lo tanto, cuando ustedes vean la abominación de la desolación. Yo escribiría este término, la abominación de la desolación o la abominación desoladora. ¿Saben lo que es? Y déjame simplemente decir que es algo muy importante. El Mesías lo está enseñando. Está enseñándolo a creyentes, a discípulos, sobre el final. Y debemos poner un énfasis en esto. Esto debe ser algo muy, pero muy importante para nosotros. Debemos saber lo que es la abominación desoladora. Ella es mencionada 5 veces en las Escrituras. ¿Cuáles son esas 5 veces? La primera está en Daniel 9:27. Allí habla sobre la semana 70 de Daniel, esos últimos 7 años, que se inician con la reapertura del templo en Jerusalén. Este templo no será del agrado de Dios, sino que se establecerá para cumplir los propósitos y objetivos del anticristo. Habrá un templo allí que funcionará y con él se dará inicio a estos últimos 7 años. Pero dice, en medio de esos 7 años que son llamados la semana profética, entonces en medio de esa semana algo pasará. Daniel dice en Daniel 9:27 que se producirá este evento, la abominación de la desolación. El problema es que en ese verso, Daniel no define qué es en sí la abominación de la desolación. Podemos notar que no es nada bueno, por sus mismos términos. ¿Una abominación que produce desolación? No es nada bueno. ¿Pero qué es? Al avanzar al capítulo 11, específicamente a Daniel 11:36, allí nos habla de un rey. ¿Qué rey? El gobernante de este imperio. Y estamos hablando del anticristo. Y nos dice que este rey se exaltará a sí mismo, se magnificará a sí mismo por sobre todo Dios, todo lo que tenga que ver con Dios y la santidad, sobre todo objeto de adoración. Y él cometerá un sacrilegio en ese lugar. ¿Qué lugar? Bien, podemos leer en Daniel capítulo 12. Y vemos allí en Daniel 12, hacia el final del texto, del capítulo, y me refiero específicamente a Daniel 12, versículo 11, donde dice que desde el momento en el que el sacrificio diario es removido, se detiene. ¿Qué lo detiene? Sencillo. Lo que lo detiene es ese acto del anticristo, entrando allí, y Pablo es muy específico. Porque vemos referirse a esto 3 veces en el libro de Daniel. Una más justo ahora en Mateo 24:15, y la quinta y última vez viene del apóstol Pablo, y él habla sobre ella con respecto al rapto, donde vemos que él usa un término específico. Algunas traducciones se equivocan al decir el día del Señor, porque es el día del Mesías. Verás, los habitantes de Tesalónica estaban preocupados. Los tesalonicenses estaban preocupados porque pensaban que se habían perdido la esperanza bendita, porque estaban siendo perseguidos. Ellos pensaban que se habían perdido el rapto, que habían sido dejados atrás, y Pablo les afirma y les da seguridad diciéndoles, no se angustien, porque ese día no ocurrirá hasta que primero haya una gran caída, un gran movimiento de gente apartándose de la verdad de Dios. Él lo llama una apostasía, un desvío apartándose de aquello que es bueno. Hablamos sobre esta palabra en el estudio anterior. Así que vendrá una apostasía, y esa apostasía creará el ambiente para que el hombre de pecado, el hombre de iniquidad, sea revelado. ¿Quién es ese? El anticristo. ¿Y cómo se revelará el anticristo? Pablo nos lo dice en 2 a los Tesalonicenses 2. Cuando Pablo cita lo que se menciona en Daniel capítulo 11, 36, donde dice que este rey hace lo que quiere, detendrá todo lo que ocurre en el templo, declarará ilegal toda clase de adoración, excepto la adoración a sí mismo. Y él entrará en el santuario. Si tu Biblia dice en 2 a los Tesalonicenses 2 que esto ocurrirá en el templo, no está siendo específica. Allí no vemos la palabra general para templo, gerrón, sino una palabra más específica, neos, en este caso neón, que nos habla del santuario. Es una referencia al lugar santísimo. Entonces, aquí está la abominación. ¿Cuál será? Él se exaltará a sí mismo, se magnificará a sí mismo. Pablo dice que por encima de todo objeto de adoración, por encima de Dios mismo, proclamándose a sí mismo como Dios, y él entrará en el lugar santísimo, donde la presencia de Dios habita en el trono de misericordia, sobre el arca del pacto entre los querubines. Él entrará allí, tomará asiento y se autoproclamará como Dios, demandando que todos los pueblos lo adoren a él. Y por lo tanto, dice aquí, leamos el verso entero, por lo tanto, cuando vean que la abominación de la desolación de la que habló el profeta Daniel está en el lugar santo, dice, entonces aquel que lee, es decir, aquel que está estudiando, que lo sepa, que lo entienda. Y eso es lo que queremos ser, gente con entendimiento santo, gente que conoce la verdad y que estudia para presentarse aprobados. Continuaremos con este mismo tema la semana que viene, cuando avancemos más en Mateo, capítulo 24. Chapter
1: 24. 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Que el Señor te bendiga en Yeshua HaMashiach, Jesús el Mesías, mientras caminas con Él. Shalom desde Israel.
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1: El libro de Apocalipsis consiste en una serie de visiones. Visiones que fueron recibidas por un hombre llamado Juan. En el comienzo del libro de Apocalipsis, Juan está entre nosotros, es decir, está en este mundo, caminando sobre la tierra. Pero vemos al comienzo del capítulo 4 que él es llevado fuera de este mundo durante un cierto tiempo, de forma sobrenatural y milagrosa, hasta los cielos, a fin de que él pudiera entender esas visiones que recibió allí desde la perspectiva celestial y tuviera un punto de vista diferente, no con la perspectiva del mundo, de la humanidad, sino con el entendimiento de Dios, la perspectiva de Dios para estas visiones que él compartió con nosotros en este libro llamado El Apocalipsis de Juan. Para el estudio que haremos en este episodio de nuestra serie Cortos del Apocalipsis, vamos a centrarnos en una visión. Y esa visión es conocida simplemente, el día de hoy por muchos, como la profecía de Ajenjo. Esta profecía solo se encuentra en un lugar. Está en el libro de Apocalipsis, capítulo 8. Así que te invito a tomar tu Biblia y buscar ese pasaje, Apocalipsis capítulo 8, y solo miraremos dos versículos, los versículos 10 y 11. Y aun cuando ese es el único lugar en el Nuevo Testamento donde aparece la palabra ajenjo, encontramos que esta palabra aparece 8 veces más en el Antiguo Testamento. Sale 2 veces en el Nuevo Testamento, en un versículo, pero está 2 veces, y 8 veces en el Antiguo Testamento. La palabra en el Antiguo Testamento es laana. Es importante que entendamos esta palabra porque en algunas traducciones usaron esa misma palabra, ajenjo, aunque en hebreo existe otra expresión, otra palabra en su vocabulario. La palabra en hebreo es laana y se refiere literalmente a una planta que tiene dos características. La primera es que es extremadamente amarga y la segunda es que es venenosa, es decir, que puede causar la muerte. Aunque vemos que se usa para denominar una planta, en el Antiguo Testamento, la gran mayoría de las veces que aparece ese término laana se refiere a una conducta, a una acción que causa un cierto grado de amargura a quienes reciben esa acción e incluso puede causarles la muerte. Se refiere a algo que ocasiona que la justicia se haga a un lado, que

labran la haná, sino que aparece su equivalente en griego, y se trata de la palabra absintos. Absintos es la palabra en griego que se traduce en Apocalipsis, capítulo 8 y versículo 11, donde está dos veces en el texto bíblico. Ahora bien, lo triste es que sobre esta profecía, sobre esta visión del libro de Apocalipsis, únicamente existen dos versículos y sin embargo, se ha escrito mucho sobre esto. De hecho, una persona escribió un libro al respecto, pero la fuente de ese material no es la Biblia. Él investigó en la agencia espacial e interpretó que esto es un meteoro, un asteroide o algo parecido a eso, y halló una prueba científica del cumplimiento de esta profecía bíblica, y eso es un grave error. Eso es incorrecto. Estamos hablando de algo que está en el libro de Apocalipsis en el capítulo 8. Y eso significa que estamos en una parte de las Escrituras que se conoce como los juicios de las trompetas. Cuando leemos el libro de Apocalipsis, encontramos que se mencionan unos sellos, 7. Los primeros 6 vienen antes del derramamiento de la ira de Dios. De hecho, el 6th sello anuncia que se aproxima la ira de Dios. Pero, en el capítulo 7, vemos que la ira de Dios, que es llamada en Apocalipsis 6, la ira del Cordero, refiriéndose al Mesías Yeshua, a Jesucristo, esa ira del Cordero se manda a retener por un momento para que ocurran ciertos eventos. Y solo después de que pasen estos eventos, entonces y solo entonces, comenzará a derramarse la ira de Dios. Y la ira de Dios es derramada en los juicios de las trompetas y los juicios de las copas. Lo peculiar de esto, y lo veremos en el estudio de este episodio, es que los juicios de las trompetas suelen tener el número 1/3, mientras que en los juicios de las copas se habla de la ira de Dios, no como una fracción, no como una reducción, sino que los juicios de las copas son más intensos. Ellos representan un derramamiento en pleno de la ira de Dios, y cuando digo pleno, quiere decir a la máxima intensidad que Dios quería derramarla. Los juicios de las trompetas tienen 1/3 de la intensidad comparados con los juicios de las copas. Otro punto importante que debe ser comprendido es el siguiente. Cuando ocurran los juicios de las trompetas y los juicios de las copas por estar relacionados con la ira de Dios, los creyentes, aquellos que aceptaron el Evangelio por la fe en el Mesías Yeshua, Jesucristo, no estarán presentes en este mundo durante esos juicios, los juicios de las trompetas y los juicios de las plagas. Lo referente a esta profecía del ajenjo no tiene nada que ver con los creyentes, en otras palabras, con la iglesia. La iglesia habrá sido removida, arrebatada, en lo que se conoce como el rapto o la esperanza bendita, antes de que esto suceda, antes de lo que hablamos, del juicio de la estrella del ajenjo. Dicho esto, veamos qué es lo que dice la Escritura. Y reitero, no hay nada que esté explicado natural o científicamente sobre estos juicios. El propósito de los juicios de las trompetas y los juicios de las copas es revelarles a aquellos que están sobre la faz de la tierra, los que aún están vivos, los que quedaron allí y no fueron llevados en el rapto, que Dios existe y que Dios está enfadado. Él está derramando su ira debido al pecado, debido a la rebeldía, debido a la renuncia a recibir su gracia, su misericordia y la provisión de su Hijo, el Mesías Yeshua. Y la actitud abrumadora de la gente es
nuevamente, la rebeldía y la renuencia a

0: arrepentirse y aceptar la provisión de Dios. Comencemos. Apocalipsis capítulo 8, iniciando en el verso 10. Y el tercer ángel hizo un sonido. Esto es un verbo relacionado con hacer sonar una trompeta. No sabemos si es un tipo normal de trompeta o un cuerno de carnero, un shofar. Pero lo que tenemos aquí son las trompetas, aquí en estos juicios que estamos estudiando ahora, y nos estamos enfocando en uno solo. Así que sonó un juicio de trompeta, se hizo sonar una trompeta, y vemos aquí que se dice, y cayó. Ya sabemos que cayó. Una enorme estrella, ardiendo como una antorcha o una lámpara, que cayó. Y cayó del cielo. Esto es para indicarnos que este juicio, este derramamiento de la ira de Dios, viene directamente desde el cielo, como consecuencia del ángel que hizo sonar la trompeta. Y esto hace que se manifieste un juicio sobrenatural y celestial que no puede explicarse científicamente ni a través de fenómenos naturales. Y veremos de manera innegable, de una forma indiscutible, y les probaré en un momento que esto no tiene nada que ver, como algunos insensatos han enseñado, con algún meteoro o algún asteroide, o con algo natural que está actualmente en el espacio moviéndose en dirección a la Tierra. Eso es una falsa doctrina. El problema es el siguiente. Muchas personas quieren sensacionalizar las Escrituras. Quieren intentar tomar algo sobrenatural basado en la Biblia y darle una interpretación natural para hacerlo más emocionante, para darle, digamos, más suspenso. Y por tanto, ese libro que escribieron tenía mucho más que ver con la Agencia Espacial Nacional que con lo relacionado a la Biblia o a la mano de Dios. Y quiero enfatizar esto. Todo lo que vemos en referencia a los juicios de las trompetas y los juicios de las copas tiene que ver con una ira que proviene de Dios, con algo que Dios hará y que no puede explicarse por el mundo natural, por el hombre. Es algo que es sobrenatural y desafía cualquier intento del hombre por explicarlo. Y como dije, se los probaré en un momento. El propósito de todo esto es revelar que hay un Dios y que está enfadado y que Él es la fuente de todo lo que ocurrirá. No puede interpretarse como fenómenos naturales. Seguimos leyendo. Y el tercer ángel hizo un sonido, es decir, hizo sonar su trompeta, y una enorme estrella, ardiendo como una antorcha, cayó desde el cielo. Y fíjense que dice desde el cielo, una fuente celestial, y cayó sobre un tercio de los ríos y sobre los manantiales de agua. Lo que vamos a ver es esto. Según la gramática del griego y lo que se dice aquí, debemos concluir que esa tercera parte, ese tercio de los ríos, aplica también a una tercera parte de los manantiales de agua, y a menudo los manantiales son la fuente de agua de los lagos. Así que estamos hablando de, simplemente, Mein Haim, es decir, agua dulce, agua que puede beberse. Y lo que vemos aquí es que tenemos una estrella, y este término estrella puede referirse a muchas cosas distintas. Un planeta, un meteoro, todas estas cosas, pero eso es desde una perspectiva humana. Se está usando un término que las personas puedan entender. Pero esto no es literalmente una estrella. No es un meteoro ni un asteroide, sino que es algo que Dios enviará de forma sobrenatural para este fin. ¿Es algo que existe ahora? No lo es. Esto es algo que Dios liberará o producirá de una forma sobrenatural. Así que no esperen que un fenómeno natural sea parte de eso. Ese es el mensaje. Y noten que aquí dice en la segunda parte del versículo 10, y cayó, es decir, esa enorme estrella ardiendo como una antorcha, cayó sobre un tercio de los ríos y sobre los manantiales de agua. Ahora, veamos el versículo 11. Y el nombre de la estrella es llamado, y aquí aparece, Absintos. Absintos es ajenjo. Recuerden lo que aprendimos sobre eso. Tiene dos características principales en su significado básico. Es amargo y venenoso, es decir, que es mortal. Así que está la amargura y lo que causa la muerte. Eso es lo que aprendemos. Y quizás la razón por la que se usa ese término aquí, si tomáramos el Antiguo Testamento como fuente de información para entenderlo correctamente, como se los compartí, muy a menudo esta palabra aparece en el Antiguo Testamento cuando se habla de conductas que son espiritualmente amargas. Eso que no refleja vida, la vida que Dios desea que tengamos, sino que trae muerte espiritual, física. Es algo que mata, es fatal, es venenoso. Muchos eruditos señalan, y yo estoy de acuerdo con ellos, que la razón por la que se usa este término ajenjo es porque Dios usará una estrella con ese nombre, y Él así la nombró, como un modo de recordarle a la gente que esa ira, ese derramamiento del juicio de Dios, se debe a esas conductas, a conductas que son espiritualmente amargas y mortales, están en contraste y conflicto con los mandamientos y las instrucciones de Dios. Sigamos con el versículo 11. Y el nombre de la estrella es ajenjo. Y dice aquí que la tercera parte de las aguas se volvió como el ajenjo, es decir, que literalmente un tercio de las aguas se volvió amarga y mortal. Lo veremos en un momento. Ahora bien, la razón por la que dije que podía probarles que esto es algo sobrenatural, que no se puede explicar con la ciencia ni con el mundo natural, es esta. Lo que la palabra de Dios está diciendo aquí es esto. Una estrella, un objeto ardiendo desde los cielos, que viene de los cielos, choca con la tierra. Y como consecuencia de eso, un tercio del agua dulce, es decir, un tercio de los ríos, un tercio de los manantiales, y vemos que muchos eruditos entienden los manantiales como el origen de formación de los lagos. El agua de los lagos proviene de los manantiales. Así que, piensen en esto. Denme la explicación científica para que algo como un asteroide o un meteorito, algún tipo de residuo espacial, al caer y chocar con la Tierra, provoque que un tercio del agua se vuelva amarga y mortal. No hay explicación para esto. ¿Cómo es que un tercio del agua dulce de todo el mundo puede volverse amarga en un instante? Estamos hablando de una gran cantidad de agua que no está limitada a un área o región, sino que, como dice aquí, un tercio de toda el agua dulce, el agua que está en los ríos y manantiales, se contaminará, se verá afectada por esto. Repito, no hay explicación en el mundo natural ni en la ciencia. El propósito de esta sección de los juicios de las trompetas y los juicios de las copas es hacer ver que Dios está por encima de todo. Dios está en control. Dios puede hacer cualquier cosa. el hombre no puede hacer esto. El hombre no puede explicar esto. Y al ver las enseñanzas, la sensacionalización de este pasaje, nos encontramos con todo este material que no es bíblico y que no está realmente relacionado con lo que dice la Escritura. Solo usan el término ajenjo como una profecía de juicio y de allí saltan a muchas direcciones distintas, cosas distintas que no tienen nada que ver con el texto bíblico. Entonces, vemos aquí que esta enorme estrella se llama Absintos o ajenjo, e hizo que un tercio de las aguas se volviera como el ajenjo, es decir, amarga. Y ahora veamos la última parte del versículo. A causa de esto, muchos hombres murieron por las aguas que se habían vuelto amargas. Así que vemos cómo las personas murieron, pero preguntamos, ¿por qué alguien bebería agua amarga, agua mortal? La respuesta es que no habría otra agua disponible. Estarían tan sedientos, tan desesperados por tomar líquidos, que esa sed los habría hecho beber esa agua mortal. Y el mensaje es el siguiente, que la humanidad se verá obligada a beber. Ese es un modismo que significa recibir. Recordemos cuando el Mesías dijo, si es posible que pase de mí esta copa, pero si no, beberé de ella. Así que tiene que ver con la acción de recibir algo. Es como cuando el Mesías recibió el llamado de Dios de entregar su vida. Esa era la voluntad de Dios. Pero esto está expresando algo que no se originó de la obediencia como lo hizo el Mesías, sino de las consecuencias de la desobediencia, debido a lo espiritualmente amargo, aquello que es rechazable por Dios, rechazado por Él. Eso va a ocasionar un efecto, un resultado que la humanidad, que se comporta de esa manera amarga, mortal y venenosa desde el punto de vista espiritual, y podría referirse a conductas físicas, a acciones, obviamente, pero ellos se verán forzados a ingerir las consecuencias de eso, y van a ingerir ajenjo, es decir, esa agua que se ha vuelto amarga y que les causará la muerte. Lo que vemos aquí no debe confundirse con la estupidez de un residuo espacial, un meteorito o un asteroide. Lo que sea que dice la gente que va posiblemente en dirección a la Tierra. Eso no es el cumplimiento de esto. Eso es mentira. Eso nos desvía del propósito de Dios, que nos demos cuenta de que hay un Dios sobrenatural que no sigue las leyes naturales, sino que Él transforma el mundo natural. Es a eso que se refiere el nombre sagrado de Dios. Esas cuatro letras, Yod, He, Vav, He, el Dios que fue, que es y que será. Eso no es natural, eso es sobrenatural. Y Dios hará que sucedan muchos eventos en esos juicios de las trompetas y las copas que nosotros simplemente no podremos explicar. Y al decir nosotros estaremos en el cielo, no estaremos aquí durante esos eventos, solamente los no creyentes. Ellos serán testigos de lo que Dios hará. Y permítanme concluir con esto. La medida que Dios le dará a la gente para entender correctamente las cosas es lo que Él hará con Israel en este tiempo. Él sellará al pueblo, un pueblo que estará protegido contra su ira, para que las naciones puedan ver que Dios hace una distinción entre su pueblo de pacto y los que no están bajo ese pacto. Y si recordamos lo que pasó en Egipto, vimos que hubo un número creciente de egipcios y otros pueblos en esa multitud mezclada que vio lo que Dios estaba haciendo, esa distinción que Él hacía con su pueblo del pacto, y quisieron unirse y ser parte de eso. Pero por desgracia, en ese tiempo de los últimos días, cuando se desencadene su ira, los juicios de las trompetas y los juicios de las copas, la mayoría de la gente se mantendrá desafiante y rebelde y no se arrepentirá de su conducta amarga, de su pecado, de su idolatría, de su inmoralidad, de su conducta injusta. Esta es una manera muy breve pero precisa de describir esta profecía conocida como la profecía del ajenjo. No tiene nada que ver con meteoritos ni cosas similares que vendrán supuestamente a la Tierra y que la NASA está activamente monitoreando. Esa es una falsa doctrina que busca sensacionalizar la Escritura, hacerla un ardid publicitario en lugar de centrarse en la revelación verdadera de la Escritura. Cerramos con esto. Hasta nuestro próximo episodio de Cortos del Apocalipsis. Que Dios les bendiga. Shalom, desde Israel. Shalom from
1: Israel. 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Que el Señor te bendiga en Yeshua HaMashiach, Jesús el Mesías, mientras caminas con Él. Shalom desde Israel.
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2: Cuando escuchas el término pureza teológica, ¿qué viene a tu mente? La mejor respuesta es una palabra: verdad. Necesitamos conocer la verdad, porque la verdad nos hará libres. La verdad producirá cambio en nuestra vida, nos convertirá en más que vencedores. Tomen sus Biblias y vayan conmigo al libro de Apocalipsis, capítulo 3. Libro de Apocalipsis, capítulo 3. Hemos estado estudiando las siete iglesias de Asia Menor, y hemos visto que Dios tenía un mensaje específico para cada congregación. Pero estos mensajes también son apropiados para todos los creyentes, y estos mensajes nos ayudan a preparar para los días finales, para que podamos vivir y tener un testimonio que glorifique a Dios, le agrade y tenga un impacto entre otros creyentes. Por eso es que conocer la verdad es tan importante. Vayamos al versículo 1, capítulo 3, versículo 1. Al mensajero de la iglesia de Sardis, escribe: así dice el que tiene los siete espíritus de Dios. ¿Recuerdan que hemos hablado que el siete está relacionado con la santificación? Ser apartado para un propósito. Cuando hablamos del espíritu, hablamos del equipamiento necesario para que seamos fieles a Dios, para que caminemos en obediencia. Lo que está diciendo aquí es esto: que Él es el que tiene los siete espíritus de Dios, esa perfección, ese poder, el mismo Espíritu de Dios que trae orden justo a nuestra vida para que podamos ser fieles a las cosas de Dios. Dice también aquí, y las siete kohabim, las siete estrellas. Entonces está hablando de los líderes. ¿Cuán importante es el liderazgo para comunicarle la verdad a la gente para que puedan obedecerle y ser un testimonio para las cosas de Dios? Seguimos leyendo, porque conozco tus obras, que tienes nombre de que estás vivo, pero he aquí, estás muerto. Nuevamente, les invito a imaginar que a su congregación llega un mensajero de Dios y dice: ustedes creen que están vivos, pero están muertos. ¿Por qué está muerta esta congregación? Porque no entienden la verdad espiritual, principalmente la profecía. Y una de las cosas que produce muerte espiritual en nosotros, es decir, que no seamos útiles para Dios, que no seamos vasos e instrumentos que pueda Dios usar para sus propósitos, es que no conozcamos la verdad profética. Más adelante veremos, cuando lleguemos a la segunda parte del libro de Apocalipsis, que hay una conexión entre la profecía y el testimonio o carácter del Mesías. Entonces, si no entendemos la verdad profética de Dios, no seremos capaces de vivir una vida que da testimonio de nuestra fe en el Mesías Yeshua. Entonces, aquí nos dice: yo sé que tienes nombre de que vives, pero estás muerto. ¿Cuál es la solución? Verso 2. Esta palabra en el verso 2 es importante porque vemos al Mesías usándola en sus enseñanzas sobre los días finales. Me refiero a cuando el Mesías profetizó sobre los días finales. En mi texto, es una palabra que significa ser diligente, pero también es una palabra de advertencia. Muchas veces es traducida como cuidado, escuchen, sean valientes o simplemente sean diligentes. Entonces debes hacerte esta pregunta: ¿realmente soy diligente en las cosas de Dios? ¿Soy alguien que percibe las cosas desde la perspectiva de Dios? ¿Reconozco las señales que Dios quiere que vea proféticamente para que yo pueda ubicarme en un lugar de obediencia? Bueno, ¿qué dice aquí? Dice, ten cuidado y fortalece lo que queda, aquello que resta, lo que le queda en su tiempo cercano a la muerte. No ha muerto, pero se acerca a la muerte, porque no he hallado tus obras completas delante de Dios. Entonces, esta congregación en Sardis recibe uno de los mensajes más duros, porque no están modelando la vida. No están siendo diligentes en las cosas de Dios. No tienen conciencia de la verdad profética. ¿Por qué sigo refiriéndome a la verdad profética? Veamos el verso 3, allí está la respuesta. Dice, recuerda aquello que has recibido. ¿Qué cosa? Proclamación. Se refiere a la proclamación profética, las cosas que Dios va a establecer. Les puedo decir lo siguiente, cuando no estudias las profecías, no pensamos en los días finales. Cuando no pensamos en los días finales, no podemos prepararnos para lo que está a punto de ocurrir en nuestra generación. Y cuando no estamos pensando en estas cosas y no estamos preparados, somos fácilmente derrotados. No vamos a manifestar la gloria de Dios como estamos llamados a hacerlo. Recuerden cómo se les llama a estas congregaciones. Son llamadas candeleros o lámparas. En el lenguaje bíblico, menorá es algo que debería manifestar la gloria de Dios. Y si no estás manifestando la gloria de Dios, no estás siendo un ejemplo de la vida abundante, sino un ejemplo de la muerte. Entonces dice, recuerda lo que recibiste y lo que oíste. Dice, guarda estas cosas. Y luego dice uno de sus mensajes favoritos para la iglesia, arrepiéntete. ¿No es interesante? Les está diciendo, arrepiéntete, arrepiéntete, arrepiéntete. A creyentes, porque nuestra vida no está alineada con la verdad profética. Y les dice, si no, es decir, si no son diligentes, si no se cuidan, no pierdan de vista esto, dice, vendré sobre ti como un ladrón en la noche. Hagamos una pausa. Si le preguntas a la mayoría de los creyentes, ¿cómo será el regreso del Mesías? ¿Con qué compararías su regreso? Ellos responderían como un ladrón en la noche. Pero esa no es una forma en la que debemos responder o pensar. Por ejemplo, si ven en Lucas, allí nos habla de aquellos que están listos, aquellos que se han preparado, aquellos que están vigilando. Dice que el Mesías vendrá, se ceñirá y Él mismo nos va a servir a nosotros. Esta es la verdad. El Mesías no vendrá como un ladrón en la noche para sus seguidores fieles. Eso es lo que nos dice. Veamos otra vez el texto. Verso 3. En el medio del verso dice, si no te arrepientes, si no eres diligente, dice, vendré sobre ti como un ladrón y no sabrás a qué hora vendré a ti. La conclusión es esta. Si estoy viviendo una vida rebelde, si estoy apagando al Espíritu Santo, si no estoy dispuesto a arrepentirme ante la verdad de Dios, ¿cuál es el resultado? Él vendrá como ladrón en la noche. Pero si yo me arrepiento, si yo respondo la verdad, entonces yo seré consciente de los tiempos, seré consciente de la cercanía. Dirás, ¿puedes mostrarme eso en otra escritura? Claro que sí. Vayamos por favor al libro de Primera de Tesalonicenses, capítulo 5. En este pasaje de las escrituras, Pablo está hablando sobre los últimos días. De hecho, en muchas partes de la primera y segunda de Corintios, habla de los últimos días. Quiero que vean el capítulo 5. Primera de Tesalonicenses, capítulo 5. Noten lo que dice aquí. Está hablando sobre los días finales, como ya les dije. Está hablando de las cosas que van a ocurrir. Y permítanme buscar el pasaje. Dice aquí en el versículo 1, acerca de los tiempos y las épocas, dos cosas específicas. ¿Por qué dice eso? Porque vendrá algo llamado dolores de parto, aquellas cosas que prepararán a este mundo para los días del fin. Vemos que dice, acerca de los tiempos y las épocas, no necesito escribirles a ustedes, mis hermanos. ¿Por qué dice esto? Esto lo dice porque ya todo ha sido escrito. Los profetas ya han revelado estas cosas a la gente. Dice aquí, Por favor, vean en el verso 4. Quiero tener la cita correcta. Dice en el versículo 4, porque ustedes, mis hermanos, no están en tinieblas para que ese día venga sobre ustedes como un ladrón. Lo repetiré. Pero ustedes, hermanos, no están en tinieblas para que este día venga sobre ustedes como un ladrón. ¿Por qué? Verso 5. Porque ustedes, todos ustedes, son hijos de luz. Y como hijos de luz, son hijos del día. Aquí establece una verdad muy importante. Así como lo vimos en Apocalipsis capítulo 3, y vamos a regresar a ese pasaje, aquellos que son diligentes en las cosas de Dios, aquellos que lo obedecen, déjenme darles un ejemplo de esto. Muchas veces cuando le preguntamos a alguien, ¿con qué compararías los días finales? Mucha gente dice, con los días de Noé. ¿Recuerdan lo que dice la Escritura? En los días de Noé, hasta el momento mismo en el que las aguas del diluvio llegaron, la gente se estaba casando y se estaba dando en matrimonio, ¿verdad? Pero no fue el caso de Noé. ¿Sabía Noé cuándo comenzaría el diluvio? Sí, lo sabía. ¿Por qué lo digo? Porque si observan en el capítulo 6 del libro de Génesis, encontrarán 7 días antes, ¿qué es el 7? Santificación, ser apartado. 7 días antes de que llegara el diluvio, Dios habló con Noé. Él no lo sabía 8 días antes, no lo sabía un mes antes o un año antes, pero 7 días antes Dios habló con Noé y le dijo, toma tu familia, que todos juntos sumaban 8, porque 8 es el número para lo nuevo, 8 es el número de la redención. Le dice, toma tu familia, estas 8 almas, y entra en el arca. Obedecieron y entraron allí. Dice, porque en 7 días vendrá el diluvio. Aunque el diluvio tomó al mundo por sorpresa, no tomó por sorpresa a Noé y a su familia. De la misma manera, en los últimos días, nosotros sabemos, por medio de las señales, los tiempos, las cosas que ocurren, nosotros sabremos que el regreso del Mesías, y aquí me refiero al rapto, sabremos que está cerca. Sabremos la hora y el día, la Biblia dice que nadie sabe, pero ¿reconoceremos la época y los tiempos que se aproximan? Sí, lo sabremos. Regresemos a Apocalipsis capítulo 3 y veamos el versículo 3 de nuevo. Recuerda lo que recibiste y escuchaste, eso es la verdad profética, y aférrate a eso y arrepiéntete. Pero si no eres diligente, y según este contexto, entonces vendré sobre ti como un ladrón, y el resultado será que no sabrás a qué hora vengo a ti. Verso 4. También tienes en Sardis algunos nombres. Hay algunas personas que tienen entendimiento profético, aquellos que se están preparando, dice, pero hay algunos que no han lavado sus vestiduras y por eso no estarán listos. Mitad del verso 4. Para que caminen conmigo en vestiduras limpias, para que, literalmente dice, sean dignos de esto. Lo que está diciendo aquí en todo este mensaje es muy sencillo. Le está diciendo a la gente, ustedes tienen que ser diligentes. Ustedes necesitan responder a la verdad bíblica. Necesitan reconocer los indicadores proféticos para saber dónde nos encontramos en la línea del tiempo de Dios, para poder estar listos y estar ubicados.